0: Lucas.
1: Luca. Luca.
0: Luca.
1: Sí.
0: De Jesús Velarga. Fácil.
1: ¿Todo junto?
0: Sí, sí, sí. De Jesús. Sí, porque hay que meterle un signo, un punto, un guión bajo.
1: ¿Y la Velarga de qué es?
0: De mi apellido es de Jesús Bernardo.
1: Ah, está bien.
0: Pero el artístico es de Jesús porque si no ya... Mire, ¿para qué tanto, no?
1: Mire, le estoy poniendo seguir en este instante. Seguir.
0: Tiki. ¿Yo le puedo devolver el seguimiento?
1: Como usted guste.
2: El follow.
1: Sí, sí, por favor.
0: ¿Usted, Curione, me sigue?
2: No, yo no lo sigo.
1: No, pero Curione...
2: Por favor. Ahora mismo no también lo sigo.
1: Ah, mire
0: ya,
1: usted.
0: Ya, no,
1: usted
0: ya, por favor.
1: Tiene una historia de la pantalla, el retorno de la imagen de su relato. En la presentación.
0: Claro, sí, ayer en la cabina de transmisión.
1: Mire qué bien. A ver, vamos a ver quién lo sigue. Hernán Valdés. Lo sigue Julieta Natalutti.
0: Oh.
1: A ver, 22 personas en común. Epa. A ver.
0: ¿Por qué tanto? Me preocupa eso.
1: Eso voy a ver. Sí, Hernán Valdés.
0: Eso me enciende las alarmas.
1: Sí,
0: un
1: sí,
0: poquito.
1: Porque ya 22 me suena más que este equipo periodístico.
0: Sí.
1: Natalutti, Lucía, Colicchi.
0: Hasta me da como miedo. Domper, pero bueno.
1: Ruiz, Matías de Mateo, Hoffman. Ah, mira vos.
0: Torres Santor,
1: Radio Nacional.
0: Muy bien.
1: Catolini. Alejandro.
0: Ah, bueno. El platinado, ¿no?
1: Sí.
0: Está tremendo ese pelaje de Catolini.
1: Fabio, no, está terrible.
0: No. ¿Le puedo contar algo?
1: Sí, cuénteme.
0: Quizás una... Bueno, tengo una mala noticia y una buena noticia. La mala es que en Racing ya se confirmó una fractura en el pie izquierdo de Adrián Toto Fernández. Va a tener entre 6 y 8 semanas de recuperación.
1: Upa.
0: El ex Santelmo. Que también hay que asesorarlo un poquito mejor. Sobre todo hay que sacar el teléfono cuando está caliente, que le dio like a goles que le han hecho a Racing.
1: No está bien
0: rodeado Totito Fernández, me parece. Es un buen proyecto de futbolista. Para mí en Racing no demostró nada todavía. Y su nivel es de regular para abajo. Pero bueno, sufrió una lesión en el último partido de la Conmebol Sudamericana. Una fractura en su pie izquierdo. Va a tener entre 6 y 8 semanas de recuperación, por lo tanto se va a perder la pretemporada, pero quien podría, lo pongo en potencial porque todavía tienen que hacer algunos exámenes y testeos, pero quien podría sumarse a la pretemporada, por lo menos para empezar a entrenar con pocas cargas, es Elías Torres, el delantero,
1: sí.
0: Saldo Civi, que se rompió los ligamentos en octubre. Podría sumarse al plantel, insisto, con cargas distintas, llevándolo de a poco, pero bueno, ahí Racing podría recuperar un delantero para pelear el puesto con Adrián Maravilla Martínez. Me parece que lo del chileno Pizarro en Racing ya no saben a quién más llamar de Udinese para interrumpir el préstamo y que se vaya cuanto antes de la academia.
1: Pero, ¿cuándo se lesionó Torres?
0: Octubre 2025.
1: ¿Y cuánto llegó a jugar? ¿Poco partido?
0: No, muy poco. No, un puñadito de partidos. Él se lesiona en la cancha de Racing en el torneo local. Ahora no recuerdo el rival, pero una acción de mitad de cancha en el comienzo del partido, una acción solo fatídica, se le traba la rodilla y bueno, lamentablemente para un jugador por el cual Racing hizo una compra importante y una apuesta importante comprándoselo al conjunto marplatense, la verdad que no, ni siquiera llegó a demostrar en esos puñados de partidos, en ese puñado de minutos. Bueno, ahora seguramente ya a partir de esta pretemporada de invierno retome el trabajo junto al resto del plantel.
1: Perfecto. Bueno, de Jesús, vaya que se nos va el domingo, así que vaya a descansar,
0: Le agradezco muchísimo el llamado, el tiempo, la predisposición y sobre todo el follow. ¿Me sigue, Curione?
2: Ya en Instagram.
1: Mirá vos.
0: Sí.
2: Fue enviado recién.
1: Oh, mirá, un llamadito y 2 seguidores, epa.
0: ¿Y en TikTok?
2: En TikTok, ¿no? El celular tardó en cargar, no le voy a mentir. Ahora después lo buscamos.
1: TikTok, no le doy mucha bola al TikTok, debo reconocerle.
0: Bueno. Qué fea actitud. Zarratea, la próxima, por favor, llámeme usted solo, por favor.
1: No, diga eso.
0: Y no me gusta que me ponga excusas baratas.
2: Pero si es la realidad, mi teléfono tiene 5 años hasta que entra en TikTok, ahora después lo busco.
1: Vaya, bueno. Querido. Cuídese.
0: Le agradezco muchísimo. Buen cierre de domingo.
1: Abrazo grande. Señor Lucas de Jesús, con la información de Racing 21:07. Pausa y el último tramo de este Fútbol Show Nacional.

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2: Estamos final del fútbol show nacional. En un ratito llega Historias Mundiales. Ya viene Minotti para contar cuál es el capítulo de hoy de Historias Mundiales.
3: Entre otras cosas.
2: Entre otras cosas. En un instante, le voy a contar a usted, Curione, y a todos los que están escuchando el Fútbol Show Nacional, nuevos detalles del reglamento que va a cambiar en algunas cuestiones para esta Copa del Mundo. ¿Sí?
3: Perfecto.
2: Que fueron hoy anunciadas por Pierluigi Colina, ¿sí? En un instante. Pero tengo a un gran especialista. ¿Cómo le va, Hernán Valdés? ¿Qué cuenta?
4: ¿Cómo le va, Zarratea, Curione? ¿Cómo andan? ¿Todo bien?
2: Bien, ¿usted?
4: ¿Usted dejó lo mejor para el final?
2: Sí.
4: ¿O me puso en el final como diciendo, bueno, lo sacamos encima de este gorrito?
2: En realidad, tengo que decirle que no dejé que sí dejé lo mejor para el final, pero no es usted porque está también Minotti. ¿Lo puedo saludar a Minotti?
4: ¿Cómo?
2: Ahora
4: claro, Minotti es mejor.
2: Claro,
4: que
2: por eso. O sea, usted se comió la mague. Lo mejor para el final es porque está Minotti.
4: El final, yo.
2: Claro, usted no es el final. Hola, Juan y Minotti, ¿cómo anda?
5: ¿Cómo le va, Zarratea, Valdés, Curione? ¿Cómo andan todos por ahí? No, Valdés, yo soy del Club Atlético Hernán Valdés. No me van a bajar de ese barco.
2: Ah, mire usted.
5: Que era... Gracias, Juani. Lo he visto llevar a cabo hazañas en el último tiempo. Muy
4: son hazañas heroicas las que llevo, ¿eh?
2: Qué bárbaro.
5: Total.
2: Qué bárbaro. Escúcheme, Minuti, antes que se me pase. En un ratito, en 17 minutos, llega Historias Mundiales hoy. ¿Qué tenemos?
5: Vamos a revivir los robos de la Copa del Mundo. Ayer salió el estreno de El Apátrida, que jugó un Mundial, el jugador sin patria, nacido en un territorio que no pertenecía a nadie, que jugó un Mundial. Y hoy vamos a ir con los robos de la Copa del Mundo. Hubo tres, uno bueno, sí. Uno para evitar que se lo roben los malos. Uno en el cual el héroe fue un perrito que lo terminó encontrando. Sí. Y la tercera, el argentino que le robó la Copa a los brasileños.
2: Y no hay ninguno que incluya a Hernán Valdés, ¿no?
5: No, no. Capaz fue el argentino que le robó la Copa a los brasileños.
2: Ah, está bien, está bien.
5: Usted, Valdés, tenía otro nombre.
2: Usted, Valdés, no tiene nada que ver con esto, ¿no?
4: No, yo no tengo nada que ver.
2: Está bien. Bueno, escúcheme, Minotti, antes de preguntarle por Jordania y que Valdés lo analice seriamente como gran periodista, que seguramente Valdés ya tiene todo preparado el Mundial, ya tiene un análisis de toda la selección y todo.
3: Está esperando la lista de Jordania, Valdés.
2: Sí, Pierluigi Collina, el pelado, el árbitro italiano, hoy anunció un par de cuestiones reglamentarias. ¿Se las leo? ¿Las leyó usted?
5: Las leí, pero repásela para la gente.
2: Se las cuento a Valdés, que está en bola. Los jugadores de campo no podrán acercarse al director técnico para una posible charla técnica, cuando el arquero pide asistencia médica. ¿Qué le parece esto, Minotti?
5: Está muy bien. ¿Usted? Está muy bien. Es evitar que se hagan los otas tirando al arquero para dar una indicación, está bien.
2: Okay. ¿Usted, Valdés, está de acuerdo?
4: Estoy totalmente de acuerdo con Minotti.
2: Y la siguiente, el VAR podrá intervenir para revisar faltas provocadas por el equipo atacante antes de que la pelota esté en juego, en un córner o en un tiro libre, y que tengan impacto directo en un gol, en un penal o en una tarjeta roja, si el árbitro determina que hubo una falta previa a que comience la jugada, se va a repetir el córner o el tiro libre. Minotti.
5: Esto es rarísimo, porque da origen a que busquemos para atrás mucho tiempo y no termina de quedar claro cuál va a ser el criterio para determinar eso. Me parece que va a dar mayor lugar a la polémica y, ¿por qué no, a la manipulación de algún resultado?
2: Me imagino que todos los corners van a...
3: bajo la lupa.
2: En todos los corners pasan cosas.
5: Sí, sí.
4: Lo que significa que un partido va a durar 3 horas.
2: Y bueno,
4: si van a analizar cada jugada previa a un corner, estamos al horno.
2: Bueno, cobrá por hora, ¿qué querés? No cobré por partido, cobrá por hora, viejo. Bueno, y la última, que ya se venía hablando, los jugadores que se tapen la boca con la mano, con la camiseta o con el brazo, serán expulsados si lo hacen en el marco de una charla poco amistosa.
3: ¿Expulsados?
2: Expulsados.
3: Ah, bueno.
5: ¿Minotti? La regla Gianluca Prestiani.
2: Claro, claro, exactamente.
3: Argentina reformulando el reglamento de año a año.
2: Valdés, ¿cuánto sabe de Jordania de cara a esta Copa del Mundo que seguramente usted estará haciendo vestuario de Jordania en Radio Nacional?
4: De 0 a 10, 0.
2: Sí, 0. Minotti, ¿puede iluminar el burro este?
5: Me gustó la honestidad. No, la realidad es que la mayoría no sabemos mucho. Yo la verdad que lo estuve investigando para el caso porque tampoco conocía demasiado. Hoy contaba hace un rato Curione algo que es destacable, que voy a arrancar por ahí porque tiene que ver con la actualidad. Jugó hoy Jordania un partido amistoso, perdió 4-1 ante Suiza, perdió fácil ese partido. El único gol llegó a partir de una asistencia de su mejor y único jugador más o menos importante. Puso titulares, volvió a jugar 5-3-2 con el sistema que habitualmente utiliza, y lo destacable es que de los 11 que jugaron de titulares, más los 10 que entraron en el segundo tiempo, porque en el segundo tiempo vio que los amistosos permiten muchos cambios y esto se hace un desastre, hicieron 10 modificaciones, es decir, de los 21 que jugaron el partido, solo uno, el 10, Musa Tamari, juega en Europa. Es decir, no es un equipo para tenerle mucho miedo, todos los demás juegan en alguna liga del fútbol asiático. Hay algunos en Irak, algunos en Malasia, algunos en Qatar, y la base esencial del equipo tiene que ver con un equipo local, con un equipo jordano, el Al Hussein, vigente tricampeón, que no es además el club con más historia del país. Es una particularidad, porque es un nuevo rico que le está peleando a los dos más grandes históricos, y además poniendo algún conflicto porque los dos grandes históricos son de Amán, de la capital. Y este equipo, el Al Hussein, no es de la capital, es de Irbid, una ciudad del norte, con lo cual armó un revuelo. ¿Y sabe cómo hizo para ganarle a los dos de la capital?
2: A ver.
5: Le compró a los jugadores. Directamente, es como si apareciese acá en el fútbol argentino, el paralelismo River-Boca, apareciese un Riestra y le empezase a comprar a Colidio, a Ceballos, a Herrera, a Beltrán, se los llevara a todos poniendo más dinero y se armase un super equipo.
2: Salvo por Beltrán, con los otros nombres que usted marcó, no sé qué pelea, ¿eh?
5: Sí, me dirán los hinchas.
2: Claro, ¿cuánto? Adelante.
5: Bueno, no, pero para que se entienda, es la curiosidad y de alguna manera, a partir del Al Hussein, este nuevo equipo, que obviamente tiene que ver con el dinero, con que el nombre Al Hussein justamente obedece a antepasados del rey actual de Jordania, con lo cual evidentemente por ahí hay un peso específico, es el nuevo rico y nuevo poderoso que arma de alguna manera la base de la selección.
2: Ajá. Bueno, Valdés, ¿usted conocía toda esta información?
6: No, por eso yo me encanta escuchar los Minotti porque aprendo, ¿eh?
2: Sí, igual no sabemos si lo está inventando o no, pero...
3: Tranquilamente podría.
2: Así Perazo me acusa a mí de la canción del Mundial.
6: La verdad que usted no sabía este dato, no.
2: Sí.
6: Yo no sabía, no.
2: Me entonces, estoy preparando para el Mundial. Perdón, ¿usted sabe cuál es el apodo? Perdón, Minotti, ¿usted sabe cuál es el apodo de la selección de Jordania?
5: Los Nayama.
2: ¿Qué significa?
5: Los Nayama. No tengo la menor idea.
2: Los Valientes.
6: Ah. O los Gallardos, le dicen los dos formas.
2: Tomá, Valdés, le dicen los Valientes en español.
6: No, los Gallardos también, porque estoy con la computadora enfrente, ya que usted iba a preguntar esto.
2: Claro, qué botón. Claro, fuiste a prender la computadora rápido. Dame el ranking FIFA de Jordania, a ver si sos tan guapo, Valdés.
6: No, para que había buscado un dato todo, ¿qué querés también?
2: 63 en el ranking FIFA, ah, por Dios.
3: 70 era mi apuesta.
2: Dios mío. Bueno, Minotti, siga, por favor.
5: No, es un equipo que evidentemente es chico y que si vamos al rendimiento histórico, y ya me meto en eso, es la primera clasificación al Mundial de Jordania. Nunca antes disputó un Mundial. Yo con países africanos y asiáticos siempre aclaro lo mismo, aclaro el momento en el que se independizaron, porque muchas veces la idea de nunca haber jugado un Mundial está asociada con que la independencia de ese país se dio muy entrado el siglo XX. Bueno, no es el caso. El territorio de Jordania formaba parte del Imperio Otomano hasta la Primera Guerra Mundial. Desde entonces se lo conoció como el Emirato de Transjordania, un protectorado británico hasta 1946. Es decir, se independiza recién cuando se habían dado 3 mundiales de fútbol, tuvo tiempo para que crezca el deporte en su país, y la realidad es que recién empieza a explotar a partir del boom del petróleo en la década del 80, del 90, y recién empezamos a ver resultados aceptables de la selección de Jordania a partir del año 2000. De hecho, Jordania tuvo una chance de llegar al Mundial hace no tanto tiempo, quizás algunos se acuerden, en el 2014. En el 2014 juega el repechaje internacional contra Uruguay. No sé si se acuerdan cómo salió.
3: Sí. ¿Pierde, no pierde por mucho? ¿O estoy tirando fruto?
5: Sí, exactamente.
3: Pierde 4-0, algo así.
5: 5-0 la ida. Se juega ida y vuelta, se juega la ida en Asia, en cancha de Jordania, y gana 5-0 Uruguay. Uruguay que tenía Suárez, Forlán, Cavani, era un equipazo. La vuelta le perdonan la vida, en el centenario empatan 0-0, pero Uruguay ya estaba de fiesta, obviamente celebrando su clasificación. Pero además no tiene éxitos en la Copa Asiática y no tiene éxitos en la Copa Árabe de Naciones. Sí tiene un subcampeonato en la Copa Asiática del año 2024, la última que se jugó, perdió la final con Qatar, y en diciembre del año pasado, histórico, alcanzó por primera vez la final de la Copa Árabe. Uh-huh. Yo ya lo conté en algún momento, pero lo explico nuevamente. La Copa Árabe está formada por equipos asiáticos y africanos, aquellos considerados del mundo árabe que utilizan esa lengua, y no obliga a la FIFA a ceder jugadores, con lo cual empareja. Y Jordania, que tiene en su seleccionado la mayoría de los jugadores que juegan en la liga local, sí cede a los futbolistas, los que tienen jugadores más fuertes en Europa no traen a esos jugadores, con lo cual todo se empareja. Jordania llega a la final, pierde 3-2 con Marruecos. Es decir, es una selección muy débil, de las más débiles del Mundial. Aún así, está pasando uno de los mejores momentos de su historia. Y le traigo una curiosidad, Zarratea, vio, al estilo de historias de vida, de historias mundiales, como hacemos siempre.
2: Sí, sí.
5: ¿Ustedes se acuerdan del FIFA Gate?
2: Sí, claro. Sí.
5: Todavía hay dirigentes argentinos complicados, ay, tras una nota en un diario estadounidense hace poquito, está complicado también.
2: Infantino se quedó envuelto, ¿no?
5: Claro, bueno, Alejandro Domínguez se dice también. Mm. Bueno, hay un detalle muy divertido que no muchos se acuerdan. La FIFA tenía una elección para presidente 2 días después de que explotase el FIFA Gate.
2: Sí.
5: ¿Sí? Mm. Obviamente en esas elecciones tenía las de ganar Joseph Blatter, que venía ganando elecciones desde 1998. Ustedes saben que hay algo muy común que se hace en ese tipo de elecciones para buscar cierta transparencia o legitimidad, que es poner a algún candidato, entre comillas, digámosle, amigo, para que vaya y pierda, pero saque un par de votos, cosa de que no quede todo el mundo votó a Blatter.
3: Claro.
7: Bueno, para aquellas elecciones, las del 2015, ese papel lo iba a interpretar el príncipe de Jordania, Ali bin al-Hussein, hermano del rey de Jordania y presidente de la Federación del Fútbol de Jordania todavía.
3: Era todo.
7: Claro, era todo, el tipo era todo. Sí. Estaba todo el circo armado para que el príncipe amigo de Blatter compitiera, sacara 3 votos y legitimara el aplastante triunfo del candidato que iba a ganar. Pero ¿qué pasa? Esas elecciones iban a ser el 29 de mayo, el 27 explota el FIFA Gate, van presos un montón de dirigentes, salta el escándalo de fraude, de lavado de dinero, de estafa, etcétera, etcétera, y hay un montón de votantes que deciden no quedar pegados a Blatter y votar por el único otro candidato posible, que era el príncipe jordano. Sí. Bueno, esa fue la primera vez, desde 1998, primera y única vez, que Blatter no logró ganar las elecciones de la FIFA para presidente en primera vuelta. Se la recontra complicó, no alcanzó los 2/3 necesarios, y se creía que para el balotaje que tenía que hacerse, muchos iban a dar vuelta porque querían esto, despegarse de Blatter. Bueno, ¿a qué no saben lo que hizo el príncipe jordano Ali bin al-Hussein?
2: ¿Qué hizo?
7: Se subió al estrado y dijo, ¿saben qué, muchachos? Yo no... Voten a Blatter, voten a Joseph, que ya sacó muchos votos, se bajó de la elección, no hubo segunda vuelta, y Blatter fue una vez más reelegido en mayo de aquel 2015, obviamente en diciembre de aquel mismo año, fue destituido, y con todos los procesos judiciales que ya sabemos que tuvo, el resto es historia conocida, por supuesto.
2: Qué bárbaro. Valdés, goleador histórico de Jordania.
3: Ya.
2: Valdés. ¿Se murió Valdés? ¿Lo perdí a Valdés?
3: Está buscando.
2: Lo perdí a Valdés. ¡Valdés! ¡Vuelva! Que se fue a buscar. Por favor. Dios mío.
3: ¿Algún Hussein?
2: Bueno, Minotti, lo escucho en un ratito, en minutos, nada más con un nuevo Historias Mundiales.
7: Por favor, quédese prendido por ahí.
2: Cuídese, le mando un abrazo grande.
7: Abrazo grande para usted.
2: Ahí estaba el señor Juan y Minotti contándonos de Jordania, rival de Argentina en esta Copa del Mundo. Valdés está buscando el goleador histórico. Se asustó y me cortó, ¿no? Me cortó. Bueno, Curione, repasamos...
3: Tenemos mensajes.
2: Sí, repasamos los mensajes, dale.
3: Tenemos mensajes. Acá Germán Surcher dice, de la selección considero que van de shopping, como en España 82.
2: Apa.
3: Falta renovación con Jordania y Argelia. A Messi lo pongo en el banco.
2: Bueno, sí.
3: También tenemos, tocando un poco el tema Racing, que antes dejamos con Luca de Jesús. Chicos, para mí los dirigentes de Racing tienen que rever el error y devolver la dirección técnica a Costas. No creo que suceda.
2: No va a pasar, ya está.
3: No creo que suceda. Otro que dice, Di María ya le dijo que no definitivamente a la selección. Sí. ¿Para qué insistir? No está bueno llevarlo de mala gama, de mala gana.
2: Sí, sí, a ver, entiendo lo que plantea Perazo, coincido futbolísticamente, pero un tipo que... No es que se fue hace 2 días, ya abandonó hace tiempo la selección argentina y...
3: Y después de la Copa América ya Di María se despidió con lágrimas y todo.
2: Lamentablemente no hubo un jugador al nivel de lo que da Di María. Valdés, usted no sabía quién era el goleador histórico de Jordania, por eso me cortó, ¿no?
8: No sabía que era Hamsan Al-Dadur.
2: Muy bien.
8: Con 55 goles.
3: Completamente orgánico.
8: 55 goles.
2: Yo tengo 33 acá.
3: No, pero él fue a otra fuente, él fue más abajo.
2: Ajá. No me está mintiendo, ¿no?
8: No, pero por lo menos le estoy diciendo quién fue. Que ya se me complicó leerlo cómo era, Dadur.
2: Escúcheme, ¿lo escuchó Perazo hace un rato antes de irnos? ¿Lo escuchó Perazo?
8: Lo escuché un ratito.
2: O sea, Perazo dijo, pues yo le pregunté si se estaba preparando para relatar el Mundial, cómo hacía con los nombres, con la pronunciación de los apellidos de las selecciones raras principalmente, ¿no?
8: Sí.
2: Y él me dijo que tiene una aplicación, entonces que pone el nombre... Y que le tira cómo se pronuncia.
8: ¿En serio? Tiene que... ¿Y qué esperas para ponerle el grupo si aprendemos todo? ¿O lo va a hacer solo?
2: Lo hace él solo. Por eso llega hasta donde llega y usted está donde está. Pero digo...
8: ¿Egoísta qué? ¿Este chico no fue al jardín? ¿No tuvo compañeros?
2: Pero yo digo, yo no estoy seguro que eso sea 100% la posta.
8: Claro.
2: Para mí hay que llamar a un jordano que nos diga realmente cómo se pronuncia.
8: Ah, sí, hay que decirlo como nos salga.
2: Total,
8: ¿quién nos va a decir algo?
2: Bueno, esa fue la última respuesta de Perazo. Y si me equivoqué, ¿quién me va a venir a decir?
3: Y acá Valdés leyó Nadur al-Hussein.
2: Claro, sí,
3: y yo le creí. Yo le creí.
2: Si usted me lo va a decir, como me dijo el goleador histórico de Jordania, no sé cómo se pronuncia, pero sé que como usted lo dijo, sé que no es.
8: ¿Hamsa al-Dadur?
3: Hamsa al-Dadur. Para mí pasa, ¿eh?
2: ¿Pasa?
3: Pasa.
8: Escúchame, con un handy.
2: Chau, amigo.
8: Como dice Perazo, cambio, boludo.
2: Cambio. Chau, amigo, cuídate. Gracias.
8: Cuídate, pónganse bien.
2: Hernán Valdés. Los estamos yendo. Se hicieron las 9:30. ¿Vio, Curione?
3: Pasaron las 3 horas.
2: Pasaron las 3 horas. Nos vamos. Hoy ganó Estudiantes por la Copa Argentina.
3: 3-0.
2: Habrá algún partido más en la semana que queda del torneo. Pero ahora llega Historias Mundiales. Ya suena ya.
3: ¿Y suena?
2: Suena ella. Y a las 10 de la noche llega Marcelo Marino con tiempo de descuento. Mañana, 1 de la tarde... Pasión Nacional primer tiempo, 7 de la tarde, Pasión Nacional segundo tiempo y luego el fin de semana todo el fútbol show nacional. Abrazo grande, que arranquen bárbaro la semana. Chau.
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Media horita tratando de entretenerlos. Ustedes ya saben de qué van. Si nos acompañan desde el siglo pasado, ni hablar. Pero si no, le cuento, son historias particulares, ocultas, no tan conocidas del universo del deporte. Y en este proceso que estamos encarando, hasta que finalice la Copa del Mundo, tendrán que ver siempre con el universo del Mundial. Historias que han sucedido en mundiales pasados y que en una de esas no conoce. 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Muchas gracias a toda la gente que se comunica, que nos hace llegar buena onda y que nos pide un poquito más de Historias Mundiales y de Historias de Vida con un poco de fútbol. Vamos a arrancar con la narración de hoy. Esta es una historia triple. Yo en algún momento al pasar la mencioné. De hecho, si de casualidad usted nos escuchó el año pasado cuando transmitimos el sorteo del Mundial junto al equipo de Pasión Nacional, mucha agua ha pasado bajo el puente, recordará alguna cuestión que yo pude haber mencionado al respecto ese día. Conté bastante, pero merecía esta historia o estas historias un capítulo especial de Historias Mundiales, narrando con mucho más lujo de detalle. Hoy vamos a hablar de los robos de la Copa del Mundo. Pero en este caso es literal. Entiéndame, no estoy hablando de robo futbolístico, no de lo que pasó, por ejemplo, cuando contamos la historia de Italia en 1934. Vamos a hablar de personas que se robaron el trofeo de la Copa del Mundo. Y es algo que sucedió en tres ocasiones. Y para que se queden con nosotros, para que se enganchen, les voy a dar los tres subtítulos de las tres historias. El robo bueno, el robo noble, el primero de ellos. El perro que olfateando en un parque se encontró la Copa del Mundo. Y el argentino que le robó el trofeo a los brasileños. Repito, el primero, el robo bueno, el robo noble. El segundo, el perro que olfateando en una plaza se encontró con el trofeo de la Copa del Mundo. Y el tercero, el argentino que le robó la Copa a los brasileños. Para darles un poquito de contexto, antes que nada, lo que quiero contarles es que en los tres casos, la copa robada es la anterior, el modelo anterior. ¿Qué quiere decir eso? Que no es la versión actual, el modelo tan lindo, inspirado en Atlas sosteniendo el mundo, la copa que la mayoría conocemos, sino que es la versión anterior, la que se entregó hasta 1970, la llamada Copa Jules Rimet, nombrada así en homenaje a un dirigente francés de la FIFA, homenaje bastante alcahuete, ya van a ver que no es el único. Y era diferente. Era una copa que tenía un diseño alado, inspirado en la diosa Nike, la diosa griega de la victoria. También se inspira una marca en esa diosa. Era una copa de plata esterlina, enchapada en oro, y pesaba unos 3 kilos 800, dicen los que tuvieron la fortuna de levantarlas, un poco menos que el modelo actual, pero muy, muy valiosa. Obviamente desde el punto de vista histórico y cultural, pero también a partir de los materiales de los que estaba compuesta. Esta copa, a diferencia de lo que sucede ahora, se entregaba a cada ganador de cada mundial, la original, ¿sí? Ahora se le da la original en el momento de la premiación a la selección campeona, la levantan un poquito y después la guardan. Y lo que le entregan a cada federación es una réplica, es decir, Messi levantó un segundo la copa original, después se la sacaron en Qatar y a la Argentina le dieron una réplica. Bueno, en ese momento la Jules Rimet se entregaba a cada selección ganadora y esa selección ganadora la mantenía en su poder y bajo su custodia durante 4 años, momento en el cual se llevaba a la sede del nuevo campeonato y en todo caso se entregaba a un nuevo ganador. Esto fue así hasta 1970. Cada campeón custodiaba la copa. Se había establecido unos años antes que si algún país ganaba 3 veces el mundial, se le daría el trofeo de forma definitiva.
y se haría uno nuevo. Esto pasó unos años antes de 1970. Ya la idea era cambiar el modelo, era hacer el modelo que está ahora, y se aprovechó la situación de que Brasil en el 70 gana el primer tricampeonato de la historia y se le entrega definitivamente el trofeo. Tengan esto último en cuenta porque va a tener influencia en nuestra última historia. Pero vamos al primer robo, al único robo noble. Ya contamos varias veces que el primer mundial se jugó en Uruguay y lo ganó el Uruguay. El segundo se jugó en Italia y lo ganó Italia. Y el tercero, que debía ser en Sudamérica, probablemente en Argentina, se jugó en Francia, otro homenaje, entre comillas, al alcahuete del presidente de la FIFA, Jules Rimet, francés, y otra vez en Francia fue campeón Italia. ¿Cómo vuelve a ganar Italia? Queda en custodia del trofeo del mundial por, supuestamente, 4 años más. ¿Por qué digo supuestamente? Porque ese tercer mundial fue en 1938. ¿Y qué sucede? En 1939 estalla la Segunda Guerra Mundial. Y no hay mundiales hasta 1950. Con lo cual Italia queda en custodia de la Copa por mucho tiempo más. No me quiero meter en un lío geopolítico que nos llevaría mucho tiempo explicar. Pero para que entiendan un poquito mejor, Italia comienza la Segunda Guerra Mundial integrando el bloque del Eje, el de la Alemania nazi, y para el 43 es encarcelado Mussolini. Italia se rinde entre los aliados, el bloque de Estados Unidos, Unión Soviética, Inglaterra, Francia, etc. Y a partir de eso, como ya era un territorio hostil para Hitler, decide que Alemania invada Italia desde el norte y terminan llegando a Roma. Los nazis tenían una enorme voracidad por los tesoros históricos. En algunos casos dándole el valor cultural e histórico que realmente tenían, y en otros lisa y llanamente para quedarse con los materiales de valor, ¿sí? Así que una vez consumada la invasión de Roma, Hitler da la orden a sus tropas y a la SS de que rastreen y capturen el trofeo de la Copa del Mundo. Y algunos dicen que el objetivo final era derretirla y quedarse pura y lisamente con el material, con la plata esterlina y el oro. Acaba de entrar en juego el primer gran héroe de nuestras historias, Ottorino Barassi. Barassi era uno de los principales dirigentes del fútbol italiano. Había sido periodista, había sido árbitro, y se empezó a meter en lo dirigencial para organizar el Mundial de 1934, que más allá de los bochornos del régimen nazi y de las trampas durante los partidos, organizativamente salió bastante bien. Y eso se le atribuye en buena medida a Barassi, que fue ganando territorio, que generó un buen vínculo con Rimet y que se transformó a partir de ese Mundial en uno de los dirigentes más importantes del fútbol italiano. En ese rol, después de que Italia gana el Mundial del 38 y queda en custodia del trofeo de la Copa del Mundo, Barassi era uno de los pocos seres humanos que sabía dónde se escondía o dónde se guardaba el trofeo de la Copa del Mundo en el momento en que estalló la guerra. La Copa estaba oculta en un banco en Roma. Y Barassi, conociendo esta voracidad por los tesoros históricos de los nazis, ni bien comenzó la invasión, se fue al banco y se llevó la Copa. Pero claro, no había tiempo, se venían los nazis hacia Roma. No había forma de huir, de escapar, de llevarse la Copa a ningún lado. Así que se la llevó a la casa y la escondió en una caja de zapatos. La puso bajo su cama, junto a muchas otras cajas que en realidad sí contenían zapatos. Los nazis llegaron a Roma y lo primero que hicieron fue, como les dije, buscar la copa. La SS empezó a rastrearla, fue primero al banco y recabaron la información de que podía estar ahí, se encontraron con que no, y fueron a la casa del dirigente que sabían ellos podía conocer el paradero de la copa. Cuando llegaron al domicilio de Barassi, registraron todo. Le revolvieron todo, le rompieron todo, pero cuando fueron a buscar debajo de la cama, se encontraron con un montón de cajas de zapatos. Abrieron un par de ellas, vieron que efectivamente tenían zapatos, y se fueron. Así zafó la copa de ser robada. Imagínense lo que hubiese significado para el Mundial incipiente, que solo tenía 3 ediciones jugadas, que se robase y que se destruyese la Copa del Mundo. Quizás hoy no tendríamos Mundial. Después de ese allanamiento, y suponiendo que al no encontrarla iban a volver a su casa, Barassi la sacó de allí y la trasladó a otro sitio donde permaneció oculta hasta el final de la guerra. Hay 2 teorías. Una dice que se escondió en Bérgamo, en la casa de un exjugador del Inter y del Milan, que fue cómplice tratando de ocultar la copa. Y otra que Barassi la mandó al sur, a la Campiña, a una familia de uno de sus tíos, donde la escondieron en un granero que pertenecía a la familia, dentro de un barril de aceite de oliva, y que allí estuvo hasta que finalizó la guerra, y la devolvieron, por supuesto, de cara a lo que fue
la vuelta de los mundiales en 1950 de cara al Mundial de Brasil. Una historia increíble y ahí la Copa zafó. Tenía un mal destino igual. Vamos a pasar al segundo robo. Acá ya no hay buena voluntad. Pero vamos a volver a tener un héroe. Un perrito. ¿Sí? En 1966 se jugó el Mundial en Inglaterra. Como siempre, en junio. A principios de ese año, a las autoridades locales se les ocurrió que para ir comenzando a encender el clima del Mundial debía exhibirse la copa, el trofeo Jules Rimet, como una pieza de arte en el hall central del Palacio de Westminster, en Londres. Servía habitualmente el palacio para exhibiciones artísticas de esas características. Obviamente la movida generó el impacto buscado. Miles y miles de ingleses desfilaron por allí para ver la copa y se acercó la prensa de todo el mundo para cubrir el suceso. Era una gran oportunidad para encender una llamita en Inglaterra que estaba un poco apagada. Los ingleses se creían los mejores del mundo, ya lo hemos dicho varias veces, en la década del 30, del 40 y del 50, y fueron sufriendo diversos golpes a nivel selecciones que lo fueron acomodando en su lugar. Y para volver a encender el espíritu de el país creador del deporte, que estaba a las puertas de un mundial que iba a organizar, era una gran movida el tema de llevar la copa. Sin embargo, 5 días después de comenzada la exhibición, en marzo del 66, la copa desapareció. Una investigación de la prensa, porque la policía estaba recontra confundida y no sabía qué hacer, reveló detalles insólitos respecto de la escasa y débil seguridad para custodiar el trofeo. La vitrina era vulnerable, las puertas del palacio también, pero lo que más llamó la atención fue que para cuidar la copa solamente había 2 guardias designados. Y para colmo, el día del robo, uno no fue a trabajar y el otro se fue por un rato largo a tomar un café. Con lo cual el ladrón aprovechó, no tuvo casi que forzar nada, no tuvo que obligar a nadie, no tuvo que encañonar a nadie. Aprovechó que no había nadie y se llevó la Copa del Mundo. Dicen incluso que dejó una nota que decía, gracias por la poca seguridad. La prensa de todo el planeta masacró y se burló a más no poder de los ingleses durante más de una semana. Fueron el hazmerreír del mundo al conocerse los detalles del robo. Poco después hubo un pedido de rescate. Se solicitaba dinero para devolver la copa. Lo que pasa es que el pedido fue bastante insólito y empezó a revelarle a la policía algunos detalles que sugerían que el ladrón era un amateur que había aprovechado la oportunidad y no un comando profesional. La policía recibió una nota en la que se pedían 15.000 libras por la devolución del trofeo. Un número absurdamente bajo, más allá de que para cualquier mortal es muchísimo. Porque, primero, solo el oro del trofeo estaba evaluado en 50.000 libras, es decir, era mejor venderla que pedir el rescate. Y además, si no tenemos en cuenta el valor cultural que parecía no estar siendo tenido en cuenta por el ladrón de la Copa del Mundo, ese mismo día se exhibía en el mismo Palacio de Westminster, en una sala contigua, un conjunto de estampillas valuadas en 3 millones de libras. Es decir, si hubiese llevado eso, era más fácil de robar, lo vendía más sencillamente y se llevaba mucho más dinero. Por eso daba la impresión de que el ladrón no tenía mucha idea de qué estaba haciendo. Tras 10 días en los que la policía, detectives de Scotland Yard y privados de todo el mundo buscaron sin éxito el trofeo, los terminó de humillar un perrito. La copa la encontró un sabueso que paseaba con su dueño por el parque. ¿Cómo? Ya les voy a contar. Pero antes vamos a hacer una pequeña pausa con música, como siempre. Si bien estamos en el 66, me voy a tomar del año de la última historia, a la que todavía no les conté. 1983 va a ser ese año, Primavera Democrática, y una explosión artística sin igual en nuestro país. Muchos discos salieron ese año, entre ellos el primero de los Twist, la banda de Pipo Chipolati, Melingo, Fabiana Cantilo, grabado en tiempo récord y producido nada menos que por Charly García. Disco ácido, diferente, con mucho humor, algo que no era tan usual en la época. Escuchamos, el primero te lo regalan, el segundo te lo venden.

0: La dicha movimiento, primer disco de los Twists del año 1983. Retomamos la historia. Se habían robado el trofeo de la Copa del Mundo del Palacio de Westminster agradeciendo la poca seguridad que había. Estamos hablando del segundo robo. La policía desconcertada no sabía dónde buscar. Todo el mundo se reía de los ingleses. Hasta que la copa fue encontrada por un perrito que paseaba con su dueño por la plaza, por el parque del pueblo. La copa la encontró Pickles, un sabueso chiquitito. Parece que olfateó algo raro. Empezó a escarbar, a rasquetear con las patas como hacen los perros y desenterró nada menos que la Copa del Mundo en una plaza de las afueras de Londres. El dueño dio aviso inmediatamente a la policía. La policía, inútil como era, lo arrestó a él creyendo que era culpable. Es cierto, estaba en una situación sospechosa. Imagínense llamar por teléfono a la policía y decir: soy el dueño de un perro que encontró la Copa del Mundo. Bueno, la cuestión es que lo detuvieron. Le hicieron diversos interrogatorios y llegaron a la conclusión de que efectivamente el muchacho no tenía nada que ver y que de verdad había encontrado su perro la Copa del Mundo. La versión oficial indica que el ladrón se asustó con la repercusión del robo, que lejos de ser un profesional había aprovechado una chance y que durante una noche enterró la copa en un parque para sacársela de encima, sacarse el lío de encima. Pickles fue premiado con un año de alimento balanceado gratis por su heroica gesta y a su dueño le entregaron 5.000 libras, dinero con el que pudo comprarse una casa en Surrey, a las afueras de Londres. Para los fanáticos de la saga, Surrey es donde vive Harry Potter con sus tíos maltratadores. Pickles fue además invitado a la cena de gala de los jugadores de la selección inglesa. Un evento que era tan exclusivo que ni siquiera dejaban entrar a los familiares de los jugadores. Ni las parejas de los jugadores podían ir. Pero sí, fue el perrito. No solo lo dejaron asistir, sino que le permitieron comerse las sobras de la cena. Claro que hay a quienes esta historia no los convenció jamás. Los más conspiranoicos dicen que la idea del perrito es demasiado ingenua y que eso se hizo circular para olvidar la estupidez de los ingleses, que en realidad la copa fue robada, fue fundida y que las autoridades de Inglaterra hicieron una réplica, la enterraron y armaron el cuentito del perro para no quedar tan mal. Elija usted en qué versión cree. Lo cierto es que aún así no pudieron escapar de las brutales críticas en todo el mundo, una de ellas muy recordada, de un dirigente de fútbol brasileño que dijo algo así como: esto es por darle la copa a gente que no entiende nada de fútbol. En Brasil, esto no podría pasar jamás, porque hasta el más vil de los ladrones consideraría el trofeo como sagrado. Ah, ¿y quieren saber en qué país fue el tercer robo? Sí, claro, en Brasil. Por bocones se lo buscaron, aunque tuvo un protagonista argentino. Y ya nos metemos de lleno en la historia final. El último robo es el más lamentable porque la copa nunca más apareció. Ya se estaba entregando el nuevo trofeo, porque fue en 1983... La Jules Rimet, se la habían dado de forma definitiva a Brasil y se exhibía desde 1970 en Río de Janeiro en el edificio de la Confederación Brasileña de Fútbol. Después del robo del 66, los brasileños presentaron con bombos y platillo lo que era, para ese momento, la vitrina más segura del mundo, blindada y supuestamente infranqueable, que contenía el valiosísimo trofeo. Pero aparentemente, un día de 1983, un empleado bancario, con motivo de su trabajo, visitó la sede de la Confederación Brasileña en Río. Al ver el trofeo más preciado del lugar, la copa, notó que efectivamente la vitrina era blindada y muy segura, pero que estaba literalmente pegada a la pared con cinta scotch y unos precarios pedazos de madera. El empleado bancario de apellido Pereira Alves conocía a un joyero argentino, Juan Carlos Hernández, que vivía en Río de Janeiro y parece que tenía un prontuario completísimo, que había encabezado él algunos robos, que tenía cosas raras en su haber, pero que fundamentalmente se dedicaba a fundir joyas robadas y hacerlas desaparecer. Bueno, era un especialista en la materia. Hernández, que la tenía clara en el tema, en temas ilegales, se contactó con dos de sus lacayos, escuchen los apodos porque son maravillosos, Bigote y Barbudo, que fueron los que perpetraron el robo, los autores materiales. El 19 de diciembre del 83, Bigote y Barbudo hicieron una visita guiada por la sede de la Confederación Brasileña en el último turno. Se metieron en un baño, se escondieron y esperaron a que cerraba. Con toda facilidad, redujeron al único guarda que había, despegaron la vitrina, la metieron en una bolsa y se la llevaron completa en una operación que, según la policía, duró menos de 20 minutos. Vamos a escuchar brevemente un informe de un noticiero brasileño de la época, en medio de la consternación popular porque se habían robado la copa. Una periodista se metió en las oficinas de la Confederación Brasileña explicando paso a paso cómo fue el robo. Lo escuchamos.
1: para levar a taça Jules Rimet, os assaltantes chegaram até aqui, fizeram o vigia noturno abrir essa porta de ferro, que é bem pesada, ultrapassar essa outra porta aqui, que é de vidro, para chegar até o local onde a taça estava guardada junto com outras. A taça Jules Rimet, com 4 quilos de ouro, estava exatamente aqui nesse pedestal. Aqui tinha uma outra taça, aqui mais uma e nesse pedestal outra. Os assaltantes levaram todas. Esse aqui é o vidro à prova de balas, que estava protegendo o cofre onde estava guardada a taça Jules Rimet. Mas os assaltantes não tiveram problema, não. Eles retiraram esse vidro com uma picareta e levaram a taça com a maior facilidade.
0: Les traduzco un poco lo que contaban, más allá de que yo de portugués no entiendo, pero alguna palabrita suelta podía cazar, y con eso voy reconstruyendo lo que decía la periodista, pero vale la pena el textual. Decía, dos hombres subieron al segundo piso donde estaba la copa, redujeron a un único guardia que había, lo obligaron a abrir las puertas, menciona la chica, una de hierro y una de vidrio, y cuenta que en un pedestal estaba la Copa del Mundo junto con otras copas y que los ladrones se llevaron todo. Que si bien estaba el vidrio a prueba de balas, los asaltantes sacaron la vitrina directamente entera con un pico. Simplemente con un pico y se llevaron todo. Así que la más segura del mundo y que eso no pasaría en Brasil. Bueno, muchachos, pasó en Brasil. Y si bien hubo un argentino, hubo varios brasileños involucrados que fueron los primeros en caer. Bigote, Barbudo y Pereira Alves, el empleado bancario, fueron detenidos enseguida. Pero Hernández les costó más localizarlo. Tardaron un rato largo en encontrarlo y cuando finalmente cayó detenido, aseguró que había cortado en pedazos la copa, la había fundido y había vendido los lingotes en $15,500. Registren la cifra porque hace ruido, ¿sí? Ya hablamos del valor que podía llegar a tener la copa, ya hablamos del valor que podía llegar a tener simplemente el material con el que estaba hecho la copa. Si bien es la versión oficial, y es la que consta en la justicia brasileña, que cerró y archivó el caso de esa manera, aunque eso no significa nada, pueden haberlo hecho para evitar un poco la vergüenza del caso, muchos investigadores, algunos que participaron de la causa en sí misma y otros que hicieron su trabajo de forma privada, sin involucrarse directamente a lo judicial, sostienen, con algunas pruebas, que en realidad esto no es tan así. Y que la copa todavía puede estar entera en algún lugar del mundo. Muchos sugieren que puede estar en algún lugar de Italia. Afirman eso porque tienen algún indicio de que en realidad Hernández no robó la copa por motus propio para sí mismo, sino que lo hizo por encargo de un coleccionista italiano que le habría pagado por toda la operación no menos de $100,000. Una cifra mucho más acorde a semejante operación que esos $15,500 que suenan tan extraños, tan raros, teniendo en cuenta que los materiales de la copa por sí solos valen bastante más. Lo concreto es que el trofeo permanece desaparecido hasta el día de hoy e incluso, oficialmente, destruido. Lo único que queda es la base del trofeo, que la FIFA afirma jamás fue entregado oficialmente a los brasileños, les dieron la copa sin la base, y esa base sí se exhibe en la sede central de la FIFA en Suiza, junto a una réplica del trofeo, porque el original jamás se recuperó. La Jules Rimet, original, que era propiedad de los brasileños, por haber sido los primeros en ganar 3 mundiales,

0: Buenas noches, bienvenidos una vez más a Tiempo de Descuento por AM870 Radio Nacional, la radio que llega a todo el país. Quien les habla, Marcelo Marino, como dice bien el separador ahí, con el señor Rodolfo Lagos, y con la presencia de Mercedes Montes en la producción, más conocida como Mechita, y el señor Ezequiel Sánchez en los controles, manejando este avión. Sin él, obviamente nos estrellaríamos, ¿no? Ezequiel, sí, es así. Bueno, obviamente vamos a estar hasta las 23 en Radio Nacional y hay un montón de temas que repasar. Pasó Boca, pasó River, se presentó la lista de la selección argentina para el Mundial, pero antes les quiero dar la vía de comunicación. Escriban al WhatsApp de Radio Nacional de Tiempo de Descuento, que es 113-870-7485, para decir quién les parece a ustedes que puede llegar a ser el técnico de Boca, uno de los clubes más importantes de la República Argentina y de Latinoamérica, que es casi un tema central dentro del ámbito deportivo. Pero también, y desplazándolo un poco a ese tema de la agenda, fue la presentación. Me gustó porque fue una presentación a la Argentina, digamos, muy, muy tranquila, nada de show como en otros lugares del mundo, de los 26 convocados por Lionel Scaloni. Una convocatoria que en un punto no deparó sorpresas. 17 de los convocados ya estuvieron en el Mundial anterior y hubo 9 que son los que podríamos denominar nuevos dentro de la lista. Pero como es importante tener una reflexión autorizada, una cita de autoridad respecto a cuál es y qué le parece, digamos, la convocatoria de Scaloni, nosotros, Tiempo de Descuento, se comunicó y se comunica y está comunicado con, para mí, uno de los mejores 10 que vi en mi vida, en Huracán, en Independiente, en River, el señor Rolfi Montenegro. Gracias, Rolfi, por atendernos. Marcelo Marino te saluda. ¿Cómo estás?
1: ¿Qué tal, Marcelo? ¿Cómo estás? Buenas noches.
0: Buenas noches. Rolfi, la primera. ¿Qué es para un jugador de fútbol que lo convoquen a la

0: selección argentina?
1: Y para nosotros es el... Siempre de chico decía, ¿no?, que es el postre de la frutilla. Uh-huh. Porque como uno siempre trata de jugar para eso, ¿no? Uno siempre es un trabajo, pero sabes que cuando hay una situación a las elecciones, porque las cosas por lo general las estás haciendo bien y porque es algo que uno siempre anhela, que quiere, y es un premio a lo que haces. Creo que esa es la realidad, ¿no? Es como, no sé, a ustedes lo ascenderían o ustedes tendrían un programa. Claro. Cada uno tiene sus objetivos y cada uno en el ambiente que pueda estar o trabajar tiene siempre un proyecto o algo que sería el tope de lo que uno puede pretender, ¿no?
0: Y apelando a tu mirada, a tu enorme experiencia dentro del ámbito del fútbol, ¿qué opinión te merece esta convocatoria, estos 26 convocados para el próximo Mundial?
1: Yo creo que estaba un poco claro, había algunas dudas o algo que por ahí generaba el estado de cada uno, ¿no? Yo creo que por lo general cuando pasan esto... los niveles ya los conocemos, pero hay cosas en el final de una convocatoria que uno está ajeno, lesiones, ¿no? Entonces por ahí eso te genera un poco de duda a la hora de convocar, a ver cómo fue el año. Yo creo que para esas cosas hay muchas conversaciones con los clubes, con los mismos jugadores, ¿no? Porque, bueno, más que nada cada uno conoce cómo estuvo en el año, más allá de lo futbolístico, ¿no? Porque en este tiempo hubo muchas lesiones y eso generó un poco de duda. Y bueno, creo que hasta que no empiece el primer partido lo vamos a seguir teniendo porque no está todo totalmente definido. Esa es la realidad, ¿no? Hay muchos que en el mismo puesto y eso por ahí te genera también una cierta incertidumbre, pero bueno, yo creo que están los mejores por ahí. Es una selección esta donde la anterior no había tantas dudas y en esta por ahí... Yo, el último tiempo de Acuña por ahí generó que podría haber estado, pero no estaba, pero después la mayoría es lo que realmente todos esperábamos, ¿no?
0: No quiero comprometerte, pero te comprometo, pero te voy a comprometer en el sentido de que cuando uno, los nombres de alguna manera también, porque podrían haber estado otros 26, pero están estos, los nombres de alguna manera nos dan una pista hacia dónde va el equipo, ¿no? Hacia qué estilo de juego. A ver, lo que yo veo, me parece, es que Scaloni priorizó, desde mi mirada de periodista, digamos, priorizó esa cualidad que tiene la selección argentina de ir adaptándose o cambiando, esa plasticidad cambiando según cómo vaya el partido, ¿no? Los momentos del partido, que necesita jugadores más polifuncionales. ¿Vos opinás lo mismo, no?
1: Sí, polifuncionales y también en su momento lo fue haciendo, que fue cambiando a medida que el rival era, ¿no? Porque lo hemos visto jugar de una manera un partido, de otra manera otro, y el sistema lo fue cambiando también, depende de quiénes sean. Yo creo que eso lo hizo en el Mundial anterior, no sé si en este será lo mismo, pero sí eligió eso, ¿no? Yo creo que la base la tiene, que es lo más importante, y a partir de ahí él sabe con quién puede confiar y con quién no. Te lo da el tiempo y te lo da el ir conociendo también los jugadores que tenés, ¿no? En la última convocatoria, cuando jugaron los dos amistosos, él lo dijo en una conferencia de prensa, como es de que él también quería ver a algunos que no estaban en su mejor momento en los equipos, pero él los quería ver en la selección. Y eso, a ver, te da la pauta de que confía mucho cuando van ahí y son otros jugadores cuando él los toca estar en el día a día.
0: Estamos hablando con el Rolfi Montenegro. Rolfi, te hago un juego o un punteo, digamos, de qué le puede dar de los nuevos convocados, ¿no? Porque ya los anteriores ya más o menos sabemos. Valentín Barco, que en un punto, en algún momento fue resistido, ¿qué le puede dar a la selección?
1: Barco tuvo un crecimiento importante. Barco, nosotros por ahí no lo tenemos tan visto y está jugando en otra posición en Europa. En el Estrasburgo jugaba en el medio. Lo ven con esa posibilidad de poder estar ahí, también te da la chance de jugar de lateral izquierdo, y a ver, es alguien que ahora va a jugar en el Chelsea. Eso también significa que el crecimiento de él fue grande, se adaptó muy bien. A veces hay técnicos que hacen que vos puedas crecer más rápido, y yo creo que tanto él como Panichelli, que fue alguien que la selección también esperaba mucho, y bueno, por lo que le pasó con la lesión no pudo estar, pero fueron dos que se acomodaron y que estuvieron y que hicieron una gran temporada.
0: Juliano Simeone, ¿no? Que es un jugador de gran potencia, o por lo menos es lo que se ve. ¿Cómo lo ves en este armado?
1: Sí, Juliano, tanto como Nico González, son dos jugadores que son algo diferente a los que tienes, ¿no? Uh-huh. Son dos jugadores potentes, con mucha velocidad, con mucho ida y vuelta, y eso en la selección por ahí no está. Si en un momento la selección necesita jugar con línea de tres, serían unos buenos carrileros para tener esa opción. Antes lo teníamos a De Paul, y De Paul, a medida que pasó el tiempo, esas cosas le están costando un poquito más, por eso buscan otras opciones. De Paul era el diferente en eso, en correr, meter, en ser el desordenado. Bueno, y ellos tienen la posibilidad esta de tener una condición física importante, y bueno, y tuvieron también un gran año, y bueno, por algo están, y es una opción más a la hora de poder decidir también de qué manera jugar.
0: Y te hago el último, hablando de Nico. Nico Paz, esta revelación en el cómo lo seguiste, tenés
1: sí,
0: una idea.
1: Sí, bueno, a ver, alguien que juega en el Real Madrid o que tiene la posibilidad de poder empezar su carrera ahí y tener esa adaptación, después ir a un lugar donde no es fácil jugar, ¿no? Italia es un lugar difícil. Hicieron un buen torneo, tanto él como el 5 que jugaba en vez como Perrone, y fueron dos que estuvieron en la órbita. Lo que pasa es que Nico se destacó mucho más y tuvo mucho más participación, hizo mucho más goles, y fue alguien que en esa posición es importante, ¿no? Porque es algo que también la selección necesita. Por ahí está los Chelsea, pero bueno, a veces la juventud tiene otro andar, pero bueno, Gio también lo puede hacer tranquilamente, así que nada, son opciones, sin dejar atrás que cómo clasificó a Champions, así que también es algo que es parte de eso, y que tiene otra visión, y tiene otra manera de convocar, ¿no?
0: Rolfi, te llevo al plano nacional. Respecto a mucha gente, el otro día escuchaba en la calle y en los bares, como qué está pasando con los clubes grandes respecto a los torneos, ¿no? Copa Sudamericana, Copa Libertadores, vos jugaste en tres de los clubes grandes de la Argentina. ¿Cuál es tu opinión? ¿Qué está pasando con Boca, con River, con Independiente, con el mismo Huracán, ¿no? ¿Y por qué otros sí, ¿no? Avanza Estudiantes, avanza Rosario Central, avanza Platense. ¿Hay algo ahí de qué tipo, te parece? ¿O no? ¿O es una visión errada?
1: No, yo creo que, hay equipos que tienen responsabilidad. Y hay equipos que lo toman sin esa responsabilidad, pero sí, si va bien, está bien, y si va mal, no pasa nada, ¿me explico? Sí. Boca corre con la responsabilidad y de la séptima y de todo lo que conlleva que cargar esa mochila. Entonces, no tienen opción de errar o ese margen de errar como también River, ¿no? Son dos equipos que tienen esa, diríamos, obligación en cierto modo, ¿no? Por ser los equipos que más invierten, los equipos que la gente quiere ver salir campeón. Y los demás están en eso, ¿no? En eso de decir, bueno, ya que estoy acá, la peleo, la lucho y veo qué pasa, y no tienen miedo, no tienen vergüenza y van a canchas importantes y dan su batacazo y se plantan. Y eso también, más allá de que no sea ni Boca ni River al fútbol argentino, le hace bien, en cierto modo, ¿no? Que hay equipos que no están tan bien vistos y bueno, y hacen lo suyo y dejan bien parado a nuestro país a nivel internacional. Lo que pasa es que, bueno, de eso se espera mucho más y la gente quiere ver a esos equipos que también lo pueden hacer. La comparación es odiosa, pero bueno, sin ir más lejos te lo dicen, ¿no? Sale campeón tal y nosotros no lo hacemos. Y eso a la larga te genera una presión extra, claro. Porque la obligación cada vez es mucho mayor. Si los demás lo pueden hacer, ¿por qué no lo puede hacer uno? Sería la gran frase, pero bueno. Exacto. Se ha vuelto un fútbol muy psicológico. Yo creo que cada semana es un estado de ánimo, cada semana es algo que hasta mismo la gente se contagió de eso, ¿no? La famosa canción de todas las canchas ya no deja ni pasar cuatro partidos. Y eso se ha vuelto muy, muy odioso, la gente poca paciencia y bueno, a veces se hace un poco complicado también.
0: Bueno, vos fuiste referente, ¿no? En los equipos en los que estuviste y quizás los referentes son como los catalizadores de esa presión. Paredes en Boca, ¿qué opinás de la llegada de Otamendi a River en ese aspecto y en cuanto a si le da o no calidad de futbolística al plantel?
1: Sí, a ver, uno puede absorber la presión, pero después los resultados no. Uh-huh. A ver, Leandro hizo lo que tenía que hacer, Leandro estuvo en un nivel muy alto. Y así todo, tampoco pudieron clasificar una copa, no depende de uno. Lamentablemente el fútbol se trata de un conjunto de cosas, se trata de un equipo, son pocos los que te pueden ganar un partido. Por eso son los mejores del mundo. Si no, sería muy fácil tener a uno en cada equipo y jugar con esa tranquilidad. No todos lo tienen, por eso lo bueno, lo que me gusta a mí es que se armen buen equipo, buenos equipos y que después lo que marque la diferencia lo hagan en el momento que lo tengan que hacer. Esa es la realidad. Pero bueno, seguramente para el fútbol argentino es bueno que esté tanto Leandro como Fideo, como Ota ahora. Gente que ha decidido volver, gente que quiere estar, eso también es importante, pero después no dependerá de ellos absorber todo eso, sino ellos son jugadores para acompañar, porque a ver, en River también hay campeones del mundo, Acuña, Montiel, Pesela, mucha gente que también corre con esa posibilidad de absorber esa presión, pero bueno, a veces no se trata solamente de eso, sino de tener un buen grupo y un buen equipo para que en general se pueda hacer. Después sí, en los momentos importantes aparecer ellos porque tienen mucha más jerarquía y mucha más experiencia.
0: La última, Rolfi, sé que estás enseñando, que sos maestro, que tenés una escuela. ¿Cómo está eso? ¿Cómo viene eso?
1: Bien, viene bien. No soy maestro, no enseño, soy el director.
0: Mirá vos.
1: Pero sí es, nada, es importante poder darle la posibilidad a mucha gente de tener una salida más laboral. Uh-huh. Yo creo que eso es lo lindo. Después uno puede ejercerlo o no, pero siempre tener esa posibilidad de tener algo extra viene bien. Si te gusta el fútbol y lo tomás con ese amor que lo tomamos la mayoría, poder ejercerlo y poder tener una herramienta más para poder hacerlo, bienvenido. Después, bueno, dependerá de cada uno, pero uno trata siempre de darle la posibilidad, de tratar de darle todas las herramientas para cuando tengan la posibilidad de poder dirigirlo, puedan hacer de la mejor manera. Después cada uno decidirá qué camino y de qué manera hacerlo, pero bueno, uno tiene que tratar de acompañarlos para que cuando llegue ese momento puedan hacerlo de la mejor manera.
0: Y Rolfi, si yo estoy interesado, digamos, ¿dónde debería dirigirme? ¿Hay un lugar físico? ¿Hay un lugar en redes?
1: En realidad es en redes. Uh-huh. Por lo general, la pandemia ha cambiado mucho la vida de todos. Uh-huh. Son semipresenciales, mucha gente lo puede hacer por internet. Sí, después hay presencial en cierta parte de cada curso, ¿no? Es obligatorio poder hacerlo porque también necesitamos que los chicos que van a estudiar o los que pueden ser técnicos también tengan la posibilidad de hacerlo en campo para sentirse también técnicos y ver de qué manera lo puedan afrontar. Esa es la manera que lo hacemos. Nosotros también le damos la chance de que no pueda conectarse, que la clase quede grabada en el Classroom para que ellos lo puedan ver y no se pierdan nada. Uh-huh. Así que nada, son todas herramientas que le damos para que ellos puedan estar tranquilos y puedan ejercer esto y lo puedan hacer de la mejor manera.
0: ¿Y dónde tienen que comunicarse, Rolfi?
1: En la escuela de DT de Rolfi.
0: Ah, perfecto, perfecto. Escuela de DT del Rolfi, perfecto.
1: Exactamente, escuela de Rolfi. Así ahí están todas las indicaciones para poder hacerlo. Es fácil, es cuestión de tener ganas y de aprender, y después todo lo demás viene solo.
0: Muy bien, Rolfi, muchísimas gracias por comunicarte con Tiempo de Descuento un domingo a esta hora. Te agradecemos muchísimo por la paciencia.
1: No pasa nada. Ustedes por darle la posibilidad a la gente de poder escucharlos. Y hay gente que me toca estar en la radio, hay gente que acompaña y son fieles a la radio. Así que, nada, desearles lo mejor y que sea con muchos éxitos.
0: Muchas gracias.
1: Un abrazo grande.
0: Hasta luego. Bueno, estuvimos con el Rolfi Montenegro. Bueno, la consigna que tiramos, ¿eh? La consigna que tiramos fue quién va a ser o quién puede llegar a ser el técnico de Boca, uno de los cinco o seis grandes, digamos, ahí en la charla con el Rolfi. Yo sumé a los muchachos de Huracán, ¿no? Entonces ahí Ezequiel, nuestro comandante en jefe, me hace así como diciendo, bueno, hay que sumarlos a los muchachos de Huracán también, San Lorenzo, Independiente, Racing, River, Boca. Bueno, nos escriben al 113-870-7485. Así que para ver quién puede ser o quién para ustedes llegará a ser el técnico de un club tan grande y hoy convertido casi en, ay mamita, sentarse en ese banquito no es para cualquiera, porque Boca late, tiembla, pero también cruje. Así que bueno, y estamos acá, la señora Mercedes Monte, Mechita, nuestra productora, me hace la seña de que está ya en línea el señor Agustín Domper. ¿Cómo estás, Agus? ¿Bien?
2: Hola, Marce, bien, muy bien, buenas noches.
0: Qué bueno es escucharte nuevamente,
2: Un placer para mí. Bueno, linda consigna para hoy. Yo creo que mientras ya comienza a palpitarse el Mundial, porque la selección acaba de aterrizar hoy a Kansas.
0: Así es.
2: Acá en el fútbol argentino pasan cosas, ¿no? Como la de Boca, como la de Central de hoy. Me tocó comentar el partido muy flojo, justamente el equipo de Di María, ¿no? Que no va a estar en la Copa del Mundo por decisión personal, pero otro de los técnicos también con pasado en Boca que explicó en la conferencia que no va a renunciar, pero que futbolísticamente dio un cierre de semestre para el olvido.
0: Claro, entonces, Agus, es que todavía estamos comunicados, charlando con el señor Agustín Domper, un periodista de lujo que tiene la amabilidad de atendernos un domingo a esta hora, último domingo de mayo, ¿no? 31 de mayo. Agus, matamos tres pájaros de un tiro, no dos, porque podemos hablar de la Copa Argentina, de vos me estás diciendo que estuviste ahí con Central de Estudiantes, lo vi también yo muy flojo a Central, Estudiantes se lo llevó puesto, podríamos decir. ¿Cómo ves a Estudiantes de cara a la Libertadores también?
2: Sí, totalmente, Marce. Hoy casi que no hubo equivalencias. A los 20 minutos ganaba 2-0 Estudiantes y tuvo un par más para golear, que se dio en el segundo tiempo, ya en el final del partido, le hizo precio en el primer tiempo. Después Central, obligado y con vergüenza deportiva, lo fue a buscar como pudo, casi que no tuvo más que alguna jugada mano a mano de Vélez que lo obligó a Jakovic, el arquero que reemplazó a Muslera, porque se fue al Mundial con Uruguay muy bien hoy al pibe, pero tampoco es que tuvo mucha Central. Y después de contra se venía el tercero y así llegó. Es cierto que llegó con Amondaraín ya en el final del partido, pero Central terminó con un hombre menos por expulsión del Chico Ibarra y con Di María amonestado por pegar una patada atrás en el final del partido. Imagínate la imagen, el que no lo pudo ver nos está escuchando, ¿no? El Fideo Di María perdido, pegando desde atrás y un jugador menos para Central. Bueno, esa fue la imagen que dejó uno de los candidatos a priori, y el otro, justamente que me preguntás por Estudiantes, me parece que pasa a ser junto a Independiente Rivadavia Mendoza, pero más Estudiantes por la historia que tiene en el certamen, el gran candidato argentino en la Copa Libertadores.
0: Claro, vos fíjate, Agus, lo que estábamos, recién hablábamos con el Rolfi Montenegro respecto a la convocatoria mundialista, y yo le preguntaba qué pasaba con los grandes, ¿no? Vos bien me estás marcando ahora que Estudiantes pasa a ser uno de los candidatos de la Argentina, ¿no? No está ni Boca, ni River, ni Racing también, ¿no? Que se había convertido en un momento en el tercero, ahí en discordia. Te paso al tema Otamendi. ¿Cómo ves ese refuerzo, vos que estás también siguiendo a River? ¿Cómo ves ese refuerzo para River?
2: Y bueno, es el gran refuerzo, ¿no? Fue el gran anuncio que trató de hacerlo como sea antes de que se vaya el jugador, que ahora está concentrado con Rodrigo De Paul. Mirá vos lo que es en cuanto a la jerarquía y al nivel de personaje que llega a River, ¿no? El subcapitán de la selección después de Messi, campeón del mundo, y que concentra con De Paul. Más mesa chica de selección argentina imposible trajo River. Claro. Y bueno, por eso te decía el esfuerzo que hizo Di Carlo por presentarlo antes de la Copa del Mundo, después de lo que fue, lo que sucedía una semana atrás con River en Córdoba, en aquella final perdida frente a Belgrano. Uh-huh. Después, bueno, está medio instalado también el debate periodístico de con 38 años, ¿no? La llegada de Otamendi, que es reconocido hincha de River, él lo dice públicamente en esta presentación que hace con el club de Núñez. Ahora, yo en la previa, por más que tenga 38 años, es un jugador que, como te acabo de mencionar, está en el Mundial para representar a nuestra selección y viene de jugar muchos años en Europa y de hecho va a ser titular en los amistosos y en el debut como mínimo de Argentina porque está el Cuti Romero lesionado. Me parece que distinto es un jugador que venga a esa edad con otro rodaje, ¿no? Yo creo que Otamendi le va a dar a River no solamente jerarquía, sino lo que más necesita ahora el equipo de Chacho Coudet, hablando de técnicos, que es un referente, ¿no? Un referente, un famoso líder positivo, que no ha tenido ante la salida de muchos futbolistas en el último tiempo River, más allá de Juanfer, ¿no? Que Juanfer aparte era como el hijo de Gallardo, Gallardo se va, viene Coudet y quedó en esa situación media incómoda Juanfer, más allá de que dentro del campo de juego le rindió a River en varios partidos. Pero me parece que llega un líder, el comandante, como le dicen en la selección a Otamendi, y va a tener que comandar justamente a otro de los equipos, no sé si tan complicado como Boca hoy, pero que supo estar River hace un par de meses en el lugar que está ahora Boca. Marce, vos te acordás cuando se fue Gallardo lo que era River.
0: Claro, exactamente, era un, digamos, había mucha estridencia ahí, ¿no? Cuando se fue Gallardo, River también estaba más o menos como Boca hoy. Y mientras esperamos la llegada de Messi a la concentración allá, a ver, ¿qué? Vos también, como sos un tipo polivalente, polifuncional, también seguiste San Lorenzo, ¿no? ¿Cómo viste las elecciones, Marcelo Culota? ¿Qué quiero decir con esto? Me parece que Constantino lo mató la eliminación de San Lorenzo de la Sudamericana, a mi entender. Y ahí Culota lo primerió. ¿O no es así? ¿O ya Culota se veía como una tendencia ganadora dentro de lo que es San Lorenzo?
2: Sí, bueno, San Lorenzo tiene nuevo presidente. Otro de los hechos importantes de este fin de semana, sin lugar a dudas, es que Marcelo Culota es el próximo presidente por un año y medio. Es cierto que no va a tener tanto tiempo, pero sí puede sentar bases para una probable reelección en caso de que las cosas vayan bien. Uh-huh. Con un hombre de la casa, 50 años de socio, él lo marcó, lo primero que dijo fue: para mí, después de 50 años de socio del club, llegar a presidente es lo máximo, y en un contexto complicado, pero que sí es cierto. Tuvo dos factores determinantes. Uno, el que vos mencionás, el aparato lo tenía Constantino, además Chiche Constantino relacionado con la política nacional, precisamente con el PRO, con Macri, con el jefe de gobierno de la Ciudad de Buenos Aires. De hecho, él hace un anuncio de la vuelta a Boedo y esos metros que le cede la Ciudad de Buenos Aires, obviamente por la relación que tiene ligada al PRO, y le terminó jugando muy en contra al propio Constantino. La derrota del otro día, que me tocó estar viendo el partido, la gente no entendía cómo San Lorenzo estaba perdiendo, no solamente por el rival, sino porque con un empate lo dejaba en la próxima instancia, y ahí perdió un caudal de votos importantes. Y el otro hecho, me parece que ahora ya con la elección concluida y lo que uno ha podido averiguar, es que le termina jugando a Culota muy bien. Él ya había hecho una elección muy buena cuando gana Moretti hace 2 años uh-huh. y un poco más. Y esta vez, ya siendo un candidato fuerte dentro de San Lorenzo, tomó una decisión, sobre todo por sus asistentes relacionados más por la mirada política, de no hacer la famosa campaña, ¿viste, Marce? La campaña de Culota fue el silencio. Claro. Habló de hecho en Nacional, nos dio una muy buena entrevista en Pasión Nacional, y habló con algunos medios puntuales, pero no salió a, si querés, embarrarse. Viste que a veces cuando uno sale, en política me refiero, te puede salir bien o mal. Bueno, le salió definitivamente mal a Constantino, porque obviamente como presidente que fue por unos meses del club, fue una especie de interinato, ¿viste? Cuando un técnico se va y agarra un entrenador de interino, él fue así presidente de San Lorenzo y quedó mal por este resultado del otro día. Y el silencio de Culota me parece que lo hizo perder votos solo al propio Constantino, ¿no? Desde el silencio Culota ganó y terminó sacando más del 30%, 4.000 votos, y Constantino quedó a más de 800, que no es tanto, pero tampoco tampoco fue mucha gente la que fue a votar, alrededor de 12.000 personas, obviamente claro. desencantados también, imagínate los hinchas y socios de San Lorenzo después de haber ido a votar hace un par de años, casi una cifra cercana a los 18.000, fueron muchos menos, ¿no?, en la jornada de ayer, pero si querés la buena noticia es que Culota viene sin tanta contaminación en las gestiones anteriores, porque él siempre fue... un socio vitalicio de San Lorenzo que siempre se presentó y que siempre tuvo su espacio, orden y progreso en San Lorenzo, pero que más se dedicaba a la vuelta a Boedo, ¿no? No se quizás involucró tanto con el resto de los candidatos o dirigentes que tuvo San Lorenzo en la última época, y me parece que eso y el silencio que tuvo este último tiempo Marce lo terminó consagrando o coronando como flamante presidente del club. Y lo más interesante, si querés, para concluir lo de Culota, es que en sus primeras palabras también abrió las puertas al resto de los dirigentes, a la oposición. Dijo que se viene una nueva era dirigencial en San Lorenzo, quizás sin tanta confrontación, ¿no?, y entendiendo el contexto, que es muy complejo desde lo económico, desde lo institucional, y obviamente si la idea es volver a Boedo realmente hay mucho por hacer, y lo primero que va a hacer Culota es una campaña de socios, ¿eh?, para que vuelva el hincha genuino del club a asociarse a la institución de Boedo.
0: Bueno, Agus, viste, te lo dije, vamos a matar tres pájaros de un tiro, vos ya los mataste.
2: Sí, es que yo creo que fueron más allá de la selección, que obviamente ya empieza a llevarse todas las miradas, todavía pasan cosas como la consigna, que es el otro gran tema a esta hora en cuanto a lo deportivo, el técnico de Boca, pero este fin de semana estos tres hechos puntuales, lo de Central y Estudiantes, lo de Otamendi, que si querés es como el cierre también del semestre de River con una buena noticia, tratando de dejar atrás la derrota en Córdoba, y esto de San Lorenzo fueron tres hechos muy importantes en cuanto a líneas generales de lo que va a ser el año, ¿no?, para estos clubes. Me parece que bueno, que lo de Culota sin lugar a dudas puede marcar un precedente positivo en San Lorenzo.
0: Bueno, Agus, te agradezco muchísimo la comunicación y el estar siempre disponible para tiempo de descuento, que ni más ni menos va un domingo a esta hora. Así que te mando un abrazo enorme y muchísimas gracias, y completísimo tu informe. Muchas gracias.
2: Un placer, Marce. Muy buena noche. Me quedo escuchando tiempo de descuento con el colega y amigo Marcelo Marín.
0: Bueno, hablábamos con Agustín Dornper, colega y periodista de la casa.
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0: volvemos otra vez a tiempo de descuento. Bueno, la consigna era para que escriban, ¿no? Al 113-870-7485, 113-870-7485, al WhatsApp de Radio Nacional, en este caso de tiempo de descuento. Y nos llega uno de los mensajes desde, ya les digo, a ver, porque yo no tengo los anteojos, me los pongo en este momento, y dice, soy Sereno de Los Arándanos y estoy escuchando nítidamente la radio, muy bien, Radio Nacional, desde el cercado Monteros, Tucumán, y a quién propone como técnico de Boca, al señor Caruso Lombardi, para que acomode al equipo, a los jugadores, le cambie la mentalidad y le dé un poco de orden futbolístico. Así que desde Tucumán entonces nos escribe Miguel. Miguel, un abrazo, muchísimas gracias. Y tu candidato entonces es Caruso Lombardi. Y mi candidato para hablar ahora también, un hombre que sigue a Boca hace muchísimos años y que ya estuvo aquí en la casa, ¿no? En tiempo de descuento, el señor Nicolás Álvarez, periodista también de Radio Nacional. ¿Cómo andás, Nico? ¿Cómo te va?
6: Muy bien, Marcelo, ¿qué tal? Buenas noches.
0: Buenas noches. Bueno, ahí hablábamos de Caruso Lombardi como probable técnico de Boca, según, o como un deseo, ¿no?, de Miguel, para poner orden futbolístico, más allá del nombre o no, que nos guste o no el nombre. Hay algo de cierta verdad en lo que dice Miguel desde Tucumán, que habla de cambiar la mentalidad, poner orden futbolístico, acomodar a los jugadores. Esas tres variables, ¿vos cómo lo ves?
6: La gestión de Riquelme desde lo político y desde lo deportivo está en tiempo de descuento. Así lo veo.
0: Muy buena.
6: Así lo veo. Bueno, tiene que ver con el programa. Vos sabés que el otro día, en la previa de lo que fue la derrota de Boca y la eliminación de Copa Libertadores, apareció una bandera del lado de la 12 donde decía Román 2027, a propósito de las elecciones del año que viene. Y yo vengo contando hace mucho tiempo en Pasión Nacional que más allá de la apetencia de José Beraldi de ser el presidente de Boca, el otro día en la inauguración de un teatro estuve con Horacio Paolini, que estuvo acompañado por Carlos Tevez y Mario Pergolini, yo creo que el único dirigente que puede sacar a Riquelme de Boca se llama Mauricio, que es Macri.
0: Ah, mira vos, bueno, hoy a ver, Nico, hoy te viniste con todo, te has hecho un hombre de definiciones. A ver, si tomamos en cuenta que hace ya 2 años y medio, 3, Riquelme no compitió con Macri, pero sí.
6: Compitió con Macri porque Macri fue como candidato a vicepresidente. Exacto. Y la fórmula que encabezó Andrés Ibarra. Lo que el ingeniero debiera saber para la próxima elección es que el día que se vota hay que ir a votar.
0: Ah, exacto, muy bien, es verdad, porque no ha concurrido ese día. A ver, ¿por qué vos, con el conocimiento que tenés del mundo Boca, de trajinarlo y transitarlo durante décadas, estás tan seguro de que Macri le gana a Riquelme en las próximas elecciones?
6: No estoy seguro, estoy hablando de uno de los dos presidentes más importantes de la historia de Boca. Uno fue el Puma, Alberto J. Armando, y el otro fue Mauricio Macri. Y creo que por el poder, por el peso específico que tiene la figura de Mauricio Macri, que ha tenido muy buenas presidencias, Boca campeón de la Copa Libertadores 2000, 2001, 2003 respectivamente, los títulos del mundo, campeón intercontinental en el 2000 frente al Madrid, y 3 años más tarde cuando le gana por penales al Milan. Y un éxito la gestión desde el punto de vista deportivo. Por supuesto que Riquelme tiene muy bien el estadio de Boca y aún mucho mejor el predio de Ezeiza. Pero más allá de los títulos en las diferentes disciplinas, Boca es fútbol. ¿Y sabes cuál es la mayor crítica que se le puede hacer a Riquelme? No la va a hacer este periodista ni ningún otro. Hay que poner los audios de cuando Riquelme era opositor y hablaba de la gestión de Angelici. Ahora que está del otro lado del mostrador, se calla la boca.
0: Volviendo al tema de los técnicos y la consigna, ¿no?, del programa desde que arrancamos. Mirá, estoy leyendo acá, Nico, lo quiero compartir contigo, a Alfredo Valentini, que nos escribe desde Las Compuertas, Luján, en Mendoza. y él propone, un abrazo Alfredo, él propone a Martín Palermo como probable técnico de Boca. A partir de esto de lo que vos decís, ¿cómo ves la posibilidad de la llegada de Palermo? Yo lo veo improbable.
6: No, nula. Ni Palermo ni Guillermo Barros Echeloto van a dirigir a Boca, ni Tevez tampoco, mientras Riquelme sea el presidente.
0: Claro. Y a vos, ¿quién te parece que puede llegar a ser del gusto del señor Riquelme, de Juan Román Riquelme?
6: A ver, uno se tiene que enfocar por lo que pretende Riquelme. Evidentemente, con las decisiones que ha tomado Román en el último tiempo, Román sigue hablando como un jugador de fútbol. Por supuesto que adentro de la cancha, con los pantalones cortos, nos deleitó con su fútbol. Ahora, ser dirigente es otra cosa. Y quedó establecido, con el paso del tiempo, que Riquelme, más allá de la figura de Miguel Ángel Russo, que fue el último gran técnico que tuvo Boca, Riquelme no cree demasiado, Marcelo, en la figura del entrenador. Fíjate que uno no tiene nada contra la persona, pero Boca no debería permitirse tener más entrenadores como Sebastián Battaglia, el Negro Ibarra, Diego Martínez y Claudio Úbeda, que próximamente dejará de ser el técnico de Boca. Alguna vez a Boca, a lo largo de la historia, lo dirigieron Alfredo Di Stéfano, Juan Carlos Lorenzo, Carlos Bianchi, Alfio Basile y Miguel Ángel Russo. Creo que está contestado.
0: Muy bien, muy bien. Bueno, Nico, la verdad que pusiste límites para todos lados y tiraste definiciones para todos lados. Así que a mí no me queda más que agradecerte.
6: No, pero te puedo dar otro dato más.
0: Pero dale, sí.
6: En su momento, Riquelme tiene muy buena relación con José Pekerman. Pekerman hace un tiempo estuvo muy cerca de ser el técnico de Boca, hace unos años, más cerca de lo que muchos pensamos. Bueno, Pekerman, en esos diálogos de fútbol con Riquelme, le sugirió a Néstor Lorenzo, hoy por hoy en Colombia, te lo conté hace un par de domingos. Sí. No hay que descartar al turco Mohamed, hoy por hoy en el fútbol mexicano. Riquelme tiene muy buena relación con el Kili González, ex técnico de Platense, de Unión y de Central respectivamente. Y yo no descartaría, justamente por la cercanía que Riquelme tiene con Ander Herrera, actual jugador de Boca, yo no lo descarto al español.
0: Sí, a ver, acá me hacen señas Mechita, la productora, que es hincha fanática de Boca, hace como un gestito de que no puede ser, pero yo tampoco lo descartaría, yo no lo descartaría, es hombre de consulta de Riquelme. Si vos, de todos los que tiraste, yo sabés con quién me quedaría.
6: ¿Con quién?
0: Por lo menos con el Kili González. Yo me quedaría con el Kili González, no me parece un mal técnico para Boca. ¿Estás,
6: bueno,
0: ahí? ¿Estás ahí? ¿Te quedaste?
6: Sí. No, porque no comparto para nada la opinión.
0: Ah, muy bien. ¿Con quién te quedarías vos? No tenés por qué compartir.
6: No, por supuesto. Yo creo, mirá, yo lo vengo contando. Yo siempre hablo en serio y la gente me toma en broma. Yo vengo diciendo, y esto lo digo muy en serio, que Boca debiera tener un técnico como Mourinho, como Pep Guardiola o como Ancelotti, que hoy por hoy está en Brasil. Boca tiene que tener entrenadores de selección. Y después Riquelme elige a Úbeda.
0: Bueno, sí, está bien. Ahí quiero hacer una salvedad, digamos. Bueno, pasó lo de Russo, estaba todo muy sobre la marcha.
6: Miguel fue el último gran entrenador que tuvo Boca.
0: Muy bien. Y entonces, digo, de todos los que vos tiraste, porque yo me jugué por uno, vos me dijiste que no estás en absoluto de acuerdo, ¿y cuál sería el tuyo de los cuatro que tiraste, que pusiste sobre la mesa? Vamos, juéguese, señor Álvarez.
6: No, a ver, Néstor Lorenzo, técnico de selección colombiana, tiene pasado en Boca, la gente mucho no lo recuerda, fue un buen zaguero central, pero tuvo de alguna manera, Marcelo, un paso efímero por Boca. Pero podría venir Lorenzo, ponele que venga, uh-huh. Y creo que nadie va a discutir su contratación, como si en su momento se discutió la llegada de ídolos de Boca, fundamentalmente por el caso de Battaglia, de Ibarra, que fue el mejor cuatro de la historia. Bueno, y llegó un técnico que no tenía demasiados pergaminos, nunca entendí por qué llegó a Boca Diego Martínez, y mucho menos Úbeda, que nada tiene que ver con la historia de Boca.
0: Claro, bueno, y a ver, yo, Úbeda a mí me hizo mucho ruido, porque muchos hinchas de Boca decían, bueno, por fin un hombre común en el banco, por fin no alguien, alguien más cercano al hincha, pero me hizo mucho ruido en el partido con Racing ciertas decisiones de
6: Boca. Y claro, aquella decisión de sacar al Changuito Ceballos, que era el mejor jugador de Boca en ese partido. Mira, si Riquelme quisiera descomprimir y dar un golpe de efecto, yo creo que el golpe de efecto sería traerlo a Guillermo Barros Echeloto, que fue el último técnico protagonista con Boca en todas las canchas. Tuvo un muy buen paso Miguel Ángel Russo cuando le gana el sprint final a River allá por marzo del 2020, hace 6 años, Boca jugando muy bien al fútbol antes de la suspensión del fútbol por la pandemia, pero me parece que independientemente de haber perdido esas dos finales con River, me da la impresión de que Guillermo Barros Echeloto fue el último técnico que lo hizo a Boca protagonista en todos los estadios del mundo.
0: Muy bien, Nico, muchísimas gracias. Gracias por atendernos una vez más. Sé que sos un tipo que amante de la cultura, del teatro.
6: Sí, vas a encontrarme en alguna noche de domingo yendo a ver tango y siendo muy difícil la comunicación.
0: Por eso. Entonces, para mí es un honor y que hayas tenido esa deferencia de atendernos. Muchísimas gracias.
6: No, por favor. Estamos en tiempo de descuento y después viene Irresistible Tango. Así que mirá qué buena que está la noche de Nacional.
0: Muchas gracias, Nico.
6: Chao, Marcelo.
0: Chao, querido. Hasta luego. Bueno, hablábamos con el señor Nicolás Álvarez, otro hombre de la casa, un hombre que ha trajinado y transitado los pasillos del Club Atlético Boca Juniors. Bueno, y la consigna, ¿quién puede llegar a ser el próximo técnico de Boca? Escribinos al 113-870-7485. 113-870-7485. Vamos a repasar. Vamos a repasar la, si se quiere, Copa Argentina. ¿Cómo viene la Copa Argentina, no? Uno de los torneos más federales, ¿no?, de la República Argentina, valga la redundancia. El martes 2 de junio tenemos a Barracas Huracán. De ahí sale el rival de Estudiantes. Y el domingo 7 de junio tenemos Independiente Rivadavia Tigre, River Aldo Civi y Sarmiento Boca. Los octavos de final vamos a la Copa Libertadores también, ¿eh? Afuera quedaron, como ya sabemos, Boca y el Club Atlético Lanús, ambos van a Sudamericana, y los octavos de final arrancan recién en agosto. Señores, obviamente tenemos nada más ni nada menos que el Mundial. Estudiantes va a jugar contra la Universidad Católica, Mirasol de Brasil va a jugar con la Liga de Quito, Fluminense del Brasil va a jugar con Independiente Rivadavia, mira qué partidito este, ¿eh? Tolima va a jugar con Independiente del Valle, Cruzeiro Flamengo, otro partido muy interesante, Platense Coquimbo, le pongo una fichita a Platense, ¿eh? Lo veo ahí, ¿eh? Palmeiras Cerro Porteño, pobre Cerro, Rosario Central Corinthians, ahí lo veo parejito, si me fijo y si me dejo llevar por lo que hizo hoy Rosario con Estudiantes, no lo veo muy parejito, pero si no, yo creo que si anda bien Rosario Central le puede hacer partido.

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1: Bueno, y esto no da respiro. Acá seguimos en tiempo de descuento hasta las 23. Un programa que va todos los domingos de 22 a 23 por la AM870, Radio Nacional, radio que se escucha en todo el país. Y también es un programa que intenta, obviamente gran parte del mismo se lo lleva el fútbol, pero como todos los domingos tratamos de desembarcar, de dejar el barco del fútbol, a Valentín Barco del Fútbol, e ir hacia otros deportes. Y en este caso vamos a hablar del hockey sobre césped femenino, y estamos en comunicación con Delfina Bulano, que es jugadora, arquera del club italiano de la ciudad de Buenos Aires. ¿Cómo estás, Delfina? Marcelo Marino te saluda. Gracias por atendernos esta noche de domingo.
2: Hola Marcelo, ¿cómo estás? ¿Todo bien?
1: Bien.
2: Muchas gracias por tenerme acá. nada, por el espacio, claramente la oportunidad. Y bueno, nada, muy contenta también de poder hablar un poco del deporte que me hace tan feliz.
1: Bueno, ya que te hace muy feliz, está muy bueno relatar la felicidad, Delfina. Contame y contanos a todos los oyentes de Tiempo de Descuento, ¿cómo es ser arquera de hockey? Yo siempre tengo el... ¿Sabés qué me agarra a mí? El miedo de la pelota, ¿no? Que es de madera, ¿no? Disculpa mi ignorancia.
2: No.
1: ¿Qué es? ¿De qué es? Ahí está, vamos, arranquemos.
2: La bocha es hueca, en realidad. Ajá. Es un material súper duro, no es de madera. Por ejemplo, madera creo que es en el hockey sobre patines, que el puck es como de madera. Uh-huh. Esta es como hueca, es muy dura realmente. O sea, puede generar un montón de cortes, bajarte los dientes. O sea, es peligroso, no es que no... Pero justamente mi posición es la que más cubierta está dentro de todo, porque tenés de pies a cabeza protección y nada, o sea, ser arquera dentro de todo creo que es lo que más termina estando cubierto.
1: Claro, y Delfina, a ver, como el deporte, ¿no? El hockey como deporte. Porque el otro día hablábamos con una profesora de taekwondo que hablaba de lo que ofrece el taekwondo, la tranquilidad, el autodominio. El hockey, ¿qué es lo que te otorga a vos como deporte?
2: Yo creo que primero demasiada disciplina, o sea, es un deporte amateur, acá en nuestro país es amateur 100%, uh-huh. Hasta inclusive los seleccionados nacionales. Entonces la disciplina, porque requiere demasiado compromiso realmente, entrenamos mucho en la semana, te digo... El hockey acá es muy grande realmente, te hablo capaz de lo que es Buenos Aires, que ya nuestro torneo metropolitano tiene un montón de tiras, un montón de equipos que participan, pero inclusive las más altas categorías hasta las más chicas entrenan un montón. Entonces creo que nada, es eso, es disciplina, es mucho club, es un deporte en equipo y que también demanda un montón de lo que es la presencia, el servicio, y bueno, nada, eso también un poco la pertenencia, el estar en el club, viendo a las menores, viendo a las mayores, entrenar.
1: Delfina, vos estás también como suplente en la primera del club italiano.
2: Sí, este es mi primer año como suplente en la primera, ya otros años estaba en plantel superior, pero solamente jugando en reserva, y este año sí me tocó entrenar toda la pretemporada como de arquera suplente, y bueno, ahora miro en los sábados juego tanto el reserva y después me quedo al partido de primera en el banco.
1: Yo imagino que todas piensan en ser como las leonas, ¿no? Vos que estás dentro de este deporte, ¿qué se necesita para llegar a ese nivel?
2: Mirá, yo no me tocó nunca estar en ese nivel, pero sí entreno todas las semanas con las chicas que sí están en ese nivel. Justamente italiano tiene 7 personas que están en proceso de seleccionado constantemente. Es un montón, es una locura de número, 7 uh-huh. es mucho, uh-huh. Y nada, entrenar con ellas es claramente estar en un lugar donde te sube el nivel automáticamente, te exigen un montón más, pone al equipo en un tono de entrenamiento que es súper riguroso y que, nada, te das cuenta también qué es lo que tienen ellas, que las hace estar donde están, y es súper contagioso. Las ganas que tienen, todo el tiempo el compromiso, todo el tiempo la entrega, realmente entrenar con ellas es un lujo que después también se refleja en los sábados, se refleja en los partidos, en que capaz no somos todas de seleccionado, pero terminamos teniendo todas un montón de cualidades que tranquilamente podrían cumplir con eso. Y bueno, justamente italiano es un equipo que creo que también el tipo de juego que tiene termina teniendo jugadoras con las características que te llevan a ese tipo de lugares, a los seleccionados, creo yo.
1: Delfina, ¿cómo es tu día a día, digamos, para que le cuentes a las chicas o alguna de las chicas que quiera o que esté y diga, esté pensando en empezar a practicar hockey? ¿Cómo es tu día a día? ¿Cuántas horas entrenás? ¿Cuántos días por semana?
2: Bueno, yo justamente como arquera capaz tengo algunos días de entrenamiento diferenciado. La realidad es que yo entreno 3 veces por semana, de, bueno, lunes, martes y jueves, y se juega los sábados. Los, por ejemplo, casi todos los días hacemos 3 horas de entrenamiento, que es 1 hora y media de físico, 1 hora y media de palo, y particularmente yo como arquera, generalmente me echo un poco lo que es físico con entrenamiento particular de arquera, que está buenísimo, claramente con todo el equipo puesto, se dice pads, con todos los pads puestos, que bueno, claramente tenemos que tener como la facilidad de poder moverte con todo puesto, porque es claro, tirarse, levantarse y un montón de cosas que implican nada, tener movilidad con eso.
1: Claro, y dale, sí, sí. Perdóname, dale, seguí.
2: No, iba a decir un poco eso, que la verdad es que, o sea, es bastante tiempo horario, entrenamos de noche, entrenamos de 8 a 11, 11 y media se suele extender, y nada, es algo que es un horario que, bueno, para mayores, para personas que ya estamos en plantel superior, que tenemos más de 18 años, nos queda cómodo quizás a lo que es el día a día, la vida, porque un montón, no sé, o cursan a la mañana, trabajan a la mañana, tienen sus compromisos en otro momento y ya después a la noche, bueno, es el momento, digamos, de entrenamiento.
1: Y, digamos, cuando empiezan con la competición, ¿compiten con equipos del país, de otra de las provincias? ¿Van a torneos provinciales o solo trabajan acá o solo compiten acá en CABA?
2: Bueno, justamente ahora nuestro año se basa en el torneo metropolitano, que es solamente la de Buenos Aires, digamos. Uh-huh. Donde competimos con, bueno, equipos de provincia, equipos de capital como nosotras, pero más que nada el año se basa en ese torneo, que es como el torneo más representativo del alto nivel que tenemos de hockey en el país. Después igualmente hay torneos federales, que ya que traes el tema, este es el primer año que los equipos de Buenos Aires no van a entrar a un torneo que se llamaba antes el Super 8, ahora tiene otro nombre, entiendo que se llama el Super Torneo, algo así, Torneo Nacional, uh-huh, que es un torneo nacional que se hacía todos los años, pero por un tema administrativo, el torneo nuestro, metropolitano, decidió que los equipos de Buenos Aires no participasen por un tema de fechas, de horarios, de que era un torneo que capaz duraba una semana y media, yo tuve la oportunidad de ir en 2024, y nada, y ahí sí te cruzabas con equipos de Rosario, de Córdoba, de un super nivel, que nada, era como para eso, medirse un poco entre lo que son los equipos de otras provincias, y estaba buenísimo, pero justamente ya que quedaron los equipos de Buenos Aires afuera de esto, ahora estamos únicamente con el torneo metropolitano.
1: Delfina, la última, y para no molestarte más, siempre se tiene al hockey, o por lo menos como un deporte caro. ¿Es así? ¿No es así? Lo digo por las chicas que a lo mejor quieren empezar a practicarlo. Contame vos, ¿es caro? ¿Es accesible? ¿No lo es?
2: Yo creo que también depende un montón del nivel en el que juegues, pero sí, probablemente termine siendo caro, porque primero están las protecciones. Si sos jugadora tenés que tener lo que son canilleras, bucal, bueno, el mismo palo, si es una funda para el palo, bucal, canillera y todo lo que conlleve. Porque son equipos que realmente si son de buena calidad, van a terminar siendo quizás de un precio más elevado. Ser arquera ni hablar, o sea, el equipo completo de arquera es tenerlo tipo todo de una, comprar todo quizás en una misma compra, es un precio muy, como bastante pesado, uh-huh, pero nada, también yo creo que con algo se puede empezar y quizá no de una, por ejemplo, los palos pueden ser tanto de carbono, que es como lo mejor, o de madera, que es con lo que suelen iniciar las más chiquitas, que pueden arrancar, por ejemplo, a jugar desde los 4 años, si quieren, predécima. Y yo creo que para un nivel inicial no hace falta tener el mejor equipamiento, es un deporte caro, sí, pero Bueno, nada, siempre por algún lado se puede empezar como para empezar a conectar con el deporte también.
1: Y la última, porque te mentí, no era la última esta. Es esta, Delfi, la última. ¿A qué edad vos arrancaste y qué le dirías a una niña, como me acabas de decir, de 4 o 5 años, que, bueno, está entusiasmada y que le dice a la mamá y al papá, quiero hacer hockey?
2: Bueno, yo arranqué a los 13, bastante grandecita, 12, 13, bastante grandecita, y en un torneo intercolegial que empezó en mi club, o sea, yo atajé en mi club, y me acuerdo que mi entrenador, que lo tuve, pero desde los 13 hasta los 18, que lo quiero un montón, Pelu Crespo, nada, me agarró y me dijo, che, venite a jugar, ya jugás en un club, yo diciéndole que no, no teniendo idea de la vida del club, hoy en día tengo 22, y bueno, nada, nunca dejé hasta hoy en día. Y realmente la vida de club es un antes y un después, y es algo que yo creo que vivirlo es lo único que te hace darte cuenta de cómo es, porque es pisar el club los sábados, ver a las chiquitas que te conozco desde las más chiquitas hasta las más grandes, ver un montón de gente que te conoce, que te quiere, que te banca, conectar con el deporte también así, porque en la cancha conectas de una manera, afuera puedes conectar de otra, y la realidad es que te da un montón de cosas, o sea, yo veo a mis nenas, yo me tocó ser entrenadora también, y verlas crecer, verlas prosperar en el deporte, ver cómo se van formando en carácter también, nada, súper gratificante, y es algo que pocos ámbitos te lo dan, como es el deporte, como es un club, y como es toda la gente que hay atrás también del hockey.
1: Muchísimas gracias, Delfina, ¿eh? Un beso grande y a seguir jugando, ¿eh? Muchas gracias.
2: A vos, Marcelo, un
1: gracias.
2: Gusto. Adiós.
1: Adiós. Bueno, nos estamos yendo, quedan un par de minutitos y...

0: la República Argentina y la selección nacional también. A ver, les estaba leyendo, bueno, ya que estamos hablando de la selección, los próximos partidos, los amistosos que va a jugar la selección, Argentina-Argelia el martes 16 a las 22 horas en el Kansas City Stadium. Y Argentina-Austria... estoy leyendo otra cosa. Estoy el fixture de la selección. Me confundí yo, no la señora Mecha. Pero bueno, sigamos con el fixture de la selección. Va a ser Argentina-Argelia. Después va a jugar Argentina contra Austria el lunes 22 de junio. Y cerramos con Argentina-Jordania el sábado 27 de junio a las 11 de la noche. Bueno, lindo programa del sábado contra Jordania en el Dallas Stadium. Ahí ya cerramos. Bueno, ya nos quedan 30 segundos. Gracias Ezequiel, muchísimas gracias. Gracias Mechita. Marcelo Marino los saluda. Hasta el domingo que viene, tiempo de descuento por AM870 Radio Nacional.
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3: ¡No podía llegar! ¡Qué cantidad de gente! ¡Por favor! Todos tienen en sus manos los tickets, porque saben que Irresistible Tango viaja al pasado con su máquina del tiempo. Porque recreamos lo que muchos ya han olvidado, pero nosotros no, nunca. No, nosotros tratamos de mostrarte lo que nos hizo tan importantes desde el punto de vista musical, social, político y por supuesto también musical. Estoy involucrando todos los sectores de la sociedad, todas las disciplinas. ¿Qué decir del aspecto deportivo, no? ¡Argentina! ¡Argentina! Y nosotros acá, ya, caminando rapidito a través de Maipú, Corrientes a la izquierda, llegamos a Auto Inn y ahí está la máquina del tiempo. Hola, Pablito, ¿cómo estás?
4: Hola, Batolita, tengo todo preparado.
3: ¿Seguro? Está más linda que nunca la máquina. Bueno, entonces se detiene el tránsito por unos segundos nada más. Les damos la bienvenida a todos los que nos escuchan en la República Argentina y el mundo. Hola, país. En cada rincón de la Argentina está Radio Nacional, la más importante de todas. ¿Está la máquina, caballero?
4: Sí, Danielito.
3: Si sos tan amable, ¿podés accionar la manivela? ¡Ya! Sube. Baja. Llegamos a un Buenos Aires totalmente diferente. ¿Vos sabías que Buenos Aires tuvo una moderna flota de trolebuses eléctricos? Sí, hoy en Irresistible Tango lo vamos a recordar. Sí, pero además ya estamos acá. 1948. Miró, la ciudad amanece distinta. Las persianas se levantan, el café ya está servido y en las calles algo nuevo empieza a deslizarse en silencio. Mientras la Argentina tendía puentes lejanos, lo está haciendo ahora, porque viajamos con la máquina del tiempo enviando barcos cargados de trigo y carne hacia España, una España que necesitaba reconstruirse. Buenos Aires, acá nomás, también construía su propio futuro. Aparece el trolebús y ya estamos arriba. Mirá, pero no hay humo.

casi no hay ruido, como si la ciudad aprendiera a moverse con elegancia. Suban, suban, suban. Las puertas están abiertas y el viaje ya empezó. Hoy viajamos en trolebús. Y a propósito, escuchamos la radio Transistores que tiene el conductor. Escuchamos la música de la película El Cantor del Pueblo, una película que se estrenó el 23 de enero de 1948 y que tuvo como protagonistas a Roberto Quiroga, Tito Luciardo, María Fortuna, Perla Mux y además César Fiaschi junto a Herminia Franco. Pregonera es el tema que interpreta Alfredo De Angelis, Dante y Martel. Escuchamos la Transistores, suena De Angelis y nosotros estamos arriba del trolebús. Te estamos contando la historia de otra Argentina, distinta, pero bellísima.

Ya estamos en marcha, el trolebús avanza suave. Pregúntale a tu abuelo si viajó en trolebús alguna vez, a tu abuela, a tu papá, y que nos escriba a nuestra comunidad, @irresistibletango. Este trolebús que se desliza por las calles como si conociera cada rincón de memoria. Desde el 4 de junio de 1948 y durante 18 años, Buenos Aires llegó a tener 17 líneas. Sí, muchas son hoy los colectivos que tomamos todos los días. En aquellos mismos días, en estos mismos días, porque estamos en 1948, en el sur del mapa, Argentina y Chile están sellando un acuerdo para afirmar su presencia en la Antártida. Te vamos contando la historia, lo que ocurre en estos momentos. Claro, estamos marcando un horizonte definido, como quien sabe que el futuro también se construye mirando lejos. Y acá, en la ciudad, el trolebús silencioso, moderno, casi perfecto en su andar. ¡Qué lindo! ¡Qué cómodos que son! Sin humo, sin apuro, con otra forma de vivir el tiempo. Y nosotros seguimos viajando en una época en que Buenos Aires respiraba tango. Y justo pasamos por Radio El Mundo. Mirá, mirá, mirá, mirá, la gente está haciendo cola, se escucha una orquesta. Está tocando en el Los Dora Tango Club. Es la de Miguel Caló, canta Raúl Verón. Mirá, se escucha desde la vereda, al compás del corazón y al compás del trolebús. Escuchamos el tema, vamos, al compás del corazón, Caló con Verón.

0: Fue realmente fascinante pasar cerquita de Radio El Mundo en aquella época, cuando sonaba la orquesta de Caló, entre otras, en el Glostora Tango Club, y la gente que seguía haciendo cola, ¿no? Porque parece que hay otra función, ¿sí? Tiene tanto éxito este programa de El Fijador de la Juventud Triunfadora, ¿no? Y el que triunfó en Buenos Aires también fue el Trolebús. Les propongo que cerremos los ojos por un segundo, porque la radio se escucha con los ojos cerrados. Estamos arriba del trolebús. La gente sube despacio, sin apuro. Mirá, mirá, un hombre con sombrero. Mirá, mirá, caballero. Sí, Arielito, impresionante. Una madre con su hijo, un obrero con su mochila, ¿eh? Seguramente va al trabajo tempranito. Vamos pasando por La Boca, por Boedo, por el centro. Ahí está la Casa de Gobierno, la Catedral, los chicos dándole de comer a las palomas en Plaza de Mayo. Otra Argentina, sin duda. Buenos Aires respira distinto. José, José, vos que sos el caballero de Buenos Aires, ¿cómo sigue este viaje?
1: Daniel, este viaje no termina, porque vive en la memoria de la ciudad. Si uno mira por la ventanilla, aparece la vida, chicos, muchos chicos, subiendo a los micros escolares rumbo a los campos de deporte, movimiento, aire libre. Una alegría simple, y te acordás del trolebús, acompañando en silencio a una Buenos Aires que sigue creciendo desde este 1949. Un trolebús que también llegaba hasta San Juan y Boedo. Sur, Aníbal Troilo con Edmundo Rivero.
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Me encantó, caballero de Buenos Aires, José Arenas, cuando dijiste que cuando uno mira por la ventanilla del trolebús, donde estamos ahora, donde nosotros estamos compartiendo un momento de la vida de la Argentina en la década del 40, ya en la década del 50, comenzando la década del 50, que vos decías que uno mira por la ventanilla y aparece la vida. Y la vida tiene mucho de musical también, y además de sorpresas, porque mientras viajamos en este bellísimo trolebús, les cuento una cosa. Estamos ahora metiéndonos en el Bajo Belgrano. Las calles están muy tranquilas, algún empedrado, casas bajas. Mirá las veredas largas y de pronto está subiendo un chico, ¿no? Sube un pibe, mirá, solito sube, tiene 8 años. Se para, se anima, empieza a cantar. Claro, es como en el presente 2026, ¿no? O de los músicos callejeros, aquellos que suben a los colectivos o al subte. Nosotros estamos en la década del 40, principios del 50, y vemos a un chico que sube al trolebús, que debe tener 8 años. Empieza a cantar, los pasajeros se miran, sonríen, nadie dice nada, pero todos escuchan. Ese chico, años más tarde, ¿sabés quién va a ser? Lo estoy viendo y ya lo conozco. En sus facciones me doy cuenta. Luis Alberto Spinetta. El flaco Spinetta. Ahí va el Capitán Beto. No, no, no. Por el espacio. No, pero no va a cantar los temas que acostumbra a presentar, por supuesto, y que conocemos todos, los seguidores de Spinetta y del rock nacional. En un instante mínimo, arriba de un trolebús, sin escenario, sin luces, Buenos Aires está pariendo algo nuevo, sin saberlo, el tango y lo que vendrá. Respiran el mismo aire. Sí, es Spinetta cantando un tango de Mores y Contursi, arriba del trolebús en el Bajo Belgrano. Grisel.

Nos seguimos sorprendiendo y te reitero que nosotros acá estamos ubicados arriba de un trolebús. Hemos querido recrear otra historia de la Argentina que a lo mejor vos no conocías, pero tu abuelo, tu papá, tu mamá, tu tío sí. Y ahora vos le podés contar que lo escuchaste en Irresistible Tango. Y esa es nuestra función. Estamos haciendo otro programa de colección. Y el tango también lo inmortalizó al trolebús. ¿Ah, cómo que no? Sí, Aníbal Troilo, Cátulo Castillo, escribieron Desencuentro. Y en Lunfardo dejaron esta línea inolvidable. Estás desorientado y no sabes qué trole hay que tomar para seguir. ¿Qué trole hay que tomar? Ahí se referían al trole, al trolebús. A lo mejor lo cantaste mil veces y no lo sabías. Nuestra máquina del tiempo empieza a regresar. No me quiero ir de este momento, quiero seguir viajando en trolebús, pero tenemos que regresar. Así que, caballero, por favor. Sí, Danielito, ¿qué me querés decir? Que accionemos nuevamente la manivela. Ahí va, ya empieza a funcionar nuevamente la máquina del tiempo. Y tenemos que volver al año 2026. Dejamos atrás 1948, los trolebuses, las calles silenciosas. Pensar que en Europa están funcionando los trolebuses. Sí, claro, en Suiza, en Francia, en Austria, en Italia, en Polonia. ¿Y por qué acá no? Que vuelvan los trolebuses, trolebuses, trolebuses. Y ya estamos acá, año 2026. Claro, aquella Buenos Aires se respiraba distinto. Radio Nacional Argentina está acá, en el presente. Volvemos a nuestros estudios centrales para seguir haciendo Irresistible Tango. Y afuera, otra ciudad apurada, ruidosa, distinta, pero siempre bella. Pero con ese algo, ¿no?, que no cambió nunca: la memoria. Claro, esa que nos permite volver a viajar, aunque sea por un ratito, a la Buenos Aires de los trolebuses. Estás desorientado y sin saber, yo estoy desorientado, ¿qué trole hay que tomar? ¡Cantalo, polaco!

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Te digo la verdad, es como que me siento que todavía estoy arriba del trolebús. Sí, es maravilloso. Ahora se va cerrando el primer acto. Pero quédate, llévate el celu. Vos estás por bajar del camión, llévalo, dale. En el restaurante te van a agradecer el ritmo que le vamos a aportar a la noche ahora. Un clima que ya es otro, distendido. Mirá, Hawaiian Serenaders. Este grupo se presentaba junto a las orquestas típicas y ya empieza a sonar. Brinco, que nos invita, sin pedir permiso, a bailar. Las parejas se van encontrando, la pista empieza a poblarse. Claro, porque las butacas rápidamente desaparecen. Se arma una pista bailable en el Radio Teatro Show de Irresistible Tango. Y te digo una cosa, hoy en las grandes duplas del 40 presentamos a una orquesta simple, elegante, precisa, maravillosa. Donato Rachatti y sus cantores, a mí me encanta. Y un sonido fino que te va a impactar. ¡Ah! Oh, y las nenas están de fiesta porque canta el gitano. Sí, ese es el que todas están esperando. Pero todavía lo guardamos un poquito más. Un homenaje en la noche a Agustín Magaldi. Yo sé que tiene muchos seguidores Magaldi. Siempre lo piden. Magaldi, ¿para cuándo? ¡Batona! Hoy va Magaldi. Hoy homenaje para él. No se vayan, porque lo que viene es puro tango del mejor. ¡Oh! Y el caballero se fue a la usina. El caballero. ¿A qué usina fue? Él te lo va a contar y será titular de los portales del domingo. Ahora les pido que no se vayan, ¿eh? No, porque arranca el segundo acto en un ratito y como decía Aldo, ahora viene lo mejor. ¿Cómo bailamos?

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0: En la década del 40, Buenos Aires era una fiesta. Las pistas llenas, los salones vibrando y las orquestas típicas haciendo bailar a multitudes. Desde Uruguay, el maestro Donato Racciati, un director que entendía algo fundamental, que en la simpleza también vive lo excelso. Y hoy lo tenemos aquí con un clima inolvidable. Espectacular. Su orquesta, que nació en 1948, debuta nada menos que en el Hotel Nogaró de Punta del Este, un escenario de lujo donde ya empezaba a marcar su estilo, sin artificios, directo al corazón y acompañado por voces que eran pura verdad, Roberto Lister y la inolvidable Nina Miranda. Escuchen estas voces porque son naturales, profundas, de esas que emocionan de verdad. Abrimos este momento de las duplas, década del 40, y a bailar mano a mano.
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Así de gusto. Así, claro. Viendo a Rachatti, a Lister, a Miranda, escucharlos y disfrutarlos en vivo, es como que nos damos cuenta que Buenos Aires era una ciudad maravillosa en ese momento, ahora lo sigue siendo, pero en cada noche había un lugarcito, un rinconcito, una esquina, donde fluía una orquesta, la música se escuchaba, el cantor se paraba en el escenario, cada tango una historia diferente, una historia de vida, y si algo distinguía a la orquesta de Rachatti era su capacidad de llegar a todos. Esto es lo bueno, porque hacer fácil lo difícil es un arte. ¿Escuchaste lo que te dije? Hacer fácil lo difícil es un arte, un estilo directo bailable que conquistó al público masivo y lo convirtió en un fenómeno popular en ambas orillas, sí, en Uruguay y acá, en la Argentina. Y esta vez, la voz de la señora Olga del Grossi. ¡Olga, cómo canta Olga! Una de las grandes figuras de su etapa más brillante. Una cantante con una calidez única, de esas que te envuelven sin esfuerzo. Y juntos nos regalan un tango que es puro clima, pura noche y pura emoción. 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

0: Ah, sí, y volvieron los lentos. Y qué sorpresita que tengo para vos. ¿Te vas a emocionar? Sí, se van a rendir a los pies del señor que va a cantar ahora. Estoy seguro, porque cuando aparece él, todo se detiene. Hoy, en Irresistible Tango, presentamos a Sandro. Y sí, las nenas de todo el país ya saben lo que viene. Así, así de cerca, así de sentimiento, así de amor, así de locura, así, Sandro.
1: Así.

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3: Aquí otra vez para contarles historias y secretos de la ciudad de Buenos Aires. Y quiero contarles que en La Boca, donde el sur de Buenos Aires todavía respira historia, hay un edificio que guarda una transformación tan silenciosa como extraordinaria. Porque la usina del arte no nació para la música, nació para la energía. Y fue diseñada por el arquitecto italiano Giovanni Ciocna, bajo criterios de la arquitectura industrial de su tiempo, y funcionó como sede de la compañía Italo Argentina de Electricidad. Ahí, entre ladrillos, hierro y grandes volúmenes, latía una ciudad que crecía, que necesitaba luz, que avanzaba, pero el tiempo siempre reescribe el destino de los lugares. La usina dejó de funcionar y durante unos cuantos años, yo diría, quedó en silencio. Un gigante detenido, cargado de historia, esperando, digamos, otra oportunidad. Y entonces Buenos Aires hizo algo poco común. No la demolió, la interpretó, respetó su escultura, su identidad, su memoria, y la transformó sin borrar su pasado. Y ahí está el verdadero secreto. Las salas musicales fueron especialmente acondicionadas con revestimientos acústicos de madera en techos, balcones, palcos, logrando un equilibrio notable entre la preservación patrimonial funcional moderna y además cálida y sonora. Hoy, cuando uno entra, todo convive: el pasado industrial en sus paredes y el presente cultural en el aire. Donde hubo máquinas, hoy hay música. Donde antes se generaba electricidad, hoy se generan emociones. Y esa convivencia late muy porteña. Porque Buenos Aires no borra lo que fue, lo transforma, y en La Boca la energía sigue estando, pero ahora tiene otro pulso, un pulso más humano, más íntimo, un pulso que se parece al tango. Bueno, mis amigos, me despido de todos ustedes. Soy José Arenas, ustedes ya saben que me dicen el caballero de Buenos Aires, y les digo hasta la próxima, aquí en Irresistible Tango, donde la ciudad siempre tiene algo para contar y el tango siempre vuelve a sonar.
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0: Una voz distinta, única, que junto a Ignacio Corsini formó esa línea fundamental que escolta al gran Carlos Gardel. Agustín Magaldi no encajaba del todo, los más tradicionales lo miraban de reojo por no seguir el fraseo gardeliano, y los vanguardistas tampoco lo adoptaban, pero todos reconocían la belleza de su voz y la hondura de su interpretación. Y mientras tanto, el pueblo, sí, los sectores más humildes lo hicieron propio, lo elevaron, y yo te diría que lo siguen recordando al nivel del mismísimo Zorzal criollo. Hoy lo evocamos con uno de sus grandes clásicos, Agustín Magaldi. Homenaje para vos, querido Agustín, y que bien merecido lo tenés. Consejo de oro.
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Y llegó el momento de decirles hasta pronto, hasta un próximo encuentro, pero con la tranquilidad de la labor cumplida, de haber abrazado los sueños y las esperanzas de nuestros oyentes. Saludamos a los inmensos trabajadores de Radio Nacional, los que están siempre, los que hacen, los que sostienen nuestro reconocimiento y nuestro aplauso para ellos. Y también se despide el caballero de Buenos Aires, que está muy contento de haber compartido el festejo de los 90 años del Obelisco en su carácter de vicepresidente de la Asociación Amigos de la Avenida Corrientes, Peatonal Lavalle y Obelisco. ¡Chao, caballero! ¡Chao, Danielito! ¡Me voy al Obelisco! Cierra este programa la dupla imbatible Mores, Discépolo, Autores. Y ahí estamos. Entonces va a llegar seguramente Mariano, claro, y Carlitos Acuña. Y nos vamos a despedir con nuestro saludo tradicional. Y que se escuche en las ciudades más importantes de Japón y también en los rincones más escondidos de la Argentina. En Tokio, en Pueblo Escondido, en Córdoba, en Kioto, en Villa Epecuén, en Osaka, en Gaiman, en Yokohama. Y también en Uribe Larrea, en Gowin o en Noya, en Fukuoka. O en Los Toldos, Salta, en Sapporo y en Lago Posadas, en todo el país y el mundo. Será hasta la próxima con más. ¿Me ayudas? Hasta la próxima con más. Ayúdame. 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

Hola, ¿cómo les va? Bienvenidos, aquí estamos arrancando la semana con día 2 por Nacional para todo el país y el mundo. Aquí estamos con este programa menos descontracturado, divertido, que te roba una sonrisa a esta hora de la madrugada, el que intenta que consigues el sueño de una manera diferente para nuestros queridos amigos en todo el país y el mundo. Para los que sufren insomnio, para los noctámbulos, para los que están trabajando, para los que están de guardia, para los que están estudiando, para los que están conduciendo las rutas de nuestro país. ¡Qué alegría estar con ustedes, acompañándolos en esta madrugada XXL que arranca con Día 2 y continúa con la Discoteca Nacional! Una de las pocas radios en vivo a esta hora y disfrutando de poder llegarles a ustedes. Esa es la magia de la radio. De la Puna a la Antártida y de la Cordillera a las Toninas. 50 radios en todo el país. 50 radios diseminadas por todo el territorio de la República Argentina. Nos buscás, nos sintonizás. ¿Eh? En tu pueblo, en tu provincia, en tu localidad. Ahí estamos. O la aplicación a tu celular. Hoy la tecnología te permite bajarte la aplicación al celular. La web de Nacional, link en vivo, mientras te informás y te nutrís del trabajo de nuestros compañeros, también nos escuchás a nosotros. La posibilidad de, según la compañía de cable que tengas, buscar en la grilla al final, ahí están los canales de radio, y ahí nos encontrás desde la cama calentito, escuchando esto que intentamos nosotros desde aquí, ¿no? Fogonear el hecho de... Hay que dormirse otra vez con la radio. Olvídate de la televisión. Esto es lo que seguramente te va a llegar mucho más y es mucho más directo. Hay la posibilidad de interactuar a través de todas las vías de comunicación que nosotros tenemos con ustedes, que son el motor, la energía de este programa, el combustible. Por ahí anda Jackie Caro, el Macaravicio, y la hemos recuperado después de un viernes sabático que se tomó la productora comercial, ejecutiva y general. Ahí lo tenemos hoy al negrito Ezequiel Sánchez, el papá de Benicio, dándonos una mano, musicalizando, poniéndonos al aire, y obviamente juntos, todos, esperando la llegada de Gaby Zeni para hacer este programa, que nació por y para ustedes. Que no podría hacerse de ninguna manera sin su presencia. Porque más allá de todos los condimentos que nosotros podamos ponerle y que ustedes puedan desde su lugar inyectar la energía y la nafta necesaria, ella es insustituible, inimitable, irreemplazable, indispensable, única. La que no me atiende el teléfono los sábados. Pero que está acá al lado mío. No la cambio por nadie, a ella la presentamos así.

0: que la esperé siempre y la seguiré esperando, y que he escuchado su voz desde el primer día. Señoras, señores, con ustedes Sonia Ferrari.
1: Pero como dicen que les va, muy buenas madrunoches, bienvenidas, bienvenidos, feliz lunes. Me encanta cuando arrancamos prolijitos, lunes 1 de junio.
0: Claro, yo había perdido la noción de que estamos ya en el mes de junio. Qué bárbaro, ya 6 meses del año.
1: Con luna azul y todo.
0: Luna azul, vas a, siempre me tenés alguna historieta.
1: La segunda luna llena de mayo, imagínese. En un ratito hablamos de esto.
0: Sí, me lo tiene que contar, por favor, le pido.
1: Me encantó el recibimiento, amo estas rancheras.
0: Sí, están muy buenas y encajan con su forma de ser, con su figura, con todo. La pintan de cuerpo entero. ¿Cómo anda? ¿Cómo estuvo el fin de semana suyo?
1: Bien, hermoso. Movidito, pero lindo, sí.
0: Movidito, pero no estamos juntitos en esta. No estamos como Alcides. No, como Sebastián, perdón.
1: Exactamente.
0: ¿Así que bien?
1: Sí, bien. El sábado estuve haciendo las compras del mes, Fiebre Ópera.
0: Ajá.
1: La Bohème.
0: ¿Sí?
1: En Teatro Argentino.
0: Muy bien.
1: Me estuve cultivando un poquito.
0: Bueno, fuimos por 48 horas, mis horarios, 48 horas nada más, que es lo que parece, ¿no? Cuando yo, somos millonarios, 48 horas se terminó todo. Y hay que esperar ahora a julio. No, julio, sí, estamos hablando de julio ya. Y eso que recién estamos el primero, ¿eh? Así que vamos bárbaro, le digo. Así que, y después bien, estuviste viendo un poquito de televisión, algo, película, nada, ¿no te permitiste?
1: No, quise ver El Juez, pero no encontré la posibilidad.
0: Había un fiscal que no te dejaba.
1: No. Pero bueno, así que nunca me falla Horacio en CSI Miami.
0: Ah, claro.
1: Ni Horacio Kane, ni Patrick Jane, ¿no? El mentalista, así que siempre están firmes.
0: Yo me enganché de por esas cosas que tiene la vida, ¿no? Estaba boludeando el sábado, haciendo zapping temprano, muy temprano, ¿eh? 2-3 de la tarde, que habíamos comido con Lucas esperando que llegue Iván de trabajar. Y estaba sentado y digo, no tengo ganas. Y de pronto engancho y estaban dando el primer capítulo, que inclusive lo agarré 15 minutos ya empezado, de Un Gallo para Esculapio. Uh-huh. Y me enganché. Y ya vino el capítulo 1 y el capítulo 2. Y en el canal, bueno, ya no recuerdo qué canal era que lo enganché. Y como me enganché tanto, no quería esperar a la semana que viene por los otros dos capítulos que seguían. Y la busqué, che, la busqué y la encontré en Flow. 2 temporadas son. Entre las 2 temporadas serán 16 capítulos. La verdad, qué manera de haber perdido el tiempo, porque es una miniserie argentina del 2017. Y 2018, las 2 temporadas son así. Uh-huh. Con Brandoni, en un papel sensacional, con Luis Luque, con el chico Fonsi.
1: Tomás Fonsi. Peter Lanzani.
0: Perdón, quise decir.
1: Ah, pensé que no la vi yo. No, pues, pensé que Tomás Fonsi tenía algún papel secundario.
0: No, Peter Lanzani, espectacular. Y después, una costumbre que tiene el chico Ortega, ¿no? El hijo de Palito, el director, de ir siempre por una misma línea, ¿viste? Cuando hizo esta miniserie de Tumberos, hizo En el Barro ahora últimamente, y siempre enfoca por el mismo lado, es un lado que a mí me cautiva, ¿no? Que tiene que ver con policial negro, digamos, y además que tiene que ver con el conurbano bonaerense y una forma muy particular de expresión que tenemos los argentinos, y que eso me termina atrapando porque me siento cómodo. Y la verdad les recomiendo, mirá que ya han pasado, estamos hablando casi 9 años de la primera temporada, y la descubrí tarde, pero la descubrí con ganas y la vi enterita entre sábado y domingo, y me pareció sensacional, Sonia, sinceramente, mi amor, la verdad espectacular el papel de Brandon, insisto, el de Luis Luque, el de Julieta Ortega, el de Cecilia Rosetto, por nombrarte simplemente algunos. Y después muchísimos actores que no los conozco ni los conocerá nadie, pero que laburan o quizás con el futuro tengan apariciones en otro tipo de miniseries o novelas o programas, que laburan, la rompen toda.
1: Rubén Estela también se destaca, ¿no?
0: Hace del comisario Bermúdez, comisario corrupto. Rubén Estela, que fue compañero en esta casa.
1: Sí.
0: Muy buen papel. No quiero ni siquiera spoilearla porque hay mucha gente que la debe haber visto y otras tantas que no. Nosotros dos no la habíamos visto, yo ya la vi. Te la recomiendo porque está al alcance de la mano. No hay que pagar absolutamente nada para verla si es que tenés la posibilidad de tener Flow. Y la verdad, muchachos, sinceramente, gente linda, hermosa de nuestra audiencia, espectacular. Da gusto a veces engancharse con algo así. Así que acá estamos, haciendo este programa, como siempre, arrancando la madrugada de lunes. Y nuestros oyentes, ¿no?
1: Nuestros oyentes que se pueden ir conectando a través del WhatsApp Nacional. 11-3-870-74-85. Ya van llegando los primeros mensajes, Fabi. Y a propósito de eso, yo no quiero dejar pasar demasiado tiempo porque quizás se hayan quedado levantados escuchándonos. Resulta que el viernes pasé un lindo momento por la mañana porque me llaman de Radio Nacional Hachal para hacer una nota, ¿no? Sí. Para hacernos una entrevista. Y esto tenía que ver con la repercusión de nuestro programa, ¿no? De
0: qué bueno.
1: Día 2 y de la Discoteca Nacional. Así que gustosamente accedí, le dije a nuestra querida compañera, la administrativa, que fue quien me llamó, que sí, que no tenía ningún problema, que esperaba, ¿no? su llamado. Y me hicieron una nota, compañeros de la mañana de Nacional, Gustavo Bravo y Miguel Manrique. Así que yo quiero agradecerles porque estuvimos charlando de lo que significa la compañía de la radio. Y todo esto viene a colación porque había estado Alejandra, nuestra oyente de San José de Hachal, retirando su álbum, ¿no? Ella había sido una de las ganadoras del sorteo del álbum con las figuritas del Mundial.
0: Sí, sí.
1: Le habían hecho una nota. Así que, bueno, ella tuvo unas palabras muy, realmente muy, muy bonitas, ¿no? Para con nuestro programa, se refirió a la compañía que le hace la radio, que muchas veces la hija o en la familia le dicen, baja la radio, mamá, y ella se acuesta, la baja, se acuesta y bueno, se duerme, se despierta, pero está toda la noche con la radio encendida. Bueno, a raíz de la nota que le habían hecho a Alejandra, me llamaron y bueno, charlamos un poquito, ¿no? Acerca de lo que significa la radio, ¿no? Para mucha gente. Y lo que nos destacaban, o que me destacaban estos compañeros, Fabi, que San José de Hachal está a 160, 170 kilómetros de la capital de San Juan, ¿no? Hacia el noroeste,
0: sí.
1: Al pie de la cordillera del Gran Macizo. Es una ciudad entre cerros y valles. Hay oyentes en los puestos de las zonas cordilleranas y precordilleranas, ¿no? Y bueno, querían que supiéramos que a más de 1000 y pico de kilómetros de la ciudad de Buenos Aires hay gente que nos espera todas las madrugadas. Así que gracias, ¿eh? Gracias a Gustavo Bravo, a Miguel Manrique, a todos los compañeros, a Cristian, el técnico operador de Nacional Hachal, por un momento hermoso.
0: Hermoso, sinceramente, y agradecidos de que tengamos la repercusión que tenemos, porque de hecho nuestro programa nació por y para, como decimos habitualmente, nuestros oyentes, ¿no? Y Alejandra es una de nuestras más fieles oyentes desde el primer día, y así como ella, hemos logrado captar la atención y el corazón, cautivar a nuestros oyentes y tenerlos presentes en cada emisión de Día 2. Realmente son las cosas que pretendíamos lograr con este programa y gracias a Dios, mi amor, lo estamos consiguiendo, ¿no? El hecho de estar cada día somos más y nos lo hacen saber y 60, 70, 80 mensajes por noche y el hecho de que a veces no puedas siquiera responder a todos, pero lo haces, te quedás hasta las 6, pasadas las 6 para contestar esos mensajes y la verdad que nos reconforta el alma saber que tenemos esa aceptación y que podemos con nuestros oyentes hacer todo lo que hacemos gracias a que ellos están del otro lado, ¿no?
1: Sí, absolutamente. Para nosotros es muy, muy gratificante cuando nos lo hacen saber, y más cuando recibimos el reconocimiento de nuestros pares. Por eso quería mencionar a Gustavo Bravo, a Miguel Manrique, a María Luisa, nuestra compañera administrativa de Nacional Hachal, que fue quien se puso en contacto conmigo. Y me contaba María Luisa que Marcelo, su marido, nos escucha habitualmente.
0: Es que bueno.
1: Cuando le toca el turno de la noche, él trabaja en una estación de servicio.
0: Sí.
1: Bueno, su horario es como el nuestro, como
0: sí,
1: el mío,
0: sí, claro.
1: De 0 a 6. Y cuando ingresa, 3 días a la semana, por lo menos, nos escucha, lo acompañamos. Y en lo que yo hacía hincapié, básicamente, con nuestros compas, es en eso, Fabi, que sí. Lo que buscamos siempre es aliviar las soledades de algunos y de acortar las horas de trabajo de tantos, ¿no? Los que están serenos, los que están tractoreando, los que están ruteando, los amigos en las fábricas, en los yacimientos, en la Patagonia, o cuando hacía referencia también, nos llega algún mensaje de algún buque pesquero, ¿no? Así que realmente es una maravilla, y destaqué el poder de Radio Nacional y el orgullo que sentimos quienes formamos parte de Nacional.
0: Es el hecho de llegar a lugares donde no llegaba otra radio y otra señal de nada, simplemente Nacional. Para que muchos tomen en cuenta definitivamente y valoren lo que significa esta radio, ¿no? De bandera. Para que no la ninguneen, para que simplemente piensen en que no solo nuestro país llega hasta la Avenida General Paz y el Riachuelo, ¿no? Por eso muchas veces ni siquiera toman en cuenta quienes toman las mediciones de rating en la radio, de que esta radio llega a todo el país y que no nos nutrimos solamente de Ciudad de Buenos Aires o el AMBA, que vamos mucho más allá, lejos, muy lejos, donde nada llega, donde solo llega Nacional. Por eso somos, estamos realmente, como dice Sonia, recontra orgullosos de pertenecer a esta casa.
1: 11-3-870-74-85. Ese es el WhatsApp Nacional. Allí los leemos, allí los escuchamos. Hoy sí, con un mensajito de audio que tenemos productora para ponerlos en el aire de la mano de nuestro operador. Sí, claro que sí, ¿cómo que no? Así que ya estamos en línea, van llegando los primeros mensajitos. En un ratito empezamos a agradecerlos. Abrí otra cajita de saumerios. Tengo la frase alentadora.
0: Ah, dale, a ver.
1: Nunca te rindas.
0: No.
1: Me encanta.
0: Nada. Nunca. Así que, y me lo dice a mí, imagínate.
1: Por eso. Sí. Te la regalo.
0: Un besito grande para la gente que escribe a través del Facebook también, de A2, Fabián Codevila y Sonia Ferraris, Radio Nacional AM870, 947 miembros. Éramos 948. Digo esto porque no me gusta tener que sacar, pero es un lugar para nuestros oyentes y para que podamos seguir desarrollando el cariño, la amistad, el afecto. No es una página ni un grupo de publicitario, laboral publicitario. No lo somos. Buscamos otro objetivo. Digo esto para que no se sientan, porque digo, uno da un aviso, dos, a la tercera, entonces no se sientan afectados, simplemente que tengan en cuenta, como lo hace Diego Martín, que digan, sigan esta dupla que es la mejor compañía de las noches y de las madrugadas. O Mario Echeverri, que dice, están haciendo las cosas tan bien que tal vez les haga un juicio y les recomiendo a este abogado. Y nos pone una foto de Pepe Curdele, ¿no? Y digo, ese tipo de cosas buscamos en el... O Fabián Melinanco, que dice, hola, buenos días, quiero saludarlos desde San Martín de los Andes, los escucho toda la semana, son mi compañía de las mañanas, buen fin de abrazo grande para todos ustedes, esa hermosa emisora, soy de la Patagonia. Y esas son las cosas que buscamos, a eso vamos, y este grupo es para eso, ¿no? O Roberto Paredes, que dice, los saludo y agradezco que me acompañen todas las madrugadas desde alta mar, haciendo mi guardia hasta las 8, lo que resaltaba Sonia, ¿no?
1: Ajá.
0: Los pesqueros que navegan nuestro mar. Simplemente eso. Y gracias, gracias, gracias.
1: Empezamos a compartir, hablando de todo un poco, la música de nuestro día 2 del día de hoy. Seguimos de paseo por los años 80. Sí. Sí, este es uno de los hits favoritos de muchos. Sí. Año 1981 para The Human League. Don't You Want Me?

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0: Ahí teníamos la música junto a Simple Minds en de a dos. Don't you forget about me.
1: 0:40 casi de la madrugada, ¿eh? Le agradecemos a Ezequiel Sánchez su colaboración. Bienvenido Gaby Zeni, ya toma los controles del Enterprise a esta hora para seguir juntos hasta las 6 de la mañana. Obviamente en esta XXL que arranca con Da 2 y continúa con la discoteca.
0: Y empezamos a agradecer algunos mensajitos que van llegando a nuestro WhatsApp. Bueno, lógicamente la tenemos a Alejandra, ¿no? De San José de Hachal. Buena madrunoche, Sonia, Fabián y equipo de DEA 2. Feliz comienzo de mes de junio. Que tengan una bonita semana. El viernes se llegó el álbum y ya lo retiré. Muchas gracias. Mi hija contenta.
1: Muy bien.
0: Feliz lunes. Abrazos y bendiciones. Abrazos y bendiciones para vos, Ale. Y gracias por todas las cosas lindas que contaste en la nota el viernes con Gustavo, con Miguel, nuestros compañeros de Radio Nacional Hachal, acerca del programa. Por aquí también tenemos otro mensajito que nos llega de San Miguel de Tucumán. Buenas madrunoches, Sonia, Fabián, tengan ustedes y la audiencia un lindo y bendecido comienzo de semana. Ya dispuesto a disfrutar del programa. Besos. Gracias, José. Besos gracias. Para vos.
1: Joseph, gracias.
0: Hola Sonia, hola Fabián, muy buena madrunoche, que tengan un buen comienzo de semana. Besos de Ana y Hugo de Suipacha, provincia de Buenos Aires, nuestro lugar en el mundo.
1: Dicen ellos.
0: Me encanta.
1: Y yo te lo recomiendo a ustedes y a los que no conocen. Un hermoso pueblo, Suipacha, que lo conocí hace muchos años, pero muy lindo, por cierto.
0: Hola Sonia, Fabián, feliz madrunoche, comienzo de semana. Soy Ariel Herrero, del distrito de Gush, conocido como la capital del durazno. Ay, cómo me gusta esto cuando nuestros amigos oyentes nos cuentan de sus lugares, ¿no?
1: Sí,
0: lugares
1: sí,
0: que
1: claro.
0: No conocemos.
1: Exacto.
0: Una de sus principales fuentes de trabajo, ¿no? El durazno. Y está aproximadamente a unos 24 kilómetros de San Rafael. La ciudad cuenta con 18 distritos. La ruta 160 te lleva a Gush. Y conecta con los distritos de La Llave y Monte Comán. Y aquí nos envía unas imágenes y envía un abrazo académico. Ariel, me encanta. ¡Ay, qué lindo! Hermoso lugar. Me gustó.
1: Precioso.
0: Bueno, y me gustó que nos haya ilustrado, ¿no? Acerca de la capital del durazno.
1: Porque lo hace con nosotros y lo hace con los demás oyentes. Y cada uno puede arrojar lo que más le gusta de su lugar, del lugar donde viven, donde nacieron, donde hoy pasan sus días. Está bueno eso.
0: Gracias, Ariel. Muchos besos para vos. Llegó el lunes. Excelente programa de A2 y la Discoteca Nacional. Soy Héctor Osvaldo Vargas, del barrio Tres Cerritos, de La Linda. Saludos y abrazos. Sonia, Fabián. Muchas gracias, Héctor.
1: Gracias.
0: Hola, Sonia, Fabián. Soy Renato de Bahía Blanca. Hace mucho quería comunicarme con ustedes. Lo logré.
1: Muy bien, Renato.
0: ¡Vamos todavía!
1: Persevera y triunfarás.
0: Gracias, Renato. Bienvenido. Y te prometo algo de lo que me mencionás por ahí en la Discoteca Nacional, porque Renato se queda después.
1: Bueno.
0: Me encanta. ¿Ves? Ahí está. Estamos sumando amigos.
1: Adeptos.
0: Hola, buenas noches, parejita de A2. Sonia, Fabián, el otro día. Sonia, me quedé dormida.
1: No.
0: Hoy temprano los saludo. Muy espero
1: bien.
0: Que pasemos una linda noche con buena música. Como siempre, con charlas y todo lo bueno que ustedes nos dan.
1: Sí, claro.
0: Con todo cariño, desde Santa Fe nos saluda Ana María.
1: Ana María, hermosa, un beso.
0: Besos para vos. Muy buena madrunoche, buen comienzo de mes de junio. Para los mejores, DEA 2, Fabián Codevila y la simpática Sonia Ferraris. Desde Tacuarembó, nuestros amigos Nubia, Cintia, Diana, Zuli, Marisela y Sergio. Gracias, por esos saludos a nuestras mamás. Nunca se olvidan ellos.
1: No, nunca. Y vamos incorporando cada vez más amigos queridos de la República Oriental del Uruguay, ¿eh?
0: Buenas madrunoches. Qué alegría me da comenzar la semana con su compañía. Lo siento como un ritual cotidiano. Abrazo inmenso y gracias por su trabajo. Laura de Chacarita.
1: Laura, querida amiga y compañera, operadora de radio.
0: Exactamente, colega de nuestro querido Gabriel Octavio. Beso grande, Laurí. Hola, buenos días. Esperando para escucharlos, un abrazo para ambos. Policarpo Urbano, nuestro amigo de Caseros, provincia de Entre Ríos. Hablando de Poli, mirá, le quiero mandar un beso grande a Poli Tejada, que nos escucha en San José de Hachal.
1: Un beso grande
0: todas
1: para
0: las noches.
1: Sí, sí, sí.
0: Muy buenas madrunoches, queridos de A2, buenas arranque de semana. Y ya, el mes de mitad del año, increíble cómo pasa el tiempo. Alegrazo inmenso compartir este divertido momento con ustedes. Cataratas de besos. Y mejor lunes para todo el gran equipo. Oscar de Merlo. Gracias, Oscarcito. Gracias. Besos para vos. Hola, Pomelo.
1: Hola.
0: Gracias por estar. Y a la hermosa Sonia. Ah, bueno, menos mal. Los amo. Viole.
1: Ah, gracias, Viole.
0: Violeta de Salta Capital.
1: Beso grande.
0: Menos mal que se acordó, si no, no la leo más.
1: Muy bien.
0: Beso, Viole. Atahir Suárez de Sao Paulo también, canta presente. Que tengan una excelente noche. Fabián, Sonia, les deseamos un maravilloso comienzo de semana con el regreso de nuestro programa. Una gran alegría para nosotros, los oyentes. Obrigado, Atahir.
1: Obrigado.
0: Ana, nuestra amiga de El Hortondo, Santa Fe. Hola, Fabián, Sonia. Quiero que sepan que siempre los escucho y son mi compañía. Los quiero mucho. Aunque no escriba seguido, siempre estamos todos juntos. Gracias, Ana.
1: Gracias, Ana.
0: Abrazos de luz también para vos, Ana. Hola, Sonia, Fabián. Bueno, muchas gracias a Miguel del barrio de Montserrat. Fascinado con el último especial de Víctor Heredia, ¿no? El fin de semana. Para Fabián, se vieron lindos partidos de la primera B. Muy recomendable el triunfo del Deportivo Maipú a Chacarita en Mendoza.
1: Sí.
0: Que empiecen bien el mes de junio. Lo sigo escuchando.
1: Un beso grande y un abrazo a toda la gente de Pasión Funebrera, programa que conduce mi amigo Marcelo Vitar. Hace 35 años que sigue a Chacarita por todo el país y un Chacarita de capa caída últimamente, el Funebrero, un grande del fútbol argentino.
0: Hablando de Chacarita, déjame saludarlo a Daniel Mancini, querido compañero que también ha transitado las madrugadas con nosotros, bueno, con Gaby, con quien les habla hace algunos años, productor él, también un hincha fanático de Chaca.
1: Sí, lo recuerdo, cómo no, Danielito, un abrazo grande, su hijo del barrio de Chacarita,
0: Lucas,
1: además.
0: Sí, sí. Bueno, gracias, Miguel. Un abrazo bien, pero bien fuerte para vos y me encanta que hayas disfrutado de Víctor Heredia el viernes. Sonia, Fabián, les deseo hoy y siempre un hermoso tiempo. Los quiero. Buena madrunoche, buen comienzo de junio, buena semana.
1: Gracias.
0: Beatriz de Paraná.
1: Un beso grande, Baití.
0: Buena madrunoche, Sonia y Pomelo. Acá el gato de Corina.
1: Gatito, amigo.
0: Griselda, otra amiga de Cuyo. Mirá, sí. La tenemos ahí como siempre. Muy buenísimas madrunoches, estimados compañeritos noctámbulos. Que tengan un feliz comienzo de semana y que la vida les sonría.
1: Gracias, igualmente.
0: Por un junio lleno de cosas bonitas.
1: Entre ellas, la llegada del Mundial. Ojalá que Argentina vaya bien, ¿no? Siempre es un aliciente eso.
0: Ahí lo tenemos también a la Furia de Alcorta. Saludos a toda la cofradía madrunochera. Furia, querido, un beso enorme para vos. Teresa, de General Enrique Mosconi, allá en la provincia de Salta. Hola, Sonia, Fabián. Hermoso recibimiento. Me enamoró esa canción. Los extrañé el finde, pero ya están aquí. Vamos, Tere, todavía. Aquí nos quedamos, un ratito acompañándonos. Raúl nos está escuchando allí en Trenquelauquen, después de un fin de tranqui, en el campo.
1: Muy bien.
0: Entre caminatas con los perros, siestas, libros, asadito y lavado de vehículos.
1: Asadito.
0: Les voy a confesar algo, chicos. ¿Saben qué compré el fin de semana?
1: ¿Qué?
0: Humo líquido y mayonesa con sabor asado.
1: Está jodiendo.
0: No.
1: ¿Humo líquido?
0: Sí. Te echo un poquito de la carne.
1: Ay, queda
0: como
1: bien.
0: Que me imagino que estoy comiendo asado.
1: ¿Y mayonesa?
0: Y la mayonesa con sabor asado. ¿No sabés lo que es?
1: Qué bueno eso, ¿eh? Sí. Yo compro con ajo. A mí me gusta,
0: bueno,
1: la mayonesa,
0: sí,
1: con
0: también
1: ajo.
0: Me gusta, pero digo, voy a probar esta con gusto. Ay, no te puedo explicar.
1: Mirá qué bueno, la voy a probar, ¿eh?
0: Me hice unas hamburguesas y
1: le
0: metí mayonesa con gusto.
1: Sí, claro, está bien. Dentro de poco vamos a hacer con la pantera roja, que cortaba, ¿te acordás que cortaba? Tenía hambre y
0: sí,
1: cortaba el libro de cocina,
0: sí,
1: el pescado y lo freía.
0: Sí.
1: Estamos por ese camino.
0: Lo que yo te cuento es verdad.
1: Sí, sí, me imagino.
0: Beso grande para Gastón, que nos está escuchando en Gualeguaychú. Saludos, amigos de Nacional. Buena semana para todos. Vayan mis abrazos cordiales. Vamos, Gastón, querido. Abrazo cordial también para vos. Un mate. Es siempre una buena idea. No me cabe ninguna duda. Saludos, Sonia y Fabián. Empecemos la semana y el mes con una sonrisa y a puro mate compartido.
1: Bueno.
0: Gracias, Marito. Un beso grande a nuestro amigo Mario Echeverri, de San Luis.
1: Grande. No soy tan matero, yo soy más tetero que matero. Pero bueno, si estamos en una reunión no le digo que no.
0: Muy buena madrunoche, Sonia, Fabián. Excelente comienzo de semana para el dúo que ataca a Morfeo cada vez que me quiere atrapar. Me gustó. Miguel de Villa Ballester.
1: Gracias, Miguel. Atacamos a Morfeo y al Morfi. A las dos cosas.
0: Buena madrunoche. Buen comienzo de la mitad del año. Buen programa como nos tienen acostumbrados. Abrazos, Sonia y Fabián. Mirá, un amigo yorugua. Uh-huh. Oscar Marín, de Paysandú.
1: Beso grande, Oscarcito.
0: Gracias. Muy buenas noches, Sonia, Fabián, que tengan un hermoso día. Emma, de Francisco Álvarez, ayer en el partido de Moreno. Besos para vos, Emita. Hola, Sonia, Fabián, arrancando el mes de junio. Les pido que manden saludos a mi hija Bea, que hoy cumple años. Soy María del Carmen de San Rafael, provincia de Mendoza. Saludos para ustedes, los queremos. Bea, feliz cumple.
1: ¿Le cantamos las mañanitas?
0: Obvio.
1: ¿Me das un poquito de cámara, por favor, amigo querido? Gaby, a ver. Hola, hola, hola. Hola. Hola. Vamos con Gaby Zeni y su magia a ponernos al aire para cantarle las mañanitas a Bea.

0: feliz cumple para Bea. Los mejores deseos, María del Carmen. Beso para vos, que lo pasen hermoso. Bueno, un beso grande también para Ricardo de Joaquín B. González, allí en la provincia de Salta. Para Delia, nuestra amiga de Merlo, ¿sí? Nos cuenta que estuvo en la ciudad de La Plata.
1: Sí.
0: ¡Qué lindo! Fue a un salón de estética que inauguraba.
1: ¿En tu ciudad?
0: En mi ciudad de La Plata, me pongo de pie. Así que, bueno, me encanta que hayas disfrutado la capital de la provincia de Buenos
1: Muy
0: Aires,
1: bien.
0: Delia. Buena madrunoche, Sonia Fabián, aquí Martín Raed, reportándose desde Santiago del Estero, capital.
1: Mira qué bien.
0: Beso, Martíncho. Uno más, me voy a Córdoba.
1: Dale.
0: Buena madrunoche. Gracias. Quiero contarles que en mis primeros años veía a mi madre que escuchaba esa caja que hablaba y no entendía. Y estudié electrónica y desarmé y arreglé un montón. Y viví muchos años por esa duda. Ahora la radio sigue siendo parte de mi vida. Y con horas con ustedes tiene sentido mucho más todavía. Abrazos, Gerardo de Salsipuedes, provincia de Córdoba.
1: Qué lindas cosas nos dicen, hermoso, ¿eh?
0: Me encanta,
1: hermoso.
0: Gerardo.
1: Sí,
0: muchas
1: seriamente,
0: gracias.
1: Sí.
0: Beso grande, también para Betty, del puesto Las Taguas, en Malargüe, provincia de Buenos Aires. Viste, hace un ratito hablábamos de los puestos,
1: sí.
0: Allí en la precordillera, donde escuchan nuestro programa, donde sintonizan alguna de nuestras emisoras de Radio Nacional. Y bueno, Betty es un claro ejemplo. Buena madrunoche, feliz comienzo de semana. Es un placer escucharlos. Gracias, Betty, querida. Muchos besos también para vos.
1: Gracias a todos los que nos escuchan y nos dejan su mensaje en las distintas vías de comunicación que tenemos, los números, el WhatsApp y obviamente, como decimos siempre, también el Facebook de DEA2, Fabián Codevil y Sonia Ferraris, Radio Nacional AM870. Queremos llegar a los 1000, somos 948 y los esperamos, que sigan juntándose, que nos sigan dejando sus mensajes y que sean parte de este programa, porque este programa nació por y para ustedes.
0: Faltan 8 minutos para llegar a la 1 de la madrunoche. En un ratito, ¿sabe de quién le voy a hablar?
1: ¿De quién?
0: ¿Sabe a quién le traje hoy?
1: ¿Por ejemplo?
0: A Burgis Meredith.
1: Uy, me puede.
0: Ay, yo sabía que sí, lo iba a poder.
1: Soy como le digo, como Javier Portal, usted me puede. Usted cuando me toca la fibra más íntima. El querido Burgess Meredith, el pingüino, Mickey, de Rocky, entre otros, ¿no?
0: En un ratito nada más vamos a charlar de él.
1: Qué lindo.
0: ¿Ahora?
1: Dale.
0: Hay más música y más recuerdos ochentosos en la Discoteca Nacional, puntualmente. En la Discoteca Nacional, mirá cómo me traicionó el subconsciente.
1: Esa.
0: En la previa, ¿no? En nuestro DEA2, nos vamos al año 1986 con los Pet Shop Boys, Boys and Girls.

0: Ahí teníamos la música junto a los Pet Shop Boys, las chicas del oeste. En día 2.
1: En un rato se viene la historia del día. Esa historia súper, hiper sensual, lujuriosa. Solo le voy a adelantar el título de esta obra. El título de esta historia. Cualquier similitud con la vida real es mera coincidencia. Uh-huh. El título de la historia que vamos a leer en un rato se llama Loba Salvaje. No sé por qué esa sonrisa, no lo sé. Pero digo, cualquier similitud con la vida real es mera coincidencia.
0: O no.
1: Ojalá. Dios te oiga.
0: Bueno, déjame contarles sí, a nuestros oyentes, Fabi, para algún desprevenido, o como por ejemplo los amigos de Ushuaia. Mira, sí. Se están sumando Daniel y Miriam. A propósito, hoy es feriado en Tierra del Fuego, en realidad, ¿no? Sí, sí. Se celebra el día de la provincia de Tierra del Fuego, Antártida e Islas del Atlántico Sur.
1: Muy bien.
0: Sí, bueno, hermoso. Fecha establecida en conmemoración de la jura de la primera constitución provincial. Allá por el año 1991, lo que marcaba el nacimiento institucional definitivo, ¿no? De la provincia más jovencita del país. Así que feliz cumple para Tierra del Fuego. Feriado por allí, insisto. Y nos están escuchando en Ushuaia, Daniel y Miriam.
1: Muy bien.
0: Nos escuchan siempre y es la primera vez que nos escriben.
1: Bien por Dani, bien por Miriam.
0: Bueno, bienvenidos, Dani y Miriam. Y a propósito nos preguntan si hay más álbumes.
1: Sí, claro.

0: llegaría a LRA 10, Radio Nacional Ushuaia, que esa sí la conocí, ¿sí? Allí sobre la calle San Martín.
1: Sí.
0: Hermoso edificio, bueno, aparte, es hermosa toda Ushuaia. Así que, Daniel, 896, terminación de documento.
1: 896.
0: Y Miriam.
1: Y Miriam.
0: 429.
1: 429. De Ushuaia.
0: Números de orden, 109 y 110.
1: Muy bien.
0: No, si de lejos veo bárbaro. El problema es de cerca.
1: Ahí
0: bueno,
1: está.
0: Ya están anotados, así
1: anotado
0: que
1: los dos.
0: Bienvenidos y muchísimas, pero muchísimas gracias por acompañarnos.

Y arrancando el mes de junio, a esta hora de la madrugada, aquí en Día 2, llega la historia del día. Si no tenés calefacción, si no tenés bolsa de agua caliente, si no tenés ningún artefacto que te brinde calor, esta historia de hoy te va a hacer transpirar. Para escucharla juntos, en pareja, o de lo contrario, con tu celular al lado, porque no vas a poder dejar de llamar después de escuchar. Llega de a dos Loba Salvaje.

Te intuyo al otro lado de la cama. Muevo un pie y alcanzo algo. Calor humano. Te girás. No sé si es un acto reflejo o realmente has oído la llamada. Esa llamada a mi loba salvaje. Te estás girando y te intuyo ya al alcance de mis labios. Cerca. Muy cerca. En el terror del aliento matutino al que me enfrento con gallardía. Anoche comimos, fumamos, hicimos el amor hasta quedar rendidos. Y no recuerdo que hubiéramos visitado el baño para la automatizada visita de los dientes y el pipí a la cama. No. Por eso ahora me estoy haciendo encima. Entreabro los ojos y la boca. Lo estoy haciendo en este mismo instante y encuentro tu tacto dormido. Estamos sudados. Es verano y hace mucho calor. También puede ser que sea invierno y andemos aplastados.

atados por mantas en demasía. El caso es que estamos sudados. Probablemente olamos a eso y a lo de ayer. Aún no podría asegurar si nos llegamos a lavar los dientes o no. Aún ando con este pensamiento, pero yo ya estoy rozando tus labios, atontado de sueño, y vos respondés. De nuevo, no sé si vuelve a ser un acto reflejo o realmente has olido la llamada como esa loba salvaje que sos. La duda me atormenta. Por unos segundos me planteo continuar, sonreír, darte los buenos días, o diluirme silencioso hasta el suelo y salir en puntillas para ir a hacer pis. Tenés los labios secos, la boca recia, estás dormida y gemís, o gruñís, no sé. Pero uno de tus brazos se ha desplomado sobre mí, como un árbol talado, y me llevas hacia vos. Quizás sea un acto reflejo, o a lo mejor sentiste la llamada de quien está a tu lado, como buena loba salvaje, que aúlla, pero despacito. Casi en silencio. Abro los ojos y te miro, tan cerca que no te veo. Desenfocado te beso. Ahora, aún, desenfocado, te estoy besando y se me acaba de llenar el paladar de vos. Te aspiro el alma a través de tu aliento. Te respiro. El olor de tu boca es un verdadero manjar. Estoy besándote con mi lengua, que es capaz de colarse por cada rendija que permitan tus labios. Te trago entera. Te mastico bien, para que pases con facilidad por mi garganta y para atraparte en mi estómago, para sembrarte en mí que siga creciendo. Así la llama de este amor que se escapa a mi entendimiento. A lo largo de los días no hemos podido parar de tocarnos. Nos tocamos las manos, los brazos, las piernas, la panza, el pecho, la espalda, las piernas, horas y horas y horas y horas de caricias que se repiten ansiosas. El terror del final de cada una hace que se acelere la posterior en un intento de calmar así el miedo a la pérdida que ambos, a nuestra edad, sabemos que puede llegar o no. Atracción irrefrenable, misterio inexplicable a la razón, magnetismo, mi amor. Magnetismo. Ahora estamos acá, entre dormidos. Tu lengua ya salió de tu boca y vino con urgencia en busca de la mía. No es un acto reflejo. Has venido a buscar como buena loba salvaje. Nos lamemos el aliento. Está jugoso, lleno del otro. Queremos cazarlo, como se cazan las sombras, insistiendo con ahínco en tu propósito imposible. Yo te beso, vos me besás, te tomo la cara para que no te me escapes, y a la vez estás poniendo tus manos sobre mí para acercarme a vos. En este instante siento como tu lánguido brazo ha despertado y se revuelve entre las sábanas.
Me pellizcás las nalgas. No es lujuria, es un fundite conmigo. Y naveguemos engarzados por el universo. Es fusión. Y sí, perdón, es lujuria. Un no te vayas, un acto caníbal, una habitación impura, llena de olores a carne enamorada. ¿Y ahora? Ahora vendrá tu mano curiosa a indagar en mi cuerpo, en mi entrepierna. Tu voz excitada que me dirá cuánto te gusta. Y yo repetiré lo mismo. Lo que me gustas. Un abrazo y vendrá otro y vendrá todo eso, toda esa pasión, todo ese fuego. Así que voy a volver a cerrar los ojos y dejar que todo vuelva a ocurrir, a fluir, volver a encontrar a esa loba salvaje. Una y otra vez. Todo vuelve a ocurrir y más, y mucho más.

0: Eyes without a face, ojos sin rostro. La música junto a Billy Idol en día 2.
1: ¿Usted se sintió aludida con la historia?
0: Digo, no, para nada.
1: Hablaban de una loba salvaje. No sé si usted es salvaje, es una loba.
0: No sé si aludida, pero tocada un poquito.
1: Es hincha de gimnasia.
0: Claro.
1: Es una terrible loba. No sé si salvaje, pero en fin. 1:17, mejor que la saque. Salí de ahí, maravilla, decía.
0: Salí de ahí, por favor.
1: El querido Walter Nelson, en esa noche de boxeo, que proclamó al querido Maravilla Martínez como campeón del mundo.
0: No, ¿sabe que?
1: Sí, dígame.
0: Es que me quedé pensando en ese meteorito que se dirigía a la Tierra, que explotó en Estados Unidos el sábado.
1: Sí, flor de cagazo se
0: pegaron. Y sí, imagínate también. En estos últimos tiempos, después de las declaraciones cruzadas, sí, de, bueno, en fin, no nos vamos a meter en terrenos escabrosos, ¿no? Pero, estuve mirando algunos videos, ¿no? Sí. Lo perceptivos antes del estruendo y demás, de los bichos, ¿no? De los gatos. De los perros que ya se veían desde las cámaras de seguridad de algunas casas como inquietos, ¿no? Un ratito antes de esta explosión. Un estallido equivalente a 300 toneladas de explosivos.
1: Sí. Sí, y
0: terrible.
1: Se vio en casi todo el país. Imagínate que eso estalló en la entrada de la atmósfera, ¿no?
0: Sí, señor.
1: Inclusive el propio presidente de los Estados Unidos que emitió un mensaje al respecto.
0: En su cuenta personal, una enorme explosión atmosférica sacudió el sur de Nueva Inglaterra, provocando un estruendo sónico. Bueno, expertos en vuelos espaciales informaron que un meteorito ingresó con fuerza a la atmósfera terrestre y explotó en el aire frente a la costa de Massachusetts.
1: Esto es para tener en cuenta de las veces que se ha hablado de la posibilidad de que alguna vez un meteorito, como el que alguna vez también, valga la redundancia, impactó en la Tierra hace millones de años, pueda volver a ocurrir, ¿no? Yo calculo que a esta altura de la historia y de la vida y de la tecnología deben prever que esto pueda llegar a suceder y pase como el Armageddon, ¿no? Que vayan a destruirlo antes que pegue.
0: Sí, señor.
1: Porque este solo pegó contra la atmósfera y provocó ese estallido que se asemejaba a 300 kilos de TNT.
0: 300
1: ¿no?
0: toneladas de TNT.
1: Por favor.
0: Imagínate lo que fue el estruendo. Bueno, viajaba a más de 120.000 kilómetros por hora, a una altitud de más de 60 kilómetros cuando se desintegró sobre el cielo estadounidense, provocando un estampido sónico.
1: Qué bárbaro, ¿no? Impresionante, ¿no? Impresionante.
0: Temblaron las casas, ¿no? Obviamente.
1: Ya está arrojando información que no debería contar y que le llega a través, ya recuerden que es Woman in Black, ¿no? Para nosotros. Y le llega información certificada y ¿cómo es que se dice? Como
0: clasificada.
1: Muy
0: sí,
1: bien.
0: Por ejemplo, tampoco puedo contar que Trump parece que tiene que bajar de peso. Bueno, eso también me lo dijo el médico.
1: Sí, no va a caer como va a explotar como un meteorito en cualquier momento, viste cómo está, ¿no?
0: Bueno, eso no se lo cuento, entonces. Parece que se alimenta bien, él come bien.
1: Sí, güey.
0: En fin. Bueno, así que bueno, eso pasó el sábado. Realmente estuve mirando las imágenes y me llamaron la atención.
1: El hecho de que llegue antes la explosión y el movimiento de los animales percibiendo que eso va a llegar.
0: Sí, sí, sí. Bueno, eso realmente me había colmodido.
1: Sí, sí,
0: ¿no?
1: totalmente. ¿Viste que suele suceder? O cuando ves que va a pasar algo y los pájaros salen volando todos juntos antes de que suceda también, ¿no?
0: Exacto.
1: Ese tipo de situaciones se dan y a eso habla justamente de ese sexto sentido, si se puede decir de alguna manera, de los animales. Eso es una realidad.
0: Bueno, hablando de animales, quien nos está escuchando con toda su tribu es Jorge, nuestro querido Joe, allí en Neuquén.
1: ¿Querido mercenario?
0: Sí, con su chanchita panceta y toda la tribu. Un beso grande, Jorgito, gracias. Gracias por acompañarnos. Hola, muy buena madrunoche, Sonia, querida, Fabián. Buen comienzo de semana, saludos. Nos envía Daniel de Perito Moreno.
1: Ah, mirá.
0: Provincia de Santa Cruz.
1: Hermoso.
0: Dani, muchos besos para vos. Nos encanta acompañarte.
1: Sin duda.
0: Nelly, nuestra amiga de San Benito,
1: sí.
0: Provincia de Entre Ríos. Buen lunes, amigos. Qué linda verdad que estás diciendo, Fabi. Hay personas que entran a un grupo, pero no leen para entender para qué lo formaron. Tengo muchos grupos y a muchos entro. Saludo y salgo. Para publicar, para escuchar tus lamentos. Tengo los míos. Si querés, hacemos el muro. Bueno, es largo el tema, pero gracias a Dios muchos entendemos la idea. No me saques, Fabi, por favor.
1: No, no, lo digo porque si alguno se siente aludido, yo no voy a dar nombres. Pero no me parece que sea un grupo el nuestro para publicitar trabajos personales ni buscar conquistar a otro ofreciéndole un servicio. No estamos para... Es otra cosa lo que buscamos ahí, ¿no? El hecho de prolongar lo que habitualmente damos en la madrugada y que tengan un rincón para conocerse, para expresarse, para disfrutar de cosas que podamos poner nosotros e inclusive ustedes también.
0: Que sea una gran semana, aunque vengan tormentas, a disiparlas con esperanzas y risas. Nelly, beso grande para vos y por supuesto para Ismael, allí en San Benito, provincia de Entre Ríos.
1: Un beso grande para los dos.
0: Por aquí también lo tenemos a nuestro amigo Cecil Hughes. Hola chicos, aquí sintonizándolos, luego de dormir a mis angelitos por segunda noche consecutiva. Pude ducharme ya. Ahora, un break antes de dormir. Mañana, escuela del mayor, temprano, obligará a despertarlos. Que sea un bello comienzo de semana. Cariños, Cecil, que siempre nos comparte bellos momentos vividos junto a sus pequeños.
1: Sí. ¿Sabés por qué me río? Porque él tuvo dos minutos para... Aprovechó para ducharse. Nosotros tenemos gente conocida que aunque tenga 4 o 5 días no se ducha. Le escapa la ducha, ese es el problema.
0: Beso grande a nuestro amigo Desquel. Buen día a los dos y a todo el equipo. Abrazo. Gracias por acompañarme. Héctor, nuestro amigo camionero de Marcos Paz. Uh-huh. Buena ruta, Héctor, querido.
1: Beso grande.
0: Besos y más besos. Buena madrunoche de lunes. Abrazo enorme. Sonia, Fabián y equipo son mi adorable compañía. Vamos por una agradable semana y por un bendecido junio para todos. Los quiero mucho, a disfrutar la vida cuidándola. Isabela, desde San Rafael. Me encanta Isabela. Y me gustan los buenos deseos de bienvenida para junio. Démosle la bienvenida con los brazos abiertos y una linda sonrisa a junio. Bendiciones para todos. Bueno, nosotros no tanto, porque con junio llega el invierno.
1: Exactamente.
0: Así que no sé, no sé hasta qué punto con los brazos tan abiertos, junio.
1: Medio cerrado, ¿no? Abrazado por lo menos, para evitar el frío.
0: Mabel nos está escuchando allí en Santa Fe, canta presente. Muy bella noche también para vos, querida amiga. Por aquí también lo tenemos a Luisito de Río Grande, Tierra del Fuego. Saludos desde el sur. Gracias. Bueno, nos habla también de la Jura de la Constitución. Un día como hoy, allá por 1991, que culmina con el proceso institucional convirtiendo a Tierra del Fuego en provincia argentina.
1: ¿Te acordás cuando hablábamos del territorio nacional de Tierra del Fuego?
0: Sí, señor. Gracias, Luisito. Feliz cumple. Otro abrazo, mirá, a nuestro amigo de Río Grande, sí, en este caso. Mirá, de Tierra del Fuego nos vamos a Jujuy, pero literalmente.
1: Qué bárbaro, ¿no?
0: Buenas noches, Sonia, Fabián, qué buen comienzo, bonito tema, buena semana, aquí escuchándolos desde Jujuy, envía cálidos saludos, Gloria, y nos envía una imagen de la iglesia de Uquía, en la quebrada de Humahuaca, hermosísima, por cierto, también. Ay, cómo me encanta viajar por el país a través de los mensajes y las fotos de nuestros amigos. Saludos al dúo dinámico, algunos entrando y otros haciendo los últimos turnos. Abrazos, Juan del Yacimiento Cerro Dragón.
1: Muchos amigos ahí, un beso grande para todos, un gran abrazo.
0: Gracias, Juancito, besos para vos. Hola, soy Carlos de San Rafael. ¿Cómo andan? Sonia, Fabián, un abrazo fuerte, fuerte para ustedes. Les cuento que en Mendoza, en el departamento de Santa Rosa, está la Reserva Ecológica Ñacuñán, la biosfera. Gracias, Carlos, por tu aporte de hoy. Hola, buenas noches. ¿Cómo están, parejita? Feliz yo escuchándolos. Esther de San Rafael agradeciéndoles una vez más por estar con nosotros haciéndonos compañía. Ustedes no tienen ni la más pálida idea de la compañía inmensa que son para nosotros. Así que agradecidos a Dios por haberlos encontrado. Aquí seguiremos a la escucha. Bendiciones. Buen comienzo de semana en todo lo que emprendan. Que todo les salga bonito este mes y en la vida que les espera. Esthercita Ponce de San Rafael.
1: Esas son las cosas que nos terminan conmoviendo, ¿no? Y nos desubican. En el buen sentido nos desubican, ¿no? Porque la verdad que es nuestra intención provocar, llegar. Pero a veces generamos situaciones y cosas que realmente nos descolocan.
0: Sí, nos exceden. Yo hablaba el viernes con nuestros compañeros de Hachal, ¿no? Sí. De Nacional Hachal, y les decía que muchas veces intentamos, pero a la vez no queremos caer en la dimensión, ¿no? De una palabra o de esto que nos dicen, porque si no es como que nos entra así como un temblequeo de piernas. Pucha. Importante. Gracias, Estercita. Un beso para vos y para Juan. Hola, Sonia, Fabián, buenas noches. Que tengan una linda semana. Los estoy escuchando. Besos a los dos. Laura de Tapiales, La Matanza.
1: Gracias.
0: Besos, Laurí. Muy buena madrunoche, Sonia, Fabián, de a dos, de a uno, de a montones. Oscar de Delviso, exitoso lunes 1 de junio. ¡Chin, chin!
1: Gracias por el brindis.
0: Gracias, Oscarcito. Hola, Sonia, Fabián, bendecido lunes. Feliz inicio de semana y el mejor comienzo de mes. Feliz de escucharlos. Los abrazo desde mi tacita de plata. Marta.
1: Gracias, Martita.
0: Muy buena madrunoche y comienzo de semana. Sonia, Fabián, de a dos, de a montones. Saludos de parte de mis tres enanos y mi señora. Gracias por acompañarme, el loco de Montecomán, San Rafael. El Pancho.
1: Gracias, Pancho.
0: Beso grande, Francisco, para vos, para tu compañera y para los peques, lógicamente. Alejandro, desde Coloelcaique también, provincia de Santa Cruz. Buen comienzo de semana. Por fin los puedo escuchar una vez más. Hace una semana volví de vacaciones, después de 20 días de descanso. Alejandro, bueno, buena vuelta. Y se anota para el sorteo del álbum y también de las pipas el próximo viernes. Sí. Alejandro de Coloelcaique. Provincia de Santa Cruz, terminación de documento
1: 010 110 111, el número de orden.
0: Anotado, Ale. Buena madrugada, Sonia, Fabián, que tengamos un junio lindo. Besos y abrazos. Roberto de Puigari, allí en provincia de Entre Ríos. Que así sea, Roberto. Hola, buenas noches, soy Martín de Santa Cruz, Pico Truncado. Me quería anotar para el sorteo. Sí. Bueno, ante todo, la bienvenida, Martín. Claro. La primera vez que se conecta con nosotros. Terminación de documento 286. Para Martín, entonces, de Pico Truncado, provincia de Santa Cruz.
1: 112, pues, el número de orden.
0: Habría que ver cuál de nuestras emisoras le queda más, más cerca, ¿no, Martín? Para, en caso de que resulte ganador, ir a retirar su premio. Abrazo fuerte, querido amigo. Otro Martín, en este caso de Ingeniero Maswitz. Hola, Sonia, Fabián, soy Martín. Muy buena la música, muy buena semana para todos. Y para el sorteo, me anoto. Terminación de documento 723. 723.
1: Sí.
0: Martín de Ingeniero Maswitz.
1: 723, Martín.
0: Anotado.
1: Ingeniero Maswitz. 113, número de orden.
0: Lulú nos está escuchando en Valle Viejo, allí en la provincia de Catamarca. Feliz semana para ustedes y feliz junio. Gracias, Lulú. Firme, ¿eh? Como siempre, allí en sintonía. Bueno, Oscar de Tortuguitas también se está sumando por aquí. Buena madrunoche, bendecido mes. Genios. Saludos a todos y a seguir disfrutando las historias y la buena música. Está trabajando en Pilar, Oscar. Beso grande para vos. Buena jornada de trabajo. 1:30, así lo acaba de indicar la señal. Otro beso por aquí para Juan y Mabel de Montecomán, San Rafael. Sonia, Fabián, presentes. Feliz comienzo de semana. Los vamos a acompañar un buen rato. Bendiciones y abrazos a la distancia. Qué lindo, ahí se quedan entonces un ratazo.
1: Sí, claro.
0: Gracias, chicos. Hola, Sonia, Fabi, que tengan un buen comienzo de semana. Una más para el cuaderno. Es verdad, para el cuaderno de la vida, ¿no?
1: Exacto.
0: Ricardo de Zárate, cómo me gustó eso. Besos. Sonia, Fabián, soy Gino D'Angelo.
1: Sí.
0: El acordeonista de Pergamino.
1: ¿De Irán Tano?
0: No, no creo.
1: Mira, Gino D'Angelo y toca el acordeón. La verdulera, como mi abuelo decía.
0: Saludos a Radio Nacional. Gino, querido. Unos bachos para vos.
1: Sí. El Bazzulín di Fiore que sube a la montaña. Cantaba mi nono.
0: Pepe, el calecitero de San Rafael, provincia de Mendoza. Sonia, Fabián, generadores de una gran compañía. Que tengamos una hermosa madrunoche y a disfrutar cada día como se dé. Vaya un afectuoso abrazo a la distancia. Gracias, Pepe. Un abrazo a 360 grados te enviamos nosotros por aquí.
1: Me suena que estamos enchufados, ¿no? Que somos generadores, estamos...
0: Somos híbridos.
1: Estamos ahí. 1:30, 31 ya de esta madrugada. Momento de ir a la última pausa. Pegado, más música. Pegado, llamados de los oyentes. Y después, mirá que yo no me olvido, ¿eh? Me prometiste hablar de Burgess Meredith.
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0: 6 de la mañana, 6 minutos.
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0: Hola, hola, buenas noches, Sonia, Fabián. Pero qué orgullo de tener tremenda radio nacional en la punta de la República Argentina. Todo el día con la radio. Un programa te engancha con otro. Qué lindo, qué lindo. Muchas felicidades, besos, abrazos, saludos al pueblo argentino y buen mes de junio para todos.
1: Pero muchas gracias, Michi querido. Un beso enorme también para vos. Feliz junio ya, mitad de año.
2: Sí, qué oído afinado nuestro querido oyente.
1: Tal cual.
2: Así que un abrazo grande para cada uno de ellos, de los que se prenden a Nacional durante todo el día. Y lo que viene, lo que viene, lo que viene, lo que viene, decía Marcelo Araujo. Abrazo al cielo para él, digo, en un rato, cuando continúe con la Discoteca Nacional.
1: Burgess Meredith pertenecía a una generación completamente distinta de actores. Venía de la vieja escuela, del teatro clásico de Broadway y del Hollywood dorado.
2: Claro.
1: Mientras que Mr. Tip, quien interpretó al brutal Clubber Lang,
2: sí,
1: era un ex guardaespaldas descubierto por Sylvester Stallone y prácticamente estaba debutando como actor de cine. A pesar de esa enorme diferencia de experiencia y formación, Meredith se mostró increíblemente paciente y generoso con él durante el rodaje de Rocky III. En la intensa escena del pasillo, donde Clubber Lang empuja violentamente a Mickey antes de la pelea, Burgess Meredith ayudó personalmente a Mr. T a controlar la fuerza de sus movimientos para que el momento se viera agresivo y realista sin poner en peligro al veterano actor. Y no era un detalle menor, porque Meredith ya tenía más de 75 años durante el rodaje. Según contó el propio Mr. T años después, le preocupaba muchísimo lastimarlo accidentalmente debido a la enorme diferencia física entre ambos, ¿no? Meredith lo tranquilizó constantemente y le repetía que no tuviera miedo de actuar con intensidad frente a cámara. Lo maravilloso es que esa mezcla entre la energía salvaje de Clubber Lang y la fragilidad física de Mickey terminó haciendo la escena todavía más dolorosa y recordada para el público. Tremenda.
2: Terrible.
1: Tristísima. Porque, bueno, detrás del brutal enfrentamiento entre personajes también había algo muy simbólico, ¿no? Una vieja leyenda del cine ayudando a un nuevo fenómeno de los años 80 a encontrar su lugar en pantalla.
2: Totalmente.
1: ¿No? Háblame de generosidad.
2: Pucha. Burgess Meredith, que muchos lo recuerdan por Mickey, pero
1: el pingüino.
2: Todos lo amamos haciendo un pingüino inolvidable, ¿no? Uh-huh. Y esa película fue la que marca justamente la despedida de la saga por parte de Burgess Meredith, porque muere tras el golpe que le ocasiona Clubber Lang, Mr. T. Rocky no quiere salir a boxear por el título, pelea que ya estaba pactada, y Mickey le dice: tenés que salir. No, pero me quedo con vos, yo estoy bien, quiero que ganes por mí, quiero que ganes por mí. Pero subió, era imposible pelear para Rocky en aquella película, en aquella situación, teniendo en cuenta cómo le trabajaba la cabeza después de ver a quien casi era su padre, y le pidió a Adrián que se quedara con él en el camerino, y Rocky subió abstraído a pelear y cobró la paliza del siglo. Lo único que le interesaba era volver rápido a ver a Mickey, y Mickey todavía lo estaba esperando con vida aún. Entonces, esa mentira piadosa por parte de Rocky cuando le dice: decime que ganamos. Sí, ganamos. ¿En qué round? En el segundo. Era lo que había perdido él, ¿no? En el segundo. Yo sabía, estaba confiado que iba a pasar. Qué lindo ese. Y ahí se muere. Y el grito de Rocky, ¿no? Que le queda a todos los que somos adoradores de Rocky: Mickey no, Mickey no. Y ese aquel guante que le había regalado alguna vez Mickey, que era propiedad de Rocky Marciano, y que Rocky se lo había dado a Mickey y Mickey se lo había dado a Rocky, que fue parte de la leyenda de toda la película, ¿no? Pero qué lindo que lo traigas acá a la mesa y recordarlo en este programa, porque fue uno de esos actores que a nosotros, a la edad que tenemos nosotros, nos marcó y mucho, por esos dos grandes personajes que interpretó en el final de su carrera, ¿no?
1: 1:42 en la República Argentina. Hay más de a dos por aquí. Y hay más amigos que se van sumando con sus mensajes a nuestro WhatsApp. Ahí lo tenemos a José Luis desde el yacimiento Sierra Chata. Sí, en el corazón de Vaca Muerta, ¿no? En la provincia de Neuquén.
2: Sí, claro.
1: Hola, muy buenas madrunoches. Sonia, reina hermosa, señor caballero Fabián.
2: Muchas
1: y
2: gracias.
1: Equipo. Esta semana vamos juntos a la par. ¡Qué lindo! Hasta las 6. Me encanta, José Luis.
2: Espectacular.
1: Muchísimas gracias, por las cosas lindas que nos escribís siempre. Juan de Dios, desde el barrio Santa María 2, allí en Tartagal. Sí. Sonia, Fabián, lo mejor del mes para ustedes y familias y para todo el gran equipo de Radio Nacional. Nos envía por aquí la terminación de su DNI, Juan 707, para participar del concurso.
2: Sí.
1: Feliz de escucharlos.
2: Juan, ¿de dónde me dijiste, mi amor?
1: De Tartagal.
2: Tartagal.
1: 707.
2: Número del 114.
1: Beso enorme, querido Juancito. Ahí estás anotado. Y por aquí otro saludo a mis amigos de Éter. Sonia, Fabián, muy buenas madrunoches. Rubén, de Bahía Blanca.
2: Muy bien. Les quiero contar algo. Estamos a 10 días de comienzo del Mundial. Somos la Radio del Mundial, Radio Nacional. La selección ya está en Kansas. Uh-huh. A última hora de ayer llegó Leo Messi. ¿Qué les parece? Le hacemos un repaso a nuestros oyentes y a todo aquel que quiera saber. Yo sé que a Sonia le gusta mucho el fútbol, a Gaby Zeni, a todo. ¿Cómo están? Porque Argentina llegó con un ejército de lesionados. De cara al Mundial, les cuento. Leo Messi, tocado, ustedes saben, sobrecarga muscular, no va a tener inconveniente de llegar contra Argelia. Pero hay dos amistosos que no va a jugar. Contra Honduras y el otro amistoso de la selección contra Islandia. Dibu Martínez, el más grave. Fractura en uno de sus dedos de la mano. También se va a quedar afuera de los amistosos. Pero se especula con que va a llegar y quién lo va a sacar al Dibu Martínez de la posibilidad de jugar el Mundial. Leandro Paredes no está desgarrado. Jugó con una contractura ante Universidad Católica. Tiene una pequeña molestia. No tendría problemas. Nico González está prácticamente recuperado del desgarro. Nahuel Molina se está tratando la recuperación de un desgarro. Nico Paz. la verdad que me ataca de vez en cuando. Te pido disculpas, pero me viene de golpe. Nico Paz no se agravó el golpe. Va a jugar en el debut de la Copa del Mundo. Gonzalo Montiel está desgarrado y está entre algodones. Por las dudas, Agustín Yay y Nicolás Capaldo están en las gateras. Ninguno tiene un pronóstico para no poder jugar en el debut de la Copa del Mundo. Pero hay que estar atentos con lo que suceda. 10 días nos separan del Mundial. Argentina debuta el 10 de junio, en el debut del Mundial, 10 de junio, Argentina estará jugando ante Argelia, 10 de la noche de nuestro país, en Kansas, lugar donde está siendo base el conjunto que dirige Scaloni.
1: Estamos a 14 minutos apenas de las 2 de la madrugada y hay más música en nuestro día 2. Se viene Tesla, Love Song.

0: Ahí teníamos la música de la mano de Tesla. Canción de amor.
1: Se está jugando Roland Garros, ustedes ya lo saben. Y algo que tiene que ver con Juan Manuel Cerúndolo, dicho sea de paso, el único argentino que queda en carrera, que viene de eliminar a Sinner, el número uno del mundo, el jueves pasado, y que jugó el viernes, hoy estamos el lunes, el sábado, jugó con el español Landa Luz, partido de seis horas, para una victoria resonante que por primera vez lo pone al argentino en octavos de final de un torneo Grand Slam. Jamás había superado hasta aquí la segunda ronda. Impresionante lo del menor de los Cerúndolo, Juan Manuel, que ganó 6-4, 6-7, 7-6, 6-7 y 7-6 en 6 horas de juego. Algo muy, muy risueño fue cuando terminó el partido y Alejandro Klappenbach, nuestro colega de ESPN, lo va a entrevistar. Y el chabón estaba abstraído. Sí, Ale, ¿qué querés que te respondan? No entiendo. Y se miraban todos y se reían, y los que estaban en el estudio también. Porque el tipo dice, no sé dónde estoy. Son 6 horas. Físicamente estoy bien, pero no sé dónde. El tipo no sabía dónde estaba. 6 horas bajo el calor extenuante de Roland Garros. Dicho sea de paso, recuerden que Sinner se descompuso y empezó a jugar con problemas físicos ante el argentino cuando tenía el partido 6-4, 6-4, 5-1. Y ahí la debacle del italiano número uno del mundo y la victoria del argentino. Bueno, Cerúndolo, hoy, alrededor de las 8 de la mañana, sale a la cancha principal para enfrentar a Matteo Berrettini, otro tano complicado, que viene de otro partido maratónico de ganarle al argentino Comesaña. Así que atentos al menor de los Cerúndolo, Juan Manuel, que por primera vez está entre los 16 mejores de un Grand Slam y con aspiraciones. Habrá que ver qué secuelas le dejaron esas 6 horas, porque él estaba bien, pero 48 horas después es cuando empiezan a aparecer los dolores musculares, las contracturas, los calambres. Así que veremos de qué manera entonces en el día de hoy da, si puede, la posibilidad de dar el batacazo. Le decía que Argentina, volviendo a la selección, tiene 2 amistosos. La selección argentina juega sus 2 últimos partidos previos al Mundial. El 6 de junio, el próximo sábado, ante Honduras en el Kyfield del College Station en Texas. Y el martes 9 de junio ante Islandia en el Jordan Hare Stadium de Auburn, Alabama. Sí, del pueblo de Forrest Gump. Ahí donde estará la Argentina enfrentando a Islandia. Recuerden que Argentina ya tiene un duro revés ante Islandia en el debut de Mundial 2018 en Rusia, ¿se acuerdan? Aquel partido en el que Messi erró un penal y ahí empezó la debacle de Argentina en ese equipo que dirigía Sampaoli y que no le había ido del todo bien.
0: Faltan 5 minutos para llegar a las 2. Ya cerramos.
1: ¿Ya?
0: Sí, cerramos el boliche, ¿qué le parece?
1: Bueno, por hoy. Usted sigue.
2: Sí,
1: y usted
2: claro.
1: Sigue con todo su séquito de hermosos oyentes hasta las 6 de la mañana, bancando los trapos en la Discoteca Nacional en esta madrugada XXL que arranca con de a 2 y sigue con la discoteca. El agradecimiento eterno para todos ustedes y para las palabras que nos dan, que nos dejan, sus mensajes y el amor que nos brindan. Gracias, Jackie. Gracias, Gaby, amor mío.
0: Un placer, como siempre, y espero que mañana. Acá te recomienda Tere, de
1: sí.
0: Capilla del Señor, un té de orégano, si es posible, fresco. Si tenés una plantita en casa, te viene muy bien para tu tos, Fabi.
1: Lo que pudo es abrir un sobre ahora de orégano y me lo voy por la garganta. Así me hará bien, o por ahí se me seca. Gracias, Tere. Un beso grande para los que se preocupan por mi salud. ¿Nos vamos?
0: Vos te vas.
1: Vos te quedás. ¿Con qué nos vamos?
0: Con Poison. Y un lindo recuerdo del año 1988. Cada rosa tiene su espina.

0: será autoridad de aplicación del régimen de plataformas digitales de movilidad y reparto, mientras que la Secretaría de Trabajo lo será para los convenios colectivos del sector. El texto habilita la renegociación de convenios colectivos vencidos y modifica los requisitos de representatividad de asociaciones de empleadores y sindicatos. Los gobiernos de la ciudad y la provincia de Buenos Aires actualizaron las tarifas para colectivos y subte. Desde hoy, el boleto mínimo cuesta por encima de los 1.000 pesos en territorio bonaerense y alrededor de los 800 pesos en la ciudad. Durante el mes también habrá ajustes de tarifas en trenes, energía eléctrica, gas, agua, medicina, prepaga y alquileres. La suba será del 4,8% para las líneas de colectivos que dependen de la provincia de Buenos Aires y de 4,6% para los servicios bajo jurisdicción porteña. El tiempo en la ciudad de Buenos Aires y alrededores, la temperatura en estos momentos es de 10 grados, la humedad del 89%, el cielo está ligeramente nublado y hay advertencia por niebla para el área metropolitana de Buenos Aires. En el resto del país no se registran avisos meteorológicos.
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Me encanta esta hora del día, porque vuelve a darme la posibilidad de abrirte de par en par las puertas de la Discoteca Nacional.

Y ahí estaba ella embelleciendo esta canción de Fito Páez y dale alegría a mi corazón. Mercedes Sosa. Y si con ella abrimos nuestra discoteca, nada puede salir mal. Y ahí iremos, buscando darle alegría a esos corazones que palpitan en celeste y blanco, que eligen cada madrunoche la compañía de Radio Nacional. Señoras, señores, bienvenidas, bienvenidos, quienes de a poquito se van sumando, quienes van entrando en sintonía, y por supuesto vaya el agradecimiento a quienes nos vienen acompañando, ¿no? Desde los primeros minutos del lunes 1 de junio de 2026. Me encanta esto de arrancar el mes, ¿eh? De una manera prolijita, arrancando la semana también. Aquí estamos con el plantel completito, puestos en el aire por Gabriel Octavio Zeni, supervisados desde el control central de LRA1 Nacional Buenos Aires, hoy por Fabio Martínez. Merced a la labor de Pablo De Bernardini y sí, Daniel Rodríguez en la planta transmisora de Radio Nacional ubicada en General Pacheco. Este mensaje de madrugada está llegando a todos los rincones de la patria. Así que gracias, queridos compañeros, allí en Pacheco. Nos produce y los coordina Jacqueline Macarevicius. Y saludamos hoy a todos los compas y colegas de nuestra LRA7, Radio Nacional Córdoba. Allí nos ubicás en AM750 o bien en la FM100.1. Qué lindo saber, ¿no? Que desde Salvador Mazza, allí en la provincia de Salta, en la frontera con Bolivia, hasta pasadita Ushuaia, estás en sintonía. Desde la cordillera al Río de la Plata. Eso verdaderamente nos encanta, ¿eh? Nos nutre el alma saber que hay tantos amigos, tantas amigas en todos los rincones de nuestra patria sintonizando alguna de nuestras emisoras. Así que bienvenidas, bienvenidos quienes a partir de este momento van a buscar de alguna manera aliviar un poquito la soledad o acortar las horas de trabajo. Por lo pronto, hasta las 6 nos quedamos, ¿eh? Haciéndonos mutua compañía. En el Día Mundial de las Madres y los Padres, en el Día Mundial de la Leche y en Argentina, Día del Sociólogo y Día del Funcionario de Aduana. Cada una de estas conmemoraciones tiene su historia, así que las vamos a estar recorriendo en nuestra discoteca de hoy porque nos encanta. Y vaya un beso grande, grande, grande a la jovencísima provincia de Tierra del Fuego. ¿Sí? Hoy tempranito nos aportaban nuestros amigos oyentes desde Ushuaia, desde Río Grande, que se está celebrando el Día de la Provincia de Tierra del Fuego, Antártida e Islas del Atlántico Sur. Una fecha que fue establecida en conmemoración de la jura de la primera constitución provincial, allá por el año 1991, el 1 de junio, lo que marcaba el nacimiento institucional definitivo, ¿no? De la provincia más joven de la Argentina. 35 pirulines para Tierra del Fuego. ¿Quién pudiera? 2 y 14. Arrancamos esta discoteca llena de historias hechas canción con Juan Carlos Baglietto y la música del Río de la Plata.

Ahí estaban los Piojos con Agua en la Discoteca Nacional. Antes la Mississippi. Pato trabaja en una carnicería. 2:27 en la República Argentina y aquí estamos entonces en marcha ya transitando la Discoteca Nacional. Amigas, amigos, muchos y muchas se han quedado un rato más. Sigo con Discoteca Nacional. Sonia, qué linda. Alejandra, nuestra amiga de San José de Hachal. Me alegra ser parte de todo esto que es muy lindo. Son mi compañía y me alegran la noche. Gracias, gracias de corazón, Ale. Qué lindo acompañarte. Bueno, a Renato, que está por allí en Bahía Blanca, a Martín Raed de Santiago del Estero, que este mes le toca laburar de noche, así que ahí estaremos acompañándonos. A José Luis, nuestro compa del yacimiento Sierra Chata, allí en Neuquén también, juntos y a la par. Me encanta eso. Hasta las 6. Claro que sí. A Gino D'Angelo, nuestro amigo de Pergamino, que nos envía una imagen del reloj de su cocina, ¿sí? 2:26, está en vivo escuchándonos y eso nos encanta. Gracias a Delmo Sales Mancilla de Córdoba. Bueno, amigas, amigos que nos cuentan que por ahí se quedan siendo parte de nuestra discoteca en esta madrunoche de lunes, como Ana María en Santa Fe, como Mariano en Rosario, como Matías allí en Comodoro Rivadavia, muchas gracias, como José en El Calafate, en la provincia de Santa Cruz, o Roberto Apaza, mira, del grupo Letras, allí en el Carmen, provincia de Jujuy, sumándose de la tierra de don Jorge Cafrune, donde nacen versos en madrugadas de lunes. Me encantó. Gracias a todos, a todas. Somos mucho más que dos en esta madrugada. Arrancando la semana, arrancando el mes de junio, siempre en sintonía y conectándonos. Hay un WhatsApp que lo hace posible y es el 11-3-870-74-85. Para quienes no habían tenido la posibilidad de tomar nota, 11-3-870-74-85. A todos los integrantes de esta hermandad trasnochada, de esta cofradía madrunochera. Son todos términos aportados por nuestros amigos oyentes, sépanlo. Vaya el agradecimiento, como siempre, por elegirnos. 2:30 en todo el país. Hay más música, hay más canciones en esta discoteca en la que no faltará nuestro especial de las 4 y una bonita historia conmovedora minutos después de las 3, cuando la noche invite, cuando la noche convide. Ahora, Uva Uva, Las Pelotas.

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3: De cara a la próxima cita mundialista, una estadística histórica cobra especial relevancia para los organizadores. El número nos transporta inevitablemente a 1998, el año en que Francia se convirtió en la última nación anfitriona en conquistar el título ante su propia gente. Desde aquella gesta liderada por Zinedine Zidane en el Stade de France, ninguna de las selecciones encargadas de organizar el torneo ha logrado repetir la hazaña. Han pasado 7 ediciones: Corea, Japón, Alemania, Sudáfrica, Brasil, Rusia y Qatar, en los que el factor de la localía no fue suficiente para alcanzar la gloria, lo que resalta la magnitud de lo conseguido por los Le Bleu hace casi ya 3 décadas.
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Ahí teníamos la música de Divididos, un recuerdo del año 1993, Dame un limón. 20 minutos nos separan de las 3 de la madrugada. Señoras y señores, seguramente muchos de ustedes, a juzgar, ¿no?, por el rango etario, se me ocurre, muchos de nosotros, me incluyo, llevamos en el brazo una pequeña marca, ¿no?, que cuenta una historia inmensa y tiene que ver con la cicatriz de la vacuna contra la viruela. ¿A quién no nos han dado esa vacuna que, bueno, nos acompañó de por vida? Hay una historia en relación justamente a esta vacuna, esa señal redonda en la piel que, bueno, podría ser ya un recuerdo médico, ¿no?, de otra época, pero que cuenta con campañas sanitarias, con una lucha contra una enfermedad que durante siglos dejó familias rotas, rostros marcados y ciudades enteras, ¿no?, viviendo con miedo como la viruela. Así que por ahí viene la historia de hoy, cuando la noche convide, cuando la noche invite. Ahora quiero saludar, quiero dar la bienvenida a algunos amigos, a algunas amigas que por allí se van sumando a nuestra discoteca nacional. Como por ejemplo a Raúl, que asoma por aquí con su mensaje en nuestro WhatsApp desde Bahía San Blas. Gracias, Raúl, bienvenido. Es un placer enorme, enorme acompañarte del extremo sur de la provincia de Buenos Aires, allí en el partido de Carmen de Patagones. Gracias. Gracias por acompañarnos. También a Rubén, que desde La Rioja está por allí con su mensajito acompañándonos. Escuché música y pasé a la Discoteca Nacional Baisoña Ferraris. Y lo bien que hiciste, Rubencito. Por acá te estábamos esperando. Besos inmensos, inmensos para vos. También para Olga, que desde Villa Radatili nos escribe: buena madrunoche, querida Sonia. Un abrazo inmenso. Gracias por acompañarnos y buen junio para toditos. Que así sea. Olga, muchos besos también para vos. Sonia querida, buenas madrunoches por una gran semana y hermoso junio. Raquel desde Humboldt, allí en la provincia de Santa Fe. También abrazo enorme, compañera nocturna. Abrazo que vuelve, mi reina. Gracias. Gracias por estar. Gracias por acompañarnos también. Y aquí vamos a estar acompañándote hasta las 6. Alejandro, mi querido amigo de Colbelcay, que yo sabía que no me ibas a fallar. Ale, gracias, bienvenido. Martín, sigue en sintonía, lo decíamos, allí en la capital de Santiago del Estero. Y Delmo Sales Mancilla les contaba que nos está escuchando allí en Córdoba, a través de nuestra LRA7. Bienvenido, Mariano, también, allí en Rosario. Gracias, gracias por acompañarnos y elegirnos desde nuestra LRA5. A propósito, amigas, amigos, yo voy a pasear, pero por el país, en este caso a través del Servicio Meteorológico Nacional, contándoles, por ejemplo, que en el Carmen, provincia de Jujuy, el cielo está cubierto. La temperatura es de 15 grados, hay anuncio de lloviznas durante la mañana de hoy y se esperan lluvias aisladas hacia la noche por el Carmen en este arranque de semana, en este lunes 1 de junio. La temperatura máxima podría alcanzar los 18 grados. En Santiago del Estero, el cielo está parcialmente nublado, 17 grados 4 décimas, esa es la temperatura, la humedad 89%, y también para hoy hay pronóstico de lloviznas desde las primeras horas del día, desde la mañana y durante todo el lunes. La máxima por Santiago está pronosticada en 22 grados. Sigo paseando, me voy a Neuquén. El cielo está cubierto en la capital de la provincia, la temperatura es de 12 grados, la máxima hoy llegaría a los 14. Y también se pronostican lluvias aisladas desde la madrugada y hasta la tarde inclusive por Neuquén. En Bahía San Blas, extremo sur de la provincia de Buenos Aires, 9 grados 7 décimas la temperatura, 8 grados 4 la sensación térmica. El cielo está cubierto con llovizna y se habla de una máxima de 14 grados hoy, ¿sí?, con cielo nublado en lo que resta del día. Por San Blas, provincia de Buenos Aires. Sigo mi recorrida, me voy a San Fernando del Valle de Catamarca, donde el cielo está mayormente nublado, 14 grados 2 décimas la temperatura, 21 la máxima para hoy, y también hay pronóstico de lluvias aisladas hacia la noche,
Sí, parece que junio llega con algunas lloviznas en algunos rincones de nuestra patria. De Catamarca me voy a San José de Jáchal, donde el cielo está algo nublado y la temperatura es de 14 grados. La máxima hoy podría llegar a los 19 grados y se espera una jornada con cielo parcialmente nublado para arrancar la semanita allí en Jáchal. Vamos a seguir adelante, hay más música, hay más canciones, hay más de nuestros artistas en la Discoteca Nacional, como en este caso. Marian Farías Gómez, Zambita de Allá, de Julio Argentino Jerez.

0: Muy buenas madrugadas, Sonia, equipo, oyencia de Radio Nacional. Y dale, dale alegría al corazón despertar y encontrarlos a ustedes, amigos. Ya está, cartón lleno. Estamos bien, gracias al Señor. Gracias, Dios mío. Gracias por este programa maravilloso. Y dale alegría al corazón. Es mutuo, ¿eh? Es mutuo. Cada uno sabrá. Bueno, besito, Mirta, la uruguaya de Florida. Los amo.
1: Pero qué lindo mensaje, ahí vamos, dándonos alegría a nuestros corazones mutuamente. Mirta, gracias, gracias, gracias. Quédate por ahí que se vienen instantes, una bonita historia hoy. Mientras, habíamos escuchado a Quique Ponce y Cómo Quisiera Olvidar, una emblemática samba de Horacio Guaraní. Antes, Tomás Lipán había pasado con el bailecito de Jaime Dávalos y Eduardo Falú, Corazón Alegre. Alberto Merlo y el Rebenque Plateado, recopilado por Lauro Ayesterán y Marían Farías Gómez con la zambita de allá de Julio Argentino Jerez. Música y bien de la nuestra en la Discoteca Nacional para ir cumpliendo esta primera horita del lunes, 1 de junio de 2026. Ya está preparado en su puesto el señor Fernando Pedernera, nuestro cumpa, el puntano, para contarnos lo que hay que saber a las 3 y se viene nuestra historia.
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3: Madrunoche, las 3 en la República Argentina. Expectativa por el resultado de la autopsia de Agostina. La niña de 14 años fue encontrada sin vida en un descampado de Ampliación Ferreira, Córdoba, tras 7 días de estar desaparecida. El único imputado hasta ahora, Claudio Barrelier, intentó matarse en la cárcel de Bower, pero un oficial notó lo que...

0: de facilidades de pago. El Gobierno Nacional reglamentó exenciones en el impuesto a las ganancias para alquileres y ventas de inmuebles. El decreto establece que a partir del 1 de enero de 2026 quedan exentas las ganancias por locación o sublocación de inmuebles destinados a casa-habitación. Asimismo, exime del impuesto el resultado por la enajenación de inmuebles y la transferencia de derechos sobre los mismos situados en el país cuando la operación se concrete. El tiempo en la ciudad de Buenos Aires y alrededores, en estos momentos, 10 grados 4 décimos la actual. El cielo está parcialmente nublado, la humedad es del 92% y en el AMBA rige una advertencia por niebla, aunque no hay alertas meteorológicas en todo el territorio nacional.
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La noche, siempre la noche invitada a curar corazones rotos. La noche que además nos convida y nos invita siempre con alguna historia. Como esta.

Durante décadas, millones de personas llevaron en el brazo una pequeña marca que contaba una historia inmensa. Era la cicatriz de la vacuna contra la viruela. Para muchos, esa señal redonda en la piel parece solo un recuerdo médico de otra época. Pero detrás de ella hubo una de las campañas sanitarias más importantes de la humanidad. La lucha contra una enfermedad que durante siglos dejó familias rotas, rostros marcados y ciudades enteras viviendo con miedo. La vacuna contra la viruela no se aplicaba como muchas vacunas modernas. No era una simple inyección profunda con jeringa. En la etapa final de la erradicación mundial, se usó principalmente una aguja bifurcada, una pequeña herramienta de dos puntas que se mojaba en la vacuna y luego se presionaba varias veces sobre la piel, generalmente en la parte superior del brazo. La idea era provocar una reacción local controlada. El virus vaquiña, relacionado con el de la viruela, pero distinto y más seguro para la vacunación, generaba una pequeña lesión en el sitio de aplicación. Primero aparecía enrojecimiento, luego una ampolla, después una costra. Y al caer, dejaba una marca permanente en la piel. Esa cicatriz no era la cicatriz de la viruela. Era la señal de que el cuerpo había aprendido a defenderse. Y la diferencia importa. Las cicatrices de la enfermedad podían ser numerosas, profundas y visibles en el rostro y el cuerpo de quienes sobrevivían. La cicatriz de la vacuna, en cambio, era una marca pequeña, nacida de una lesión controlada que buscaba evitar algo mucho peor. Durante mucho tiempo, ese pequeño círculo en el brazo fue casi un pasaporte de protección. Decía que una persona había recibido una defensa contra una de las enfermedades más temidas del mundo. En algunos países, generaciones enteras crecieron reconociendo esa marca en padres, abuelos, vecinos y maestros. Hoy, la viruela está erradicada. Fue declarada eliminada del mundo en 1980, después de una campaña internacional enorme, sostenida por médicos, enfermeros, vacunadores, comunidades y trabajadores de salud que llegaron a lugares remotos con neveras, agujas, registros y una convicción muy simple: detener una enfermedad que había acompañado a la humanidad durante milenios. Por eso aquella cicatriz no debería verse solo como una imperfección. Es una huella de victoria colectiva. Una pequeña marca en la piel que recuerda una época en la que la medicina, la organización pública y la cooperación internacional lograron algo extraordinario: borrar del mundo una enfermedad que durante siglos pareció invencible. Algunas cicatrices hablan de heridas. Esta habla de una humanidad que aprendió a protegerse.

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Qué lindo momento sensible en la Discoteca Nacional, en este paseo por el mundo a través de la música. Ahí estaba Caetano Veloso con La Rumba Azul. Antes, Gal Costa, Baby, Buena Vista Social Club, 20 años. Y ahora llegan los Dark Latin Groove.

0: Paseíto por el mundo, que finalizaba pura salsa, con Celia Cruz, que le den candela. Antes escuchamos a Los Ángeles Azules, junto a Carlos Vives, Cumbia del Corazón y los DLG, La Quiero a Morir. 3:34, hacemos una pausa y a la vuelta les cuento quién es hoy la protagonista del especial de las 4 en la Discoteca Nacional.
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poquito. Ahí teníamos a Diego Torres junto a Carlos Vives en la Discoteca Nacional a 20 minutos apenas de las 4 de la madrunoche. Y atención, porque en un ratito nada más se viene nuestro especial, ¿sí? A partir de las 4 con una de nuestras cantautoras, de esas infaltables, ¿no? En la Discoteca Nacional, Rosarina, ella, como para que tengas una idea, una de las voces más refinadas y emblemáticas de la música argentina. Hablamos de Silvina María Garré. Nacida en Rosario, donde cursó estudios de armonía, piano, flauta traversa, guitarra, historia de la música. Bueno, es uno de los referentes, sin lugar a dudas, de nuestra música, del rock nacional y de la trova rosarina. Es simpatizante del Club Atlético Rosario Central. Ella arrancó el canto profesional con Juan Carlos Baglietto, ¿no? Quien era su novio allá a comienzos de la década del 80. Y bueno, obviamente, junto a Fito Páez, formó parte de la trova hasta 1983, cuando graba su primer trabajo como solista. La convoca, ¿no?, Eduardo Miñona, para cantar las canciones de Evita, quien quiera oír que oiga. ¿Sí? Allá por 1982, además para interpretar la voz de Eva Perón. Bueno, se presentó en muchísimos festivales también, obviamente representando a nuestro país. Así que Silvina Garré, hoy protagonista de nuestro especial. Vamos a hacer una recorrida por parte de sus éxitos, ¿eh? No van a faltar Tréboles de Cuatro Hojas, de Fito, En Blanco y Negro, Buenos Aires, lógicamente, Quien Quiera Oír Que Oiga, Era en Abril, Posee Linda, una de Caetano Veloso, muy bonita por cierto, Diablo y Alcohol, Canción del Pinar de Fandermole, y tantas. Así que en un ratito nada más, Silvina Garré, en nuestro especial de las 4. Ahora quiero saludar muy pero muy especialmente a Samuel. Él, en este momento, está circulando por la Ruta 123 a paso de los Libres, ¿sí?, repartiendo frutillas. Samuel Insaurralde, oriundo de Bellavista, provincia de Corrientes, un abrazo bien, pero bien fuerte. Nos envía por aquí una imagen de esas frutillas que reparte. Tienen una pinta, un color bien rojo. Me encantan. Samuel, muchos besos. Buena ruta, genio. Gracias. Gracias por elegir Radio Nacional. Abrazo bien fuerte para Mario, que sigue en sintonía. Tenemos mucho tiempo para compartir. Claro que sí, mi querido amigo allí en San Luis. La mente es poderosa. Cuando la llenas de pensamientos positivos, tu vida empieza a cambiar. No me cabe ninguna duda. Gracias por esta frase alentadora de hoy. Hola, querida Sonia. Buena semana y mejor mes para usted y todo el equipo. Muy lindo el especial de ayer. Del viernes, de Víctor Heredia. Abrazo fuerte para Luisito. Nuestro amigo camionero de Malargüe, me encanta, tuvo mucha repercusión en especial del viernes, así que Luis, un abrazo. Hola Sonia, que tengan una espléndida madrunoche, buenísimo mes de junio, Dios y Nuestra Madre del Valle les bendicen, abrazo fraterno para todos. Chicho desde Los Nogales, Guaycama, gracias por estar. Profe, beso grande, gracias a vos por estar. Sonia presente, canta Oscar desde Punta Callastá, allí en la provincia de Santa Fe. Besos para vos. Qué placer escucharte, valiente Sonia, hoy de guardia. Gracias a vos y a todo el equipo de Radio Nacional, José de El Calafate, allí en la provincia de Santa Cruz. Buena madrunoche, Sonia y equipo. Besos y abrazos, capos. Mario, de Berazategui. Muchos besos para vos, Marito. Muy buena madrunoche, Sonia, que tengan un excelente inicio de semana. Me quedo con la mejor compañía. Saludo para todo el equipo de nuestra Radio Nacional. Vamos todavía, Matías, de Comodoro Rivadavia. Qué lindo acompañarte. Mario, nuestro lobo del yacimiento Cerro Dragón, allí en la provincia de Chubut, también presente. Ana María, muchas gracias por acompañarnos. ¿Cuántos que somos en esta madrunoche? Gracias a Gladys Pelayo, nuestra amiga de Salta, también a Alexis, que desde Comodoro Rivadavia nos escribe: buenas noches, Sonia, acá trabajando y escuchando la buena música. Llueve por estos lados. Abrazo y gracias por tu compañía. Gracias, Alexis. En un ratito actualizo datos del tiempo en el país y paseo por Comodoro. Abrazo para Ico Acevedo de Itatí,
en Corrientes. Me encanta recorrer nuestras provincias, ¿eh? Nicolás canta presente desde Tucumán. Nico Badilla está con su mamá Isabel acompañándonos como siempre. Gracias, ¿eh? Muchos besos y saludos para ambos. Lo más lindo de la noche es escucharte, nos dice Roberto Apaza desde El Carmen, nuestro poeta jujeño. Muchas gracias. Buenas madrunoches, Sonia y equipo de la Discoteca Nacional. Gracias por acompañarme. Siempre es un placer saberte del otro lado. Germán, de San Luis del Palmar, que nos cuenta una historia muy conmovedora con respecto a las vacunas y a las enfermedades. Esto tiene que ver con la historia que compartíamos hace un ratito, ¿no? Acerca de esa marca que todos llevamos en nuestro brazo, ¿no? La de la vacuna contra la viruela. Gracias, Germán, gracias. Abrazo para Miguel de Monteros en Tucumán, para la flaca Esther de Salta. Bonita la música, Sonia, qué lindo todo lo que hablas. Feliz comienzo de mes, ya esperando el especial de las 4. ¿Quién hoy? La agarré, flaquita. Un beso, espero que la disfrutes. Mirta de Florida también comparte un mate con nosotros. Buen comienzo de mes, hermosa y tan real la historia de hoy. La primera vez que vine a la Argentina era obligatorio vacunarse contra la viruela. Gracias, Mirta. Muchos besos. Y a raíz de eso fue que se pudo erradicar, ¿no? Rubén de La Rioja, Sonia querida, dando una vueltita. Gracias por acompañarme siempre. Gerardo Gómez canta presente desde La Marque, allí en Río Negro. Sonia, acá estamos firmes de guardia. Besitos y cuídate. Te prometo que me cuido, Gerard. Abrazo para vos. Qué linda la historia de la vacuna. Feliz inicio de semana, Sonia querida. Nos escribe Guille desde Asunción, allí en Paraguay. Muchas gracias. Besos para vos. Muy buena madrunoche, Sonia querida y equipo. Acá estoy firme disfrutando de tu compañía. Bendecido nuevo mes y bendecida semana para todos. Analía, de María Grande, allí en Entre Ríos. Ana, muchos besos también para vos. Bienvenida, nos encanta acompañarte. Y por aquí tempranito se va sumando Laurito Ferreira, nuestro riojano amigo de González Catán. Bienvenida, Sonia, al mes de junio, tu Lauri. Gracias, Laurito hermoso. Bienvenido, junio. Que sea lleno de lindos ratos. Faltan 13 minutos para llegar a las 4. Vamos a seguir adelante, compartiendo música y de la nuestra. En este caso, vamos a recordar a 2 años de su partida, a Silvina Pacheco, Silvia Pacheco. Ayer, 31 de mayo, se cumplió un nuevo aniversario, el segundo, el fallecimiento de una de las voces más queridas del folclore catamarqueño. Su legado artístico y humano continúa vivo en la memoria de generaciones, así que los invitamos con una de sus canciones, Catamarca a tus pies.

0: Chamarrita de Alfredo Zitarrosa por Guillermina Becar Varela en la Discoteca Nacional. Antes escuchamos a Yamila Cafrune con Una Chacarera de Roberto Ternán, Camino al Rodeo. Edith Rossetti había pasado con Otra Chacarera, en este caso de Juan Carlos y Cali Carabajal, Don Sixto de Salavina. Y en el comienzo de este bloquecito de mujeres de nuestra música de raíz folclórica, habíamos escuchado a Silvia Pacheco, con una canción de Carlos Bazán, Catamarca, a tus pies.
1: Hola Sonia, buenas noches, soy Andrés, de Trenquilau, que es camionero. Estoy viajando por la ruta 20, acá de la Reforma para el lado de Neuquén. Vamos a ver si descargamos la mañana. Bueno, sigo escuchando. Saludos a todos los oyentes.
0: Vamos todavía, mi querido Andrés. Es un placer acompañarte. Buena ruta, buen camino, buen destino. Y gracias, gracias por elegir Radio Nacional como compañera de caminos. Estamos a segundos de las 4, se viene en instantes nuestro especial, hoy con Silvina Garré, ¿sí? La rosarina amada por tantos y por tantas. Antes hay que informarse, en este caso con el puntano, Fernando Pedernera, y las noticias de las 4.
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3: Las 4 de la madrugada en la República Argentina. El Gobierno Nacional aprobó la reglamentación del Fondo de Asistencia Laboral mediante el decreto 408/2026. El decreto crea el medio para que los empleadores privados afronten indemnizaciones por despidos de trabajadores registrados sin cambiar el régimen vigente. Los fondos se instrumentarán a través de fideicomisos financieros o fondos comunes de inversión autorizados por la Comisión Nacional de Valores. La entrada en vigencia del régimen se prorroga al 1 de noviembre de 2026. El presidente Javier Milei designó a Juan Ignacio Stampalija como nuevo secretario legal y administrativo del Ministerio de Economía. A través del decreto 410/2026, aceptó la renuncia de José Ignacio García Hamilton y la del subprocurador del Tesoro de la Nación, ambas desde hoy. El Ejecutivo agradeció los servicios prestados por ambos funcionarios y formalizó el nombramiento de Stampalija en el nuevo puesto a partir de esa fecha. El Banco Central

0: humedad 90%, rige una advertencia por niebla para el área metropolitana de Buenos Aires sin que se registren alertas meteorológicas en todo el territorio nacional.
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23 de lunes 1 de junio de 2026 y la bienvenida a quienes de a poquito van entrando en sintonía, claro. El agradecimiento, como siempre, a quienes nos vienen acompañando desde el comienzo de una nueva vida y, lógicamente, los mejores deseos para todos y para todas. Aquí nos quedamos hasta las 6, siendo parte de la Discoteca Nacional, puestos en el aire a partir de ahora por Mónica Lisi. Sí, ella se quedará por aquí haciendo lo propio hasta el cierre de nuestra discoteca de hoy, para lo que falta todavía un rato. Llegó el momento, entre mate y mate, entre canción y canción, en esta madrunoche de lunes, de abordar nuestro especial. Y tiene que ver, decíamos, con una cantautora, uno de los referentes, sin dudas, ¿no? Del rock nacional, integrante de la Trova Rosarina en sus comienzos, Silvina Garré. Vamos a escucharla en una recorrida por parte de sus éxitos, varias canciones, ¿no? De sus coterráneos, Fito Páez, ¿sí? Jorge van der Mole, hay alguna de Abonicio también. En el comienzo se va a ocupar de una canción que le pertenece y que fue lanzada originalmente en su álbum Reinas de Pueblo Grande, allá por el año 1986, y se convirtió en uno de los grandes clásicos de la música popular argentina y, lógicamente, de la trova de Rosario, En Blanco y Negro, Buenos Aires.

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0: Ahí estaba Silvina Garré, la protagonista de nuestro especial de hoy de Rosario y con amor, poniéndole punto final a nuestro segmento de hoy, al especial de las 4 con Baglietto y Se Fuerza la Máquina en vivo, un éxito del Gato Pérez. La habíamos escuchado en Blanco y Negro Buenos Aires, en Tréboles de 4 hojas para abrazarte. En Una de Lito Nebbia, quien quiera oír que oiga. Reinas de Pueblo Grande, canción que le dio nombre a su álbum allá por el año 1986. En una de Jorge Van der Mole, era en abril. Jaula de Neón, La Prehistoria, haciendo Vosé Linda, de Caetano Veloso. Otros Pájaros, Diablo y Alcohol, canción del Pinar, de Jorge Van der Mole también. Solo se trata de vivir, de Lito Nebbia, y recién, como decíamos, en el cierre, Se Fuerza la Máquina. Segundos faltan para llegar a las 5 de la madruñana. Señoras y señores, momento final de nuestra discoteca nacional de hoy. Tengo un beso grande para Miriam, ¿sí?, que por allí en Quilmes está escuchando Radio Nacional y agradece este musical de la grandiosa, dice Silvina Garré. Muy linda semana para todos. Muchísimas gracias, Miriam. Besos enormes, enormes para vos y me encanta que hayas disfrutado de nuestro especial de hoy. Igual que Laurito Ferreira, nuestro riojano amigo de González Catán. Besos para vos y para Ico Acevedo, que desde Itatí, allí en Corrientes, también agradece nuestro especial de hoy. Llegamos a las 5, hacemos un alto en la música de la Discoteca Nacional, los informamos con Fernando Pedernera y seguimos en sintonía hasta las 6.
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2: Las 5 de la madrugada en la República Argentina. El Gobierno Nacional postergó el aumento de impuestos a los combustibles con el decreto 405/2026. Extiende hasta el 30 de junio la postergación de los incrementos remanentes a los combustibles líquidos y al dióxido de carbono para naftas sin plomo, virgen y gasoil. Los aumentos acumulados por actualizaciones de 2024, 2025 y primer trimestre de 2026 entrarán en vigencia recién a partir del 1 de julio de 2026. La medida busca continuar sosteniendo el crecimiento económico mediante la contención de los precios de los combustibles en el corto plazo. La Agencia de Administración de Bienes del Estado desafectó sectores de un inmueble estatal en la ciudad de Buenos Aires. La resolución 82/2026 desafecta 3 sectores de Palermo, ubicados en Avenida Santa Fe 5301-5315 y Ancón 5364, Parada Ministro Carranza, ex línea Mitre, con 2.530 metros cuadrados. Los terrenos serán destinados a su venta con el fin de racionalizar el patrimonio inmobiliario estatal y avanzar en su enajenación para optimizar recursos públicos. La Secretaría de Transporte aprobó una nueva metodología para distribuir subsidios al transporte automotor de pasajeros. El esquema regirá para las liquidaciones correspondientes a junio de 2026 y periodos posteriores hasta que se establezca un nuevo mecanismo. La medida busca fortalecer la transparencia en la asignación de recursos públicos e incentivar mejoras continuas.

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1: Mientras la ansiedad de los hinchas crece y las selecciones ultiman detalles, cobra importancia recordar la estadística más impresionante de la era dorada del fútbol. El 97% de invencibilidad temporal que ostentó la selección de Brasil durante el ciclo más glorioso entre los mundiales de Suecia 1958 y Chile 1962, el equipo de Pelé y Garrincha no solo consiguió el bicampeonato, sino que estableció un estándar de dominio que parece extraído de la ficción. Al analizar los minutos oficiales de juego de aquel scratch, Brasil estuvo en ventaja o empatando durante el 97% del tiempo reglamentario disputado en 13 partidos consecutivos. Aquella generación de leyendas transformó el campo de juego en un escenario donde la derrota era una variable prácticamente inexistente.
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Y aquí vamos, como siempre, agradeciendo en esta parte de nuestra discoteca estar vivos un día más en la faz de la tierra. Buen día, señoras, señores. Agradezcamos tener la salud de nuestro lado. Y siempre ramos de ilusiones al arrancar una nueva vida. Es el lunes 1 de junio de 2026 y aquí Radio Nacional nos da la oportunidad de reencontrarnos. Así que es un placer infinito hacernos mutua compañía a quienes se van sumando, a los y las del Club de las Cinco, a quienes nos vienen acompañando desde los primeros minutos de este día en el que la provincia de Tierra del Fuego está celebrando un nuevo aniversario. Fue allá por 1991, un 1 de junio, cuando en Ushuaia se juraba la constitución de Tierra del Fuego, Antártida e Islas del Atlántico Sur, quedando formalmente incorporada al esquema federal argentino. Desde entonces, el país pasaba a contar con 23 provincias, así que son 35 años de la provincia más joven del país. ¡Quién pudiera! Hoy también recordamos el nacimiento de María Esther Traverso, ¿sí?, más conocida como Nini Marshall, allá por 1903. Nacía también Norma Jane Baker, Marilyn Monroe, en Los Ángeles, en 1926, un 1 de junio. Además, y lo decíamos hoy tempranito, mirá, es el Día Internacional de la Infancia. Sí, una fecha destinada a reflexionar sobre los derechos, el bienestar y la protección de niñas y niños en todo el mundo. Jornada que busca visibilizar las dificultades que enfrentan millones de niños y niñas, especialmente aquellos afectados por la pobreza, los conflictos armados, las crisis económicas y otras situaciones de vulnerabilidad. La infancia que merece crecer en un entorno seguro, con acceso a la educación, la salud, la alimentación y oportunidades que les permitan desarrollar todo su potencial. Así que a nivel mundial, Día de la Infancia. También es el Día Mundial de las Madres y los Padres, como cada 1 de junio. Fue decretado por la Asamblea General de las Naciones Unidas, con el objetivo de rendir un homenaje a la gran labor y responsabilidad que tienen los padres en la crianza y educación de sus hijos, quienes representan el futuro de la humanidad. También mencionábamos hoy tempranito el Día Mundial de la Leche, que es una fecha que se conmemora anualmente, cada 1 de junio desde 2001, propuesto por la FAO, la Organización de las Naciones Unidas para la Alimentación y la Agricultura. Esta iniciativa surge con el objetivo de centrar la atención en la leche como alimento global y difundir las actividades vinculadas a este sector. Son esas conmemoraciones que nos gusta recorrer cada día. Además, se celebra en Argentina el Día de la Aduana y del Trabajador Aduanero, lógicamente en conmemoración del primer ingreso oficial de mercaderías registrado en nuestro país. Haciendo historia, fue el 1 de junio de 1586, cuando la nave Nuestra Señora del Rosario, procedente de Santos, en Brasil, arriba al puerto de Buenos Aires con mercancías, dando origen al primer registro oficial de una operación aduanera en territorio argentino. Fíjate cómo todo tiene una historia. La aduana es una de las instituciones más antiguas de nuestro país y ha desempeñado un papel fundamental en la historia económica, comercial y fiscal de la nación, contribuyendo al desarrollo y crecimiento de la Argentina desde la época colonial hasta nuestros días. Y también se celebra en Argentina el Día del Sociólogo. Así que sociólogos, sociólogas, que tengan un bello lunes, una fecha que rinde homenaje a la creación de la primera cátedra de sociología en el país, dictada por el doctor Antonio de Lepián en el año 1899, en la Facultad de Filosofía y Letras de la Universidad de Buenos Aires. Dicho esto, ¿cómo arranca climatológicamente hablando este 1 de junio? ¿Cómo arranca la semana? Prolijito arrancamos, el mes, arrancamos la semana hábil, ¿sí? En Comodoro Rivadavia, por ejemplo, con cielo cubierto,
con llovizna. De hecho, hay pronóstico de lluvias y lloviznas para varios rincones de nuestra patria. Ya esta semana parece que junio llega así. 6 grados 2 décimas la temperatura, 5 grados 3 la sensación térmica, 93% la humedad y el pronóstico está indicando por Comodoro hoy lluvias aisladas durante todo el día. Se habla de una máxima de apenas 9 grados. En un ratito voy a pasear, voy a visitar amigas, amigos. Violeta, mirá, nos está escuchando en Salta Capital desde hoy tempranito. Me parece que Viole se duerme, se despierta con la radio encendida y eso me encanta. Así que en un ratito me voy por Salta. También me voy a dar una vuelta por San José de Jáchal. A propósito, quiero agradecer infinitamente la diferencia. Lo comenté hoy tempranito, pero seguramente ya a esta hora, nuestros compañeros Gustavo Bravo, Miguel Manrique, conductores de la mañana de Nacional, estén camino a Radio Nacional San José de Jáchal, Buenaventura Luna, en la provincia de San Juan, para arrancar con su programa. El pasado viernes me hicieron una nota, una entrevista, para contar, ¿no?, acerca de lo que significa el programa de A2 con Fabián Codevila, lo que significa la Discoteca Nacional, lo que significa la radio en vivo con una voz amiga, ¿no?, durante estas horas lerdas de la madrugada. Gracias porque fue un momento muy grato que me hicieron pasar nuestros compañeros, que a propósito nos contaban, ¿no?, que ya a las 5, 5 y cuarto, 5 y media, están camino a la radio y sintonizan Nacional Buenos Aires. Así que un beso enorme, Gustavo, Miguel, para María Luisa, para Marcelo, el marido de María Luisa, que es nuestra compañera administrativa allí en Nacional Jáchal, que nos contaba que nos escucha, trabaja en una estación de servicio y cuando le toca el turno de la noche, de 0 a 6, nos escucha habitualmente. Así que muchas gracias. Alejandra de San José de Jáchal, a quien también le hicieron una entrevista. Ella ganó uno de los álbumes del Mundial que sorteamos con Fabián, ¿no?, y que a través de nuestro sistema del Bolsín enviamos a todos los rincones de nuestra patria, ¿no?, donde haya una de nuestras emisoras. Bueno, Alejandra fue una de las ganadoras, fue el viernes a retirar su premio. Y a propósito, quien nos saludaba a través de nuestros compañeros, Gustavo y Miguel, era Roberto Poli Tejada, también de Jáchal. Y él está del otro lado, está por allí conectado a nuestro WhatsApp y nos escribe: Sonia, buen día, qué gusto escucharte el viernes por Radio Nacional Jáchal. Gracias Roberto, fue un placer enorme. Y lo digo nuevamente, fue un momento muy, muy bonito. Nuestros compañeros me contaban que San José de Jáchal está de la capital sanjuanina a unos 160, 170 kilómetros hacia el noroeste, al pie de la cordillera, del Gran Macizo. Bueno, es una ciudad entre cerros y valles que imagino yo debe ser bellísima, bellísima. Y bueno, a más de 1000 kilómetros de la ciudad de Buenos Aires hay oyentes en los puestos, en las zonas precordilleranas, escuchando siempre un mensaje de aliento, ¿no? Insisto, en estas horas de la madrugada en la que buscamos ser una grata compañía, aliviando la soledad de algunos y haciendo un poquito más cortas las horas de trabajo de tantos y de tantas. Así que, insisto, muchas gracias, queridos compañeros, Gustavo Bravo y Miguel Manrique, de nuestra querida Radio Nacional Jáchal Buenaventura Luna. Dicho esto, les cuento que el calendario de pagos de ANSES arranca la semana que viene, el 8 de junio. Así que, lógicamente, día a día vamos a ir contándoles cómo es el cronograma de pagos. Abrazo fuerte para Alejandro, que está por allí en Coluel Caique, provincia de Santa Cruz. También me voy a dar una vueltita por ahí en un ratito. Para Richard de General Artigas, otro amigo yorugua que nos está escuchando aquí con mis dos compañeros de la madrugada, la radio y el mate. Gracias por estar. Richard, a vos, gracias por elegirnos. Un abrazo bien, pero bien fuerte. Yo hacía mención a eso, justamente, que nos encanta saludar amigos desde Salvador Matza, allí en la frontera con Bolivia, en la provincia de Salta, hasta la isla de los Estados, inclusive, y de la cordillera a Uruguay. Así que, bueno, obviamente estás incluido, Richard. Besos. Andrés está arrancando su día por allí, en San Carlos de Bariloche. ¡Buen día, cara! ¡Qué belleza la música! Ay, me encanta. Hicimos una mezcla barro.
Buongiorno, Andrés querido. Un abrazo bien fuerte. Gracias por tus conceptos. Eso es muy generoso. Gino D'Angelo nos está escuchando en Pergamino, provincia de Buenos Aires. Me encanta porque Gino cada tanto nos envía a nuestro WhatsApp una foto del reloj de su cocina, ¿no? En este momento estaba marcando las 5 en punto de la madruñana. Abrazo, Gino. Gracias. Sole de Castelar, despierta una de las del Club de las 5. Buen lunes, por una semana tranquila para todos. Arrancar el lunes sabiendo que me acompañás mientras me preparo para ir a trabajar es genial. Gracias, Solcito. Buen lunes, buen arranque de semana, ¿eh? Vamos con todo. Abrazo fuerte para Camilo Zárate, que por allí en Cañada de Gómez, Santa Fe también, va arrancando su jornada. Para Julio Mazo, de Santo Tomé, provincia de Corrientes. Buen lunes, muy buena la música, Sonia querida, buen comienzo de semana. Abrazo fuerte. Gracias, Julio querido, un abrazo fuerte para vos y para Mario, que está por allí en San Luis, como siempre. Gracias, ¿eh? Gracias por la deferencia. Bueno, en relación a nuestro especial de hoy, la calidad de voces que tiene la Argentina es de un nivel muy alto, ¿verdad? Claro, y en una sola imagen nos manda, mira, a Jairo, a Baglietto, a Lagarré, a Van der Mole y a Julia Senko. Nada más y nada menos. ¡Qué selección! ¡Por Dios! ¡Qué equipo! Me encantó. Absolutamente de acuerdo, Mario. Muchísimas, pero muchísimas gracias. 5:20. Señoras, señores, compartimos un mate calentito, calentito en este comienzo de semana y además una canción. Soda Stereo, Prófugos.

0: noche. Te habla Alicia desde Villaluro. Buen inicio de semana. Y hoy es el primer día de junio. Y se viene el invierno. No podemos evitarlo. Un abrazo para vos y la gente linda que te acompaña. Buena madrugada. Buen regreso a La Plata. Abrazo y beso.
1: Hola, ¿cómo te va, Sonia? Y a tu compañero. Tu compañero, Fabián. Bueno, buenas noches. Buen día. Te hablo así porque me agarró un ACV y estoy recuperándome hace 4 años. Me agarró un ACV y tengo problemas en el habla. Bueno, cariño, muy linda música y gracias por el mensajito. Y te habla Carnato de Bahía Blanca. Dale. Es una voz de arrabalera. Linda voz. Linda voz. Muy linda voz. Voz de arrabalera. Te parecía la gata Valera. Bueno, un besito grande. Chao, chao, que tenga buen día.
2: Pero muchas gracias, Renato querido. Mucho beso, pero muchos, muchos y muchos para vos. Es un placer. Es un placer saberte por allí en sintonía en Bahía Blanca, provincia de Buenos Aires. Beso grande también para Alicia de Villaluro. Ni me lo nombres al invierno. La paso mal, chicos, realmente. Por eso agradezco siempre, siempre, siempre el agua caliente en la canilla de mi ducha. Realmente, la paso mal. Siempre digo, yo me debo haber muerto de hipotermia en alguna otra vida. ¿Viste? Para el que ha leído muchas vidas, muchos maestros, que me tire el porqué. 5:30 en la República Argentina. Gracias e infinitas a todos, a todas, amigas, amigos que nos están escuchando. Por ejemplo, a través de nuestra LRA12, Radio Nacional Santo Tomé, allí en la República de Corrientes. Con cielo despejado, arranca Santo Tomé este lunes. 11 grados 8 décimas la temperatura, 98% la humedad y el pronóstico que indica una máxima de 21 grados. Hoy, con cielo parcialmente nublado. De Santo Tomé me voy a Coluel Caique, en Santa Cruz, y sin escalas. 6 grados la temperatura, 5 la térmica, el cielo está cubierto con llovizna. Por Caique se espera una máxima de 8 grados. Hoy, con lluvias aisladas durante todo el día. Por Santiago del Estero, mientras tanto, el cielo está cubierto. 16 grados 6 décimas la temperatura, 94% la humedad y se espera una máxima de 22 grados hoy con lloviznas durante todo el día. Por San José de Hachal, cielo algo nublado, 14 grados la temperatura, 57% la humedad, 19 la máxima. Por Hachal, con cielo parcialmente nublado, indica el pronóstico hoy lunes. En Salta, mientras tanto, el cielo está cubierto, 11 grados 4 décimas la temperatura, la humedad 94% y la máxima está pronosticada en 18 grados. Se esperan algunas lluvias aisladas hacia la noche por Salta capital. 11.4 la actual, cielo cubierto. Me voy a San Carlos de Bariloche con un beso grande, grande a todos los amigos y amigas que por allí nos escuchan a través de nuestra LRA30, como Andrés. Cielo cubierto, ahora 8 grados 2 décimas la temperatura, 6 grados 3 la térmica y la máxima está prevista en 10 grados, apenas con pronóstico de lluvias y lloviznas durante todo el día. 8 grados 2 décimas la temperatura, 6 grados 3 la térmica con cielo cubierto y de Bariloche me vengo a la ciudad autónoma de Buenos Aires, donde el cielo está algo nublado. Hay neblina que reduce la visibilidad en algunos sectores a 8 kilómetros, 10 grados 8 décimas la temperatura, 93% la humedad, no se registra viento en superficie y la presión es de 1020 decimal 5 hectopascales. Un abriguito, la máxima hoy llegaría a los 16 grados por estos lados con cielo mayormente nublado. 5:33, seguimos adelante, recta final de la Discoteca Nacional a pura música. Pedro Aznar, Abel Pintos, ahora... A primera vista.

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0: Hola Sonia, buen día. Buen día a los madronocheros y madronochera. Yo era el profe Héctor de Villa Yanquín. Ahora sigo siendo profe, pero de Cipolletti. Cerraron mi escuela y me tuve que venir a mis cargos titulares. Cambiaron muchas cosas, pero lo que no cambia es la radio, la compañía de la radio. Así que, si se puede, algún tema de Spinetta. Estaría bueno escuchar. Hay uno que es el más conocido de él, que tiene una muy buena introducción, así que si lo tienen en la versión original, muchas gracias. Soy el profe Héctor Ortiz, salteño, patagónico, viviendo por ahora en Cipolletti. Feliz junio para todos. Chau, chau.
1: Un abrazo bien fuerte, profe querido, a encarar esta nueva etapa por Cipolletti. Siempre con una visión positiva. Gracias de corazón por tu mensaje en el WhatsApp Nacional, ya sobre el cierre de nuestra discoteca de hoy. Tengo un beso grande para Elenita Belloso, ¿sí?, que desde Viedma se sumó hace un ratito con los mejores deseos. Gracias, mi reina. Abrazo fuerte también para Martín, que desde Santiago del Estero canta presente. También para Gerardo de La Marque, en la provincia de Río Negro. Para Uriana, de Río Tercero, en la provincia de Córdoba. Se te escucha pum para arriba, dice. Me alegra un montón. Abrazones. Gracias a vos, Oriana, por estar cerquita. Abrazo enorme también para Jorge, mi querido alfajor. Para Héctor de Salta, para Marcelo de Junín. Desde temprano con la discoteca nacional llegué a destino. Cava desde Junín. Me parece fantástico, me encantó acompañarte. Marce, gracias. Gracias por elegirnos. A Teco de General Pacheco, en la provincia de Buenos Aires, muchos besos. También a José Luis, del yacimiento Sierra Chata, allí en el corazón de Vaca Muerta, en la provincia de Neuquén. Gracias también por sumarte. A Luis, por aquí un mensaje de Bruno Villalba. Bienvenido. Los escucho por Santiago del Estero. Vamos todavía, Brunito, es un placer acompañarte. Gracias. Gracias por animarte con este mensaje. Y a Tere, que nos cuenta por allí en General Enrique Mosconi, provincia de Salta, está lloviendo, ¿sí? Así que tenerlo en cuenta también, amigas, amigos. Ha sido un placer acompañarlos y contar con vuestra grata compañía. Buen arranque de semana, lindo lunes, buen mes de junio para todas y para todos. Y por aquí estaremos, si Dios quiere, solo si Él. Y yo sé que va a querer. Mañana, minutos después del acero, reencontrándonos en nuestro DEA 2 con Fabi Codevila y más tarde abriéndonos mutuamente las puertas de nuestra discoteca nacional. Se viene el panorama federal de noticias a las 6, pero antes el cierre musical dedicado a nuestros compas de la mañana de Nacional, allí en San José de Hachalé, Gustavo Bravo y Miguel Manrique. Gracias por esa nota hermosa del viernes. Divididos para ustedes y en el comienzo, Spaghetti del Rock. ¡Chau!

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2: Trece grados tres décimas es la actual temperatura en Paraná. Por trabajos en la red local, hoy estará cortado el tránsito en calle Santa Fe entre Alameda de la Federación y Garay. El desvío en circulación será este lunes a partir de las 8 y se estima que las tareas de mantenimiento de las conexiones cloacales se extenderán hasta el mediodía. Ampliaron el plazo para renovar la tarjeta social vencida en Paraná. El operativo continuará este lunes hasta el miércoles, inclusive por la mañana, en el Centro Cultural y de Convenciones La Vieja Usina. Hoy y mañana la atención se dará en el horario de 8 a 12 y el miércoles de 8 a 11.30.
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2: Patronato empató con Tristán Suárez por la 16ª fecha de la Primera Nacional en el Estadio Grela. El rojinegro igualó 1-1 con el lechero, que se puso en ventaja a través de Maximiliano Álvarez, mientras que Renzo Reinaga de penal emparejó el marcador para Patronato. La próxima fecha, el domingo a las 16, el conjunto que dirige Marcelo Candia visitará Agropecuario en la localidad bonaerense de Carlos Casares. Emilia Bernes fue declarada ciudadana ilustre en Nogoyá. La cantante recibió la máxima distinción otorgada por el municipio de Nogoyá en un acto que reunió autoridades, familiares y cientos de fanáticos. Emilia agradeció el reconocimiento y aseguró que, sin importar dónde esté, siempre llevará a su ciudad en el corazón. Un trabajador del hospital de María Grande murió en la ruta 32. La víctima fatal fue identificada como Héctor Chinquini, conocido como Bocha, quien se desempeñaba en el área de maestranza del hospital Francisco Gastaldo. Tras irse a la banquina con su vehículo en horas de la madrugada del domingo y mientras pedía ayuda, Chinquini fue atropellado por una camioneta y falleció en el lugar. Una multinacional italiana se instalará en San Francisco. La empresa Aroma Italia construye una planta que empleará a 50 personas en la localidad del Este cordobés. Con una inversión de 12.000 millones de pesos, producirá insumos para heladerías del país y la región.
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2: Este lunes indica niebla, cielo parcialmente nublado, temperatura mínima prevista 8 grados, máxima 18. Para mañana se anticipa la región neblina también, cielo mayormente nublado, poco cambio de la temperatura.

0: Ahí, sobre el arroyo de la China, se encuentra el Palacio Santa Cándida. Fue uno de los emprendimientos industriales más importantes de Urquiza, constituyendo el saladero más grande del país a mediados del siglo XIX. Lleva ese nombre en honor a la madre del prócer, Cándida García. Las instalaciones del saladero contaban con las técnicas más avanzadas para la época, incluyendo un largo muelle de madera con ferrocarril para servicio de los veleros mercantes que arribaban al puerto.
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0: Buen día para todos. Ya es la hora 6 de la mañana con 5 minutos y aquí estamos arrancando. Comenzamos a desandar este sexto mes del 2026. Hoy es primero de junio, lunes primero de junio, para los que no se enteraron. Y hasta las 7 los vamos a estar acompañando, como lo hacemos habitualmente y desde hace tantos años, en esta recorrida por nuestra geografía productiva, tratando de compartir lo que tiene que ver con el sector productivo de nuestra región. Querido Daniel, ¿cómo andás? Buen día.
1: Muy bien, muy buenos días para todos. Comenzando nueva semana, nuevo mes. La verdad es que se pasa muy rápido el tiempo, ¿eh?
0: Se pasa rapidito, ¿eh? Rapidito. Ya estamos, bueno, ya nos ponemos a pensar en las fiestas, en las vacaciones. ¿Qué dice, Claudio? Bienvenido, buen
2: ¿cómo
0: día.
2: ¿Cómo anda? ¿Qué tal? ¿Cómo anda la muchachada? ¿Todo bien?
0: Sí, muy lindo. Contento de buenísimo. Tenerlo de vez en cuando.
2: De vez en cuando, de vez en cuando. Pero bueno, qué mejor noticia que recibir un mes.
0: Sí,
2: no,
0: sí,
2: pucha, con este locutor,
0: sí, ¿no? Ya cobramos los sueldos, todo, estamos todos contentos.
2: No me he fijado, no he ingresado, la verdad que como vengo con margen.
0: ¡Ay,
1: eso!
2: Bueno. Ay, mi Dios, arrancamos mintiendo. Bueno, ¿qué le vamos a hacer?
0: Estos días, ¿hasta cuándo se queda con esto? ¿Sí, ya nos vamos acostumbrando?
2: No, hasta hoy y mañana, ¿eh?
0: Ah, 2 días,
2: el miércoles ya lo tenemos a Enchos aquí una vez más.
0: Vuelve.
2: Bueno, ¿cómo la pasaron el fin de bien, no?
1: Bien, fantástico.
2: Buenísimo.
0: Comimos algo.
2: Qué raro, me sorprende. Oh, yo tuve un cumpleaños 15 también, así que...
0: qué viaba.
2: No la dejé pasar, ¿eh?
1: No.
2: No la dejé pasar, no bien.
0: ¿Dejó alguna empanadita así?
2: No, nada sin probar. Bueno, saludo para Catita.
0: Buen
2: cumpleaños. Usted querrá saber cómo viene el tiempo a esta hora en la ciudad de Paraná, cómo pinta para esta semana. Así es que nos vamos a meter con la información como corresponde, ¿sí? 13 grados la temperatura, 13 grados 3 décimas, con una humedad del 80%, la presión 1013 decimal 2. En hectopascales, viento del este a 6 kilómetros en la hora, la visibilidad es óptima, es de 15.000 metros, según nos marca el Servicio Meteorológico Nacional, con un cielo cubierto a esta hora.
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2: En tanto, nos pronostica para la jornada de hoy el Servicio Meteorológico Nacional una máxima que podría rondar los 18 grados con cielo parcialmente nublado en horas de la tarde y un viento predominantemente del este entre 13 y 22 kilómetros en la hora. Para mañana martes también nos anuncia cielo mayormente nublado con una mínima de 8 grados, una máxima de 17 y viento predominante del sector este. El miércoles, en tanto, cielo también mayormente nublado, mínima ya en dos cifras, de 11 grados y una máxima de

0: 18, según el pronóstico extendido, sin lluvias a la vista, por lo menos según el reporte del Servicio Meteorológico Nacional.
1: Bueno, déjame que te agregue.
0: Complete.
1: 7:54 va a salir el sol, 18:06 se oculta. Estamos con luna llena. Y según Meteorred, atención, para el sábado que viene, sábado y domingo, mal tiempo. Bueno, mal tiempo no sé.
0: Sábado, domingo.
1: Hoy sería buen tiempo porque hace falta alguna lluvia.
0: Sí, sí,
1: hace
0: claro.
1: Hace bastante que no llueve.
0: Sí, hace bastante.
1: Y ya se ha sembrado mucho de los cultivos de invierno, así que no vendría mal una lluviecita. 80% de probabilidad 80, para sábado y domingo.
0: Apenas 10% para sábado y domingo, según el Servicio Meteorológico. Bueno. Veremos qué es lo que sucede en los próximos días.
1: Ahora, ayer daba entre 15 y 20 milímetros, hoy ya bajó a 4 milímetros para el sábado, 9 milímetros para el domingo, la perspectiva. Falta bastante, así que esto se va modificando a cada rato. Le agradecemos a nuestra querida Noelia Luquez, que desde la radio de Piedras Blancas, la radio municipal, nos recuerda que un día como hoy de 1978 empezaba el Mundial de Argentina.
0: Ay, mire usted, claro, ya es mes mundialista, junio.
1: Y no, estamos de hecho, ahí
0: estamos
1: a un paso de
0: algunos días. Yo todavía no tengo registro de
1: la
0: fecha.
1: El 11 creo que, me parece que el 11.
0: No tengo registro de la fecha, pero sí, estamos en la semana.
2: Como
0: 10
2: días, más o menos, no, un poquito más.
0: El 16, está claro, debuta la selección argentina en el Mundial.
1: Ahí está. ¿Sí? Bueno, y vos sabés que agrega, el primer partido lo hicieron Alemania Federal. Recuerda que todavía en esos tiempos estaba dividida
0: claro, la Alemania.
1: Con Polonia.
0: Ajá. Que era uno de los candidatos en aquel entonces, ¿no? Tenía un buen equipo.
1: ¿Te acordás del equipo? ¿Quiénes jugaban?
0: Lato era su estrella. Ya con eso ya.
1: ¿Sí? ¿Vladimir?
0: No, me parece que no era Vladimir, pero si quiere.
1: Podemos bautizar.
2: Ya lo googleamos.
0: Polonia, que fue rival de Argentina en ese mundial, claro. En el grupo de semifinales, había grupo de semifinales en aquel entonces.
1: Le agradecemos a Noelia, por supuesto, que siempre nos aporta algún dato.
0: Muy bien, Lucio Salazar nos aporta la información cada 30 minutos aquí. Martín Paniagua, Lito Hernández en controles. Somos los que somos, estamos los que estamos. Los acompañamos hasta las 7, esto es Campo en Acción.
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1: Ya aprobaron el protocolo que regula las aplicaciones de fitosanitarios en Entre Ríos. Mediante resolución 34, la Secretaría de Agricultura, Ganadería y Pesca aprobó el protocolo de buenas prácticas en materia de fitosanitarios demandado en el artículo 14 de la ley provincial que regula esta actividad. El cumplimiento de dicho protocolo, previamente aprobado por el Consejo Asesor Fitosanitario, creado con el objeto de asesorar a la autoridad de aplicación y a los poderes públicos sobre cuestiones inherentes al cumplimiento de los objetivos de la mencionada ley y sus reglamentaciones, ya es exigible en todo el territorio entrerriano.
2: En lo que a exportaciones vacunas se refiere, con mejores precios y mercados, se impulsa el negocio de la carne. Las exportaciones argentinas de carne vacuna volvieron a mostrar en el mes de abril una marcada caída en volumen, aunque compensada con precios internacionales récord y una creciente inserción en los mercados de mayor valor agregado. Esto lo reflejó un informe elaborado por el Rosgan de la Bolsa de Comercio de Rosario en base a los datos oficiales del INDEC. Según el reporte, durante abril se exportaron 46.100 toneladas peso producto de carne vacuna fresca y congelada, por un total de 321,3 millones de dólares. En relación con marzo, los embarques registraron una baja del 26,5% en volumen y del 24,6% en valor.
1: Senasa ordenó vacunar contra fiebre aftosa desde este próximo 8 de junio. Desde la Fundación de Lucha contra la Fiebre Aftosa de Entre Ríos informaron que por disposición del Organismo Sanitario Nacional, desde el 8 de junio de 2026 se inicia el segundo operativo de vacunación contra la enfermedad. Las tareas se extenderán hasta el 9 de julio y también se inocularán solamente la totalidad de los terneros y terneras registradas por los productores antes del 24 de mayo en el Sistema Integrado de Gestión de Sanidad Animal, SIGSA.
2: Menos rinde y producción describe a la soja entrerriana en esta campaña. La cosecha de la oleaginosa se encuentra próxima a su finalización en la provincia de Entre Ríos, donde en el ciclo 25-26 se implantó una superficie total de 1.219.500 hectáreas. Actualmente, las labores presentan un avance del 91% y se estima que concluirán en los próximos días. El rendimiento promedio se ubica en 2.233 kilos por hectárea. En consecuencia, se proyecta una caída interanual del 17%, que se traduce en 448 kilogramos por hectárea. Por otra parte, se estima que la producción total de soja será de 2.272.070 toneladas, lo que indica una merma en relación al ciclo 24-25 de 21%. Como siempre, estos y muchos títulos más, ustedes pueden encontrarlos en nuestro sitio web, www.camponacción.com.
0: 6:14 minutos.
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2: Bueno, en el plano internacional, el último día viernes en el mercado de Chicago se vio teñido de rojo, donde el trigo cayó un 2,2%, presionado por alguna toma de ganancias de fin de mes, donde el maíz también se vio afectado en este caso por la debilidad del petróleo, que reduce los atractivos del etanol, y la soja terminó registrando también algunas leves pérdidas, influenciada por lo que fue la caída del crudo. Mientras tanto, dentro de lo que es la plaza local, bueno, la oferta el último día viernes continuó siendo limitada en términos generales. Una escasa ofertas abiertas, y en cuanto, por ejemplo, el maíz recuperó dinamismo en términos de cantidad de ofertas abiertas, el trigo continuó mostrando un comportamiento estable, sin variaciones de referencia de compra. Pero vayamos a los números, les contamos, por ejemplo, que para el caso de la soja, la mejor oferta abierta se estableció en 465 mil pesos por tonelada para aquella mercadería con entrega contractual. En el caso de girasol, una menor participación por parte de la demanda, $420 fue la propuesta para entrega contractual, aunque solo con mercadería de calidad alto laico, y las entregas entre mayo y septiembre rondaron alrededor de los $410. En el caso del trigo, no hubo cambios relevantes, el disponible volvió a ofrecerse en $210, lo mismo que para la entrega contractual, y para la campaña 26-27 volvieron a trabajar en $220 para aquellas entregas entre diciembre y enero próximo. En el caso del maíz, la mejor oferta se situó en $180 para la descarga inmediata y también para aquella que va hasta el próximo día 10 de junio, y para la campaña 26-27, los tramos que van de marzo y abril trabajaron en $190. Y en cuanto al sorgo, se mantuvo una acotada presencia compradora. El disponible y contractual se encontró en $193 la tonelada, al tiempo que las entregas junio y agosto subieron $3 y trabajaron en $190 la tonelada dentro de la Plaza Rosarina.
0: 6:17 minutos.
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2: Como todos los días lunes, en el día de la fecha no hay ingresos al mercado agroganadero de Cañuelas. Recordemos que el último viernes terminaron ingresando apenas 6.728 vacunos para una semana que concentró 18.892 animales. El último viernes la demanda tuvo foco en el consumo liviano, optando por vaquillonas cuando no encontró novillitos y hasta novillos livianos. La colocación de los novillos, decían los operadores, resultó trabajosa en los renglones más altos de la categoría. La vaca se trabajó sin cambios relevantes respecto de las últimas semanas y la oferta semanal fue la menor del mes, con un mayor complemento de los envíos directos, sosteniendo de esta manera el promedio del abastecimiento habitual. Pero si les parece bien, vayamos a los números. Vamos a contarles cuáles fueron los precios definitivos que se lograron el último día viernes y que son la referencia durante toda la jornada de hoy, donde novillos especiales jóvenes de más de 430 kilos partieron de un valor mínimo de 3.000 pesos y lograban un máximo de 4.700. Dentro del renglón de novillitos, estos oscilaron de 4.200 a 5.550 pesos, aquellos de hasta 390 kilogramos. En el renglón de vaquillonas con idéntico peso, se partió de un valor mínimo de 2.100, se logró un máximo de 5.600. Para las vacas especiales jóvenes de hasta 430 kilos, el mínimo registrado fue de 2.150 y el máximo de 3.200. Y dentro del renglón de toros, se trabajó con un piso de 2.500 y un techo que llegó a los 3.800 pesos el kilo vivo en pie. Reiteramos, estos son los valores correspondientes al último día viernes y para el día de hoy no hay ingresos de Hacienda al mercado agroganadero de Cañuelas.
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0: 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La temperatura en Paraná a esta hora, 6 de la mañana, 20 minutos, 13 grados, 3 décimas.
1: Muy bien, de todo láctea nuestra recorrida por esta gran muestra que se realizó en San Francisco hace unos días atrás, tuvimos la oportunidad de dialogar con dos referentes técnicos y comerciales de un importante laboratorio como es Tecnovac. Estuvimos charlando con Andrés Rufino y Maximiliano Abate Daga acerca de la presentación de un calostro bovino en polvo. Utilizaron, por supuesto, esta muestra específica del sector lechero para compartir con todos los que estuvieron allí esta novedad tecnológica. Así que compartimos la nota, que la pueden escuchar y también ver en nuestro canal de streaming.
8: Bueno, yo creo que esta muestra siempre es lindo y emocionante venir acá, porque uno se empieza a contar con toda la gente de la cadena. Por ahí recién hablamos con los chicos, hay estudiantes, hay grandes productores, todo lo que hacen esta gran familia que es la lechería. Yo creo que en un contexto hoy un poco más auspicioso y bueno, siempre acompañando y aprovechando, estando en contacto acá, presentando nuevos productos. Yo creo que es una muestra que nos está, lo poquito que está en todas estas horas, unas grandes satisfacciones, ¿no? Hay muchos amigos, muchos colegas, con una alegría de volver a encontrarnos en esta muestra, ¿no?
9: Bueno, en los últimos años la lechería primaria dio un salto en cuanto a producción. ¿Cómo se aporta en innovación, en desarrollos nuevos desde las empresas proveedoras de insumos?
8: Bueno, a ver, yo creo que, como un poquito explicaste, yo creo que la lechería en los últimos tiempos ha avanzado muchísimo en lo que es la tecnología, y creo que la industria farmacéutica ha acompañado muchísimo y sigue acompañando. Nosotros, no solo con la línea nuestra de lo que es biológico, como hace con ese Tecnovac, sino con nuestra nueva línea de fármacos en general, y hoy con un nuevo producto, que es un calostro bovino. Yo creo que la industria farmacéutica siempre sigue al productor y trata de traerle nuevas innovaciones, no solo en tecnología de productos, sino en tecnologías de producción de esto, ¿no? Con seguridad, con un montón de herramientas que utiliza nosotros como empresa para poder darle seguridad a los productos que usan nuestro, ¿no?
9: Bueno, vos hablabas de un nuevo producto que están aprovechando esta muestra para presentar. Contar un poco en el aspecto de la sanidad animal y este calostro, ¿qué beneficios, qué ventajas les trae para el productor?
8: Nosotros estamos presentando un calostro de origen natural que se llama enterolobulina, producido a través de un calostro natural con vacas hiperinmunizadas con nuestras vacunas, con lo que es Respi 8 Querato y Entero Plus 7, que son nuestras vacunas contra el problema de respiración y querato, y para el diarreo natal, que son las dos enfermedades principales que atacan a los terneros recién nacidos, aprovechando este proceso de calostrado tan importante. Maxi, nuestro técnico zonal, va a poder dar muchas más especificaciones y algunos tips que son muy importantes para llevar a cabo este producto, ¿no?
9: Bueno, Maxi, vos sos el que tenés que recorrer, ¿no?, la región, el mano a mano por ahí con productores, con asesores técnicos. Contanos un poco, hablando del bienestar animal, de la sanidad, ¿cómo se vinculan ustedes con el productor?
10: Bien, mira, básicamente el trabajo nuestro es hacer una herramienta de extensión. Sí, más allá de ser un laboratorio, elaborador de vacunas y tener una línea de farmacia, lo importante es generar ese vínculo con el consumidor final, que es el productor tambero, el productor ganadero, y asesorarlo o ayudarlo con algunos conceptos, algunas sugerencias de buenas prácticas, bien de aplicación de productos, bien asociado a lo que es confort y bienestar animal, para tratar de sacar el mayor potencial genético de los animales y mejorar la productividad del sistema.
9: ¿Se adoptan estas nuevas tecnologías, estas nuevas prácticas?
10: Es un trabajo de docencia, ¿sí?, que día a día tenemos que estar convenciendo, conversando, intercambiando bien posturas, en donde, bueno, yo creo que día a día el productor va entendiendo esa necesidad, bien, de implementar nuevas prácticas o mejores prácticas para sacarle el mayor provecho posible a los animales.
9: ¿Y cómo están midiendo la productividad en los distintos campos que ustedes visitan?
10: Bien, la productividad la podemos medir desde diferentes parámetros. Parámetros productivos, asociados a lo que es, por ejemplo, en tambo, todo lo que sea producción individual por lactancia, bien, litros de leche, bien. El tema que no es menor, el tema de los eventos de salud. El objetivo de todo sistema productivo es tratar de tener la menor cantidad de animales enfermos, pues somos unos convencidos desde la prevención que una vez que la enfermedad se instauró, por más que el tratamiento sea efectivo y podamos reinsertar ese animal del sistema, la pérdida económica ya está adentro nuestro, ¿sí?
9: Hace muchos años el bienestar animal es una cuestión que no solo se tiene que ver en el sector, sino que por ahí la sociedad en general mira cómo se producen los alimentos que se consumen, ¿no?
10: Sí, eso es, hay un cambio de perspectiva o cómo el consumidor interfiere, ¿sí?, y elige y pone una especie de presión sobre el productor en el momento de decidir cómo trabajamos los animales. Bien. Más allá de que sea una cuestión social, ¿sí?, el impacto productivo también está instaurado. Bien. Un animal que tiene confort, tiene mayor tiempo, ¿bien?, o mejor capacidades para aprovechar los nutrientes que les ofrecemos y convertirlos ya sea en litro de leche, mayor ganancia diaria de peso, menores enfermedades.
9: Cuando ustedes dicen ciencia que protege, ¿a qué se refiere?
10: Hacemos referencia a que desarrollamos una línea de productos pensada bien en la prevención de las enfermedades en los sistemas productivos. Y eso radica en mayor productividad futuro.
9: Lo último, André, un poco tu mirada de la lechería a futuro, el hoy y un poco la perspectiva que ustedes ven desde la empresa.
8: Bueno, un poquito como explicaba Maxi, hoy creo que los productores nos exigen y te exigen constantemente tener nuevas actualizaciones, y eso hace que va creciendo la ganadería, el productor se va cada vez informando y haciendo más, o va creciendo en su forma de producir. Yo creo que la lechería a futuro tiene un muy buen horizonte, creo que lo estamos viendo, y bueno, siempre tratando de aportarle estas nuevas herramientas para que se pueda producir de la mejor manera y también con una mayor, como decíamos antes, una mayor producción de leche, que es lo que buscamos todos, y siempre, como dijo algo Maxi muy, muy, muy importante, y también lo nombraste vos, el bienestar animal. Hoy la sociedad nos está mirando y tenemos que dar todo este tipo de herramientas para que la producción lechera sea vista de otro lado y también avanzando, ¿no? Yo creo que los años que vienen son muy prósperos también.
1: Bueno, interesante conocer, por supuesto, novedades y también lo que tiene que ver con la mirada de los empresarios y, en este caso, técnicos sobre el sector productivo que tanto impacta en la región como es la lechería.
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1: Gracias al amigo Carlos Lloren, que nos dice buen día, Miguel, Daniel, Claudio. El mes de mayo, dice, en Tesanos Pinto no llovió nada.
0: Nada.
1: Y de paso les pedimos a los que hacen los deberes habitualmente que nos manden los datitos de lluvia para compartirlos.
0: Claro,
1: ¿no?
0: Está muy bien.
1: El registro.
0: Buen día, hoy está cumpliendo años en Puigari la señorita Samira Fernández. Se ha saludado desde ya por... Saludada por Hugo Born.
1: El
0: tocayo ahí que nos envía saludos. Muchísimas gracias.
2: Veíamos una nota del sector lácteo y Claudio había comentado un efeméride que es importante destacar en el día de hoy.
0: Es el Día Mundial de la Leche.
2: Sí, señor.
0: Arrancamos junio con el Día Mundial de la Leche, según lo estableció la Organización de las Naciones Unidas.
1: Bueno, y hablando de ganadería, pero en este caso de carnes, recordamos algo que lo leímos en los títulos para los que se levantaron un poquito tarde. Pero en poquitos días más, el próximo lunes, arranca la segunda vacunación contra fiebre aftosa. Recordemos que ya pasó la fecha que había que registrar los animales que van a vacunación. Se van a vacunar la totalidad de terneros y terneras registradas en esta etapa, ¿no? En esta segunda vacunación del año. Recordemos que este es el año en que se modifica el esquema de vacunación, falta la última, luego en octubre más o menos, en esa fecha se hace la última campaña, y a partir del año que viene cambia totalmente el sistema, ¿no? Seguramente se reunirá durante este año lo que es el Consejo Asesor para lo que es sanidad animal en la provincia de Entre Ríos y la Coprosa, estoy hablando de la Coprosa, y analizarán las formas y los consensos para que el año que viene haya una vacunación que siga protegiendo al rodeo entrerriano. Bueno.
0: Son las 6:30 minutos.
1: ¿Qué hacemos?
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11: ...13 grados es la actual temperatura en Paraná. Entre Ríos nuevamente bajo alerta violeta por la niebla. La ciudad de Paraná comienza este lunes 1 de junio... ...bajo condiciones de estabilidad atmosférica... ...con presencia de nieblas durante las primeras horas de la mañana... ...y temperaturas frescas. Según el pronóstico difundido por el Servicio Meteorológico Nacional... ...no se esperan precipitaciones durante los próximos 7 días... ...las temperaturas irán en aumento de manera gradual. Investigan un presunto abuso sexual contra un adolescente de 16 años en Federación. El hecho es analizado por las autoridades judiciales y policiales luego de que la menor ingresara al hospital local, donde permanecía internada al momento de conocerse la información. Los investigadores buscan reconstruir las circunstancias en las que habría ocurrido el hecho denunciado y determinar eventuales responsabilidades. El gobierno reglamentó los puntos centrales de la reforma laboral. El decreto 407, publicado este lunes en el Boletín Oficial, el gobierno nacional precisó el alcance de distintos artículos de la Ley de Modernización Laboral. La norma sancionada por el Congreso y promulgada en marzo de este año introdujo cambios en materia de registración de trabajadores, recibos de sueldo, licencias médicas, desvinculaciones y trámites jubilatorios.
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11: 13 grados es la temperatura, la humedad 82%. El viento del noreste a 6 kilómetros horarios, la visibilidad 15 kilómetros. Cielo mayormente nublado a las 6:32 minutos.
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0: 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Esto es Campo en Acción a las 6:33 minutos, 13 grados. La temperatura en Paraná, cielo mayormente nublado, la máxima para hoy, 18 grados.
1: Bueno, 6:33, gracias a los amigos que se suman, amigos y amigas que se suman a esta hora. De paso los saludamos al Toto Damonte, que ya está acá, tempranito, eso, como bien. Siempre.
17: Buen día, Toto. Compañeros, muy buen día para todos ustedes y el equipazo de la radio.
0: Muy bien, muchas gracias. Vamos a ubicarle ahí el micrófono.
17: Ahí está, vamos a hacer las cosas como corresponde.
0: Muy bien.
1: Bueno, ¿de qué vamos a hablar dentro de un ratito?
17: Fitosanitario, si le parece.
1: Ah, bárbaro. Ya lo anticipamos los títulos.
17: Sí, está en la portada de Campo en Acción. Tenemos protocolo, amigos, así que bueno, vamos a tratar de profundizar en torno a esta nueva reglamentación que, bueno, vamos a hablar con la ingeniera Karina Gallego.
1: Así es, la directora de Agricultura de la provincia. Así
0: señor es. 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
1: Recordemos que esta semana se realiza, arranca Agroactiva.
18: Sí, señor.
1: Así que vamos a estar allí seguramente el día jueves 4, arranca mañana Agroactiva.
18: Sí, sí.
1: El Banco de Entre Ríos y otras entidades financieras, pero nos interesa el Banco de Entre Ríos porque es el banco de aquí, va a estar participando junto al Banco de Santa Fe con financiamiento. Como fue Expo Agro, que muchos bancos, fundamentalmente en Nación, lanzó líneas especiales, bueno, es un lindo momento para que aprovechen los que necesitan algún recambio de maquinaria. Bueno, va a haber un desplazamiento hacia ahí de los bancos con sus agentes financieros para ofrecer líneas especiales, ¿eh? Así que una buena oportunidad. Y por supuesto,
17: atento que sí. Las líneas especiales que mencionás vos duran lo que dura la muestra.
1: Exacto. Es bueno que lo aclares porque ya pasó el año pasado también fue así, que se otorgaron muchos créditos. Es una linda oportunidad para aprovechar ese momento de la muestra para los que tienen que hacer algún recambio, ¿eh?
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18: Bueno, en el mes de junio también, y como cuestión de agenda, se va a realizar el seminario anual de la cadena de soja, que va a reunir a todos los sectores en la localidad de Rosario, bajo lema Caminemos Juntos hacia la Conferencia Mundial de Investigación en Soja. El encuentro se va a realizar el próximo día 30 de junio en la Bolsa de Comercio de Rosario y será la antesala de este evento global previsto para el mes de abril del 2027. Bueno, como decíamos, la sede va a ser la Bolsa de Comercio de Rosario. Esto es organizado por la Asociación Argentina de la Cadena de Soja. El programa va a abordar los principales desafíos y oportunidades del complejo sojero con una agenda que va a integrar innovación, producción, mercados, infraestructura e industria. La jornada va a comenzar con el papel de insumos, actualidad de semillas. Y por supuesto va a tener otro montón de temas muy interesantes para toda la cadena. Nosotros estuvimos el año pasado allí, seguramente estemos de nuevo este año, y en el transcurso de estos días vamos a estar contándole qué novedades van a ir anticipándose con respecto a este tema.
1: Bueno, y ya lo habíamos comentado, Seguramente vas a ir vos, Toto, al 15º Congreso Nacional de Fundaciones y Entes Sanitarios en Gualeguaychú.
17: Yo pensaba que ibas a ir vos.
1: Y yo me había anotado.
0: Ah, bueno.
1: Estoy anotado. No me han llegado los viáticos.
17: Nos peleamos por ir. No. 3 y 4, sí, en Gualeguaychú.
1: Escúchame, los organizadores que nos quitaron se aprovechan de nuestro...
17: De nuestra nobleza.
1: Sanidad en acción.
18: Ahí está.
17: Cobrémosle un royalty.
1: Bueno, pero va a ser un congreso muy importante y yo creo interesante para que participen profesionales, productores y todo, porque recordemos que ya el lunes que viene empieza la variante de vacunación contra aftosa y el año que viene cambia totalmente el esquema, así que va a estar picante el congreso, imagino yo.
17: No solamente con aftosa, garrapata, brucelosis, bueno, sí, va a haber presencia oficiales de autoridades del SENASA. Está prevista una agenda de exposiciones larguísima, como ya la hemos desandado aquí en Campo en Acción, pero también hay unas reuniones de las otras, de esas que no están en agenda, que habitualmente terminan siendo las que definen alguna política desde las entidades agropecuarias hacia el gobierno, y con la presencia del gobierno ahí es probable que se generen esos encuentros.
18: Y lo bueno que no va a estar solo encarado para lo que es producción bovina, sino que también se van a tocar otro tipo de producciones, como por ejemplo la aviar.
17: Sí, que la cadena aviar para la provincia de Entre Ríos, guarda las caras, decía un amigo, porque nosotros vivimos focalizados con el tema vacuno, pero la cadena avícola está generando más actividad económica que muchas otras, así que bueno, está cabeza a cabeza compitiendo con la vacuna.
1: Un bocadito más de esto para los que puedan participar, y que siempre hablamos, ¿no? Siempre buscamos ejemplos regionales, ¿no? Siempre hablamos de lo bueno y bien que hacen las cosas los uruguayos, también ejemplos brasileros, van a estar también referentes de Brasil, de Paraguay y de Uruguay para mostrar cómo está la situación sanitaria regional. Recordemos que hay muchas modificaciones en los países vecinos también, así que esto es importante.
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18: Bueno, dentro del mercado cambiario, el último día viernes el dólar oficial encadenó su segunda suba mensual al hilo. Terminó cerrando arriba de los 1.400 pesos, pero en el año muestra una caída de un 3,2%. El último día viernes, la moneda norteamericana en nuestro país cotizó con una baja de 2 pesos. Cerró en 1.408 para la venta en el segmento mayorista. Y la cotización quedó nuevamente lejos del techo del esquema de las bandas cambiarias. Mientras tanto, el dólar oficial minorista trabajó con un alza de un 0,08%. El último viernes se ubicó en 1.380,10 para la compra, 1.431,57 para la punta vendedora. El dólar Banco Nación no tuvo modificaciones, repitió los 1.380 para la compra, 1.430 para la venta, y quien tampoco mostró modificaciones fue el dólar Blue, que cotizó estable y cerró nuevamente en 1.430 para la punta vendedora. Dentro de la plaza cambiaria también, el real operó con números en rojo, bajó un 0,20%, el viernes último trabajaba en 2.77,76 para la compra, 2.77,92 para la punta vendedora, mientras que el euro registró una ínfima suba de un 0,01% y se ubicaba en 1.599,50 para la compra, 1.695,18 para la punta vendedora. Mientras tanto, ya dentro de lo que es el panorama bursátil, bueno, las acciones argentinas atravesaron un muy buen cierre de semana. Los bonos también operaron en alza en líneas generales, por lo cual el riesgo país anotó un valor mínimo desde enero pasado. Y en lo que es el Merval, en el segmento de la renta variable, el medido en pesos subió un 1,7%. Trabajó en 3.142.861 unidades. Las acciones argentinas en Wall Street arrojaron ganancias que en algunos casos llegaron hasta un 5,4%, como el caso de alguna telefónica. Dentro del mercado de bonos, los bonos en dólares operaron también con mayoría de subas. La suba más importante la presentó el Bonar 2035. Mientras tanto, el riesgo país, con este panorama, descendió 7 unidades, se ubicó en 490 puntos básicos y se trata del menor nivel desde el día 28 de enero pasado. 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
5: 13 grados la temperatura en Paraná, cielo mayormente nublado, son las 6:45 minutos.
1: Muy bien, hoy comentábamos en los títulos, se aprobó finalmente el protocolo que regula las aplicaciones de productos fitosanitarios en la provincia de Entre Ríos. Esto estaba pendiente después de la promulgación de la nueva ley que regula esta actividad en nuestra provincia. Estamos en comunicación para conocer detalles de este tema con la ingeniera Karina Gallegos, que es la directora de Agricultura de Entre Ríos. Karina, ¿cómo anda? Buen día.
26: Muy buen día.
1: Bueno, cuéntenos qué significado tiene para en la práctica este protocolo que va a regular la actividad.
26: Bueno, este protocolo es un mandato que estaba en el cuerpo de la ley y era una función que se le había delegado al Consejo Asesor Fitosanitario la elaboración de un protocolo en materia de buenas prácticas de fitosanitarios. Y lo que viene a hacer es a complementar algunos de los requisitos y obligaciones que ya estaban establecidos en el cuerpo de la ley para todos los actores que están, que son de registro obligatorio en lo que es materia de fitosanitarios, o sea, los importadores, fraccionadores, elaboradores, a los expendedores, a los aplicadores de fitosanitarios, a los operarios, a los almacenadores y transportistas, también a las personas que hacen verificación de equipos fitosanitarios y también a los que hacen aplicación de fitosanitarios en sitios bajo confinamiento o bien en centros de tratamiento cuarentenario.
1: Karina, esto, los operarios que están actualmente haciendo esta tarea, ¿tienen que volver a estudiar este protocolo? ¿Tienen que rendir su matrícula o ya están en conocimiento de esto más allá de que se aprobó ahora?
26: Bueno, Miguel, nosotros estamos dando ahora los cursos para operarios aplicadores y en estos cursos ya se está, digamos, poniendo en conocimiento las obligaciones que están detalladas en este protocolo, porque es algo que en realidad estaba aprobado por el Consejo Asesor Fitosanitario en diciembre y lo que se hizo ahora fue hacer el estudio de la armonía de ese protocolo con el resto de la reglamentación y aprobarlo por resolución de la Secretaría de Agricultura, Ganadería y Pesca. Entonces ya venimos informando al respecto de este protocolo.
17: Karina, el Toto Damonte te habla, ¿cómo andás? La Mesa de Buenas Prácticas Agropecuaria, ¿qué influencia tuvo en esto? Porque es una resolución, digamos, que viene de la mano con la sanción misma de la ley.
26: Bueno, para elaborar el protocolo se tomaron de bases e informes oficiales, públicos y privados. Mucho hay ya escrito en el país y en la provincia en relación a este tema. Se tomó, por ejemplo, la resolución conjunta número 1 del 2018 del Ministerio de Agroindustria y Desarrollo Sostenible. Se tomó también el manual de uso de fitosanitarios del CASAFE. También el manual de buenas prácticas agrícolas escrito por INTA, SENASA y el Ministerio de Producción Agropecuaria y Trabajo de Nación y también las pautas de la Red Nacional de Buenas Prácticas y también de la Red Provincial, que si bien no están plasmadas en un manual, sí hay mucho escrito, digamos, en actas de las reuniones, entonces se ha tomado en consideración todo lo que estaba vigente, o sea, o todo lo que estaba publicado, y además fue aportado por todos los miembros del Consejo Asesor Fitosanitario, quienes puertas adentro de sus entidades, instituciones o estamentos han discutido. Esto viene de un trabajo de todo el año 2025, si bien se aprobó en diciembre, las reuniones del Consejo Asesor arrancaron en mayo y se fue trabajando desde un borrador hasta lograr la aprobación del texto final, digamos.
17: A ver si entendí bien. A ver si entendí bien. La espalda técnica de este protocolo tiene una espalda anchísima, muy fuerte, digamos, ¿no? No quedó nada librado al azar en materia de análisis técnico y evaluación científica.
26: Tiene una espalda muy ancha. Puede haber quedado algo porque, a ver, en eso no te lo... Por ejemplo, van saliendo, sin ir más lejos, la última resolución del reglamentario a la ley, la 1472, fue posterior inclusive a este protocolo. Entonces, sin lugar a duda, puede haber quedado algo, pero el Consejo Asesor Fitosanitario tiene la potestad de revisar y actualizar este protocolo a su necesidad o a su criterio. Y estamos abiertos a eso. Lo mismo que con toda la normativa reglamentaria de la ley. Se ha hecho lo que ha estado al alcance de este gobierno para rápidamente reglamentar la ley. Tenemos 4 normas reglamentarias a una ley que está vigente en el territorio provincial desde enero del 2025, pero sin lugar a dudas también estamos abiertos a probar el funcionamiento de estas normativas, seguirlas revisando, seguirlas actualizando, con la intención de que cumplan con el espíritu de la norma.
17: Ahí va.
26: ¿Vos estás... Y seguramente...
17: No, vos estás conforme, sí, con esto, digo, por la espalda que hablábamos recién, sí, y la cantidad de capacitaciones que se vienen haciendo en los últimos años, que bueno, es información pública, que está en los medios, inclusive ahora mismo vos estás con una agenda de capacitación intensa. Creo que, ¿qué es lo que te está quedando por hacer, digamos?
26: Sí, estoy muy conforme con el trabajo que se ha hecho. Creo que este protocolo inclusive es superador a los resguardos que plantea la ley. Seguimos dando cada vez, detallando cada vez más procedimientos que tienden a un mayor resguardo del ambiente y de todas las personas, como así también de la seguridad alimentaria. ¿Qué nos queda por hacer? Nos queda por seguir trabajando en materia de monitoreo ambiental. Para eso ya venimos trabajando en eso y hemos sumado a representantes de la FAO Argentina a esta mesa de trabajo. Este jueves tenemos una reunión virtual para seguir avanzando en eso. Estamos trabajando en difundir el monitoreo tecnológico y control tecnológico de las aplicaciones, para lo cual la provincia ha suscrito un convenio con una plataforma a la cual pueden acceder sin ningún costo todos aquellos personas humanas o jurídicas que hagan aplicaciones de fitosanitarios en el territorio provincial. Esto sin ser una limitante a que quienes ya tengan algún sistema de monitoreo de las aplicaciones, como una consola instalada en las pulverizadoras u otro tipo de software, lo puedan usar. Lo que hizo la provincia es, ante un requisito de la norma, brindar una herramienta sin costo para que la gente pueda cumplir con este requisito en el plazo de 2 años, que es lo que prevé la ley, y darle una herramienta, digamos, que tecnológicamente tiene soporte, tiene rigor esa plataforma, el rigor suficiente para hacer el control, y claramente... gratuita, digamos.
18: Karina, ante cualquier anomalía de cualquiera de las partes que integran este protocolo, ¿cuál es el organismo que tiene el poder de policía para poder controlarlo?
26: Siempre ante un incumplimiento de este protocolo o de cualquier aspecto de la ley, la Dirección de Agricultura. Si bien la ley prevé que la autoridad de aplicación es el Ministerio de Desarrollo Económico, las normativas posteriores que la regulan han ido delegando el control a la Dirección de Agricultura, como siempre lo fue, no sin esto, preservar o no delegarle a la Dirección de Agricultura, por decirlo de alguna manera, cuestiones normativas que son de mayor tenor, como es el caso de la última resolución que salió, de la que regula, la que aprueba el protocolo, por ejemplo, y la anterior, que son todas normas emanadas de la Secretaría de Agricultura, Ganadería y Pesca.
1: Karina, hace unos días atrás una jueza de aquí, de provincial, prohibió aplicaciones en campos en la zona de Colonia Ensayo. ¿Cuál es tu mirada de esta decisión?
26: Todas estas sentencias siguen apelando al principio precautorio, y la verdad que en todo el trámite de este amparo ambiental, de los dos amparos ambientales que hay en la provincia y que se unificaron, en todo el trámite han hecho muchísimo hincapié en que se demuestre textualmente, como lo voy a mencionar, que se demuestre la inocuidad de los fitosanitarios o la inexistencia del riesgo en su manipulación. Y la verdad que no son ninguno de esos dos aspectos es técnicamente factible de demostrarse. Los fitosanitarios no son inocuos, lo sabemos todos. como tampoco son inocuas un montón de sustancias que hay en la vida cotidiana de las personas, pero que a través de un correcto conocimiento del producto y de las técnicas que existen para su manipulación, se logra gestionar el riesgo y utilizarlos de manera segura. Con lo cual, la verdad que es un principio que... El principio precautorio está como muy trillado en materia ambiental y sinceramente no coincido con el principio en los términos en los que se pretende aplicar y sin ningún tipo de consideración a todo lo que se ha hecho en la ley anterior y en esta para capacitar a todos los eslabones de la cadena que hacen uso y manipulación de fitosanitario de cualquier índole, ¿no?
17: Karina, creo que el camino es seguir evolucionando y seguir capacitando. Son cosas que hemos hablado fuera del aire contigo. Yo te agradezco el tiempo que has compartido con nosotros y te invito a seguirla, digamos. Cada vez que necesitemos saber un poquito más de fito, seguramente te iremos a consultar. Muchas gracias.
26: Muchas gracias a todos. Muchas gracias, Miguel, y un saludo a toda la audiencia.
1: Muy bien, muchas gracias a vos, la directora de Agricultura de Entre Ríos, con esta novedad importante, ¿no es cierto?, para todo lo que es el mundo agrícola, porque hay que cumplir con estos protocolos que se exigen hoy legalmente, ya está todo terminado, así que, y con el consenso que vos decías al inicio, Toto, de una mesa muy amplia, ¿no?, de profesionales del mundo científico, académico, bueno.
17: Creo que en esto el diablo metió la cola, porque la ideología se mezcla con lo técnico y por ahí no cuaja, digamos. No lo vamos a hablar en el minutito que queda, pero me parece que va por ahí la cosa.
1: Así es. Bueno, nos vamos despidiendo. Ya empezó. Bueno, ¿qué pusieron?
0: Bueno, llega la Isabel Pantoja con su marinero de luces. ¿Le gusta?
17: Muy bien, avanzamos 25 años. Bueno,
0: vamos. No,
17: ya estamos en el siglo XXI, me parece.
1: Bueno, gracias a todos.
0: ¿La seguimos mañana?
1: Sí, señor.

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1: Trece grados es la actual temperatura en Paraná.
0: Pronóstico del tiempo.
1: Para este lunes indica nieblas, cielo parcialmente nublado, temperatura máxima prevista 18 grados. En tanto, para mañana se anticipa en la región. También neblinas, cielo mayormente nublado, poco cambio de la temperatura.
0: Altura de los ríos.
1: La altura del río Paraná frente al puerto local esta mañana 2 metros 6 centímetros, bajó 2 centímetros. Incautaron marihuana tras operativo en un partido de fútbol en Concordia. La policía de Concordia llevó adelante este domingo distintos procedimientos que derivaron en secuestro de estupefacientes, un arma de fabricación casera y detención de dos hombres. Uno de los procedimientos tuvo lugar en la tarde de ayer en la cancha de Unión de Villa Jardín, donde se disputaba un encuentro entre Unión de Villa Jardín y Wanderers. Allí se logró el secuestro de marihuana que estaba en poder de un hincha. Programa de pagos del mes de mayo. El gobierno provincial comenzó a abonar el mes de mayo el pasado sábado a aquellos pasivos y activos con haberes hasta 910 mil pesos. Mañana continuarán los pagos de haberes de 910.001 a 1.200.000 y el miércoles con montos desde 1.200.001 a 1.390.000 pesos. El acusado por el asesinato de Agustina Vega intentó quitarse la vida en la cárcel. Se trata de Claudio Barrelier, de 32 años, quien se encuentra bajo custodia judicial como principal sospechoso en la causa que investiga el homicidio del adolescente. El intento de suicidio fue detectado.

0: en la localidad bonaerense de Carlos Casares.
1: Datos del tiempo.
0: 13 grados es la temperatura, humedad 82%, presión 1013.2, viento del noreste a 6 kilómetros horarios, visibilidad 15 kilómetros, cielo mayormente nublado a las 7.04 minutos.
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4: 2026, 1 de julio. ¿Cómo 2 de julio me pusieron? ¿Lunes 2 de julio me pusieron? Ine, 2 de julio dice. Es 1 de junio. No, o sea, un día. Volve a arrancar. Rodro, volve a arrancar, volve a arrancar. No, poneme musiquita.
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4: Junio 2026 en todo el mundo. Mi nombre es Nico Yacoy. Esto, Primer Round, en el lindo aire de Radio Nacional, M870, hasta las
6: 10 de la mañana.
4: Muy bien, no me venga usted a decir ahora hasta las 11.25, hasta las 17.32. No, ¿no?
6: No, en absoluto, no. Hasta las 10.
4: Viene Inés de la preproducción, que sí. Hacemos desde tal vez las 4 y cuarto de la mañana, y muy ufanándose de que hice los títulos sin ningún error, porque no hay ningún nombre de un embajador, cosa a la que suelen equivocar. No, no, y mirá en lo que se equivoca en el día. ¿Qué día te levantaste, Inés? ¿Cómo se te ocurre?
6: Pero
4: no se levantó todavía.
6: Además, todos estamos esperando. Siempre el comienzo del mes, porque decís borrón y cuenta nueva. Y además, cierra todo, empieza un lunes.
4: No voy a decir que empezó la segunda mitad del año. No, no empezó todavía. Sí empezó.
6: Sí.
4: Sí, es así.
6: ¿No?
7: No, no,
4: o el primero de julio empieza.
7: El primero de julio, claro. Son 12 meses, estamos cursando el último mes de la primera mitad.
6: Bueno, ahí está, me gustó. El último mes de la primera mitad.
4: Menos mal, porque si no ya estábamos hablando con sus amigos por los panes dulces.
6: Pero a mí ayer la inteligencia artificial, porque lo hablé con la inteligencia artificial.
4: Ah, muy bien, ¿qué le dijo?
6: Que le dije, mira, el lunes, sí, charlamos. El lunes quiero.
4: El lunes, claro, ¿no? Claro.
6: El lunes quiero arrancar borrón y cuenta nueva, quiero iniciar dieta, el gimnasio.
4: Y te dijo, demasiadas cosas.
6: Sí.
4: ¿Viste? Claro. Sí, empiece de a una.
6: Sí, es mucho para un solo día.
4: Ya puedo ser inteligencia artificial.
6: Sí. Me dice, después no vas a poder cumplir con todo, mejor hacerlo todo paulatinamente. Que un poco de razón tiene.
7: Tiene, claro.
4: Sí. Gradual. No, está muy bien, hay que ponerse objetivos.
7: Es el gradualismo.
4: Realizable.
7: Gradualismo, ¿no? Fomenta la inteligencia artificial.
4: Sí, gradualismo. No, el gradualismo era otra cosa, de otro periodo gubernamental, pero sí, es cierto, hay que ponerse objetivos realizables. Ese
6: son
4: es el punto.
6: Charlas que, bueno, como...
4: ¿Y qué elegiste de todo eso? Así te ayudamos. Vos me ayudás a mí en mi objetivo de tomar agua. ¿En qué objetivo te vamos a ayudar nosotros a vos?
6: En ganar mucho dinero.
4: Ah, bueno, ojalá.
6: No. Bueno, no, en la dieta.
4: Pudiera.
6: En la dieta. Pero acá la verdad que se portan muy bien. En este programa se portan muy bien porque no
4: nada.
6: Es un programa, claro, que
4: nada.
6: Traigan. No, está bien.
4: No, lo que hay lo comen de allá para afuera. Exacto. Ya se hizo de la cremona.
6: Exacto.
4: Y todo eso. Pero acá no llega ni el olor.
6: Pero con la dieta me tengo que poner las pilas porque estoy haciendo desastre.
4: Por eso me odian. Claro. Sobre todo porque, claro, vienen de un programa que traía cosas. ¿No es cierto?
6: Y en general,
4: Diego los mimaba, les traía cosas que él no comía, por supuesto. Yo
6: claro.
4: Ni como ni dejo comer.
6: Es que en general la radio a esta hora de la mañana es sinónimo de cremona, de factura,
4: no, chico,
6: de churros.
4: No, ¿y después?
6: Claro, después ¿qué nos saca de eso? Y aparte también yo quedo afuera.
4: Sí.
6: Pero no importa. Bueno, así que ayúdenme con las dietas.
4: Está muy bien. Bueno, ¿cómo estamos arrancando la jornada, María Fernanda Heras?
6: Te cuento que en la Ciudad Autónoma de Buenos Aires tenemos una temperatura de 11 grados dos décimas con una máxima de 19 grados. Pero Nico, nuevamente tenemos alerta temprana, color violeta, porque la visibilidad está reducida a 8 kilómetros por neblinas. Y es una jornada...
4: Sí, leí advertencia sobre eso y otra vez, de cuidado.
6: Yo no sé si está relacionado, ya nos los estará contando nuestra experta Romina Wiener, pero es una semana, una mañana que arranca ya con bastantes choques.
4: Bien, estaremos atentos. Bien, no, mal, pero estaremos atentos entonces a todo eso. Y

0: lo que está pasando en la línea C de subterráneos en la Ciudad Autónoma de Buenos Aires, que antes de entrar en el detalle le avisamos, si venís en eso, o en eso vas al trabajo, cuidado, porque hay una interrupción sí. del
1: Tenemos del servicio. Paro de la línea C de subterráneos. Hay largas colas en Constitución para tomar colectivos alternativos.
0: Efectivamente. 8 minutos ahora de las 7 de la mañana. ¿Qué es lo que hay que saber ahora? Caso Agostina Vega, se aguardan los resultados de la autopsia que comenzó ayer tras ser encontrada sin vida en un descampado de Ampliación Ferreira, provincia de Córdoba. Los investigadores confían en que contribuya a determinar no solo la causa de la muerte, sino el móvil del asesinato. El único imputado por la muerte de la adolescente de 14 años hasta ahora es Claudio Barrelier, quien tuvo un brote en la cárcel en donde está detenido. Se desmintieron los rumores acerca del intento de quitarse la vida en prisión, aunque el servicio penitenciario confirmó que tiene pensamientos suicidas. Mientras tanto, el cuestionado fiscal a cargo de la causa, Raúl Garzón, aseguró que hay evidencias de amplio valor probatorio en la casa del imputado Claudio Barrelier y que volverá a indagarlo. También se investiga si hubo otros involucrados en el crimen. La familia participará de una nueva marcha el próximo miércoles para pedir el total esclarecimiento del caso. Se viene el Mundial, Lionel Messi arribó a Kansas acompañado de Rodrigo De Paul y se incorporó a la delegación argentina. Hoy dan inicio a los entrenamientos en campo, a poco de 2 semanas para el debut en Argelia. Con Argelia, Messi se recupera de una sobrecarga muscular. La selección argentina tendrá 2 encuentros amistosos en los próximos días. Primero enfrentará a Honduras el 6 de junio a las 21 en el estadio Kyle Field de Texas. Luego los campeones del mundo se medirán ante Islandia el 9 de junio a las 22 en Alabama. Por su parte, la Cancillería argentina difundió una guía para los hinchas que viajen al Mundial con información sobre requisitos de ingreso, asistencia consular, acceso a los estadios y medidas de seguridad en Estados Unidos, Canadá y México. El documento, publicado en su sitio oficial, reúne información práctica sobre requisitos migratorios y la información necesaria. Reforma laboral. Se publicó en el boletín oficial la reglamentación del Fondo de Asistencia Laboral. El Ejecutivo estableció el nuevo sistema que modifica el pago de las indemnizaciones y obligaciones laborales a trabajadores debidamente registrados en el sector privado. Se establece que este fondo no modificará el régimen indemnizatorio vigente y que su cobertura estará restringida a trabajadores formalizados. El gobierno presentó los nuevos lineamientos de la política nuclear argentina. Introduce un cambio de fondo. La prioridad estará en convertir al complejo nuclear en una fuente de exportaciones y divisas. El texto fue elaborado por la Secretaría de Asuntos Nucleares, que depende del Ministerio de Economía y conduce Federico Ramos Napoli. Continúa el juicio por la causa Cuadernos. Este martes el Tribunal Oral Federal 7 avanzará con los testimonios del ex ministro de Economía Roberto Labaña y el financista arrepentido Leonardo Fariña. Ambos habían declarado también en el juicio por la causa Vialidad, que condenó a la expresidenta Cristina Fernández de Kirchner a prisión domiciliaria. La jornada se completará con la declaración de la exdiputada Mariana Zubik, denunciante de casos de corrupción durante los gobiernos kirchneristas. Elecciones presidenciales en Colombia, con casi el 100% de las mesas escrutadas. Abelardo de la Espriella ganó con más de 43% de los votos, mientras que el oficialista Iván Cepeda quedó segundo con casi el 41%. Ambos deberán ir a balotaje el próximo 21 de junio para definir cuál de los dos será el próximo mandatario del país. El presidente Javier Milei felicitó a de la Espriella a través de un posteo en redes sociales y le manifestó su apoyo de cara al balotaje. Mientras tanto, el mandatario de Colombia, Gustavo Petro, rechazó los resultados en su cuenta de X. Gastón Fiorda, muy buen día, bienvenido, ¿cómo le va?
2: ¿Cómo estás, Nico? Buen día para vos y para todos, buena semana. A ver, dos iniciativas que seguramente en cuestión de horas llegarán al Congreso, dos iniciativas que salen desde el Ministerio de Desregulación.
0: Ajá, Federico Sturzenegger.
2: Sturzenegger a la cabeza. Reforma de la Ley de Sociedades y también el proyecto que desregula el sector inmobiliario. Uh-huh. ¿Sí? Dos iniciativas que seguramente van a generar debate, ¿eh? Porque se mete con sectores que, por ejemplo, el de la Ley de Sociedades es una ley de 1970, ¿sí? Ajá. Que rige en la Argentina. ¿Qué propone esta iniciativa? Bueno, desregular, por supuesto, el régimen societario, menor injerencia estatal, habilita la constitución de sociedades de manera digital, ¿sí? incluso con la posibilidad de llevar libros contables electrónicos.
0: Efectivamente. Bueno, ahí, a ver, todavía faltan conocer los detalles, ¿no es cierto? Pero lo decíamos el viernes cuando supimos de la presentación de este proyecto, seguro, conociendo el enfoque del gobierno nacional, y va a haber un esfuerzo grande por la simplificación, y es lo que termina pasando.
2: Por la simplificación y la digitalización.
0: Bueno, que es una forma suprema de la simplificación.
2: Y de traer el sistema normativo al siglo XXI, ¿no?
0: Están preparando, esta va a ser la fila entonces en la que se van a quejar los contadores.
2: Sí, y del otro lado, los martilleros.
0: Claro. En Cafiero tuvieron los contadores un férreo, ¿no es cierto?, defensor de sus respectivos kioscos, ¿no?
2: Sí. No, sí es cierto.
0: Bueno, pero hay que, yo tuve muchos contadores que quiero, pero es la verdad.
2: Yo también estoy rodeado de contadores a los que quiero también. Sí. Reconoce las figuras jurídicas, nuevas figuras jurídicas, sociedades automatizadas, así creadas es, con inteligencia artificial,
0: ¿vos qué querías
2: mediante
0: ganar
2: algoritmos?
1: Ahí vamos a ir a ese sector.
2: Y una figura totalmente nueva, que son las DAO, que son organizaciones autónomas descentralizadas, basadas en las blockchains, ¿sí? Que utilizan las Bitcoin. Este es un universo también muy nuevo para mí.
0: Promesa, vamos a charlar con gente que nos pueda explicar esto.
2: Exactamente.
0: Bajarlo, y la pregunta que sobrevuela es, ¿está el Congreso Nacional, y ahora lo personalizo, los diputados y los senadores en condiciones de entender un debate de este calibre?
2: Bueno,
0: no lo sé.
2: No lo creo.
0: Pero que no sea porque no lo entiendo, me opongo. Que no sea porque no lo entiendo, me opongo.
2: La obligatoriedad ahí es traer especialistas que verdaderamente expliquen los detalles, los alcances. Mm. Por ejemplo, esto, lo del blockchain, que son, me imagino, sociedades muy naturalizadas.
0: Ya me imagino la postura.
2: ¿Cuál sería?
0: El Papa dijo, viste que vieron del Papa dijo, el Papa dijo, era todo lo del ambiente, este Papa dice en relación con inteligencia artificial, el Papa dijo, así que no. Acordate lo que
2: hay herramientas que utilizamos mucho, como por ejemplo el token, que también sería una sociedad, sería una sociedad vinculada a estas nuevas formas digitales. Uh-huh. Elementos que, te digo la verdad, ya son parte de nuestra diaria. Sería un poco obtuso no sumarse a este debate, al menos debatirlo con honestidad intelectual, ¿no? Uh-huh. Más allá de la postura que después se adopte sobre el proyecto, sería bueno avanzar sobre ese tema, porque son sociedades que en líneas generales proliferan a lo largo y a lo ancho de todo el mundo. Esto, ponerse en contra de esto no me parece inteligente.
0: Hay cosas muy importantes. Una de ellas, entiendo, va a ser la posibilidad de que los conflictos internos de la sociedad puedan ser dirimidos en una extraña jurisdicción, es decir, no por la justicia argentina. Esto es, en mi interpretación, que es pobre, otra vuelta de tuerca respecto de lo que nos quedó del fallo YPF, que estuvo muy bien para YPF en ese momento, pero que, bueno, algunos costados de inseguridad jurídica pudo proponerle a posibles inversores. Sí. Entonces acá estás diciendo, bueno, muy bien, aún el conflicto interno, que es lo que fue el caso de este YPF, podrán ser dirimidos.
2: Con resolución positiva para la Argentina exterior. También.
0: Por eso digo, pero si todos los conflictos fuesen resueltos como fue este, no sé si es un buen mensaje para los inversores. Por eso hay vueltas de tuerca que dar. Esta es una.
2: Esta es una. Te sigo contando. Las normas de la ley pasan a ser supletorias. ¿Por qué? Esto es un dato interesante. Prevalece el estatuto de la propia empresa, de la propia sociedad, por encima de, en caso de ausencia o de vacío legal.
0: Claro. ¿Qué significa que es supletoria? Significa lo contrario de imperativo. Una norma es imperativa cuando es de orden público, es decir, cuando no la puedes correr. La voluntad de las partes no pueden dejarla de lado. Es supletoria cuando vale el acuerdo de parte antes que la ley, y la ley queda como en el fondo.
2: Sí, ¿sí? Una garantía en caso de un vacío,
0: o para lo que
2: ¿no?
0: las partes no prefijaron expresamente, o bueno, para aquello para lo cual las partes la eligen, pero eso es.
2: Y otro dato importante, a mi entender, se limitan las trabas de del objeto social. Viste que las empresas cuando arman el estatuto fijan un objeto social y casi que quedan encerrados o encapsulados en ese objeto social. Bueno, la ley lo que apunta es que la empresa puede desarrollar actividades que no estén relacionadas entre sí. Eso no alteraría el objeto social. Sería un objeto social más flexible. La empresa no estaría encapsulado en la letra de ¿viste? Cuando armás el estatuto, la letra del objeto social que te... A la empresa.
0: Bueno,
2: la...
0: toda una discusión sobre cómo se debe interpretar el objeto social, etcétera, pero eso es muy importante porque es lo que marca la capacidad de las personas jurídicas.
2: Exactamente.
0: Es decir, pueden hacer todo aquello que está dentro del objeto, por eso suelen ser de los artículos más largos del estatuto, pues donde hay que poner todo, porque si después. ¿No es cierto? Se te ocurre hacer algo y no estás habilitado por el estatuto.
2: Claro, bueno, acá no estarías tan limitado en ese accionar. Te doy dos detalles de la ley que desregula el sector inmobiliario. El proyecto, por supuesto, elimina la obligatoriedad de la matrícula y el título para ejercer como corredor inmobiliario, como intermediario, como agente inmobiliario. También habilita...
0: Porque se lo considera una puerta... Una condición de los mercados libres es... la facilidad de acceso y que necesites un título impartido en una universidad, etcétera, para ejercer corretaje, bueno, puede ser considerado excesivo, ¿no?
2: También habilita el trabajo interjurisdiccional, sin restricciones en este trabajo. Flexibiliza también la cuestión de los honorarios. No hay un porcentaje fijo determinado, sino que es un acuerdo, va a estar determinada las comisiones de acuerdo a lo que acuerden las partes.
0: Chicos, se llevan un montón.
2: Un montón de plata, lo charlamos.
0: Un montón, y decís, lo vale. Además hay como...
2: A veces no hacen nada, ¿eh?
0: No, por eso. A veces lo tenían en su cartera.
1: Y ese montón que se llevan hace que uno busque alguna otra alternativa para que sea menos el porcentaje. Entonces,
2: hay
1: terminás haciendo irregularidades porque el montón es un montón.
0: Es un montón.
2: Hay operaciones que no se terminan de realizar.
1: Claro.
2: Porque las comisiones que vos tenés que...
0: Y después viene el escribano. Hoy es haciendo amigos, todas las profesiones. No, pero... No me obliguen a nada, ese es el punto. Después estudien lo que quieran, sean lo que quieran.
2: La tasa, el ITI, más todo eso que voy a decir.
1: Sí, o decir lo escrituro por abajo para que no sea tanto la... No,
0: claro.
1: Es un chino.
2: Sí,
1: es...
2: lo que no se sabe aquí, he leído en alguna... Si también integra o no lo va a integrar el cuerpo de la iniciativa del proyecto, la cuestión de los créditos hipotecarios, porque cuando lo presentó Federico Sturzenegger, dijo que van de la mano. La desregulación del sector... con el crédito hipotecario para dinamizar el sector inmobiliario.
0: Y lo que pasa es que tal vez desregular el sector facilita... Bueno, hay que escuchar.
2: Sí, una cosa puede ir de la mano de la otra.
0: Sí, hay que ver si son dos desregulaciones o una arrastra...
2: Una fomentar el crédito hipotecario, claro. La idea es que se pueda comprar y vender con mayores facilidades en la Argentina, ¿no?
0: Bueno, después volvemos a todo eso y atendemos a cada
2: sector.
0: Ya tenemos la lista de los contadores por acá, los escribanos por la del medio.
2: Hay heridos también.
0: Los martilleros y corredores.
2: Ya hay heridos, claro, que ya han empezado a levantar las voces, ¿no? Porque si, bueno, sector...
0: Bueno, yo quiero
2: escuchar
0: de todos algún argumento que no sea el de este es mi kiosco. ¿Sí? Ni sí, ni no, ni blanco, ni negro, ni incumbencia, ni porque viste que tú... La incumbencia, no incumbencia, nada. Porque ahí es donde empieza a construirse la baldosa, ¿no?
2: Claro.
0: Que tenemos que pagar todo.
2: El metro cuadrado.
0: El metro cuadrado, alambrado, efectivamente. Sí. Andrea China Valdivieso, muy buen día, bienvenida, ¿cómo le va?
3: Buen día, buen lunes, Nico, equipo, a todos los oyentes, con muchísima información, hoy centrada en lo que te puedo adelantar en los resultados de autopsia, que comenzó ayer, pasadas las 7 de la tarde, hablamos del caso de Agostina Vega en Córdoba. ¿Y qué te puedo contar a esta hora? Más allá de lo que sé, es que los resultados de ese estudio van a establecer la data de muerte, la causal de muerte, es decir, cómo la mataron,
0: claro.
3: ¿Cuándo aproximadamente, más o menos 12 horas por el estado de descomposición de los restos que fueron hallados el sábado en la Ampliación Ferreira, a las afueras de Córdoba?
0: Campo, un descampado enorme, ¿no es cierto?
3: Un descampado enorme, hectáreas. Conocido por el imputado.
0: Okay.
3: Imputado detectado en el lugar la noche del lunes feriado, o sea que se movió en los tiempos en que más o menos decíamos, ¿no? El partido. Del domingo y el feriado del lunes, donde hubo una inacción, lamentablemente, por parte de los auxiliares de la justicia. Y lo que va a arrojar esa autopsia, que va a ser comunicada en muy pocas horas al fiscal y a la prensa, claramente, es el móvil del crimen.
0: Me llamó mucho la atención eso, ¿no es cierto? El acuerdo, ¿no?, en términos de expectativas, de que
3: hay un móvil.
0: La autopsia va a arrojar algo como el móvil. Es raro que la autopsia arroje, o no, sobre el móvil.
3: Y es muy concreto.
0: Okay.
3: También, más allá de que va a estar sujeto a análisis de ADN, que eso va a tardar, digo, el histopatológico también va a tardar, el toxicológico se estima que entre 3 y 4 semanas. Vos me preguntabas temprano, cuando acordábamos esta salida, si iban a seguir buscando restos. No es necesario, obviamente, porque faltan partes del cadáver, también es una realidad, porque se encargó de desperdigarlos por distintos sectores.
1: O sea, pareció mutilado.
3: Predio
1: pareció
3: enorme. Digo, y esto, cuando hablábamos la semana pasada,
0: amplió las posibilidades de que lo encuentren.
3: En realidad confió en que esa medida contraforense, cuando hablamos de medidas contraforenses, hablamos de todo esto, confió en que no lo iban a hallar ahí. ¿Por qué? Porque en las primeras 72 horas de la investigación, lamentablemente, el fiscal le creyó al imputado.
0: Bueno,
3: le creyó al sospechoso.
0: Y después hagamos lo siguiente, que es volver. Bueno, renunció el abogado al final, muy en los términos de lo que habló acá.
3: Sí, pero quedó el suegro.
0: Y quedó el suegro.
3: Ricardo Moreno.
0: Escúchame una cosa. Concejal. Después, también traigamos, ¿no es cierto?, las medidas de la familia, que ha convocado una marcha el miércoles, porque al fin y al cabo, chicos, es la justicia de Dalmazo, es la justicia del Perejil, digo, esa es la justicia, son los fiscales del caso, no esto, sino, pero es la institución.
3: Exactamente.
0: ¿Qué podemos esperar de la justicia de Córdoba en función de lo que nos ha, de alguna manera, probado hasta ahora?
3: Del caso Dalmazo, del caso Lian,
0: no nos olvidemos
3: de esto. Y abogados, y en este caso el fiscal, no se habla del juez, pero también todo un sistema judicial que le falló a Agostina. Tanto la justicia de familia, ¿sí?, y como el fiscal que atendió la causa por la denuncia por privación ilegítima de la libertad de hace exactamente un año para el mismo sujeto.
0: Así que muy atentos entonces al resultado de la autopsia, que va a arrojar alguna luz sobre el móvil.
3: Ya no... El móvil. También nueva imputación, ¿eh?
0: Ok.
3: Y posible nueva detención de la esposa de Barrelia.
0: Okay. Rodrigo Ruiz, muy buen día, bienvenido, ¿cómo le va?
4: Buen día, Nico, para vos, para todos. Bueno, un poco lo decías en los títulos, ya la selección argentina está instalada en Kansas. Hoy a la tarde será el primer entrenamiento, ayer llegó Messi con De Paul. Uno ya lo ve a Messi bajar del avión y ya se siente un poquito mejor, porque todo el recorrido del Mundial nunca confirmó que iba a ir al Mundial. Bueno, finalmente sí. Bueno, cuando dio la lista, sí, por supuesto, Scaloni, pero no, él nunca se expresó.
0: ¿Cuándo fue que dijo no voy al Mundial y en el subte decía?
4: No, él nunca confirmó.
5: Ya lo confirmó.
4: Pero bueno, uno cuando lo vio bajar ya.
0: El anterior.
4: Uno cuando ya lo vio bajar del avión dijo, bueno, ya está, listo, ya me quedo tranquilo, ¿qué tal, Leo? Bueno, ahora hay que ver, Nico.
0: Era el Messi precampeón, que la gente no quería y después lo perdonó cuando fue campeón, ¿no es cierto?
4: Exactamente.
0: Ese que dijo, me voy.
4: Igual los que lo criticaban eran muy poquitos.
1: 15 años,
4: ¿eh? Sí.
0: ¿Tanto?
1: Sí, cuando un periodista no habló muy bien.
4: Varios no hablaron muy bien.
1: Sí. No hablaron muy bien.
0: Bueno,
1: y se hizo
0: es que
1: una campaña.
0: Cada cual diga lo que...
1: Recuerdo que me tocó ir a cubrir una campaña de Messi no te vayas en el obelisco, llovía torrencialmente.
4: Si repasas el archivo, no se salva absolutamente nadie, ¿eh?
0: ¿De haber hablado mal de Messi?
4: De Messi, de varios.
1: ¿Qué atreví?
4: De Scaloni, de todo.
0: ¿Qué es hablar mal? Hablar mal sería decir algo en lo que no crees para obtener un fin distinto del
4: comunicar
0: tu opinión.
4: El tema cuando se pasa la raya y la falta de respeto. Ahí yo no comparto. Ahí yo no comparto, me parece. Después, bueno, ahí vos podés equivocarte, podés estar... decir alguna cosa que no está bien futbolísticamente, con respeto.
0: No estar de acuerdo.
4: No, está bien, pero con respeto.
0: Pero cuando pasamos
4: esa línea, me parece que no está bien.
0: Claro.
4: Bueno, el desafío de Scaloni ahora es tratar de poner el mejor equipo para el 16. Tiene casi 10 lesionados, Nico, en los cuales muchos van a llegar a ese partido del 16 con Argelia, pero hay que ver el alta deportiva. El alta médica la van a tener todos. Pero bueno, quizá el caso más preocupante es el Diego Martínez, que tiene algo óseo, que sí. Es una mini fractura en un dedo. Después el resto es todo recuperaciones musculares que se pueden llegar a recuperar de acá hasta el 16.
0: Muy bien, pues luego volvemos a ti, hablando de gente respetuosa, entonces, María Fernanda Era.
1: Y voy a instalar una polémica. El hábito de leer cambió, ¿cómo cambió? ¿Quién lee más? Yo tengo los resultados, resultados de estudios, de estadísticas.
0: Muy bien, la Universidad de Massachusetts.
1: Claro. ¿Los jóvenes o los adultos? No voy a preguntar
0: cuándo. Los jóvenes leen un montón de textos. Ahora dan audio.
1: Por ahí viene. No voy a preguntar cuántos libros por año leyó cada uno de la mesa, porque las encuestas se hacen de otra forma, se hace de forma que no estén presionados, que te lo digan en forma anónima, de manera que uno responda la verdad. Así que tengo la comparativa de promedio. ¿Cuánto lee un argentino en relación con cuánto lee un chileno, cuánto lee un español? Estamos muy abajo.
0: Bueno, que nos cuenten los oyentes, que es lo que, ¿no es cierto?
1: Sí, que nos cuenten cómo ven los jóvenes en relación a la lectura, qué es lo que leen.
0: Si les gusta leer o no.
1: Si bajó la lectura en el colegio.
0: Ajá.
1: Porque cuando éramos chicos teníamos libros de cabecera en el colegio. Uno se pone a hablar de
0: Platero es pequeño, peludo, suave, está blando por dentro, ¿no?
1: Claro, hay un montón de libros que vos decís, uy, sí, este me lo hicieron leer. Después también vamos a recordar qué libros nos hicieron leer en el colegio.
0: Dale.
1: El
5: manual. 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

0: 13 grados es la actual temperatura en Paraná. 8 detenidos con drogas y armas en Diamante. 8 hombres fueron detenidos ayer durante una serie de allanamientos realizados en el barrio Urquiza de Diamante en el marco de una investigación llevada adelante por la policía y la fiscalía local por distintos hechos ocurridos en esa zona de la ciudad. Durante los procedimientos se encontraron armas de fuego, cartuchos y sustancias estupefacientes que presuntamente estaban preparadas para su venta. Aprueban que el gobierno tramite los trámites para 85 bomberos voluntarios que tengan cobertura en salud. Fue mediante un proyecto de comunicación que se presentó el 27 de mayo en el Senado Provincial y se sancionó en la sesión que se realizó ese mismo día. Allí se aprobó que el gobierno provincial, a través de Defensa Civil y áreas pertinentes, finalice los trámites para incorporar a 85 bomberos voluntarios sin cobertura de obra social como beneficiarios de la Asociación Mutual Bomberos Voluntarios de Entre Ríos. Avanza una negociación política para destrabar el conflicto por la ley de financiamiento universitario. El conflicto por la ley de financiamiento universitario aprobada por el Congreso y que el gobierno no cumple con el argumento de que carece de los fondos para hacerlo, es objeto de una negociación política entre funcionarios nacionales y los rectores. Ambas partes planean reunirse esta semana, evaluar una convocatoria para este miércoles o más tardar el jueves, en pos de intentar acercarse a un acuerdo en el corto plazo.
1: Datos del tiempo.
0: 13 grados es la temperatura, la humedad alcanza el 93%, el cielo cubierto a las 7:32 minutos.
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3: Resbaladiza por lloviznas, a transitar con precaución, lo mismo en la ruta 40 entre Esquel y Epuyén, en la ruta nacional 259, toda la zona de Esquel y Trevelín, todo con calzado húmedo y resbaladiza, mucha precaución. Y la ruta nacional 26 también sucede lo mismo, todo esto en territorio chubutense. Después, en la provincia de Río Negro, la ruta nacional 40, todo lo que es San Carlos de Bariloche, está con buena circulación, lo mismo subiendo hacia Villa Langostura, San Martín de los Andes. Estamos en época de neblinas matinales, entonces transiten con precaución. Y recordar que es obligatoria la portación de cadenas, ya eso lo veníamos contando desde que ha arrancado toda esta temporada invernal. Y después hoy se espera movimiento constante en el puente Zárate Brazo Largo, que está con buena visibilidad al momento sin ningún tipo de inconvenientes. La otra noticia de la mañana importante, atentos, tiene que ver con el transporte. La línea de Subte C, la que hace Retiro Constitución, está de paro. Esta medida de fuerza arrancó hoy a la mañana, con lo cual el servicio nunca funcionó de la línea Subte C. Es un reclamo que hacen los metros delegados, tiene que ver en relación a el asbesto en algunos coches que deberían estar fuera de circulación, aducen ellos a partir de junio. Así que bueno, por esto han hecho la medida de fuerza, que no tiene fecha de que finalice o horario. Al momento nos decían que va a ser por tiempo indeterminado, que no saben si va a durar una hora, cuatro o las 24 horas. En concreto, hoy el Subte C a esta hora no está funcionando. Y después, los usuarios del tren Roca, está limitado entre Constitución y Tolosa, esto es por una colisión que se dio en Tolosa, es el ramal La Plata, entonces no llega a la cabecera. Atentos, para los usuarios del Roca, los que hacen La Plata, está limitado. El resto de los trenes y los subtes a horario, digo que una mañana bastante complicada. Como
4: bastante complicada, bastante complicada. Romy, muchísimas gracias y que tengas buena noche.
3: Bueno, es? Que mañana. Buenas noches. Claro, claro.
4: ¿Qué todo al revés, estamos todos al revés, me estoy vengando.
3: Y que avance muy bien hoy en este día 6 de julio.
4: Efectivamente, efectivamente. Romy, muchísimas gracias. Beso grande.
3: Chau, chau.
4: Es Romina Huila.
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1: 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El mate se toma de distintas maneras. La más clásica es amargo y caliente, pero hay quienes lo prefieren dulce, saborizado con cascaritas de naranja o hierbas, y en el litoral, donde el calor en verano es muy intenso, se lo toma frío. Esta versión del mate es conocida como tereré. 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

0: Bueno, bien, 38 minutos ya de las 7 de la mañana de este lunes primero de junio de 2026. Y empezamos, ¿les parece? Nuestra ronda de amaneceres provinciales. Primero de todo, por supuesto, hoy provincia de Córdoba con Pierina Propato. Pierina Propato, muy buen día, bienvenida. ¿Cómo le va? Hola, Pierina. No está Pierina, sí está Pierina, solo están ubicando. Pero se están portando Pierina. Mal de aquel lado del vidrio, ¿te das cuenta? Ahí está. Pierina Propato, muy buen día, bienvenida, ¿cómo le va?
1: ¿Qué tal, Nicolás? Buen día para vos, para toda la audiencia de LRA1. En este comienzo de semana que en la ciudad de Córdoba, bueno, amanece con mucha humedad, con pronóstico de lloviznas para toda la jornada de hoy. Uh-huh. Y amanecemos con... todavía en la espera de los resultados preliminares de la autopsia sobre los restos de Agostina Vega, el caso que conmueve no solamente a la provincia de Córdoba, sino a todo el país. A esta hora la justicia está justamente esperando estos resultados preliminares para poder determinar la causa de muerte de Agostina, establecer la mecánica y definir si corresponde el cambio de carátula, que de antemano ya sabemos que sí, que va a corresponder un cambio de carátula. El único por ahora imputado, que es Claudio Barrelier, recordemos, imputado por privación ilegítima de la libertad, carátula que cambiaría en las próximas horas a femicidio. También esta autopsia va a determinar si actuó solo. La justicia entiende que podría haber participado más de una persona, como también si hubo abuso sexual sobre la niña o no. Recordemos que en la conferencia de prensa que se realizó durante el fin de semana, el fiscal Raúl Garzón dio como dato la data de muerte, que fue en las últimas horas del día sábado y entre las primeras del día domingo. En tanto, el cuerpo habría sido dejado en este descampado el día lunes pasado. En este momento la justicia está enfocada en establecer el móvil del crimen, que es uno de los principales incógnitas a esta hora, y no se descartan nuevas imputaciones. Todo el entorno de Agostina va a ser investigado, también el de Barrelier. No descartan absolutamente nada, según lo indicado,
0: Pierina,
1: por el mismo fiscal.
0: La mamá de Barrelier dio una nota el fin de semana, ¿no es cierto? Y cuando uno la lee ya en función de las nuevas hipótesis o, si querés, dudas, ¿no es cierto?, de la fiscalía, ella trata de dejar completamente fuera a su nuera, ¿no?
1: Bueno, ella, la
0: como
1: madre
0: diciendo, la casa
1: madre
0: es muy grande y nada de lo que haya podido pasar pudo ser escuchado por ella si estaba, no sé, en la cocina, en la otra punta, ¿no? Eso es lo que dice.
1: La madre de Barrelier habló en varias oportunidades con los medios de comunicación, en un primer momento desvinculando absolutamente a su hijo, pidiendo por favor que... que no se inventaran o dijeran cosas. Sí. Cuando ya se encontró el cuerpo y demás, directamente ella se quebró y cuando indicó esto, sostuvo que quiere hablar con él y que le explique por qué lo hizo, vinculándolo directamente.
0: Sí, sí, sí, esa es la pregunta. Cuenta un poco cuál es la historia, ¿no es cierto?, de Barrelier, que pierde a su padre a los 18 años, sí, y que ella le dice, ¿no?, algo así como que ni el alcohol ni las drogas te van a devolver a tu padre, sigue siendo el chico que me enorgullece que era, ¿no? No sé, en fin.
2: Pierina también, ¿qué tal? Buen día, la China acá. Tener en cuenta esta imagen que vendía Barrelier, incluso a su propia madre, que dice desconocer la causa iniciada hace un año por la cual estuvo 20 días preso, sale bajo fianza y solo con una caución de tener que ir una vez por mes a fiscalía a certificar que no se fugó por una privación ilegítima de la libertad.
1: ¿No? Sí, recordemos que justamente Barrelier estuvo imputado por el mismo delito que se le imputa ahora, sí, que es privación ilegítima de la libertad de una joven que fue señalada por todo el barrio que salió desnuda de la casa del imputado, y por esa misma causa el fiscal Iván Rodríguez lo liberó por falta de mérito. A propósito de esta causa y de este nuevo crimen que desde el colectivo feminista se está pidiendo el jury al fiscal, se presentará hoy a las 9 de la mañana un pedido de jury al fiscal, y responsabilizando al fiscal anterior también, por supuesto, por la haberlo liberado en esa causa.
2: Y ya el radicalismo cordobés también pidió el apartamiento, fue lo primero que hicieron el sábado a nivel político.
1: También, otro del senador Luis Juez también se refirió al respecto. No solamente es la sociedad cordobesa la que está detrás y consternada, sino también la política se ha abocado a la causa de Agostina. Uh-huh. En las últimas horas, de manera privada, el mismo gobernador se comunicó con familiares de Agostina, así lo dejó trascender el abuelo, quien habló con los medios en las últimas horas de anoche, contando lo poco que pudo acerca de esta reunión privada, apuntando que el gobernador puso a disposición de la familia cualquier tipo de requerimiento. Hay que destacar que también la mamá de Agostina fue una de las últimas en enterarse sobre el trágico desenlace. Está sedada ella, recordemos que está internada en terapia intensiva desde la última movilización que se llevó adelante el día viernes aquí en el centro de la ciudad por la tarde. Se descompensó, fue internada, la sedaron, quedó en terapia intensiva y allí mismo fue que recibió la noticia del hallazgo de los restos de Agostina y la sedaron justamente por las inquietudes de querer conocer más detalles al respecto, que bueno, dada las circunstancias.
0: Eso no me cierra para nada. ¿Qué quiero decir? Es impresionante el relato del abuelo cuando precisamente cuenta esto, ¿no es cierto? Uh-huh. La madre, entiendo, Pierina, estaba internada por un cuadro severo, severísimo, de deshidratación incluso, porque había pasado días sin tomar líquido, no solo sin comer. Esto deriva, bueno, en que tenga que ser hospitalizada, pero cuenta con naturalidad. Para mí la razón es otra y trae apoyatura de equipo de psiquiatras, ¿no es cierto?
2: Sí, claro.
0: Pero él dice esto, Pierina, que vos traes, ¿no es cierto? Porque hacía preguntas que no podemos contestarle, la sedamos. Me parece que no es eso. En todo caso, es porque no está en condiciones de poder
1: recibir ese
0: soportar
1: tipo de respuesta.
0: La respuesta, claro, no es lo mismo, claro. Porque si no, nunca tiene respuesta la justicia de Córdoba, van a sedar a todo el mundo. ¿Le entendés? No es
2: incluso,
0: eso.
2: Incluso fue media hora antes de conocerse el hallazgo de los restos, el sábado que sale en camilla, televisado obviamente, porque estaban todos los medios en la puerta de la casa, ya en un estado de inconsciencia. Media hora antes de que se diera a conocer el hallazgo de los restos humanos. Entonces, suena extraño, por lo menos. Uh-huh. Inquietante.
0: Uh-huh. La verdad que sí. Bueno, ahí seguiremos. Pierina, nos avisás cualquier cosa, dale.
1: Hasta luego.
0: Abrazo grandote. Pierina Propato, de LRA7, Radio Nacional Córdoba. Y nos vamos ahora a Rosario, provincia de Santa Fe, con Martín Paoltroni. Martín Paoltroni, muy buen día, bienvenido, ¿cómo le va?
3: Hola Nico, buen día para todos. Rosario amaneció con 13 grados, 7 décimas de temperatura, una máxima estimada para hoy de 18 grados, y las rutas de Santa Fe se presentan con tránsito normal y buenas condiciones de visibilidad.
0: Muy bien, Martín, se nos va un intendente al Mundial.
3: Sí, estamos hablando de Rolvider Antonio Santa Croce, más conocido como Rolly Santa Croce, es intendente de Funes, una localidad del Gran Rosario. Pidió 17 días de licencia para viajar a Estados Unidos para seguir a la selección argentina en el Mundial junto con un grupo de amigos. Cuando le pidieron explicaciones públicas, dijo que va a todos los mundiales desde 1998. Dijo que lo necesita porque trabaja mucho, porque no se ha tomado vacaciones en estos últimos años, y el Consejo Municipal aprobó esa ausencia porque la reglamentación indica que si se ausenta más de 5 días el intendente, tiene que ser autorizado por ese cuerpo deliberativo.
0: Bueno, así que ahora todos los concejales son de él, digamos, o también la oposición votó a favor, digo, para entender un poco qué es lo que, porque no está ni mal ni bien, vamos a ver qué es lo que opina la sociedad, en todo caso, de Funes, representada estos efectos por sus concejales, así sería.
3: Exactamente. A ver, lo que nos comentaban es que no fue aprobado por unanimidad, que hubo algunas voces disidentes, pero de todas maneras tiene ciertas mayorías, es un consejo muy pequeño si lo comparamos con Rosario o con otras grandes ciudades. Es un intendente además que goza de mucha popularidad, en las últimas elecciones ganó con más del 70% de los sufragios, Incluso en los medios locales relataban esta nota con cierto color, ¿no? El intendente se va a ver el Mundial. Bueno, esa es un poco la... Sí.
4: Martín, tenía un tema con la ex esposa, ¿no? Un juicio ahí, este intendente.
3: Tiene un sí, exactamente. Fue denunciado por presunta violencia de género, por malos tratos, por intimidación en el ámbito doméstico. De hecho, a principios de año recordamos la llegada a Funes de Ana Rosenfeld, una conocida abogada mediática que asumió la defensa de su esposa. Cuando le preguntaron cómo estaba esa causa, dijo que ya estaba todo solucionado, que se separaron en buenos términos, pero bueno, hay ahí una cuestión que nunca terminó de quedar demasiado clara sobre qué fue realmente lo que sucedió. Sí sabemos que de la noche a la mañana su esposa se presentó en la comisaría y lo denunció por violencia de género. Eso fue noticia.
0: Así que bueno, nada, se va este tal Rolly Santa Croce, intendente de Funes, provincia de Santa Fe, al Mundial porque lo dejan. Va a decir, él me iba siempre y además lo necesito suya, porque estoy cansado y además me...
4: Con la suya se va.
5: Sí.
0: Con su mujer, sí.
5: Con su plata, pero...
4: Su plata.
0: También.
5: Sí.
0: Sí, supongo. En fin.
3: Espero que no haya pedido un subsidio para viajar, entiendo que no.
0: También.
3: Que no corresponde.
0: Un adelanto, capaz los concejales se lo dan, un adelanto de sueldo, por ejemplo, ¿no es cierto? Para ir al Mundial. ¿Qué sale al Mundial?
4: Se va a ver
0: más
4: la zona de grupo, o sea, los partidos de grupo,
0: ¿no? Una cuentita, ¿no? De cuánto sale comprándote todo ir al Mundial.
4: Debe carísimo.
0: ¿No es cierto?
4: Claro, porque aumenta 2000, todo, aumenta el hospedaje.
0: ¿Cuánto? $11,000. Bueno, está muy bien. Tiene suerte y plata el señor Rolín Santa Croce. Martín Paltroni, muchas gracias.
3: Gracias, Nico. Saludo para el equipo.
0: Que tengas lindo día. Martín Paltroni, de LRA 5 Radio Nacional, Rosario, provincia de Santa Fe. 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
0: César Tapia, muy buen día, bienvenido, ¿cómo le va?
24: Nico y equipo, buen día, ¿cómo andan?
0: Muy bien, acá empezando la semana.
24: Bueno, muy bien, muy bien.
0: ¿Cómo corresponde? ¿Cómo corresponde? Tal cual, de a poco, vamos tranquilos, ¿no? Che, César, bueno, otra vez preocupación por ataques a silobolsas.
24: Sí, sí, la verdad que hace mucho tiempo, si bien se habían dado algunos delitos con respecto a silobolsas, pero no en esta magnitud, fueron roturas de 12 silobolsas, que en este caso albergan allí alrededor de 2.200 toneladas. Aquí sí, más allá de que sea 1, 5, 6, el delito es el delito, pero que sean 12 silobolsas, hay una intencionalidad sobre esta situación grave, porque, por un lado, porque la rotura de silobolsa, como se ha hablado mucho tiempo, es más allá de ser un delito de ingresar a un lugar privado, no es el robo de algo, sino es un delito que está enmarcado en lo que tiene que ver con este delito, pero sin el hurto, ¿no? Porque el delito es romper el silobolsa y eso es lo que afecta si te llega a agarrar una lluvia. En este caso parece que
0: claro.
24: No.
0: Cállate que entendería sí. Más el hurto, que en realidad ya sería robo directamente, porque hay fuerza, claro. ¿No es cierto?, las cosas, que
24: claro.
0: Romper, que el daño, ¿no es cierto?, porque esto es odio. Necesidad nunca es, porque robar esto es como muy raro, digo, siempre es un delito muy difícil de... Pero, digo, es odio.
24: Sí. Acá hay una maldad, acá hay una intencionalidad sobre la otra persona o sobre este lugar, este establecimiento que fue allí en Villa Cañas, en la provincia de Santa Fe, y que, como lo mencionan, por lo menos dueños del lugar, que se ha ingresado sobre la noche, que inclusive lo que mencionan es que no se ha ingresado con ningún vehículo porque las tranqueras estaban con candado, han llegado hasta el lugar y han llegado caminando y después también yéndose de esta manera, pero que hay una gran preocupación porque los delitos rurales en diferentes magnitudes, pero más con el robo y no relacionado con esto. Insisto, me parece que la cantidad en este caso, porque uno puede pasar con una maldad, con un cuchillo, con algo, romper un silo bolsa por algo, pero ir directamente a romper esos 12 silobolsas, acá hay una intencionalidad y hay un porqué. Bueno, será la justicia quien tenga,
0: sí,
24: que investigar,
0: claro.
24: Y lo difícil de encontrar responsables de estas cuestiones, pero como decís vos, acá hay una intencionalidad, un odio sobre algo, porque romper esta totalidad de silobolsas es importante, ¿no?
0: Sí, esperemos no haya ahí un atisbo de manifiesto, digamos, político, porque en su momento había una puja con eso, ¿no es cierto?
24: Vos sabés que dentro de ese dato, seguramente en el transcurrir de las notas de los días, sí, y de las horas que dueños de campo puedan expresarse. Lo que ha expresado, por lo menos en notas periodísticas, desde los dueños del campo, mencionaron que hace un tiempo atrás hubo una acción en el campo y mencionó, y está, lo menciono porque está escrito en lo periodístico, que habla de un bloqueo de camiones en la tranquera que impedía el normal ingreso al establecimiento, y que mencionaron a la obra social UATRE, responsables de la Unión Argentina de Trabajadores y Estibadores. Bueno, ahí hay un dato que por lo menos está expresado desde ahí, habrá que investigar desde ese punto de vista, pero sí está relacionado con estos datos y por lo menos lo han destacado, ¿no?
0: Ok, bueno, quedamos atentos, César, y nos avisa cualquier certeza que aparezca, ¿dale?
24: Dale, Nico, un abrazo grande y que tengan buena jornada y buena semana.
0: Abrazo grande, buena jornada y buena semana también para vos. Es César Tapi.
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3: Ocho grados, nueve décimas es la actual temperatura en la ciudad de Paraná. Entre Ríos nuevamente bajo alerta violeta por la niebla. La ciudad de Paraná comenzó este lunes 1 de junio bajo condiciones de estabilidad atmosférica, con presencia de nieblas durante las primeras horas de la mañana y temperaturas frescas. Según el pronóstico difundido por el Servicio Meteorológico Nacional, no se esperan precipitaciones durante los próximos 7 días y las temperaturas irán en aumento de manera gradual. Un grupo de adolescentes incendió un tobogán en Plaza Mujeres Entrerrianas. Dos adolescentes fueron demorados esta madrugada luego de provocar un incendio en un tobogán ubicado en Plaza Mujeres Entrerrianas de esta capital. El episodio ocurrió cerca de las 4 en la zona de juegos del espacio público y generó la intervención de personal policial y de bomberos zapadores. Ampliaron el plazo para renovar las tarjetas sociales vencidas en Paraná. El operativo continuará este lunes hasta el miércoles, inclusive por la mañana, en el Centro Cultural y de Convenciones La Vieja Usina. Hoy y mañana la atención será en el horario de 8 a 12 y el miércoles de 8 a 11.30. El PAMI advierte por cobros médicos indebidos. El organismo recordó que las prestaciones incluidas dentro de la cobertura oficial no deben tener cargos adicionales ni pagos complementarios exigidos directamente a los afiliados. La obra social explicó que los jubilados solamente deben presentar la credencial vigente y el DNI para acceder a la atención médica contemplada dentro del sistema. Milei colombiano sorprende y gana el candidato de Petro. Abelardo de la Espriella fue el candidato más votado ayer en la primera vuelta de las elecciones en Colombia. El abogado outsider de derecha alcanzó 43% de los votos contra 40% del senador Iván Cepeda, candidato del presidente Gustavo Petro, que en los sondeos previos aparecía como seguro ganador. Ambos candidatos disputarán la segunda vuelta definitiva el próximo 21 de junio.
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3: La actual temperatura en la ciudad de Paraná y sus alrededores es de 13 grados, la humedad 83%, presión 1013.8, viento en calma, visibilidad 15 kilómetros, el cielo mayormente nublado a las 8.02 minutos.
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4: Información necrológica. Falleció en Paraná a los 90 años la señorita María García. Los restos de María García son velados en sala 3 de calle Urquiza 431 y serán cremados hoy a las 12 en el cementerio Solar del Río. El cortejo partirá desde la sala a las 11:30. Exequias a cargo de empresa Sasfer. Falleció en Paraná a los 76 años la señorita Gloria Esther Pérez.

0: cortejo partirá a las 14:40. Exequias a cargo de Cochería Lamperti y Compañía SRL. Falleció en Viale a los 88 años el señor Raúl José María Bovier. Los restos de Raúl José María Bovier son velados en calle 3 de Febrero y Mendoza, sala A, y serán inhumados hoy a las 17 en el cementerio municipal de Viale. Exequias a cargo de Sepelios Lamperti y Compañía.
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2: Estableció el nuevo sistema que modifica el pago de las indemnizaciones y obligaciones laborales a trabajadores debidamente registrados en el sector privado. Caso Agostina Vega, se aguardan los resultados de la autopsia. Los investigadores del caso confían en que contribuya a determinar no solo la causa de la muerte, sino también el móvil del asesinato. El único imputado por el asesinato de la adolescente de 14 años es hasta ahora Claudio Barrelier, quien tuvo un brote psicótico en la cárcel en donde está detenido. La familia participará de una nueva marcha el próximo miércoles para pedir el total esclarecimiento del caso. La abogada del padre de la joven, Fernanda Alanís, decía sobre los avances de la investigación.
3: La mecánica de la muerte todavía no la tenemos, la vamos a saber con los resultados preliminares de la autopsia, entiendo. Por ahora no tenemos eso.
4: ¿Te sabe que se la llevó engañada a ese lugar?
3: Por supuesto que se la llevó engañada, no tengo dudas que se la llevó engañada. Estamos hablando de una persona 20 años mayor que llevó una nena a un lugar que no conocía ella, que no sabía que era el principio de su fin. La llevó engañada, nadie va a un lugar a morir, nadie.
2: Se viene el Mundial, Lionel Messi arribó a Kansas acompañado de Rodrigo De Paul y se incorporó a la delegación argentina. Hoy dan inicio a los entrenamientos en campo. A poco de 2 semanas para el debut con Argelia, Messi se recupera de una sobrecarga muscular. La selección argentina tendrá 2 encuentros amistosos en los próximos días. Primero enfrentará a Honduras el 6 de junio en Texas. Luego a los campeones del mundo se medirán ante Islandia, esto el 9 de junio a las 22 horas en Alabama. Seguridad, el gobierno presenta las estadísticas de reducción de delitos. La ministra de Seguridad Nacional, Alejandra Monteoliva, dará a conocer las cifras desde las 11:30 horas en una conferencia de prensa en la sede de la cartera. Según adelantaron desde el ministerio, el informe correspondiente a 2025 refleja una reducción sostenida de los principales delitos en la Argentina. Así se mantiene la tendencia descendiente de los últimos años. El país obtuvo en 2026 la máxima calificación internacional en calidad de estadísticas criminales otorgada por Naciones Unidas. Continúa el juicio por la causa Cuadernos. Este martes el Tribunal Oral Federal 7 avanzará con los testimonios del exministro de Economía, Roberto Labaña, y el financista arrepentido, Leonardo Fariña. Ambos habían declarado también en el juicio por la causa Vialidad, que condenó a la expresidenta Cristina Fernández de Kirchner a prisión domiciliaria. La jornada se completará con la declaración de la exdiputada Mariana Zubik, denunciante de casos de corrupción durante los gobiernos kirchneristas. Elecciones presidenciales en Colombia, con casi el 100% de las mesas escrutadas, Abelardo de la Espriella ganó con más del 43% de los votos, mientras que el oficialista Iván Cepeda quedó segundo con casi el 41%. El próximo 21 de junio se realizará la segunda vuelta para definir cuál de los dos será el próximo mandatario del país. El presidente Javier Milei felicitó a De la Espriella a través de un posteo en redes sociales y le manifestó su apoyo de cara al balotaje. Así se manifestaba el candidato ganador después de conocerse los resultados.
5: ¡No se atrevan a insistir en desconocer los resultados de las elecciones! ¡Porque el pueblo se va a levantar y los va a castigar!
2: Alarma sanitaria en Brasil por dos casos.

0: Casos sospechosos de ébola, autoridades sanitarias brasileñas anunciaron que dos hombres con síntomas compatibles con esa enfermedad se encuentran en aislamiento preventivo en San Pablo y Río de Janeiro. El anuncio se da en momentos en que preocupa la propagación de un mortal brote del virus en África Central. La Organización Mundial de la Salud declaró el 17 de mayo una emergencia pública internacional. Se trata de su segundo nivel de alerta más alto y está motivado por el brote que afecta a República Democrática del Congo y a Uganda. Cecilia Díguez, muy buen día, bienvenida, ¿cómo le va?
1: Buen día, Nico, equipo, oyentes, ¿cómo están?
0: Estamos muy bien, acá arrancando el lunes, usted también bien, sí.
1: Sí, arrancando el lunes, pero sabes que siempre que hay elecciones, duermo mal, porque me voy despertando revisando el celular. Por suerte, el conteo rápido de votos en Colombia estuvo rápido, así que me fui a dormir con los resultados.
0: Conformó a todos menos a Petro.
1: Sí, porque el actual presidente de Colombia pensaba que iban a ganar en primera vuelta. Iban a eso, aunque las encuestas
0: ganar
1: no lo daban ganador.
0: ¿Ganar la primera vuelta significa ganar la primera vuelta o pensaba que en primera vuelta y no iba a ser necesaria la segunda?
1: Eso, se pensaban que se iban a imponer.
0: Pensaba doblemente mal, ni ganó.
1: Salieron segundos y no se impusieron en primera vuelta con el 50% más uno de los votos. Lo que dice Petro, que desconoce este conteo rápido, es una empresa que está encargada de hacer un preconteo y lo que dice es que hubo un cambio de software que sumaron a 800.000 votantes que lee el documento, bla, bla, no reconocen por ahora el resultado y quieren el resultado oficial del ente electoral colombiano. ¿Qué es lo que sucedió ayer? Por un lado, se nota una intención ciudadana mucho más estable en Colombia que acude a las urnas. Colombia, el voto no es obligatorio y siempre hubo un desinterés en acudir a las urnas. El 58% de los colombianos, de los 41 millones que estaban llamados a votar, fueron. Esto habla de una intención de ciudadanía y también habla de...
0: Viene de resolver los problemas a los tiros.
1: Sí, bueno, con una guerra interna, sí, ¿no? Claro. Muy fuerte durante muchísimas décadas. Y también habla que esta primera vuelta fue planteada por los dos que pasaron a la segunda como un balotaje. Entonces, esto fue capitalizado por el candidato Abelardo de la Espriella, que es un outsider, que es muy famoso en Colombia porque es un abogado mediático que ha llevado los casos más resonantes en el país, casos muy conocidos.
0: Alguien debe estar contento porque intentó, ¿no es cierto?, desde la abogacía...
1: Sí.
0: Llegar a la política en la Argentina, sobre todo en la provincia de Buenos Aires, no le fue bien, pero debe decir, me puede ir como a Adela Espriella.
1: Que tiene un tigre como símbolo,
0: sí.
1: ¿No? Y ahí va tomando...
0: Y no un león, pero qué parecido.
1: Pero muy parecido, y también muy parecido muchos, ¿no? Digamos, de las consignas, como en un país donde el déficit ha aumentado muchísimo en estos 4 años de Petro, también tiene consignas parecidas a las de Milei, a las de Trump... Habla, ¿no?, del America Great Again, llevarlo a Colombia. Había banderas de Israel, banderas de Estados Unidos, fotos de Trump detrás de él. También hace uso de muchas, ¿no?, de las consignas de Bukele en un país con tanta violencia. También lleva la política de seguridad ciudadana por ese lado y con la centro-derecha con un debacle total. El uribismo recibió, la verdad, que un golpe fuertísimo, menos del 6% de los votos, un partido político que ha dominado la política de ese país en las últimas casi 3 décadas.
0: Muy bien, después nos queda por esperar. ¿Cuándo es entonces el balotaje?
1: El 21 de junio. La tienen difíciles los dos, pero sobre todo Cepeda, porque no le alcanzan los votos. Necesita nuevos votantes.
0: Sí. Cecilia, da igual. Bueno, muy bien, 13 minutos, ahora de las 8 de la mañana, nos vamos a Constitución. María Ríos, muy buen día, bienvenida, ¿cómo le va?
2: Buen día, estamos en Constitución hoy, abriendo la ventana porque está complicado el panorama. Más allá de lo nublado del cielo, está nublado el transporte. Línea C de subte, atención, está de paro y por lo tanto hay largas filas en los colectivos para intentar hacer lo que uno hace con el subte usualmente, pero con los colectivos. Entonces, se duplica la dotación de pasajeros y van abarrotados de gente, muy largas las filas. Por suerte, algunos tienen bastantes formaciones de colectivos, bastantes líneas, y pueden ir despachando rápido, pero se suben como ganado, ¿verdad? O sea, van a llegar, pero como ganado, y el tránsito que se aglomera acá con la cantidad de colectivos. El paro de la línea C es porque los metrodelegados reclaman que se saquen las formaciones que tienen asbesto. Esa claro. es una promesa que había realizado la empresa Metrovías en su momento y luego EMOVA cuando toma la concesión, que para el 31 de mayo iba a estar todo desasbestizado. Claro. Esto no se cumple, lo habían rubricado en el 2024 por última vez, no se cumple a esta fecha, entonces los metrodelegados realizan este paro. Desde la empresa EMOVA lo que responden es que las mediciones de asbesto se realizan como tienen que realizarse y que no dan con niveles de peligrosidad. Así que estas son las dos versiones.
0: Che, qué complicación, porque quedamos en el medio de una cosa donde ninguno de los dos actores, para nosotros como pasajeros, está legitimado, porque no le creo claro. nada a los trabajadores pobres, pero porque se han puesto en el lugar de, en general, parar, complicarnos la vida, etcétera, y lo sabemos, dando una puja política, pero tampoco le creo nada a la empresa, que si fuera por ella, uno se pone a pensar, mantiene los trenes y lo sigue haciendo andar.
2: Bueno,
0: estamos en el medio mal.
2: Estamos en el medio como usuario, yo les creo un poco más igual en esto, y esto es mi opinión personal, a los trabajadores.
0: Y los trabajadores porque ponen su vida a riesgo. A ver, lo que hacen los trabajadores se parece más a lo que hacemos los usuarios, en tanto es convivir con el asbesto ahí abajo.
2: Claro, y porque ya hubo varios trabajadores que han sufrido cáncer y han fallecido por este motivo. Entonces, yo les creo más a ellos. Pero sí es cierto que los pasajeros están en el medio, que se llegan tarde a la facultad y demás. Si les parece, escuchamos un testimonio.
0: Dale.
2: No sé si lo tenemos ahí en punta.
3: Llegás a plazas y encontrás que no hay nada y tenés que ver. Yo me tengo que ir hasta Chacarita desde Constitución, así que ahora me tengo que tomar dos colectivos para poder llegar.
4: ¿Y no sabías que había
3: parado? No, nada. Aparte me sorprendió que el tren, yo me tomo el Roca, me sorprendió que haya llegado re bien, no había gente, y dije, no sé, algo raro pasa, pero cuando llegué ahí a plaza me di cuenta que no había nada.
0: Bueno,
2: esta
0: sí
2: es la situación
0: es eso,
2: de muchos.
0: Es eso. Lo que pasa que también está este tema, lo podrían haber advertido.
2: Bueno, anoche hubo un Twitter de Néstor Segovia.
0: Nadie
2: lo que pasa
0: el Twitter
2: es que no todo
0: Néstor
2: el mundo
0: Segovia,
2: tiene Twitter.
0: De
2: claro.
0: No, ni a Segovia, domingo, que se deje de joder.
2: Domingo, a la noche, no. Twitter, no todos los usuarios miran Twitter, y menos un domingo a la noche.
0: Es una semana, en este caso una semana antes avisaban, en cartelera, miren que si no sacan, loco, el primero se vence tal cosa, si no lo sacan, paramos. Si no lo sacan
2: para... Lo que pasa es que bueno. se pierde el efecto...
0: No hay efecto
2: ahora.
0: Sorpresa para eso. Y bueno, ahí es donde...
2: No el efecto sorpresa, pierde el efecto de bronca de la gente, que salgan en los medios, que la visibilización, ahí se frena. Lo que pasa es que, como decimos, los usuarios quedan siempre perjudicados.
0: No, a eso no hay derecho. ¿Ves? Es la parte donde me hace pensar, y no le creo tanto tampoco a los trabajadores. ¿Viste? Ahí juegan mal. Ahí me parece que... Al contrario, hubieran puesto un counter ahí que esté, ¿no es cierto?, hace una semana marcando las horas que falta para que saquen los trenes.
2: Se ha realizado, en otras oportunidades, se ha realizado una campaña de volanteo contándole a los usuarios la problemática del asbesto. Eso se ha hecho otras oportunidades. Uh-huh. Yo creo que ante la falta de reacción de la empresa, de promesa y demás, han encontrado esta manera que para nosotros, los usuarios, no es la ideal.
0: No, ciertamente no. Mariel, nos vas contando, dale, volvemos a vos en un ratito.
2: Sí, por supuesto, cómo no.
0: Mariel Ríos.
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0: Bueno, muy bien, 18 minutos ahora de las 8 de la mañana, todos, pero particularmente Chinita. Vamos a charlar ahora con Raúl Osvaldo Torre, que es investigador forense, profesor además de criminología y criminalística, ¿no es cierto?, sobre lo que nos dice, lo que hasta ahora tenemos, ¿no es cierto?, del caso de Agostín, ¿te parece?
6: Exactamente, sí, sí.
0: Raúl, Nico, Yacoy, equipo nacional, muy buen día, gracias por atendernos.
7: Buenos días a todos, un saludo afectuoso.
0: Raúl, ¿qué interpretación haces de lo que es conocido hasta ahora, o bueno, públicamente, o de lo que vos conozcas, ¿no es cierto?, de este caso de Agostina?
7: Bueno, de alguna manera se están cumpliendo lo que nosotros habíamos sospechado que podría haber ocurrido en este caso. Todavía no tenemos la hipótesis definitiva que va a confirmar el móvil del hecho, pero no gira más allá de dos posibilidades, de que esto se trate de una cuestión interpersonal o eventualmente un delito contra la integridad sexual. Ahora podemos decir seguido de muerte, pero desde un primer momento tuvimos la sospecha de que esto así había ocurrido y no estábamos en soledad. La misma fiscalía estaba hablando de buscar un cuerpo, ¿verdad? Así que bueno, esto se ha confirmado. Por supuesto, este señor que se encuentra privado de la libertad goza de la presunción de inocencia que consagra nuestro Estado de Derecho, pero todo indicaría, y pudo equivocarme, que se trata del autor de un crimen absolutamente grave, ¿no?
0: Claro, porque él está probado, estuvo en el descampado en cuestión, ¿no es cierto?
7: No, pero no solo eso. La escena del crimen primaria, que es donde se habría consumado el femicidio, está con la víctima. Él se lo ve ingresar a él, luego se lo ve evacuar lo que se supone que son los restos de la niña. No, en este caso hay muchísimas pruebas, pero muchísimas pruebas.
4: Raúl, ¿qué tal? Buen día, la China Valdivieso.
7: Buen día.
4: En el procesamiento del lugar primario del hecho, ¿pudo haberse hecho más prolijamente el acceso? Digo, por lo que tenemos de información hasta ahora. Día domingo a la tarde, el testigo remisero menciona y ya pone dentro del expediente a Barrelier. El día lunes lo certifica en fiscalía. Y el día martes recién caen a un allanamiento que no se hizo dentro de lo que a mí respecta, me hago cargo de esto, no se hizo con la asepsia correspondiente este allanamiento, una inspección visual, perros, rastreadores. Un día, miércoles, se hace esto de los perros, cuando ya el lunes había sacado el cuerpo de ahí. Y el viernes recién un examen técnico pericial. Digo, ¿pudo haberse hecho más ordenadamente?
7: Estupenda línea de tiempo, que es lo que hacemos nosotros siempre en los casos de investigación. Había que adicionar un dato más. El padre de la niña estuvo hablando con este hombre.
4: Eso es escalofriante.
7: Bueno, pero veamos aparte otro detalle. El padre de la niña no es un testigo cualquiera, es policía. ¿Verdad? Esto hay que adicionarlo también. Mire, yo creo que lo que ocurrió es esto. En función de interpretar cómo el primer allanamiento se ha hecho. Me da la sensación, yo no voy a ser exégeta del fiscal, pero creo que el primer allanamiento fue hecho con la intención de buscar a la niña físicamente, con o sin vida, claro.
0: Claro.
7: Fueron a hacer un allanamiento para buscar el cuerpo de la niña. A la niña con vida, privada de la libertad, porque era una hipótesis de trabajo, probablemente la más débil, pero buscar a la niña privada de la libertad o eventualmente el cuerpo de la niña. Cuando se hizo el segundo allanamiento, ya fue un allanamiento forense, ¿verdad? Claro. Y luego hubo un tercero donde ya llevaron equipos más sofisticados, etcétera. Eso explica lo que ocurrió. A ver, a mí me da la sensación que nunca tuvieron en hipótesis de trabajo la posibilidad de la privación ilegal de la libertad con fines de trata. A mí me da... De hecho, yo no la tuve, ¿eh? Asumo. Yo, además, lo he dicho en un medio público, el día sábado, de que yo no pensaba que esto podía ser. Que yo canalizaba las hipótesis más... ¿La puedo tener en cuenta? Sí, hay que tener la mente abierta siempre en la investigación criminal. Pero yo canalizaba mis hipótesis de trabajo en una relación interpersonal y en la posibilidad de un delito contra la integridad sexual. ¿Por qué? Porque el delito contra la integridad sexual, lamentablemente, en nuestro país tiene altísima litigiosidad. Y vamos a ver que los casos que hemos tenido, desapariciones de mujeres, sin importar la edad, o de niños o niñas, ha estado el crimen sexual presente.
0: Mirá vos, claro.
4: Eso, a mí me llama la atención que el fiscal no se haya apoyado en esas estadísticas que hablan de que una menor que desaparece con 14 años, lo más probable es que haya sido o esté siendo víctima de un delito sexual. Eso no, por un lado.
7: Yo creo que sí lo han tenido en cuenta, ¿eh? A mí me da la sensación, yo insisto, no voy a ser exégeta al fiscal, interpretar lo que ha dicho, pero yo escuché la conferencia de prensa claramente, eso es las hipótesis de trabajo que han canalizado. Son las mismas de las que le estoy hablando yo, ¿eh? Claro. Por lo menos yo le escuché al fiscal. Ellos han, en principio, creo que dado como de menor valía la posibilidad de la privación ilegal de la libertad.
4: Claro, claro. Sí.
7: ¿Está bien? Eso a lo mejor explica el por qué demora en el alerta Sofía.
4: Ah, es que la alerta Sofía da la sensación que la dicta por la presión mediática de todos los medios nacionales en Córdoba esa mañana del miércoles.
7: Me da la misma sensación a mí. Pero, insisto, si yo no lo tengo como hipótesis de trabajo, pero es más, el fiscal tiene muchísima más prueba de la que está mostrando, mucha más. Y tuvo de un primer momento mucha más prueba a la que accedieron los medios. Le digo un ejemplo. Esa cámara que tomó a la niña y a este hombre ingresar a la vivienda, que es, según mi criterio, la escena del crimen primaria, y luego tiene muchas más visualizaciones de esa cámara que no trascendieron. Y no la trascendió públicamente, no quiere decir que no la tengan. Es más, tienen muchas más cámaras. Ellos lo tienen registrado. Tengo alguna fuente por allá, ellos lo han registrado. ¿Cuándo sale llevando los bultos que se supone?
0: Claro, eso me impactó cuando lo decías, Raúl, pero es un elemento claro, no menor.
7: Entonces,
4: el Forca lo están siguiendo desde el martes a la mañana.
7: ¿Perdón?
4: El Forca Negro lo están siguiendo por cámaras desde el martes a la mañana.
7: Claro,
4: ese es un dato que trasciende recién el viernes.
0: Claro.
7: Por supuesto, bueno, a ver. No obstante el estrépito Fori que genera este caso, la conmoción a nivel nacional, etcétera, la investigación criminal en su intimidad tiene que ser reservada, tiene que ser secreta. Y créanme que me llamó la atención que ni aún los medios cordobeses que tienen las fuentes directas dentro de la policía, dentro del Ministerio Público, etcétera, llegaban a tener conocimiento de la intimidad de la investigación. Lo que me parece bien, más allá de la vehemencia que todos tenemos para estar informados en un caso como este, ¿no?
0: Clarísimo, Raúl, te agradecemos un montón por el aporte.
7: No, gracias a ustedes por su atención.
0: Un abrazo grande. Es el doctor Raúl Osvaldo Torre, que es investigador forense, profesor de criminología y criminalística, y nos ayudaba a poner un poco en su lugar, ¿no es cierto?, las hipótesis de trabajo de la justicia de Córdoba, personificada en este caso por el fiscal Garzón, básicamente.
4: Sí, Torre certificaba ahí el tema de la abundancia de la prueba encontrada en el lugar del hecho. Lo que va a estar cuestionado es la preservación del lugar del hecho, porque no se vayó, recién.
0: Pero me tranquiliza que la hipótesis de la justicia, él dice, fue la correcta desde el principio. Lo que hayamos querido la sociedad, punto uno y punto dos, nos hayan contado en parte para ir desviando la atención, es otra historia, ¿no?
4: Exactamente, y el dato escalofriante que les mencionaba es este, de que el lunes al mediodía el papá de Agustina llega hasta Barrelier, hasta esa casa. De eso hay un video que es parte del expediente, porque filmó todo el encuentro y la recepción que le hace Barrelier ese mediodía, cuando ya tenía cargado parte del cadáver de Agustina en el auto. El padre está ahí. El padre llega hasta la casa de la calle Campillo estando su criatura del otro lado de la puerta y con la mujer de Barrelier, y este es un detalle importante, dirigiendo esa entrevista, ¿sí?, que se hace de manera extraoficial en la calle Campillo con el papá de Agustina, que es policía y que estaba también bastante orientado en la cuestión.
0: 28 minutos ahora de las 8 de la mañana.
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13: Ese grados es la actual temperatura en Paraná. Un trabajador del hospital de María Grande murió en la ruta 32. La víctima fatal fue identificada como Héctor Cinquini, conocido como Bocha, quien se desempeñaba en el área de maestranza del hospital Francisco Castaldo. Tras irse a la banquina con su vehículo en horas de la madrugada del domingo y mientras pedía ayuda, Cinquini fue atropellado por una camioneta y falleció en el lugar. Convocan a sumarse a familias de abrigo en Entre Ríos. El gobierno de Entre Ríos, a través del CONLAF, mantiene abierta la convocatoria para familias interesadas en acompañar de manera transitoria a bebés y niños de hasta 2 años que, por situaciones excepcionales, deben ser separados temporalmente de su grupo familiar de origen. Quienes deseen recibir más información pueden comunicarse al teléfono 343-535-0003. O acercarse a la sede del COMNAF, ubicada en calle Corrientes 190, planta baja de Paraná, o en la oficina más cercana de su localidad. Emilia Merne fue declarada ciudadana ilustre de Nuevo Ya. La cantante recibió la máxima distinción otorgada por el municipio de Nuevo Ya en un acto que reunió autoridades, familiares y cientos de fanáticos. Emilia agradeció el reconocimiento y aseguró que, sin importar dónde esté, siempre llevará a su ciudad en el corazón.
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13: Lionel Messi llegó a Kansas y se sumó al plantel de la selección argentina. El capitán albiceleste viajó desde Miami junto a Rodrigo De Paul. Este lunes comienzan los entrenamientos para preparar 2 amistosos con Honduras e Islandia.
14: Datos del tiempo.
13: 13 grados la temperatura, humedad 83%, cielo mayormente nublado a las 8.33 minutos.
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0: bien, 33 minutos de las 8 de la mañana, seguimos haciendo primer round y María Fernanda Herrera tiene un montón de oyentes que están participando.
1: Sí, que participan, nos dan su opinión y nos van contando un poquito cómo están y de dónde nos escriben a través del 113-870-7485. Buen día, gente de Radio Nacional, buena semana para todos. Por acá en Río Negro y en Neuquén tenemos una lluvia tranquila.
0: Bueno.
1: Enseguidita voy a repasar porque hay lluvia en parte del territorio. Buenos días, saludos para todos. Piden que Romy también hable de las rutas de Santa Cruz, lo vamos a incorporar. Quien nos escribe es Carlos, muchas gracias, Carlos. Ricky del Palomar, hola chicos de primer round, Nico, China, Fer, un saludo para Romina Winner, que es una masa, siempre
2: es
1: me gusta escucharla.
2: Es la estrella del programa.
0: Pero por supuesto.
1: Bueno, otro de los mensajes, María de Tigre dice, los jóvenes están leyendo menos. Roxy de Mendoza dice, hola Nacional, acá vemos que cada vez se lee menos, es una pena porque la tecnología avanza. Bueno, hay un cambio de rumbo la lectura.
3: Sí, cambio de forma de lectura.
1: Exactamente. Totalmente. Buen día, equipo de primer round, hoy la juventud no lee como en nuestra época. Saludos, Hugo de Paraná. Uno más, Nico.
0: Bueno.
1: Dice, el celular reemplazó ese rito de leer un libro. Lo digital no es lo mismo.
0: Lo que pasa es que el tiempo que te insume también, el tiempo que estás scrolleando, no lo estás leyendo.
2: Claro.
0: Pasa un poco por ahí. Bueno, Rodrigo Ruiz, me tengo que ir al Mundial.
2: Bueno, hoy comienza el Mundial para Argentina. Hoy comienza el Mundial para Argentina porque ya está todo el plantel completo. Ayer llegó Messi, llegó De Paul. Y bueno, lo que va a analizar Scaloni, lo que decíamos antes, Nico, es el tema de las lesiones. Yo creo que todos van a llegar ok para el 16 desde el alta médica. Hay que ver en lo deportivo, en los trabajos en campo, cuando Scaloni tenga esa devolución con los futbolistas, cuando él los exija durante la práctica. ¿Este es el himno mundial? Porque todavía no saben cuál es el himno mundial.
0: No hay ninguno.
2: No es como el Noti Machiné, es de Italia.
1: El
2: ¿no?
1: oficial es el que participa Shakira, es el oficial. Lo que pasa es que oficial. No pegó.
0: Ya me hartó, claro. Es que ya me hartó Shakira con los mundiales. ¿Cuánto todo mundial lo va a cantar Shakira?
2: Sí, es la estrella
0: que ¿Y por qué? ¿No había otra?
2: No, parece que no.
0: ¿Eh?
2: Parece que no.
1: Tenemos un montón de
0: Además,
1: artistas.
0: Cuando lo hace oficial, cuando no lo hace oficial, o no. Yeah. Hace una canción igual sobre el Mundial.
2: Sí.
0: Bueno, basta de Shakira.
1: Sí.
0: Basta.
2: No te gusta Shakira.
0: Basta Shakira.
2: Bueno.
0: Solo me gusta la de las caderas no mienten.
2: Salgamos de ahí, Nico, entonces. Pará. Lo futbolístico, lo que más le preocupa al técnico es lo del Diego Martínez, que es una lesión ósea en el dedo. Ayer se lo ve en una foto que tiene el dedo inmovilizado.
0: O sea, la más preocupante.
2: No va a llegar para ninguno de los dos amistosos, ni para Honduras, ni para Islandia, el próximo 6 y 9. Y después de ahí para abajo, o sea, lo que es la defensa, hay que fijarse bien en el lateral derecho, en donde ni Nahuel Molina ni Montiel están recuperados físicamente, por eso la convocatoria de dos jugadores como Agustín Jay, que juega en el Palmeiras, y de Nico Capaldo, que juega en el Hamburgo de Alemania. Inclusive, Nico, estos dos futbolistas, a prestarle atención, que se pueden llegar a meter en la lista si es que tanto Molina como Montiel no se llegan a recuperar. Todas las selecciones tienen hasta un día antes del debut para modificar la lista.
1: Ah.
2: ¿Sí? Los entrenadores tienen que presentar un certificado médico responsable donde se certifique que la lesión...
0: O sea, solo por razón médica.
2: Exactamente. Puede estar por enfermedad o por una lesión grave que constate que el futbolista no puede jugar.
0: El médico laboral demanda.
2: Exactamente. Claro, tal
1: sanidad.
2: Cual. Ante la FIFA tiene que estar todo en regla para decir, bueno, está bien, perfecto, hacemos el cambio en la lista de esa de 55, ¿te acordás que presentó?
0: Sí.
2: O que presentaron todos los entrenadores, ¿no? Así que bueno, me parece que de acá al 16 vamos a estar atentos a eso, a cómo están físicamente los futbolistas. Yo creo que van a llegar todos, hay que ver el Dibu, que es el tema de lo que más preocupa, pero después el resto va a llegar, hay que ver la parte deportiva. Y lo que más preocupa, por supuesto, es cómo está Messi.
3: Claro.
2: Que tiene una inflamación en los isquiotibiales.
0: Sí.
1: Lo único que nos preocupa.
0: Claro.
2: Sí, que esté bien él.
0: ¿Cuánto cargamos sobre él? Por eso se inflama.
2: Yo creo que, Nico, compañeros, me parece que él va a decir cuando jugar o no. Que es lo que generalmente pasa. Con un jugador que ya va a cumplir 39 años.
0: Dale con que es viejo Messi.
2: Yo no dije que es viejo, va a cumplir 39.
3: Para el universo del fútbol, sí, es un jugador ya.
1: Sí, el otro día escuchaba algo, nos robaron 6 meses, porque es la selección de fútbol que menos tiempo fue campeón.
3: Claro.
1: No se hace eso, nos robaron 6 meses.
0: Es cierto, es un gran punto.
1: Vamos a reclamar los 6 meses.
0: Mínimamente o lo volvemos a ganar. Sí. O lo volvemos a ganar, o mínimamente el nuevo campeón, pero acá hagan todo así de la mufa porque vamos a ser nosotros, pero no importa, solamente puede
1: usufructuar
0: el título dentro de
3: Argentina
0: 6 meses.
3: Argentina es el último campeón.
0: No le damos la copa hasta dentro, no devolvemos la copa hasta dentro de
1: Totalmente.
0: 6 meses. Está bueno eso, ¿no?
3: Argentina es el último campeón del mundo, el último campeón de América y el último campeón de la Copa La Finalísima, entre los campeones,
2: claro,
3: el campeón de América y la Eurocopa.
0: ¿Te parece?
3: Todo eso es la selección.
2: Y ayer,
3: argentina.
2: Nico, la última, en un amistoso entre Japón e Islandia, se empezó a determinar cuáles son las cuestiones que la FIFA va a estar minuciosamente en el reglamento. Por ejemplo, ayer hubo un cambio en Islandia, entonces un jugador tardó 10 segundos en salir, entonces el árbitro le dijo al que lo va a reemplazar, bueno, espera un minuto porque tardó mucho en salir el que tenía que salir del campo de juego, entonces el otro tiene que esperar.
0: O sea, el partido siguió con un jugador
2: con un jugador menos
0: de un minuto.
2: Exactamente.
0: Está bien. Eso
2: por demorar el tiempo.
0: Pero lo que me preocupó fue lo de la...
1: lo de los 6 meses.
0: Muy, ¿no? Me recuerda muy Alfonsín Menem, una cosa así, ¿no es cierto?
1: De
0: 6 meses.
1: Ay, qué
0: después lo...
1: Qué recuerdos tristes.
0: 40 minutos de las 8 de la mañana.
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0: Alejandra Gallo, muy buen día.
5: Pero ¿cómo estamos? ¿Cómo estamos? Muy buen día.
0: Pero
5: ¿cuánta
0: sí.
5: niebla hay en la ciudad de Buenos Aires? Che, atentos.
0: Pero bajó
5: los que
0: la
5: van...
0: niebla, ¿no?
5: Sí, como que inusualmente. ¿No? Está como mucho... Hay bancos de nieblas muy bajos en la ciudad de Buenos Aires, sí. Que no suele ser.
0: O sea, que estaban advertidos desde el principio y cuando venía no los vi. Por eso digo bajó la niebla, en el sentido no de que haya menos, sino de que se asentó.
5: Exacto.
0: Tal cual estaba prevista. Vos, Fer, marcabas una alerta violeta para sectores del país desde el principio de la mañana.
1: Sí, que tiene que ver con la intensa humedad que tenemos, ¿eh?
5: Sí, y esto que contaba Fer, que empiezan, viste, cambian las condiciones a medida que va bajando, va aumentando el horario, entonces la niebla baja. Así que... Sí.
0: ¿Por
5: Atente.
0: Dónde iremos con usted hoy, Alejandra Gallo?
5: Vamos a estar hablando de lo que ya te estamos adelantando en las noticias, en Radio Nacional, esta modificación que se publicó en el Boletín Oficial de la reglamentación de los nuevos cambios laborales.
0: Te diría que es la parte más importante que quedaba sin reglamentar, ¿no es cierto?
5: Sí,
0: esto llamado FAL, que es el Fondo de Asistencia Laboral.
5: Exactamente, que tiene que ver también con cómo se van a liquidar los sueldos en adelante.
0: Sí.
5: Lo del fondo de el FAL es a partir del 1 de noviembre.
0: Perfecto.
5: Pero, digo, está bueno que ya se haya publicado para ir despejando el camino, para ir despejando la niebla
0: en
5: una reforma que fue aprobada por el Congreso y con todos los consensos, pero que tuvo cascotazos por parte de algunos sectores. En un ratito también vamos a estar hablando de cambios en el Ministerio de Economía.
0: Ajá.
5: ¿Sí?
0: Okay.
5: Y también vamos a estar hablando de algunos, estamos esperando la inflación de mayo.
0: Ajá.
5: Y empezamos con los reacomodamientos de junio en el transporte de la provincia de Buenos
0: Aires. He estado
5: Aires,
0: leyendo algunos informes sobre la inflación de mayo, son halagüeños, ¿no es cierto?
5: Sí,
0: son prometedores, eso está muy bien, el proceso de desinflación.
5: De desaceleración de la suba de precios.
0: Efectivamente,
5: sí, señor.
0: Sigue su marcha.
5: Exactamente, todas las consultoras, hasta los que dan los indicadores más altos, están dando un punto por debajo de la última medición de abril.
0: Bien. Hernán Mundo, muy buen día, bienvenido. ¿Cómo le va?
6: ¿Qué tal, Nicolás? Buen lunes, buena semana para todos. Bueno, con lo que ustedes venían de alguna manera describiendo y señalando, con el pronunciamiento del presidente Javier Milei en las últimas horas y la felicitación al empresario Abelardo de la Espriella, candidato presidencial colombiano de Defensores de la Patria, así se denomina su agrupación política, por haber sido, bueno, el más votado en la primera vuelta electoral de ayer, y el tuit que se conoció a última hora, enfatizando ya una identidad, un alineamiento, una posición común en muchos valores también que está pregonando el candidato colombiano, y que evidentemente ha tenido consenso y apoyo de una parte importante de la sociedad colombiana. Hablamos de cualquier manera de la primera vuelta electoral. ¿Qué hoja de ruta para la semana en cuanto a actividades del presidente? Recordemos que va a tener participación mañana en lo que va a ser el cierre de este Congreso Anual del Instituto Argentino de Ejecutivos de Finanzas, el IAEF, en el Centro de Convenciones de Buenos Aires. El viernes charlábamos con Pablo Mielciak, el presidente del IAEF, en segundo round, y nos contaba de las características del evento, bueno, en un buen momento, como lo viene señalando ahí Alejandra, en materia financiera, y con la participación para mañana confirmada del ministro de Economía, Luis Caputo, en un panel previo al que va a estar el presidente sosteniendo allá cerca de las 7 de la tarde, como decíamos, y también con la participación del canciller Kirchner y el vicepresidente del Banco Central, Vladimir Bernin. De cualquier manera, también hay toda una ala política del evento con participación de gobernadores, el gobernador Puyaro, el gobernador Frigerio, entre otros, y el presidente de la Cámara de Diputados, Martín Menem. Eso será mañana. Y lo que sí está confirmado, hay dos cuestiones vinculadas a Estados Unidos. Una, el Mundial de Fútbol, lo que ustedes hablaban. A 10 días del Mundial, la posición por parte de el gobierno y lo que circula en Casa Rosada es que no está previsto que el presidente viaje al Mundial de Fútbol y tampoco ministros que integran el Poder Ejecutivo Nacional. Dicho esto, Mundial de Fútbol, sí, aparece confirmada, y esto a partir de una invitación que recibió Javier Milei, la participación, ya más adelante, por supuesto, pero todavía con el Mundial en desarrollo, hablamos del 4 de julio, cuando tiene lugar el Día de la Independencia. En Estados Unidos, allí hay una invitación de parte del presidente Donald Trump para lo que van a ser las celebraciones por el Día de la Independencia, con un recorrido que haría el presidente por distintas ciudades, no solamente con presencia en Washington, un viaje que se va a hacer, eso nos lo decían el propio día viernes, apenas llegó la invitación, y que se formalizó en el diálogo que tuvieron en Casa Rosada el presidente y el embajador de los Estados Unidos en la Argentina, Peter Lamela.
0: Lo que pasa, Hernán, ahí es que es un número redondo, son 250 años de la independencia norteamericana, así que es un acto para estar.
6: Exactamente. Así que sí, por ese lado, no por el lado del Mundial, la decisión por parte del gobierno es, el presidente lo ha dicho incluso públicamente, de que los partidos de la selección lo va a ver desde la República Argentina.
0: Eso está muy bien. Hernán Mundo, muchísimas gracias.
6: Un abrazo.
0: Es Hernán Mundo, corresponsal de Radio Nacional en Casa de Gobierno.
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1: Bueno, bien, 46 minutos, pasan ahora de las 8 de la mañana. Vamos a volver a este tema que nos preocupa tanto y al cual estamos expectantes, digo, el desenlace con la información que pueda traer los estudios de la autopsia, ¿sí? Nos referimos ya al fallecimiento, asesinato en realidad de Agustina Vega en Córdoba. Pero ahora desde otra perspectiva, porque volvemos a preguntarnos, lo charlábamos incluso con todos en la mesa.
2: Sí, estamos.
1: Toda esta cuestión de... Está bien, con el diario del lunes, pero en fin, otra vez uno piensa que hizo la justicia, que pudo hacer. No la justicia criminal investigando, que es otra historia, fiscal Garzón, etcétera, etcétera, sino la previa, la justicia de menores o la justicia familiar, ¿no? Porque acá también hubo un itinerario, ¿no es cierto?, de Agustina respecto de la justicia de familia, o por no decir un cierto vapuleo ahí donde se le saca la tenencia a alguien, se le da a otro.
3: Sí, esta cosa de, es cierto lo que decís, con el diario del lunes es más fácil.
1: Claro, pero todos los diarios del lunes vienen
3: hay
1: dando
3: muchos,
1: la misma historia.
3: Hay muchos diarios del lunes, hay muchos lunes con el mismo diario, en casos distintos, en distintas edades, con distintas circunstancias familiares y en distintas provincias. A ver si nos ponemos un poquito las pilas, ¿no?
1: Sí. Ahí tenemos en línea para charlar sobre esto a Fátima Silva, que es abogada especialista en Derecho de Familia. Hola Fátima, Nico Yacoy, Equipo Nacional, buen día, gracias por atendernos.
4: Hola, buenos días, gracias por llamarme.
1: Fátima, con estas reflexiones, te diría, no sé qué podés decirnos al respecto.
4: Yo la verdad que les agradezco que me llamen, porque están llamando a muchos abogados penalistas para entender qué pasó después, y en realidad que hay que mirar la previa, hay que mirar qué pasó antes, obligatoriamente. Ajá. Porque no vamos a encontrar las respuestas si miramos después del hecho, pobrecita, porque ya el hecho ya pasó. Ajá. O sea, ahora mirar después del hecho es sí para las culpabilidades, responsabilidades, corresponde, por supuesto, hay una justicia penal que tiene que trabajar, pero esta nena tenía una historia, o sea, hay una historia previa, cortita, porque tenía 14 años, pero la tenía la historia. Y la realidad es que tenía padres separados, ella elige vivir con el papá, le dan el cuidado personal al papá, un papá que tal vez por su educación, aún por su trabajo, porque él era policía, le ponía límites. O sea, había cosas que no le permitía hacer, entre ellos publicaciones en redes que aparentemente él detectó en algún momento que ella subía alguna... no te digo desnuda, pero casi, con muy poca ropa o lo que fuera.
1: Sí, o algo que uno puede decir provocativo, que no coincide con la edad.
4: Claro, que cualquier padre retaría, porque yo si me pasa en mi casa hago lo mismo. Calculo que cualquiera de nosotros, si ve a un hijo nuestro exhibiendo en redes alguna foto provocativa de poca ropa a los 14 años, mínimamente algún tipo de advertencia haces. No podés aplaudir una conducta así a esa edad, me parece. Bueno, la cuestión es que ella se enoja, no le gustan los límites y pide volverse con la madre. Llama a la abuela y le dice que se quiere volver con la madre. La reciben, pero no solo la reciben, le levantan los límites y denuncian al padre por los límites que le estaba poniendo. Entonces, el padre queda alejado de su crianza, ella se queda ahí, y tenés, creo que, tres elementos que son los esenciales que se han visto entre tanto que pasó en todos estos días, ¿no? Que hemos visto la vida de ellos casi en paralelo con la nuestra. La realidad es, hacía tres semanas que no iba a la escuela. La niña estaba faltando a la escuela, sin ninguna explicación. O sea, no estaba yendo a cumplir con su mínima obligación a los 14 años, que era concurrir al colegio. Lo segundo es una amiga, su mejor amiga, su amiga íntima, esa amiga que vos tenés a los 14 años, a la que le contás todo, salió casi en cadena nacional en todos los medios diciendo que Agustina se sentía muy mal, Agustina estaba muy mal, que le confesó que estaba consumiendo drogas, que quería salir de eso y que no sabía cómo salir de eso. O sea, era una realidad. Estaba viviendo una situación que no era para una nena de su edad. Y la tercer cosa, le pide el teléfono de un señor adulto a la madre, que tenía los antecedentes cercanos de estar preso y que la madre había acompañado en esa situación por privación ilegítima de libertad de una mujer, y ella se lo da sin preguntarle nada. Le comparte el contacto y no la siente, le dice, hija, ¿para qué querés el contacto? No, vos no tenés que tener contacto con este adulto.
1: Con todo esto, lo que estás haciendo no es de revictimizar o demonizar la conducta de Agustina, sino traernos un ambiente familiar tóxico liderado por la madre en algún punto y una justicia que la empujó ahí.
4: Claro, Agostina no tenía la culpa. Ella lo que quiso fue salirse de los límites, pero ¿qué adolescente no se quiere salir de los límites? Claro. O sea, la realidad es que la conducta de ella es casi la natural en cualquier chico de esa edad. Sí. Se quiso, le habrá dicho, papá me pone muchos límites, me voy con mamá, claro. Me deja hacer más cosas. Claro. Pero cualquier pibe de esa edad te dice eso. Acá la responsabilidad está en la justicia, que en vez de mirar cuál era el lugar donde ella podía vivir mejor aún con límites, porque esta es la realidad, o la propia familia. Ahí hay una mamá que ahora, claro, ahora está internada y cada vez que tuvieron que ir al campo casualmente a buscar los restos de Agostina, nunca pudiera, la familia de ella no estuvo nunca porque ella siempre estaba descompuesta o se quedaba internada. Bueno, está pasando una situación aparentemente física y anímica muy compleja, pero bueno, la realidad es que si vos la escuchabas hablar en televisión, habló con nosotros un día en el canal y ella miraba a la cámara y decía, devolvémela. No me la des dañada, no me la dañes. Ella le estaba hablando a alguien, o sea, había una realidad más allá de lo que nos estaba contando. Ahora calculo que se va a saber todo tarde, porque la nena ya no está.
1: A alguien a quien le había dado la hija, no a alguien a quien la hija había
4: fugado
1: o escapado.
4: Claro, ella sabía
1: a quién
4: le hablaba. Claro. Los mensajes eran claros, miraba la cámara y decía, devolvémela, no me la entregues dañada. No, el mensaje era directo, no le decía a la población, por favor le pido a todos los vecinos que salgan a la calle a buscar casa por casa, ayúdenme a encontrar, que es lo que haría cualquier madre desesperada si le falta un hijo. Ella le hablaba a alguien, lo que no sabemos a quién.
3: Fátima, la China Valdivieso te saluda, buen día.
4: Hola, ¿cómo
3: estás? Vos lo que estás describiendo cuando hablas de estos tres factores que rondaban a Agostina es justamente la vulnerabilidad y una perfilación de la víctima elegida justamente por un depredador como es Barrelier.
4: Claro, pero sí, no tengo ninguna duda, lo que decís es exactamente así. Para él, para el imputado hoy detenido, tenía dos víctimas ahí, porque yo entiendo que también la madre pasaba por una situación difícil, pero cuando vos asumís la responsabilidad del cuidado de un hijo, y ahí había una familia completa, porque había abuelos también que estaban cercanos, vivían al lado, estaban todos como muy viviendo como muy juntos, digamos, no es que estaban a distancia y no podían ver. Yo digo, hay un minuto donde vos tenés que priorizar a tu hija por sobre vos misma, más allá de esa atracción que ella sentía por él, que evidentemente no la podía manejar, porque muchos de los que declararon dijeron que ella tenía como una obsesión con él, la mamá hablo, ¿no?
1: Con el
4: imputado. Ahora, pero de ahí a darle el teléfono, facilitarle el teléfono, sin preguntarle para qué lo quería, es muy raro eso, pues yo no le doy el teléfono a un hijo de 14 años de un amigo adulto o de una pareja adulta sin preguntarle para qué lo quiere.
3: Y además, doctora,
4: sobre todo con los antecedentes.
3: Buen día, ¿no? Alejandra Gallo la saluda. Además, dejarla ir a la noche, un sábado a la noche, dejarla salir de su casa un sábado a la noche con 14 años a visitar a un adulto de 30. Digo, esto,
4: bueno,
3: yo soy madre.
4: No
3: podría haberlo permitido eso.
4: Pero espera, ahí te pongo un punto, porque aparentemente, o casi seguro por lo que han dicho todos ahí, ella ahí se escapa, la madre no se entera que ella se va, porque él la manipula lo suficiente para decirle, venite que le vamos a preparar una fiesta sorpresa o no sé, un regalo a mamá. El mismo remisero lo cuenta, que ella iba muy relajada, sentada atrás, diciéndole que se iba a ver al novio de la madre porque le iban a preparar una sorpresa o una fiesta sorpresa o no me acuerdo qué cosa. Yo no sé si supo la madre, ahí yo le pongo un punto porque no sé si supo que salió de la casa y se subió a ese remis. Ahí
3: dijo
4: no
3: a la abuela
4: tampoco
3: que iba a la roticería de la abuela a buscar las empanadas y cruzó a la remisería.
4: Claro. Ajá. Bueno, ese punto no se lo pondría porque ya tal vez es demasiado, porque creo que pudo haber, la pudo haber manipulado de tal manera la nena que ella se fue escondida pensando que le iba a dar una sorpresa a la madre.
1: Entiendo.
4: Nunca pensó a lo que iba.
1: Entiendo.
4: O sea, ella nunca supo a lo que iba.
1: Fátima, volviendo un poco al principio de la preocupación más que de la charla. ¿Qué es lo que la justicia entonces, ayúdame, de familia o de menores, hizo mal al principio? Porque también la justicia es una institución que debe poner límites, ¿no? Si querés.
4: En realidad, la justicia de familia en nuestro país es una olla a presión. Uh-huh. Está fallando del norte a sur y de este a oeste. No están entendiendo cuál es su función. No miran los vínculos, no miran a los chicos, pasan los chicos de una casa a la otra con una resolución de dos renglones, no hacen los estudios que tienen que hacer para saber dónde los van a dejar, si es el lugar más seguro, que eso no significa romper el vínculo con el otro. Vos lo dejás en el lugar que crees que están mejores condiciones para vivir.
3: Y el colegio.
4: Y le garantizas al otro el vínculo para que ella, para que los chicos puedan tener siempre vínculo con ambas familias. Pero en el momento que decidís dónde va a vivir, tenés que tener un estudio, te tenés que dedicar una semana a mirar todo, de qué trabajan, dónde viven, cómo hacen, cómo es su vida, sus horarios, su régimen, sus vecinos, sus conocidos, sus amigos. Vos tenés que saber todo de su entorno para decidir, pero no les importa.
1: No, no les importa.
4: Hacen un despacho de dos renglones y te lo pasan como si fueran cosas de una casa a la otra.
1: Lo charlábamos, Fátima, fuera del aire. Yo tengo un diagnóstico, no sé si lo compartís o en cualquier caso cuál es el tuyo. Creo que esto que muy bien describís pasa porque están, primero de todo, humanamente anestesiados, ¿no es cierto? Es burocrático. La resolución de dos renglones me lo paso de encima en una justicia que requiere, mira, si toda requiere involucramiento, ni te cuento la de familia y menores, ¿no? Y lo segundo, sí, ideologizados, una cuestión donde frente al interés del menor se imponen otros, tal vez mamá siempre es mejor que papá, etcétera, etcétera, casi que dogmáticamente. Pero ¿cuál es tu diagnóstico sobre eso?
4: Comparto los dos. En el primero te digo, yo ejerzo la profesión porque es la única forma de poder hablar de estos temas. Porque si no, te pasa por arriba y no sabes qué está sucediendo entre los juzgados. Bueno, no toman más audiencias. O sea, ni siquiera citan a las personas. ¿Cómo deciden los jueces de familia sobre personas si ni nos conocen? Ni a las partes ni a los abogados. No citan ni siquiera a los abogados para lograr acuerdos mínimos, que dentro de un juzgado generalmente los vas logrando si te sientan ahí y te ayudan a pensar, a vos bajar tus pretensiones, al otro subirlas hasta que encuentran un punto de encuentro. No toman más audiencia. Se han enloquecido con el Zoom después de la pandemia y siguen con los Zoom y de vez en cuando. Resuelven sin conocer a los chicos. Pasan los chicos por los expedientes completos y nunca les vieron la cara. Y dictamina el defensor oficial y dictamina la jueza y dictamina los cuerpos, los equipos técnicos. Y no saben siquiera si el chico vive. Porque la verdad que están resolviendo sobre un chico que no conocen. O sea, no saben nada. Es terrible lo que está pasando. Pero bueno, ahí tenemos un problema, que es que evidentemente para el Ministerio de Justicia, la justicia de familia no es una prioridad. La prioridad es lo penal, es el código acusatorio que están poniendo todas las provincias, pero no la justicia de familia. Y te voy a decir por qué. Cuando asume este ministro nuevo, tengo la oportunidad que vaya al canal y yo hacerle una pregunta. Y cuando le pregunto, le digo, bueno, ministro, la pandemia logramos que los juzgados de familia dejaran el papel, porque esto fue un beneficio, ¿no? Son expedientes electrónicos. ¿Usted cree que podemos trabajar para sacarle la burocracia ahora, para que entiendan que a la gente hay que recibirla, que tienen que ir al juzgado, que se tienen que encontrar, que los tienen que citar, que los tienen que conocer a los chicos, a las familias completas, en realidad? Vos tenés que conocer cómo resolvés estos casos si no conocés a la familia completa. Y me contestó cualquier cosa.
1: Y para ahí la familia, pero también es una ley, a ver, una jurisdicción provincial.
4: No, también es nacional acá.
1: No, ya sé, ya sé, pero digo, también provincial, es una cosa extendida.
4: Ah,
1: sí. Así que bueno, Fátima, nos dejás preocupados.
4: Es que,
1: muy bien en...
4: mirá, yo sé que los preocupo, pero cada vez que me llaman yo trato de dar este mensaje, porque no sabes quién está escuchando del otro lado y capaz que hay alguien que puede poner un granito de arena en esto, mejorar esto si lo entiende, porque evidentemente no están mirando a la justicia de familia, pero ahora están asustados por la cantidad de casos de chicos que van apareciendo. Entonces, bueno, lamento que eso esté sucediendo, pero a mí me permite, cada vez que me llaman, poder contar lo que vemos todos los días en los juzgados de familia.
1: Fátima, te agradezco un montonazo por la charla.
4: A ustedes, por llamarme.
1: Un abrazo grande. Chao. Fátima Silva, que es abogada especialista en Derecho de Familia.
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0: 13 grados 2 décimas es la temperatura en Paraná.
1: Pronóstico del tiempo.
0: Para este lunes indica nieblas, cielo parcialmente nublado, temperatura máxima estimada 18 grados. En tanto para mañana se anticipa la región neblinas, cielo mayormente nublado, poco cambio de la temperatura. Detuvieron a un profesor de música en Concordia acusado de grooming. Sobre el docente pesaba un pedido de captura en el marco de una investigación por el delito de acoso a menores a través de medios digitales. Según los primeros datos, el hombre habría intentado volver a conectarse con la misma menor que, en octubre pasado, motivó su apartamiento de un colegio de gestión privada de la ciudad de Concordia. Por trabajos en la red cloacal, hoy está cortado el tránsito en calle Santa Fe entre Alameda de la Federación y Garay. El desvío de la circulación es este lunes a partir de las 8 de la mañana y se estima que las tareas de mantenimiento de las conexiones cloacales se extenderán hasta el mediodía de hoy. El gobierno reglamentó los puntos centrales de la reforma laboral. Mediante decreto 407 publicado hoy en el Boletín Oficial, el gobierno nacional precisó el alcance de distintos artículos de la Ley de Modernización Laboral. La norma sancionada por el Congreso y promulgada en marzo de este año introdujo cambios en materia de registración de trabajadores, recibos de sueldo, licencias médicas, desvinculaciones y trámites jubilatorios. Estados Unidos e Irán intercambiaron nuevos ataques en medio del estancamiento de las negociaciones para poner fin a la guerra. El intercambio de acciones militares coincidió con una ampliación de la ofensiva israelí en el Líbano, donde continúan los combates entre Israel y el grupo terrorista Hezbollah, respaldado por el régimen de Teherán.
1: Datos del tiempo.
0: 13 grados 2 décimas es la temperatura, la humedad 82%, presión 1014.6, viento del este a 10 kilómetros horarios, visibilidad 9 kilómetros, cielo cubierto con neblina a las 9.2 minutos.
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2: Información necrológica: falleció en Paraná a los 79 años de edad la señora Ramona Rosalía Ereñú. Los restos de Ramona Rosalía Ereñú son velados en sala de calle Urquiza 431 y serán inhumados a la hora 15 en el cementerio Solar del Río. El cortejo partirá desde el velatorio a las 14:30. Atención, empresa Sasfer. Falleció en Paraná a los 90 años la señorita María García. Los restos de María García son velados, serán cremados a la hora 12 en el cementerio Solar del Río. Son velados en sala de calle Urquiza 431. El cortejo partirá a las 11:30. Atención, empresa Sasfer. Falleció en Paraná a los 34 años el señor Andrés Dayan Vuoto. Los restos de Andrés Dayan Vuoto son velados en sala de calle Echagüe 727 y serán inhumados a las 15:15 en el cementerio Solar del Río. El cortejo partirá desde el velatorio a la hora 14:40.

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1: Hola, Paraná, Entre Ríos, Argentina y el mundo. Bienvenidos a la radio más importante del litoral argentino. El lunes comienza junio. Así será. En LT14, Radio General Urquiza Nacional, Paraná. ¿Cómo están todos? Bienvenidos, súmense. Saludamos a la distancia para que se vayan arrimando. Vamos, que estamos comenzando. Hola, Pueblo Brugo, ¿cómo les va? ¿Cómo andan? Bienvenidos.
2: Vayan pasando de a uno.
1: En María Grande.
2: ¿Qué tal?
1: Saludos.
2: Colonia Avellaneda presente.
1: ¿Dónde más?
3: San Benito.
1: Hola,
3: presente.
1: San Benito. Bienvenidos en Spasencúter.
2: ¿Por qué no? Aldea Protestante, que siempre los tenemos presentes a los chicos.
3: Concepción del Uruguay.
1: Hola, gobernador Echeverre, que lejos se fue.
2: Pero claro que sí, Oro Verde, te quiero, Oro Verde.
1: Hola, María Grande, ¿lo dijimos ya?
2: No sé. No recuerdo. Colonia, ¿sí? Ensayo.
1: Ah, no lo dijimos.
2: Rehearsal Colony.
1: Hola, el Palenque.
2: El Palenque, Saucio Montrul.
1: ¿Y el Pingo?
3: ¿Seguí? ¿Dónde
1: está? Ah, ¿y tenés Ibiale?
2: Cerrito.
1: ¿Y Bobril?
2: Bobril, qué capo.
1: ¿Y Diamante?
2: Por supuesto.
1: ¿Y Santa Elena?
2: Estrobel.
1: ¿Y La Paz?
3: Igual Guaychú.
1: ¡Ey! Siempre se va ella a la costa del Uruguay. Ella quiere vivir en la costa del Uruguay.
2: Concordia.
3: Me encanta.
1: Ella se quiere ir de este lugar, se nos quiere abandonar, sí, evidentemente. Sí,
2: tiene vocación, sí, de, ¿cómo se dice? Nómade.
1: Sí, tal
2: vocación
1: cual,
2: nómade.
1: Tal cual, tan citar, ser ciudadana del mundo. Bienvenidos a este lunes
2: itinerante, Malena.
1: Día 1 de junio. Junio que nos trae, por ejemplo,

0: El aguinaldo. Vamos a arrancar por lo importante.
1: Vamos.
2: ¿Qué más?
0: El mundial de fútbol.
2: Ni más ni menos. El mundial de fútbol. Vamos a estar mundializados.
0: Totalmente.
2: En los próximos días.
0: Modo albiceleste.
2: Sí, tal cual.
0: Ya estamos en la concentración de Kansas.
2: Hola, Kansas.
0: Están llegando los últimos jugadores.
2: No tenemos a nadie, pero podríamos tranquilamente establecer algún contacto con aquellos que ya están allá palpitando el mundial.
0: Estaba mirando los móviles en vivo.
2: Ya
0: es el mes de la bandera también, ve.
2: Mes de la bandera, junio, tal cual.
0: Escuchá, ¿y el Día del Amigo no es en junio también?
2: ¿También? No, es en julio.
0: Es julio. Ah,
2: julio.
0: Okay, me apuré.
2: ¿Qué más tiene junio?
0: ¿Qué más tiene junio? El cumpleaños de mi vieja y mi hermano. Ahora, no sé si se vale algo personal.
2: No vale.
0: No, bueno.
2: Día del periodista tiene.
0: Ah, claro. Saludo a todos los periodistas.
2: ¿Qué más tiene junio? La llegada del invierno tiene junio, ¿o no?
0: 21 de junio.
2: ¿O es en julio también?
0: También en julio.
2: No, en junio, no, junio, 21 de junio, sí. Bueno. ¿A alguien se le ocurre algo más de junio?
0: ¿Vacaciones de invierno?
2: En julio.
0: Ah, claro, son vacaciones de julio.
2: Claro, sí. ¿A vos se te ocurre algo más, Malena?
1: No, creo que en realidad empieza a intensificar un poco el frío.
2: El frío,
1: ¿no?
2: Claro, por la ciudad.
0: Pero ya venimos con fríos intensos.
1: Pero no sé si tanto.
2: Todavía no.
1: No sé si tanto. Mirá cómo está con un busito.
0: Ahora no, pero semana pasada.
2: No tenemos a nuestro escribano del tiempo para que dé fe precisamente de las temperaturas.
1: Bueno.
2: Haciendo algunos menesteres que le impiden estar presente.
0: Se clavó un par de días la bestia.
2: No, son dos días. Lunes, martes, nada más. Lunes, martes.
0: Escuchá, tengo mate con burro.
1: Me encanta.
0: ¿Vos vas a compartir con nosotros o te vas a cortar solo como careta, ortiva y vigilante?
2: Voy a cortarme solo.
1: Creer.
2: Voy a cortarme solo porque, bueno.
1: ¿Por qué? Decilo al aire si te da.
0: No le da, no lo voy a decir.
2: No, porque me parece que estás a punto de enfermarte y tengo miedo que me contagies de algo y no pueda.
0: Pero ¿cómo vas a especular con la posibilidad de la enfermedad ajena?
1: Con mi salud.
2: Bueno, es así.
0: En principio,
2: ella debió haber dicho.
0: Hay que confiar.
2: Como trabajadora responsable, no quiero afectarte, no voy a tomar mate.
0: No, pero no
2: vi que no lo dijo, vi que pidió mate y dije, bueno, ¿sabes qué?
1: Imagínate lo bien que me siento.
0: Espectacular. Es como dar el paso adelante y dejarla en Orsay.
2: Bueno, ¿qué querés que haga?
0: Bueno, pero escúchame, vos tenés que confiar en tu defensa, claro.
1: No. Ay, vos sabés que yo pienso un poco eso, vas a sonar muy hippie, pero yo pienso realmente un poco eso. Cuando no tengo ganas de enfermarme,
2: es horrible el mensaje que estoy dando.
1: Pero posta que digo, yo
0: la mente manda, loco.
1: No me voy a enfermar si yo estoy re fuerte en este momento.
2: Dale, seguí probando.
0: Si la mente dice, mira,
2: a ver así cómo te va
0: la vida. No te puedes enfermar, cuerpo. La mente dice, no te puedes enfermar, cuerpo.
1: Es cierto, no es el momento.
0: ¿Te hace caso?
1: No es el momento.
2: Hablando de cuerpo, mi cuerpo todavía tiene una fatiga. De actividades.
1: Ay,
2: que tuve el fin de semana bastante intensa, celebraciones. Mando un beso grande a Catita, que cumplió sus 15 años.
0: Ah, ¿tuviste un cumpleaños de 15?
2: Tuve oportunidad de
1: celebrar. Fue tiburón.
2: Fui tiburón.
0: ¿Qué tiburón?
2: Fui tiburón.
1: Es terrible. ¿No
2: fue
1: lo
2: mi
1: viste
2: momento
1: el
2: fin de semana.
0: No.
2: Tuve que agitar a la gurizada como tiburón.
0: No.
2: Dentro de un traje de tiburón.
1: Se tuvo que disfrazar. No sabés. No. Aparte. No sabés cómo bailaba.
2: Era eso, pagar la tarjeta, tal cual.
1: No paraba de saltar. Hay videos.
2: Le puse mucho
0: ahí. ¿Tiburón de? ¿Eh? ¿Tiburón blanco? No. ¿El tiburón de Proyecto 1? Para maná.
2: No suena eso ya en las pistas de baile. Está en un cumpleaños de 15 años. ¿Cómo le vas a poner Proyecto 1 a los chicos de 15 años?
0: Ponele ese tema a los pibes. Vas a ver cómo te sale todo a la vuelta cartero.
2: Yo entré con ese estribo, con ese estribillo.
0: Buscame el tiburón de Proyecto 1, que es la mejor canción sobre el tiburón que existe de la vida.
2: No sé si es para tanto.
0: ¿Y cuál es esa que vos decís? No la conozco.
1: A ver, tarareame el tiburón de Proyecto 1.
0: Tarararán, tarararán, tan. Tarararán, tan.
1: Es terrible, pero ese es Claudio.
2: Ahí estoy agitando a la gurizada.
0: Bueno, pero no se le ve la cara, por lo menos.
1: No, que no, tiene un.
0: Y el otro es el dinosaurio.
2: El dinosaurio medio. Sí, le mandamos un saludo a Tommy.
0: Ahí está, este es el tiburón.
2: ¡Qué lindo esto!
0: No te puedes mover con esto.
2: No te puedes mover con esto. Bueno, pero los chicos no lo conocen.
0: Este es el tiburón verdadero, dice.
2: Sí, está bien.
0: Fui a la discoteca a ver si me conseguí una fresca. Got myself some drunk.
2: Me apartan un costado de la fiesta.
0: Pagan.
2: Primero había que entender cómo ingresar a ese disfraz, después inflarlo, ¿no? Asistido por cuatro chicas que estaban ahí.
0: ¿Vos te ofreciste o te señalaron? ¿Eh? ¿Cómo? ¿Te ofreciste o te señalaron?
2: No, me señalaron, me fueron a buscar precisamente. ¿Y por qué? Y yo fui a convencer a otro para que sea el dinosaurio.
0: Bien.
2: Y bueno.
0: Hay que darlo todo, maestro.
2: Oh, por supuesto.
0: En la cancha y en el bar.
2: Sí,
0: y en
2: el cumpleaños. Había, y salí con todo.
0: Bien, bien, así te quiero.
2: Y me ahogué. En determinado momento me ahogo por el ritmo frenético, ¿no? De la música, el agite, los muchachos entusiasmados.
0: Claro, claro, claro. Saltaban contigo.
2: Con el tiburón y el dinosaurio.
1: No,
2: sí.
1: La falta de estado es total.
2: Eso, me preocupé, me agité. En un momento me muero. Acá sería horrible. No, no, como papá. Arruino la fiesta. Ahí. ¡Murió el tiburón!
0: ¡El tiburón murió! ¡Hacele RCP al tiburón! No, el tema es que el traje horrible, no te debe permitir que te entre buen oxígeno.
2: Claro, claro. Bueno, sí, oxígeno. Tenés, viste, el ventiladorcito.
1: ¿A dónde lo tenés? ¿Cerca de la cola?
0: Sí, por ahí, después de la zona de sí.
2: Acá hay una ranura por donde te introducen el ventiladorcito.
1: Debería estar más cerca del cuello.
2: Para
1: tal
2: mantener. Sí. Quizás. Pero bueno, salimos
0: airosos.
2: Airosos de esa manifestación de júbilo.
0: Qué lindo. ¿Ese fue tu momento de fin de semana?
2: Fue mi momento, sin lugar a dudas. Tu momento del fin de semana, rápido, que tenemos que.
0: Yo estuve medio casero nomás, tranca, ¿eh?
2: Ah, bueno, está
0: pero
2: bien.
0: Pero cociné bien el viernes a la noche, fueron mis viejos, hice unos ñoquis tremendos.
1: Qué rico.
0: Mira, y el domingo clavé un asadito así también piolón.
2: Excelente. Comí mucho festejo. En el cumpleaños de 15. Comí mucho.
1: No sí. importa,
2: quizás
1: Claudio.
2: Me excedí, pero valía
0: pero
2: la
0: bueno,
2: pena.
0: Pero
1: hay
0: sí.
1: que disfrutar.
0: Es una excepción.
2: Claro que sí, claro que sí. ¿Y tu momento del fin de, Male?
1: Mi momento del fin de fue que fui a conocer un bar nuevo de acá de Paraná,
2: ah,
1: divino.
2: Mira. ¿La pasaste bien?
1: La pasé muy bien, estuve un ratito nomás porque...
2: ¿Te hicieron descuento por ser el primer día?
1: No,
2: no,
1: no tuve esa suerte.
2: Qué lástima.
1: Pero estuvo bueno porque aprendí a parar. ¿Viste? Cuando una dice, bueno, hasta acá estuvo bien, me voy a mi casa.
0: Eso es un síntoma
1: antes
0: de madurez.
1: No me pasaba.
2: Sí, claro.
0: Eso,
2: bueno,
0: así madura la gente.
2: Eso, tal cual. Hiciste el clic. Muy bien, Malena. Felicitaciones.
1: Gracias. Les agradezco.
2: Bien. Un aprendizaje de Malena.
0: Uno sabe y piensa en las consecuencias.
2: Claro.
0: Cuando vos tenés la capacidad de pensar en las consecuencias es porque maduraste.
2: Sí, tal cual.
1: Aparte nos regalaron un champán.
2: Muy bien. Bueno. Brindis.
1: Una gana de quedarme.
2: Brindamos con nuestra desinteligencia natural, el señor Martín Paniagua, encargado de controles, apoyado, respaldado por el señor Lito Hernández, nuestra inteligencia artificial allí en la computadora.
0: ¿Cómo andan esos cuerpos?
2: Preparando absolutamente todo para entrar en contacto con la provincia. Hoy somos cabecera.
0: Esta semana somos cabecera.
2: Correcto.
0: Y vos te me vas a las 11, Ricardo.
2: Sí, por algunos compromisos contraídos con anterioridad. Bueno. Elías Moreira Aliendo, productor y coordinador. Hoy, mañana, pasado mañana, durante toda la semana, sí. Como corresponde, en esta primera semana de junio, además... 13 grados 8 décimas, la temperatura nos marca el Servicio Meteorológico Nacional, con una humedad del 81%, la presión 1015.4 en hectopascales, viento del noreste a 8 kilómetros en la hora, y ahora la visibilidad reduciéndose a 9 kilómetros en la hora.
0: ¡Reduciéndose!
2: Había precisamente una advertencia del Servicio Meteorológico por las condiciones de visibilidad con bancos de niebla para Paraná y alrededores, así es que remarcamos, hay que tener mucha precaución para los conductores que se trasladan en las rutas entrerrianas, considerando que hubo además accidentes de importancia sobre el fin de semana, así con
0: no debería
2: víctimas.
0: No debería decir esto, porque debería en principio averiguar qué fue lo que pasó y después contarlo.
2: Bueno,
0: está cortado el tránsito en Santa Fe y Alameda.
2: Ah, sí, bueno, lo venimos contando cada 30 minutos
0: ¿qué
2: las
0: pasó?
2: Noticias por
0: bueno,
2: obras que se desarrollan, obras, que la municipalidad realiza en el sistema de cloacas.
0: Ah,
2: ¿sí?
0: Perfecto,
2: en
0: gracias
2: la
0: por
2: ciudad.
0: Informarme.
2: Pero bueno, vamos a entrar
0: me
2: en
0: informan
2: contacto
0: en vivo.
2: Con... Sí, tal cual. Con Virginia de Michelis iniciamos el camino de la información en el móvil de la radio. ¿Cómo estás, Virginia? Buen lunes para vos.
0: Hola,
2: buen junio.
3: Hola, buen lunes para ustedes también. Que sea una buena semana para todos. Bueno, la información tiene que ver con la decisión del Ministerio de Desarrollo Humano de extender el operativo de renovación de las tarjetas de riesgo social que están vencidas. Durante la semana pasada hubo un operativo en el Centro Cultural y de Convenciones La Vieja Usina. Como todavía resta entregar la mitad de los plásticos, decidieron extenderlo esta semana para que los beneficiarios puedan actualizar eso entonces, que es obligatorio para esta modernización que están aplicando. Así que hoy lunes y el martes de 8 a 12 estarán allí en Vieja Usina, el miércoles de 8 a 11:30. De eso hablamos con Pablo Alacino, que es el director de Políticas Alimentarias del Ministerio de Desarrollo Humano.
4: El día viernes hubo muchísima concurrencia de gente, lo que a nosotros nos puso muy muy muy contento, porque fijamos este operativo no solo para hacer el recambio de plásticos, que son muchos, sino también para también estar más cerca del beneficiario que tiene ganas de sacar inquietudes y de que le respondamos preguntas. Así que en virtud de que todavía nos quedaban algunos plásticos por entregar, es que decidimos extender este operativo hasta el día miércoles. Sigue funcionando igual, lunes y martes, de 8 a 12 aquí en la vieja usina, y el día miércoles, por cuestiones de tiempo, va a ser de 8 de la mañana a 11:30, así podemos liberar las instalaciones. Nos quedan todavía cerca del 50% de los 3.000 que teníamos que entregar. Es darle más tiempo que lo pueda hacer, sabemos que por allí tienen que trasladarse hacia este lugar. Y bueno, aquel remanente de plásticos que nos quede, nosotros lo vamos a estar trabajando también, pero ya lo vamos a hacer de otra manera, porque bueno, en definitiva lo que queremos es que todos los beneficiarios que estén con el plástico vencido tengan la posibilidad de renovarlo y poder utilizar este beneficio.
3: Casi 1.500 beneficiarios tienen que retirar los plásticos. Los beneficiarios tienen que llevar DNI, fotocopia de DNI y la tarjeta vencida para completar la renovación.
2: A tenerlo en cuenta entonces. Virginia, ¿estamos en contacto?
3: Cómo no, hasta luego.
2: Hasta luego.
5: ¿Qué consigna no todavía instalamos?
2: Hoy, claro, es el Día Internacional de la Leche.
5: Qué rico, me encanta la leche.
6: Chocolate de leche.
2: Así es que
5: chocolate con leche.
2: Ya mismo vamos a hablar de las mil y una formas, bueno, de vez, consumir leche en recetas, en postres,
5: sí, claro,
2: en comidas tradicionales,
5: claro que sí,
2: en sí, todo tipo,
5: sí,
2: de...
5: Sí, sí, sí. Matambre a la leche.
1: ¡Uy, qué rico!
5: ¿Va o no va? Ay,
2: había pensado exactamente en lo mismo,
1: no,
2: Facundo. Estamos,
1: chicos,
2: conectados.
5: Es re fácil de hacer encima.
1: Hace un montón.
2: Lleva tiempo.
1: Que no como... Es verdad, es medio larguero, medio larguero.
2: Lleva tiempo.
1: Es verdad
2: y
1: que
2: eso a mí me la baja.
5: No, tenés que ponerle la noche anterior.
1: Pero qué rico.
2: Es muy rico.
5: Yo les comenté y les compartí el otro día, para pasar a la parte dulce,
1: sí,
5: la de la torta de las tres leches. De Three Milk.
2: Hemos hablado,
5: cakes,
2: sí, de las, ajá, tortas de las tres.
5: Que
2: tres
5: se hace
2: leches,
5: un bizcochuelo de vainilla. Y a eso se le agrega. Se le hacen cortes profundos, uh-huh, y se le agrega una suerte de preparación que lleva crema de leche, sí, leche condensada.
1: Muy buena la leche.
5: Y leche como un Ardich. Se hace todo una tac, tac, tac, tac, tac, tac, tac. Y se le rocía todo hasta que quede bien todo húmedo y, mirá, dulce. Leche evaporada.
2: Nos asegura nuestra desinteligencia natural que existe,
1: jamás vi,
2: la posibilidad ahora de comprar leche evaporada, que no sé qué es lo que significa.
5: Parecida a la condensada.
2: Bastante parecida a la condensada,
1: qué
2: me dicen.
1: Cosa rica.
2: Pero no es condensada, porque si no sería leche condensada.
5: No,
2: vamos,
5: bueno,
2: a buscar a algún especialista en leche.
5: ¿Qué diferencia hay entre condensada y evaporada?
1: Ayer, uh-huh, justo una amiga viene y me cuenta que el fin de semana estuvo en San José, ella es de ahí.
2: Mira.
1: Y dice, estoy re contenta porque además de ver a mi familia y demás.
2: Sí, siempre hace bien, ¿no? Encontrarse
1: con las raíces. Por supuesto, divino.
2: Con la familia,
1: o sea. Me hicieron arroz con leche, que es algo que me encanta.
2: Te puedo creer.
1: Y vos sabés que yo respeto mucho a la gente que le gusta el arroz con leche.
2: Sí, pero nunca te...
1: Pero qué cosa que no me gusta.
5: No, a mí tampoco.
1: Y además, lo... Ay, estuvo re bueno ese choque de,
5: sí,
1: manos.
5: Hacele vuelta. Ahí está. ¿Más fuerte?
1: No, está bien ahí.
5: Bueno.
1: Además, lo he probado de,
5: ¿no?,
1: distintas maneras.
5: Con,
1: ¿viste?,
5: canela,
1: porque una,
5: con no,
2: claro,
5: sé qué.
1: Intenta y no.
2: Por ahí tiene que ver con
1: con la manera, claro,
2: la
1: cómo
2: textura
1: lo preparan.
2: ¿Quién,
1: no,
2: lo preparó? Sí. Claro, ¿quién desarrolló la receta?
1: No.
5: Nunca,
2: o sea,
5: me entró.
2: No es tradición familiar.
1: No me gusta.
5: Nunca me entró el arroz con leche, porque aparte tiene el marketing más grande de todos, que es la canción.
2: Arroz con leche, me quiero casar. Señor,
5: ya de niño te cantan la canción, entonces vos decís, chico, estará bueno eso, y lo probás y no hay más.
2: Igual ahora no sé si está tan incorporado en la familia, probablemente sea un error, uh-huh, de mi parte, pero no, sí, lo percibo tan en el día a día como otrora.
5: ¿Recetas?
2: Como durante nuestra infancia.
5: Sí, ¿no? Se dejó de hacer, me parece un poco.
2: Yo, yo supe
5: el
2: consumirlo,
5: flan.
2: Me gustaba, me caía bien. Pero lo he abandonado.
5: El flan de mi madre.
2: De grande.
5: El flan de mi madre es una cosa,
1: qué cosa
5: increíble.
1: Rico.
2: Mirá, con leche.
1: Flan.
5: No, es espectacular. El flan casero más rico del planeta.
2: Yo ya le hemos hablado acá, en una época. Fuimos de darle mucho al mate de leche también. ¿no?
5: Yo me acuerdo, yo te visitaba en
2: nuestras
5: esa
2: noches
5: época.
2: De domingo, sí. Con mate de leche y fútbol
1: mate
2: de primera.
1: De leche.
5: Mate de leche. Los hermanos de este todo con mate de leche.
1: No, es rarísimo.
2: Era raro.
5: Te sentías un ternero mamón tomando ese mate de leche.
2: No, siempre va. Fui muy, muy, muy lechero.
5: Siempre.
2: Si vale el
5: siempre,
2: término.
5: Siempre.
2: ¿Sí?
5: Está muy bien.
2: Así es que vamos a hablar de cómo.
5: La leche.
2: De la leche, de la leche en sí.
1: Y hay combinaciones con
2: cómo
1: leche.
2: Cómo la consumimos.
1: Hay combinaciones con leche que son espectaculares. Por ejemplo, una buena taza de leche sola, sin azúcar, nada.
5: ¿Por qué?
2: Rarísimo.
1: No, rarísimo. Escuchen.
2: ¿Por qué sola? Yo, bueno,
1: porque
2: de chico...
1: un poco tibia, porque lo acompañás con vainillas.
2: Mirá.
1: Que la vainilla ya es dulce. Mojás sí. Un poquito, no tanto.
2: Remojás
1: si
2: la
1: mucho,
2: vainilla. Remojás la vainilla
1: sí.
2: En la leche y...
1: No tantos segundos. Si lo dejas mucho tiempo, se cae la vainilla sí, y se arruina todo.
2: Horrible.
5: Sí. O lo con la galletita también. Pero escuchá, sí, pero ¿por qué sola? ¿No puede ser con chocolate o con,
2: bueno,
5: o
2: mirá,
5: con cacao?
1: No, porque ahí ya la contaminás.
2: Claro.
5: La contaminás.
2: Yo me acuerdo que yo de chico no la tomaba contaminás. Leche si no era leche sola. Es que
5: ¿Sola?
2: Sola con una cucharadita de azúcar.
1: Está re buena. No, era rica.
2: No. Solo eso. Y no la consumí. No quería ni leche con chocolate, ni
5: cacao,
2: leche con café después.
5: Café.
2: No quería saber absolutamente. Yo la quiero sola.
5: No, yo no.
2: Sola.
5: Yo en una época tomé de niño, pero no.
2: Ay, qué lindo que cantás mal.
5: No, prefiero mil veces con... Y en una época vendieron en los 90, no sé si se acuerdan, cuando entraba muchas giladas de afuera, cacaos bueno. Saborizados, ajá. Tipo frutilla...
1: Me acuerdo.
2: No me gusta eso.
1: Me acuerdo
2: horrible,
1: que no
2: horrible,
1: estaban
2: horrible.
1: Tan buenos.
2: No, feo.
1: Y había una época que ustedes, no sé si lo hacían, pero en esto del cacao, yo cuando llegaba la noche no tenía nada dulce para comer.
5: Cucharada
1: iba,
5: de cacao.
1: Metía la cuchara y me comía una cucharada de cacao.
2: No corresponde.
1: Que además era muy peligroso porque uno intentaba hacerlo rápido y el cacao por
2: no
1: ahí cuando se te va por otra ¿cómo se dice?
2: A ver.
1: Por otra vía.
2: Bien.
5: Puedes quedar...
1: Empezás... Claro. Ahogado.
5: Te podés ahogar. ¿De qué murió? ¿Se ahogó un cacao?
1: No. Es un espanto.
5: Ah, ya está. No podés morir de eso.
1: No quedaría bien.
2: La menor consume mucho el cacao así, sí.
5: ¿A cucharadas?
1: Es que es muy rico.
2: Le mete 4 a la leche, que me parece un montón.
1: Es una base.
2: Si se nos va el presupuesto en cacao. Pido, por favor, ella escondida se prepara. No quiere que la prepare yo porque sabe que... Un y
1: papi,
2: medio.
1: Pero no podés canutear en
5: papi
1: eso.
5: Papi le marretea.
2: Un y medio.
1: Qué pesado.
2: Una vez ya con un y medio está, me parece.
1: Pesado,
2: ¿sí? Sí, sí puedo.
5: No, ¿sabés qué pasa? Sí. Cuando vos te acostumbraste a ponerle mucho.
1: Ya está.
2: No.
5: Después no le puedes
1: poner. No
2: pone mucho cacao.
5: ¿Qué pasa con la sal también?
2: Pone mucho, le pone 4 al.
1: Cuatro es mucho.
2: A la taza es un montonazo.
1: Es mucho.
2: Y se clava 2 por afuera. Cada leche son 6 cucharadas de cacao. Sí.
1: Una y media y igual es muy poco.
2: Sí, estamos cayendo en la
5: yo
2: crisis
5: le mando mucho
2: absoluta,
5: al
2: la crisis del cacao.
5: Yo me acostumbré a meterle mucho edulcorante.
2: Sí,
5: que
2: claro.
5: Otro que pruebe mi taza seguramente uh-huh. Dirá, qué gusto edulcorante.
1: ¿En sobrecito?
5: No, el
1: ay, el ese chorrito, es el peor.
5: El uh-huh. Chorrito.
1: Ese es el peor.
5: Bueno, me acostumbré.
2: Hablemos entonces de recetas pero, que llevan
5: sí, leche.
2: ¿Cómo
5: leche,
2: consumís leche. La leche? ¿Con qué, en todo caso? Si te tomás esa tacita de leche con cacao, ¿y con qué? Bueno, hablemos de la leche. Al 343-520-1260
5: ¿por qué de la leche hoy?
2: En WhatsApp. Porque un día la Organización de las Naciones Unidas se sentaron y dijeron, che, vamos a hablar de las propiedades de la leche y lo importante que es que la población consuma leche, más allá de los avatares económicos por los que atraviesa cada uno de los países que habitan.
5: ¿Viste que hay algunos que son intolerantes a la lactosa?
2: Hagámoslo el 1 de junio.
5: ¿Viste ¿cómo? Que hay unos que dicen que en realidad no está bien que el ser humano tome leche? Que la vaca no sé qué y la no sé cuánto.
2: No,
5: hay como una corriente de pensamiento ahí.
2: Corriente
5: sí.
2: De pensamiento no la
5: yo
2: he,
5: no,
2: he,
5: bar,
1: hay
5: no,
1: gente
5: prestado,
1: alérgica a la
5: somos
1: leche.
5: Somos criados
2: no prestado
5: a la leche.
2: No le he prestado interés al asunto. Pero antes de ir a las noticias, ¿te parece que escuchemos el primero de los mensajes de
1: a
2: voz?
1: A ver.
5: ¡Vamos!
7: ¿Y el chico cómo le va?
2: ¡Buen día!
7: Hola. Todavía tomando unos mates. Están hablando de la leche.
2: Sí.
7: Yo lo que hago... Uh-huh. Bueno, mi marido toma café con leche todos los días.
1: Muy bien.
2: Limonado.
7: Yo no.
2: Es chicha y limonado.
7: Yo tomo café y malta. Pero lo que hago es que me sale rico.
2: Ajá.
7: Para comerlo con cuchara es el dulce de leche casero.
5: Pero claro, chicha.
7: Pero
2: que chicha hace dulce de leche casero.
5: Mandate un frasco, chicha, para acá.
1: Mandate un frasco, chicha.
2: Ay, qué curiosidad me generó.
7: Así que... Se hacen muchas cosas, los postres y todo con leche.
5: Está bien.
2: Muy bien.
7: Pan casero con leche.
2: Pan casero también.
7: Muchas elaboraciones con leche.
2: El postdata de chicha siempre me agrega un dato más.
5: Te agarra el
2: segundo mensaje.
1: Che, no debe ser fácil hacer dulce de leche
2: no,
1: casero.
2: No.
5: Sí, es fácil.
1: Bueno.
2: Bueno, ahí está. Derribando todo de otro.
5: No, lo que pasa es que necesitas tiempo. Porque tenés que esperar que se ponga el color que va.
2: Claro, sí. ¿Podemos ir a las noticias y dale, continuamos con esta conversación?
5: 9:30.
2: 9:30.
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9: 14 grados es la actual temperatura en Paraná. Investigan un presunto abuso sexual contra un adolescente de 16 años en Federación. El hecho es analizado por las autoridades judiciales y policiales luego de que la menor ingresara al hospital local, donde permanecía internada al momento de conocerse la información. Los investigadores buscan reconstruir las circunstancias en las que habría ocurrido este hecho denunciado y determinar eventuales responsabilidades. Cronograma de pagos del mes de mayo. El gobierno provincial comenzó a abonar el mes de mayo, el pasado sábado, aquellos pasivos y activos con haberes hasta 910 mil pesos. Mañana continuarán los pagos con haberes de 910 mil 1 hasta 1.200.000 y el miércoles con montos desde 1.200.000 1 a 1.390.000 pesos. Aprueban que el gobierno termine los trámites para que 85 bomberos voluntarios tengan cobertura de salud. Fue mediante un proyecto de comunicación que se presentó el 27 de mayo pasado en el Senado y se sancionó en la sesión que se realizó el mismo día. Allí se aprobó que el gobierno provincial, a través de Defensa Civil y áreas pertinentes, finalice los trámites para incorporar a 85 bomberos voluntarios sin cobertura de obra social como beneficiarios de la Asociación Mutual Bomberos Voluntarios de Entre Ríos. Murió un reconocido cantante de cumbia tras un choque fatal en la autopista Rosario-Santa Fe. Elías Morel, líder de la banda El Sabor de la Cumbia, falleció ayer después de impactar la combi que conducía contra un camión en la autopista Rosario-Santa Fe. El siniestro ocurrió a la altura del kilómetro 141 y medio, cerca de la cabina de peaje de Sauce Viejo, donde la furgoneta que conducía el músico impactó contra la parte trasera de un camión cisterna cargado con gas. El líder de El Sabor de la Cumbia era una figura reconocida dentro del ambiente musical de la provincia de Santa Fe y mantenía una importante presencia en escenarios y eventos populares.
8: Datos del tiempo.
9: 14 grados es la temperatura, humedad 81%, el cielo cubierto con neblina a las 9.32 minutos.
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0: Bueno, los estoy escuchando apenas levantada. Mira, de la leche es infinito. Acá apunté porque me voy a olvidar y me faltó. Mira, tengo arroz con leche, cuáquer con leche, mate cocido con leche, salsa blanca,
1: qué rico,
0: cacao con leche, dulce de leche, mate de leche, especialmente a los chicos chiquitos que a veces no quieren.
2: Sí.
0: Vos le das mate de leche, siempre está bien, siempre es rico.
2: Por ahí te entra el
0: mate. Me faltan un montón, pero quise colaborar.
3: Muy bien, muy bien.
0: Con lo de la leche, tan importante, tan necesaria. Chau.
3: ¿Leche entera o descremada?
2: Besito.
4: Y deslactosada.
2: Deslactosada.
3: Leche de almendras, dice. ¿Vale?
5: Bueno, el otro día compré leche deslactosada y me pareció medio dulce de más. ¿Viste? Como que se le va esa crema que siento.
2: A ver.
5: En la leche y pasa a ser algo un poco más artificial para mí.
4: Depende de la marca.
5: Ah, bien.
2: No hay rigor científico, de todas maneras. No, esta apreciación que nos hace.
5: Por supuesto que no.
3: Viste que tenés la leche azul, la verde y la roja.
5: Sí.
3: Yo compro la verde o la azul. La azul, la azul es la que tiene cero.
2: La verdad que no
5: la verde,
2: le
5: la uno. La verde es la descremada,
3: la roja la entera.
5: Es la entera.
2: Yo compro la que me dice mi compañera.
3: ¿Y cuál es? ¿Cuál es la que te dice?
5: Ah, chicos, me olvido. Era chica, vendían allá por el campo.
2: Siempre decía el campo,
5: allá el campo donde vivía yo.
3: Sí.
2: ¿Por qué exagera?
5: Escuchen, vendían una leche que venía en un frasco transparente que supuestamente era recién sacada de la,
3: ¿de vaca?
5: De la vaca.
3: ¿Y tenía gusto a campo? ¿Viste la leche de campo? ¿Vos has tomado leche de ordeña así el toque?
4: Yo les conté que en Santa Elena llegaba la coca y se
2: metía
4: con... Yo me
2: pregunto, ¿qué le vendieron?
3: Pará que estamos hablando todos juntos, ¿cómo?
5: Claro.
4: No, pero hablaba Martín y acá había silencio. Ustedes están con esto y lo escuchan a Martín.
3: Claro, claro.
4: La gente escucha silencio.
2: Bien. Yo estaba hablando precisamente.
4: No, pero en ese momento que él dijo, había silencio.
3: Martín debía tener un micrófono que salga al aire.
2: ¿Puedes pasarle después? Romina Foronier, cortá.
5: No, no se peleen.
2: Cortá el audio, mandáselo al productor que me ignora.
5: Basta.
3: Pará, vamos a vuelta. Decide,
5: ordenemos, decide. No te enojes, Elías.
3: El productor, chico,
2: no ha tenido un buen fin de semana.
5: Se olvidó.
3: No. Estaba bueno lo que estaba por decir.
5: Chicos, la gente va a saber de lo que estoy hablando.
2: Sí,
5: porque
2: claro,
5: hay mucha gente que escucha este programa. Esa leche de antes, o al menos yo la tomaba antes, ahora ya no la consigo. En base de vidrio, te tomabas un vaso de esa leche y no necesitabas comer en todo el día.
3: Una saciedad.
5: O se implementaban en mi casa, capaz que era porque éramos muy pobres.
2: Buen día, chicos.
3: La leche así recién sacada de la vaca, sin pasteurizar, ¿han tomado?
5: Y es la que estoy diciendo, Facundo.
2: Lo que está diciendo él.
3: Ahora sí que no se recomienda. Claro,
2: se hierve.
3: Hay que hervirla antes.
5: ¿Por qué?
2: La hervían, supongo, bicho. En tu casa, ¿o no?
5: No, creo que no, che.
3: Está con bicho adentro todo.
2: Así la tenemos a Malena hoy. El Día del Padre en junio, le faltó decir. Claro, a propósito de fechas importantes que tiene el mes de junio. ¿Cuándo es el Día del Padre?
3: No sé.
2: Yo tampoco.
5: ¿Ustedes son padres?
3: Sí.
2: ¿Sí? ¿Qué me sorprende el Día del Padre?
3: Que nos agasajen.
2: ¿Qué me sorprende?
3: ¿Tercero?
2: ¿O segundo?
3: ¿Tercer domingo?
2: ¿Primero, segundo o tercero?
3: No, primero no. Primero seguro que no.
2: No. ¿Segundo o tercer domingo?
5: ¿Ustedes realmente esperan momento? No,
2: ¿de qué?
3: Es una fecha comercial.
5: Y el día 21 de junio. Ahí va, 21 de junio. ¿Esperan el Día del Padre expectantes? Digo, uy, a ver qué regalito se viene.
2: La verdad que no.
3: No, no, ¿cómo vas a pensar en eso?
5: No,
2: podés estar pendiente de los regalitos que recibís. Malena, te pido, por favor.
5: Yo, si fuese madre, esperaría el Día de la Madre todos los años para que me hagan el regalo de mi vida.
2: Hola, chicos y chicas.
3: Bueno.
5: Hola.
2: Acá en Miami el tres leches es de cuatro leches.
3: ¡Mirá, Miami!
2: La cuarta leche es el dulce de leche, receta cubana y dominicana.
3: Mirá qué interesante.
2: Fíjate vos,
3: el amigo.
2: No he tenido el gusto de conocerlo.
3: Bien.
2: Pero
3: la torta de cuatro leches, entonces.
2: Vale, sí. La torta de tres leches se convierte en cuatro leches por el agregado, el dulce de leche. Bien. Que es el...
3: Y no es mala.
2: No, está mal, hay que probar. Ustedes dicen
3: solo
2: postres.
3: Lo que pasa es que leche condensada y dulce de leche quedan más o menos en la misma cuadra.
2: Sí. Se acerca bastante.
3: Sí.
2: Se acerca bastante.
3: De hecho, la leche condensada es el dulce de leche antes de que termine de hacerse.
2: ¿Ustedes dicen solo postres? Porque los quesos, todo tipo de quesos,
3: Queso, claro, los quesos que llevan leche. ¿No?
2: Leche con baby biscuit, el dulce de leche. se hace con leche también. Uh-huh. Y es el mejor invento de la humanidad. Sí, dice Nelson, mejores. 192.
3: Es uno de los mejores, Nelson. Claramente.
2: El mate de leche que tomaba cuando era pebete también recuerda a Nelson. Algo que hacíamos hace un ratito nada más. ¿Sí? ¿Qué más? ¿Qué más? ¿Qué más? ¿Qué más? Nos dicen al 343-520-1260 en WhatsApp.
3: ¿Qué más?
2: Recetas con leche. ¿Sí? El tema de conversación esta mañana. ¿Cómo consumís, cómo ingerís la leche? Contanos y participás del sorteo por las 4 entradas para disfrutar del cine Las Chispas. Altura del río Paraná frente al puerto local.
3: ¡Oh! Hace rato no jugamos con eso. 2 metros 12.
5: 2 metros 29.
2: Gana Facundo Galanti hoy. 2 metros 6, bajó 2 centímetros.
5: ¿Por qué?
2: Nos marca la altura del río Paraná en prefectura frente al puerto local. Algunos datitos de lo que venimos escuchando cada 30 minutos en el departamento de noticias. El gobierno provincial comenzó a abonar el mes de mayo, este sábado. ¿Sí? Bueno. Recordarán ustedes, habíamos contado el cronograma de pagos que comenzaba el sábado a aquellos activos y pasivos con haberes hasta 910 mil pesos. Mañana continuarán los pagos con haberes de 910.001 a 1.200.000 pesos y el miércoles con montos desde 1.200.001 a 1.390.000 pesos. Otro de los temas, bueno, lo que comentábamos hace un ratito, vinculado a los accidentes del fin de semana en las rutas entrerrianas. Lamentablemente, un trabajador del hospital de María Grande murió en la ruta 32. La víctima fue identificada como Héctor Cinquini, conocido como Bocha, quien se desempeñaba en el área de maestranza del Hospital Francisco Castaldo. Investigan un presunto abuso sexual contra una adolescente de 16 años en Federación. El hecho es analizado por las autoridades judiciales y policiales luego de que la menor ingresara al hospital local donde permanecía internada al momento de conocerse la información. Los investigadores buscan reconstruir las circunstancias en las que habría ocurrido este delicado hecho denunciado y determinar eventuales responsabilidades. Entre otras de las cuestiones que sucedieron el fin de semana, lo que pasó con Emilia Mernes regresando a su Nogoyá. Fue,
5: la
2: viste, ¿te cruzaste con Emilia en Nogoyá?
5: No, vi los videos.
3: Se emocionó Emilia, dijo, siempre será mi lugar favorito porque es aquí donde aprendí a soñar.
2: ¿Querés escuchar algo de lo que señalaba en su discurso?
3: ¿La tenés?
2: Emilia Mernes en Nogoyá, escúchala.
1: El micrófono lo he tenido en mano miles de veces, pero para mí es realmente muy especial estar hoy acá con todos ustedes. Nogoyá es mi vida, es mi casa. Acá están mis recuerdos, mi familia y tantas personas que fueron parte de mi camino desde que era chico. Quiero agradecerles a las autoridades y también quiero agradecer profundamente a toda la gente de la ciudad por el cariño que me brindan hace tantos años.
2: Allí.
5: Mira,
2: escuchala.
5: Siempre, ey. ¿Qué temazos tiene Emilia? ¿Te puede caer bien o te puede caer mal?
2: A falta de Emilia, tenemos a Malena, ¿no? Bueno.
3: No es muy de mi playlist, pero está bien, respeto el éxito.
2: Claro, bueno, saludada por su gente, ¿no? La cantante recibió la distinción otorgada por el municipio de Nogoyá en el acto en el que se reunieron autoridades, familiares y cientos de fanáticos. De hecho, escuchábamos el audio que difunde precisamente el gobierno de la provincia de Entre Ríos.
3: Ciudadana Ilustre.
2: Así es, ¿sí? Felicitaciones para Emilia.
3: Bueno.
2: ¿Algo más antes de pasar por la info deportiva del fin de semana? La municipalidad realiza trabajos en la red cloacal esta mañana. Uh-huh. Lo señalábamos. Las obras obligan a cortar el tránsito en calle Santa Fe. Esto ya fue chequeado por Facundo Galanti en su llegada.
3: Sí.
2: ¿Sí? Entre Alameda de la Federación y Garay, se estima que las tareas de mantenimiento de las conexiones cloacales se extenderán hasta el mediodía, ¿sí?
3: Bueno.
2: Y ahora tenemos la presencia de nuestro periodista deportivo.
3: Hola Pereira, ¿cómo estás? Buen día, bienvenido.
6: ¿Cómo andan mis Rolling Stones?
2: ¿Todo en orden?
6: ¿Todo bien?
3: Sí, tú.
2: Estamos, por la edad.
6: El abuelo.
2: ¿Todo bien?
3: Que
2: ¿todo
3: Richard está con un poquito el pechito tomado.
2: ¿Buenas, regulares o malas noticias tenemos del fin de semana?
6: No.
3: Regulares.
6: Regulares. Regulares. Sí, regulares. Regulares noticias.
2: Atención.
6: Regulares noticias, sí.
5: A ver.
6: Bueno, comenzamos hablando un poquito de Patronato, que empató ayer como local frente a Tristán Suárez, fue 1-1. Mejoró el rojinero lo que había sido su presentación frente a Güemes la semana pasada, que perdió. En realidad fue ese partido para un 0-0, pero bueno, lamentablemente termina perdiendo la última Patronato. Y esta vez trató de ser un poco mejor, tratar de agarrar más la pelota que su rival, un rival que viene a hacer un juego muy marcado, que fue esperar y tratar de contragolpear. Y así el Lechero, justamente en el Día de la Leche, a los 20 minutos
2: del... ¿Cómo vamos a poner un partido contra el Lechero justo en la previa del Día de la Leche?
6: Claro, adrede.
2: ¿Cómo querés que no vaya bien?
3: No, jugó una mala pasada el fixture.
6: La verdad que sí. Así, esperando y contragolpeando en la primera jugada del primer tiempo, la que después se convertiría en la única jugada del partido para el visitante, convierte el gol, un rechazo largo.
3: Pide el gol, sí. Mano a mano. Parece que el arquero pudo haber hecho algo más, le pasa muy cerca la pelota.
6: Para mí tendría que haber achicado un poquito antes. Tendría que haber achicado.
3: Pero bueno, no le vamos a caer al arquero.
2: De alguna manera.
6: Y hubo ahí tal vez dos errores. Un poquito los centrales que se quedaron medio parados ahí esperando el
3: offside. Pensé que iba a cobrar.
6: Estaba habilitando lateral por derecha del otro lado. Ahí durmieron un poquito los centrales. Cuando acordaron ya el delantero quedaba casi mano a mano con Sosa. Sosa tal vez podría haber hecho un poquito más. Bueno, se pone 1-0 de manera inmerecida porque Patronato era el que manejaba la pelota. Sin mucha profundidad, pero bueno. Y lo termina empatando con un penal de Reinaga. Golazo de penal en el ángulo,
3: bien,
6: sí, Reinaga. Que volvió a la titularidad después de estar lesionado y convirtió el 1-1. Después Patronato en el segundo tiempo otra vez volvió a tener la pelota. Fue mejor. Me sorprendió mucho, pero mucho.
3: ¿Para bien?
6: Para mal.
3: Para mal.
6: Mucho. El resorte que tenía el primer juez de línea todo el tiempo levantando la bandera en contra del Patronato, levantando. Y así fue que una de las últimas jugadas del partido
2: anula
6: un gol de Joaquín Marolín.
2: Jugada de gol.
6: ¿Qué?
3: Vamos al VAR.
6: Si hubiese sido...
3: Trazame las líneas.
6: Si hubiese sido por VAR, primero el pase atrás lo da un defensor de Tristán Suárez.
2: Ah, entonces queda absolutamente habilitado.
6: Y segundo, el pase hacia atrás fue con la mano. Penal o era gol. No había.
3: Y cobró offside.
6: Cobró posición adelantada. Sí, señor.
2: Bueno, y ahí nos metieron la mano.
3: Ah, viejo.
6: Nos metieron un poquito la mano a
3: Patronato.
2: Qué lástima. Sí, no sé si hay.
3: Quiero que lo paren.
6: Después están siguiendo.
3: Chiqui. Tenés que parar ese línea o parar la fecha.
2: En la aplicación de la
6: Liga Profesional. Sí, se ve claramente. La por lo general, muchas veces no te repiten mucho las jugadas, pero esta sí, como que se quedaron ahí.
2: Qué picardía,
6: con el tema. La repitieron, que Patronato hubiese sido el gol del triunfo, porque, como lo decía, en el primer tiempo una sola opción de gol para el visitante fue gol. En el segundo tiempo no tuvo chances. Y Patronato, bueno, termina quedándose con un empate para seguir sumando de local. Escuchamos a Candia, ¿te parece?
2: Dale.
6: Que analizaba de esta manera el empate.
7: Yo creo que tenemos que darle valor a este, porque íbamos perdiendo en nuestra casa y en vez de entrar en nerviosismo seguimos intentando y lo pudimos empatar rápido. Y después creo que el segundo tiempo tuvimos lo atacamos por un lado o por otro, si bien las situaciones muy muy claras no fueron. Tendría que ver, me están diciendo, algunos dicen que el de Barolín podía estar habilitado, entonces bueno, y es un equipo de los que va a pelear arriba seguro. Sí, obvio, porque el equipo después del gol reaccionó, un equipo que hace rato que están juntos, un técnico que viene hace como 2 años trabajando ahí también, que plantea bien los partidos. Sin embargo, Alan casi no tuvo atajada. A lo último, por ahí corremos algún riesgo, pero somos local, tenemos que intentar arriesgar, tenemos que intentar quedarnos con los 3 puntos. Después volvimos a la Patronato, fue un mal paso el de Güemes, fue un mal partido. Porque lo que ahí algunos no saben, en las condiciones que están llegando algunos jugadores, no estamos llegando, algunos jugadores llegan con muchas molestias, como es Valentín, Salas, Brandon, que hace un desgaste. Entonces, tengo que cuidarlos un poco y estirar hasta lo que más pueda. Las semanas están siendo duras, estamos en haciendo un desgaste enorme y hay jugadores que están llegando justo por eso.
6: Está sintiendo un poquito el trajín de partidos Patronato, más que nada los delanteros. Va perdiendo una vez por fin de semana un delantero diferente y le cuesta ahí armar de manera consecutiva el ataque.
3: ¿Le está faltando gol a Patrón? ¿Qué pasa? ¿La efectividad o no?
6: No sé si gol. Se le están cayendo los delanteros. Ese es el tema. Vienen teniendo problemas. Soldano venía siendo titular todos los partidos. Se lesiona. Reinaga llega con lo justo. Es titular porque se lesiona a Soldano. Llega con lo justo. Atis llega sobre el final también a meterse en el segundo tiempo entre los convocados y demás. Le está costando un poquito el tema de los lesionados a Patrón, pero bueno, ya se viene el mercado de pases en 15 días y ahí, bueno, los dirigentes tendrán que trabajar.
3: Ahora hay parate, ¿no? Por el Mundial.
6: Sí, una semanita. Primero Patronato juega el domingo frente a Agropecuario en Carlos Casares a las 16.
2: Correcto.
6: Después recibe a Atlético de Rafaela en la última fecha de la primera rueda, hay una semana de parate y vuelve a jugar de local dos partidos. Uno, que es el primero de la vuelta contra San Martín de Tucumán, que empezó en Tucumán, y el otro es el suspendido, que tendría que haber jugado en ese momento como local frente a Midland, también va a jugar de local. Ojalá que esos tres partidos de local que tenga Patronato lo sepa aprovechar.
3: Hubo partido de Copa Argentina.
6: Hubo de todo. Semana. Sí, hubo Copa Argentina, sí, hubo Champions, cosita. Final de Champions.
3: ¿Vieron el final de Champions?
6: No la vi.
3: Sí. Con el PSG sí. Ganando un
6: por penales.
3: Bicampeonato de Europa sí. Con Luis Enrique, la verdad.
6: La verdad que
3: ¿qué equipo tenía el PSG?
2: Partido. Bueno. No lo vi, no vi nada.
3: Y la verdad que...
2: Malena, ¿vos viste el partido?
5: No, la verdad que bien. No.
3: El tampoco. Arsenal comienza ganando con unos rebotes, una contra. Bueno, pero el PSG la verdad se lo lleva puesto. Uh-huh. Fue el que más intentó. Sí. Consigue el empate y sí, la verdad que la diferencia de trabajo, ¿no? Que hay entre un equipo y el resto es notorio.
6: La diferencia que consiguió ese equipo, estamos hablando del Paris Saint-Germain.
5: Paris Saint-Germain.
2: A ver, ¿cómo?
5: Hay un tema, ¿nunca lo escucharon?
3: Sí, un uruguayo lo canta.
5: Estoy cansada de tener que explicarles todo.
3: No, sí, no, te estoy diciendo que sí. Pero te estoy diciendo que sí.
5: A ver, cántalo.
3: Tengo la ropa de
5: París.
3: La remera de París. ¿Cómo dice? A ver, te ayúdame un poquito.
2: No lo conozco, Malena.
3: Tararealo.
5: El conjunto del París Saint-Germain. Búscalo, Martín.
3: No tiene ganas.
2: Ella quiere que le haga todo, resuelva así, al instante. Dale.
3: Dale, termine, Pereira.
6: ¿Cómo cambió la salida de Mbappé un equipo, no?
3: Ah, ¿viste?
6: Él lo dijo en su momento, Luis Enrique, ¿no? Antes nos teníamos que uh-huh. esforzar para darle la pelota a él, ahora sí. Jugamos en equipo.
2: No tiene buena fama Mbappé.
3: ¿En qué aspecto decís?
6: No nos metamos en la intimidad.
2: Es un futbolista. En su relación con sus compañeros, aparentemente, no sé si es...
3: Ego, se llama eso.
2: Algo de eso hay, evidentemente.
3: Igual, si sos Mbappé, yo te permito que tengas un poco de ego, porque sos un terrible crack. El problema es el ego que tiene el 4 de Midland, claro, con todo respeto, ¿no?
2: Pero escúchame, lo que pasa es que ninguno de sus compañeros ha avalado esto que...
3: es un secreto se
2: mucho en las sería, redes, no sé.
6: Sería como el
2: qué tan cierto es.
6: El Cristiano Ronaldo de la modernidad, digamos.
2: Pareciera. Por lo menos es la fama que le están haciendo, no sé si esto es constatable, ¿no?
3: Es muy loco porque se va el tipo del PSG, el PSG gana dos Champions y se va supuestamente al Real para ganar eso y
2: además,
3: ganar Madrid.
2: Y además con un DT que en su momento ya avisaba que ahora sí iba a poder dominar todas las facetas del juego.
6: Claro.
2: Porque parece que Mbappé no era de hacer mucho caso.
3: Yo me acuerdo un video que se viralizó de Luis Enrique sentándolo a Mbappé y hablándolo.
2: Eso es tremendo. Es difícil imaginarse a un técnico hablándole a una figura de las características de Mbappé. Es un tipo que mueve millones.
3: Sí.
2: Y medio que
3: lo reta,
2: el
3: lo
2: maestro
3: reta.
2: Con el alumno.
3: Sí, lo claro. reta. Le dice, loco, quiero... vos, claro. Tenés que hacer cosas para acá. Y
2: yo, claro, no me imagino... al Sifón Úbeda hablándole en esos a términos a Paredes. Claro. Yo.
3: Sifón Úbeda. Sifón Úbeda que ya dejó de ser técnico de Boca.
6: No, todavía no.
3: Debería.
6: Todavía no.
3: Deberíamos
6: todavía
3: encontrar un técnico.
2: Ya debería constatar.
3: Hay un par de candidatos ahí interesantes. Vi un videito del Turco Mohamed. Dice, yo a mí me gustaría.
6: No, dijo que no.
3: Que acaba de salir campeón otra
6: pero
3: vez.
6: Pero dijo que no, que se va a quedar.
3: ¿Se queda?
6: Se queda en Toluca.
3: Ah, qué lástima.
6: Se queda en Toluca.
3: Me gusta el Turco. Digo, sí. Si no, no sé. No me gusta el Kili González, no, perdón.
2: No va a estar el Kili González y tampoco hagamos el show de
5: ay,
2: Boca.
5: Ay, escuchen.
2: Porque se viene el Mundial.
5: ¿Vieron el gran partido? Ay, sí, fútbol. ¿Vieron el
2: atención.
5: Gran partido de streaming?
2: Se volvió a enganchar Malena.
5: ¿No vieron el gran partido de streaming?
2: El de Luzu contra...
5: muy bien, Claudio. Pensé que iba a tener que explicar todo.
2: El
5: era terrible.
2: El equipo de Davos.
3: Yo lo único que vi que Davos se enojó con Nokiato.
5: Claro, bueno, hubo un gran partido de streaming de 4-12, creo que se llama.
2: Sí, no le tenés a nadie igual, ¿eh?
3: Gran partido.
5: Se ríen.
3: Gran partido.
5: Se ríen. 4-12 contra Luzu TV. Terminó ganando Luzu TV por penales. Iban 6-6. A ver, esto es fútbol amateur, básicamente.
2: Sí,
5: gente que no juega al fútbol profesionalmente. 4-12 es un canal de stream, le da voz. Ah, okay.
2: Yo cuando quiero ver fútbol 5 me voy acá al predio del Club de Grano.
3: Yo tengo la manzana atrás de casa, acá, me asomo la medianera. Sí.
5: Bueno, pero es súper divertido porque son personajes bastante famosos que generalmente no tienen tanta destreza para los deportes.
2: Y bueno, por eso.
5: Entonces es divertido de ver. Bueno, yo me divertí, qué sé yo.
2: No te pongas mal, Malena.
5: No, me la rebaja.
3: No,
5: me la rebaja, quiero contar algo.
3: Dame un cierre.
2: Dale un cierre a eso.
5: Bueno, que figura el partido, se definió por penales. La figura del partido, sin lugar a duda, fue el Trinche, para mí. Porque no se cargaba con mucha...
2: Pero
3: el trinche que jugaba allá
6: en Central Córdoba de Rosario.
5: No, chicos.
2: Una de las grandes figuras del fútbol.
3: El Trinche Karlovic.
5: No,
2: claro,
5: chicos,
2: mito.
6: Hasta mejor que Maradona. ¿Sí?
5: El Trinche es un participante de Luzu TV, pero de...
2: el de Rulos.
5: El de Rulos. Es comediante, muy famoso. Está en el programa con Leuco, con Yoshi Franchella. Ah. Y no se tenían muchas expectativas en cuanto a su juego, porque...
2: Pero es horrible jugando, yo lo vi.
5: Bueno, pero hizo dos goles.
2: Patear un penal y fue un asco como jugador de fútbol.
5: Bueno, escuchame, Claudio, cosa, era, no bueno, se habla así.
3: Era una buena noticia para las cuatro personalidades.
2: Mirá. Guárdatela para después.
5: Bueno, dale. Gracias, listo, buenísimo, chicos. Después, cualquier cosa, vuelvo y les cuento lo que les interesa.
2: No. Tenemos que hacer el maletip ya para ir cerrando, porque se viene la conexión con la provincia.
5: Y 58.
6: Ay, qué miedo.
5: Nos agarramos de la mano un poquito.
2: Sí, atención, nos agarramos de la mano.
5: Bájame un poquitito.
2: El momento reflexivo, además para arrancar junio, para arrancar el mes de
5: invierno. A veces esperamos sentirnos seguros para avanzar, pero la seguridad no suele venir antes del paso. Viene después. Empezá. Lo demás se acomoda caminando. Aplausos.
2: Bueno, cerramos.
3: No, raro el maletín. Es como decir, mientras el carro anda, los melones se acomodan.
6: Claro, no te respetás.
3: Es lo mismo, pero con otras palabras.
5: Bueno, armate uno vos.
2: No, tranquilo.
5: ¿Sabés qué?
2: No te vayas. Tranquila, Malena, no te pongas así. Nos dieron las 10 y tenemos que hablar con la provincia.
3: Llévalo.
8: Y nos dieron las 10 y las 11. Las 12 y la 1 y las 2 y las 3. 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
2: Hora 10:01, la temperatura en Paraná 14 grados.
3: Entre Ríos nuevamente bajo alerta violeta por la niebla.
2: La ciudad de Paraná comenzó este lunes 1 de junio bajo condiciones de estabilidad atmosférica con presencia de nieblas durante las primeras horas de la mañana y temperaturas frescas.
3: Según el pronóstico difundido por el Servicio Meteorológico Nacional, nos esperan precipitaciones durante los próximos 7 días y las temperaturas irán en aumento de manera gradual.
2: 8 detenidos con drogas y armas en Diamante.
3: 8 hombres fueron detenidos ayer durante una serie de allanamientos realizados en el barrio Urquiza de Diamante en el marco de una investigación llevada adelante por la policía y la fiscalía local por distintos hechos ocurridos en esa zona de la ciudad.
2: Durante los procedimientos se encontraron armas de fuego, cartuchos y sustancias estupefacientes que presuntamente estaban preparadas para su venta.
3: Ampliaron el plazo para renovar las tarjetas sociales vencidas en Paraná.
2: El operativo continuará este lunes hasta el miércoles, inclusive por la mañana, en el Centro Cultural de Convenciones de la Vieja Usina.
3: Hoy y mañana la atención será en horario de 8 a 12 y el miércoles de 8 a 11:30.
2: Avanza una negociación política para destrabar el conflicto por la ley de financiamiento universitario.
3: El conflicto por la ley de financiamiento universitario aprobado por el Congreso y que el gobierno no cumple con el argumento de que carece de fondos para hacerlo es objeto de una negociación política entre funcionarios nacionales y los rectores.
2: Ambas partes planean reunirse esta semana, evalúan una convocatoria para este miércoles o a más tardar el jueves en pos de intentar acercarse a un acuerdo en el corto plazo.
3: Emilia Merne fue declarada ciudadana ilustre en Nogoyá.
2: La cantante recibió la máxima distinción otorgada por el municipio de Nogoyá en un acto que reunió a autoridades, familiares y cientos de fanáticos.
3: Emilia de esta forma agradecía el reconocimiento.
4: Para mí es un honor enorme recibir esta distinción en el lugar donde crecí. Nogoyá es mi vida, es mi casa. Acá están mis recuerdos, mi familia, mis amigos, mis profesores. Y tantas personas que fueron parte de mi camino desde que era chica. También están esos lugares que llevo conmigo a donde vaya y que me recuerdan siempre de dónde vengo. Por eso, recibir el reconocimiento de Ciudadana Ilustre de Nogoyá tiene un significado muy especial y es algo que voy a guardar para siempre en mi corazón. Y también quiero agradecer profundamente a toda la gente de mi ciudad por el cariño que me brindan hace tantos años. Gracias por acompañarme en cada etapa y por hacerme sentir siempre tan querida. Pero lo más lindo es saber que sin importar dónde esté, siempre llevo a Nogoyá conmigo. Gracias a mis papás, que estuvieron en cada paso de este sueño, ambos sosteniéndome siempre con amor y confianza. Gracias también a toda mi familia que está acá presente.
1: Datos del tiempo.
3: 14 grados es la temperatura, la humedad 81%, presión 1015.4, viento del noreste a 8 kilómetros horarios, la visibilidad reducida a 9 kilómetros, cielo cubierto con neblina a la hora 10:04 minutos.
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2: Información necrológica: falleció en Paraná a los 90 años de edad María García. Los restos de María García son velados en sala de calle Urquiza 431 y serán cremados a la hora 12 en el cementerio Solar del Río. El cortejo partirá desde el velatorio a las 11:30. Atención, empresa Sasfer. Falleció en Paraná a los 76 años de edad.

0: Hola Entre Ríos, bienvenidos a la mañana nacional que les proponemos desde Paraná, en Gualeguaychú, en Concepción del Uruguay, las tres radios, las tres ciudades, hablando de lo que nos importa, de nosotros, comenzando esta semana, comenzando junio, lunes primero de junio de 2026. Buen día, la gurizada. ¿Cómo andan todos ahí? ¿Quién saluda en Gualeguaychú?
1: Buen día. Por acá te saludamos con María Rosa. ¿Cómo andan?
0: Bien, Eli, María Rosa.
2: Todo, pero súper.
1: Súper, ¿sí? Bien, por suerte.
2: Viene el Mundial, ¿qué más podemos pedir?
0: Claro.
2: Mitad de año,
0: estamos contentos. Hoy estábamos repasando todo lo que tiene junio. Tiene Mundial, tiene invierno, nos trae el Día del Padre, nos trae, ¿qué más? No sé si quieren sumar algo más ustedes.
3: Aguinaldo.
2: También. Falta
1: Mucho. Y arrancamos la segunda mitad del año. Yo ya estoy pensando en garrapiñadas, en pan dulce, yo ya estoy pensando en
0: ansioso, Eli del Mar, ansioso.
2: Yo lo mismo le decía, falta un montón.
4: Hola, ¿qué tal?
0: ¿Cómo que
3: está corriendo el lechón?
0: Están corriendo el lechón ya para Navidad, me
4: dice. Yo andaba corriendo.
1: Qué rico, corderito, gurice,
2: Qué rico.
0: Hola, Estela, ¿cómo estás?
2: Todo me gusta igual.
4: ¿Qué tal? ¿Cómo
0: ¿todo
4: les va?
0: Bien,
1: comida.
4: Salí un poco a ver si salía el sol, pero se volvió a esconder.
0: No pasa nada con el sol. Me caigo y me levanto.
4: Pero tuvimos un fin de semana lindo con sol. Al menos ayer.
0: Ponele nota al fin de semana, tu fin de semana, Estela. ¿Cuánto?
4: Te diría un 8.
0: ¿Un 8?
2: Yo le pongo un 6,50 porque 6,50. Se me rompió el lavarropa.
0: No te puedo creer.
2: Muy mal.
0: ¿Tuviste que llamar a un técnico?
2: Ya lo llamé. ¿Y? Estoy esperando la evaluación.
0: Ay, no, el presupuesto, cuando te pasen el presupuesto. Agárrate fuerte.
2: Sí, de lo que
1: muy
2: sea me tengo que agarrar.
1: Te lo digo por experiencia.
2: ¿Saben lo que significa?
0: Sí, claro,
4: Parte del sueldo.
2: Es mi brazo, todo, no sé.
4: Sí, ¿qué hacemos?
0: ¿Qué
2: cualquier cosa menos el lavarropa. Pero veremos.
3: Bueno. Cosas que pasan.
0: Fuerza,
2: sí, cosas cotidianas. Que
0: fuerza, María Rosa.
3: Estamos con vos, María Rosa.
2: Después les voy a contar.
0: Dale, estamos interesados.
2: Gracias por el apoyo.
0: Saludamos en Concepción del Uruguay. ¿Quién está ahí?
5: Hola, buen día.
6: Hola.
5: Buen día.
0: ¿Cómo anda la gente?
6: Día.
5: ¿Cómo le va, señor Velotti?
0: ¿Todo bien?
6: Todo bien.
7: Pero bien, excelente.
0: Bueno, que le ponemos nota al fin de
5: 11.
0: ¡Epa!
2: 9.50.
5: Nuestra radio es LT11. Después de lo que le pasó a María Rosa, mirá acá, entonces, 11.
2: Manteca al techo estamos tirando.
5: Esa es la medida, ¿ves?
0: Claro.
5: Estela dice, no tenemos sol. La otra se le rompió la barropa, pobre María Rosa. Así que acá 11.
0: Bien,
5: no,
0: Fabio. Bien,
5: hubo alternativa, lo hemos pasado bien. Hemos tenido sol el fin de semana.
0: Muy bien.
7: Hoy también hay sol.
5: Sí, claro.
0: Sí.
2: Está un poquito para
4: está medio escondido, pero está.
0: Está.
3: No hace tanto frío, se me ocurre hoy. Por lo menos acá.
0: Yo vi.
3: Está fresco, pero no está helado.
7: Hace un frío, pero de polar. Hace.
0: ¿En serio?
7: 3 grados, 4 décimas la mínima de
0: mentira.
7: Hoy.
0: Mentira.
3: No, acá tenemos casi 14 grados.
0: Estamos en 14 grados. Nosotros tenemos un veranito en pleno otoño.
5: No.
2: ¿14 grados ahora?
0: Sí, ahora en esto, in this moment.
5: Empujen a.
7: Están en otro lado del
2: están en más cerca del Caribe.
5: Soplen esa masa de aire, por favor, para la costa del Uruguay.
7: Acá hay 9 grados.
5: Acá se me enfrió el monopatín.
1: 11 de temperatura ahora.
0: ¿Y cuánto en Gualeguaychú? 11.
1: 11.
0: ¿Qué pasa en Concepción del Uruguay? El microclima de Concepción del Uruguay.
7: Estamos en un pozo nosotros.
5: Estamos hundidos,
7: hay que salir,
5: chicos.
7: Del pozo.
5: Claro. Ya bajé la nota, ya 11, no, ya es 7.50.
7: Pero viste que siempre dicen que Concepción es como que está en un pozo.
0: Ajá.
7: Esto es lo que
2: dicen.
7: Por eso pasan las tormentas.
0: Pero escúchame.
7: No nos afectan tanto. En otra dimension.
0: Según María Rosa, también dicen lo mismo de Gualeguaychú. ¿Es así,
7: sí,
0: María Rosa?
7: No, María Rosa, no mientan. Ustedes les pasan todas las tormentas.
2: Dicen que estamos como en un pozo, por eso las tormentas no son tan fuertes.
0: Mira,
2: no
0: se me deprime María Rosa, quizás pensando.
2: Sí, está como cada vez más pinchada.
5: Ya está en 4.50.
0: Está llegando.

0: No, joya, no tengo esa voz así hermosa, pero bueno.
1: No, que yo pensé que te llegó el presupuesto ya, ¿no? María Rosa,
0: no,
1: todavía.
0: No.
1: Ah, estamos bien. Vamos todavía, vamos.
0: Sí,
1: bueno,
0: sí, a pesar de los pesares.
1: Hoy saben que es el Día Mundial de la Leche. Día Mundial de la Leche.
2: La chechona. ¿Sí?
1: Según lo ha promovido en su momento la Organización de las Naciones Unidas.
3: Esto no va a terminar bien, aviso.
1: No, ¿cómo lo va a terminar bien? No. Sí. Es precisamente para difundir los valores nutricionales que tiene tan noble producto. Sí, la leche.
2: A tomar la leche.
1: ¿Y por qué no entonces hablar de la leche y cómo nos llega a nuestras vidas? ¿De qué manera, en cuántas forma?
2: Recetas y preparaciones que llevan leche.
1: ¿Cuál es la
0: dulce
1: mejor?
0: De leche, amo.
1: Mira, sí, María Rosa leche arranca con el dulce de leche, ¿pero lo sabes hacer?
0: No lo hice nunca, pero bueno, conozco la proporción. Es un litro y 25 de azúcar, más o menos.
1: Ajá.
0: 250 gramos.
4: Bueno. ¿Café con leche entra como receta?
1: ¿Cómo no? Sí, claro que sí.
5: Claro.
0: Arroz con leche.
2: Preparación.
0: Qué rico, arroz con leche.
2: El arroz con leche, vos sabés que nunca me gustó, caramba.
1: Mira.
3: A mí tampoco.
2: ¿Sabés qué pasa?
5: Me gusta, pero bien hecho.
2: La textura del arroz es como que no, mi mente no la procesa como algo con dulce.
1: Sí, pero es una cosa, me parece tuya, porque el arroz, al fin de cuentas, ¿cuántas veces lo consumimos?
5: No, claro,
1: al
5: hay
1: agua.
5: Que saberlo hacer.
6: Sí, pero tenemos como algo salado.
3: Algo salado, una comida salada.
0: Ay, me encanta.
2: Para mí, gusto.
0: Sí, con azúcar quemada.
1: Sí. Y hoy decía que ya no se lo observa tanto en las mesas de nuestros infantes. Fíjate vos el
5: grillo para... Se fue con nosotros, me parece.
3: ¿Al arroz con leche?
1: Al arroz con leche, sí, tal cual. No sé por qué.
3: Es verdad, no, y porque eso era algo de las abuelas cocinaban, me parece, sí. ¿No?
0: Crema tallarina también.
5: Yo quise volver a esa fuente, no me salió tan bien, o sea que murió en casa, porque si no te sale bien, a los chicos ya no les gustó, ya nunca más.
1: Claro,
5: que vos lo querés hacer porque cuando eras chico por ahí, pero no. No pude repetir.
3: Sí. El mate de leche es muy rico también.
2: Mate de leche.
3: Sí. Yo decía es muy rico y es como de la infancia también.
2: También es de la infancia.
1: Es la manera de introducir al mundo del mate a los chiquitos, ¿sí? No. El mate de leche. ¿Fabio?
3: ¿Cómo es el mate de leche?
2: No, mate, el mate con leche.
3: Claro, en vez de agua caliente es la leche caliente.
7: ¿Le echa caliente? La leche caliente?
2: Sí. Sí. Y dulce, además. Dulce. Yo lo recuerdo dulce. Claro.
5: Y con la bombilla. Sí, pero con la bombilla, mate, leche, no sé.
3: Bueno,
5: no.
3: Usted nunca lo tomó, entonces no
5: hable. No, yo no.
1: Bueno, claro, Fabio.
5: Yo paso.
3: No califica.
1: No sea tan conservador, Fabio.
5: Me doy. Bueno, está bien, Claudio. No. Lo que digas. El loco era una personalidad, está bien, lo que digas.
1: Sí. Tema leche, me dicen acá. Nos mandan una foto, les muestro el flan de huevo que hice para...
2: Sí, el flan es espectacular.
0: Sí, yo había dicho crema catalana también.
8: Crema catalana, que se rompe, viste que le haces el azúcar arriba.
2: Es que el creme brûlée también es parecido, ¿no?
8: También.
1: ¿Cómo el qué?
2: El creme brûlée. Pero no sé si con leche.
1: Mi paladar no ha conocido el creme brûlée.
3: No, tampoco, no tengo ese arte culinario.
1: No tengo esa sofisticación.
2: Es que la catalana creo que es más o menos parecido, o menos son primos, deben ser primos.
1: Hola amigos, leche la tomábamos recién sacada de la vaca en el campo, por lo que jamás compré leche descremada ni larga vida, dice José 070, que trae esa tradición.
2: ¿Leche descremada o entera?
0: Entera, sí.
2: Entera.
0: La vaca entera, sí.
1: Sí, claro, por supuesto.
3: Que le pidas a la vaca la descremada.
2: Sí, no, no, sí, ¿qué prefieren ustedes?
1: Si encontrás una vaca que te la descreme.
2: La leche merengada, una vez tomé eso y no me pareció gran cosa. Perdón.
3: Nunca probé.
7: Es como la canción.
2: Claro, exactamente. Exactamente. Estando allá por el Uruguay, gordo.
1: A ver.
2: Estaba paseando por un lugar así que venden lácteos.
1: Sí.
2: Y vendían leche merengada.
1: Se le ría mientras usted da testimonio.
3: Pero es una cosa impresionante.
2: Es una cosa. Sí, bueno, y entonces la probé y dije, esto no es lo que yo pensaba que
1: era. No lo están tomando en serio, Facundo.
2: Sí, bueno.
1: Por favor,
7: leche con merengue.
0: ¿Qué tenía de diferente?
2: No me acuerdo muy bien.
6: ¿Será lo que lleva el postrecito ese uruguayo chiquitito que es como un conito que tiene adentro?
1: A ver.
6: Lo probaron. No sé cómo
3: el Ricardito.
6: Ese. No. Adentro tiene como una eso,
8: cosa. ¡Ay, el Ricardito! Rico, sí.
6: Sí, es rico.
3: Sí, es rico, porque tiene chocolate.
7: Es rico el Ricardito.
5: Bueno. Chicos, han comido el Ricardito.
2: Sí, es riquito. Claro. Es riquito, claro, Ricardito.
1: Volvamos a la ruta, dejemos a Ricardito a un costado y transitemos los caminos. Sí.
5: ¿Ustedes probaron a Ricardito?
2: No, no tengo el gusto. Después, mandale saludos.
1: Vamos a tiempo, somos jóvenes todavía. Vamos a transitar el camino de la información. En todo caso, a comentarles a aquellos que se suman a esta mañana nacional cuáles son los títulos en cada una de las ciudades. Comenzamos en la histórica. Nos vamos a LT11 en Concepción del Uruguay. Allí nos cuentan los títulos.
7: Reinaldo Siete Cases llegará a Concepción del Uruguay para brindar una charla sobre periodismo.
6: El reconocido periodista y escritor participará de un conversatorio abierto y gratuito organizado por la Asociación de Periodistas del Departamento Uruguay.
7: Así lo comenta el presidente Alejandro Francia, quien se dijo que se realizará el viernes 5 de junio a las 20 en el Auditorio Municipal Carlos María Celsi.
9: Invitarlo para el viernes 5 de junio a las 20 horas en el Auditorio Carlos María Celsi. Tendremos la presencia de Reinaldo Siete Cases, escritor, periodista muy reconocido. Estará aquí en Concepción, Uruguay, brindando esta charla, una charla que tiene que ver, está relacionada al futuro de la profesión como periodista, los nuevos cambios que hay, por supuesto, en nuestra profesión, abierta a todo público. Está organizada por la Asociación de Periodistas del Departamento Uruguay. Nos acompaña en la Municipalidad de Concepción del Uruguay, también con el auspicio de Termas. Todas aquellas personas que quieran ir a escuchar y verlo a este periodista muy reconocido, Reinaldo Siete Cases, que trabaja en Telefe, que ha trabajado con otros periodistas muy reconocidos como Jorge Lanata, en todos los programas que tuvo y también, bueno, una difusión muy amplia de lo que han sido sus publicaciones. Así que viernes 5 de junio a las 20 horas en el Auditorio Carlos María Celsi para ya ir palpitando lo que va a ser el Día del Periodista.
5: Domingrau, se hizo un operativo cerrojo, se demoró a 4 personas y se recuperaron 2 motos robadas.
3: Un despliegue policial se hizo en la zona del autódromo de Concepción del Uruguay, permitió desarticular la fuga de 4 jóvenes, recuperar 2 motocicletas que habían sido denunciadas como sustraídas. Esto fue en el marco de los controles preventivos por la concentración de motos llamada Domingrau.
5: El domingo se registró a la hora 17:15 en una calle exterior al predio del Autódromo Municipal, cuando la policía detectó a 2 motos ocupadas por 2 jóvenes cada una. Una había sido robada en Villa Elisa el día anterior, la otra el 25 de mayo en Concepción del Uruguay. Los jóvenes estaban haciendo maniobras peligrosas con motos que habían sido robadas.
3: Se ordenó el secuestro formal de ambos rodados y de un teléfono celular hallado en poder de uno de los menores de 16 años. Los 2 menores de edad involucrados fueron entregados a sus padres y cabe mencionar que ambos poseen antecedentes policiales.
5: En este encuentro de Domingrau, además, se retuvieron 2 motos por diferentes infracciones de tránsito.
6: Ratificaron que sigue vigente el pasaje gratuito para personas con discapacidad en Entre Ríos.
7: La Secretaría de Transporte de Entre Ríos y el Instituto Provincial de Discapacidad informaron que continúa plenamente vigente el derecho al traslado gratuito para personas con discapacidad en los servicios de transporte alcanzados por la legislación nacional mediante el uso de certificado único de discapacidad y demás credenciales previstas por la ley.
6: La aclaración surge ante consultas generadas por la resolución de la Secretaría de Transporte de la Nación.
7: Desde el gobierno provincial se precisó que la medida nacional no elimina ni modifica el derecho al pasaje gratuito.
5: Torneo Federal A de Fútbol, Gimnasia rescató un valioso empate ante el líder de visitante, Douglas Hay de Pergamino. Sigue en levantada, 4 partidos sin perder. Ahora tiene 2 equipos que ha superado en la tabla de posiciones el equipo de Concepción del Uruguay. La próxima fecha recibe a Sportivo Belgrano de San Francisco. En el fútbol liguista, Almagro goleó 5-0 al Club Atlético Colonia Elía y se quedó con el título del torneo Apertura de la Liga de Fútbol de Concepción del Uruguay.
3: La temperatura mínima de hoy en Concepción del Uruguay fue de 3 grados 4 décimas, actualmente en la histórica 10 grados. Para hoy se espera una máxima de 17 grados con cielo mayormente nublado.
1: Y a las 10:19 minutos nos vamos a Gualeguaychú, allí están los títulos desde LRA 42.
8: Bueno, muy bien, vamos con los títulos acá en Gualeguaychú. Les contamos que esta ciudad ya tiene sus representantes rumbo al Mundial de Tango Va. Con gran convocatoria y un destacado nivel artístico, se desarrolló en Gualeguaychú la preliminar oficial de Tango Va, que consagró a Ingrid Iregui de Gualeguaychú y Luis Ángel Rojas de Paraná como ganadores en la categoría Tango Pista. La pareja va a representar a Gualeguaychú en los cuartos de final que se van a realizar en Buenos Aires, con el objetivo de avanzar hacia la semifinal y la gran final del certamen internacional. Este lunes, hoy, se pone en marcha la Clínica Deportiva Municipal. El nuevo espacio va a funcionar en Urquiza 1066 para ofrecer controles clínicos, electrocardiogramas y certificados oficiales a deportistas amateurs y federados, priorizando la prevención y el desarrollo de hábitos saludables. El sector turístico privado proyecta nuevas acciones promocionales. La Asociación de Hoteleros y Gastronómicos de Gualeguaychú celebró su Asamblea General Ordinaria, en la que aprobó la memoria y el balance del ejercicio cerrado el 31 de diciembre de 2025. Entre los puntos sobresalientes del informe de gestión se destacaron las campañas Pasajes y Combustible Gratis a Gualeguaychú, desarrolladas en conjunto con la petrolera estatal y la empresa de transporte de micros de larga distancia, y la iniciativa Todos Somos Anfitriones, impulsada bajo la marca registrada Escapate a Gualé. Foro Joven Gualeguaychú. La juventud local tendrá su espacio para debatir la agenda pública. El área de juventud diseñó un nuevo espacio institucional enmarcado en el programa MUNA de UNICEF. Estudiantes de nivel secundario van a elaborar propuestas sobre las políticas públicas de la ciudad. El encuentro va a ser el viernes 12 de junio. Aparecieron las primeras orugas de mariposa monarca en La Delfina. El Centro de Interpretación del Patrimonio Natural La Delfina, que está ubicado aquí en el Parque Unzué, registró la aparición de las primeras orugas de mariposa monarca del sur. Danaus eripus es el nombre científico. Este hito biológico es el resultado directo de la reciente creación de su jardín de mariposas y picaflores, un espacio diseñado específicamente para la conservación y el desarrollo de polinizadores. El tiempo en Gualeguaychú.
10: 12 grados la temperatura, el cielo nublado e invisible por nieblas que reducen la visibilidad a solo 100 metros.
1: 10 de la mañana, 23 minutos, transitamos algunos de los títulos en Paraná. Uno de ellos, Banco de Alimentos de Paraná, realiza una campaña solidaria, nos lo cuenta Virginia De Michelis en el móvil de LT14.
11: El Banco de Alimentos Paraná lanzó una campaña solidaria para recolectar leche larga vida con motivo del Día Mundial de la Leche. La colecta se realizará desde hoy hasta el viernes en los colegios Plaza Mayor y Michelangelo, y el sábado y domingo en supermercados adheridos de Paraná, en calle San Juan 609, en Don Bosco 53 y en Avenida de las Américas 2631. Melisa Torcibia, del área de comunicación del Banco de Alimentos, decía lo siguiente.
12: Hoy, 1 de junio, es el Día Mundial de la Leche, y bueno, para los bancos la leche es muy difícil de conseguir en donación, entonces, bueno, nuestros recursos son las colectas o así campañas directas de recolección de leche. Así que sí, impulsamos esta campaña que tiene como dos aristas, en donde empezamos a vincularnos con colegios, con los adolescentes que puedan sumarse. Esto sería durante toda la semana, en dos colegios que pudimos acercarnos en esta oportunidad, pueden llevar su litro de leche de larga vida. El Colegio Plaza Mayor y Colegio Michelangelo. Y por otro lado, que es lo más importante, es la presencia que vamos a tener el día sábado 6 y domingo 7 en tres supermercados de la ciudad, que son dos sucursales de Supermercado Día y una sucursal de Carrefour, que son, bueno, ambas cadenas son donantes nacionales de la red de bancos de Argentina. Cuando vayas al supermercado van a estar nuestros voluntarios que te van a poder explicar lo que hace el banco si es que no nos conoces, por qué estamos ahí, y van a poder colaborar comprando un litro de leche o la cantidad que quieran y dejándola ahí en nuestros contenedores, en los carritos que luego vamos a recolectar.
11: Lo recaudado será destinado a organizaciones sociales de la ciudad y la región que asisten a personas en situación de vulnerabilidad.
1: El gobierno provincial comenzó a abonar el mes de mayo, el pasado sábado, aquellos pasivos y activos con haberes hasta 910 mil pesos. Mañana continúan los pagos con haberes de 910 mil 1 a 1.200.000 pesos. Un grupo de adolescentes incendió un tobogán en la Plaza Mujeres Entrerrianas. Dos adolescentes fueron demorados esta madrugada luego de provocar un incendio en un tobogán ubicado allí en la Plaza Mujeres Entrerrianas de la ciudad de Paraná. El episodio ocurrió cerca de las 4 en la zona de juegos del espacio público y generó la intervención de personal policial y bomberos zapadores. En deportes, Patronato empató con Tristán Suárez, informa Emanuel Pereira.
13: Fue 1-1 este domingo como local en el Estadio Presbítero Bartolomé Grela por la fecha 16 de la Primera Nacional. Los goles fueron convertidos por Álvarez a los 20 minutos del primer tiempo para la visita y Renzo Reinaga de penal a los 41 igualó para el rojinegro. De esta manera, el patrón de Entre Ríos llega a 18 puntos con este empate. El próximo domingo visitará a Agropecuario en Carlos Casares desde la hora 16 por la 17ª fecha.
1: Ampliaron el plazo para renovar las tarjetas sociales vencidas en Paraná. El operativo continuará hasta el miércoles, inclusive por la mañana en el Centro Cultural y de Convenciones La Vieja Usina. Hoy y mañana la atención será en el horario de 8 a 12 y el miércoles de 8 a 11.30. 10 de la mañana, 26 minutos. La temperatura en la capital provincial, 13 grados 8 décimas, cielo cubierto.
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1: A la cantidad de mensajes
2: van llegando mensajes
1: recibiendo
2: recetas y preparaciones que lleven leche en el día de la leche.
1: Ese es el tema de conversación. Me están sugiriendo, por ejemplo, Luis, el amigo Luis.
2: Hola, Lucho.
1: Al 343-520-1260 en WhatsApp.
2: ¿Qué dice?
1: La mazamorra con leche y azúcar.
2: Mirá.
1: Queda espectacular.
2: Qué colonial.
1: Abro la puertita para ir a jugar y para saber algo más de la mazamorra. Si es que tenemos entre nuestros colegas.
2: Nunca probé la mazamorra.
1: Algún recetero, no. Algún hábil.
2: Mazamorrero.
1: Mazamorrero.
6: Mazamorrero.
0: Sí, yo probé.
15: Por acá tiran otra.
1: A ver.
15: En la mesa de trabajo, Pedro Capdevila dice que le gusta la leche chocolatada.
1: Sí. Con chocolate.
8: Chocolate de barra. Y el submarino.
3: El submarino, qué rico.
2: ¿La chocolatada fría o caliente, Pedro?
15: Frío, Pedro, ¿frío o caliente? Hable. No, ahora caliente. Tiene que responder. Ay, claro. Hable.
16: No, caliente.
3: Caliente,
0: claro,
3: sí,
0: porque si
3: sí,
0: no,
3: sí.
0: No se disuelve.
1: No sé.
6: Sí, de las dos formas. En verano, fría.
2: En verano, con hielo.
6: Sí, sí. Claro.
15: Me gusta caliente, le
0: pero dicho, con chocolate en barra.
3: A mí no me gusta fría, me gusta más caliente, pero...
0: Claro. Caliente.
3: Eso va bien en gusto. Acá dice Leo, hola, lo más rico, la leche... Cuando mi abuela nos mandaba a buscar leche de la vaca recién ordeñada, bien, calentita, claro. Sí. Siempre veníamos tomando en el camino. Sí. Qué lindo, dice. Sí. Y tomar leche de mate, dice, mate cuento a mis hijos, no me creen y se ríen.
1: Se claro, rico, pero ¿cómo?
3: Se ríen cuando no le cuenta más. Que tomaba mate de leche.
1: Mira.
15: Sí. Irrespetuosos, sí. Ese niño. Sí.
1: Mirá, dice Luis que queda espectacular la mazamorra con leche y azúcar y el arroz con leche se lo saboriza. Con cáscaras de algún cítrico.
2: Claro. De naranja.
1: O ramita de vainilla
0: naranja,
1: o canela.
0: Vainilla.
1: Claro. Canela. Sí. Uh-huh. No, yo lo prefería así, a secas, al arroz con leche.
15: Y para los que somos más grandecitos, sí. Muchas veces en estos días así de mucho frío, uh-huh. Desayunamos polenta con leche calentita.
1: Ah, mira.
0: Polenta, vitina, maicena.
15: Eso bien de turco.
0: Ay, no puedo decir.
15: No diga bueno. Marca.
0: Perdón. Pero bueno, me acordé.
15: La polenta, ¿viste? Hecha sí. Blanquita.
1: Sí.
2: La polenta, yo por ahí le meto a la noche una polentita cuando hace mucho claro, frío, pero la preparo con leche, claramente, con leche claro. Y queso derretido.
1: Sí. Claro.
15: No, sí. Ah, yo no, digo para desayunar, en la taza de leche ponías unos pedacitos y te quedaba como un yogur espeso y sí. Espectacular, es bien rico. Calentita la leche. Mirá, con
6: no paso, paso, pasamos.
8: Che, ahí me lo que es re rico, lo hizo, mira, la probé con mi nuera.
1: A ver.
8: Hizo una torta que se llama de tres leches, algo así.
3: Ah, sí. Sí.
8: Qué rica que es, Uri. No, qué
3: rica. Bueno, ¿se le siente el sabor de la leche o no?
8: Sí, sí, es muy rica, muy, muy rica.
6: Porque se hace con leche, leche condensada y...
3: Leche en polvo.
6: Claro, lleva...
3: ¿Cuáles son las tres leches?
2: Leche condensada, crema de leche y leche. Sí, y en Estados Unidos, y acá nos agregan una más, que es el dulce de leche, que está bien, está muy cerca de la leche condensada.
1: Claro, es decir, la torta tres leches se convierte en torta de cuatro leches.
8: Claro.
1: En Estados Unidos.
8: Claro. Sí. Pero es muy rica.
2: Una receta cubana, dominicana, no me acuerdo de dónde era, chico.
3: Checo.
6: ¿Sabes lo que yo hago con leche? No sé si cuenta o no, el budín de pan.
2: Claro.
8: Sí, claro.
6: Ese sí.
2: Claro que sí. ¿Cómo me comería una porción de budín de pan en este momento?
8: Con un litro de leche.
6: Sí. Huevos también.
3: Debe ser el postre más rico el budín de pan.
6: Sí. Sí, más rico.
1: Bueno, me dieron ganas de desayunar algo.
15: A mí también, por favor.
1: Vamos a aprovechar este espacio en el que van las noticias de las 10:30. Desayunamos un buen café con leche y seguimos con el programa.
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2: Hora 10:31, temperatura en Paraná 15 grados.
1: En Gualeguaychú la temperatura 10 grados 5 décimas.
2: Entre Ríos registró 63 muertes en siniestros viales durante el primer semestre de 2026.
1: La siniestralidad vial en Entre Ríos dejó un saldo de 63 víctimas fatales durante el primer semestre de este año, según informó el área de comunicación de la Dirección de Prevención y Seguridad Vial de la Policía.
2: Del total de fallecidos, 46 murieron en rutas provinciales y nacionales que atraviesan el territorio entrerriano.
1: Iniciaron sumario un agente estatal entrerriano y le reclaman devolver más de 8 millones de pesos.
2: El gobierno de Entre Ríos dispuso la instrucción de un sumario administrativo contra un agente de planta permanente del Ministerio de Desarrollo Humano por registrar presuntas inasistencias injustificadas a su lugar de trabajo.
1: Según se consignó en la norma, la investigación será llevada adelante por la Dirección de Sumarios. Alcanza un agente que se desempeñaba en la categoría 5 del escalafón administrativo y técnico del organismo provincial.
2: El PAMI advierte por cobros médicos indebidos.
1: El organismo recordó que las prestaciones incluidas dentro de la cobertura oficial no deben tener cargos adicionales ni pagos complementarios exigidos directamente a los afiliados.
2: La obra social explicó que los jubilados solamente deben presentar la credencial vigente y el DNI para acceder a la atención médica contemplada dentro del sistema.
1: La advertencia apareció después de reiteradas denuncias vinculadas a pedidos de dinero para acceder a consultas, estudios médicos y prácticas incluidas dentro de la cartilla oficial del PAMI.
2: Estados Unidos e Irán intercambiaron nuevos ataques en medio del estancamiento de las negociaciones para poner fin a la guerra.
1: El intercambio de acciones militares coincidió con una ampliación de la ofensiva israelí en el Líbano, donde continúan los combates entre Israel y el grupo terrorista Hezbollah, respaldado por el régimen de Teherán.
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1: La temperatura en la ciudad de Paraná es de 15 grados, la humedad 77%, el cielo cubierto con niebla. En Gualeguaychú, temperatura 10 grados 5 décimas, humedad 97%, cielo parcialmente nublado con niebla a las 10:33 minutos.
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0: 10:36 minutos. Seguimos en la mañana nacional de Entre Ríos, transitando los caminos de la información, ahora del género policial, judicial. Por eso invitamos a Lucio Salazar a que se sume a la mesa y luego lo haremos también con los chicos en Concepción y en Gualeguaychú, allí con Fabio y con Eli del Mar. Se entendió, ¿no? Que dije Eli del Mar. Ahora sí. Se quedó tranquilo. Bueno, ¿cómo va, Lucio? Buen día.
1: Hola, muy buenos días. ¿Cómo andan, chicos? Bien.
2: Muy bien.
1: Muy bien, muy bien, muy bien. Con información. Uh-huh. Bueno, en las últimas horas se conoció desde la Departamental La Paz de Policía un hecho que tenía que ver con la ciudad de Santa Elena. ¿Por qué? Porque en el mes de febrero, finales de febrero, se viralizó un video donde un sujeto encapuchado amenazaba a aquellos que les debían a un tal Paca con un arma de fuego, una grabación.
0: ¿Ah, sí?
1: Sí, casera, que presumiblemente se hizo dentro de la cárcel de Coronda. Eso después va a ser motivo de una investigación interna, seguramente.
0: Sí.
1: Allí un recluso decía que le paguen a Paca lo que le deben. ¿Quién era Paca? Parece que Paca era un conocido narcotraficante allí de Santa Elena y que se había ido a Santa Fe. ¿Qué pasó? Se fue a Santa Fe y cuando la gente que le debía, que le compraba, no le pagó, el estupefaciente, bueno, no tuvo mejor forma que a un compañero de celda le hizo grabar este video amenazando a aquellos que de Santa Elena que le debían dinero.
0: Exacto.
1: Claro. Vamos a escuchar lo que era parte del video que se hizo viral.
3: Esto va para toda la gente de Santa Elena. Toda la gente de Santa Elena, todo. De Entre Ríos, todo. Quiero que sepan. Que sepan que los que le deben a Elía. Alía Paca, los vamos a matar todos, recorta. Los que están en deuda, todo. Alía Paca, esto es así. Esta es una chipeada, ¿viste? Acá tenemos una chipeada y tenemos muchos juguetitos más, mucha movilidad.
1: Bueno, ahí estaba mostrando un arma 9 milímetros. Claro. La descargaba, le sacaba el cargador y demás para mostrar que era verdadera. Y bueno, amenazaba de que el que no le pagaba a Paca lo que le debía. Iban a ir por ellos. Este muchacho fue identificado después porque se hicieron varios allanamientos. Joel Julio Montenegro está en la cárcel en estos momentos de Coronda, junto a este tal Paca. Pero una investigación policial que comenzó en La Paz, luego se fueron a Santa Fe, al sur santafesino, y también se hicieron allanamientos y se aclaró cómo es la situación, reitero. Uh-huh. Todo esto lo supimos ahora. Vamos a escuchar lo que nos decía esta mañana, quien es el jefe de investigaciones allí en la departamental de Santa Elena, el comisario Sergio Aguiar, sobre esta investigación.
4: Se realizaron las tareas investigativas, tareas de ciberpatrullaje, análisis de perfiles, tareas investigativas en la localidad de Venado Tuerto, Santa Fe, lográndose establecer de que tanto la persona que hace el video como quien exigía el pago eran dos individuos que se encontraban presos en la cárcel de Coronda. Se lograron 4 allanamientos, en el cual se logró el secuestro de un arma de fuego, aparatología tecnológica, celulares, que van a ser analizados para terminar de cerrar el hilo en la investigación. También logramos establecer de que, bueno, precisamente las dos personas que son los autores y coautores del hecho se encuentran en la cárcel de Coronda, donde también se allanó y se secuestró aparatología tecnológica que podría haber sido utilizada para cometer el hecho. Esa persona, el famoso Paca, habría estado viviendo en Santa Elena, luego Santa Elena habría tenido un manejo de venta de estupefacientes. Cuando Paca se va a vivir a Santa Fe, este cae preso, entonces toda la gente que él le vendía, al estimar que él habría quedado preso, bueno, no le pagaban las deudas que él tenía. No obstante a esto, aparentemente él seguía manejando toda la venta de estupefacientes, entonces mandó a exigir que le pagaran la deuda que tenían con él. Establecer que fue el compañero de cárcel, lo establecimos a raíz de los tatuajes, tiene una vinculación que hay por medio de la ex mujer de él, que habría tenido también una relación con una hija de este, o sea que ahí nos cierra todo el círculo. Y las cárceles tienen ciertos regímenes, por ejemplo, el que realiza el video hace tarea de recolección de residuos.
1: Sí, tienen cierto privilegio, pero tener un arma 9 milímetros dentro de la cárcel.
0: No, claro.
1: Exacto. De Coronda, una cárcel de máxima seguridad, es raro todo esto.
0: Rarísimo,
1: es raro. Seguramente va a continuar la investigación. Bien. Lo que queremos aclarar que no es nuestro productor Elías, ¿eh?
2: No, no tiene nada que ver.
1: Él miraba Paca no, Paca, pero no es Paca, no
2: hombre
1: le decían.
2: Hombre de Santa Elena, sí. Es nuestro Elías.
1: Vamos a dejar claro esto porque...
2: No, lo dejamos bien claro. Bueno, pero no se andan con chiquitas los muchachos. No,
1: terrible, ¿eh? Terrible la amenaza. Bueno, se pudo investigar, se hicieron 3 allanamientos a Santa Elena y uno en la cárcel de Coronda, en el pabellón allí donde están ellos, en la celda, estos 2 sujetos. Y bueno, se logró esclarecer la situación.
2: Bien, Eli.
5: Por acá tampoco se andan con chiquitas, gurises.
2: ¿No? ¿Sí? ¿Por qué?
5: Ayer a la tarde hubo una pelea entre cazadores en un campo de Aldea San Antonio. A un hombre le cortaron la cara 15 centímetros. El corte va desde el mentón hasta el cuello. Afortunadamente está fuera de peligro. Estuvo en observaciones de Hospital Centenario. Según nos contaba Gustavo Cuevas, que es el subjefe de la comisaría de Urdinarrain, hace un ratito al aire, el altercado se dio entre un cazador que tenía autorización para hacerlo allí dentro este campo de Aldea San Antonio y otras 3 personas que cazaban con perros y armas en el mismo campo pero sin autorización. Aparentemente una discusión entre ellos por esto de la caza derivó en que el hombre fuera agredido y a raíz de este corte de 15 centímetros a la altura de su cuello, bueno, ni bien la sufrió. Se alejó del lugar, obviamente, habló con su pareja, pidió ayuda a los médicos, su pareja, y fue trasladado al Hospital Centenario, donde permanece internado. La cuestión es investigada ahora por el fiscal de Gualeguaychú, Facundo Álvarez. De acuerdo a los datos que aportó la víctima, las 3 personas serían del departamento Uruguay, de una localidad del departamento Uruguay, y por los movimientos de las cámaras de seguridad del acceso a Aldea San Antonio, la policía tiene identificado un vehículo con personas y con perros, justamente que podrían llevarlos a indicar quiénes fueron los autores de este tremendo cruce incidente allí en Aldea San Antonio. Esto ocurrió ayer a las 2:45 de la tarde, plena tarde, de acuerdo al relato de la víctima y los datos que a partir de algunos del encargado del campo y algunos otros vecinos logró recabar la policía.
2: Bueno, pero en principio, por lo que se desprende de lo que decís, está más o menos rumbeada la investigación.
5: Exactamente, están casi identificadas las 3 personas que serían los agresores de este cazador de Aldea San Antonio. Un pueblito tranquilo de nuestra ciudad, muy lindo, pero que ayer se vio cruzado por esta situación.
2: Así la información policial con Eli del Mar Otman en Gualeguaychú. Fabio Moscatelli seguramente tiene para sumarnos desde Concepción del Uruguay.
6: Tal cual, Claudio. Acá tampoco se la tienen con chiquitas.
5: A ver,
6: ¿no?
5: ¿Qué pasó?
6: Claro, ¿no? Sí. Venimos después de Paca Paca, lo que contó Eli. A ver qué. Y acá también tenemos un personaje.
2: Sí.
6: Pasó en Herrera, departamento Uruguay, en esta localidad más cercana a Villa Mantero, a Basavilbaso, que a Concepción del Uruguay. Anoche, 21:30 horas, la policía recibió un llamado telefónico sobre una persona que estaba alterada, protagonizando desórdenes en la vía pública. Esto es una contravención, sería un delito menor. Pero fue escalando. Y este hombre de 49 años, cuando llegó la policía, en vez de deponer su actitud, fue mucho más agresivo y salió directamente de una casa con un palo y un cuchillo. Atacó a palazos y con un cuchillo a la policía. Fue sumamente violento el hecho, a tal punto que se produjo un forcejeo. El jefe de la policía de la localidad de Herrera también sufrió heridas porque sufrió heridas cortantes en la muñeca, en los dedos de la mano izquierda. Y este hombre cayó al suelo y al caer al suelo termina autolesionándose y clavándose el cuchillo en la ingle, por lo que resultó con lesiones graves. Primero fue asistido por una ambulancia, llevado hasta la localidad más cercana, Villa Mantero. Desde allí lo trasladaron de urgencia hasta el Hospital Regional Urquiza, el que se encuentra aquí en Concepción del Uruguay, directamente llegó a la sala de cirugía, sin escala, donde fue operado, donde fue intervenido por estas lesiones en el muslo. Actualmente dicen que su estado es estable, pero permanece internado bajo diagnóstico y carácter reservado. Será reevaluado, es lo que nos informaban esta mañana desde la mismísima policía. Como el involucrado en este caso termina siendo por ir hacia el lugar, el jefe de la policía de Herrera, las actuaciones para investigar todo y para poder decir qué es lo que sucedió quedaron a cargo del personal de la comisaría de Basavilbaso, más los peritos de la División de Policía Científica. Interviene para investigar el caso la fiscal María José Lavalta, de los tribunales de aquí de Concepción del Uruguay, y el caso finalmente quedó caratulado como resistencia a la autoridad y lesiones. Un hecho que parecía menor, pero terminó con el jefe de la policía herido y este hombre internado en estado reservado, estable, por esa autolesión. Fíjate, porque además no lo mencioné, pero se constató que todo esto lo protagonizó por estar alcoholizado.
2: Bueno, habrá que esperar el resultado de todas esas investigaciones de las que dabas cuenta, Fabio. Si les parece, pasamos a un tema más amable hoy, en el Día Mundial de la Leche, para conocer un poco de la producción lechera, que es tan importante además en la provincia de Entre Ríos, que tiene su cuenca lechera, por supuesto. Y, ¿por qué no charlar con un productor lácteo, como lo es Eduardo Tonuti, que ya está en comunicación con nosotros y a quien le agradecemos por hablar con la provincia? Lo escuchan en Concepción del Uruguay, en Gualeguaychú, en el resto del territorio entrerriano. ¿Cómo le va, Eduardo? Un gusto saludarlo. Buen día.
7: Buenos días. Un gusto para mí también estar en este programa.
2: Bueno, su apellido es, de alguna manera, sinónimo, ¿sí?, de tradición láctea. ¿Cuántas generaciones lleva su familia en esta actividad?
7: Bueno, yo soy segunda generación y ya la tercera está haciéndose cargo.
2: Ah, ¿sí? Ya se está preparando la tercera.
7: Exactamente.
5: Calentá que entrá.
7: Justamente hoy se cumplen 63 años de mi industria. Porque en realidad nosotros somos industriales, aunque en este momento también tenemos tambo, somos productores, sí, también.
2: También.
7: Uh-huh. Sí, pero en realidad nuestro origen obviamente es la industria.
2: ¿Y cómo se transmite esa pasión por la industria, por el tambo también, por supuesto, a las nuevas generaciones?
7: Y bueno, es una tarea muy difícil la de la leche, obviamente, uh-huh, porque es un producto perecedero y al mismo tiempo de extracción diaria, digamos. Sí. Entonces, son 365 días al año que hay que estar pendiente de la producción, y bueno, tiene que haber muchas ganas, mucha pasión, porque si no es muy difícil, no solamente en la industria, obviamente, en los productores, por eso ellos son los que hacen posible, de tener la leche, de producir la leche, digamos, así que para nosotros un día de hoy no es solamente el día que la FAO en el 2001 la define como alimento global, sí, es un día de festejo para toda la cadena, digamos, claro, productores, industriales, comerciantes, o sea, claro, hay mucha gente en la cadena que está involucrada y obviamente y aporta para que este producto que es tan importante para la nutrición, o sea, la leche es calidad, es nutrición, es tradición también, como bien te referías vos.
2: Sí.
5: ¿Y en qué situación se encuentra el sector en la actualidad?
7: Bueno, la lechería en realidad viene estancada desde hace 20 años. O sea, nosotros podríamos ser un país que debería tener una producción mucho mayor. Estamos en el orden de los 11.000, 11.500 millones de litros anuales. Y no hemos tenido realmente acierto en las políticas, digamos, como para generar, como otros países, una corriente exportadora, digamos, porque tenemos productos de mucha calidad, o sea, que no tenemos que envidiar a ningún otro país que produce productos lácteos, y podríamos estar, digamos, en muchos países del mundo, lo estamos en realidad, pero podríamos hacerlo con un porcentaje mayor, y eso haría de que la producción saldría de este estanco que hace 20 años que rondamos los 10.000 a los 11.000 millones de litros, más allá de que es un momento en el cual la lechería está estable, digamos, ¿sí?, está tranquila.
2: ¿Y qué producción se destina al mercado interno y cuánto a la exportación, si tiene esos números?
7: Sí. El 75% de la leche está en el mercado interno y el 25% para la exportación.
8: Uh-huh. ¿Y habría que modificar esos porcentajes para, según usted o no?
7: Totalmente, porque no es mucho el recorrido que puede tener el mercado interno, pero sí mucho el recorrido que podría tener el mercado externo. O sea, podríamos, te diría que, no sé si igualar los porcentajes, tanto lo que se produce para el mercado interno como para las exportaciones. Obviamente, esto va a ser siempre y cuando se trabaje durante varios años y con un programa de lechería a uh-huh. nivel nacional, ¿no? Uh-huh. Política de Estado, como se dice siempre.
5: Uh-huh. Eduardo, ¿cuál es la cuenca fundamental de la lechería en Entre Ríos y nuestra calidad de leche comparado con el resto de la región centro, por ejemplo? ¿Es mejor, es igual, es regular? Esas dos consultas.
7: Claro. En realidad, el 90% de la leche lo produce primero Córdoba, Santa Fe y Buenos Aires. Uh-huh. Eso es el 90% de la producción de leche a nivel nacional. Uh-huh. Entre Ríos participa en un 4%. Es la cuarta provincia. Después está La Pampa, sí. Bueno, y algunas otras provincias menores. La calidad de leche Entre Ríos ha venido modificándose. Hay productores que no tienen nada que envidiar al promedio nacional, uh-huh. o sea, en su calidad. Y obviamente que Entre Ríos todavía tiene el productor más pequeño que deberíamos trabajar todos, cuando digo todos, no es solamente el productor, sino la industria, políticas, digamos, que deberían estar enfocadas hacia el sector y todos los que de alguna manera participan, porque aquí hay profesionales, hay empresas de servicio, muchas cosas que participan para que esto mejoráramos. Hay mucho por hacer en Entre Ríos y podríamos tener un 10% de la producción, pero bueno, hay que trabajar, como decíamos recién con respecto al mundo, ¿no?
9: Y claro. En cuanto a los productores tamberos, ¿ha caído, digamos, los tambos en la provincia de Entre Ríos?
7: Bueno, eso es una tendencia mundial, digamos. El hecho de que haya cada vez menos tambo acá en el país y en Entre Ríos no es diferente. Pero la producción se mantiene, o sea que mediante los tambos que van mejorando, van elevando su producción y están sosteniendo al tambo que está cerrando. Uh-huh. Pero el cierre de tambo es como...
8: Hay menos productores chicos, digamos.
7: Exactamente. El productor chico que Entre Ríos los tiene y muchos, debería estar mucho mejor asistido, uh-huh. asesorado. O sea, estamos fallando ahí. Cuando digo estamos fallando, digo de todo, para que no quede como que uno le quiere poner el problema a alguien en especial. No, sí. Yo creo que todo... Siempre lo vengo diciendo, hace muchos años que yo estoy en este tema y siempre he venido diciendo, hay políticas, a veces acertadas, a veces no, pero lo que no hay es un programa, digamos, dentro de la provincia, de lechería.
2: Sí, y es un sector, además, en el que se ha evolucionado mucho con la tecnificación, la tecnología, ¿no?
7: Sí. En verdad que sí, las uh-huh. industrias a nivel país y acá en Entre Ríos hay algunas, sí. no tienen, le digo, tan de primera línea, digamos, nosotros mismos en nuestra planta hoy estamos reformando y automatizando algunas líneas. Uh-huh. Obviamente que eso hace que estemos competitivos, digamos, no solamente a nivel nacional, sino a nivel internacional. Uh-huh. Y también los productores, hoy aparecieron muchas cosas, creo que el robot para el pequeño productor es una alternativa válida, uh-huh. por ahora muy cara, digamos, muy de mucho costo, uh-huh. pero me parece que eso va a resolver muchas veces el hecho de la rutina diaria que tiene el tambo que la juventud le cuesta, digamos, uh-huh. Es donde existe el problema, digamos, porque bueno, no es fácil, todos buscamos mayor uh-huh. confort, mayor uh-huh. Y bueno, y la leche es un poco rutinaria y complicada. Y claro. Entonces, estas son soluciones para que la lechería siga avanzando como lo está haciendo en el mundo. Acá también ya están los robots, uh-huh. en Entre Ríos ya hay robots instalados. Sí. Y después está los tambos importantes, digamos, un sistema de que se le llama de calecita, que es toda una automatización donde claro. hay 50 o más animales ordeñándose en el mismo momento, digamos. Entonces, bueno, eso todo va en vía de solución o decir de alternativa para el futuro, digamos.
2: Eduardo, la verdad que dan ganas de seguir charlando y aprendiendo, ¿no? Con su, bueno, su sapiencia respecto de la producción láctea. Le quería preguntar, además de la leche, ¿cuál es el segundo producto que más rinde le deja a la industria?
7: Y los quesos.
2: Los quesos.
7: Obviamente. La leche fluida y los quesos, y bueno, después toda la variedad. O sea, hay muchos productos lácteos.
9: ¿Y cuál es el queso que más sale? La línea de quesos que más sale.
7: Normalmente el cremoso, digamos.
2: El cremoso.
9: Sí. Yo le quiero decir que es riquísimo el de usted.
2: Y usted, yo me lo imagino como un especialista. Yo a Eduardo, no sé si se tuviera que quedar con algún producto en especial, ¿cuál elegiría? Porque hoy estamos hablando de eso con la audiencia.
7: Con la mozzarella.
9: La
7: que fabricamos nosotros, la mozzarella, porque es nuestro producto, digamos, insignia, que exportamos. Nosotros estamos exportando a varios países. Claro. Y nuestra mozzarella es una mozzarella de muy buena calidad, digamos. Obviamente que el cremoso también, somos muy conocidos por el cremoso y bueno, entendemos de que le ponemos muchas ganas, pasión y aparte cuidamos que las cosas se hagan bien, digamos, durante muchos años con una misma tradición. A veces, buscando precios, se hacen cosas para mejorar el costo, pero nosotros en ese sentido somos muy fieles a nuestros consumidores. A
2: Eduardo Tonuti, empresario del sector lácteo, muchísimas gracias por estos minutos, por hablar con la provincia, y feliz Día de la Leche, entonces.
7: Bueno, muchísimas gracias a ustedes y bueno, y feliz día para toda la cadena, digamos, productores, trabajadores, fleteros, o sea, consumidores, o sea, todo.
2: Merecen celebrar.
7: Exactamente. Tal Muchas cual. Gracias a ustedes.
2: Abrazo grande. Y es el tema de conversación de esta mañana a propósito del Día Mundial de la Leche. A ver qué es lo que nos responde la audiencia. Y tengo entendido que en la histórica hay muchos mensajes también para compartir.
8: Abrimos el juego.
9: Sí, también hay mensajes de audios acá. Los escuchamos.
10: Hola, buenos días, chicos. Lo que más me gustaba a mí era la cascarilla cuando íbamos a la escuela. De eso no me olvido más, el aromita de la cascarilla.
2: Cascarilla.
10: Riquísima, riquísima. Creo que sigue vendiendo la cascarilla.
8: Una cremita.
10: Muy lindo programa, muy lindo recuerdo.
2: Gracias, mi vida.
11: Hola, Lali, María, Fabio, Andrea, Silvia, Antonella, todo el grupo que está trabajando en LT11, a todo el personal, que tengan un buen comienzo de semana y un lindo comienzo de este mes de junio, que comienza una de las estaciones que más me gusta. Y creo que Andrea también, el invierno, ¿no? Con mucho frío, ¿no? Ya a esta altura el partido, pero bueno, un saludo grande también para todos los colegas, tanto de Gualeguaychú como de
2: Paraná. Gracias, amigo.
11: Un abrazo enorme para ustedes y para la audiencia también, ¿eh? Abrazos.
2: Gracias, amigo. Muy bien,
8: ya lo dijo Jon Snow. Sí. Winter is coming.
2: Sí, señor. Sí, winter is coming. Hay más mensajes que sumamos. Después.
12: Muy buen día,
2: hola.
12: Buena semana y muy buen mes para todos. Bueno, en cuanto a la leche, me gusta mucho. Actualmente la consumo cada día preparando kefir. Tengo los honguitos, así que preparo cada día. Y bueno, después además me gusta el arroz con leche, le agrego pasas de uva. También hago al horno, tipo budín de pan, pero con arroz. Huevos, azúcar, pasas de uva, el budín de pan me gusta mucho, el flan de leche, que se hace con leche, huevo y vainilla, un postre casero de antes, riquísimo.
2: Tranquilo,
12: y después con sémola,
2: también
12: polenta, me gusta. Bueno, saludos para todos.
2: Gracias, mi vida. Gracias, nos quedamos en deuda con Gualeguaychú, que tiene más mensajes, pero será para después de las 11 y las noticias.
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14: Hora 11, la temperatura en Paraná, 14 grados, 4 décimas. grupo de adolescentes incendió un tobogán en Plaza Mujeres Entrerrianas.
15: Dos adolescentes fueron demorados esta madrugada luego de provocar un incendio en un tobogán ubicado en la Plaza de las Mujeres Entrerrianas de Paraná.
14: El episodio ocurrió cerca de las 4 de la madrugada en la zona de juegos del espacio público y generó la intervención de personal policial y de bomberos zapadores.
15: Evalúan la viabilidad para que pasen bitrenes por el túnel subfluvial.
14: Con el objetivo de avanzar la planificación de un ensayo que permite evaluar las condiciones técnicas y estructurales del viaducto para habilitar la circulación de bitrenes, se realizó un encuentro de trabajo en el Centro de Interpretación del Túnel Subfluvial.
15: Entre los aspectos evaluados se destacó que los bitrenes alcanzan una longitud de hasta 30 metros y una capacidad de carga de 74 toneladas con semirremolques de 12 metros 50 cada uno.
14: Convocan a sumarse a familias de abrigo en Entre Ríos.
15: El gobierno de Entre Ríos, a través del COPNAF, mantiene abierta la convocatoria para familias interesadas en acompañar de manera transitoria a bebés y niños de hasta 2 años que por situaciones excepcionales deben ser separados temporalmente de su grupo familiar de origen.
14: Quienes deseen recibir más información puede comunicarse al teléfono 0343-535-0003 o acercarse a la sede del COMNAF ubicada en Corrientes 190, planta alta de Paraná.
15: Por trabajos en la red cloacal, hoy está cortado el tránsito en calle Santa Fe, entre Alameda de la Federación y Garay.
14: El desvío en la circulación comenzó este lunes a las 8 y se estima que las tareas de mantenimiento de las conexiones cloacales se extenderán hasta el mediodía.
13: Datos del tiempo.
15: La temperatura en Paraná, 14 grados 4 décimas, la humedad 77%.
14: Presión 1016, viento del noreste a 10 kilómetros horarios.
15: La visibilidad está reducida a 9 kilómetros, el cielo cubierto con neblina, la hora 11, 2 minutos.
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8: Información necrológica, falleció en Paraná a los 90 años de edad María García. Los restos de María García son velados en sala de calle Urquiza 431 y serán cremados a la hora 12 en el cementerio Solar del Río. El cortejo partirá desde el velatorio luego a las 11:30. Atención, empresa Sasfer. Falleció en Paraná a los 34 años de edad el señor Andrés Dayan Buoto. Los restos de Andrés Dayan Buoto son velados en sala de calle Echagüe 727 y serán inhumados a la hora 15:15 en el cementerio Solar del Río. El cortejo partirá desde el velatorio a las 14:40. Exequias a cargo de Lamperti y Compañía SRL.
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11:05 minutos en el país, abrimos una nueva hora en la mañana de Nacional Entre Ríos. Despedimos al amigo Cla hoy, ya, a las 11, porque el tipo entró más temprano, lo liberamos. Y bueno, lo vamos a tener por supuesto mañana, o sea que sea prematuramente la rotación ya por lo pronto acá en LT14 Nacional Paraná, pero con mensaje de la gente, sí. Nos habían quedado algunos en el tintero.

0: Qué
1: Qué
0: rico.
1: rico, dice
0: Sí,
1: Miriam. Gracias,
0: totalmente.
1: Miriam, por el mensajito. Tenemos otros más por acá. A
0: A
1: ver.
0: ver.
1: Ali dice: ni hablar el flan que se hace con 1 litro de leche y 10 huevos. Ahí está la receta,
0: ¿Qué
1: entonces.
0: tal?
1: Bueno, gracias, Ali.
0: El flan casero no hay con qué
1: Flan
0: darle, ¿eh? Lo
1: casero,
0: mismo que el budín
1: no.
0: de pan. No sé
1: Y
0: quién
1: el budín
0: mencionó
1: de
0: el budín de
1: pan.
0: pan. Son como primos, hermanos. El flan de pan.
2: Sí,
0: Exacto,
2: tal
1: sí,
2: cual,
1: sí,
2: son
1: tal
2: hermanos.
1: cual.
0: Che, y a propósito del arroz con leche, acá nos mandan un mensaje, Elsa, dice, buen día, pueden comprarlo listo, hay variedad, y nos manda como si fuera una porcioncita tipo
1: Ajá.
0: industrial de yogur, ¿viste cómo viene el
2: Y
0: yogurcito?
2: hay una empresa láctea que los hace, sí.
0: Claro, exactamente.
1: ¿Cómo? No
0: Es
1: entendí, perdón.
0: como si fuera un potecito de yogur, pero de arroz
1: Sí.
0: con leche, industrial,
1: Ah, sí, viene,
0: comercial.
1: viene, sí, es
2: ¿Eh?
1: verdad, sí, viene, viene. Tal
0: Así que
1: cual,
0: bueno, no
1: tal
0: es
1: cual.
0: solamente para probarlo el hecho de hacerlo caserito,
1: No,
0: ¿eh?
1: no es lo mismo. Es como que compres la cajita para hacer el flan.
0: Bueno, muy bien.
1: ¿Viste?
0: Acá también tenemos un audio, me parece. A ver.
3: Chicos, ya mandé hoy de mañana. Bueno, que yo hago el dulce de leche casero. Y hice mucho tiempo los quesitos cocidos, esos tipo como queso de cabra, así. Esas bolitas, esas las hacía yo. Y hago el flan casero y ahora estoy comprando el queso con yogur. Es una manteca
0: Mirá.
3: exquisito de un chico vecino amigo. Son riquísimos, lo mejor que puede ser. Es muy rico.
0: Queso
3: Soy chicha
0: blando.
3: por las dudas si no sabe.
0: Bien, chicha querida. Así que queso en vez de
2: ¿Qué
0: con
2: tal?
0: leche, con yogur lo preparan, ¿eh? Interesante, interesante.
1: Bueno, hay
0: Bueno.
1: otro mensajito más acá, cuando
0: Dame,
1: ustedes
0: dame, dame,
1: quieran.
0: dame.
1: El arroz con leche es un postre de la infancia, como la crema de maicena, dice Dionisio. El arroz con leche se hace en 1 litro de leche, se le pone una taza mediana de arroz, pero debe ser un arroz largo fino, no el de la caja amarilla. Y de igual azúcar se lava el arroz para sacarle el almidón, luego se pone cáscara de limón en forma de tiritas o rama de canela, eso es opcional. Todo en frío, llevar al fuego revolviendo hasta que hierva. Luego dice bajar el fuego hasta que se cocine el arroz. Bueno, Dionisio, gracias por la receta,
0: Bien, bien. El
1: Gracias.
0: arroz con el arroz del arroz con leche tiene que estar bien cocido, ¿viste? O se hacen
1: Tipo
0: eso
1: crema,
0: que no se
1: eso sí.
0: pasa. Claro, porque si me da la sensación que si queda medio al dente queda como raro. No sé, a mí
1: Dice,
0: no.
1: él dice que es el arroz largo fino,
0: Está.
2: Exacto.
1: no el de la
0: Bueno.
1: caja amarilla, que es el que no se pasa, me parece, la caja
0: Bien,
1: amarilla.
0: bien, es
3: Tenemos por
0: verdad.
3: acá, otro mensajito, nos dice nuestro operador.
0: A ver, dale, vamos.
4: Sí, buenos días, acá lo estoy escuchando y bueno, muchas cosas afloran a mi mente con la leche. Me acuerdo de mi niñez cuando venía don Pascal en una jardinera, en un carruaje lindo a traernos la leche,
0: Sí.
4: después con su rastrojera y después nos quedamos sin el lechero, con como todo fue
0: Claro.
4: tan
0: Claro.
4: evolucionando y bueno, y mi mamá haciendo la manteca con esa leche que venía de antes sacando toda esa gordura y haciendo
1: Claro.
4: la manteca. Bueno, qué
0: Qué
4: lindo
0: rico.
4: recuerdo. Muchas gracias por estar,
3: Sí.
4: cariño,
3: Qué
4: cariño,
3: bueno.
4: Fabio, Andrea. Chau, chau.
3: Bueno, me
0: Besito.
3: acuerdo de eso, que
1: Importante.
3: venía el lechero.
0: El
3: Cuando yo
0: lechero,
3: era chiquita venía así el señor
0: sí.
3: en la camioneta, traía
0: Te dejaba los
3: el
0: sachets.
3: tacho, ¿cómo se llama? No, el
1: No,
3: tacho,
1: el
3: el
1: tacho, claro, los
0: tacho.
1: bidones,
0: Bueno, a
1: sí,
0: mí el lechero me dejaba
3: claro.
0: sachet.
3: No, no, bueno, capaz que yo soy, tengo unos años más, capaz, pero me
1: El
3: acuerdo
1: tarro, el
3: cuando
1: tarro
3: era niñita.
1: grande, yo
3: Claro,
1: recuerdo
0: escuchá,
1: eso.
0: escuchá esta. Mi
3: Sí.
0: abuelo paterno, el
3: Sí.
0: nono Emilio, era
2: Ajá.
0: el lechero del pueblo en Cerrito.
1: Mirá,
3: ¿viste?
1: ah,
2: Mirá qué
1: mirá.
0: Hablando de
1: En mi familia
0: años.
1: también,
0: Salía en el
1: Sí.
0: carro,
1: Mi
0: en el
1: tío era
0: Sulqui
1: lechero.
0: salía a repartir.
1: Claro. Sí, también en carro, mi tío.
3: Sí, yo
0: ¿Qué
3: me
0: tal?
3: acuerdo.
0: ¿Qué te
2: Acá el
0: parece?
2: tío de María Rosa también dice
1: Sí,
2: que
1: sí,
2: era
1: sí.
2: lechero.
3: Que debían
1: mi
3: hervir la
1: mamá,
3: leche y sacarle
1: claro.
3: la gordura
1: Mi
3: ahí.
1: mamá que vivía en el campo, en San Cipriano, pasaba el lechero en el sulqui, digamos, en el carro.
0: Claro,
1: Claro,
0: exacto. Buenos
1: tapaba
0: días.
1: el chile y listo.
5: Con los tachos esos grandes.
0: Eso,
1: Claro,
0: eso.
1: esos.
0: Mate de leche con coco rallado, me señalan
1: Ah,
0: por
1: mirá qué
0: acá.
1: rico.
0: Mirá vos, qué
1: Qué
0: interesante,
1: rico.
0: ¿eh? Así que bueno, muchas gracias.
1: Qué forma de arruinar los mates, chicos.
0: Dejamos ahí en pausa el tema de los mensajes porque es
6: Nos
0: tiempo de
6: vamos en la
0: recorrer
6: sirvineta
0: Entre
6: a la
0: Ríos.
6: recorrida entrerriana todos los días por el ET14. Nos vamos en la
0: No, en
6: sirvineta
0: Sulqui, ni
6: a
0: en
6: la
0: carro, ni
6: recorrida
0: en
6: entrerriana
0: nada que
6: todos
0: se le
6: los
0: parezca.
6: días
0: Vamos a la
6: por el
0: sirvineta. ¿Cómo anda, Nevita
5: Hola, hola,
0: Río?
5: hola, buen día, ¿cómo
1: Hola,
5: anda?
0: Buen día para
1: Hola,
0: ti, ¿todo
1: buen
0: bien?
5: día. Todo bien,
0: Bueno,
5: sí,
0: hablando de la
5: cómo no.
0: leche hoy, ¿alguna preparación? Estamos
5: Y
0: como.
5: mirá,
0: Estamos muy con lo dulce.
5: Sí, ya
0: ¿no?
5: veo, ya veo. Pero bueno, yo vengo de la cuenca lechera más importante de la provincia.
0: No, ya cuenca lechera.
5: Claro, fiesta.

0: Provincial de la Leche, ¿dónde? En Nogoyá.
1: ¿Y qué hacemos? ¿Qué hacemos con leche?
0: Y me acuerdo de Don Baza, que era lechero, que también nos llevaba en el
1: no,
0: en
1: el tacho.
0: El ensayé, no, en tacho, en claro.
1: Tacho,
0: sí. Y bueno, eso había que hervirlo, ¿se acuerdan? Un montón, hasta que podíamos tomar la leche. Sí. Y bueno, y después toda la capa que se le hacía de grasa
1: de nata.
0: Viva, la nata.
2: Sí,
0: bueno.
2: Me acuerdo.
1: Lindos recuerdos.
0: Y sí, y a mí lo que, no sé, a mí me gusta hacer el budín de pan, por ejemplo.
1: Sí, estoy.
2: Ahí vamos.
0: Sí. Bueno, y ya que estamos por Nogoyá, empecemos con lo de Emilia. ¿Qué les parece?
1: Empecemos.
0: Bueno, así pasó en Nogoyá, después de haberlo anunciado la semana pasada, todo lo que se produjo a partir de este proyecto que declaró nogoyaense ilustre Emilia Mernes. Y el acto se realizó ayer en la Casa de la Cultura, donde estuvo presente Emilia y pudo recibir esta distinción. Muchísima gente acompañándola, muchos medios cubriendo también la actividad. Bueno, y Emilia decía lo siguiente cuando recibía justamente esta distinción.
3: Para mí es un honor enorme recibir esta distinción en el lugar donde crecí. Nogoyá es mi vida, es mi casa. Acá están mis recuerdos, mi familia, mis amigos, mis profesores y tantas personas que fueron parte de mi camino desde que era chica. También están esos lugares que llevo conmigo a donde vaya y que me recuerdan siempre de dónde vengo. Por eso, recibir el reconocimiento de Ciudadana Ilustre de Nogoyá tiene un significado muy especial y es algo que voy a guardar para siempre en mi corazón. Y también quiero agradecer profundamente a toda la gente de mi ciudad por el cariño que me brindan hace tantos años. Gracias por acompañarme en cada etapa y por hacerme sentir siempre tan querida. Pero lo más lindo es saber que sin importar dónde esté, siempre llevo a Nogoyá conmigo. Gracias a mis papás, que estuvieron en cada paso de este sueño, ambos sosteniéndome siempre con amor y confianza. Gracias también a toda mi familia que está acá presente.
0: Bueno, estaba muy emocionada, dijo que había llorado mucho porque realmente le llegó esto, ¿no? Y no debe ser fácil estar ahí en tu pueblo después de todo lo que pasó y bueno, el reconocimiento es valedero, ¿no?
2: Uh-huh. Qué linda.
0: Estoy ya escribiendo mi discurso también por las dudas.
2: Bueno,
1: ¡apa!
0: Uno nunca sabe.
2: Ya llegará. Es verdad,
1: atención.
2: Vos que vivís ahí en Nogoyá o que sos de Nogoyá, que dicen que su papá y su abuelo ahí en las panaderías tienen todo empapelado con la cara de Emilia y los discos y demás.
0: Sí, hubo un refresh hace un tiempo, que debe haber sido hace 2 años más o menos, en la panadería central, que es la del abuelo. Porque después todos sus tíos tienen panadería también en otros puntos de la ciudad. Esta que es la más importante porque es la más vieja, donde empezó su abuelo, que está sobre Boulevard España, la calle ancha que le decimos nosotros. Esa sí está con todos los discos de oro y todos los pósters de ella que ha recibido en estos últimos años, ¿no? Así que sí, es así. Bueno, chicos, dejamos Nogoyá y nos vamos hasta Baza Bilbaso porque este es el mes aniversario de esa localidad, el mes de fundación, ¿no? En este marco le pedimos al periodista, historiador y director de cultura de esa localidad, Jorge Kleiman, que nos cuente respecto de la fundación de Baza Bilbaso.
4: Hoy comienza el mes aniversario de la ciudad. Baza Bilbaso ya empieza a transitar los 139 años de vida. Es importante mencionar que Baza Bilbaso no fue, como tantas otras, una ciudad fundada por alguien. Se tomó el paso del primer tren justamente como referencia. Uno se remontó al año 1887 cuando efectivamente por estos lugares pasaba el primer tren. Desde ahí hemos sido considerados la capital de los trenes, los talleres más importantes de la provincia, con un movimiento constante de trenes, porque Baza Bilbaso se convirtió en un nudo ferroviario de tal manera que para ir a cualquier punto de la provincia o del país había que pasar sí o sí por Baza Bilbaso. También es una ciudad que tiene distintas vertientes. Por un lado, obviamente, el ferrocarril. Por otro lado, la inmigración, especialmente judía, que llegó muy cercana, y ahí comenzó esa convivencia tan interesante entre los ferroviarios, criollos, judíos que venían de Europa, y también con el correr de los años fueron poblando estas tierras otras corrientes, como los alemanes del Volga, los croatas, los italianos, en fin, fue haciendo de Basavilbaso un verdadero mosaico.
0: Bueno, ahí está, aparte de lo que nos decía Jorge respecto de este mes aniversario de Basavilbaso, vamos a seguir seguramente en los próximos días. Bueno, y ahora los voy a invitar a una carrera muy especial que se está organizando en el mes de septiembre en Diamante.
5: Y aquí están de nuevo, el más osado grupo de pilotos de carreras del mundo en sus autos locos, compitiendo en las carreras más peligrosamente divertidas de la historia. Ya se acercan a la línea de salida. En primer lugar viene Pedro Bello en su Super Eterodino. 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
0: Bueno, ahí está. Viene la carrera de autos locos en Diamante, chicos.
1: ¡Lindo!
0: Segunda edición ya este mes de septiembre, que no solamente tiene que ver con la estudiantina, no es solamente para estudiantes, es también para todos aquellos que quieran participar, armarse un auto que sea a propulsión, nada más que patita en el piso.
1: Como el de Pedro Picapiedra.
0: Pero claro, exactamente.
2: ¿Vos no te animás a armarte la sirvineta ahí?
0: Yo
2: presentarte.
0: No, armarla no, la puedo manejar si quieren, pero bueno, armarla soy medio...
2: Bueno, ponele ahí unas cositas.
0: Pero bueno, podríamos intentarlo, ¿eh? 12 de septiembre está Están preparando ese mes, se va a hacer esta actividad. Dialogamos con el titular del área de deportes, Juan Pablo Leonetti, y también con Bautista Amor, que es el director del área de juventudes, que nos contaron cuáles son las características de este encuentro y también de los autos que van a poder participar.
6: El evento es el día 12 de septiembre. La idea es hacerlo lo que es el acceso al puerto Diamante, la bajada al puerto que le decimos nosotros acá, no la bajada completa, sino una parte. El circuito obviamente tiene obstáculos, tiene lugares donde tiene que hacer zigzag, tiene unas pequeñas rampas donde tiene que pasar por todos esos lugares. La inscripción es abierta a todo público, a todos lugares, no es solo de Diamante, no es solo estudiante, es abierta al público en general. Como condición, doblar y frenar la cantidad de ocupantes que tiene arriba, que puede ser entre 1 y 4 ocupantes. La propulsión,
0: claro.
6: O sea, que le da la largada que lo puede empujar el equipo, después nada, no se puede tocar más el auto. En las redes del equipo de Diamante, ahí a través de ahí se pueden contactar para inscribirse, no tiene costo de inscripción, así que bueno, ya estamos tomando inscripciones, ya hay gente inscrita, así que esperamos que se siga sumando más.
7: En el reglamento le aclaramos, digamos, que tienen que tener una temática elegida. El año pasado tuvo su impronta, cada auto tuvo su diseño, hicieron su temática. Premios por ahí son a modo de reconocimiento por la participación, que sea algo importante y valioso, digamos, para el trabajo que tiene toda esa producción, ¿no?
0: Bueno, así que no duden en preparar su vehículo, vayan pensando qué va a hacer cada uno y nos ponemos a recorrer Entre Ríos también en ese vehículo loco.
1: Metimos Nogoyá, metimos Basavilbaso y Diamante en la recorrida de la Silvineta, arrancando la semana y el mes. Gracias, Negrita.
0: Ya voy para allá. Bueno.
1: Ahí vamos llegando a las 11 y 20, los lunes. Bueno, hay mucho que contar en materia deportiva, después de lo que es la actividad, obviamente, de los fines de semana. Así que vamos a hacer una rondita de deportes con Pereira desde acá, Fabio Moscatelli desde Concepción del Uruguay y el amigo Elielmar Otman en Gualeguaychú. Pereira, ¿quiere arrancar usted?
8: Por supuesto, sí, no hay ningún problema. Arrancamos por acá y lo que sucedió ayer en el Grela, porque Patrón se volvió a presentar como local y fue empate por la fecha 16 de esta Primera Nacional frente a Tristán Suárez. Fue 1-1. El rojinero que tuvo un buen partido, que mereció un poquito más, pero bueno, fue un poco más inteligente tal vez el Lechero, justamente el Lechero en la Liga de la Leche, que se puso en ventaja con gol de Álvarez a los 20 minutos del primer tiempo, un despeje largo, se durmió un poquito la defensa y se puso en ventaja allí 1-0.
1: Está bastante encumbrado Tristán Suárez.
8: Sí, está tercero la tabla de posiciones de esta zona B de la Primera Nacional. Patronato que lo pudo empatar a los 41 minutos del primer tiempo con gol de Reinaga de penal. En el segundo tiempo tuvo chances.
1: ¿Fue penal?
8: Sí, fue penal. Sí, fue penal porque tiene una chilena para despejar al defensor
1: y le pega la cara
8: al atacante de Patronato y terminó siendo penal. Bueno. En el segundo tiempo sí le anularon un gol que debería haber sido válido de Patronato porque la toca el defensor hacia atrás, llega el jugador de Patronato, convierte Joaquín Barolín, y además de cobrar la posición adelantada, el defensor la toca hacia atrás con la mano. O era penal o era gol válido.
1: Y finalmente,
8: offside, terminó empatando 1-1.
1: Qué lástima.
8: Patronato que así llega a 18 puntos, puesto 12. A 2 puntos de San Martín de San Juan, que es el octavo, el que entra reducido, pero a 2 también, para abajo, de Güemes, que sería el segundo que estaría perdiendo la categoría hoy. Así que está todo muy parejo.
1: Bueno.
8: Vamos a escuchar, atención a lo que dice Alan Sosa,
1: el arquero,
8: capitán de Patronato, que hace referencia y le deja ahí un ítems a los dirigentes para lo que viene en el segundo semestre.
9: Es difícil cuando se te lesionan tantos. Ahora creo que se nos lesionó otro compañero. Y ante un plantel tan corto como el que tenemos, hay que acudir a los pibes, a los chicos del club, y posicionarlo en esa posición y pedirle cosas es un poco ingrato también de parte de todos. Entonces, nada, insisto que terminaremos esta fecha de la mejor manera. Ojalá que así sea. Lo ideal sería terminar adentro del reducido, pero insisto que como te dije recién, necesitamos 4 refuerzos que vengan y nos ayuden.
10: Como capitán, como referente de grupo, junto con compañeros y con el técnico, ¿lo han hablado este tema de los refuerzos, de cómo organizarse para la segunda parte?
9: Sí, sabemos que tenemos que traer. Los responsables en esa área se tendrán que hacer cargo y traer la gente que ellos crean necesaria para la segunda rueda, pero insisto que el plantel es corto y ante lesionados se hace muy difícil.
8: Plantel es corto.
1: Hasta cantidad de refuerzos, sugirió el bueno de Alan.
8: Hasta 4 refuerzos se pueden traer para la segunda etapa. Dice, el plantel es corto. Con lesionados se complica mucho y los que se tienen que hacer cargo de esto, que serían los dirigentes, de buscar los refuerzos junto con el entrenador.
1: No sé si habrá caído muy bien la declaración de Sosa. Sí.
11: Se nota un dejo de queja en la declaración.
8: Se notó claramente ayer. Es más, un dato así al pasar, por lo general van saliendo los jugadores, uno los va llamando para tratar de conseguir alguna declaración y demás. Alan Sosa vino y se paró adelante de los periodistas. Así.
1: Ah, mira, pregúntenme, si acá estoy.
8: Quiero hablar.
1: Ahí va.
8: Yo soy el capitán y quiero hablar. Una cosa así, bueno, lo primero que dijo fue esto, de que el plantel está corto, que necesita refuerzos sí o sí, si es que Patronato quiere pelear algo en serio. Y un dato que quedó de la asamblea del otro día del viernes es esto del pedido de refuerzos, pero Patronato hoy tiene un déficit de 600 millones de pesos. 600 millones de pesos está abajo Patronato de lo que fue el balance anual. Así que bueno, los datos más o menos.
1: Con los números en rojo.
8: Sí, el domingo visita Agropecuario en Carlos Casares a la hora 16.
1: Gracias, Pereira, querido. ¿Seguimos en el deporte, Fabio?
12: Pero claro, hubo muchas cosas, pero vamos a hacer un distinguido del fin de semana. Distinguido en el puesto número 3, me vas a decir vos qué tiene que ver, si tiene que ver. Te lo digo, Emanoir, qué personaje.
8: Mirá, qué personaje.
1: Ah, porque sí, es hincha de un equipo ahí de... ¿Qué
12: es hincha?
1: Almagro era.
12: Él nació en un barrio popular donde está Almagro, justamente en la zona norte. Nunca olvidó sus raíces. No solamente es sponsor, sino que fue noticia porque antes del partido final de Almagro... Bueno, ¿qué pasó con Emanuel?
8: ¿Qué pasó?
12: Vistió a todo el plantel, ha regalado, llegó el invierno, bueno, camperones para todos, bueno, se hace cargo de, no solamente fue al club, estuvo con ellos, compartió, disfrutó de una noche previa a lo que era el partido por el título, sino que les regaló la indumentaria y sobre todo los camperones, que tienen un alto precio, que si no, hubiese sido complicado para Almagro. Pero Emanuel siempre está, así que lo ponemos en los distinguidos del deporte.
1: Muy bien.
8: Bien.
12: Hay un pibe que viene del karting entrerriano, es el Chapita Fulini. Bueno, Agustín Fulini es muy joven, corre en la Fórmula 3 Metropolitana y fue a Altagracia al Autódromo Oscar Cavalene.
8: Sí.
12: Y por segundo año consecutivo se quedó con la victoria. Así que es el entrerriano que le sienta muy bien Córdoba. Ganó 4 carreras en esta Fórmula 3 Metropolitana, 2 fueron en el Oscar Cavalén. Le va muy bien cada vez que esta fórmula, que es muy del autódromo Roberto Mouras, sale de allí, bueno, seguramente hace la pole y está peleando por la punta. Aquí mucha gente contenta con Fulini. Vos sabés que cuando hablaba se emocionó justamente hasta las lágrimas, porque hoy cuesta mucho todo, ir, viajar, poder competir, bueno... agradeció porque sabe lo que le costó y además, mira vos, fue con lágrimas, pero terminó ganando la carrera.
1: Bien, ¿eh? Aplausos para
12: sí,
1: él.
12: Sí, claro. Por supuesto. Y en este distinguido uno fue para Almagro, el equipo de Lema Noir, porque es bicampeón del fútbol uruguayense, hay grandes equipos y de menor a mayor logró una continuidad. Y este equipo ha logrado nuevamente ganarle a Gimnasia, a Engranaje, a Parque Sur, a todos los equipos que lucharon por el título, los fue bajando de a uno. Y en las últimas fechas ya se veía la fecha pasada que un milagro lo iba a dejar fuera, pero fíjate que el campeón y el subcampeón tienen 25 puntos. Igual se quedó con el Apertura por diferencia de gol y porque a su competidor, que fue Engranaje, le ganó. Fue uno de el único equipo que le pudo ganar a Engranaje fue justamente Almagro. Así que merecido, sin dudas. Y hago un párrafo aparte para cerrar. Bien Gimnasia, chicos, en el torneo federal A lleva 4 partidos sin que le hagan goles, invicto con este nuevo técnico, pasó a 2 rivales en la tabla de posiciones, ganó 2 de local, empató 2 de visitante, que es el ideal para todo equipo que le cuesta, ¿no? Ganar en casa, empatar afuera, firmar ya. Bueno, lo logró y el empate en este caso fue con el puntero en Pergamino con Douglas Hay 0-0.
1: Bueno, bien por el lobo uruguayense entonces, que parece que dio vuelta a la página en relación a las derrotas que venía cosechando. Ahora sí, la cosa, sí, cambiaron el chip. Cambiaron el chip.
12: Sí,
1: Me quedan 3 minutos, no sé si el Idelemar Otman tiene alguna más para cerrar la rondita deportiva.
11: Te lo hago más breve de 3 minutos.
1: Dale.
11: Se corrió el Ironman, ese que se corre en Gualeguaychú, que se corrió en octubre pasado, en Florianópolis. 10 gualeguaychenses viajaron, es una cifra récord que tiene Gualeguaychú como representación fuera del país y te digo, los 10 completaron el recorrido. Gonzalo Acosta fue el mejor de los atletas locales. Escucha los tiempos. 9 horas, 25 minutos, 8 segundos para el gualeguaychense que completó la posición número 154 de la general entre 1.961 atletas, ¿de acuerdo? O sea, sobre casi 2.000, él quedó en el puesto número 154. Hernán Rivas fue el segundo mejor de los gualeguaychenses, tiene casi 60 años Hernán, y en este caso él en la general quedó 607. También corrió el eterno Ricardo Pichi Fariña, gran deportista de la ciudad de Gualeguaychú, quedó octavo entre 39 competidores de su edad, tiene casi 65 años, para que se den una idea el Pichi, y completó todo ese recorrido que son 3.800 metros de natación, 180 kilómetros de bici y 42,2 kilómetros de maratón o pedestrismo. Hubo otros representantes y la que también llegó y estábamos todos muy expectantes fue Analía Aduco, una de las 2 mujeres que corrieron en esta categoría. ¿Saben cuánto tiempo le demandó la prueba? 16 horas, 24 minutos, 37 segundos. Y ella llegó en el puesto 1880 sobre 1889 mujeres, pero completó la prueba. 16 horas y media de actividad física en uno de los desafíos más extremos, pero lo genial es que con el aliento del resto de los gualeguaychenses logró arribar a la meta, porque saben que el Ironman tiene un límite de tiempo.
1: Sí, ¿de acuerdo? Sí, estás, ¿es por ahí o no?
11: 17 horas,
1: claro,
11: exactamente.
1: Por eso.
11: Por lo tanto, vos sabés que viendo los últimos parciales, porque los podés seguir a través de la aplicación de Ironman, apuró el, digamos, el paso, los últimos 8 kilómetros de pedestrismo, y si bien el cálculo que hacía la aplicación era que iba a demorar aproximadamente 45 minutos, lo hizo en 30, para que te des una idea, un 32 minutos, así que así logró meterse en menos de las 17 horas, realmente un reconocimiento para los 10 gualeguaychenses.
1: Impresionante, casi 4 kilómetros de natación, 180 kilómetros de ciclismo y después una maratón,
12: claro.
1: 42-2.
11: 42-2.
1: Impresionante.
11: Vos sabés que mirás el mapa de ahí de Florianópolis, alcanza a todo el sector de playas, se largó desde las playas más lindas, que son las de Yureré, en el norte, y recorre toda la isla de Florianópolis, casi el pedestrismo por las calles principales, por las avenidas centrales allí de Florianópolis.
1: Así bien, que, amigos.
11: enorme.
8: Espectacular. Yo voy a hacer esa cantidad de horas, pero durmiendo.
1: Sí, sí, sí. Ese no sería el Iron Man, sería él. Después le buscamos un nombre.
8: Descanse, man. Che,
11: descansa, tiene que venir, man, a cubrir Iron Man si se hace de nuevo. No sé si se va a hacer este año, ya se debería haber anunciado. Pero claro, deberían venir a cubrirlo, está re bueno.
1: Muy bien, bueno, le quedó el GPS para más adelante, porque son las 11:30, pasaditos, noticias, ya venimos.
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0: Ahora 11:31 minutos, la temperatura en Paraná, 15 grados 5 décimas.
14: En Gualeguaychú, la temperatura 14 grados.
0: El Senado comenzará a debatir la reforma jubilatoria.
14: Este miércoles a las 10 se realizará una reunión conjunta de la Comisión de Presupuesto y de la Comisión de Asuntos Constitucionales de la Cámara de Senadores de Entre Ríos.
0: El encuentro tendrá como objetivo abordar el proyecto de ley de restauración del equilibrio y fortalecimiento del sistema previsional, más conocido como reforma jubilatoria o reforma previsional.
14: Recuperaron en un campo de Corrientes 40 colmenas robadas en Entre Ríos.
0: El procedimiento fue llevado adelante por efectivos de la policía de Sauce tras la denuncia por la sustracción de material apícola en la localidad entrerriana de Villa del Rosario.
14: Durante la inspección del campo, los uniformados hallaron 40 cajones de colmenas que presentaba la numeración identificatoria oficial del productor damnificado, lo que permitió establecer su procedencia.
0: Según trascendió, el cargamento recuperado tenía un valor estimado superior a los 7 millones de pesos.
14: Postergaron para el 9 de junio el juicio oral contra Eduardo Cuéider en Paraguay.
0: El ex senador nacional peronista por Entre Ríos quedó detenido el 4 de diciembre de 2024 cuando intentaba ingresar al vecino país con más de $200,000 sin declarar.
14: El juicio también incluirá a su ex secretaria, Yara Ginzel, que lo acompañaba al momento del procedimiento realizado en la frontera.
0: WhatsApp lanzó una función para seguir todos los partidos del Mundial.
14: Se trata del Centro de Fútbol 2026, una función que permitirá seguir partidos, resultados y noticias en tiempo real desde la propia aplicación de mensajería.
0: La plataforma incorporó este espacio dentro del directorio de canales y la pestaña de actualizaciones con el objetivo de concentrar toda la información vinculada al torneo que comenzará el 11 de junio.
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14: En Paraná la temperatura 15 grados 5 décimas, humedad 70%, cielo mayormente nublado.
0: En Gualeguaychú la temperatura 14 grados, la humedad 86%, el cielo está parcialmente nublado.
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0: 25 minutos quedan para llegar al mediodía en el país. Estamos ahí cerquita hasta las 12:45. Los acompañamos en la mañana de Nacional Entre Ríos, acá en Paraná, en Gualeguaychú, en Concepción del Uruguay. Y ahora en el móvil con Virginia de Michelis. Vir, adelante, te escuchamos.
1: Bueno, vamos a estar contando lo que está sucediendo en una empresa de la ciudad de Paraná que tiene cerca de 50 años de historia. Estamos hablando de la empresa Aberturas Valentinús. Paralizó su producción recientemente, despidió a 25 de sus 30 trabajadores, además de mantener deudas salariales desde febrero, incluido el aguinaldo y varios meses de sueldo. Hablamos con Sebastián Suárez, que es empleado de esta tradicional fábrica del parque industrial, que esto decía.
2: Se paralizó, fue el primero de mayo, que ellos recibieron una nota, digamos, por escribano, un cese de actividades. Unas 25 personas recibieron el cese de actividades y otras personas, como mi situación, no tienen ninguna notificación. Yo saqué licencia sin goce de sueldo por el tema de la situación de la fábrica, porque estábamos trabajando y no cobrábamos y no teníamos el combustible para ir a trabajar. Íbamos a sacar de donde no teníamos para ir a trabajar. Sí, hay varios más, sí. Tanto los dueños, ninguno se ha comunicado, lo cual antes el contacto era continuo, con lo menos con una de las jefas era continuo. Y hoy en día no me llama nada. Los 25, esas personas que recibieron la carta de cese de actividad, algunas ya hicieron lo que es el fondo de desempleo. Y ellos tienen escrito, por escrito, que ellos van a recibir la ley 247, que es el 50% de la indemnización, que es la ley que ampara al empleador cuando la actividad no le resulta factible, digamos, no tiene los rendimientos que necesita. El sindicato sí, digamos, está ahí, ellos están con nosotros. Ahora, en teoría, si todo sale bien, ahora el miércoles va a haber otra reunión, pero con todos, tanto los que ya tienen cese como los que no tienen el cese de actividades enfrente de la fábrica. Para ver que salga alguien, explique o que den alguna respuesta. Porque son diferentes, tenemos diferentes situaciones. Ese es el problema. Hay muchos que ya pudieron hacer lo que es el fondo y otros que no.
1: La firma arrastra problemas financieros desde 2022, tiene ha producido reducción de jornadas, un procedimiento preventivo de crisis, algunos despidos previos, y en los últimos meses se profundizó su crisis hasta llegar a la paralización actual. Nos decía Sebastián, en el caso de él se había pedido una licencia sin goce de haberes porque, bueno, no le convenía ir a su lugar de trabajo porque tenía que pagar el combustible. Él ahora se está dedicando a cocinar en su casa, a vender pizzas y otras cosas como para poder sostener a su familia. Es padre de 4 chicos.
0: Tremendo, bueno, preocupante, ¿eh?, la situación de los trabajadores de esta empresa. Seguiremos con atención cómo se desarrolla la situación de ellos.
1: Dale, estamos en contacto.
0: Hasta luego. Andan mensajitos por acá respondiendo la consigna. No descuidemos la consigna, gente, por favor, que tiene que ver en el día de la leche, preparaciones, recetas. Nos hemos recostado mucho sobre lo dulce. No olvidemos también que la leche se puede aplicar en preparaciones.
3: Ah, ya sé. A ver. Me hiciste acordar, para matambre, para tiernizar el matambre. Wow. Mirá vos.
0: Muy bien, matambre tiernizado de la leche. Una cosa. Lo que sí lleva un poco de tiempo, pero hay que ocuparse de ponerlo ahí.
3: Comer rico.
0: Sí, anotame ahí. Hola amigos, uso mucho la leche, en este momento estoy haciendo dulce de leche con leche en polvo, dice Griselda, 739. Vos, con leche en polvo. Pero aparte nos manda la foto de la olla.
3: Qué rico.
0: Sí.
3: ¿La proporción será la misma que con la leche normal?
0: Qué buena pregunta.
3: Pero bueno, claro,
0: te la debo. Dice por acá, buen día, el mejor arroz con leche para hacer, leche es el grano gordo, o sea, el doble Carolina.
3: Ah, ¿es el mismo que haces el risotto o no?
0: Sí.
4: Me parece que sí.
0: Sí, saludo, dice Silvia de la zona Seminario. Y tengo uno más.
5: Por acá también después.
0: Que dice lo siguiente: buen día, soy Roque de la Picada. Mi suegro, don Genaro Palleiro, del Agua, Arias, Cachilo, repartió más de 60 años leche en Paraná.
3: ¡Qué grande!
0: A lo último hacía todo...
3: Muy bien, Cachilo.
0: Espectacular. A lo último hacía todo Villa Almendral y me dejó de regalos dos tachitos de la leche y acá
3: se
0: nos
3: ven
0: acá está la foto
3: de adorno.
6: Que los venda el hombre, que los venda, que sale y que los compran carísimo.
3: Sí. Se usa, pero ese se es el tachito chiquito, no es el tacho grande de que se llevaba en el camión, es el tachito que uno compraba la leche.
0: Correcto.
7: ¿Saben en qué se ocupa también leche para hacer yogur?
5: Pone un litro de leche, un yogur, claro, dentro, lo pone a hervir, después lleva todo un proceso, ¿no?
3: Sí, hay que dejarlo, no, y queda bárbaro, yo lo comprobé.
0: Sí, queda buenísimo, bueno, aparte sí, natural.
7: El yogur natural, sí,
0: te
7: claro.
0: Te hace muy bien, te hace
3: ahora,
0: muy bien.
3: Si lo querés hacer, ay, ¿cómo es que se llama el otro que más pesadito? El yogur, lo tenés que filtrar. No. El griego, ahí
0: el
3: está.
0: Griego.
3: Ah, muy sí, bien. Qué rico.
7: Y eso es de
3: hacerlo, haces normal. Sí. Haces todo el proceso normal, lo que sí, lo pasás a un paño, lo dejas filtrando y te queda yogur griego.
5: Hay que sacarle todo el suero.
3: Claro. ¿Cómo sí, saben, sí, sí, chicas, ustedes?
0: Realmente, ¿eh?
7: Un mensajito.
0: ¿Uno más?
7: Por acá.
0: Sí,
7: dice Graciela desde acá. Dice: hola a todas las radios entrerrianas y mi radio LT11. Soy Graciela. Cuando vivíamos en el campo, éramos recién casados, hace 48 años. Mi hijo mayor iba con un vaso al corral y tomaba la leche recién ordeñada que le daba mi papá. Y se crió súper saludable.
3: Sí, claro.
7: Tal cual, es lo mejor. Sí. Otro más por acá. Mariela nos dice, mi abuelo fue lechero y a mí me encantaba comer la cuajada bien salada para hacer los quesos. Uy, no sé, eso no sé si me animo.
3: No sé, yo tampoco.
0: No suena muy apetitoso.
3: No, pero bueno.
7: Pero bueno, ya el nombre.
0: Es la palabra, en realidad. Sí, claro,
7: cuajada, como claro. Que...
3: Chicas, acá tengo un mensajito, dice, hola amigos, amigas, ayer fui con mi nieta Yara a ver a Emilia, ella es fanática de Emilia, la que está arriba, bueno, nos manda una foto, está arriba del papá, la tenía Cococho y una selfie con Emilia, así que le mandamos saludos a la abuela Irma que nos manda el mensajito aquí a la radio.
7: Qué bueno. Otra cosa es la ricota. Que se hace con la leche.
3: Sí, es cierto.
0: Sí.
5: Leche cortada.
7: Pero es
5: leche
7: cortada. Me parece que no tiene tanta buena aceptación la
0: ricota. No, a mí le tirás unos ravioles de ricota.
3: Ravioles ricos.
7: Sí. Una tarta. Torta creo que es de ricota.
0: Torta de ricota está buenísima.
3: Los canelones de verdura y ricota.
7: También.
0: Buenos días, chicos. Soy María, saludando desde la cuenca lechera de la provincia. ¿Cómo están Ogoyá hoy? ¿Cómo están Ogoyá hoy? Tenemos la fiesta provincial de la leche. Me acuerdo de la infancia. Ordeñar en el campo. Y luego preparar el queso, qué rico comer la cuajada. Mirá, acá he oído para mensaje que respalda eso.
3: Sí.
0: También preparábamos la manteca casera.
7: Claro. Tiene otro sabor. Y bueno, Mariela dice, la cuajada es riquísima, es muy similar a la ricota.
3: Tal
5: cual.
0: Che,
7: la
0: crema de leche también.
7: El nombre no me da. Va en platos dulces, en platos salados. La crema de leche es lo más.
3: Uy, la crema riquísima.
7: Sí. Che,
0: qué bárbaro.
3: Torta negra con crema arriba.
0: No,
3: chico.
0: Sí. Ha funcionado muy bien la consigna de hoy.
7: ¿Cómo
6: es eso de tortas negras con crema?
3: Sí, con una cucharadita arriba distribuida o manteca. Eso sí.
0: Manteca.
3: Después no te peses porque nos subimos unos kilitos. Pero bueno, es muy rico.
0: Se nos dispara la caloría,
3: sí,
0: Nerita,
3: ni hablar,
0: por favor, te lo pido.
3: Bueno.
5: Tenemos llamadito acá. ¿Eh?
3: ¿Vamos?
0: Sí, sí.
8: Hola, buenos días, chicos. Están hablando de la leche. Sí, la verdad que es riquísima. Y el dulce leche también, más que es casero. Pero yo me acuerdo que yo vivía en el campo, vivo en el campo. Pero vivía en el campo donde había lechera. Y teníamos que levantarnos a ordeñar la vaca para sacar la leche. Todos los días leche fresca. Gracias, te veo.
0: Impresionante. Che, ¿cuántos mensajes? Vamos a ponerle pausa ahora a los mensajes porque nos vamos a ir a Gualeguaychú con una cuestión que ha sucedido ahora el fin de semana, que han recreado la ruta que supo hacer ni más ni menos que Saint-Exupéry. Escritor y pionero de la aviación que supo abrir rutas clave de transporte de correspondencia. Así que chicos, todos ustedes, ya está en línea el entrevistado.
6: Muchísimas gracias. Y ya nos vamos a comunicar con Horacio Osorio, quien es el colega del diario Río Uruguay, para que nos cuente detalles de estos pilotos europeos que estuvieron por la gran ciudad de Saint-Exupéry. Hola, muy buenos días, Horacio, ¿cómo estás?
9: ¿Qué tal? Buen día, ¿cómo les va? Muy pero buenos días. Muy buenos días a todos allí en el estudio y a la audiencia, obviamente.
6: Estamos en Paraná, Concepción del Uruguay y Gualeguaychú. Contanos qué es esto de recrear la ruta histórica del correo que hacía justamente Saint-Exupéry, que se hizo ayer en Concordia.
9: Sí, durante el fin de semana llegaron aquí al flamante Aeropuerto Internacional de Concordia, recientemente inaugurado, 4 aeronaves con ciudadanos franceses y suizos, recreando esto que ustedes señalaban, ¿no? Una de las rutas que Antoine de Saint-Exupéry en la década finales de la década del 20, principios de la década del 30, tenía este piloto, todavía sin ser aquel famoso escritor, sin ser todavía piloto de la Fuerza Aérea Francesa, uniendo Buenos Aires con la Patagonia de nuestro país y la República de Paraguay. Esas dos rutas era la que tenía Antoine de Saint-Exupéry en su rutina. Y Concordia, tenemos elementos históricos fundamentados, documentados, como para atribuirse este pedacito de la provincia de Entre Ríos una influencia sobre Antoine de Saint-Exupéry, porque es entre el año 29 y el año 31 donde Antoine de Saint-Exupéry, en uno de sus vuelos a Paraguay, tiene un problema con una de sus aeronaves, aterriza por una emergencia al norte de la ciudad de Concordia, lo que hoy es el Donovan Polo Club, un predio con una cancha de polo que en su momento perteneció a un terreno del ejército argentino, al sur del barrio de La Bianca, para aquellos que se ubiquen en la ciudad de Concordia. En ese lugar aterriza con mala fortuna, porque una de las ruedas, estamos hablando de avioneta a hélice, que aterrizaban en cualquier lugar, él ve una llanura, aterriza, y en el último tramo del aterrizaje, una de las ruedas se mete en una vizcachera. Esto le agrava el problema mecánico a Antoine de Saint-Exupéry, que tiene que esperar de ahí en más a que a esta empresa Aeropostal francesa envíe los repuestos necesarios para poder carretear de nuevo, volver a despegar y que el avión funcione. Está en ese bemol cuando escucha voces de niños ahí en las cercanías de ese lugar y descubre dos niñas que en francés se burlan de la situación sin percatarse de que justamente quien había aterrizado era un francés. A partir de allí hay un primer encuentro, un diálogo, las chicas le cuentan que viven muy cerca de ahí, al norte de Concordia, todavía eso era campo y más campo, y cuando Antoine de Saint-Exupéry llega a la vivienda, estas chicas se encuentra con los padres, la familia Fuchs-Ballon, que en ese momento vivía en lo que nosotros llamamos Castillo de San Carlos, aquí, que para ser rigurosos con la arquitectura no es un castillo porque le faltarían algunas particularidades de este tipo de construcción, pero siempre se lo conoció así, en realidad es un palacete francés. En ese lugar, Antoine de Saint-Exupéry es invitado a alojarse, obviamente, de un francés a otro francés, y pasa varios días. Esto lo comenta, lo documenta el propio Antoine de Saint-Exupéry en su libro Tierra de Hombres, en el capítulo Oasis, y ahí ya habla de las princesitas de este lugar. Todo ata, si bien nunca Antoine de Saint-Exupéry, no hay que documento que diga me inspiré por el principito en Concordia, pero cuenta, habla de los zorros del lugar, hablan de las serpientes que dibujaban las princesitas y habla de las princesitas. En el año 43 se publica la primera edición del libro El Principito y hay elementos, ¿no?, como para señalar de que muchas de las cosas que ya repetían, que seguramente estaban en la cabeza del propio Antoine de Saint-Exupéry, fueron documentadas, reflejadas y vividas por él aquí en la ciudad de Concordia, donde estuvo siendo huésped de la familia Fuchs-Ballon, hasta que finalmente la empresa Aeropostal, con otro aeroplano, con otra avioneta, envió lo que él necesitaba para volver a despegar.
6: Y ahora se trata de recrear esta ruta. Me imagino que para ustedes es un lugar histórico, pero además histórico es un lugar amado por los concordienses, por lo que he estado varias veces allí, lo aman a ese gran parque que está en torno a lo que es el Palacio San Carlos.
9: El Parque San Carlos tiene aproximadamente, en su momento tenía 78 hectáreas. Es un pulmón al noreste de la ciudad de Concordia, es el parque más extenso que incluso tengo entendido ahí en la región de Salto Grande. Y obviamente para los concordienses, porque durante mucho tiempo fue el escenario de la fiesta del estudiante, entonces para el inconsciente colectivo del concordiense, San Carlos es como, tiene realmente un sentido de pertenencia hacia todos. Y además está esto, ¿no? Lo de el lugar donde para nosotros, humildemente, inspiró. Claro,
0: no, aparte, qué loco todo, porque o lo que es el destino, si no hubiese habido Vizcachera que rompa esa rueda, tal vez hoy el Principito no existiría.
9: Y a ver, uno trata de ser riguroso con esto, ¿no? Dice, no hay de puño y letra Antoine de Exupéry diciendo, bueno, me inspiré en tal lugar.
0: Claro,
9: pero está la documentación. Claro. Está la documentación de Tierra de Hombres, ese libro donde está su capítulo Oasis, que habla específicamente de lo que le pasó aquí, anterior a la publicación del Principito en el año 43. Bueno, lamentablemente Antoine de Saint-Exupéry, durante la Segunda Guerra, ya como piloto de la aviación francesa, termina muriendo, ¿no?
0: Claro, claro, claro. Horacio, y te quiero consultar, ¿cuál es el espíritu, el sentido, el objetivo de recrear esta histórica ruta por parte de estos pilotos?
9: No, bueno, eso, de acuerdo a lo que ellos señalaron y contaron, es justamente, viene por el lado de, seguramente, con los fondos necesarios, poder darse el gusto de recrear esta ruta que esta empresa y pilotos como Antoine de Saint-Exupéry hicieron en la República Argentina. No tuve la oportunidad porque nosotros prácticamente pudimos recabar estos datos después que estas cuatro aeronaves se fueron. Tenemos previsto mañana charlar con uno de los coordinadores del grupo que ya están en otro destino siguiendo esta ruta, para que nos cuenten justamente muchas de estas preguntas que ustedes se hacen que nosotros también las hacemos. Claro. ¿Cómo es que se diagramó esto? Y fundamentalmente, bueno, ¿cómo vivieron esto de la particularidad de estar haciendo la ruta que una persona como Antoine de Saint-Exupéry ya hizo? Y también preguntarles si han hecho también el recorrido que esta empresa aeropostal hacía hacia el sur de la República Argentina.
6: Horacio, contanos, el castillo tiene una vista impresionante al río Uruguay, lo besa prácticamente. Uh-huh. ¿Es muy visitado por los turistas que van a Concordia? ¿Es un punto atrayente de la ciudad de Concordia ese lugar?
9: Si tuviésemos que hacer un top 3 de los lugares que no deberían dejar de ser visitados cuando uno viene a Concordia, el castillo no debería quedar afuera. Uh-huh. Es más, si a mí me visitaran ustedes y me dicen, bueno, arranquemos, arrancaría por San Carlos. Claro. Por todo lo que encierra, que señalabas, un lugar con lomadas, un lugar desde donde la vista al río se ve con una perspectiva como muy pocos lugares pueden ofrecer, me animo a decir, en toda la costa del Uruguay, y el castillo con su historia, con su arquitectura, con su magia, con un montón de cosas que giran alrededor del castillo, que hacen un lugar como para ya arrancar con un plato fuerte la visita a Concordia.
6: Horacio, gracias por estos minutitos y gracias por esta hermosa historia que lo tiene a Saint-Exupéry y al Principito en la ciudad de Concordia, un lugar para quienes no lo hayan visitado de la provincia de Entre Ríos que deben conocer sin dudas.
9: Muchísimas gracias a ustedes, un abrazo y a disposición.
6: Gracias, abrazo grande. Escuchábamos a Horacio Osorio, periodista de la ciudad de Concordia, de Diario Río Uruguay, con esta historia entonces de los pilotos europeos que vinieron a recrear por un ratito la ruta que hacía el creador de El Principito.
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0: Cinco minutos finales para llegar a las 12 del mediodía. Después tenemos 45 más, ¿no es cierto? Quedamos con GPS para después de las 12. Sí. Bueno, todo el mundo del espectáculo con Malena Vero y sus cuatro personalidades. ¿Qué? Que ya
3: está brillando ya.
0: Sí, está produciendo todo ese momento. Pero tengo mensajes en el tintero.
3: Obvio.
0: Tengo mensajes en el
3: tintero. A ver qué dice.
0: Hola chicos, toda la semana los escucho.
3: Ah, muy bien.
0: Gracias porque me hacen compañía.
3: No se priva de nada.
0: Gracias porque me acompañan, me informan. La leche la tomaba desde directamente desde los pies de la vaca.
5: Chicos. Desde la ubre
0: al... Claro. Sí. Cuando era chica me daba un tarrito mi papá. hoy, ya por mi edad, ya grande, tengo que tomar descremada.
3: Claro, sí.
0: Abrazo, sí. Chicos, y bendecida semana, Mari, de Departamento Paraná, zona rural. Gracias, Mari, excelente tu mensaje. Pero tengo muchos más. Ustedes, me si quieren que intercalemos, me avisan y les doy lugarcito. Hay audio, a ver, atención.
3: Atención.
11: Muy buen día, mis amigos. Buen día, buen día, buen día. ¡Oh! Acá me reporto por Esperanza, primera colonia agrícola organizada del país, volviendo de la zona de Empalme, San Carlos.
0: ¿Qué tal?
11: Lo que les puedo contar, chicos, la leche de campo, yo quedando en los tambos repartiendo balanceado, por ahí traigo leche de campo.
0: Claro.
11: Y la tía Meli la hirve, y cuando se enfría hace esa crostita arriba, me encanta comerlo con la cuchara. Le entro como Ringo a las muletas. ¡Oh! Así que nada, les mando un abrazo de oso, buen arranque de semana para todo ese lindo equipo y audiencia. Y acá andamos en positivo como test de embarazo. Arrancamos la semana en este lunes.
3: No, por favor.
5: ¡Qué energía!
0: Ahí está, escuchando cómo toca la bocina.
3: Lo recuperamos, ¿eh? Juan Carlos. No,
0: José Carlos.
3: José Carlos.
0: Ay, qué José Carlos.
3: Qué grande, ¿eh?
5: Qué energía, toda la energía.
0: No, pero aparte, si no levantás con ese audio,
3: no,
0: no
3: levantás más. Lo tenemos que tener por todos los lunes,
5: José Carlos. Sí, claro. Y si no, guarden el mensaje y lo pasamos todos los lunes.
0: Sí,
5: no pasa
0: sí,
5: nada.
0: Sí, sí, lo recreamos.
3: Sí, sí.
0: Acá
3: sí.
0: Me aporta nuestro productor chicanero, con esa gordura se hace la ricota, ¿no?
3: Dice, mira.
0: Ricota, claro. ricota, que ya también de este.
3: Bastante ricotero.
0: Los ricoteros.
3: Claro,
0: ricotero viejo,
3: sí, sí.
0: Ricotero
6: igual viejo. No hay nada más rico que la bolillita que nos robaban las madres adentro del tarro de dulce leche.
0: La bolillita.
6: La olla de dulce leche. La bolilla de jugar, ¿viste? La bolita que le dicen acá a los nenes.
0: Sí.
6: Ajá. Bueno, nosotros le hacíamos bolilla en el campo, jugábamos, tenías el bolillón y la bolita chiquita. ¿Qué hacía tu vieja? Te las afanaba, las lavaba con... la de vidrio. Ah. Las lavaba con un poquito de alcohol y las tiraba dentro de la olla. Entonces, mientras revolvía, eso se movía, no se pegaba el dulce de leche y después vos tenías que jugar a pescarlas. Era lo mejor que había.
3: Sí, sí.
6: No, y no sabés lo rico que le salía el dulce de leche a la pichona.
3: ¿No te acordás las proporciones?
6: 50 kilos de azúcar y 2 litros de leche, más o menos, porque era espectacular.
3: No, era bien dulce. Sí, sí, sí.
6: A mi hija, acá dice oscurito, marrón, exquisito. No sabes lo rico.
0: Acá tengo uno más.
7: El color creo que es lo que le da la cantidad de azúcar, ¿no?
6: La cantidad del azúcar.
3: Y un poquito
0: de bicarbonato, puede ser, que le quema el
3: azúcar. Sí.
0: No, y la cantidad de tiempo.
3: También.
0: El color se va oscureciendo a medida que lo dejas al fuego.
6: Claro, y el fuego bien bajito con una sobre... Ay, ¿cómo se llamaba eso? ¿Viste? Arriba de la hornalla le ponían como una chapita.
3: Claro, sí.
6: Sobre fondo.
3: El fuego no sea directo.
6: Sí. Tal cual.
5: Sí. Tenía que estar controlando ahí, ¿eh?
3: Claro.
5: Que no se vaya...
7: Yo ayer comí flan casero.
0: Qué rico,
7: con crema y dulce de leche casero.
0: Ah, mixto, con las dos.
7: Rico. No, tremendo. Está
0: con crema y dulce. Escuchá,
7: crema y dulce de leche casero.
0: Hablamos de del flan,
3: sí,
0: de su primo el budín de pan.
3: Sí.
0: Entonces ustedes conocen el Filsen.
3: Sí, claro que sí.
7: Alemán,
3: es alemán.
0: Es alemán, es también es medio una suerte.
3: Medio un budincito de pan, sí.
0: Que algunos le ponen membrillo, otro pasa duda, que se come
3: con el
0: cerdo, con el lechón asado.
3: Agridulce. Sí,
0: pero
3: sí,
0: es muy.
3: Sí.
0: Yo cuando era niño no le tenía. Pero ahora de grande.
3: En la aldea brasilera hay un comedor
0: exacto,
3: muy conocido que es Múnich.
0: Sí,
3: vamos
0: sí,
3: a saludarlos.
0: Sí.
3: Y que ellos
7: vamos
3: hacen.
7: Al fin
3: esto,
7: de,
3: ¿no?
7: Vamos
3: sí,
7: al fin.
3: Vamos todo el
0: vos
3: fin. Vos
0: no sabés lo que es. Ahí
3: sí,
0: te sirven.
3: Quedás
0: pipón.
3: Piponazo.
0: Sí, uno más. Uno más.
3: Alemana es lo más.
0: Es lo más. Acá me estaba acordando. A mi hija cuando era chica hervía la leche de campo y le agregaba unas hojitas de tala para que no le hicieran mal. Consejo de abuelas y tías del campo.
3: Mira vos, no, desconocía ese dato.
0: En fin.
6: Qué lindo datito que tiraron.
0: Bueno, es así. Aprendemos. Se nos hizo el mediodía.
3: Mira.
0: Así qué como lástima. Quien no quiere la cosa. Pero nos quedan
6: con dulce leche para almorzar.
0: ¿Por qué no? Nos
3: de
0: quedan
3: postre. 40
0: de postre. Nos quedan 45 minutos por delante, así que ya volvemos.
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12: Hora 12, la temperatura en Paraná 16 grados, el cielo está cubierto con bruma.
13: Por trabajos en la red cloacal está cortado el tránsito en calle Santa Fe entre Alameda de la Federación y Garay.
12: El desvío en la circulación comenzó en horas de la mañana y se estima que las tareas de mantenimiento de las conexiones cloacales finalizarán dentro de instantes.
13: Ampliaron el plazo para renovar las tarjetas sociales vencidas en Paraná.
12: El operativo continuará hasta el miércoles inclusive por la mañana en el Centro Cultural y de Convenciones La Vieja Usina.
13: Al igual que hoy, mañana la atención será en el horario de 8 a 12 y el miércoles de 8 a 11.30.
12: Así lo indicó a LT14 Pablo Alacino, director de Políticas Alimentarias de Entre Ríos.
14: El día viernes hubo muchísima concurrencia de gente, lo que a nosotros nos puso muy, muy, muy contento, porque fijamos este operativo no solo para hacer el recambio de plásticos, que son muchos, sino también para también estar más cerca del beneficiario que tiene ganas de sacar inquietudes y de que le respondamos preguntas. Así que en virtud de que todavía nos quedaban algunos plásticos por entregar, es que decidimos extender este operativo hasta el día miércoles. Sigue funcionando igual, lunes y martes, de 8 a 12 aquí en la vieja usina. Día miércoles, por cuestiones de tiempo, va a ser de 8 de la mañana a 11.30, si podemos liberar las instalaciones. Nos quedan todavía cerca del 50% de los 3.000 que teníamos que entregar. Es darle más tiempo que lo pueda hacer. Sabemos que por allí tienen que trasladarse hacia este lugar. Aquel remanente de plásticos que nos quede, nosotros lo vamos a estar trabajando también, pero ya lo vamos a hacer de otra manera, porque en definitiva lo que queremos es que todos los beneficiarios que estén con el plástico vencido tengan la posibilidad de renovarlo y poder utilizar este beneficio.
13: Un trabajador del hospital de María Grande murió en la ruta 32.
12: La víctima fatal fue identificada como Héctor Cinquini, conocido como Bocha, quien se desempeñaba en el área de maestranza del hospital Francisco Castaldo.
13: Tras irse a la banquina con su vehículo en horas de la madrugada del domingo y mientras pedía ayuda, Cinquini fue atropellado por una camioneta y falleció en el lugar.
10: Altura de los ríos.
12: La altura del río Paraná, la capital entrerriana, 2 metros 6 centímetros, bajó 2 centímetros.
10: Pronóstico del tiempo.
13: Para este lunes indica niebla, cielo parcialmente nublado, temperatura mínima prevista 12 grados, máxima estimada 18 grados.
12: En tanto, para mañana se anticipa la región neblina, cielo mayormente nublado, poco cambio de la temperatura.
10: Datos del tiempo.
13: 16 grados la temperatura en Paraná.
12: Humedad 69%.
13: Cielo cubierto con bruma.
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0: Información necrológica: falleció en Paraná a los 79 años de edad la señora Ramona Rosalía Ereñú. Los restos de Ramona Rosalía Ereñú son velados en sala de calle Urquiza 431 y serán inhumados a la hora 15 en el cementerio Solar del Río. El cortejo partirá desde el velatorio a las 14.30. Atención, empresa Sasfer. Falleció en Paraná a los 76 años Gloria Esther Pérez. Los restos de Gloria Esther Pérez son velados en sala de calle Urquiza 431 y serán inhumados a las 17 en el cementerio Parque de la Paz. El cortejo partirá desde el velatorio a la hora 16.10. Atención, empresa Sasfer. Falleció en Paraná a los 34 años el señor Andrés Dayan Vuoto. Los restos de Andrés Dayan Vuoto son velados en sala de calle Echagüe 727 y serán inhumados a las 15.15 en el cementerio Solar del Río. El cortejo partirá a las 14.40. Exequias a cargo de Lamperti y compañía SRL. Falleció en Santa Luisa a los 97 años la señora Andrea La Rosa Coto. Los restos de Andrea La Rosa son velados en sala de calle 9 de Julio 179, departamento A, y serán inhumados a las 10 de mañana en el cementerio de Santa Luisa. El cortejo partirá a las 9.30. Exequias a cargo de Cochería Urchueguía y Compañía Servicios Sociales.
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0: 12.07 en el país, estamos todos, mi gente.
1: Estamos todos.
0: Atención, atención, atención, porque siguen llegando mensajes, la gente sigue contándonos sus preparaciones y su receta con leche. Yo qué tengo genios. Por acá uno que daba alguna data interesante. Salsa blanca, dice, salsa bechamel, claro. Usando leche. Sí. Vos que querías salado, ahí tenés salado. Yogur natural para salsa de mostaza también, mirá vos.
1: Ay, sin azúcar, sí. Claro.
0: Qué grande, espectacular.
1: Qué ricor.
0: Y tengo más, pará que se me perdió, pará que se me traspapeló. Acá dice, ¿qué dice José Luis? Dice, buen día, mi primer y único trabajo. No, este es viejo, perdón, me voy para abajo. Buen día, me acuerdo que mi papá hacía el dulce de leche utilizando leche de campo, más azúcar y vainillín. El vainillín es la esencia de vainilla.
1: Sí, claro.
2: Sí, viene la chaucha de vainilla, sí. Igual, pero es muy cara.
0: Sí, sobre un viejo calentador Bram Metal a querosén durante más de 2 horas. Y más vale que nadie lo moleste, dice, ¿por qué ardía Troya?
1: No, claro.
0: Soy José de Barrio Iriondo, sí, de Santo Tomé, provincia de Santa Fe.
1: ¡Santo Tomé!
0: Estamos llegando para todos lados.
1: ¡Qué grande, che!
0: Estamos llegando para todos lados. Yo no sé si ustedes se dan cuenta, el éxito arrollador de esta mañana nacional Entre Ríos. ¿Queda algún mensajito por ahí o hacemos algo de deportes? A ver. ¿Estamos?
3: Vamos con deportes.
0: Sí. Vamos con deportes, Emma Pereira.
4: Bueno, pero a ver, tanta alegría que le veníamos dando.
2: Tanta alegría seguida me va a hacer mal.
4: Sí, le hizo mal, me parece, también a Leo Morales, el jugador de Belgrano de Córdoba.
0: El que hizo el gol en la final.
4: Hizo el gol en la final, campeón con Belgrano, el oriundo de Villurquiza, ex jugador de Atlético Paraná, de Belgrano, de Patronato, entre otros equipos, porque... lamentablemente, el futbolista que se encontraba en una vivienda ubicada en el barrio La Carolina, en Córdoba, sufrió la visita de gente ajena.
0: Amigos de lo ajeno.
4: Amigos de lo ajeno, y entre las cosas que se llevaron de su casa, se llevaron la medalla que hace una semana, nada más y nada menos, recibió por haber convertido ese gol, por haber levantado la copa, por haber consagrado campeón. Con este pirata cordobés, bueno, lamentable la noticia para Leo Acosta, que venía alegría, alegría, alegría, y bueno, le tocó esta. Que el fin de semana también tuvieron participación de Copa Argentina, que le ganaron por penales a Gimnasia y Grima de Jujuy.
0: Hubo Copa Argentina también el fin de semana.
4: En un partidazo, bueno, lamentablemente...
0: Me sorprendió el resultado de Estudiantes de La Plata, 3-0 Rosario Central. Así que era un partido más igualado y epa.
4: Según se dice desde Rosario, llegó muy castigado el canalla. Claro. En cuanto a lo físico, muchos partidos, había jugado la semana por Copa, bueno, los dos jugaron, pero por Copa Libertadores, le había tocado viajar a la altura de Ecuador, y bueno, lamentablemente no pudo ser para el equipo, en un partido medio del morbo, ¿no?
0: ¿Por qué?
4: Y porque Estudiantes fue quien se dio vuelta cuando Central entró con la copa que le había dado la AFA, ¿no?
0: Mirá, pasan tantas cosas que uno se olvida.
4: El partido del morbo, aquel donde Estudiantes de La Plata, con Juan Sebastián Verón a la cabeza, se pone en contra de la AFA.
0: El título que le dieron a Central, que no estaba previsto. Sí, ¿no? Señor, no estaba previsto. Sí, che, igual. Y se viene el Mundial, la Argentina, la presentación en Kansas.
4: Falta Alexis McAllister nada más y está plantel... completo,
0: pero
4: plantel completo, casi completo, digo completo para los que están, pero hay algunos que están ahí entre algodones que todavía están.
0: Sí, uno imagina que todo este tiempo hasta el debut va a ser de recuperación de soldados, ¿no? Hay varios tocados, desgarrados,
1: quebrados,
0: el Dibu con el dedo, el Nico Paz también, que venía arrastrando un problemita ahí físico. Bueno, vamos a ver cómo se ponen a punto.
1: Messi.
0: El mismo Messi claro.
4: También, claro. El último lesionado, conocido lesionado, Paredes, que
0: también,
4: se lesionó en el partido con Boca, que no le sirvió para
0: nada.
4: Parece
0: que no era un desgarro, no era tan leve, Parece que no era tan leve el desgarro de Leandro Paredes.
3: Bueno, ¿qué, y les qué cuento, me...

0: Sí,
1: les cuento
0: Facu.
1: Algo cortito sobre sí. el Mundial. Los tres gualeguaychenses de Enviciando.
2: ¿Llegaron?
1: Están a 70 kilómetros nada más.
3: ¡Vamos!
1: ¿Qué les pasó esta mañana? Salieron tempranito, iban por una ruta. Mm. Vieron que iban muy solos, que se encontraron con la ruta cortada, cerrada, porque
0: piquete.
1: Están reparando. Verdad, la están reparando. Está absolutamente cortada. Se tienen que volver unos kilómetros y reubicarse para buscar otra ruta. Pero
0: recalcular
1: un poquito. El GPS no les advirtió que la ruta estaba absolutamente corta.
3: Puede fallar.
1: Subieron una historia, estaba rota la ruta, está cortada, pero hay con máquinas viales gigantes ahí, no pueden circular, así que tienen que recalcular.
0: Bueno, buen día, gente. Les recuerdo que hoy es el día del Mundial de los Padres y Madres, nos dice Juan de Cerrito. No habíamos dicho nada, así que
3: bueno.
0: Ahí Facu. Está, otra efeméride. Sí.
2: Vos sabés que si bien vamos por el Mundial, yo, viste, es como que hay cosas que tiran, todavía no nos deja meter la camiseta de Argentina.
0: ¿Qué pasó?
2: Porque hoy Boca también es noticia.
0: ¿Qué pasó?
2: Ahora es noticia. Mm. Ya oficializaron
0: la
2: que Claudio Úbeda dejó de ser el técnico de Boca. Ya empezó la búsqueda del sucesor, fue el Chelo Delgado, el director deportivo, que le avisó a Claudio Úbeda que Juan Román Riquelme ya decidió no renovarle su contrato. Y el presidente es el que trabaja ya la contratación de un nuevo entrenador y ya está la danza de nombres.
4: ¿Por qué esa sonrisa, Galantí? ¿Por qué?
0: No,
4: ¿por qué?
0: No sonrisa, pero era sabido, era sabido, era cantado. Sí,
3: faltaba que se venía, sí.
0: Le fue mal. En vista de los resultados era obvio que Úbeda, que se le terminaba el contrato ahora el 30 de junio,
2: después
0: no
2: de
0: se lo iban
2: a
0: renovar.
2: Ya estaba más que cantado, ¿no?
0: Sí, obviamente.
2: Sí,
0: obviamente.
2: Así que, bueno, se tomó la decisión este lunes por la mañana, ya Claudio Úbeda, el técnico de 56 años, dejó de ser el entrenador y Gustan está, viste que ya la danza es grande.
0: Ah, eso es la cantidad de especulaciones y humo que aparece en estos tiempos.
3: Los nombres
0: es tremendo.
2: Ojo que está el técnico de la selección de Colombia, chicos, está muy metido en Colombia todavía, pero gusta Néstor Lorenzo, Mohamed de Antonio Mohamed.
0: El turco Mohamed del Toluca, de México,
4: Costa.
0: Acaba de salir campeón.
2: También el técnico de Independiente Rivadavia, Alfredo Berti. Rubén Darío Insúa, que está en Barraca Central. Y dos desocupados, Gustavo Costas.
4: Ahí está, ¿viste?
5: No va a ir.
2: Y el Kili Cristian González.
0: No me gusta.
3: ¿El Kili no te gusta?
0: No.
4: ¿Qué diría la gente?
2: Ahora, puede haber algún gente, tapado como siempre.
4: Claro, la gente de Racing si Costas va a Boca.
5: No va.
0: No creo que venga.
5: No.
2: Está
5: muy fanático de chico, muy fanático, muy
2: sí,
5: de
2: pero dijo, él dijo cuando se fue de Racing, él quiere seguir siendo entrenador y dejó la puerta abierta.
0: No, seguro, iba a tener la posibilidad de seguir dirigiendo, pero
2: si
0: ¿viste?
2: Racing se la cierra, por más hincha que sea, pasó con Ramón Igual Díaz, que fue, hizo su gran carrera también.
5: Hubo un banderazo tremendo por parte de los socios y de los hinchas de Racing, que están todos
4: bancándolo.
0: Sí, y yo no decido nada, ¿no? Pero de todo lo que se nombró hasta acá, Néstor Lorenzo me parece un tipo interesante.
2: Es buen técnico.
0: Pasa que tiene el Mundial ahora con Colombia, ¿no?
4: Forestelo, ¿no te gustaría?
0: No, te agradezco.
4: Forestelo,
0: ¿no? No, te agradezco. No, gracias. Bueno, ya vamos a ver.
2: Acá también te mandamos el culo.
4: Juan Monje de allá.
3: No, hay que observar las operaciones que van a hacer los canales de televisión y empiezan, ¿viste?
0: Sí, ahora empiezan nomás a hacer lobby.
3: Manija.
0: Es tremendo. Bueno, una sección que no hace lobby.
3: A ver.
0: De ninguna manera es la que viene a continuación. En el mundo pasa algo raro. Si es viral o
4: medio disparo. Lo que les pasó a los alumnos de Gualeguaychú en la bici. Algo raro.
0: Es algo raro. Ajá. Tranquilamente, los amigos de Gualeguaychú en bici podrían ser parte del GPS.
4: Claro.
0: Segmento que ya mismo comienza en el día de hoy, un poquito postergado, la gente me pregunta, me manda mensajes por Instagram, dice que no vas a hacer el GPS, Aragán, me dice, no soy yo, pasa que uno tiene que adecuarse a las cuestiones del guión.
4: La rutina hay que seguirla al pie de la letra y si hay cuestiones importantes, bueno, el GPS.
0: Claro. El GPS de hoy nos va a llevar a la localidad de Perth. En Australia.
3: Ajá.
0: Australia. ¿Saben algo de Perth? No. Es una linda lugar, un lindo lugar.
3: Ahí lo está diciendo.
0: ¿Sabes que Australia tiene unos lugares increíbles, absolutamente increíbles?
4: ¿Los conoces?
0: No de cuerpo y alma.
3: Presente,
0: no de cuerpo presente. Pero sí he leído algunas cosas. Hay un par de rutas en Australia, que es un país bastante extenso, por otro lado, que si no cargas, bueno, acá pasa también allá por el sur, pero digo, no te alcanza la nafta para hacerlos
3: para
0: completos.
3: Para el trayecto, claro.
0: Exactamente, exactamente. Mirá. Es esto un tema, ¿eh?
3: Y sí, imagínate vos. ¿Cómo haces?
0: Además de lo que la flora y la fauna de Australia es una cosa de locos. Nos vamos a ubicar en la taberna John Forest Wildflower, ahí en Perth.
3: Tomá.
0: Porque allí sucedió un hecho bastante curioso.
3: A ver.
0: Quedó registrado por cámara de seguridad del establecimiento y rápidamente se convirtió en un fenómeno viral en redes por la absurda y caótica de la escena que estamos por describir.
6: A ver qué pasó.
0: El bar se encontraba operando de manera habitual, clientes conversando en la mesa, mozo, sí, tráigame un cortado.
5: Cerveza.
0: Claro, estaba en una pinta de.
5: ¿Qué se toma en Australia?
0: Se toma mucha birra. Sí, se toma mucha birra.
6: Sí,
0: y algunas otras cosas también. De repente, las puertas dobles del local, ¿vieron los bares del lejano oeste que tienen esas puertas dobles?
3: Sí.
0: Que entraban los cowboys ahí pateándola. Bueno, acá.
3: Puerta vaivén.
0: Ajá. Acá no entró un cowboy. Entró un regio canguro, mis amigos.
5: Me imaginé.
3: A los altos.
0: Y porque en Australia, viste que en Australia el canguro
5: es como la vaca acá o la vaca en la India.
0: Un canguro salvaje de gran tamaño. Pero aparte no es que entró y dijo, ay, tímido.
4: El boxitracio.
0: Entró a toda velocidad, dando unos saltos importantes.
5: No me tomo el palo si lo veo venir.
0: Y yo también. Y es lo que muchos de los parroquianos intentaron hacer, ¿no es cierto? El cangurito, además, pobrecito que saltaba, no era el cangurote, era, se resbala. Por el suelo de la. Se resbala.
3: Ajá.
0: Por el suelo de la. ¿Viste? La taberna tenía, claro, tenía parqué.
3: Sí, habían.
0: Tenía parqué. Habían pulido, encerado.
3: Sí.
0: Entonces el bicho hace chuc, y se nos va. Entonces empieza a resbalar, no puede frenar y empieza a chocar con las mesas. La reacción de los clientes, como decía Anto, fue de pánico, desconcierto y terror. Al ver un animal de casi 2 metros saltando descontrolado, la gente reacciona de distintas formas. Algunos se tiran al piso, otros tratan de refugiarse detrás de las barras para esconderse del animal y otros tratan de buscar una salida totalmente desesperados. A pesar de los destrozos y el desorden, ajá, el incidente duró apenas unos minutos.
3: No, bueno.
0: El animal logra estabilizarse en el suelo resbaladizo, divisa una puerta trasera que andaba por allá, quedaba un patio abierto y sale saltando tranquilamente y vuelve a la naturaleza.
3: Perecita.
0: Gracias a Dios sin agredir a nadie.
3: Sí.
0: Porque si hay algo que lo caracteriza al canguro, es que es un bicho bastante mal arriado.
3: Peleador.
0: Y si vos te le parás de mano, el canguro te vocea.
3: ¡Apa!
0: El canguro te vocea. De hecho, en los circos de antaño.
3: Sí, se buscaba gente para pelear con el canguro.
0: Y yo paso.
5: Era grande el canguro.
0: Tenés las imágenes ahí. Sí, Anto, ¿la buscaste?
5: Sí, lo googleamos acá.
0: Bueno, miles de reproducciones en pocas horas. Los expertos explicaron que estos incidentes ocurren cuando los animales se desorientan por las luces de la ciudad.
3: Claro.
0: O entran a zonas urbanas buscando agua. Y ahí, bueno, se complica un poquito.
3: Se arma el despelote.
0: Matt le pusieron de nombre al canguro. Ahora la gente va a esa taberna a ver si no aparece otra vez.
3: Claro. Ya hicimos negocio. Lo contratamos.
0: Imagínate.
5: Pero dice que suele estar ahí.
0: Anda dando vueltas por ahí. Sí. Es del barrio. El barrio. Y ya, ¿qué pasa? Ya
3: en está vez del perro del barrio,
0: el canguro.
3: El canguro.
0: En Australia pasan esas cosas. ¿Eh?
3: Sí.
0: Tenés el canguro de la cuadra.
3: Exacto.
0: Perfecto. Entonces, ¿qué pasa?
4: Acá tenemos los carpinchos, por ejemplo. Bueno,
0: sí. Allá puede haber un koala, ¿no?
3: Claro,
0: tipo de animales que para nosotros son totalmente exóticos. Pero bueno, ahí está el cangurito, que entró al barcito a tomar algo y bueno.
4: ¿Nunca viste esas imágenes ahí en Australia cuando por ahí van las motos en la ruta y pum, se le cruza el canguro y se lo llevan?
0: No.
4: Sí,
0: no,
4: pasan esas
0: Australia
4: cosas así. Locas.
0: Bueno, el apodo de Wallaby, ¿de dónde viene?
3: Viene de ahí.
0: De ese bicito.
3: Exacto.
0: Así que bueno, de esta manera vamos GPS. Cerrando el GPS del
4: vamos
0: día
4: a ir
0: de la fecha.
4: Australia.
0: Vamos a ir. Tengo más mensajes por acá, Antes de ir con el escenario entrerriano de Fabio Moscatelli. Chicos, panqueque con dulce de leche, no sé si lo dijeron.
5: Sí, qué rico, chicos.
0: Te puedo hacer una. te puede escribir un libro sobre los panqueques de dulce de leche, sobre todo sí, los quemados al rum.
3: No, qué rico.
0: Que
3: no
0: le echás un poquito ahí de ron. Le echás el azuquita, después lo quemás arriba, entonces te hace un caramelo y además eso calienta el dulce de leche y se hace todo como muy blando. Sí, sí, es una delicia total.
3: Es un postre de los más ricos.
5: De helado de crema americana.
4: Vos podrías escribir la Biblia del dulce de leche.
0: La Biblia del panqueque.
4: No. El dulce de leche.
0: La Biblia del panqueque suena raro, como que me doy vuelta de postura, de cuestión. No. De pensamiento
3: también,
0: no.
3: Pero no.
0: Ay, que los hay, los hay.
3: Sí.
4: Leche para el matambre, para.
0: Sí, matambre de leche.
4: Matambre,
0: en realidad es matambre tiernizado.
4: Tiernizado.
0: Claro. Hay leche que se lo deja en el recipiente.
3: Después pasa a la parrilla.
0: Pasa toda la noche. Lo puedes hacer a la parrilla, lo puedes hacer al horno. Lo cubrís con papel aluminio.
4: Basta.
0: Lo metés al horno y después cuando te faltan 10 minutos le sacás el papel. Sí. Entonces te dora.
3: Un poquito.
4: Mirá la hora que es, pará.
0: Lo desgrasás un poquito.
3: Un hambre hoy, chicos.
1: Y arriba le haces una lluvia de cebollitas moradas con quesito.
4: No,
1: mami,
4: no, no se puede así. No se puede.
3: Están hablando de hambre, me parece.
5: Eso no se puede, por quizás.
4: No se puede seguir este programa.
0: Yo creo que deberíamos dar vuelta a la página con Fabio Moscatelli y su sección ya instalada en tiempo, esta parte denominada Escenario Entrerriano. ¿A quién nos traerá o a quiénes
3: a ver
0: nos traerá hoy el amigo Fabio?
1: Nos preparamos para aplaudir.
2: Sí, ojalá, señor. Ojalá, porque creo que les va a gustar.
0: A ver.
2: Cuando hoy lo mencionamos en la mañana. Hoy lo mencionamos.
0: Alema.
2: Y ahora lo vamos a escuchar, pero claro, con su banda. Han tocado el cielo con las manos. Hoy cuando decimos cumbia en el país, seguramente esta banda hoy está en la consideración. Si no está entre los tres, es la banda hoy más taquillera, más convocante y con una personalidad histriónica de su líder. Por lo que dice, por lo que declara, porque no era mucho de dar notas. Y de golpe, bueno, apareció sobre todo, viste, en los canales de streaming, por allí apareciendo. Llegó a visitar a Mario Pergolini, lo hizo también a la TV abierta de esa manera, pero estamos hablando de una banda que en tan pocos años, porque en el 2022 tocó la fama, existían en Concepción desde el 2016 amigos que se juntaron a tocar, pero recordamos algunas imágenes acá cuando llegaron, por ejemplo, a Club Parque Sur. En un fitito llegó Emma, sí, que señor, se le salía el volante, ¿sí? No lo conocía nadie, tenía que explicar que él estaba entrando el auto porque iba a cantar, porque ¿quién sos?
3: Claro.
2: Fíjate,
3: claro.
2: Y sin embargo, hoy chicos, ¿dónde va? Acá hace poquitito, de manera sorpresiva, iba a tocar en Concepción y gratis, y en pocas horas se llenó
4: todo.
2: Plaza Ramírez. No, imposible acercarte, estar al lado, porque de verdad, ¿dónde va? Fiesta de la Playa. Él se presenta y tenés entre 20 y 30 mil personas pagando la entrada seguramente más costosa de toda la fiesta porque lo vale. Y además, consagrado en Europa, se va al tour europeo ahora. Así que después de tanta presentación creo que simplemente hay que disfrutarlo.
0: Sí, señor.
2: ¿Les parece que lo subamos al escenario entrerriano? A este entrerriano que nos representa muy bien. Él es Emanuel y ellos son ¡Qué personajes!

0: Bueno, no sé, no quiere actuar.
1: Bueno, Emma no quiere.
0: Se empacó el Emma.
1: Sí.
2: Yo estoy, ¿eh?
0: No, el Emma no ir. Usted no cante, Pereira, por favor.
1: Bueno, entonces...
0: Ok, listo. Bueno, ya... ahí está.
1: ¡Ay, salió! ¡Vamos!
0: Llévalo.

0: Y así lo vamos disfrutando. Alema Noira, ¿qué personaje es? Con este clásico también. Alguna vez lo hizo John Secada. Bueno, una versión reversionada, muy Argento, muy cumbia también. ¿Con qué personajes? Creo que aprueba Gualeguaychú, creo que lo aprueba Paraná, lo aprobamos, ¿no?
1: ¿Sabes qué? Acá te la pusimos a bailar con Malena.
2: Claro.
1: El Ema con Malena y yo con la Negra Río.
2: Una parejita.
1: Ya que somos cuatro, dos y dos, hicimos unos bailongos.
3: Acá lo hicimos con María Rosa.
1: Vamos, María Rosa.
0: Muy bien. Acá hicimos trencitos, si no, no. No dan los números.
1: Está muy bien.
4: No importa.
1: Así que bueno, bien por el escenario entrerriano, hoy con unos consagrados. Sí, ¿eh? ¿Qué personajes y el Ema Noir?
0: Hay varios consagrados, así que por ahí vamos a ver entre los que se van haciendo camino y aquellos que están.
1: Espectacular, me gusta que aparezcan artistas emergentes, pero también los que ya conocemos. Bueno, lo mismo un poco que lo de Emilia Merne, ¿no?
0: Sí, vamos a pasar a Emilia también.
1: Lo trajimos a colación. Así que bueno, nada, 12:30, gente, noticias.
4: Vamos.
1: Y venimos con el mundo del espectáculo.
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4: Hora 12:30, la temperatura en Paraná, 16 grados, el cielo está cubierto con bruma.
6: En Gualeguaychú la temperatura es de 15 grados, un décimo, cielo parcialmente nublado, con neblina.
4: Emilia Merne fue declarada ciudadana ilustre de Nogoyá.
6: La cantante recibió la máxima distinción otorgada por el municipio de Nogoyá en un acto que reunió a autoridades, familiares y cientos de fanáticos.
4: Emilia agradeció el reconocimiento y aseguró que, sin importar dónde esté, siempre llevará su ciudad en el corazón.
7: Para mí es un honor enorme recibir esta distinción en el lugar donde crecí. Nogoyá es mi vida, es mi casa. Acá están mis recuerdos, mi familia, mis amigos, mis profesores y tantas personas que fueron parte de mi camino desde que era chica. También están esos lugares que llevo conmigo a donde vaya y que me recuerdan siempre de donde vengo. Por eso, recibir el reconocimiento de Ciudadana Ilustre de Nogoyá tiene un significado muy especial y es algo que voy a guardar para siempre en mi corazón. Y también quiero agradecer profundamente a toda la gente de mi ciudad por el cariño que me brindan hace tantos años. Gracias por acompañarme en cada etapa y por hacerme sentir siempre tan querida. Pero lo más lindo es saber que sin importar dónde esté, siempre llevo a Nogoyá conmigo. Gracias a mis papás, que estuvieron en cada paso de este sueño, ambos sosteniéndome siempre con amor y confianza. Gracias también a toda mi familia que está acá presente.
5: Deporte.
6: Patronato empató con Tristán Suárez.
4: Por la 16ª fecha de la Primera Nacional en el Estadio Presbítero Grela, el rojinegro igualó 1-1 con el Lechero, que se puso en ventaja a través de Maximiliano Álvarez, mientras que Renzo Reinaga, de penal, emparejó el marcador para Patronato.
6: En la próxima fecha, el domingo a las 16, el conjunto que dirige Marcelo Candia visitará Agropecuario en la localidad bonaerense de Carlos Casares.
4: Una multinacional italiana se instalará en San Francisco.
6: La empresa Arom Italia construye una planta que empleará 50 personas en la localidad del este cordobés.
4: Con una inversión de 12.000 millones de pesos, producirá insumos para heladerías del país y la región.
5: Altura de los ríos.
6: Altura del río Paraná, la capital entrerriana, 2,06 metros, bajó 2 centímetros.
4: En Gualeguaychú el río tiene un nivel de 1,06 metros, creció 14 centímetros.
5: Datos del tiempo.
6: Temperatura en Paraná 16 grados, cielo cubierto con bruma.
4: En Gualeguaychú la temperatura 15 grados, una décima, el cielo parcialmente nublado con neblina.
5: Pronóstico del tiempo.
6: Para lo que resta de este lunes, indica cielo parcialmente nublado, temperatura mínima prevista 12 grados, máxima estimada 18 grados.
4: En tanto, para mañana se anticipa en la región neblina, cielo mayormente nublado, poco cambio de la temperatura.
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0: Vamos, vamos, que nos quedan solo 10 minutos. Yo no sé si estamos. Yo que necesito que saber que estamos todos juntitos de la mano, hombro con hombro, espalda con espalda.
1: Y eso que no hace tanto frío,
0: estamos, ahí estamos. A ver, estamos todos, Gualeguaychú, Concepción del Uruguay. Estamos, bien, porque yo no puedo presentarla a ella.
2: No,
0: si no tengo la compañía de usted, un respaldo, un apoyo logístico, moral. Sí, para la celebrity, los influencers, la celebrity, todo esto y mucho más, con las cuatro personalidades.
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0: Las trae Malina, Avero Quintiro.
4: Hola, gente, ¿cómo les va?
0: Hola, Gordi, ¿cómo estás?
4: Muy bien.
1: Gordi, no le digo.
4: Gordi es terrible.
1: No se dice eso, Facundo.
0: No da para.
4: Yo le digo pasar, viste, porque bueno, qué sé yo, pobrecito.
0: Pero bueno, hola, Negri. Hola,
4: Gordi, me hace mal. El Negri es peor.
1: No, tampoco.
4: Todo en diminutivo es terrible.
2: Bueno, el pobrecito entra en la misma línea.
4: Claro, bueno, se lo merece.
0: Sí, bueno, pero viste cuando vas a un probador, te dicen, Negri, ¿cómo te queda, Negri?
4: No, primero, déjame tranquila porque no sé si me entra. Así que no me apures. Primero.
0: Y segundo, no me diga Negri.
4: No me digas Negri, segundo.
0: Ese es tu primo.
4: Ay, por Dios. No, igual cuando estás en el mostrador probándote ropa, también detesto el Diosa, te queda divino. Y vos te vas al espejo y decís, no, querida. La verdad es mentira. La verdad que es obvio.
0: Me
4: que
0: está chamullando.
1: Pero bueno. No me mirá.
4: Chicos.
0: Sí, ¿qué pasó?
4: Bueno, les traigo la personalidad número uno, que en esta oportunidad es Kendall Jenner.
0: ¡Oh, qué internacional!
4: Mirá cómo vinimos. ¿Por qué la ponemos a esta reina acá hoy? Porque se ha confirmado el romance con el hombre más bonito del mundo, Jacob Elordi.
0: ¿Se ha formado una pareja?
4: ¿Saben de quién estoy hablando?
0: Sí, el de Frankenstein.
4: Bueno, chicos, esta pareja realmente parece salida de esas publicidades de perfumes súper caros. Ellos son divinos, hermosa gente. Por un lado está Kendall, que es una de las modelos más famosas del planeta. Tiene 30 años y por el otro, Jacob, de 28 pirulos, actor australiano que seguramente muchos ubican por la serie Euforia. No sé si la vieron.
0: Ah, que terminó ahora.
4: Uh-huh. Sí. Los dos fueron fotografiados juntos en Hawái. Se ve que se están tomando unas vacaciones, se lo deben merecer. Bueno, disfrutando de unos días de descanso, ¿viste? Y aunque ninguno de los dos habló públicamente del tema, las imágenes hicieron que las redes sociales explotaran, porque medio que se estaba especulando con esta pareja, pero no había nada para confirmar.
0: Confirmado, está.
4: Kendall tiene un historial de romances con gente muy bonita también. Harry Styles, por ejemplo.
1: ¡Apa!
4: Anda en ese nivel ella. Hace poco también estuvo con Bad Bunny, de novios. Pero bueno, como parejas, claro que no.
0: Toda
4: no
0: gente
4: suelen.
0: Seca, ¿no?
1: Nunca el mecánico.
4: Pareja que no suelen durar mucho. Después, Jacob estuvo hace poco con Zendaya.
0: Ah, Zendaya, bueno, es partener de él en Euforia.
4: Ahí medio que se engancharon.
0: Y Sydney Sweeney también,
4: ¿viste?
0: La rubia.
4: Muy linda gente, toda gente muy bonita,
0: sí,
4: muy bonita. La cuestión es que se ha formado una nueva pareja
0: de
4: novios, entonces.
0: Pareja.
4: Estos exitosísimos personajes.
0: Qué bien, che, que vive el amor, entonces.
4: Que viva el amor, ojalá que les dure, chicos, hermosos. Vamos con la personalidad número 2. Paulo Londra.
1: Mira,
4: ahora nos vamos a la música.
0: ¿Qué es la vida?
4: Paulo Londra.
0: ¿Cómo desapareció
4: del
0: mainstream?
4: Exactamente, es artista cordobés que empezó improvisando en las plazas, ¿viste? Él viene de abajo, acaba de completar una gira muy exitosa por Estados Unidos. Estuvo en Nueva York, Miami, Los Ángeles. Y, bueno, lo más llamativo es que agotó entradas en varias presentaciones y confirmó algo que ya se venía viendo, que es que dejó de ser una figura solamente argentina y ahora se convierte en un artista de alcance global. A ver, contextualicemos. Esto de que decías que estaba medio desaparecido.
2: Sí.
4: Cuando Paulo empieza a explotar mundialmente, 2017, 2018 más o menos, se asoció con Daniel Osvaldo y con Cristian Salazar. Juntos crearon...
0: ¿Daniel Osvaldo juega de fútbol?
4: Uh-huh, crearon Big Ligas, que es un sello que impulsó canciones como Adán y Eva, que tienen el tema ese de Pablo Londra, sí, como Adán supuesto. Y Eva ganando nuestro pecado. Sí. Bueno, famosísimo. ¿Cuál fue el problema? Según la versión de Paulo, él firmó documentos cuando tenía apenas 19 años y no comprendió completamente el alcance legal del acuerdo. Eso suele pasar bastante. En su demanda sostuvo que fue engañado y que terminó cediendo control sobre aspectos fundamentales de su carrera artística.
0: Por eso estuvo en silencio no sé cuánto. Por
4: Exactamente. Big Ligas, en cambio, bueno, decía que Paulo estaba incumpliendo un contrato válido. La discusión que suele pasar desatarse en estos casos. La cuestión es que mientras la causa avanzaba, Paulo prácticamente quedó bloqueado para lanzar material nuevo. Sí, sí. Entonces, bueno, estuvo desaparecido musicalmente desde 2019 hasta 2022 más o menos, cuando encima justo estaba como en auge. Él era realmente estaba pegadísimo en esa época, llenaba estadios, lo seguía un montón de gente. Incluso nació el hashtag Free Paulo en esa época. Ahí se subieron, digo, el Duki, J Balvin, un montón de artistas para intentar bancarlo en esta situación. Pero bueno, después de años de pelea judicial, ambas partes llegaron a un acuerdo extrajudicial. Así que ahí lo tienen, a Paulo, ahora sí, lanzando nuevamente música, llenando estadios.
0: ¿Volverá a pegarse como estuvo en su momento o le va a costar?
4: No sé, porque volvió ojalá como de otra manera. Ojalá que sí, pobrecito, ojalá que sí. Pero la verdad es que volvió medio cabizbajo, ¿viste? Bueno, así que bueno, veremos
0: bueno,
4: qué
0: adelante,
4: pasa.
0: Bueno, está.
4: Vamos con la personalidad número 3. Maxi López, exfutbolista argentino, ya
5: salimos
4: reconocido,
5: de Wanda, el Max,
4: también de programas de espectáculos. Bueno, reveló algunos detalles de su alimentación. Confesó que está un poquito preocupado porque está acostumbrado a desayunar entre 10 y 12 huevos por día.
0: ¡Pará! ¿Cuánto te dura un maple, monstruo?
6: ¡Que viste a vivir a Crespo!
4: Pero aparte yo eso lo como por semana, chicos. No podés desayunarte 12 huevos. Es medio raro.
6: Es un montón.
4: Bueno, también contó que es capaz de comerse hasta 7 milanesas fritas en una sola comida.
0: No, Maxi, estás pasado.
4: 7 es un montón.
6: Sí, se fue.
4: Te fuiste, Maxi. Te fuiste. Bueno, ahí cuenta él en una nota que su nutricionista intentó mantener la compostura profesional, pero que, bueno, actualmente alrededor de 110 kilos estaría pesando Maxi. Y busca...
0: mide?
4: Bueno, no tengo ese dato. Bueno. Y busca recuperar hábitos saludables. Se ve que me empezó
6: pero
4: a preocupar.
6: Él había adelgazado, ¿viste?
4: Ajá, sí. Bueno. Y bueno, entre otras cosas, la nutri...
0: Sí, por más que haga gimnasio...
4: No te da.
0: Va a estar difícil.
4: La nutricionista le indicó que tendrá que reducir, atención, anoten, ultraprocesados, dulces, facturas y sumar actividad física.
0: Déficit calórico, Maxi. Sí.
5: Casi 1,90 mide Maxi.
0: Es alto.
6: Sí, es real.
4: Alto. Bueno, él dice que en cuanto a su estado deportivo, de actividad física es nulo,
5: cero.
4: No está haciendo nada.
0: Porque los futbolistas, viste, después que se retiran muchos, es como que, bueno, no todos, pero algunos
4: se descuidan.
0: Se cansan de haber entrenado tanto y dicen, bueno, ahora me voy a comer un fitito.
4: No, no te regales, Maxi.
0: Y listo.
4: Tranquilízate. Bueno, vamos con la última personalidad.
0: Que
4: nos queda un minuto. Obviamente no podíamos dejar pasar. La última personalidad es Emilia Mernes. Bueno, orgullo entrerriano, Emilia Mernes regresó a su ciudad natal, Nogoyá, para recibir oficialmente la distinción de ciudadana ilustre. La cantante, que hoy es una de las artistas argentinas con mayor proyección internacional, fue homenajeada por su trayectoria. Bueno, durante el acto se mostró muy emocionada, escuchamos audios y demás. Acá están mis recuerdos, mis amigos, mi familia. Pero como siempre pasa en Argentina, cuando parece que todo iba a terminar perfecto, apareció una polémica. ¡Ojo! Al finalizar el homenaje, desde la organización eligieron musicalizar el cierre con el tema La Original, que es la canción que Emilia canta junto a Tini Tini Tini. Con tantos éxitos propios que tiene Emilia, ¿te parece justo poner el temita con quien hoy está peleada a muerte?
5: Pone sonidista, ¿no?
4: Por Dios. Así que bueno, igual un gran reconocimiento merecido para la entrerriana.
0: Y de esta manera cerramos las cuatro personalidades y el programa de hoy, lunes, arrancando la semana y el mes. Gente, mañana, 10 de la mañana, nos encontramos otra vez.
4: Por supuesto.
0: Dale. Adiós.

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1: Agravado. La necropsia duró más de 12 horas y sus resultados serán difundidos públicamente en las próximas horas. La data, la causal de muerte y otros elementos reveladores como la existencia de abuso sexual hablarán del móvil del asesinato de Agostina. Se habla de al menos 4 agravantes: criminis causa, alevosía, vínculo y violencia de género, además de una nueva imputada, Marianela, esposa de Barrelier, por los indicios recolectados en el lugar primario de los hechos.
2: En este marco, la ministra de Seguridad Nacional, Alejandra Montioliva, afirmó que en este caso se debe conocer la verdad completa.
3: La verdad completa hace referencia a los contextos. Y los contextos tienen que ver con conocer al detalle ese tipo de situación. ¿Por qué una jovencita de 14 años termina así? Entonces, creo que la verdad completa tiene que ver con reconocer contextos complejos y reconocer detonantes que llevan a ese tipo de situación.
2: En tanto, la abogada del padre de Agostina, Fernanda Alanís, afirmó que se descuidó la escena del asesinato. Aseguró que fue un grave error demorar la custodia y el análisis de la casa de Claudio Barrelier porque permitió la posible limpieza del lugar y de las pruebas. Por Radio Nacional, el forense Raúl Torres se refirió a las pruebas existentes.
4: La escena del crimen primaria, que es donde se habría consumado el femicidio, está con la víctima. Él se lo ve ingresar a él, luego se lo ve evacuar lo que se supone que son los restos de la niña. En este caso hay muchísimas pruebas, pero muchísimas pruebas.
2: La abogada especializada en Derecho de Familia, Fátima Silva, aseguró por Radio Nacional que es necesario analizar el entorno de Agostina.
5: Acá la responsabilidad está en la justicia, que en vez de mirar cuál era el lugar donde ella podía vivir mejor, aún con límites, o la propia familia. Ahí hay una mamá que ahora, claro, ahora está internada y cada vez que tuvieron que ir al campo casualmente a buscar los restos de Agostina, nunca pudiera, la familia de ella no estuvo nunca porque ella siempre estaba descompuesta o se quedaba internada. Bueno, sí. La realidad es que si vos la escuchabas hablar en televisión y ella miraba a la cámara y decía, devolvémela, no me la des dañada, no me la dañes, ella le estaba hablando a alguien.
2: El gobierno oficializó el régimen para regularizar trabajadores. El Poder Ejecutivo reglamentó los capítulos clave de la modernización laboral, instrumentando un sistema de blanqueo con quita de sanciones. Entre los beneficios para los empleadores que accedan al plan, se destaca la condonación de deudas por falta de pago de aportes. La iniciativa apunta a normalizar las contrataciones de empleados no registrados del sector privado. Además, se implementó el Fondo de Asistencia Laboral, un mecanismo destinado a contribuir al pago de indemnizaciones. El esquema funcionará mediante aportes de los empleadores a fondos específicos administrados por entidades autorizadas y entrará en vigencia el 1 de noviembre. El país estuvo atado a leyes para un mundo que ya no existe. Así lo sostuvo el ministro de Regulación, Federico Sturzenegger, quien destacó los cambios en recibos de sueldo, licencias y jubilaciones. Tras la reglamentación de los puntos centrales de la modernización laboral, señaló que la nueva normativa fomenta la libertad sindical y defiende el trabajo formal. Bajó la cantidad de delitos en la Argentina. Miriam Mariotto.
6: La ministra de Seguridad, Alejandra Montioliva, dio a conocer los datos criminales del año 2025. Marcó una baja en los homicidios dolosos y también en robos y hurtos.
7: Los homicidios dolosos 2025 se redujeron en un 7.3% respecto al 2024. Y hoy nos permitimos afirmar que es la tasa más baja para el país desde que se contabilizan los homicidios dolosos.
0: Deportes.
2: Y la selección ya comienza los preparativos para el Mundial de Fútbol. Todos los detalles con Nicolás Álvarez.
8: El plantel de la selección argentina ya está en Kansas City. Por la tarde será la primera práctica. Recordamos los dos amistosos del equipo de Scaloni. El 6 de junio en Texas frente a Honduras. Y el 9, tres días más tarde, frente a Islandia. Recordamos que hay 9 futbolistas tocados en el equipo de Lionel Scaloni. Messi, Diego Martínez, Cuti Romero, Paz, Paredes, Montiel, Molina, Julián Álvarez y Thiago Almada. La Copa del Mundo es un asunto nacional.
2: Y por Radio Nacional, Alejandro Cabrero, un argentino que vive en Kansas, explicó cómo es la ciudad estadounidense.
9: Es lo más parecido a Santa Rosa La Pampa. Un lugar plano, sano, mucha agricultura, gente muy campechana, americano, grandote, gordotes. La gente para en las pocas calles, te dejan pasar con el auto, no hay bocinas, está muy tranquilo. Y a poco está viniendo toda esta gente de Argentina. Acá la gente sacando fotos, impresionados todos los canales de televisión. El fútbol acá desde los últimos 20 años creció muchísimo.
2: Y seguimos con el desarrollo de la información. Los ingresos de viviendas en alquiler dejarán de pagar ganancias. También alcanza esta medida a determinadas operaciones de venta y transferencia de inmuebles. El gobierno reguló las exenciones al impuesto que había fijado la modernización laboral. Los cambios regirán para las rentas generadas desde enero de este año.
0: Internacionales.
2: Colombia elegirá su futuro presidente en balotaje, el informe de Cecilia Diwan.
10: El opositor Abelardo de la Espriella y el oficialista Iván Cepeda disputarán la presidencia de Colombia en segunda vuelta el 21 de junio. En los comicios del pasado domingo, de la Espriella sorprendió al obtener más del 43,7% de los votos, mientras Cepeda, del oficialista Pacto Histórico, alcanzó un 40,9%. Por su parte, el uribista Paloma Valencia quedó tercera con casi un 7% de los votos y anunció su apoyo al candidato opositor Espriella. Por su parte, el presidente Gustavo Petro y el propio Cepeda cuestionaron los resultados provisionales por un presunto desfase en el censo electoral.
2: En tanto, el presidente Javier Milei felicitó a Abelardo de la Espriella y afirmó que su triunfo refleja el anhelo de libertad y progreso del pueblo colombiano. Agregó que significa una voluntad expresa de decirle basta al fracasado modelo socialista que tanto daño le ha hecho a nuestra región.
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2: Brasil mantiene en estudio un paciente con signos de ébola. El informe de Diana Costanzo.
11: Brasil descartó uno de los dos casos sospechosos de ébola, mientras que el paciente que queda por confirmar está internado en grave estado. Si bien los análisis diagnosticaron meningitis, la investigación por ébola continúa. Recordemos que Brasil activó sus protocolos cuando dos estados notificaron el aislamiento de viajeros del área de brote de ébola en África. En Río de Janeiro, el hombre procedente de Uganda que ingresó al país con síntomas dio negativo en las pruebas, en tanto otro paciente fue internado e intubado en el Instituto de Infectología Emilio Rivas en estado crítico.
2: Advertencia por nieblas alcanza Entre Ríos y sudeste de Santa Fe, donde se esperan neblinas y bancos de niebla persistentes que provocarán una reducción significativa de la visibilidad.
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2: Del mediodía, 53 minutos, la temperatura en Buenos Aires, 14 grados 4 décimas, la humedad 85%, el cielo está cubierto. Sandra Petovelo se reunió con el Papa León XIV, Hernán Mundo.
12: En el marco de sus actividades que comenzaron hace una semana en Roma y en Ciudad del Vaticano, la ministra de Capital Humano, Sandra Petovelo, saludó hace minutos en la Santa Sede al Papa León XIV. Sucedió en una audiencia que tuvo lugar en el contexto del denominado Encuentro Internacional Mapas de Esperanza para una Agenda Educativa Regional. En las fotos publicadas en la cuenta de X de la titular de Capital Humano puede verse el saludo y el clima de amabilidad en el contexto de este encuentro entre el sumo pontífice y la ministra. Recordemos que Javier Milei consideró altamente probable que el Papa venga a la Argentina en noviembre.
2: La Cancillería publicó una guía de viaje y estadía para el Mundial. El documento reúne información sobre requisitos de ingreso, asistencia consular, seguridad, alojamiento, transporte y qué hacer ante emergencias. Además, incluye advertencias para evitar estafas y una serie de consejos sobre normas de conducta en los países que serán sede del Mundial. En tanto, el Consulado de México recibe consultas de interesados en presenciar la Copa del Mundo. El informe de Rolando Brizuela desde Radio Nacional Mendoza.
13: Ante la espera del inicio del Mundial, el jueves 11 de junio, hay mucha expectativa en México por ser por tercera vez sede del campeonato de fútbol. En este país se aborda ya hace mucho tiempo un gran movimiento turístico, de comercio, de conectividad, de gastronomía y de las características que ofrecen para esta cita ecuménica 2026. Doña María Landa de González, cónsul de México en Mendoza, describe la cantidad de personas que consultan para poder visitar este país por el torneo de fútbol mundial.
14: Que viven en Mendoza, muchas expectativas, los boletos se están vendiendo directamente desde la FIFA.
2: Postergan la suba del impuesto a los combustibles. El Gobierno Nacional estableció que los ajustes pendientes se aplicarán desde el 1 de julio con el objetivo de acompañar la estabilidad de los precios de las naftas y el gasoil. La decisión fue tomada para continuar estimulando el crecimiento de la economía a través de un sendero fiscal sostenible. En el Congreso retoman el debate de los proyectos impulsados por el Ejecutivo. El informe de Amanda Alma desde el Congreso de la Nación.
15: Se retoma una semana con intensa actividad en la Cámara de Diputados y en la Cámara de Senadores, con reuniones tanto martes, miércoles como jueves. En la Cámara de Diputados comenzarán con los debates vinculados a la ley de gestión de intereses y también con el Superrigi, que comenzará su debate también esta semana. En tanto, en la Cámara Alta se esperan reuniones de comisiones martes y miércoles y una convocatoria a sesión que, si bien no está convocada formalmente, trabajan intensamente el bloque oficial para convocarla el próximo jueves 4.
2: El campo aceleró la liquidación de divisas. El ingreso de dólares creció respecto al mes pasado en 182 millones de dólares, según informó la Cámara de Exportadores. Detalló que la situación de incremento es gracias al constante ingreso de la cosecha gruesa en el circuito comercial. Buscan destrabar el paro en la línea C del subte. Mariel Ríos.
16: Los metrodelegados tendrán una reunión a las 13 en la Secretaría de Trabajo con el gobierno de la ciudad y la empresa Emova para intentar llegar a un acuerdo que permita levantar el paro en la línea C de subte. Ellos reclaman la erradicación definitiva de las formaciones que tienen asbesto. La empresa manifiesta, por otra parte, que ha realizado los estudios correspondientes y que el asbesto presente no perjudicaría a la salud ni de los trabajadores ni de los usuarios.
0: Deportes.
2: Boca Juniors busca técnico. El informe de Nicolás Álvarez.
8: Claudio Úbeda dejó de ser el técnico de Boca. Marcelo Delgado, integrante del Consejo de Fútbol, le comunicó al actual entrenador que no le van a renovar el contrato después del 30 de junio. Abierto de tenis de Roland Garros en París, segundo gran slam de la temporada. Está jugando el tenista argentino Juan Manuel Cerundo, lo que perdió con el italiano Matteo Berrettini el primer set. Boca busca entrenador, al igual que el Racing Club de Avellaneda. Recordamos que en la Copa Argentina lo más importante es que siguen Belgrano Instituto y Estudiantes de La Plata y fue postergado el partido entre Racing y Defensa.
2: Atacan a un hombre cuando iba a trabajar y está internado en grave estado. El informe de Fernanda Germanier desde La Plata.
17: Dos delincuentes atacaron en un barrio de la periferia de La Plata a un panadero que caminaba hacia su trabajo de madrugada. Le pegaron con un palo y una botella para robarle y ahora está internado con derrame cerebral. El hombre de 49 años pudo escapar y pedir ayuda. Inmediatamente fue trasladado al Hospital Rossi y su cuadro de salud es grave. Radio Nacional habló con los vecinos de la víctima.
18: Salís con miedo de madrugada cuando tenés que salir a trabajar. No sabés si te van a golpear, si te van a robar. Y entre los vecinos nos vamos avisando si pasa algo, pero no podemos hacer mucho más que esto, más que apoyarnos entre nosotros. Lo que sí pedimos es más presencia policial.
2: Juicio por el hundimiento del Ara San Juan. Las audiencias se reanudan con la declaración de cuatro oficiales superiores retirados que participaron en los peritajes y las comisiones técnicas. Esta es la última semana de producción de pruebas del proceso en el que se investiga las causas del hundimiento de la nave que provocó la muerte de los 44 tripulantes. Hasta aquí, Panorama Federal de Noticias.
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1: Hora 3 en la República Argentina, la temperatura en Paraná 17 grados, cielo parcialmente nublado.
21: Esta semana el Senado comenzará a debatir la reforma jubilatoria en Entre Ríos.
1: El miércoles se realizará una reunión conjunta de la Comisión de Presupuesto y de la Comisión de Asuntos Constitucionales de la Cámara de Senadores de la provincia.
21: El encuentro, que se realizará a las 10, tendrá como objetivo abordar el proyecto de ley de restauración del equilibrio y fortalecimiento del sistema previsional, más conocido como reforma jubilatoria o reforma previsional.
1: Adolescentes provocaron daños en la Plaza Mujeres Entrerrianas.
21: Dos jóvenes fueron demorados esta madrugada luego de provocar un incendio en un tobogán ubicado en la Plaza Mujeres Entrerrianas de Paraná.
1: El hecho ocurrió cerca de las 4 en la zona de juegos del espacio público y generó la intervención de personal policial y bomberos zapadores.
21: Falleció en un accidente el cantante de cumbia Elías Morel.
1: El líder de la banda El Sabor de la Cumbia murió el domingo después de impactar la combi que conducía contra un camión en la autopista Rosario-Santa Fe.
21: El siniestro ocurrió cerca de la cabina de peaje de Sauce Viejo, donde la furgoneta que conducía el músico impactó contra la parte trasera de un camión cisterna cargado con gas.
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1: La temperatura en Paraná 17 grados.
21: Humedad 55%.
1: Cielo parcialmente nublado.
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22: De la lista que dio Scaloni el último jueves a las 7 de la tarde. Además, Claudio Úbeda dejó de ser el técnico de Boca, tenía contrato hasta el 30 de junio, no se lo iban a renovar. Yo digo que no porque Boca haya perdido el partido de zona de grupos ante Universidad Católica y se haya quedado afuera del certamen continental. Así hubiera ganado y hubiera clasificado. Me parece que la decisión de Riquelme era que Úbeda no continuara en el cargo como técnico de Boca. Está jugando Juan Manuel Cerúndolo, estamos hablando del tenista argentino que está participando del abierto de tenis de Roland Garros en París, segundo gran slam de la temporada, perdió con el italiano Matteo Berrettini 6-3 el primero, está ganando el argentino 6-5 en el segundo y aparentemente es un partido que va para largo. Viene de dar un ejemplo de deportividad el tenista argentino, porque lo importante no es que le ganó al número uno del mundo, al tenista italiano Jannik Sinner, sino el ejemplo que dio, teniendo en cuenta la inferioridad desde el punto de vista físico del jugador europeo, no se aprovechó de esa situación y cuando terminó el partido le dio la mano, pero no hizo un festejo alocado porque sabía que el rival estaba en inferioridad de condiciones desde el punto de vista físico. Es algo que quiero realzar en la figura de Juan Manuel Cerúndolo, que está jugando el partido por en la cuarta ronda del abierto de tenis de París. Venimos de la consagración del Paris Saint-Germain frente al Arsenal en la final de la Liga de Campeones de Europa, en ese estadio tan bonito allí en Budapest, en Hungría. Y en la Copa Argentina ganaron Estudiantes de La Plata, Belgrano e Instituto, los dos equipos de Córdoba, así que fue lo último que tuvimos en materia futbolística. Y lo próximo que se viene antes del comienzo del Mundial, el 6 de junio, Argentina-Honduras en Texas a las 9 de la noche, partido que vamos a tener en Nacional, y 3 días más tarde, Argentina-Islandia en Alabama a las 21:30. Saludamos a nuestro locutor, el querido Hernán Exmayer, está con nosotros. Vamos a repasar con Hernán los datos del tiempo en la ciudad de Buenos Aires.
23: Hola Nico, muy buenas tardes para todos. 14 grados 4 décimas la temperatura en la ciudad de Buenos Aires. Cielo totalmente cubierto, se esperan algunas lloviznas para esta tarde, Nico. La máxima 15 grados.
22: Muy bien, vamos a escuchar a Claudio Tapia, el presidente de la Asociación del Fútbol Argentino, que ya está instalado en Kansas City. Primero, hablando de los descensos en el fútbol argentino.
24: Se llevó a asamblea y se votó. Una fue conmigo, las otras dos fueron en la Superliga. Una por lo que te expliqué abajo y la otra fue por la pandemia, porque era lógico, no había competitividad y todo. Pero así igual y todo, hay países que o hay dirigentes nuestros que por ahí tienen representatividad en otros países y juegan sin descenso de hace 10, 15 años y nadie dice nada. Nosotros porque somos como somos, pero y está bien que haya descenso, porque también por ahí tendría que haber no solo dos descensos, por ahí tendría que haber alguna promoción más como había antes para poder premiar a los equipos del ascenso, que hacen un esfuerzo muy grande, y también ellos te pueden plantear y lo plantean, el premio es poco, somos 38, tenemos dos ascensos solos.
22: Bien, y ahora el máximo dirigente de la Asociación del Fútbol Argentino hace referencia al título que ganó en el escritorio Rosario Central.
3: El reconocimiento al que más puntos saca en la tabla general o al campeón anual también está bien, está muy bien. ¿Sabe por qué? Porque desde que hay torneos cortos, vos podés salir, como salió Rosario Central, primero en la tabla anual y no ganó ningún torneo corto. Vos tenés que tener un mérito, no es solo jugar la Copa Libertadores. Que se planteó, que se dijo, escuchá, yo salgo
4: primero. ¿Se votó?
3: Se planteó. ¿Y por qué? Las cosas siempre se plantean. No es que yo no me
4: menos
3: levanto.
4: Mal que empezaste a
3: yo
4: grabar.
3: No me levanto a la mañana y digo, che, hoy voy a hacer esto. O mañana. Quizás no comunicamos bien. Quizás fue un error nuestro no comunicar bien. Porque, es más, ese día yo dije que había que comunicar. Y bueno, a veces pasa, ¿no? Pero también hay muchas veces que vos publicás y comunicás y los dirigentes, hay un montón de gente que ni lee, ni sabe cuál es el reglamento.
22: Bien, en buena hora por el presidente de la AFA, Claudio Tapia, cuando dice, a lo mejor comunicamos mal.

0: Martínez, el Cuti Romero, Nico Paz, Leandro Paredes, Gonzalo Montiel, Nahuel Molina, Julián Álvarez y Thiago Almada. Es cierto que no son lesiones del todo importantes, salvo la del Dibu Martínez, el arquero que ustedes saben que para mí es el futbolista más importante de un equipo, más allá de que en la Argentina lo es el Lionel Messi. Pero siempre tener un arquero de prestigio importante hace que un equipo se pueda ilusionar con cosas importantes. Julián Álvarez, que llega después de una temporada... la verdad que muy cargada desde el punto de vista físico con muchos partidos, el desgarro de Montiel, del futbolista de River, Paredes, que está con la contractura, que podría ser, aunque sea un mínimo desgarro, dicen que podría llegar a jugar alguno de los partidos amistosos, pero estamos hablando de alguna manera de la columna vertebral del equipo, el Dibu Martínez, el Cuti Romero, Leandro Paredes, Lionel Messi y Julián Álvarez. Si uno traza una línea desde arriba hacia abajo, habla del arquero, del zaguero central, del volante, del creador y del goleador, es decir, de la estructura del equipo. Aún así, no, aún a ciencia cierta, todavía no sabiendo si Leandro Paredes va a ser titular, si en el esquema de Lionel Scaloni aparece justamente Paredes como titular o si ese lugar va a ser para Enzo Fernández, sabiendo que Rodrigo De Paul junto a Lionel Messi, los últimos dos en incorporarse al equipo argentino, bueno, viene de tener una temporada que no ha sido del todo halagüeña, De Paul allí en el Inter de Miami, que nosotros entendemos, yo ya lo dije en más de una oportunidad, que es un futbolista muy joven para ir a jugar en una liga tan menor como es la norteamericana. Los invito a la reflexión. Tuvimos la posibilidad en nuestro programa habitual de los domingos de charlar con Carlos Ares, una charla futbolera, hablando de la historia de los mundiales, pero con un tipo muy inteligente que tiene pensamiento propio, que fue el creador de TEA, Deporteo, que trabajó en la revista El Gráfico, Goles, que es una palabra autorizada, está entre los tres mejores periodistas deportivos que escriben en la República Argentina junto a Ezequiel Fernández Mur y Horacio Pagani, tiene una opinión muy pesada. Bueno, tuvimos el gusto de hablar con él en el día de ayer, una nota larga, pero extrajimos lo más importante. A ver, le preguntamos a Carlos Ares si le gustó la lista que armó Scaloni.
1: Hola Nico, ¿cómo estás? Saludos para todos. Me gusta mucho Scaloni en principio. Creo que es el mejor entrenador que ha tenido la selección argentina, incluyendo a Menotti y a Bilardo, que yo los conocí a los dos. Esta persona me parece muy centrada, muy lógica. Le escuché dar mucha clase de fútbol, de cómo se dio cuenta sobre la marcha, qué tipo de fútbol tenía que hacer la selección. Y me parece que, no solo por los títulos, por la forma de jugar y demás, creo que es la mejor selección argentina, por lo menos que yo he visto jugar con continuidad en tanto tiempo.
0: Ahora acabas de tirar un título rimbombante, es la primera vez que escucho un periodista calificado, como es tu caso, de elegir a Scaloni por encima de Menotti y Bilardo, y además vos conociste a la perfección los dos procesos, fundamentalmente el de César.
1: Sí, claro, por eso te digo, según mi experiencia, esto es como en el fútbol pasa siempre, ¿no? La comparación se promueve, pero es inútil porque uno dice, bueno, Maradona o Messi, y así empieza a comparar Maradona a Pelé, pero bueno, cuando uno ha vivido ciclos como el de Menotti, que lo viví muy cercano, muy intenso, y el tiempo va pasando porque vos decís, bueno, pará, Menotti cuántos años tuvo en la selección y Scaloni todavía no, esto es como un chico que debuta, juega bien dos años y decir, bueno, pero pará, a ver, Lamine Yamal, juega bien, pero no me lo compares con Messi, Messi lleva 20 años jugando bien, Lamine lleva un par de años, entonces esto es lo mismo, pero lo que pasa es que Scaloni, desde que asumió hasta ahora, ya pasó el tiempo suficiente como para decir, bueno, ya es comparable a los ciclos de Menotti y de Bilardo, para mí este es superior. Juega mejor esta selección, está bien que tiene a Messi, ¿no? Que es la que hace lo distinto a todo. Menotti tuvo a Maradona, Bilardo tuvo a Maradona, pero esta selección en conjunto, desde que ganó la primera Copa América, me parece que jugando es la que a mí me da más garantías de buen juego, no solo de que va a ganar o que puede ganar o perder, como perdió con Arabia Saudita, pero me da garantía de que es un equipo, como dijo Messi en su momento, no te deja tirado. En cambio, los ciclos de Menotti y de Bilardo, la gente no se acuerda mucho ahora, yo sí, porque justamente tuve que cubrirlo como periodista. La gente no se acuerda mucho que, por ejemplo, a Bilardo, un mes antes del Mundial, lo querían echar, y me lo contó Valdano en su momento, ya le habían ganado a Corea en el Mundial de México, y Valdano me dijo, si nos ponían 10 pasajes de regreso a Buenos Aires, nos matábamos por agarrar el pasaje,
0: sí, porque es la verdad. Situación
1: no daba para más.
0: Bien, gran nota con Carlos Ares, por supuesto, por el protagonista, donde él dice que Scaloni es más que

0: Bilardo y que Menotti. Le pregunto a nuestro amigo Eladio Arregui, conductor de la tira Pasión Nacional de lunes a viernes de 19 a 20. ¿Nos dejó sorprendidos, Carlos, con esta declaración?
1: Sí, la verdad que sí. La verdad que sí. Hola, Nico. Hola a todos. Buenas tardes. Sí, es bueno, son opiniones y las opiniones son respetables. Me parece a mí que lo que ha hecho Scaloni es ganar dos Copas América, una antes y la otra después del Mundial, y el Mundial lo ponen por encima de Menotti y Bilardo, pero...
0: Para mí no de Bilardo, porque Bilardo fue campeón del mundo y subcampeón.
1: Sí, está bien, pero yo lo iba a dejar de lado a Bilardo, mirá vos. Yo lo iba a poner con Menotti. ¿Por qué? Porque en el momento en que Menotti asume... No nos olvidemos que el mariscal Roberto Perfumo siempre decía en esta mesa, en estos micrófonos, que a la selección no quería ir nadie. Y él cambió esa forma y le dio otra tónica a la selección. Desde el año 74, el primer partido que juega la selección de Menotti en el 74 fue el 12 de octubre de ese año. 1-1 en la cancha de River con España. Desde ahí hasta junio del 78 salió campeón del mundo. Después le fue mal en España, todos los que vos quieras, pero organizó como organización hasta el día de hoy. Bueno, tal es así que Menotti estuvo hasta el día de su muerte manejando con Scaloni este aspecto de esta selección argentina.
0: Desde
1: así
0: el punto de vista organizativo, Menotti fue el técnico más importante de la historia.
1: Sin
0: fue el que
1: duda.
0: Le devolvió la identidad a la selección argentina.
1: Para mí, de Bilardo fue solamente el Mundial 86. Nada más que eso. Lo demás fue todo malo de Bilardo.
0: Bueno, está bien. Quiero contarles que acaba de perder el tenista argentino Juan Manuel Cerúndolo el segundo set con Matteo Berrettini. Bueno, tendremos más repercusiones, Eladio, de todo lo que tiene que ver con el entrenamiento de la tarde en Kansas City, en el programa que vas a comandar a partir de las 7 de la tarde en Nacional.
1: Exactamente. Argentina ya, aparentemente todos los futbolistas van a estar en condiciones para jugar el primer partido, pero no se sabe...
0: La lista es larga, yo recién la conté, son 9 en total.
1: Sí,
0: los que
1: pero
0: están...
1: van a estar todos en condiciones. Ahora, futbolísticamente no se sabe cómo van a llegar.
0: No, claro, ahí está el tema.
1: Ahí está el tema. A lo mejor algunos no juegan. Por ejemplo, Cuti Romero quizás no juegue el primer partido.
0: Claro.
1: Porque va a llegar sin fútbol después de 2 meses.
0: A mucha gente le hizo ruido la salida de la selección de Marcos Acuña.
1: Sí, todavía...
0: No tuvo un buen año en River, más allá de que mejoró en el tramo final.
1: No han sido claros todavía. No ha hablado Scaloni con respecto a la lista. Habrá que la primera conferencia de prensa seguramente le van a preguntar. Y también para alejar rumores, malos rumores que siempre están, pero bueno, es para alejarlos también. Por si es que no le dijeron nada a Acuña, si es que no se comunicaron con él. Me parece a mí una falta de respeto
0: sí.
1: Si eso ha ocurrido.
0: Hubo una acusación muy grave de Ricardo Caruso Lombardi en la pantalla de TN diciendo que Paredes lo bajó a Acuña. Yo creo que Paredes no tiene el poder como para bajar a un compañero.
1: A mí me parece difícil que eso haya ocurrido, pero es bueno que lo digan ellos.
0: Sí, claro.
1: Es bueno que lo digan ellos. Primero que lo diga Acuña y después Paredes y después Scaloni y todos los que son responsables. Porque como se alinearon los planetas en Qatar, se tienen que alinear de nuevo ahora.
0: Perfecto. Te agradecemos muchísimo la participación.
1: Un abrazo, un saludo grande al que está en línea.
0: Muy bien. Eladio Arregui con nosotros. Qué buenos relatores y además buena gente. Los saludo a Damián Zárate. Prácticamente en la apertura de nuestro programa. Hola, Damián.
2: Nicolás, buen comienzo de semana y un abrazo, por supuesto, a Eladio, que todas las tardes también cruzamos algunos verbos en el segundo tiempo. Y algo que venimos contando, Nicolás, esperamos solamente la oficialización de algo que está confirmado, que es la salida, como vos venís contando también, desde hace bastante, antes que se diesen algunos resultados que terminaron siendo decisivos, porque cuando Úbeda llevaba 14 partidos invicto, uno pensaba en la posibilidad, y si seguía avanzando en el torneo de apertura, y si se metía en octavo de final de la Copa Libertadores de América, en la posibilidad de una continuidad. Nada de eso sucedió. Quedó prontamente eliminado en la mismísima Bombonera de Buenos Aires contra Huracán, y después vino ese partido y ese escenario entenebrecido con la eliminación perdiendo contra U Católica en la última fecha, en la sexta, del grupo de la Copa Libertadores de América. El 18 de junio, cuando Boca vuelva a los entrenamientos, la idea es que tenga un nuevo entrenador. El primer paso se dio y es que se confirmó que no sigue Claudio Úbeda. A partir de ahí, bueno, Riquelme con Delgado, ya no decir el Consejo de Fútbol, aunque en el último partido en el palco estaba Alfredo Cassini y nunca se oficializó tampoco la salida, es que Boca busca nuevo entrenador o uno de los primeros que siempre suena es el Turco Mohamed, que por lo menos desde lo discursivo el otro día, después de haberse consagrado con el Toluca, lo descartó. Pero de estas historias tenemos bastante, ¿no? Como la de Gago y la de Coudet, sin irnos mucho tiempo hacia atrás, Nicolás.
0: Sí, fíjate que en su momento cuando vino Diego Martínez estaba con trabajo en Huracán, no recuerdo el caso de Almirón, y estoy de acuerdo con un enfoque que le diste al Boca de Úbeda y a la situación del técnico en particular, cuando decías no nos adelantemos a los hechos, esperemos cómo se suceden los acontecimientos. Independientemente de la derrota del otro día, aunque Boca hubiera ganado y Úbeda hubiese dejado al equipo en octavo de final, yo creo que la decisión de Riquelme estaba tomada, que era la de no renovarle el contrato a Úbeda e ir en búsqueda de un nuevo entrenador.
2: Sí, recuerdo en esa mesa cuando el escenario era muy positivo, de 14 partidos sin derrota, aunque vos hacías referencia siempre, mirá que de esos 14 hay muchos empates, y muchos empates en la Bombonera. Pero después el equipo había evolucionado futbolísticamente sin hablar solamente de la estadística. Bueno, el equipo después empezó a rodar escaleras abajo, esas dos derrotas consecutivas que lo dejaron medio en jaque para jugar un partido decisivo, intragrupo definitorio como contra U Católica, porque también hay maneras y maneras de perder, ¿sí?
0: Sí, claro.
2: Y las dos derrotas en la Bombonera, haciendo un corte, las últimas dos derrotas en la Bombonera contra Huracán, aunque por supuesto no se puede comparar desde la cantidad de situaciones de gol, que tuvo muchas situaciones y tal vez no mereció perderlo ese partido, pero el otro día, como epílogo de un ciclo, el partido contra U Católica explica todo lo que sucedió en este tiempo en Boca.
0: Sí, es cierto. Vos sabés que
2: tuvo una situación de desaguisado que desembocó en la eliminación.
0: Vos me conocés bastante porque además hemos compartido cabina transmitiendo a Boca durante un año en forma consecutiva. Yo digo siempre que hay que ponerse en el lugar del otro, y trato de ponerme en el lugar de Riquelme. Cuando se fue físicamente de esta vida Miguel Ángel Russo, yo no estaba tan convencido de que tenía que seguir Úbeda, pero remitiéndome a los hechos, entendí que la decisión de Riquelme era la correcta, que era continuar con el ayudante de campo de Miguel, que en este caso era Claudio Úbeda. Ahora bien, después de la caída de Boca en la Bombonera frente a Racing, con la exclusión del Changuito Ceballos en un momento del segundo tiempo, advertí que era un error gravísimo de Riquelme continuar con este entrenador para esta temporada, para el 2026. Sí me gusta tener razón en realidad, pero ¿cómo lo advertimos nosotros que estamos en el día a día, pero no adentro como está Riquelme? Porque Riquelme vive adentro del predio de Ezeiza, pasa prácticamente 14, 15 horas por día allí, Damián. Entonces, ¿cómo lo advertimos nosotros y no lo advirtió el presidente de Boca?
2: Yo recuerdo esos días cuando charlábamos contigo y cerca de fin del 2025, que estaba Santiago al frente de Pasión Nacional, y vos enfáticamente también en tus redes marcabas que era un error, y a la luz de lo que sucedió en este segundo semestre, está comprobado. Reitero, no solamente por las eliminaciones, sino porque si bien el equipo en un momento levantó su nivel, nunca llegó a jugar 8 puntos. El pico de rendimiento fue 7 puntos, cuando dijimos, bueno, encontró la mitad de la cancha con Paredes, con Delgado, con Ascacíbar. Evidentemente sintió mucho la salida de Ascacíbar, la lesión de Marchesín. Son imponderables, pero para un equipo endeble, porque si a vos te sacan algunos jugadores y perdés la columna vertebral y la identidad futbolística, es que tenés una endeblez desde, reitero, lo futbolístico. Y yo sigo diciendo, en la era de la fotografía y de la imagen, Nicolás, y porque además la reunión se dio entre Úbeda y Chelo Delgado, que no exista, a los que nos gustan todos, sí, los días van a decir otra vez, Damián va a decir lo mismo.
0: Lo dijiste hasta el hartazgo, es cierto.
2: No, pero no puede ser que no haya una foto entre Riquelme y Úbeda.
0: Claro.
2: No hay una foto juntos, no, y desde lo simbólico.
0: Y no la vas a encontrar.
2: Eso.
0: Claro.
2: Y
0: De todas formas, el reconocimiento que le hago a Úbeda a nivel personal es que se hizo cargo del equipo en un momento muy difícil. Ahí hay un reconocimiento total. No te voy a poner en el compromiso de quién va a ser el técnico de Boca, porque yo creo que no lo sabe ni el propio presidente esto.
2: No, por eso te nombraba hace un rato lo del turco Mohamed, que es el nombre medio natural que se dio en este tiempo. Hay algunos nombres naturales, pero algunos están con trabajo y además han mostrado cierto antagonismo con Riquelme, no solamente ahora, sino hasta cuando jugaban. Pienso en Guillermo, pienso en Palermo, pienso en Tevez, más allá de cada uno su propio recorrido. Y después habrá que empezar a pensar, saliendo de esa lógica, a qué entrenador apuntará Riquelme y con qué plantel. ¿Qué pasará con Paredes? ¿Qué pasará con Ander Herrera? ¿Qué pasará con Cavani? Que una de las, y metemos otro dato, una de las opciones que tiene en su cabeza es operarse, porque los dos trabajos de bloqueo que se hizo en la espalda no terminaron resultando, pero la operación sería de riesgo también, porque lo podría dejar afuera 2 o 3 meses y el vínculo termina en diciembre. Son todas situaciones que, por supuesto, no son estructurales, lo más importante es saber quién va a ser el reemplazante de Claudio Úbeda, pero que tiene que tomar Riquelme, que ha sido su talón de Aquiles. Increíblemente, otras áreas del club funcionan, otros deportes funcionan, más allá de la eliminación de la Liga Nacional de Básquetbol anoche de Boca contra Kimsa. Pero otras áreas funcionan y no funciona el fútbol. Es increíble.
0: Sí, me saco el sombrero cambiando de tema. Qué mérito para Juan Sebastián Verón, porque su equipo Estudiantes de La Plata demuestra que es competitivo siempre.
2: Ayer fue una aplanadora. Yo te dije hace un rato, pico de rendimiento. Tocó pico de rendimiento en el último partido del semestre. El mejor partido en el ciclo Cacique Medina fue ayer, que lo arrolló. Ahora, en un rato voy a estar expectante para saber qué dice el patrón de la vereda, Omar Sapienza, porque le pegó un baile de novela a Estudiantes ayer a Rosario Central en Córdoba para meterse en octavo de final.
0: Muy bien, Damián, muchas gracias por tu participación en el programa. Con la salida de Úbeda de Boca, más allá de que esperamos la confirmación oficial, y a un toque con Estudiantes de La Plata, que sigue en la Copa Argentina. ¿Es La Plata, la Paternal, tu domicilio? ¿Es ahí Mar del Plata, Chapadmalá? Pues nunca sabemos dónde vivís.
2: Me he convertido en una persona nómade, nómade.
0: Está muy bien, nos reencontramos este martes. Un gran abrazo.
2: Abrazo, chau.
0: Damián Zárate, tenemos la pausa.
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7: Muy bien, en muy buena hora que Marcelo Culota es el nuevo presidente de San Lorenzo de Almagro. Las precisiones con el querido Sergio Zarratea. Hola, Sergio.
8: Aló, ¿cómo le va?
7: Muy bien, ¿cómo está?
8: Muy bien, bueno, primero ratificar que está suspendido el partido de San Lorenzo el miércoles con Copa Argentina con Riestra. ¿Alguno planteaba alguna duda? Bueno, está suspendido, se lo contamos a la gente para algún distraído, ¿no? Que pensó que San Lorenzo todavía tenía un partido pendiente. Y ahora sí, lo que usted titulaba, la victoria de Culota, algo que veníamos diciendo ya desde hace un tiempo, que era Culota con Constantino, y así terminó siendo el resultado de la elección.
7: Lo felicito, Zarratea, porque fue un anticipo que yo convalidé además.
8: Le agradezco mucho su convalidación, ¿no? El tema es la sorpresa que metió Sasha Francis.
7: Sí, es verdad. Algunos que... en la mesa, mejor dicho, algunos lo daba como ganador y yo dije, eso no va a ocurrir.
8: No va a ocurrir. ¿Pero qué pasó? El viernes, a última hora, yo creo que esto claramente inclinó la balanza. César Francis, a través de presentaciones que venía haciendo y que ha contado en algún momento aquí, ¿se acuerda del tema del fondo suizo y el pedido de quiebra?
7: Sí, claro.
8: Bueno, el jueves contamos que por la tarde la justicia falló a favor de San Lorenzo y rechazó el pedido de quiebra diciendo que no estaban los papeles originales. Cosa que hemos contado en algún momento. Que había un pedido de quiebra, pero no estaba el papel original donde San Lorenzo firmaba que él le debía la plata. Pero el viernes se supo la información que a Receigor, el anterior presidente Moretti, junto a Constantino, le habían firmado un papel al fondo suizo diciendo, sí, sí, nosotros le debemos. Esto hizo que Constantino, creo yo, termine bajando considerablemente el resultado en la elección y que quien era uno de los que hacía las presentaciones en la justicia, César Francis, termine subiendo, terminando casi en un empate virtual por el segundo puesto.
7: Bueno, está bien, le dio un envión a César Francis, es cierto. Yo creo que por lo que vos venías contando, siempre con muy buena data, Sergio, de San Lorenzo Almagro, le digo a la audiencia, no había manera de que ganara el oficialismo.
8: No, era, pero bueno, si nos ponemos a pensar, la diferencia también es muy chica entre el primero y el segundo puesto, ¿eh? No es que fue tan grande, estamos hablando de 1,000 votos nada más en una elección que fue bastante reñida,
7: sí,
8: entre los cuatro primeros.
7: ¿Pero cuántas listas? ¿Cuatro?
8: Cinco.
7: Bueno, cinco listas. Entonces, sí, entre cinco listas en un club tan grande como San Lorenzo Almagro, la diferencia no iba a ser muy grande, por cierto.
8: Sí, pero la quinta sacó 4%, casi que tuvo muy pocos votos. Pero bueno, viene la noticia, Álvarez.
7: Sí, ¿te quedás un ratito más y seguimos hablando de San Lorenzo? ¿Puede ser?
8: Bueno.
7: Muy bien. Marcelo Culota, viste que dijimos en la nota que hicimos que nos había dado Sergio muy buena impresión el ahora presidente de San Lorenzo electo.
8: Sí, señor. Ahora cuando volvamos a la noticia tendremos que hablar también del tema del estadio, algo que tiene que empezar a pensar Culota.
7: Perfecto. Ya seguimos con Sergio Zarratea. Recordamos las vías de comunicación de Pasión Nacional.
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7: Muy bien, nos vamos a encontrar con el servicio informativo. 1:30 de la tarde, noticias.
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11: Hora 13:30 minutos, la temperatura en Paraná 18 grados 6 décimos, cielo algo nublado.
12: El pronóstico extendido no prevé lluvias en la región.
11: El último informe del Servicio Meteorológico Nacional indica que no se esperan precipitaciones durante los próximos 7 días.
12: A su vez, la temperatura irá en gradual aumento.
11: En Federación investigan un presunto abuso sexual.
12: El hecho es analizado por autoridades judiciales y policiales luego de que una menor de 16 años ingresara al hospital local donde permanecía internada al momento de conocerse la información.
11: Los investigadores buscan reconstruir las circunstancias en las que habría ocurrido el hecho denunciado y determinar eventuales responsabilidades.
12: Buscan una negociación para destrabar el conflicto universitario.
11: La ley de financiamiento universitario aprobada por el Congreso y que el gobierno no cumple con el argumento de que carece de los fondos para hacerlo, es objeto de una negociación política entre funcionarios nacionales y rectores.
12: Ambas partes planean reunirse esta semana en pos de intentar acercarse a un acuerdo en el corto plazo.
10: Datos del tiempo.
11: La temperatura en Paraná 18 grados 6 décimos.
12: Humedad de 49%.
11: Cielo algo nublado.
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0: Una de la tarde, 33 minutos en la continuidad de Paseo Nacional con los mensajes de los oyentes que se comunican desde todo el país.
1: 11-3877-485 desde Comodoro Rivadavia. Raúl, hola muchachos, dice, hablen de la paliza de ayer en Córdoba. Roberto de San Juan dice, a Úbeda no le renuevan el contrato, pero pregunto, ¿seguiría como entrenador de la reserva?
0: No lo sé.
1: Cristian de Rosario dice, ya pasó mucho tiempo, pero algún día se sabrá por qué borraron al Papu Gómez de la selección.
0: Bueno, algún día tal vez lo sabremos. Vuelvo con Sergio Zarratea, la mejor información de San Lorenzo está aquí en Pasión Nacional. Sergio.
2: Es hora de poner Shakira, te voy avisando.
0: ¿Sí? ¿Te parece?
2: Sí, ya empezó el Mundial, ya está, listo.
0: Sí, Shakira recién para el 11 de junio lo tenemos previsto, antes no,
2: El 11 recién.
0: Sí, el 11. Bueno. Es una falta de respeto sacar a Nat King Cole para poner a Shakira,
2: Pero perdón, ¿el programa no es del Mundial ahora?
0: Sí, no, el programa del Mundial lo hago el domingo de 14 a 15.
2: Bueno, pero después de ya, eso es una zaraza que hace usted momentáneamente. Ahora empieza la posta.
0: No, por supuesto, pero al hincha de Boca no creo que le interese tanto el Mundial. Quiere saber quién va a ser el técnico. El hincha de San Lorenzo, por ejemplo, quiere saber qué va a ser del estadio. Ejemplos.
2: Pero si yo le pregunto al hincha de Boca, ¿qué prefiere? Si a quién, ¿quién pone? Nati, ¿cómo es?
0: Nat King Cole.
2: O Shakira, creo que gano.
0: Es probable, ahí okay. Me ganó.
2: Perfecto. Bueno, ahí vamos a San Lorenzo.
0: Dale.
2: Después de este triunfo rutilante, vamos a San Lorenzo. Decíamos antes de las noticias que ahora Culota va a tener que, más allá de armar el plantel, algo que vamos a hablar en un instante, tomar decisiones respecto al estadio, porque con la cesión de los terrenos que se dio la semana anterior, San Lorenzo está obligado a que en 10 años tiene que tener construido el 20% para sostener los terrenos. Por lo cual, San Lorenzo debe empezar una ingeniería para realmente construir el estadio. No, ya no es una cuestión de campaña o de proyecto que se pueden llegar a presentar. San Lorenzo necesita hacerlo realidad porque si no pierde parte de los terrenos. Y esa va a ser una de las decisiones importantes que va a tener Culota, que viene militando en San Lorenzo desde hace muchísimo tiempo, recordamos en la elección que gana Moretti sale segundo, para realmente concretar la vuelta a Boedo que tanto espera el hincha de San Lorenzo. Y respecto a lo futbolístico,
0: sí.
2: Obviamente Álvarez tiene contrato, pero él marcó la última conferencia de prensa después de la eliminación de San Lorenzo en la Copa Sudamericana, que obviamente había una elección de por medio. En principio todos están decididos, ahora es Culota, pero estaban todos decididos a que siga Gustavo Álvarez. Nadie se manifestó en contra y creo que Gustavo Álvarez ha hecho bien las cosas. Pero ahora empieza de cero. Álvarez tiene un plantel y tiene un mercado de pases por delante. Lo que pidió Álvarez es que de los tres nombres que a priori San Lorenzo tiene que rápidamente llegarían ofertas, Cuello, Romaña y Orlando Gil, de esos tres jugadores, entendiendo que San Lorenzo necesita vender, Álvarez le pidió, o le va a pedir, mejor dicho, a la dirigencia, se lo había pedido a Constantino, ahora se lo va a pedir a Culota, que no le vendan a Orlando Gil. Cualquier otro, él aceptaría que se vaya, pero pidió que no le vendan a Orlando Gil. Hoy Orlando Gil, hace un rato se dio la lista de Paraguay, obviamente está convocado para la Copa del Mundo, y tiene chance de ser el arquero titular. Vamos a ver qué define Alfaro en las próximas horas antes del debut de Paraguay, pero Gil llega con muchas chances de pelear por un lugar en el arco titular de Paraguay. Esto haría que Gil sea un hombre muy codiciado.
0: Claro, muy cotizado, es cierto.
2: Claro.
0: Más allá del gol que le hizo Juanfer Quintero, del arquero que mide 2 metros y que tuvo mucha responsabilidad. Nunca hay que olvidar ese dato,
2: Bueno, hay tantas cosas que no hay que olvidar, Álvarez.
0: Por supuesto.
2: Pero en definitiva, si tiene minutos en el Mundial, va a ser difícil que lo puedan sostener a Orlando Gil, pese a la intención de Gustavo Álvarez.
0: Porque fíjate, es verdad lo que decís, fíjate si aparece un ofrecimiento muy bueno del fútbol mexicano, que económicamente paga muy bien y se te va Gil, es así.
2: Pero por eso te digo, o sea, por más que Álvarez diga, no me vendan al arquero, es el único que quiero que se quede, si aparece una oferta importante, San Lorenzo no la va a poder rechazar, porque no nos olvidemos que más allá de lo del fondo suizo, descartado o no, San Lorenzo necesita plata porque está plagado de deuda.
0: Sí, tiene mucha deuda, es cierto. Quiero decir algo con relación a Marcelo Culotta. A mí me causó una muy buena impresión el día que charlamos por teléfono con él, una nota de casi 15 minutos. Por supuesto que comienza la gestión desde cero, hacía ya varias elecciones que se venía presentando sin ningún éxito desde el punto de vista político. Bueno, se esforzó, no dio el brazo a torcer y finalmente fue elegido como presidente de San Lorenzo. Comienza de cero y ahora empieza, Sergio, la hora de la verdad.
2: Sí, yo creo que San Lorenzo, de la mano de Culotta, que es un tipo muy de San Lorenzo, nadie puede discutir si es hincha de San Lorenzo o no, es muy de San Lorenzo, y es un tipo que hace muchos años viene militando desde la política interna del club, creo que comienza la refundación de San Lorenzo. Veremos si Culotta está a la altura o no de este momento, ojalá que sí, pero bueno, tendrá que demostrarlo con los hechos.
0: No, claro, por supuesto, ojalá que esté a la altura porque con este juego de palabras, con esto que vos decías de la refundación, esto lo hacía de manera brillante Enrique Macaya Márquez, por eso es el uno, de la, yo digo, de la refundición, ahora viene la refundación que va a ser responsable Marcelo Culotta. Zaratea, le agradezco muchísimo la participación. ¿Algo de la B Nacional que usted quiera marcar?
2: Morón puntero en la zona A, Atlanta por diferencia de gol puntero en la zona B. El próximo fin de semana se enfrentan Atlanta, Gimnasia y Esgrima de Jujuy, que este fin de semana jugó Copa Argentina y quedó eliminado ante Belgrano. Y en las próximas horas veremos si Andrés Iliana deja el cargo como entrenador de San Martín de Tucumán o no.
0: Muy bien, la participación especial de Sergio Zaratea. Sergio, te agradezco, gracias.
2: Saludos.
0: Muy bien, Sergio Zaratea con nosotros. Estamos siguiendo el Abierto de Tenis de Roland Garros en París, segundo gran slam del año. El tenista argentino Juan Manuel Cerúndolo le está ganando al italiano Matteo Berrettini por 4-2 en el tercer set. Perdió el argentino 6-3 el primero y 7-6 el segundo, Hernán.
1: Sí, tenemos una temperatura en Buenos Aires de 14 grados 4 décimas con un cielo totalmente cubierto. 11-3870-7485 es nuestra vía de comunicación.
0: Vamos a escuchar a Marcelo Bielsa, el técnico de la selección uruguaya de fútbol, justamente hablando de Uruguay.
3: La palabra culminar no es terminar, no significa terminar. Culminar es el punto más alto de una etapa y nosotros habíamos trabajado en partidos amistosos, eliminatorias, Copa América y el Mundial, y evidentemente es el punto más alto de la etapa. Yo no hablé de terminar y efectivamente termina mi vínculo con la AUF, pero siempre me hubiera parecido irrespetuoso de mi parte anticipar una negativa a una propuesta inexistente. Lo que desde mi punto de vista, si alguien que no recibió, que no está obligado a responder respecto de su futuro y anticipa una decisión que únicamente se corresponde con la negativa a una posibilidad, para mí eso es menos valorar a la organización a la que yo estoy perteneciendo hasta el fin de mi contrato.
0: Muy bien, hasta ahí Marcelo Bielsa explicando la definición entre culminar y terminar. Lo dejó afuera a Nahita Hernández. Fue lindo el video que dio a conocer la Asociación Uruguaya de Fútbol con motivo de la lista de 26 que van al Mundial. Bielsa andando en bicicleta. Bueno, y ahí aparecía cada uno de los nominados, de los citados, mejor dicho, a la Copa del Mundo. Gran goleada de Brasil, 6-2 en el Maracaná frente a Panamá. Después hubo una conferencia de prensa donde habló el técnico italiano, precisamente, hablando de Neymar, que aunque esté lesionado, va igual al Mundial. Voy al encuentro de Juan Ignacio Gijón en el móvil de Nacional. Hola, Juani.
4: ¿Cómo estás, Nico? Un placer enorme saludarte. Estamos en el barrio de La Boca, lo anticipó Hernán hace un ratito. Mañana poco atractiva para salir a caminar, el cielo completamente cubierto por nubes, una mañana fresca, un mediodía fresco, ya podemos hablar. mañanas que veredas que están mojadas porque cada tanto hay alguna llovizna que empieza a caer sobre Buenos Aires, pero nosotros estamos aquí, en el barrio de La Boca, para sumar alguna voz del hincha Xeneize después de lo que fue la pronta eliminación de la Copa Libertadores y la noticia de que Claudio Úbeda posiblemente no continúe en el cargo como técnico de Boca Juniors. Hay chicos, hay grandes, está la familia. Empezamos por los más chicos. ¿Tu nombre?
5: Máximo.
4: ¿Y tuyo?
5: Tadeo.
4: Tadeo, hincha de Boca los dos, ¿no?
5: Sí.
4: ¿Amigos del club? ¿De dónde?
5: De
4: Boca.
6: De Boca, hincha de Boca.
4: ¿Hincha de Boca, no?
5: Sí.
4: Contame, ¿cómo lo ves a este equipo? ¿Te gusta el equipo? ¿No te gusta? ¿Quién es tu favorito?
5: No me conformo con este equipo porque falta un 9.
4: Falta un 9. ¿No te gusta Milton Jiménez? ¿No te gusta Cavani? ¿Quién?
5: No me gusta.
4: Habla papá, a ver, papá también...
6: Papá de Máximo.
4: Papá de Máximo.
6: Venimos a hacerle el aguante a mi nene, que hoy tiene una prueba, para ver, bueno, apoyarlo y que sea lo que Dios quiera, ¿no? Y volviendo al tema del fútbol, faltan muchas cosas.
4: Ahí decía, sos socio, venís a la cancha.
6: Sí, vengo a la cancha, seguido con el nene, ¿sabes?
4: ¿Vinieron en el partido de Libertadores? 19.
6: Sí, ahora no pudimos venir con el Católica, complicado, ¿no? Somos acá del partido de Tigre nosotros y nada, ahora esperar que quiero... Decirle algo a Cavani, ¿no? Que es momento de que se presente, pero para decir que ya está, que no busque que la gente de Boca lo odie, ¿sí?
4: Hay dos contratos que se vencen este año. Sí. Uno es el de Úbeda, otro el de Cavani. ¿Te gustaría que siga Cavani?
6: Y no, es el momento que ya está.
0: No, claro, te está diciendo que no.
6: Soy hincha de Boca, no soy hincha de los jugadores, ¿sí? Yo quiero lo mejor para Boca y yo creo que ya es momento de que cuelgue el logotín de Cavani, que salga a una conferencia y a dar las gracias por el apoyo de la gente que siempre le brindó, ¿sí?
4: Porque ¿y por Úbeda?
6: Sí, por Úbeda, ya hace rato. Hace rato le quería decir chao, pero bueno. Ya ¿No
4: te gusta? ¿Nunca te gustó?
6: No me gustó para nada.
4: ¿Quién traerías?
6: Está difícil. Suena muchos nombres y la verdad que está muy difícil hoy decir un nombre correcto.
4: Me decías, ¿sos socio? No sé, ¿pudiste votar en la última elección?
6: No, hace poco.
4: Si pudieses votar, ¿hubieses elegido esta comisión?
6: Yo siempre estoy con Román.
4: Siempre con Román. ¿Estás conforme entonces con la...?
6: Hay cosas, pero siempre del lado de Román.
4: A ver, vamos, cruzamos vereda con el otro papá. ¿Úbeda sí o Úbeda no?
7: No, Úbeda no.
4: ¿Traerías algún técnico que tengas en la cabeza, quien te gusta? Aunque digas, es imposible, pero vos decís, me gustaría que esté en el banco de Boca.
7: Me gustaría Palermo. Pero con Riquelme.
0: No, imposible, con Riquelme imposible.
4: Imposible, Palermo.
7: Sí.
4: Y te pregunto por la comisión directiva, ¿qué conformidad te merece?
7: Ay, no, como jugador, Riquelme lo máximo, pero como dirigente no.
4: ¿Estás en disconformidad?
7: Sí, la verdad que sí.
4: Bueno, muchísimas gracias. Chicos, suerte entonces. Y cuídense, abrigarse, porque hace frío. Ahí estamos, boca a boca, dicen acá.
0: Bien, bien con el móvil. Mira, voy a tratar de ser gráfico y de ser lo más breve posible. El tema del hincha de Boca con Riquelme es la tela. Pregúntame por qué.
4: ¿Por qué?
0: El pantalón corto es extraordinario. Con el largo hay muchos problemas.
4: Bueno, hay algo que yo me llevo de este móvil, Nico. Nosotros estuvimos haciendo la previa del partido con la Católica la semana pasada. Hicimos un picadito con el hincha de Boca, le preguntamos, ¿Úbeda sí o Úbeda na? ¿A cuántos hinchas le preguntamos? Por lo menos a 7-8 hinchas fueron 7-8 respuestas positivas para el entrenador. Hoy, de estas 4 personas con las que acabamos de hablar, fueron 4 respuestas negativas. Yo creo que el partido que se jugó aquí en La Boca la semana pasada por Copa Libertadores le terminó de abrir la puerta de salida a Claudio Úbeda. Ahora la incógnita del hincha pasa por... ¿Quién va a ocupar el lugar vacío que va a dejar Úbeda? ¿Palermo? ¿Serán los mellizos? ¿Será el turco Mohamed? El deseo del hincha, recién lo expresaba, Palermo, el imposible.
0: Sí,
4: vos lo dijiste, Nico.
0: Olvídate.
4: Pero, a ver, el hincha de Boca quiere que ocupe ese lugar, la impresión que a mí me da, un ídolo, un hincha de Boca. Puede ser Palermo, pueden ser los mellizos, pueden ser... Quien quiera que seas que haya jugado en Boca, pero tiene que ser algo con identidad de Boca.
0: Muy bien, te mandamos un abrazo y volvemos.
4: Abrazo, Nico.
0: Bien, Juan y Gijón, el problema de Boca no es sacarlo a Úbeda ahora, fue dejarlo en diciembre. Yo lo marqué hasta el hartazgo. Digo, Riquelme, un tipo de tanta experiencia, un sabio del fútbol como Riquelme, que entiende a la perfección, y que ha tenido grandes entrenadores, a mí me cuesta pensar que Riquelme siga creyendo que el mérito es solamente de los futbolistas. Me parece que la figura del entrenador es importante. Recuerden lo que significó en su momento Alfredo Di Stéfano, Juan Carlos Lorenzo, el propio Carlos Bianchi, Coco Basile, que ganó 5 títulos en un año, o el último que fue Miguel Ángel Russo. Está con nosotros Agustín Domper. Agustín, te damos la bienvenida.
8: Hola, Nico, querido. Bueno, vamos a hablar de River. Hay novedades en cuanto al mercado de pases. La presentación el otro día antes de subirse al avión de Otamendi, como para bajar un poco la espuma de lo que fue la derrota en la final frente a Belgrano. Y tengo un par de nombres, Nico, uno que se cayó casi definitivamente y otro que está cerca de venir a River, que en un rato te voy a dar.
0: Bueno, perfecto. Y después vas a contar algo de justamente de Marcos Acuña. Sí. Yo creo que Acuña se queda afuera por el bajo rendimiento en la primera de River. No creo que nadie lo haya bajado.
8: Bueno, hay una
0: versión, hay una polémica
8: instalada.
0: Sí.
8: Yo coincido con vos, si bien fue bueno el último tramo de
0: partidos, pero el sprint final.
8: Pero no lo alcanzó. Y aparte, terminó nuevamente lesionado. Si él quizás en la final de Belgrano, primero si River coronaba, y si él no tenía que salir por una lesión física, hubiese sido otra imagen. Pero creo que el rendimiento que vos marcás, Nico, y otra vez lesión, me parece que lo terminaron de dejar afuera.
0: Bien, y chapó por Estudiantes de La Plata, que como le dije a Zárate, siempre es competitivo el equipo de la Bruja
8: Verón.
0: Sí, Verón.
8: Ayer estuvimos con Eladio. Gran partido, ¿eh? Lo barrió de la cancha Rosario Central, como contaba Omar, complicado lo de Almirón, este presente de Central, muy flojo en todas las competencias.
0: Bien, tenemos la pausa.
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0: 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Hay tres lugares icónicos para conocer. Uno es el Chaltén, que está ubicado a los pies del Cerro Fitzroy y enmarcado por un paisaje de glaciares. Este pueblo, desde 1994, se ha convertido en la capital nacional del trekking. Otro es el Calafate, o Pueblo Glaciar, puerta de entrada al Parque Nacional Los Glaciares. Ubicada a 320 kilómetros de Río Gallegos, es una pintoresca villa de 4.000 habitantes. Y por último, el Parque Nacional Los Glaciares, ubicado en la zona conocida como Andes Australes, límite natural con Chile. Por su imponente belleza, fue declarado por la UNESCO como Patrimonio Mundial en 1981. 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
3: Este papel demuestra que no puedo tener hijos. ¿Es un certificado médico? 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

0: Muy bien, en la continuidad de Pasión Nacional, me da mucho gusto ir a la provincia de Santa Fe, Pasión Nacional con concepto federal en todo el país. Lo saludamos al querido Pablo Barovero. Hola, Pablo.
1: ¿Cómo te va, Nico? Buenas tardes. Un abrazo grande para la mesa allí, para los oyentes de Radio Nacional. Vamos a empezar por uno de los dos equipos de Santa Fe donde menos novedades hay y nos guardamos luego la parte, si se quiere, estrictamente deportiva del otro. Seguimos con la novela de Madelón y su renovación. No hubo mayores novedades. Habló el técnico, ¿sí? Aunque fue escueto, dijo que la verdad que por el momento hay intenciones de las dos partes de continuar, ¿sí? Por el lado de Luis Spani, la dirigencia, y Leonardo Madelón, entrenador de Unión, sin contrato, digamos, último entrenador que tuvo Unión, porque hoy no lo tiene, pero que hay buena predisposición de ambas partes y se toma unos días para descansar, para pensar y para que continúen las negociaciones. Eso por el lado del rojiblanco. En Colón sí hay información netamente deportiva, teniendo en cuenta que este fin de semana, el sábado por la siesta, jugó de visitante, la sacó barata por lo que fue el primer tiempo en Isidro Casanova, perdía bien 1-0 y hasta podría haber seguido al descanso algún otro gol abajo, y consiguió en el complemento contra Almirante el empate 1-1, que le sirve para seguir prendido arriba, más allá de que la victoria de Morón hace que el Gallito le saque 3 puntos a Colón y lo deje en la cuarta colocación. Pero una buena noticia es que vuelve a jugar en el Brigadier López y ante un rival directo, porque enfrentará el próximo día domingo a las 5 de la tarde a Bolívar, equipo que sin lugar a dudas es la revelación de la zona A. Sí, está allí terciando con grandes equipos. Si bien Morón está teniendo un campañón, es un equipo muy grande, muy popular. Colón obviamente lo mismo, Ferro, que está allí dando vueltas en las primeras colocaciones, es un equipo histórico, y se mete Ciudad de Bolívar, recientemente ascendido, que será el próximo rival del Sabalero.
0: Muy bien, Pablo, ¿cómo está el tiempo en Santa Fe hoy?
1: Muy lindo hoy, por encima de los 20 grados y muy soleada la jornada.
0: Bárbaro, nos volvemos a comunicar, independientemente de la competencia, queremos que con esta participación de la selección argentina, el país, a través de las distintas radios de Nacional en la Argentina, tengan cada vez más participación. Te mandamos un abrazo, Pablo, y saluda a tu gente de parte nuestra.
1: Cómo no, un abrazo grande.
0: Muy bien, Pablo Barovero de Santa Fe, le está peleando Cerúndolo, está 5 iguales con Mateo Berrettini en el Abierto de Tenis de Roland Garros en París. En el tercer set había perdido el tenista argentino 6-3 el primero y 7-6 el segundo. Más de River con Agustín.
2: Bueno, Nico, te contaba, un jugador que interesaba mucho, casi caído, y hablamos de Gio Simeone, el otro hijo del Cholo, uno va al Mundial, el otro estaba ya siendo padre. Y bueno,
0: ¿cuál es el familia que va al Mundial? Pues siempre me confundo.
2: Juliano.
0: Pues, en el Mundial pasado me confundía con los Correa.
2: Claro, con los Correa, con Angelito y con el Tucu Correa. Bueno, Gio Simeone está casi descartado en River porque su equipo, el Torino, pide 15 millones de dólares. River pensó que lo iba a poder negociar por un monto menor y quizás algún jugador, pero parece que está inflexible el equipo italiano. Tuvo una buena temporada en ese equipo Simeone, por eso que quieren el efectivo.
0: Recordemos que River viene de dilapidar 14 millones de dólares en el pase de Castaño.
2: Por ejemplo, entonces
0: eso no se recupera, esa plata.
2: No, Castaño va con Colombia a jugar el Mundial. Yo creo que después del Mundial le van a buscar una salida, pero no en ese monto. A lo sumo 7, 5 millones pagará alguien por Castaño. Y hablando de volantes, ya que me das un buen pie, Castaño es uno de los que se va a ir, veremos qué pasa con Galopo también, que tiene chances de irse. Y en esa posición, Coudet ya pidió hace tiempo al uruguayo Mauro Arambarri. River envió una oferta de 3 millones y medio por el 50% del pase de este jugador uruguayo que tiene el Getafe de España, juega ahí hace 8 años, de ahí lo conoce, de Europa, de España, el Chacho. Y me dicen que por Arambarri, este volante que vendría a jugar al lado de Aníbal Moreno o entre Aníbal Moreno y Fausto Vera, hay, no te digo un 100% confirmado, pero hay un principio de acuerdo y ese sería el segundo refuerzo, un uruguayo. ¿Te acordás que yo te había mencionado a Canovio, el ex Peñarol? Sí. Pero Canovio también estaba complicado porque pidió mucha plata el Flu.
0: Bien, yo no vine el viernes, participé por teléfono del programa y quería decir un par de cosas de la selección y lo quería compartir contigo.
2: Cómo no.
0: Más allá de la bronca de la gente de River y de Acuña en particular, a mí no me afecta que Acuña no esté para nada, creo que no hizo todos los méritos para estar en la Copa del Mundo, es una opinión más la mía, no, por supuesto que no soy el dueño de la verdad. Si hay un futbolista que a mí me dio mucha tristeza que no esté en la nómina porque forma parte del presente y fundamentalmente del futuro de la selección argentina, ese es Franco Mastantuono.
2: Sí, sí, coincido. Creo que la polémica tiene que ver con que sí está Lo Celso, que hace un par de meses que no juega por lesión, y no está Mastantuono, que no ha tenido un gran semestre, pero que como vos decís, es un jugador para el futuro de la selección.
0: A Lo Celso yo creo que lo terminan llevando porque pertenece a la mesa chica y porque sí, lamentablemente no pudo estar en el último mundial por lesión. Tiene un talento total, lo que pasa que no ha sido buena la temporada de Giovanni.
2: No, en el Betis. Y recordemos que los últimos dos mundiales, porque en el de Rusia va Lo Celso y Zamboli no lo pone. O sea que fue y no jugó. Evidentemente este es el mundial que tanto esperó Lo Celso, pero es cierto que al quedarse afuera Mastantuono es, si querés, la única polémica. Después yo con lo de Acuña coincido, Nico. Si bien a mí me llamó la atención que no esté el huevo, me llamó más la atención quizás que no haya un 3 natural. Está Barco, pero Barco viene jugando de volante. Y el chico Facu Medina, que surgió también en River, que después jugó en Talleres y ahora está en Francia, es más central que lateral. Pero yo creo que ahí lo que tiene pensado Scaloni es, en caso de no poder contar con Tagliafico, quizás armar una línea de tres y que Nico González haga la banda.
0: Bien, así como fui enfático con Acuña, que jugó parado mucho tiempo en la primera, el otro día Paredes también jugó parado el partido de Copa Libertadores, bueno, como sí, consecuencia de haberse molestado físicamente en el calentamiento previo.
2: Totalmente, por eso Nico...
0: Pero en el año calendario me parece que el año de Paredes fue mejor que el de Acuña.
2: Sí, no, Paredes ganó su lugar, pero fíjate cómo también, al igual que Acuña y que Montiel, los últimos partidos bajaron su rendimiento por tener la mente en el Mundial.
0: Muy bien, Día Internacional de la Infancia, hoy está cumpliendo 60 años Abel Balbo. Felicidades para Nico de la Cruz, el gran jugador de la selección uruguaya de fútbol, exfutbolista de River, y cumple 24 años Cristian Medina. Estamos recordando la figura de Roberto De Vichonzo, uno de los grandes deportistas de toda la historia, ganador del Máster de Augusta allá por el año 1967. Atención Mendoza, feliz cumpleaños para Godoy Cruz, 105 años, y Talleres de Remedio de Escalada, 120 años. Recordamos las vías de comunicación, Hernán.
3: 11-3-870-7485.
0: La temperatura en la ciudad de Buenos Aires.
3: 14 grados, 4 décimas, con cielo cubierto. Está fresco, ¿eh?
0: Bien, y espero que no tengamos lluvia en el resto de la semana.
3: La semana no, esta tarde alguna llovina.
0: Bueno, porque ya está. 2 de la tarde, noticias.
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5: Ahora 14, la temperatura en Paraná 19 grados, cielo algo nublado.
6: Difícil situación por deudas en una fábrica de Paraná.
5: Se trata de Aberturas Valentinús, ubicada en el Parque Industrial de la capital entrerriana.
6: En contacto con el móvil de LT14, Sebastián Suárez, trabajador de la firma, se refirió a la situación laboral en la empresa, que efectuó 25 despidos.
7: Se paralizó, fue el primero de mayo, que ellos recibieron una nota de, digamos, por escribano, un cese de actividades. Unas 25 personas recibieron el cese de actividades y otras personas, como mi situación, no tienen ninguna notificación. Yo saqué licencia sin goce de sueldo por el tema de la situación de la fábrica, porque estábamos trabajando y no cobrábamos y no teníamos el combustible para ir a trabajar. Hay varios más, sí, tanto los dueños, ninguno se ha comunicado, lo cual antes el contacto era continuo, con lo menos con una de las jefas era continuo. Los 25, esas personas que recibieron la carta de cese de actividades, algunas ya hicieron lo que es el fondo de empleo. Por escrito que ellos van a recibir la ley 247, que es el 50% de la indemnización, que es la ley que ampara al empleador y cuando la actividad no le resulta factible, digamos, no tiene los rendimientos que necesita. Todo sale bien, ahora el miércoles va a haber otra reunión, pero con todos, tanto los que ya tienen cese como los que no tienen el cese de actividades, enfrente a la fábrica.
5: Habrá concursos para ingresar a la administración pública de Entre Ríos.
6: El decreto número 1452 establece el reglamento general de concursos para el nombramiento e ingreso a la planta permanente, promociones y asignación de jefaturas de departamento y división.
5: UPCN manifestó satisfacción por la normativa a través de su secretaria adjunta Karina Domínguez, aunque sostuvo que existen objeciones en algunos puntos que se pueden mejorar.
6: Investigan presunto caso de corrupción en ARSAT.
5: La investigación en la empresa argentina de soluciones satelitales Sociedad Anónima derivó en la detención del ex titular del organismo durante las gestiones de Alberto Fernández y Javier Milei, Facundo Leal, a quien le encontraron droga y alrededor de 2,5 millones de dólares en sus domicilios.
6: El juez federal de San Isidro, Lino Mirabelli, debe resolver la citación a declaración indagatoria a los involucrados, entre ellos Gerardo Boschín, gerente de compras de ARSAT durante el gobierno de Alberto Fernández y expresidente de Trenes Argentinos con la actual gestión de Javier Milei.
4: Datos del tiempo.
5: Temperatura en Paraná 19 grados.
6: Humedad 48%.
5: Cielo algo nublado.
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0: Muy bien, les cuento una intimidad, 2:04 p.m, ya que estamos hablando con Agustín Domper, que él prefiere... Él prefiere
1: esa intimidad, no la otra.
0: No,
1: sí.
0: Claro está. Él prefiere la cortina de Nat King Cole y
1: sí,
0: yo la de
1: Sinatra. 14:30.
0: Claro, la de Nat King Cole es para gente grande que está enamorada por la vida, que después de un buen almuerzo quiere tomar un café, cafecito, exacto, una copita de champán.
1: Lunes otoñal.
0: La gris. La otra es desenfrenada.
1: Sí, es más de un sábado después.
0: Mirá,
1: de las...
0: A ver. Vamos al Garden y tomamos un cafecito.
1: Vamos charlando.
0: Sí, claro. De la vida un poco.
1: Paraguas,
0: claro. Y además tenemos vidas distintas. Vos sos casado, con hijos como Franchella, sí. Yo soy soltero. Entonces podemos intercambiar puntos de vista.
1: Totalmente. Y vos, es verdad, vos estás más para la otra cortina.
0: Claro, claro. ¿Cómo es la otra cortina? A ver, ahí está. Ahí está. Mirá que pasaron los años, pero sigue desenfrenado. Mirá, ahí arriba. Pone. Ahí va. Mirá cómo cantaba. Y sí, la fiesta completa. La fiesta de la radio.
1: Claro, la fiesta de la radio también con esta cortina para ir al teatro, Nico, que a vos te gusta.
0: Sí, pero para ir al teatro, la otra, me parece que sí. Es todo más calmo.
1: Pero hay obras que son fuertes.
0: Sí,
1: también.
0: por supuesto. Bueno, con Hernani Exmayer actualizamos las vías de comunicación y vamos con los mensajes.
2: 11-3870-7485, Nico. Acá nos escribe Fede desde Tartagal, Salta. Dice que De Vicenzo ganó el Abierto Británico, ¿no? El Máster de Augusta.
0: Tenés razón, Fede, gracias por la corrección, gracias por estar en la sintonía, me confundí.
2: Alan desde Caleta dice, muy buenas tardes muchachos, ojalá que Almirón sea el nuevo técnico de Boca, así se va de central.
0: Bueno, viene contando Mar Sapienza las peripecias que tiene Jorge Almirón. Vamos a saludar a Gerardo Murúa, gran fin de semana para los equipos de Córdoba. Hola Gerard.
3: Hola Nico, querido, qué gusto saludarte, el abrazo grande a Agustín, a todos los compañeros y a la audiencia, por supuesto. Otro muy buen fin de semana para Córdoba, la continuidad de los éxitos para Belgrano, que parecía eliminado y en la última Emiliano Rigoni apareció para forzar los penales ante Gimnasia y Jujuy y luego se agigantó la figura de Thiago Cardoso para darle el pase a octavo de final de Copa Argentina y redondear un semestre que en el que no puede pedir absolutamente más nada el equipo de Ricardo Zielinski. A partir de hoy hasta el 25 de junio estará de vacaciones el campeón del fútbol argentino. El párrafo aparte, Nico, Agustín, para los problemas, las de compensación que tuvo el chino Lucas en la Rayana,
0: sí,
3: en pleno,
0: claro,
3: partido.
0: Claro. ¿Usted abrió el paraguas ahí en Córdoba?
3: Y déjeme decirle que hasta recién abrí el paraguas porque está lloviendo en Córdoba, más allá de que usted me lo
0: pregunte. Muy bien, porque usted sale de Córdoba, pero la primicia me la da Hernani Exmayer, que está lloviendo allí en la docta.
3: Tiene razón. Viste que habitualmente suelo abrir con el tema del tiempo, pero como me venía

0: Buena música, que es la música que nos proponen Jesús Paliairo. Bueno, él en controles en la selección musical, pero bueno, siempre acompañado por Gustavo Podestá. Jesús, que a su vez es como el director de orquesta acá, ¿eh? Porque más allá de que tenemos productoras, él es el que dice, viejo, esto así no, esto así.
1: Esto es así.
0: Es el que está por encima de todos, es el Hijo de Dios. Así que ahí él en controles y en la selección musical. Con nuestros compañeros de planta transmisora, siempre en el 1260 kHz de potencia en antena, propalando, decían antes, en esa sintonía para todo el litoral argentino. Y para aquellos que no, a través de la página web de Radio Nacional. Aquí somos un grupo de profesionales en Alameda de la Federación 126, que arranca por el servicio informativo de nuestra emisora con Simón Volkov, cada día con la actualización de lo que pasa y lo que nos pasa, y ocasionalmente por estos días con Mirko Romero Matos acompañándolo, con nuestras productoras, Malena Avero, que nos ha preparado nota, así que ya vamos a dar cuenta de ella, a propósito de una conmemoración, ¿sí?, del Día Nacional de las Asociaciones de Amigos de los Museos, así se llama, y en este caso una charla especial en el Museo Martiniano Leguizamón. Así que tendremos visita por aquí en estudio dentro de un ratito nada más. Con la Romy Folonier, que nos prepara su resumen de noticia, del que ya les vamos a comentar lo importante de este resumen de hoy, con nuestro informante del deporte. Yo, perdón, Emma, ya me adelanté y fui anticipando alguna cuestión relacionada, como ya van a escuchar, con el deporte, a el patrón que jugó ayer y empató ante Tristán Suárez. Y luego, bueno, habrá siempre un polideportivo de parte del Emma, que es nuestro periodista deportivo. Mirko Romero Matos, que además nos va a actualizar hoy lunes y fundamentalmente después de un fin de semana de actividad fierrera y con un fin de semana que viene con la máxima, con todos sus preparativos. Adriana Mirne.
1: Y glamour.
0: Y dice, ni hablar, en Mónaco.
1: Claro, wow. El glamour.
0: Hablando de glamour,
1: claro,
0: sí, ella que aporta con su voz ese glamour y que nos va a comentar respecto del mundo de la cultura y otros aspectos de actividades diversas que tenemos aquí en la ciudad de Paraná y en el ámbito de la provincia. Y Cintia Campos nos dará el pie inicial para poner música. Ah, no me quiero olvidar de la recorrida entrerriana.
1: Sí,
0: nos vamos a subir al trencito de Silvina Ríos un poco más tarde.
1: Claro.
0: Pero primero lo primero, así que arranquemos con música.
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4: Playing for Change Foundation es un programa de música a nivel mundial que se basa en la creencia de que las canciones tienen el poder de romper fronteras y superar las diferencias. Durante los últimos 20 años han descubierto talentos únicos e historias en todas partes del mundo. Hay una escuela en la localidad de Diamante que forma niños y jóvenes de la música. Escuchamos Playing for Change Diamante, esta canción que se llama Mamá, de Enzo Buono y Patrick Liotta.
5: Buenas, buenas. Aquí Patrick Liotta, director del programa de música de Playing for Change Diamante. Les quiero dejar un saludo muy especial a toda la gente de LT14 y a sus seguidores, y les comparto un tema que hicimos con alumnos de la escuela que se llama Mamá. Que lo disfruten.

0: Y comenzamos la semana, primera semana de junio. Bienvenido junio, ¿eh? Y qué más que desde Diamante con
1: sí,
0: los chicos
1: de sus pagos. De,
0: claro, de Playing for Change, tocando para cambiar. Sería la traducción, o jugando, porque playing también es jugando. Así que son esas dos acepciones de un mismo verbo en inglés. Y la canción, Mamá.
1: Ahí va.
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0: preparado por la Romy, como decíamos, con este título. Extienden el operativo de renovación de tarjetas de riesgo social en Paraná. Quedan 1.500 plásticos por entregar. El Ministerio de Desarrollo Humano decidió extender hasta este miércoles el operativo de renovación de las tarjetas de riesgo social en el Centro Cultural La Vieja Usina. Según explicó Pablo Alacino, director de Políticas Alimentarias del Gobierno Provincial, la medida responde a que aún resta entregar cerca de 1.500 plásticos, lo que representa el 50% del padrón total previsto para esta etapa de modernización del sistema. La atención se realizará este lunes y martes de 8 a 12 horas, así que están a tiempo. Pablo Alacino nos da más detalles al respecto.
1: El día viernes hubo muchísima concurrencia de gente, lo que a nosotros nos puso muy, muy, muy contento, porque fijamos este operativo no solo para hacer el recambio de plásticos, que son muchos, sino también para también estar más cerca del beneficiario que tiene ganas de sacar inquietudes y de que le respondamos preguntas. Así que en virtud de que todavía nos quedaban algunos plásticos por entregar, es que decidimos extender este operativo hasta el día miércoles. Sigue funcionando igual, lunes y martes, de 8 a 12 aquí en la vieja usina. Día miércoles, por cuestiones de tiempo, va a ser de 8 de la mañana a 11:30, si podemos liberar las instalaciones. Nos quedan todavía cerca del 50% de los 3.000 que teníamos que entregar. Es darle más tiempo que lo pueda hacer. Sabemos que por allí tienen que trasladarse hacia este lugar. Aquel remanente de plásticos que nos quede, nosotros lo vamos a estar trabajando también, pero ya lo vamos a hacer de otra manera, porque en definitiva lo que queremos es que todos los beneficiarios que estén con el plástico vencido tengan la posibilidad de renovarlo y poder utilizar este beneficio.
2: En otro orden, con motivo del Día Mundial de la Leche, el Banco de Alimentos Paraná lanzó una campaña solidaria para recolectar leche larga vida. Durante esta semana, la iniciativa se desarrolla en el ámbito educativo, donde los estudiantes y familias de los colegios Plaza Mayor y Michelangelo pueden acercar sus donaciones directamente a las instituciones para colaborar con la causa. El cierre de la colecta tendrá lugar este sábado 6 y domingo 7 de junio en 3 supermercados estratégicos ubicados en calle San Juan 600, Don Bosco 53 y Avenida de las Américas 2631. En estos puntos, voluntarios de la organización recibirán los litros de leche donados por los vecinos, los que van a ser destinados a organizaciones sociales de la ciudad y la región que brindan asistencia diaria a personas en situación de vulnerabilidad. La palabra de la referente del Banco de Alimentos de Paraná, Melisa Torcibia.
3: Hoy, 1 de junio, es el Día Mundial de la Leche. Y bueno, para los bancos la leche es muy difícil de conseguir en donación. Entonces, bueno, nuestros recursos son las colectas o así campañas directas de recolección de leche. Así que sí, impulsamos esta campaña que tiene como dos aristas, en donde empezamos a vincularnos con colegios, con los adolescentes que puedan sumarse. Esto sería durante toda la semana. En dos colegios que pudimos acercarnos en esta oportunidad pueden llevar su litro de leche de larga vida. El Colegio Plaza Mayor y Colegio Michelangelo. Y por otro lado, que es lo más importante, es la presencia que vamos a tener el día sábado 6 y domingo 7 en 3 supermercados de la ciudad. Bueno, ambas cadenas son donantes nacionales de la red de bancos de Argentina. Cuando vayas al supermercado van a estar nuestros voluntarios que te van a poder explicar lo que hace el banco, si es que no nos conoces, por qué estamos ahí. Van a poder colaborar comprando un litro de leche o la cantidad que quieran y dejándola ahí en nuestros contenedores.
0: Hablemos de noticia, amenazas desde Coronda. Apa. La policía de Santa Elena esclareció las amenazas viralizadas contra deudores de un narcotraficante apodado Paca, confirmado que fueron orquestadas desde la cárcel de Coronda. La investigación del comisario y jefe de investigaciones de la departamental Santa Elena, Sergio Aguiar, reveló que un recluso grabó el video con una pistola 9 milímetros para exigir pagos atrasados por la venta de estupefacientes. El autor fue identificado como Joel Montenegro gracias a sus tatuajes, lo que permitió realizar 4 allanamientos y secuestrar el arma, junto con teléfonos celulares. Escuchamos la palabra de Sergio Aguiar.
4: lográndose establecer de que tanto la persona que hace el video como quien exigía el pago eran dos individuos que se encontraban presos en la cárcel de Coronda. Se lograron 4 allanamientos, en el cual se logró el secuestro de un arma de fuego, aparatología tecnológica, van a ser analizados para terminar de cerrar el hilo en la investigación. Precisamente las dos personas que son los autores y coautores del hecho se encuentran en la cárcel de Coronda, donde también se allanó y se secuestró aparatología tecnológica que podría haber sido utilizada para cometer el hecho. El famoso Paca habría estado viviendo en Santa Elena, luego en Santa Elena habría tenido un manejo de venta de estupefacientes. Cuando Paca se va a vivir a Santa Fe, cae preso. Evidentemente él seguía manejando toda la venta de estupefacientes, entonces mandó a exigir que le pagaran la deuda que tenían con él. Establecer que fue el compañero de cárcel, lo establecimos a raíz de los tatuajes.

0: Tradición y tecnología. Eduardo Tonuti analiza el estancamiento de la lechería y el potencial exportador de nuestra provincia. Hoy celebramos los 63 años de Lácteos Tonuti, una empresa familiar entrerriana que ya integra su tercera generación en el Día Mundial de la Leche. Eduardo Tonuti advirtió que la lechería nacional lleva 2 décadas estancada y que es urgente una política de Estado para aumentar las exportaciones, que actualmente representan solo el 25% de la producción total. El empresario destacó que Entre Ríos tiene potencial para crecer si se apoya al pequeño productor y se incorpora tecnología. Además, agregó estos conceptos.
1: La lechería en realidad viene estancada desde hace 20 años. O sea, nosotros podríamos ser un país, debería tener una producción mucho mayor. Estamos en el orden de los 11.000, 11.500 millones de litros anuales. No hemos tenido realmente acierto en las políticas, digamos, como para generar, como otros países, una corriente exportadora, digamos, porque tenemos productos de mucha calidad y podríamos estar, digamos, en muchos países del mundo. Lo estamos en realidad, pero lo debería. Podríamos hacerlo con un porcentaje mayor, y eso haría de que la producción saldría de este estanco que hace 20 años rondamos los 10.000 a los 11.000 millones de litros. El 75% de la leche está en el mercado interno y el 25% para la exportación. No es mucho el recorrido que puede tener el mercado interno, pero sí mucho el recorrido que podría tener el mercado externo. Esto va a ser siempre y cuando se trabaje durante varios años y con un programa de lechería a nivel nacional, ¿no? Política de Estado, como se dice siempre.
2: Por otra parte, la histórica fábrica Aberturas Valentinús de Paraná paralizó su producción y despidió a 25 de sus 30 empleados bajo una ley que le permite pagar solo la mitad de las indemnizaciones. La empresa, con 50 años de trayectoria, adeuda sueldos y aguinaldos desde febrero, dejando a decenas de familias en una situación desesperante. El trabajador Sebastián Suárez relató que hoy vende pizzas para sostener a sus 4 hijos, ya que ni siquiera tenía para el combustible para ir a la planta. Ante el silencio de los dueños, los operarios y el sindicato se van a reunir este miércoles frente a la fábrica para exigir respuestas y el pago de lo adeudado. Escuchamos a uno de los trabajadores, Sebastián Suárez.
3: Se paralizó, fue el primero de mayo, que ellos recibieron una nota de, digamos, por escribano, un cese de actividades. Unas 25 personas recibieron el cese de actividades y otras personas, como mi situación, no tienen ninguna notificación. Yo saqué licencia sin goce de sueldo por el tema de la situación de la fábrica, porque estábamos trabajando y no cobrábamos y no teníamos combustible para ir a trabajar. Hay varios más, sí, tanto los dueños, ninguno se ha comunicado, lo cual antes el contacto era continuo, con lo menos con una de las jefas era continuo. Los 25, esas personas que recibieron la carta de cese de actividades, algunas ya hicieron lo que es el fondo de empleo. Por escrito que ellos van a recibir la ley 247, que es el 50% de la indemnización, que es la ley que ampara al empleador cuando la actividad no le resulta factible, digamos, no tiene los rendimientos que necesita. Todo sale bien, ahora el miércoles va a haber otra reunión, pero con todos, tanto los que ya tienen cese como los que no tienen el cese de actividades, enfrente de la fábrica.
0: Huellas en el cielo de Concordia. 4 avionetas europeas aterrizaron en Concordia para recrear la ruta postal de Antoine de Saint-Exupéry, quien en 1929 realizó un aterrizaje de emergencia luego de que una rueda de su avión se trabara en una vizcachera. Este imprevisto lo llevó a hospedarse en el castillo San Carlos, donde conoció a las princesitas de la familia Fuchs-Vallon, una vivencia que marcó su estancia en la ciudad. Como relató Horacio Osorio, elementos como los zorros y las serpientes de aquel oasis entrerriano habrían inspirado, años más tarde, el universo del Principito. Hoy, las ruinas de ese palacete son el principal atractivo turístico de Concordia, ofreciendo una vista única al río Uruguay y preservando la magia de esta histórica conexión literaria.
4: Hasta aquí el resumen de lo importante destacado por nuestra productora Romina Folonier.
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1: Empecemos a invitar a la gente que se comunique con nosotros porque es lunes, ya arrancamos y estaremos hasta el viernes en el aire de LT14.
2: Al 343-520-1260, esa es la manera para comunicarse. Bien. 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
1: Buenísimo, muchas gracias, Adri. Estoy espiando los datos del tiempo. Nos fuimos más arriba de lo previsto, ¿eh? ¿No? Sí. Hemos tenido dentro de todo algo de sol durante el fin de semana. Sí, ayer estuvo lindo, muy lindo a la tarde. Ayer. Después a la noche se nubló, pero la verdad es que estuvo agradable durante la tarde, como para poder andar, disfrutar de el aire libre, bueno, de los rincones que tiene esta ciudad de Paraná. Y cada uno en su lugar, imagino que habrá disfrutado de su sitio. Jornada otoño barra primavera, Mirko, sí, la de hoy.
3: Sí, sí, la verdad que sí. Tenemos una temperatura que está superando la máxima. Sí, 18, sí. Decía máxima, eso. Está 19.5.
1: Exactamente. Bueno, ya en un ratito le voy a pedir la actualización de los datos del tiempo. No. ¿Cómo viene el pronóstico? Alguien me dijo que vendrían lluvias. Yo hasta ahora no he visto en una de esas, mi vista no es tan buena como la suya, Mirko, así que después me dirá a ver qué dice y qué se prevé para el resto de esta semana que apenas estamos comenzando, de la misma manera que este mes de junio, al que le damos la bienvenida y estamos esperando julio para que lleguen los memes.
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0: Hora 15:30 minutos, la temperatura en Paraná 19 grados 5 décimos, cielo ligeramente nublado.
1: En Concordia detuvieron a un profesor de música acusado de grooming.
0: El docente tenía un pedido de captura en el marco de una investigación por el delito de acoso a menores a través de medios digitales.
1: Según los primeros datos, el hombre habría intentado volver a contactarse con la misma menor que en octubre pasado motivó su apartamiento de un colegio de gestión privada de Concordia.
2: Deportes. Básquet, Matías Solanas es finalista de la Liga Nacional. Quimsa de Santiago del Estero le ganó la semifinal al último bicampeón Boca Juniors y cerró la serie 3-1 a su favor. El encuentro se disputó este lunes y la victoria fue para el conjunto santiagueño por 94-83. En la histórica Bombonerita y selló su clasificación a una nueva final del torneo más importante del básquet argentino, donde estará presente el paranaense Matute Solanas. Por otra parte, Ferrocarril Oeste venció a Gimnasia de Comodoro Rivadavia y es el otro finalista.
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1: La liquidación de divisas del agro es menor al año pasado.
0: Los agroexportadores liquidaron 2.677 millones en mayo, un 7% más que en abril de este año.
1: Pese a la suba respecto al mes anterior, la liquidación de los cinco primeros meses de 2026 es 12% inferior al registro del mismo periodo de 2025.
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0: La temperatura en Paraná 19 grados 5 décimos.
1: Humedad de 45%.
0: Cielo ligeramente nublado.
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0: La música, Los Cuatro de Córdoba, con un clásico justo ahora.
1: Muy bien. 15:36 minutos en todo el país. Si sienten ruidos es porque tenemos visita. Así que con mucho gusto nosotros estamos dándole la bienvenida a Marina Raspini y Silvina Cabrera, que son profesoras de historia e integrantes de la Asociación de Amigos de los Museos, de, en este caso del Museo Martiniano Leguizamón, que tiene una actividad especial en el Día de las Asociaciones de Amigos de los Museos. Bueno, aprovechando su presencia aquí y a propósito de una charla que va a realizarse en el Martiniano Leguizamón con la presencia de una figura de aquí de la ciudad de Paraná como Rubén Clavenzani. ¿Cómo les va? Muy buenas tardes. Bienvenidas a Con Aroma a Mate.
2: Buenas tardes.
3: Buenas tardes.
2: Desde ya le agradecemos el espacio que nos brindan para hacer difusión de nuestras actividades y bueno, y sobre todo de la del próximo jueves.
1: Bien, acá están entonces las profes.
0: Las profes.
2: Bueno, para comenzar, vamos a decir que hoy, 1 de junio, se celebra en todo el país el Día de las Asociaciones de Amigos de Museo. Uh-huh. Esta fecha la instituye FADAN, que es la Federación Argentina de Amigos de Museo, quien congrega a las asociaciones de amigos de todos los museos del país. Bien. Actualmente son 16 provincias las que están representadas y tiene 12.000 socios. FADAN instituye esta fecha en conmemoración a que un 1 de junio del año 1982 realiza por primera vez una jornada donde participan todas las asociaciones de amigos de museo del país. Entonces, en reconocimiento al trabajo y al compromiso de tantas personas que de manera voluntaria colaboran en la preservación de nuestro patrimonio cultural, es que se designa esta fecha.
1: Buenísimo. Y fundamentalmente con la idea de preservar todo el trabajo alrededor de los museos, ¿no?
2: Exactamente. Vamos a aclarar primero que las asociaciones de amigos son organizaciones no gubernamentales, sin fines de lucro, cuyo objetivo es apoyar, proteger, promover todo el patrimonio de nuestros museos. Lo hacemos de manera voluntaria y por amor a todo lo que es nuestra historia y nuestra cultura.
1: Bien, a propósito del Martiniano Leguizamón, que está acá cerquita, bueno, tenemos la fortuna de estar
2: tenerlo
1: en un lugar,
2: la esquina, prácticamente.
1: Sí, exactamente, sí. En donde estamos cerquita del Museo Natural. Bueno, hay
2: varios están rodeados de museos, sí, y hoy todos esos museos celebramos el día de las asociaciones, o sea, nuestro día.
1: Exactamente. Y bueno, y el que es, entre comillas, su lugar, el Martiniano Leguizamón, ¿qué contiene? ¿Qué tiene como para invitarnos que ustedes, como integrantes de esta asociación, dicen, vayan, recorran, encuentren tal rinconcito, qué cosas lindas tiene como para ir a visitarlo y disfrutar?
2: Bueno, nuestro museo nuestro museo alberga todo lo que es nuestro patrimonio histórico, cultural, pero al mismo tiempo es guardián de nuestra memoria, ¿no? Sí. Preserva nuestra identidad. Nosotros siempre invitamos a que la gente se acerque y entre al museo. Uh-huh. Nuestro museo es un espacio fundamental de nuestra historia, recorriendo sus salas, nosotros arrancamos desde la etapa de los pueblos originarios, pasando por la etapa de la colonia, de la independencia, sí, de Paraná como capital de la República en épocas de la claro, Confederación, y bueno, los sucesivos momentos históricos. Mucha gente pasa, porque como vos lo decías, está ubicado en una zona estratégica, sí. Pasan, lo identifican por su cañón, pero muchos no entran. A veces no entran, aunque ahora se mueve el museo tiene una actividad muy, muy importante en materia educativa, en materia cultural. Pero nosotros invitamos a que la gente entre y que conozca nuestra historia y que así entienda también nuestra identidad. Uh-huh. ¿Mm? Cecilvina, si querés agregar algo más.
3: No mucho, porque bueno, ya sintetizaste lo que el museo significa y contiene, además de las salas diferentes que muestran estas las diferentes etapas. Hay vitrinas, espacios de mates, o sea, de colecciones de mates.
0: Ah, qué lindo.
3: De Amaro Villanueva y Martiñano Leguizamo. Y
0: qué
3: que están a disposición del público para quienes lo quieran visitar. Y también cuenta el museo con una biblioteca que es muy amplia y que en estos momentos la asociación se está encargando de reordenar, porque bueno, en un momento se mudó de lugar por refacciones y bueno, ahora estamos en la labor de reordenar, digamos, la biblioteca para el uso y disfrute de todas las personas que quieran asistir.
4: ¿Y cómo surgen ustedes estas ganas de ser parte de la asociación?
3: En mi caso, bueno, como profesora de historia, el que seguramente después Marina también va a hacer referencia, cuando estudiamos hace mucho en el IES, lo que era el Instituto de Enseñanza Superior del Profesorado, el museo era nuestra biblioteca, digamos. Era un espacio de biblioteca, de consulta y era un espacio obligado también para lo que hoy sería la tesis. Sería como la tesis y era nuestro espacio y era como nuestro espacio fuera del instituto del profesorado. Uh-huh. Bueno, cuando uno trabaja, bueno, la dinámica y la rutina hace que se aleje un poco de ese espacio, pero bueno, después con el tiempo y bueno, como egresamos, del trabajo, cuando nos jubilamos, en mi caso, decido volver, digamos, o sea, revincularme con ese espacio que fue siempre tan cercano y bueno, ese amor por lo que significa la historia y el patrimonio que resguarda el museo.
0: Bien. Y
2: sí, en Marina. Mi caso es similar a lo que decía Silvina. Yo siempre consideré al museo como mi segundo hogar. Nosotros, como dijo Silvina, somos egresados del antiguo Instituto Nacional Superior del Profesorado de Paraná.
0: Claro.
2: Entonces nosotros cursábamos a las 15 horas, entrábamos a cursar, pero a la mañana teníamos que hacer toda nuestra actividad de investigación y la hacíamos en el museo histórico, en la biblioteca. Y es una realmente pasamos momentos hermosos en todo sentido, desde el conocimiento hasta lo que nos brindaban los docentes en ese momento. Y para mí, integrar la Asociación de Amigos del Museo es un compromiso muy grande, porque es apoyar al museo en todas tus actividades, pero también en cuanto a la preservación del patrimonio y difundir sus actividades. Pero es una forma de retribuir todo lo que recibí en mi época de estudiante y de profesora también, porque siendo profesora acudíamos permanentemente a consultas y también llevábamos las delegaciones escolares a visitarlo para que lo conocieran. O sea que hay una relación muy especial con el museo.
0: Muy bien. Y bueno, en este momento de celebración ustedes han preparado algunas actividades, así que esta es una buena oportunidad como para que inviten a la gente, que se acerque. Que conozca estas actividades.
2: Exacto.
0: Bueno, con Rubén Clavenzani nada menos ahí presente en el museo.
2: Nada menos. Hay que destacar que Clavenzani fue director del Museo Histórico Martiniano Leguizamón. Pero aparte, ya lo va a explicar Silvina, es un personaje importantísimo para nuestra cultura, tanto para Paraná como a nivel provincial y nacional. Nosotras, como asociaciones de amigos, estamos permanentemente realizando actividades. pero en este caso la actividad es muy especial porque es alusiva a nuestro día. Es como tirar la casa por la ventana una vez al año, nuestro cumpleaños.
0: Es como prendérsela, ponerse sí, las mejores prendas,
2: ¿no? Exactamente, y vamos a aclarar también que es abierta a todo público y que la entrada es libre y gratuita.
0: Bien.
2: Así que bueno, te dejo, Silvina, para que te explayes.
3: Sí. Antes de bueno de ir al horario y otras cuestiones, también queríamos destacar que el 30 de junio es el aniversario de la asociación. El 30 de junio de 1964 se creó la asociación de amigos del Museo Histórico Martiniano Leguizamón, así que junio será un mes de festejos para nosotros, y bueno, y queremos compartir con la comunidad, por eso es que agradecemos el espacio de difusión. Bueno, el acto tiene lugar en la sede del museo, calle La Prida y Buenos Aires, a partir de las 18 horas. Bueno, es un acto que, digamos, tiene una parte que es protocolar y, por supuesto, la figura central y de la que estamos muy agradecidos será Rubén Clavenzani, que disertará sobre la kinésica y la proxémica en los escenarios con asociación de relatos históricos. Bueno, sí, ese fue, el tema de la conferencia. Y, bueno, esperamos a todas las personas que se quieran acercar para compartir con nosotros y, por supuesto, disfrutar de la figura de Clavenzani, que amablemente accedió. Además de haber sido director del museo, sigue siendo socio de la asociación. Mira. Sí, así que, bueno, también tiene un compromiso con nosotros, digamos, con la asociación. Y agradecemos, reitero, profundamente que haya podido acceder y brindar un parte de su tiempo para este evento.
1: Tradicionalmente, ¿en qué horario funciona el museo como para que se lo pueda ir a visitar?
2: Bueno, el Museo Histórico está funcionando de martes a domingo. Desde las 8 de la mañana a las 13 horas, y desde las 15 hasta las 20 horas.
1: Un horario bien amplio.
2: Es un horario hermoso, la verdad que sí. Sí.
1: Y una linda chance también por allí como para invitar a los colegios y demás, porque hay muchas cosas muy interesantes. Yo me acuerdo, a propósito de visitas ahí al museo, de una maqueta que había de el primer basamento, digamos, de lo que fue la primer ranchada de la ciudad de Paraná, que todavía no era ciudad, ¿no?
2: Sí, está esa maqueta y realmente es la atracción de todos. Mira. Porque todo el mundo, cuando hablamos del museo, lo primero es la maqueta. Y cuando entran al museo, ¿dónde van? A la maqueta. Mira. Así que sí. Sí,
1: es un lindo atractivo. Hoy, cuando justamente pensaba en el museo, de lo primero que me acordé fue de eso.
2: Sí.
1: Así que, no desaprovechar esa chance, ¿no?
2: Exacto. Y yo quería también hacer referencia al tema, cuando nombró Silvina, que va a presentar Clavenzani, que muchos a lo mejor se están preguntando...
4: ¿Qué es eso? Pues,
1: claro, tiene un título muy técnico a priori.
2: Cuando hablamos de kinésica y proxémica, dirán uno, uy, ¿qué es eso y qué tendrá que ver con el Museo Histórico? Y bueno, es novedoso porque la kinésica es el estudio de los gestos, de la mirada, la postura, todo lo que son los movimientos corporales, y la proxémica es la manera en que las personas utilizan y comparten el espacio. Entonces, si nosotros tenemos que analizar estos dos términos, podemos decir que tanto la kinésica como la proxémica nos enseñan los lenguajes corporales a lo largo de la historia. O sea que los cuerpos cuentan historias. Es importantísimo. La verdad que es un tema muy original y que es atrapante. Realmente no decimos más nada para que la gente sea curiosa y se entusiasme y quiera ir.
1: Y además, bueno, contado por Rubén va a ser muy, muy interesante, sí, si no sí, ocurre, sí, porque sí. Él de eso, vaya, si conocerá en los escenarios, con esto de expresarse a través del cuerpo, claro, y de la voz.
2: Es sí. Que justamente la historia no solamente se conserva en un documento o en un objeto, la historia es mucho más, o sea, está también en los gestos, en los saludos, como las personas comparten sus espacios y demás a lo largo de la historia.
0: Era todo oral.
2: Exactamente.
0: No había transmisión escrita.
2: Exactamente. Sí.
1: Bueno, es una forma de formar nuestra idiosincrasia con el correr de los años y nuestra historia. Y se me ocurre que mucho de eso estará ahí resguardado como un tesoro en el propio museo, ¿no?
4: Y para las personas que no disfrutan de ir al museo o que no han ido nunca, ¿qué les dirían? ¿Por qué ir a los museos?
3: A los museos, bueno, en este caso al Museo Histórico, bueno, el museo en general es un espacio de cultura y de un espacio social, porque a veces se considera como un espacio lejano, que no tiene que ver con la vida cotidiana, pero los museos preservan distintas expresiones culturales y sociales que tienen que ver con nuestra historia, nuestra idiosincrasia, nuestra propia identidad. En este caso, en nuestro museo, bueno, tenemos el patrimonio de lo que es no solamente la ciudad de Paraná, sino la provincia de Entre Ríos. Y es muy valioso. No solamente el patrimonio, sino el acercamiento a ese patrimonio, al conocer quiénes somos, de dónde venimos, quiénes han construido y siguen construyendo lo que es nuestra historia.
1: Y cómo surgimos también a propósito de la maqueta, ¿no?
2: Claro, nuestros orígenes. Ahora, yo siempre, cuando hacías la pregunta, haría una repregunta yo. ¿Sos curioso? Anda al museo. Porque bien. Realmente el museo nos va a presentar cosas que ni nos imaginamos a lo mejor que están. Claro. Que ni sabemos tal vez que existen. Entonces, ir a un museo despierta la curiosidad, despierta también hasta la imaginación, porque uno ve y dice, uy, esto y... Y bueno, aunque sea, vayan a mirar. Tal vez lo ideal es ir con una visita guiada, ¿no?
1: Claro.
2: Una visita guiada te orienta, te explica y te ubica. Pero si no, y bueno, aunque sea mirar, leer las indicaciones, eso ya enriquece. Y bueno, y da lugar a que nuestra cabeza funcione, porque uno conoce, se imagina, relaciona, se traslada en el tiempo.
1: Eso iba a decir
2: es hermoso, realmente es una actividad muy linda. En nuestro caso es el Museo Histórico,
1: claro,
2: pero también están los otros museos.
1: Claro.
2: El Museo de Bellas Artes, fabuloso. El Antropológico, sí, acá el Antonio Serrano, maravilloso. Ni hablar cuando hacemos la noche de los museos.
1: Uh-huh.
2: Es un espectáculo realmente muy interesante, porque nos transporta a otros momentos, a otras situaciones, nos abre la cabeza.
1: Uh-huh.
2: Los museos nos abren la cabeza.
1: Qué bueno.
2: Sí.
1: Entonces, sirva esto como signo de interrogación que le planteamos a aquellos que todavía no han ido y que van a poder responderse en la visita al museo, ya sea para esta propuesta que ustedes nos ofrecen o para cualquier día
2: para
1: de la semana.
2: Cualquier día, sí. A veces no saben qué hacer, están aburridos, vengan a los museos. Y como vos lo decías, están todos cercas.
1: Claro.
2: Porque uno se traslada hasta la zona de lo que es la Plaza Alvear y bueno, y ahí alrededor están los museos.
1: Y cada
2: uno de los museos, hay muchos.
1: Claro,
2: otros, ¿no?
1: Y cada uno
2: hay
1: con otro. Su característica también. Así que van a visitar uno y se van a encontrar con ciertas cosas y cuando vayan a visitar otro va a tener otras características y cada uno con su encanto, ¿no?
2: Sí. Yo siempre cuando daba clase, siempre le decía a mis alumnos que la historia tiene algo maravilloso. Porque a veces me preguntaban, ¿para qué nos sirve la historia? Porque es una materia que a veces a los chicos les cuesta. Entonces yo siempre les decía, y seguramente Silvina va a coincidir, con que estudiar historia nos permite conocer el pasado, comprender el presente y, ¿por qué no?, imaginarnos o entender lo que puede suceder en un futuro.
4: Totalmente.
2: O sea que es algo maravilloso.
4: Incluso hasta a veces se repite la historia.
2: Exactamente. Sí, sí. Exactamente. Muchas veces se repiten. Sí.
1: Bueno, reiteremos la invitación para que la gente que a lo mejor recién se engancha, que está escuchando voces que están presentes aquí en estudios, que son de la Asociación Amigos del Museo Martiniano Leguizamón y que tienen actividades con motivo de la celebración justamente de este día tan, tan especial.
3: Bueno, entonces la invitación es para el próximo jueves 4 de junio a las 18 horas en la sede del Museo Histórico para celebrar juntos el día de nuestra Asociación de Amigos del Museo Histórico, en este caso Martiniano Leguizamón.
1: Y con entrada libre y gratuita.
2: Entrada libre y gratuita. Pero si nos permiten, además queremos hacer una invitación. Estamos convocando a socios.
1: Ah, bien.
2: Nuestra asociación de amigos, como dijo Silvina hoy, cumpleaños, se fundó un 30 de junio del año 1964. Y actualmente cuenta solamente con 55 socios.
1: Ah, bien.
2: Entonces, estamos convocando a todos aquellos, el único requisito es ser mayor de 18 años.
1: Listo.
2: Y las puertas están abiertas, se paga una cuota mensual, pero que es económica para los tiempos que corre, que es de 3,000 pesos.
1: Nada.
2: Sí. Y con eso nosotros lo que recaudamos es todo para colaborar con las necesidades del museo. Por supuesto que cuando hacemos eventos a veces se cobran bonos contribución, a veces cuando van a visitar el museo se les pide un bono, si quieren colaborar con un bono contribución, que es todo a voluntad, y eso va destinado a la asociación de amigos y todo lo que nosotros los destinamos a las necesidades materiales del museo. Pero a todos aquellos que quieran asociarse y colaborar serán bienvenidos. No sé, Silvina, si querés dar datos de las redes sociales.
3: Sí, tenemos el
2: Instagram.
3: El WhatsApp para los...
2: Bueno, el WhatsApp es 343, voy a dar el mío.
1: Bueno.
2: Los ponemos en contacto, 343-517-1479.
1: Bien.
2: Es mi teléfono particular, pero no hay ningún problema de...
3: Bueno, y tenemos como redes sociales Instagram, que es amigos.museo.martiniano-leguizamón. A través de esa red nos comunicamos y pueden hacer las consultas que se requieran, digamos, para conocer funcionamiento o formas de acceder, en este caso, a ser socios, que es lo que en este caso, además de la actividad de este evento, también nos convoca. Así que es sumar personas, voluntarios que quieran trabajar junto a nosotros para colaborar, como estamos haciendo desde hace muchos años, desde que se fundó prácticamente la asociación, para colaborar con necesidades materiales del museo. O sea, cortinas, en este caso que fue una de las últimas, de los últimos insumos que se adquirieron, focos, un televisor que permitió el acceso a público, entre otras cuestiones.
1: Bueno, Silvina Cabrera, Marina Raspini, las profes que vinieron a invitarnos para una actividad y que nosotros queremos agradecer que se hayan acercado hasta aquí.
2: Nosotros a ustedes por darnos esta posibilidad.
3: Muchas gracias.
1: Gracias.
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7: 16 un minuto, la temperatura en Paraná, 19 grados 5 décimos, cielo ligeramente nublado.
8: Continúa el pago de haberes para la Administración Pública de Entre Ríos.
7: Este lunes cobran empleados y jubilados provinciales que perciben hasta 910 mil pesos.
8: Mañana martes lo harán quienes tienen haberes entre 910 mil y 1.200.000 pesos.
7: Mientras que el miércoles será el turno de quienes cobran entre 1.200.000 y 1.390.000 pesos.
9: Deportes. El director técnico de Patronato, Marcelo Candia, analizó el empate frente a Tristán Suárez de la siguiente manera.
10: Yo creo que tenemos que darle valor a este, porque íbamos perdiendo en nuestra casa y en vez de entrar en nerviosismo seguimos intentando y lo pudimos empatar rápido. Y después creo que el segundo tiempo lo atacamos por un lado o por el otro, si bien las situaciones muy muy claras no fueron. Tendría que ver, me están diciendo, algunos dicen que el de Barolín podría estar habilitado, entonces bueno, y un equipo de los que va a pelear arriba seguro. Sí, obvio, porque el equipo de después del gol reaccionó, un equipo que hace rato que están juntos, un técnico que viene hace como 2 años trabajando ahí también, que plantea bien los partidos, sin embargo, Alan casi no tuvo atajada. A lo último por ahí corremos algún riesgo, pero somos local, tenemos que intentar arriesgar, tenemos que intentar quedarnos con los 3 puntos, porque lo que ahí algunos no saben, en las condiciones que están llegando algunos jugadores, no estamos llegando, algunos jugadores llegan con muchas molestias, como es Valentín, Salas, Brandon, que hace un desgaste, entonces tengo que cuidarlos un poco y estirar hasta lo que más pueda. Las semanas están siendo duras, estamos haciendo un desgaste enorme y hay jugadores que están llegando justo por eso.
9: Informó Emanuel Pereira, Nacional Paraná.
7: El gobierno postergó el aumento del impuesto a los combustibles.
8: El Ejecutivo Nacional aplazó hasta julio el aumento del impuesto a los combustibles para evitar un salto en la inflación.
7: La medida publicada en el Boletín Oficial busca seguir estimulando el crecimiento de la economía a través de un sendero fiscal sostenible, dicen los considerandos.
5: Altura de los ríos.
8: La altura del río Paraná en la capital entrerriana, 2 metros con 4 centímetros, bajó 2 centímetros.
5: Pronóstico del tiempo.
7: Para lo que resta de este lunes, indica cielo parcialmente nublado, temperatura en leve descenso.
8: En tanto, para mañana se anticipa en la región neblina, cielo mayormente nublado, temperatura mínima prevista 8 grados, máxima estimada 17 grados.
5: Datos del tiempo.
7: Temperatura en Paraná 19 grados 5 décimos.
8: Humedad 45%.
7: Cielo ligeramente nublado.
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0: Supongo que sí, porque tienen tantos amigos argentinos, ¿sí?
1: Yo conozco gente que, por ejemplo, ahora sobre todo, que hay como una especie de furor, ¿viste?, con el periodismo alrededor de Franco Colapinto, a propósito de una temática que usted seguramente conoce, y que son de España.
0: Ah, sí.
1: ¿Qué han empezado a hacer los españoles? A probar mate. Entonces, en los streaming van, preparan el mate, no saben ni cómo agarrarlo, pero ahí están, como son hinchas de Colapinto, van y preparan mate y lo prueban en vivo. Y les puedo asegurar que he visto algunas caras bastante, bastante disimuladas.
0: Tratando de quedar bien.
1: Qué rico.
0: Ser educado.
1: Qué rico, y quedan con esa sonrisa así toda fingida, como el emoji, tal cual.
0: Bueno, ¿será lento el sorbo a sorbo de Julieta Venegas? No lo sabemos, pero la canción sí.
1: Sí, exactamente.
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4: Buenas, ya comenzamos a recorrer nuestra provincia para conocer qué está pasando en cada uno de nuestros pueblos, ciudades, parajes y también en la zona rural. Iniciamos el camino por Nogoyá, donde se vivió un hermoso momento este domingo, cuando se entregó la distinción de Nogoyaense Ilustre a Emilia Mernes en un acto que se realizó en la Casa de la Cultura Profesor Juan José Antonio Segura. Al recibir la distinción, la artista dijo esto.
5: Para mí es un honor enorme recibir esta distinción en el lugar donde crecí. Nogoyá es mi vida, es mi casa. Acá están mis recuerdos, mi familia, mis amigos, mis profesores y tantas personas que fueron parte de mi camino desde que era chica. También están esos lugares que llevo conmigo a donde vaya y que me recuerdan siempre de dónde vengo. Por eso, recibir el reconocimiento de Ciudadana Ilustre de Nogoyá tiene un significado muy especial y es algo que voy a guardar para siempre en mi corazón. Y también quiero agradecer profundamente a toda la gente de mi ciudad por el cariño que me brindan hace tantos años. Gracias por acompañarme en cada etapa y por hacerme sentir siempre tan querida. Pero lo más lindo es saber que sin importar dónde esté, siempre llevo a Nogoyá conmigo. Gracias a mis papás, que estuvieron en cada paso de este sueño, ambos sosteniéndome siempre con amor y confianza. Gracias también a toda mi familia que está acá presente.
4: ¿Saben que el mes de junio es el mes aniversario de la fundación de Baza del Vaso, la capital del Riel? En este marco, le pedimos al periodista, historiador y director de cultura de ese municipio, Jorge Kleiman, que nos cuente respecto de la fundación de esta localidad.
6: Hoy comienza el mes aniversario de la ciudad. Baza del Vaso ya empieza a transitar los 139 años de vida. Es importante mencionar que Baza del Vaso no fue, como tantas otras, una ciudad fundada por alguien. Se tomó el paso del primer tren justamente como referencia. Uno se remontó al año 1887, cuando efectivamente por estos lugares pasaba el primer tren. Desde ahí hemos sido considerados la capital de los trenes, los talleres más importantes de la provincia, con un movimiento constante de trenes, porque Baza del Vaso se convirtió en un nudo ferroviario, de tal manera que para ir a cualquier punto de la provincia o del país había que pasar sí o sí por Baza del Vaso. También es una ciudad que tiene distintas vertientes. Por un lado, obviamente, el ferrocarril, por otro lado,

0: La inmigración, especialmente judía, que llegó muy cercana, y ahí comenzó esa convivencia tan interesante entre los ferroviarios, criollos, judíos que venían de Europa, y también con el correr de los años fueron poblando estas tierras otras corrientes, como los alemanes del Volga, los croatas, los italianos, en fin, fue haciendo de Basavilbaso un verdadero mosaico.
1: Y los voy a invitar a una carrera muy especial que se está organizando para el mes de septiembre. Ya nos vamos inscribiendo en esta carrera de los autos locos que se va a concretar en Diamante el 12 de septiembre. Dialogamos con el titular del área de deportes, Juan Pablo Leonetti, y también con Bautista Amor, de Juventudes, que nos contaron cuáles son las características de esta carrera de autos locos.
2: El evento es el día 12 de septiembre. La idea es hacerlo lo que es el acceso al puerto Diamante, la bajada al puerto que decimos nosotros acá, no la bajada completa, sino una parte. El circuito obviamente tiene obstáculos, tiene lugares donde tiene que hacer zigzag, tiene unas pequeñas rampas donde tiene que pasar por todos esos lugares. La inscripción es abierta a todo público, a todos lugares, no es solo de Diamante, no es solo estudiante, es abierta al público en general. Como condición, doblar y frenar la cantidad de ocupantes que tiene arriba, que puede ser entre 1 y 4 ocupantes. La propulsión,
1: claro.
2: O sea, que le da la largada que lo puede empujar el equipo. Después nada, no se puede tocar más el auto. En las redes del Pío de Diamante, ahí a través de ahí se pueden contactar para inscribirse. No tiene costo de inscripción. Así que bueno, ya estamos tomando inscripciones, ya hay gente inscrita, así que esperamos que se siga sumando más.
3: En el reglamento le aclaramos, digamos, que tienen que tener una temática elegida. El año pasado tuvo su impronta, cada auto tuvo su diseño, hicieron su temática. Premios por ahí son a modo de reconocimiento por la
1: claro.
3: participación, que sea algo importante y valioso, digamos, para el trabajo que tiene toda esa producción, ¿no?
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0: 16 y 16.
1: Qué bárbaro, qué
0: yo creo que este ya es el momento de invitarlo al Emma que se arrime. Venga, Emma, acérquese por acá. Arrímese al fogón.
1: No le tenga miedo.
0: No, sin
1: no
0: miedo, se va a quemar. Tranqui, que necesitamos de su data.
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0: Bueno, Emma, arranquemos hablando del patrón, que es lo importante para este fin de semana. Bienvenido, buenas tardes.
3: Buenas tardes, compañeros, compañeras. Comenzamos la actualidad deportiva de esta semana y de este lunes, hablando de Patronato y de su empate este domingo como local frente a Tristán Suárez, uno de los que va ayer los primeros puestos de la zona B de esta segunda categoría del fútbol argentino. El encuentro se desarrolló en el Estadio Presbítero Bartolomé Grela en el marco de la 16ª fecha del torneo más importante del ascenso del fútbol nacional. Patronato que empezó perdiendo a los 20 minutos por el gol de Álvarez, luego de un pelotazo largo, una defensa mal parada, un arquero que no salió a tiempo y Álvarez terminó definiendo para el 1-0 parcial en la única jugada que tendría en el partido el conjunto visitante. Luego Patronato no bajó los brazos, fue a buscarlo y lo empató a los 41 minutos con un gol de penal de Renzo Reinaga luego de una falta que le cometieran dentro del área a Juan Salas. El delantero lo cambió por gol para el empate que después sería definitivo. Luego del descanso, Patronato nuevamente tomó las riendas de dicho encuentro, fue a buscarlo, pero lamentablemente no pudo conseguir los goles que le dieran un triunfo al equipo dirigido por Marcelo Candia. Y también el juez de línea número 1, José Castelli, le impidió a Patronato quedarse con la victoria luego de una jugada donde cobró posición adelantada al autor del gol, Joaquín Barolín, que no fue así porque el pase hacia atrás lo dio un defensor de Tristán Suárez y además lo hizo con la mano. Seguramente Hugo me ayudará y me acompañará en el comentario que también pudo ver la jugada y hacer referencia a esta inexistente posición fuera de juego y también además si no hubiese sido posición adelantada tendría que haber cobrado penal. Tanto el árbitro Matías Villone como lo decíamos el primer asistente Rosselli, no fue así, cobraron offside y Patronato lamentablemente tiene que quedarse con solamente un punto aquí en su casa en el Grela, luego de haber perdido la semana pasada en tierras santiagueñas ante Güemes. Escuchamos la palabra del entrenador Marcelo Candia, haciendo referencia al empate de Patronato frente al Lechero 1-1.
4: Yo creo que tenemos que darle valor a este, porque íbamos perdiendo en nuestra casa y en vez de entrar en nerviosismo seguimos intentando y lo pudimos empatar rápido. Y después creo que el segundo tiempo tuvimos lo atacamos por un lado por el otro, si bien las situaciones muy muy claras no fueron. Tendría que ver, me están diciendo algunos, dicen que el de Barolín podía estar habilitado, entonces bueno, y es un equipo de los que va a pelear arriba seguro. Sí, obvio, porque el equipo después del gol reaccionó, un equipo que hace rato que están juntos, un técnico que viene hace como 2 años trabajando ahí también, que plantea bien los partido, sin embargo, Alan casi no tuvo atajada. A lo último, por ahí corremos algún riesgo, pero somos local, tenemos que intentar arriesgar, tenemos que intentar quedarnos con los 3 puntos, porque lo que ahí algunos no saben, en las condiciones que están llegando algunos jugadores, no estamos llegando, algunos jugadores llegan con muchas molestias, como es Valentín, Salas, Brandon, que hace un desgaste, entonces tengo que cuidarlos un poco y estirar hasta lo que más pueda. Las semanas están siendo duras, estamos haciendo un desgaste enorme y hay jugadores que están llegando justo, por eso.
3: Ahí pasaba la palabra del técnico Marcelo Candia. Mañana vamos a seguir escuchando la palabra de protagonistas porque, por ejemplo, el arquero Alan Sosa, el capitán del equipo, dejó algunos títulos realmente importantes, como por ejemplo que Patronato necesita de refuerzos si quiere realmente pelear algo en el próximo semestre para estar entre los mejores cuando finalice el campeonato. El rojinegro de esta manera llega a 18 puntos, se ubica en el 12º lugar, a 2 puntos nada más del reducido, pero también a 2 puntos de la zona baja. El último que estaría perdiendo la categoría hoy es Güemes y de los 2 lugares se encuentra a 2 unidades solamente. La próxima fecha, la 17, jugará ante Agropecuario en Carlos Casares el domingo desde la hora 16. En un rato continuamos con más información deportiva en este Con Aroma a Mate.
0: Gracias, Emma, querido. Volveremos con más contigo en el inicio de esta semana. 16:21 minutos en todo el país, Adriana.
5: Bueno, y esto tan tremendo, ¿no?, que nos enteramos el fin de semana y que sí, ha conmovido a la sociedad, que tiene que ver con esta niña, Agostina, y esto Agostina Vega, ¿no? Uh-huh. Ahora hay justamente resultados de la autopsia del cuerpo que determina que se han hallado posibles signos de abuso sexual. Y algo que justamente, como decía, ha conmovido a todos, ¿no? Esta niña de 14 años, pobrecita, y el hartazgo que ya viene desde hace un tiempo, estos femicidios que ocurren, por el que miles de mujeres desde el año 2015 en diferentes ciudades, cada 3 de junio, saliera a las calles a protestar. Y en este caso, bueno, se viene justamente un nuevo 3 de junio con el grito de ni una menos en todo el país. Y este grito desesperado ante las muertes de mujeres que suceden, ¿no? La última es esta de esta adolescente de 14 años, Agostina Vega, en Córdoba, que mencionábamos. Así que se va a movilizar todo el país, y en Paraná también la multisectorial de mujeres entrerrianas convocó para este miércoles a una concentración y marcha bajo el lema "Con Milei y Frigerio no hay ni una menos, los derrotamos en las calles". La concentración va a ser este miércoles 3 a las 15 en la Plaza Primero de Mayo. Y la Asamblea de Mujeres Lesbianas, Travestis, Trans y No Binarias de Paraná convoca a un paro activo y movilización a las 10, Ruidazo, cartelada a las 15, concentración, como dijimos, en la Plaza Primero de Mayo, con acto y asamblea abierta en Plaza Mansilla, frente a la Casa de Gobierno, aquí cerquita de la radio.
0: Muchas gracias, Adriana. Un tema muy difícil, muy duro de poder digerir, y que se sigue repitiendo, y que nos muestra que la justicia generalmente llega tarde, o la acción llega cuando es inoportuno, y de esta manera nos seguimos encontrando con casos, en este caso, por ejemplo, de nenas que han sido asesinadas cuando se pudo haber previsto algún tipo de medida.
5: Claro, porque ya tenía denuncias este hombre en este caso.
0: Exactamente, tratándose de un hombre que tenía antecedentes y que, bueno, debieron haber servido como para empezar a poner la lupa en esa situación y evitar que se siguieran suscitando situaciones alrededor de esta persona, que evidentemente ya tenía esta característica de abusador, etcétera, etcétera, etcétera, que, bueno, ya todos empiezan a conocer. Pero tristemente hoy hablamos de un caso más de femicidio.
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1: Y sin lugar a dudas, lo más destacado de este fin de semana fue el paso del turismo carretera por la provincia de Córdoba, justamente. Uh-huh. Donde el local pudo brindar, festejar con su público. Nos referimos a Metralleta, Facundo Chapur, que hizo delirar a toda una provincia y puso fin a la sequía del Torino, justamente, ni más ni menos.
0: El emblemático e histórico Torino.
1: Auto argentino, ¿no? ¿Sí? Justamente construido allí, claro, en Córdoba. Claro. Primero en Buenos Aires, las primeras unidades, pero después ya sí, todo en la fábrica que está en Santa Isabel, actualmente por la marca del rombo, ¿no? Bueno, el numeroso público que se hizo presente en el Autódromo Oscar Cabalén de Villa Parque Santa Ana, en la provincia de Córdoba, deliró con la victoria de Facundo Chapur en la sexta fecha de este campeonato de turismo de carretera. El carismático, para que decirlo, es muy carismático, Facundo, piloto local, logró su segunda victoria en 35 finales o presentaciones en el TC y puso fin a una sequía de 17 carreras sin triunfos para Torino en la categoría. La extensión de la longitud del alerón pasó de 1.400 a 1.600 milímetros, beneficio que le otorgó la CTC desde este fin de semana, fíjate vos, permitió que la marca recuperara competitividad de la mano del piloto del Trota Racing Team. El equipo comandado por Esteban Trota es el único que ha logrado ganar con Torino en los últimos 3 años y medio en el turismo de carretera. Con la misma receta técnica, la dirección técnica de Maximiliano Juárez y los motores de Nicolás Fabris. Chapur largó desde la primera fila en el turismo de carretera y superó en la largada al poleman Otto Frisler con el Mercedes-Benz CLE53 con una ajustada maniobra que definió en el primer tránsito para la curva 1. Si bien el piloto de Prestige Auto Racing Team nunca le dio respiro, no tuvo ninguna chance concreta de intentar recuperar esa posición de privilegio. La diferencia entre ambos al momento de recibir la bandera cuadro fue de tan solo un segundo. 85 milésima. Nada. Ahí pegadito. Al cabo de la primera final del año, sin auto de seguridad, también como dato curioso, ¿no? Primera carrera final del TC sin ingresar ningún auto de seguridad. Teniendo en cuenta, ¿no?, la gran cantidad de vehículos que hay.
0: Justamente.
1: ¿No? Y ya los circuitos del país, los autódromos, están quedando chiquitos para semejante cantidad de autos y encima voluminosos. Sabía que era en la largada. Creo que Frisler movió un poco mal y lo aprovechamos. Esta victoria es soñada y llega en un momento muy difícil. Se había hecho difícil incluso venir al Cabalén. A veces las cosas se ponen bravas, pero vamos a seguir poniendo el pecho, expresó Chapur. Aunque Otto Frisler consiguió el primer podio de la marca alemana en el turismo de carretera, el piloto del Makin Parts Racing no estaba feliz en los instantes posteriores a la final. No tenía nada para hacer, lo felicito a Facu. Fue una carrera a fondo, no sé si habrá visto desde afuera. Pusimos todo de principio a fin, al menos yo. Señaló quien alcanzó su tercer podio en 50 finales en TC y el primero que no lo tiene en el escalón más alto. Juan Tomás Catalán Magni, de muy buena carrera, completó el fin del segundo podio multimarca de la temporada en este 2026. El arrecifeño, que había alargado tercero, no pudo involucrarse en la lucha por el triunfo, pero tuvo un gran ritmo y le sacó 13 segundos a su más inmediato perseguidor, Germán Todino, con el Formosa, que llegó cuarto finalmente y logró su mejor resultado del año. Estoy muy feliz, tenía un gran auto y venía clasificando todas las vueltas. Estamos muy bien, manifestó el piloto de Lazar Motorsport. Juan Martín Truco, el hombre de Dodge, igualó su labor más destacada del año. También había sido quinto en Centenario. Mientras que Gaspar Jansar, con el otro Toyota Camry, consiguió su mejor resultado sexto en 5 carreras de este turismo de carretera. Por delante de Agustín Carapino, justamente el campeón, el monarca de la categoría, el más encumbrado de los 5 pilotos con 25 kilos de lastre, también hay que decirlo. El santafesino Yavedoni Sport, otro que llegó con lo justo a Córdoba en el aspecto presupuestario, tenía un 22º puesto como mejor resultado. Luego de 4 fechas, el liderazgo en el campeonato cambió de manos. Ahora está en manos justamente de José Manuel Urcera, el Manu con Toyota Camry, que terminó duodécimo esta final, luego de girar en la posición 6 durante la primera mitad de la carrera. Desplazó en la cima del torneo a Jonathan Castellano, el piloto de Dodge. El Pinchito llegó fuera del top 10 por primera vez en la temporada. Terminó 23º, muy atrás. La misma posición desde la cual largó. O sea que no avanzó ni retrocedió. Y quedó segundo en el torneo a 9 puntos. La fecha próxima del turismo de carretera se llevará a cabo el 20 y 21 de junio en el autódromo de Rafaela, provincia de Santa Fe. Rapidito. Primero Chapur, segundo Frisler, tercero Catalán Magni, hasta allí los del podio, cuarto Todino, quinto Truco, sexto Chansar, séptimo Canapino, octavo Fain, noveno Palazzo, décimo Chaparro, los 10 mejores. Se preguntan por el mejor entrerriano, Bonelli, décimo tercero y décimo quinto Mariano Werner.
0: Muy bien, 16:31 minutos.
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1: Hora 16:31, la temperatura en Paraná 19 grados 6 décimos, cielo ligeramente nublado.
6: Dayub hará una de las últimas presentaciones de El Equilibrista en Paraná.
1: El actor y dramaturgo entrerriano, oriundo de la capital entrerriana, regresará a la ciudad el próximo 14 de agosto para presentar una de las últimas funciones del Equilibrista, la obra que marcó su carrera.
6: Mauricio Dayub lo hará tras 8 años de gira por 8 países, más de 80 ciudades recorridas y casi 900 funciones de su emblemática obra teatral.
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3: Turismo carretera, Facundo Chapur con Torino fue el mejor y Werner terminó 15º. Este fin de semana se disputó la 6ª fecha del TC en el Autódromo Oscar Cabalén de Altagracia en Córdoba. Facundo Chapur y su Torino se subieron a lo más alto del podio, seguido por Otto Frisler y Juan Catalán Magni. En el 13º lugar finalizó Nicolás Bonelli, mientras que Mariano Werner terminó en el puesto 15. La próxima fecha será en el Autódromo de Rafaela y las posiciones están lideradas por Ursera con 184.5. Werner se ubica en el 8º lugar con 134.5. Informó Emanuel Pereira, Nacional Paraná.
6: Renunció el titular del Ente Nacional Regulador del Gas y la Electricidad.
1: A menos de un mes de haber asumido, Néstor Lamboglia dejó la presidencia del organismo en medio de disputas internas en el directorio.
6: Vicente Serra, que se desempeñaba como vicepresidente, asumió al frente del ente.
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1: 19 grados, 6 décimos, la actual temperatura.
6: Humedad de 48%.
1: Cielo ligeramente nublado.
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0: Chancho. Final tangueado, ¿eh?
1: Eso.
0: De Vicentico y Diego Torres con Usted. Este, 19 grados 6 décimas es la actual temperatura en Paraná. Con razón estaba lindo, ¿eh? La verdad que está muy agradable. Y hay presencia de sol, con cielo ligeramente nublado por acá. La humedad relativamente normal, 48%, no es muy elevada. La presión 1013.4 hectopascales, típica de esta estación del año. Viento del noreste, eso probablemente haya traído un poquito más de temperatura que la esperada para hoy, que se estimaba que sería de 18 grados la máxima. Del noreste a 17 kilómetros por hora, decía el viento. La visibilidad normal, 15.000 metros, según informa el Servicio Meteorológico Nacional. Y ya que estamos en el comienzo de la semana, espiemos a ver cómo viene el resto de esta semana primera del mes de junio. Para el resto de esta tarde, cielo parcialmente nublado. Después a la noche, quizás no tenga mayor importancia, cielo mayormente nublado. Para mañana se espera una mínima de 8 grados, se nos baja, porque hoy fue, yo no sé si de 12, pero incluso podría decir que hasta un poquito más.
1: Sí, puede
0: yo
1: ser.
0: Cuando miré la temperatura había 13.4 esta mañana. No es que haya madrugado, pero es más o menos en la hora en que habitualmente se registra la mínima, que está entre las 7 y las 9 de la mañana, hora en que habitualmente se dan las mínimas por esta región. Bueno, mañana se esperan 8 grados de mínima y 17 de máxima, con cielo de nubosidad variable, pero durante el día con predominancia de cielo mayormente nublado. Para la mitad de la semana se esperan 11 grados de mínima y 18 de máxima, también cielo mayormente nublado. Para el jueves sube la mínima a 12 y la máxima a 22, pero todavía con cielo mayormente nublado. El viernes sigue la máxima de 22 grados y la mínima estaría en 18. Ah, parala, no sé si hubo un error de tipeo, pero bastante alta la mínima del viernes, con cielo mayormente nublado. Por ahora, sin perspectiva de lluvia, el finde habría buen clima, según prevé el Servicio Meteorológico Nacional. Bueno, nosotros ya en el tramo final espiamos qué dice nuestra audiencia a la vía de contacto de la radio.
2: Al 343-520-1260 nos dice Betty, hola trío simpático.
0: Hola.
2: Saludos a todos.
0: Beso.
2: Y justamente pregunta, Hugo, ¿lloverá el sábado? Me dicen aquí.
0: No. Tranqui, Betty, no tenemos perspectiva de lluvia y espero que se cumpla porque algún día me tiene que tocar pesca. No tiene que llover ese día, tiene que haber solcito y calorcito, si fuera mejor todavía. Mire, el EMA prometió un polideportivo y a mí se me ocurre que este es un buen momento como para invitarlo para que cierre con todo el resumen de la actividad deportiva.
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4: Cerramos la información deportiva de este lunes y de este arranque de semana hablando primero de fútbol, porque hubo encuentros de la Copa Argentina. El flamante campeón del fútbol nacional, Belgrano de Córdoba, dio su paso también en este certamen, el más federal del fútbol argentino. Fue empate 2-2 en el estadio Madre de Ciudades de Santiago del Estero frente a Gimnasia de Esgrima de Jujuy, uno de los líderes que tiene una de las zonas de la segunda categoría del fútbol argentino. Fue 2-2 en los 90 minutos y en los penales el pirata cordobés se quedó con el triunfo y el pase 4-2 a la siguiente instancia. Por otra parte, en cancha de Newell's Old Boys de Rosario, Instituto de Córdoba en un agónico partido le ganó 2-1 a Lanús, un encuentro que se definió en el minuto 94, ya en tiempo adicionado, cuando todos pensaban que se iba a los penales. Terminó ganando la gloria cordobesa con un golazo de tiro libre. Y el domingo, Estudiantes de La Plata goleó 3-0 a Rosario Central en el estadio Mario Alberto Kempes en Córdoba, y de esta manera también pasó a la siguiente fase. Todavía quedan algunos encuentros que se iban a disputar en estos días, como por ejemplo el de Racing y Defensa y Justicia, pero finalmente fue postergado. Pasamos a hablar de básquet, porque Recreativo ganó frente a la Armonía de Colón y de esta manera estará presente en los play-in de la Liga Federal de Básquet en este certamen que convoca equipos de la provincia de Entre Ríos y de la provincia de Santa Fe en la zona litoral A. Fue un gran triunfo por 85 a 58 frente al equipo colonense en el cierre de la primera fase y con esta victoria el Bochas terminó en el cuarto puesto y tendrá ventaja deportiva en la siguiente instancia. Los play-in con el ya clasificado a la siguiente instancia, el equipo de Urquiza de Santa Elena, el segundo Rivadavia Juniors ante el séptimo Quique, Sionista tercero ante el sexto La Armonía y el cuarto Recreativo ante Gimnasia de Santa Fe. Y pasamos a hablar de rugby porque se disputó una nueva fecha del Super Rugby Américas, la número 13, la anteúltima de este certamen de franquicias, el más importante y a nivel profesional que tiene Sudamérica, donde Capibaras 15, el conjunto litoraleño, enfrentó a Dogos 15 en el hipódromo de Rosario y fue derrota, pero en un partidazo, 26 a 25, el puntero venció al equipo litoraleño con un gran trabajo de los entrerrianos, de los paranaenses que forman parte de esta franquicia que reúne las uniones entrerriana, santafesina y rosarina de rugby. De esta manera asegura Dogos su primer puesto en la tabla de posiciones pensando en las semifinales. Recordar que Capibara ya había clasificado la semana anterior ganando la Selkman aquí en nuestra ciudad en el anexo de la Tortuguita del Paraná Rowing Club y así ya meterse entre los cuatro mejores. El resto de los resultados: Pampas le ganó 30-28 a Selkman, Cobras cayó como local por goleada 61-26 frente a Tarucas y Peñarol venció como visitante 36-22 a Yacaré 15. Las posiciones hasta el momento: 56 puntos líder absoluto Dogos 15, 49 para Pampas que le sacó una leve ventaja a Capibaras que tiene 47, hasta ahí los tres ya clasificados. Tarucas quiere meterse entre los cuatro con 39 y Selkman junto a Peñarol también quieren hacer lo propio con 36 y 34 puntos respectivamente. Cierran Yacaré 13, Cobras 11. De esta manera nos despedimos hasta mañana con más información deportiva en este Con Aroma a Mate.
0: Hasta mañana, Emma. Muchas gracias. Siempre expectantes de toda esa actividad deportiva que usted nos cuenta. Bueno, un título, a ver si podemos llegar a desarrollarlo. Sí. Evalúan habilitar camiones bitrenes para que crucen por el túnel subfluvial. Es una auténtica rareza. Saben ustedes que hay muchos cuidados a propósito del cruce del túnel. Todos los camiones, por ejemplo, deben tener ciertas características, medidas, alturas, para poder cruzar por nuestro puente. Peso, me imagino que también. Y todos los camiones tanque y demás, combustibles, sustancias que puedan ser riesgosas, inflamables, no pueden cruzar por el túnel. Antiguamente cruzaban por la balsa y venían desde la vecina orilla hasta nuestra bajada grande, ¿sí? Acá nomás, porque no estaba tan lejos, y ahí muchos aprovechábamos, agreguémonos, ya que nos cruzábamos para ir a pescar justamente cada vez que venía aquella recordada balsa que traía a los camiones que no podían cruzar por el túnel. Adri.
2: Bueno, una invitación que les hacemos, en este caso una nueva recorrida para descubrir la historia de nuestra ciudad en el marco de Pensar Paraná y Camino al Bicentenario de la Ciudad, se va a realizar un recorrido por el Centro Histórico junto a Karina Caminos, para conocer historias, edificios y espacios que forman parte de la identidad paranaense. El punto de encuentro será el Monumento a San Martín, en el centro de la Plaza Primero de Mayo, el sábado que viene entonces, a las 10 de la mañana, todos invitados a participar, recorrida por el Centro Histórico Pensar Paraná entonces. El sábado 6 de junio, a las 10, en este punto de encuentro, el Monumento a San Martín, en el centro de la Plaza Primero de Mayo.
0: Muchas gracias, Adri. Mirko, seguramente quedará.
1: Queda algo de información.
0: Algo en el tintero, fin de semana.
1: Sí, una noticia que sorprendió hoy, debido al resultado que tuvo ayer. Nos referimos a Juan Martín Truco, que tuvo un muy, muy buen desempeño en la carrera de ayer, volviendo a los primeros lugares, luego de muchas carreras por ahí con no tanta fortuna. Bueno, ha pegado el portazo se despide del Dimeglio Motorsport, que es cuadro que lo cobijó durante mucho tiempo. La sexta fecha de esta temporada del Turismo Carretera fue un alivio para Juan Martín Trucco, con el Dodge Challenger. Pero tras el resultado obtenido con el equipo Dimeglio Motorsport, se confirmó un cambio en el rumbo del piloto de Tres Algarrobos. Con más de 4 años dentro de la escuadra de Rodolfo Dimeglio, se cerró el vínculo tras la competencia disputada en Córdoba. La nueva sede para Trucco ahora será el equipo DBG Team, donde Juan Martín continuará teniendo la colaboración, los trabajos de Valois Salvagione, o Valois Salvagione, como ingeniero, y Marcelo Silva, encargado de la preparación de motores. Regresar con firmeza a los primeros planos de competición del TC era la finalidad, y se consiguió cerrar un sólido fin de semana en el Autódromo Oscar Cavalén de Córdoba. Vale mucho, vinimos para esto, remarcó Trucco en los micrófonos de Campeones. Según ellos mismos planearon, en este momento de la temporada se debería reaccionar con el rendimiento, lo cual se festejó. Era una carrera bisagra para nosotros, teníamos que sumar fuerte. Paramos prácticamente en 3 carreras, el objetivo era sumar y lo logramos, resumió Trucco. Esta reacción permite ilusionarse a uno de los referentes de la marca, del Pentágono, de hecho, con el 18º lugar del torneo. Es el segundo representante del Challenger en la tabla de puntos, que tiene justamente al hombre más encolumnado en el campeonato, Jonathan Castellano, como referente. Además, con 106 unidades acumuladas, se acercó al objetivo de los 12 mejores del torneo. Elio Craparo con Mustang es el duodécimo del campeonato con 121 puntos y medio. Es importante ser el mejor de la marca en la carrera y, al margen de eso, tener un buen funcionamiento en el auto todo el fin de semana. Fue clave. Como hacer una buena clasificación, analizó después, es muy difícil ir atrás de otro auto. No sé cómo le fue al resto. Yo me concentré en tratar de sumar y lo logramos. Justamente Trucco venía penando en la temporada con un 20º lugar en el Calafate, abandono en Viedma, 5º lugar de Neuquén, que ahora lo repite aquí en el Cavalén, 38º en Concepción del Uruguay y 22º en Termas de Río Hondo. Recién en los Car Cavalén volvió a estar posicionado en las primeras posiciones de una final. Hay que decir que ahora con este nuevo emprendimiento que va a tener Trucco, el cambio de equipo, veremos cómo le sigue. Si bien los ingenieros son los mismos que estaban en el Dimeglio, pero veremos cómo cae ahora en esta nueva estructura. Y también hay que decir que el campeonato del TC lo tiene como líder Alfacu Chapur. Chapo Facur ganó la carrera. Lo tiene Manuel Urcera, mejor dicho.
0: Ahí va,
1: Con 184 puntos y medio. Seguido de Castellano con 175 y medio. Mauricio Lambiris con 167. Tercero, Otto Frisler, que salió segundo en esta final, está cuarto con 163 unidades y medio. Matías Rossi con el Toyota, 162 puntos. Facundo Chapur, el ganador, con 156 y medio. Hernán Palazzo, 155. Mariano Werner, octavo, con 135 unidades y media. O sea que está casi a 50 puntos. Uh-huh. Casi a 50 puntos, 49 puntos del líder del certamen. Noveno, Agustín Carampino, el actual monarca de la categoría. Un punto debajo de Werner, 134 y medio. Décimo, Juan Tomás Catalán Magni, con 129. Diego Azar, con el otro Mercedes, 11, con 128 puntos y medio. Duodécimo, Elio Craparo con el Ford Mustang, con 121 puntos y medio. Y hasta ahí cerraría la clasificación de los 12 mejores para la Copa de Oro. Obvio que faltan todavía carreras. Hay chances para los demás, como por ejemplo Marcos Landa, que está 13º, con 120 puntos y medio, a 1 de Craparo. 14 está José Luis Di Palma, con 115 puntos. 15, Ignacio Faín, con 109. 16, Santiago Mangoni, con 108. 17, Ledesma, con 107 puntos. 18º, Truco, con 106 puntos. 19º, Aguirre, con 97. Y 20º, Todino, con 91 puntos y medio. Bueno, así que está muy peleadito para ver quién de estos pilotos finalmente pueden llegar a la Copa de Oro y definir luego el campeonato con las últimas 5 carreras, generalmente.
0: Muy bien. Decíamos, evalúan habilitar camiones bitrenes para que atraviesen el túnel subfluvial, el Uranga Silvestre Beñes. Uh-huh. Autoridades del ente interprovincial avanzaron en una nueva etapa de análisis técnico para evaluar la posible habilitación del tránsito de bitrenes aquí entre Entre Ríos y Santa Fe. El encuentro se realizó en el Centro de Interpretación del Viaducto Raúl Uranga Carlos Silvestre Beñes y tuvo como eje principal la planificación de un ensayo que permite estudiar las condiciones estructurales y operativas necesarias para este tipo de transporte de gran porte. A propósito de esta situación, bueno, durante el encuentro se analizaron distintos aspectos técnicos vinculados con la circulación de bitrenes dentro del túnel subfluvial. Según se informó, este tipo de transporte puede alcanzar hasta 30 metros de longitud y transportar cargas de hasta 74 toneladas. Es mucho peso. Uno no se imagina que semejante cantidad de kilos pueda atravesar ese túnel. Bueno, es lo que se está analizando. Los semirremolques utilizados poseen una extensión aproximada de 12 metros y medio cada uno, lo que obliga a evaluar maniobras específicas dentro del viaducto. Para la etapa de pruebas también se prevé incorporar un tractor adicional y equipamiento complementario ante una eventual detención dentro del túnel. O sea, hay que sumarle los kilos del tractor por si alguno de esos transportes se quedan varados en algún punto del cruce del túnel, porque tengamos presente que esto está bajo agua, así que sí o sí hay que sacarlo e inmediatamente tratar de recuperar el tránsito, ¿no? El ensayo, según se adelantó, se desarrollaría en horario nocturno para evitar afectar la circulación habitual entre ambas provincias. Veremos entonces qué se dice a propósito de esta posibilidad, porque sepan que este túnel ya tiene una historia. Más de uno dijo alguna vez que tenía fecha de vencimiento, pero parece que no, que en realidad todavía tiene vigencia y podría habilitar una nueva alternativa para el cruce de este túnel subfluvial. Con esta noticia nos estamos yendo y, como habitualmente hacemos, vamos a darle un matiz de música para el adiós. Arranque de semana, hasta aquí llegamos con Aroma Mate.
2: Hasta mañana.
0: Adiós. Adiós.

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0: Es la hora 17, la temperatura en Paraná 19 grados 2 décimos, cielo ligeramente nublado.
1: Hasta el miércoles, renovar las tarjetas sociales vencidas en Paraná se podrá.
0: Al igual que hoy, mañana la atención será en el horario de 8 a 12 y el miércoles de 8 a 11.30 en el Centro Cultural y de Convenciones La Vieja Usina.
1: Así lo indicó el ET14, Pablo Alacino, director de Políticas Alimentarias de Entre Ríos.
2: El día viernes hubo muchísima concurrencia de gente, lo que a nosotros nos puso muy, muy, muy contento, porque fijamos este operativo no solo para hacer el recambio de plásticos, que son muchos, sino también para también estar más cerca del beneficiario que tiene ganas de sacar inquietudes y de que le respondamos preguntas. Así que en virtud de que todavía nos quedaban algunos plásticos por entregar, es que decidimos extender este operativo hasta el día miércoles. Sigue funcionando igual, lunes y martes, de 8 a 12 aquí en la vieja usina. Día miércoles, por cuestiones de tiempo, va a ser de 8 de la mañana a 11.30, si podemos liberar las instalaciones. Nos quedan todavía cerca del 50% de los 3.000 que teníamos que entregar. Es darle más tiempo que lo pueda hacer, sabemos que por allí tienen que trasladarse hacia este lugar. Aquel remanente de plásticos que nos quede, nosotros lo vamos a estar trabajando también, pero ya lo vamos a hacer de otra manera, porque en definitiva lo que queremos es que todos los beneficiarios que estén con el plástico vencido tengan la posibilidad de renovarlo y poder utilizar este beneficio.
0: Realizan la marcha Ni Una Menos.
1: La actividad será este 3 de junio en Paraná con un paro activo y movilización hacia la Plaza Mansilla frente a Casa de Gobierno.
0: Las organizaciones convocaron a una asamblea abierta para reclamar medidas contra la violencia de género y exigir políticas públicas efectivas.
1: Hubo una caída del patentamiento de motos.
0: Las ventas de motos bajaron un 18% en mayo, pero en el acumulado de los 5 primeros meses de 2026 siguen 25% por arriba del mismo periodo del año pasado.
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1: La temperatura en Paraná 19 grados 2 décimos.
0: Humedad de 50%.
1: Cielo ligeramente nublado.
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0: 4 minutos pasaron de las 5 de la tarde, segundo round por Radio Nacional. ¿Cómo les va? Bienvenidos a este mes de junio en este horario de Radio Nacional, como cada tarde y como siempre con toda la información, con el contacto con ustedes, y desde ya agradecidos por cada uno de sus mensajes, su presencia, la compañía mutua en el regreso a casa en cada uno de los puntos de la República Argentina a los que llega Radio Nacional y desde ya siempre acompañado de un gran equipo. Hoy, Fernando Farías, aquí en la locución. ¿Cómo estamos, Fer?
1: Bien, muy bien. Encantado de estar con vos de nuevo.
0: ¿Cómo estamos en este comienzo de junio? Una tarde gris en la ciudad de Buenos Aires.
1: Sigue.
0: Como una constante, ¿no?
1: Ya está.
0: Es como si se hubiera puesto en pausa y quedó allí.
1: El sol ya está en otro lado. Está en el Mundial, el sol. Se fue ya a ver el Mundial porque hace varios días que por esta zona no se lo está viendo. Pero bueno, en este momento, en Buenos Aires, 13 grados, 6 décimas la temperatura, humedad 87%.
0: Alta la humedad.
1: Muy alta. Cielo cubierto y mañana sigue cielo mayormente nublado durante toda la jornada, con mínima de 10 y máxima de 15. El miércoles, cielo nublado durante la mañana. Por la tarde recién hay probabilidad de que salga un poco el sol. Miércoles mínima de 12, máxima de 17.
0: Hoy hubo una pequeña llovizna, sí, en algunos lugares de la ciudad
1: justo
0: de Buenos Aires. ¿Sí?
1: Justo en el momento que salía para la radio.
0: Me sorprendió.
1: En bicicleta, dije, no, justo salí con la bicicleta, cuando cae, me mandé igual, pero no llovió.
0: En la zona de Casa de Gobierno, Plaza de Mayo, aproximadamente a las 13. Pero muy tenue llovizna, de cualquier manera, en cuanto a lluvia, recién aparece en el horizonte hacia el sábado.
1: Más o menos, sí.
0: Estamos hablando, por supuesto, de Ciudad de Gran Buenos Aires, desde ya que en el resto del programa estaremos repasando la situación en otros lugares de la República Argentina, como hacemos cada tarde con el dato de la temperatura más cálida, la temperatura más alta, la temperatura más baja en distintos lugares de la gran geografía de la República Argentina. El señor Agustín Domper, con todo el deporte, viene de un fin de semana cargado y vamos ya transitando una agenda también cargada rumbo al Mundial, a 10 días nada más de la Copa del Mundo.
2: ¿Cómo anda, Cerny? Sí, bueno, el mundo del periodismo deportivo y que vos conocés muy bien, ya ha comenzado el Mundial. Ya cuando la selección aterriza, sí, la selección de cada país, en este caso la nuestra, ya llegó el fin de semana, ayer a Kansas. Ya comienza a disputarse el Mundial porque hay mucha novedad interna, mucha situación que empieza a conocerse. Por ejemplo, ya que estamos con los climas, 30 grados en Kansas, preocupación en Scaloni. Uh-huh. Los entrenamientos, lo de ayer fue muy liviano en el gimnasio, pero van a empezar a ser por la tarde, en el atardecer de Kansas, porque 30 grados al sol son más, ¿no? Entonces, hay preocupación, por lo menos estos primeros días, porque Argentina encima llega con muchos jugadores desde lo físico o lesionados o exigidos. Y yo no descarto, Ernie, por eso digo que ya el Mundial se está jugando, que esta semana haya novedades con alguno de los jugadores de acá el fin de semana, toda la semana de trabajo. Caso Montiel, caso Dibu, caso Paredes. Bueno, los que no están bien físicamente, que haya alguna novedad, para bien o para mal, que obviamente vamos a estar muy de cerca siguiendo con toda la información. Pero sí, ya comienza a disputarse la Copa del Mundo el jueves que viene, el primer partido. A este horario, sí, en este horario se va a estar comenzando el segundo tiempo, así que seguramente el jueves que viene no vas a tener programa. Te doy una premisa. Por lo menos desde arranque.
0: Desde ya. Esperando, por supuesto, el clima mundialista.
2: México-Sudáfrica, recordemos, en México es el primer,
0: claro,
2: partido, el jueves que viene, 11 a las 4 de la tarde. El último partido que se disputó en México en una Copa del Mundo, ¿cuál fue? Usted lo tiene que saber.
0: El último partido que se jugó
2: en México.
1: De Mundial.
2: Usted lo habrá festejado, me imagino.
0: El último partido, la final del mundo, del 86, claro que sí.
2: Después de Argentina 3, Argentina 2, no se jugó, claro, más. Pero hasta el jueves que viene.
1: ¿El partido es en el Azteca también?
2: Sí, exactamente.
0: Yo le recuerdo el año 86 y le voy a decir.
2: ¿Dónde estaba usted en el 86?
0: En casa de mi abuela.
2: ¿Qué era? Esos recuerdos son los mejores.
0: Recuerdo de mis abuelos, de, claro, que

0: De fútbol en un comienzo de junio que informativamente tiene como centro de la situación, periodísticamente hablando, lo que sucede y lo que ha sucedido durante el fin de semana con este final realmente tan triste en torno a lo que era en un principio la búsqueda de Agustina Vega, luego el hallazgo de su cuerpo, del hallazgo de su cuerpo sin vida y con todo lo que abre también a partir de ahora los datos de la de los datos preliminares de autopsia, que van dando un panorama entre macabro, doloroso, de indignación, de mucha conmoción y una familia evidentemente destrozada y una comunidad pidiendo justicia en la ciudad de Córdoba y en todo el país, más teniendo en cuenta también lo que va a suceder el día miércoles en toda la República Argentina con la marcha federal por el Ni Una Menos. Las cosas de alguna manera se han conjugado, tristemente, y todo nos lleva a ahora tratar de ir desarmando la información y tratando de entender qué es lo que va a pasar en materia de investigación y sobre todo saber si efectivamente después de tantos episodios y tantos casos tan tristes en la historia de la República Argentina habrá finalmente justicia. A esta hora de la tarde, el análisis y, por cierto, siempre la información pormenorizada, detallada y con el rigor periodístico que esto amerita. Andrea Valdivieso. Andrea, ¿cómo estamos, China? Buenas tardes.
1: Hola, qué presentación, Hernán, a todo el equipo. Una tarde sombría, gris, como vemos el cielo acá en Buenos Aires, opacando también ¿no? La presencia de la selección en Kansas. No se puede disfrutar del todo por esta conmoción ¿no? que reina y el signo de impunidad por todos lados en este caso.
0: Totalmente, antes, y agrego algo más. El lunes Agustina hubiera cumplido 15 años, el lunes próximo.
1: Exactamente, dijo el tío ayer, escuchaba unas declaraciones que ya había elegido el vestido, que habían ahorrado mucho tiempo para hacer un viaje a Brasil, que ella quería hacer. Realmente no se encuentran palabras. Estoy buscando también las palabras para describirles en parte lo que dice el informe preliminar de autopsia. Y atención con esto, es preliminar, no es el informe final que va a estar disponible tal vez de aquí a un mes, por los tiempos de la justicia que dejan tanto que desear, ¿no? Pero básicamente lo que habló el cuerpo mutilado de Agustina durante 12 horas de necropsia que se practicaron en la morgue judicial de Córdoba, hablan de una causal de muerte, ya lo sabemos, es asfixia mecánica por sofocación, por eso un asesinato silencioso, por eso se condeciría con los dichos de los habitantes de esa casa, de ese aguantadero, de esa casa chorizo que era tan grande y demás, porque eso claramente fue asfixia la causal de muerte. La data, que como licenciada en criminalística con título en trámite, no coincido en absoluto por el estado de descomposición del cuerpo hallado una semana después del hecho y por las características del desmembramiento, justamente, no se puede tirar así. Han dado una data de muerte que coincide con lo dicho por el fiscal en esa conferencia de prensa tan... no sé cómo definirla, tan...
0: exótica.
1: Sí, exótica, hasta con un dejo de soberbia por parte del fiscal Raúl Garzón, que habla todo el tiempo de la empatía para con la víctima menor de edad, y lo que menos hizo fue eso. Incluso no admitir que se pudieron hacer las cosas de manera diferente, que hasta se puede evaluar en un balance futuro si hubo errores que subsanar para un próximo caso. Lo cierto es que coincide más o menos con lo que dijo Garzón. Insisto, para mí no se pueden aventurar a decir que la data de muerte es entre las 23, la hora que entra a la casa con Claudio Barrelier, a esa casa de Barrio Cofico, y las 5 de la mañana. 5 de la mañana en el que hay un llamado de Barrelier a la mamá, a Melisa Heredia, donde implanta justamente su hipótesis o coartada del auto rojo. Es justamente en ese momento se cree, todavía es materia de análisis esa

0: esa llamada, pero lo cierto es que a las 4 de la mañana Melisa ya estaba en la comisaría. Melisa Heredia ya estaba en la comisaría. A las 8:45 le toman la denuncia del domingo que se enfrentaban Belgrano y River. En una comisaría tal vez sin personal o abocado para otras tareas durante ese día por el encuentro futbolístico, y un remisero, que si no fuera por el remisero todavía la están buscando. Uh-huh. Eso también hay que aclararlo. El remisero en el entretiempo del partido, justamente, es que se pone a mirar las redes, ve que habían publicado en las redes sociales que buscaban a Agostina, y ahí es donde salta que él la llevó en la noche del sábado 23 hacia 150 metros más o menos de distancia de la casa de Barrelier. ¿Cómo llegó? Engañada, pautaron el encuentro antes, porque Agostina vio a Barrelier en dos oportunidades más antes ese sábado, en una cancha de fútbol donde solían encontrarse, encuentros entre barrios, y también en una fiesta de cumpleaños donde coincidieron incluso con la mujer de Barrelier, que, y eso sí me aventuro a decir, va a ser imputada en las próximas horas porque es partícipe necesaria. Uh-huh. Debido al manejo que hacen de la información y cómo van cambiando, ¿no?, la versión a lo largo del tiempo. Queda a las claras expuesto que le creyeron al sospechoso en las primeras horas de investigación, buscando un auto rojo que nunca existió. Un sospechoso que ya estaba en el expediente el domingo a la noche, cuando el remisero junto a la mamá de Melisa van a ampliar la denuncia que había hecho Melisa más temprano, que da su declaración el lunes por la mañana, es decir, todavía Barrelier no había sacado los restos de Agostina de esa casa. Si se hubiese actuado de emergencia, que tiene toda la potestad del fiscal de hacer un allanamiento de emergencia, tal vez no se podría haber evitado el asesinato, pero sí hallado más indicios y con un acceso al lugar del hecho mucho más apropiado que todo lo que se hizo después, ¿no? Se embarró todo antes de hacer el examen técnico pericial que finalmente se hizo el viernes en la Casa del Horror.
1: Andrea, hay mucha información para analizar, vos lo has empezado a señalar y a desarrollar, y aquí no hay ánimo desde ya de hacer, ahondar todavía más en el dolor, pero sí, por una cuestión periodística, sí, te lo tengo que preguntar. En lo que son los datos de autopsia preliminar, ¿allí hay indicios de abuso sexual?
0: No fueron concluyentes los peritos médicos. Fíjate que hicieron participación peritos de parte, justamente, de cada una de las partes. No es concluyente por el estado de las vísceras, porque debemos decir que Agostina fue eviscerada. Uh-huh. Justamente el daño que le han hecho con un arma blanca en la zona genital impide ver rastros de abuso sexual reciente. Lo que sí habría un elemento que no estoy autorizada todavía a comunicarlo públicamente, sí hablar de este elemento que tiene, o sea, está supeditado a otros análisis de ADN y futuros cotejos que van a estar junto a los resultados toxicológicos y al examen final, que hablarían de un abuso de larga data, abuso sexual de larga data. Y ahí está el móvil del crimen y por qué la mataron esa noche. ¿Quiénes y cuántos participaron del asesinato? Uh-huh. ¿Y cuántos lo ayudaron justamente a aplicar esa medida contraforense para eliminar rastros en el cuerpo de Agostina? Eso también va a ser materia de investigación en los próximos días. Claro está que los resultados hasta ahora hablan de un contexto de violencia de género, precisamente por este elemento que te menciono. Uh-huh. Hablan de un agravante de alevosía para asegurar el resultado muerte. Hablan de un criminis causa, es decir, eliminar rastros de un delito anterior a través de la muerte. Y también el vínculo. Y hablo del vínculo porque Claudio Barrelier, el hermanito de Agostina, le decía el tío Claudio. Claudio Barrelier era parte del círculo íntimo de Agostina. Agostina confiaba en él. ¿Con qué motivo fue Agostina esa noche a la casa? Esto de la sorpresa para la mamá. No es un regalo. La sorpresa para la mamá, y presten atención a una publicación que tenía Agostina en una de sus 7 perfiles de Instagram, en la red social. Cuando se fue a vivir con su madre, porque la justicia determinó que ya no podía estar con su padre, porque tenía un padre muy severo que lo que hacía era ponerle límites a las publicaciones que ella hacía en redes sociales, menuda de ropas y demás cosas con la cual su padre no estaba de acuerdo, su madre sí. En uno de esos posteos, ella pone una foto con su mamá y pone las reglas de mamá, 2 puntos, no llevarme materias, no quedar embarazada. Y eso, presten atención a ese dato. La mamá por ahora ha salido del foco de las imputaciones, básicamente porque, más allá de las responsabilidades del cuidado de una menor de 14 años, también se considera que es víctima de este personaje que es Claudio Barrelier y todo su entorno, ¿no? Estamos hablando de una personalidad, por lo menos psicopática, que desde ya les digo, los psicópatas no intentan suicidarse. De las medidas de seguridad que se han tomado en Bauer ahora tienen más que ver con la protección de su integridad física para con la población carcelaria, lo que le puedan hacer, por lo que se va a ir conociendo que le hizo Agostina.
1: Los cargos que vos señalás y que van generando un agravamiento en la condición, en todo caso en la situación de Barrelier, imputado y detenido, lo encaminan a prisión perpetua.
0: Desde el vamos.
1: Bien, y la búsqueda entonces en cuanto a la investigación, como vos decías, pasa por encontrar, lo decía el doctor Nagy, lo escuchábamos hace un rato, el abogado de la familia, en una entrevista que daba en televisión, pasa por ir por coautores o encubridores, o encubridores.
0: Sí, hasta ahora quien aparece en el foco no me lisan, porque de última, si queremos endilgar responsabilidades, existe lo que se llama la pena natural. O sea, cualquier responsabilidad en la pena natural... Mataron a tu hija, ¿sí? No hay mayor dolor que ese. Es más, sigue internada en terapia intensiva para mantenerla aislada y sedada, porque temen que no soporte el dolor de conocer todo esto que estamos conociendo, ¿no? La asfixia, su amigo, el hombre, y por eso digo que ella también es víctima de este psicópata, o por lo menos narcisista maligno. Básicamente ella también estaba embobada con este ser magnético. ¿Sí? Porque estamos hablando de un hombre de 32 años que se salió con la suya en cada una de las atrocidades que cometió. Se salió con la suya primero con 3 víctimas, todas menores de edad, en el caso de las que voy a mencionar, que se acercaron a la abogada del padre biológico de Agostina para decir que nunca se animaron a denunciar, ¿sí? Pero que son 3 víctimas que ahora lo van a denunciar. Y la última de sus víctimas conocida y que denunció el hecho, no solo que fue privada de su libertad, también que intentó abusar sexualmente de ella, y un fiscal que se llama Iván Rodríguez, que solamente hizo un juicio abreviado, no se sabe muy bien qué hizo, pero aún con testigos que la vieron salir desnuda la noche del 5 de mayo del año pasado, aún así solamente le implicó a Barrelier solo 20 días de cárcel. ¿Qué fue lo que hizo? Pagar 5 millones de pesos de hace un año. Pero tenemos la palabra de esa víctima, obviamente con voz distorsionada, para proteger su identidad, porque sigue teniendo miedo. Escuchamos.
1: Lo escuchamos.
2: Saco una pistola. En esa que saca la pistola, me hace sentarme en el sillón y me dice que a quién le había pasado mi ubicación y quién sabía de esto. Le dije que nadie, y de ahí me dice, sentate en la cama. Y ahí me dice, sácate toda la... Le digo yo, ¿quieres tener relaciones? Le digo, ¿por qué de esta manera? Me dice, no, me dice, porque las personas que vienen a traer la plata, te tienen que ver bien y tienen que confiar en vos. A todo esto, yo desesperado, llorando, le dije que podría ser su... que podría ser su hija, que por qué me estaba haciendo todo esto. Y me dijo, quédate tranquila que yo no te voy a hacer nada. A todo esto, él seguía con la pistola y tenía una cinta en la mano. Estaba nueva. Saco un cuchillo para abrir la cinta y me dice, acostate. Cuando me acuesto, me ata los pies, me ata las manos y me tapa. En esa que me tapa la boca con cinta también. Y yo me doy vuelta, me pone boca abajo y me tapo. Cuando me tapo, yo veo que él va a sacar la llave de mi moto para querer entrarla. Como no me había atado bien los pies, salí corriendo. Salí corriendo y justo había un grupito de chicos en la cual ellos me ayudaron. Ellos me dieron la remera porque yo salí en bombacha. Salí desnuda.
0: Queda claro, ¿no?
1: Sí.
0: El modus operandi.
1: Y desde ya que Miela, o sea, nos deja perplejo, ¿no? En todo caso, ahonda todos los sentimientos que tenemos, más allá de nuestra labor profesional periodística, pero desde ya, porque remite a un modus operandi, a un modo de actuar, que evidentemente o la justicia miró para otro lado o no actuó como debía.
0: No actuó como debía, claramente, porque teniendo testigos, teniendo a la principal damnificada dando este testimonio y que solo se le haya impuesto una fianza de 5 millones de pesos y una medida de que tenía que ir una vez por mes a la fiscalía durante un año para garantizar que no se fugara del país. ¿Saben cuándo se cumplió ese año? El 20 de mayo, 3 días después. Asesinó a Agostina. Y ahí está, ¿no? ¿Cómo han dejado, la justicia ha dejado sola a esta nena de 14 años, más allá de la responsabilidad parental? La justicia dejó sola a Agostina.
1: ¿Qué hay que esperar, Andrea, de próximas horas?
0: Las próximas horas, la ampliación de indagatoria de Barrelier, claramente, la imputación de su esposa. Que además se conoció en las últimas horas que tenía denuncias previas por llevar a chicas a prostituirse a la Casa del Horror y también vender estupefacientes en ese búnker al que también asistían algunos barras de instituto, y las sospechas de que ella fue la que limpió 2 veces la casa, ¿no? Porque también tenemos esta inacción o que no sabe si es inacción o connivencia, ¿no? Por parte de la justicia y los auxiliares de la justicia, de tan torpemente acceder al lugar del hecho y permitir que aún desde la primera inspección hasta el examen técnico pericial del viernes se limpiara la casa 2 veces. No sintieron el olor a lavandina, no sintieron el olor a sangre. Digo, va a estar en discusión también justamente la validez de la prueba recolectada que dicen que es amplia en esa casa del horror. Eso, futuras imputaciones, ampliación de imputación con 4 agravantes por lo menos para Barrelier y una Agostina que ya no va a disfrutar de la vida como la veíamos, ¿no? En sus redes y en algunos videitos que salieron a la luz.
1: Andrea Valdivieso, con toda la información de este caso que estremece, el de Agostina Vega, brutalmente asesinada, el lunes hubiera cumplido 15 años, y reiteramos, con toda una familia y una comunidad pidiendo justicia. Un abrazo grande.
0: Esta noche en Ecos Criminales, capítulo aparte, para tratar este caso también a las 20.
1: Todos invitados a escuchar tu programa, Andrea. Un abrazo grande.
0: Abrazo, Hernán. Muchas gracias.
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5: 19 grados 6 décimas la temperatura actual en Paraná. Convocan a participar del concurso Beneficio a la Conservación del Patrimonio Edilicio de Entre Ríos. La iniciativa, impulsada a través de la Dirección General de Museos y Patrimonio Cultural y el Área de Patrimonio, busca reconocer las intervenciones de conservación y restauración realizadas sobre inmuebles urbanos con declaratoria patrimonial provincial, fomentando el compromiso de propietarios particulares e instituciones públicas con el cuidado del patrimonio construido de Entre Ríos. La convocatoria permanecerá abierta desde este 1 de junio hasta el 1 de agosto de 2026 y se desarrolla en el marco de la Ley Provincial de Patrimonio Cultural Material e Inmaterial.
4: Deportes.
5: La selección argentina se aloja en un moderno centro de entrenamiento mientras se prepara para el Mundial. La selección ya se encuentra en Estados Unidos para finalizar su preparación antes del Mundial 2026, que iniciará en solo 10 días. Durante las próximas semanas, se alojará en un moderno centro de entrenamiento en Kansas City. Se trata del Sporting KC Training Center, que fue inaugurado en el año 2018. En Temperley, una mujer llamó al 911 para pedir ayuda, pero cuando llegó la policía, su novio ya la había matado. Un hombre de 39 años fue detenido acusado de asesinar a puñaladas a su pareja Noelia Rivero, de 30 años, en una casa de Temperley, partido de Lomas de Zamora. La víctima había llamado al 911 para pedir ayuda y denunciar que estaba secuestrada por su novio Tomás Núñez en una vivienda ubicada en calle Lavalle 1734, pero cuando llegó la policía ya la habían asesinado.
4: Datos del tiempo.
5: 19 grados 6 décimas la temperatura, humedad 48%. El cielo se encuentra ligeramente nublado.
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10: 13 grados 8 décimas, digo la última actualización, 13 grados 8 décimas en Buenos Aires, 83 el porcentaje de la humedad del cielo está cubierto. Y hoy tuvimos una temperatura máxima, o sea, la temperatura más alta registrada en el país hoy. ¿Por dónde fue?
11: A ver.
10: Región, por lo menos.
11: Sí, en el litoral.
10: Muy bien, sí, efectivamente. En Ceres, Santa Fe.
11: Muy bien.
10: 22 grados 7 décimas. Bueno, la más baja fue cero y no es difícil adivinar.
11: Y tiene que entrar entre Ushuaia y Río Grande.
10: Ushuaia. Claramente. Ushuaia, cero grados, la temperatura 92%.
11: De allí, de Calafate, de Río Gallegos, en esa franja siempre está la temperatura más baja, salvo alguna sorpresa. A veces nos lleva alguna sorpresa, sobre todo en nuestros oyentes que están por allí, de sectores de la Patagonia, sobre todo de lo que es la zona más estepa patagónica allí. Claro. Siempre es una zona que suele tener una temperatura muy baja, en la zona de Maquinchao, muy cerca de Bariloche.
10: Claro.
11: Que a veces nos sorprende con temperaturas o muy bajas o a veces temperaturas muy altas también en verano. Pero bueno, hoy se ha quedado en tierra del fuego.
10: En Ushuaia, tiene la fija de la temperatura más baja. Bueno, y me pregunto qué temperatura hará en São Paulo, Brasil, desde donde nos escribe nuestro amigo oyente Atair Soares. Boa tarde, Hernán y amigos, hermoso lunes a todos, un abrazo desde São Paulo, más una semana juntos.
11: Un abrazo para Atair, siempre firme allí desde São Paulo, en esta segunda feira, ahí en el estado de São Paulo. Así que nosotros aquí haciendo el programa hasta las 18:45 y con la novedad, por cierto, también muy esperada y con una información que a primera hora del día generó muchísimas complicaciones. Estamos hablando de el paro, que si bien no fue sorpresivo en la línea C del subte, fue anunciado muy tardíamente en el último momento ya del día domingo, a partir de un comunicado del delegado Néstor Segovia, pero hay novedades respecto al funcionamiento de la línea C y toda la información la tiene Cristian Varela desde el móvil. Cristian, ¿cómo estamos?
12: Muy buenas tardes y una buena tarde en estos momentos para el regreso a casa, porque la línea C del subte está funcionando con normalidad. Vos sabés que se reunieron los metrodelegados con la empresa de MOVA, instancias de la Secretaría de Trabajo de la Ciudad de Buenos Aires, y allí hubo un acercamiento entre las partes y los metrodelegados resolvieron suspender la medida de fuerza minutos antes de las 16 horas. Va a haber un nuevo encuentro mañana entre las partes para intentar acercar posiciones sobre un conflicto que tiene que ver con la presencia o no de asbesto y cómo impacta en la salud de trabajadores y de pasajeros. Ahora, lo cierto es que, vos lo decías, lo anunciaron anoche a última hora, muchísima gente salió de sus casas, los del conurbano sur de la provincia de Buenos Aires con el tren Roca, los del conurbano norte de la provincia de Buenos Aires con el tren Mitre en retiro, y se encontraron con esa novedad, las puertas del subte cerradas, hora pico. Más de 200.000 personas fueron afectadas por esta medida de fuerza, lo que generó un caos en lo que tiene que ver con el transporte alternativo, los colectivos que fueron abarrotados por la gente que no pudo usar este servicio. Ahora, ¿qué es lo que dicen los trabajadores? Que hay asbesto en una flota de vagones en particular, que es denominada Nogoyá 5000. ¿Qué es lo que dice la empresa de MOVA? Que desde el 2018 hay un plan vigente integral para eliminar todo el asbesto de la red y aseguran que hay más de 5.000 mediciones realizadas sobre la calidad del aire en todas las áreas de trabajo del subterráneo. Estas posiciones, que uno podría decir que son contradictorias, están de acuerdo en que hay asbesto, que hay un plan para eliminarlo. Parece ser que la dificultad o el cortocircuito entre las partes es la dinámica de este proceso. Los trabajadores piden acelerarlo. Así que la empresa de MOVA también dijo que quienes se han adherido a la medida de fuerza de hoy van a tener el día descontado de trabajo. Seguramente eso también se va a plantear en la reunión que está prevista para mañana, también en la Secretaría de Trabajo de la Ciudad de Buenos Aires.
11: Muy bien, día, Cristian, en que el subte ha tenido un aumento en su tarifa, esto estaba ya previamente estipulado, pero no deja de ser también una información a comentar y a recordar, por si hay todavía algún desprevenido, entre otros de la línea C. Recordemos que el pasaje desde hoy está costando en la Ciudad de Buenos Aires 1.558 pesos, claro, en el caso de quien utiliza la tarjeta SUBE hasta el viaje número 20 y luego empiezan una serie de descuentos, pero no deja de ser un dato a tener en cuenta, es un aumento del 4,6%.
12: Tal cual. Así que con dinero la sube o aprovechar. No sé si sigue habiendo algún descuento de algunas aplicaciones.
13: Hay algunos casos, pero se va restringiendo una menor cantidad de viajes y la devolución es menor también. Y hay que hacer como una especie de diagrama, ¿no? Mes a mes, porque no siempre son las mismas promociones. Atención con eso.
12: Hay que ponerle más memoria al celular para que te entren todas las aplicaciones que tenés que tener ahí a la mano.
13: Absolutamente. Cristian, con toda la información entonces, Cristian Varela, en este caso reportando, y el dato, lo recalcamos, es que está funcionando la línea C de subte entre Constitución y Retiro después de un día complejo con parálisis hasta aproximadamente las 4 de la tarde. Un abrazo grande.
12: Hasta luego.
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0: En la Argentina, a las 17:42 minutos, aquí en Radio Nacional seguimos haciendo segundo round, uno de los episodios, uno de los epicentros, mejor dicho, de la información. Con las elecciones que se van desarrollando en distintos países de Latinoamérica, tuvo lugar y tiene lugar todavía porque comienza todo el análisis de aquí hacia la segunda vuelta electoral. Es Colombia, en donde, como decíamos, tuvo lugar esta primera vuelta con un resultado que, de acuerdo a lo que marca el escrutinio, por lo menos todavía preliminar, es de 43,74% de los votos para el economista Abelardo de la Espriella y, en segundo lugar, el oficialista Iván Cepeda con 40,90%, prácticamente un 41% de los votos, con un cálculo que se hace aproximadamente de 673.000 votos de diferencia, y un tercer lugar, muy lejos, por cierto, en el recuento, para Paloma Valencia, candidata que podríamos considerar, para explicarlo aquí a la audiencia de la Argentina, si se quiere, identificada con lo que sería una derecha más tradicional en el caso de la identificación con otras afiliaciones, o en todo caso con otros referentes de espacios liberales del el continente, bueno, que quedó, como decíamos, muy lejos en la contienda, pero que, como todos sabemos, quien queda en tercer lugar también es quien luego empieza a figurar en la pulseada, de alguna manera, por los votos de cara a lo que será, en definitiva, la elección que va a determinar quién será el nuevo presidente de Colombia. A esta hora saludo desde Buenos Aires y lo saludo en Medellín, Colombia, a Valdir Ochoa, el ex colega nuestro allí en ese país. Valdir, Hernán Mundo desde Buenos Aires, ¿cómo estás?
1: Hernán, un abrazo cordial para ti y para toda tu audiencia hasta ahora.
0: Muy bien, Valdir, lo mismo digo y gracias por estos minutos con nosotros. ¿Qué análisis? ¿Es un análisis en donde aparece la sorpresa o en donde de alguna manera este resultado que obtiene Abelardo de la Espriella tenía algún indicio de que podía efectivamente concretarse?
1: No, sin duda, Hernán, es una sorpresa para la elección de esta primera vuelta. Todos los sondeos y las encuestas en Colombia daban el más optimista un 44% a favor de Cepeda, de Iván Cepeda, el candidato del petrismo, del régimen gobernante, y el más pesimista daba un 37%. Y en el caso de Abelardo de la Espriella, el más optimista daba un 34-35%, y los menos entre 21-25%. Así que es sin duda una sorpresa que, por supuesto, coge también descolocado al gobierno, que pretendía incluso, y esa fue su aspiración y ese fue su discurso en estos días previos, pues ganar esta elección en primera vuelta. Pero lo que queda claro es que hay un país dividido, un país polarizado y un país que mayoritariamente en estos momentos está disconforme con las políticas del presidente Petro.
0: Es el discurso disruptivo, es el mensaje que, bueno, tiene mucha afinidad. Y por cierto, allá por la noche, uno de los presidentes que felicitó a Abelardo de la Espriella fue el presidente argentino, Javier Milei. Me refiero también a la llamada motosierra, que aquí de hecho remarca y de alguna manera es uno de los símbolos de acción del presidente Milei, también de la Libertad Avanza, su partido, su fuerza política, y también el eje en la seguridad. Todo esto, todo este conjunto de argumentos y de distintas expresiones que se conjugan en la figura de la Espriella, lo que convenció a una parte del electorado.
1: Sí, sin duda, por supuesto, digamos que Abelardo de la Espriella representa hoy una figura política muy común en América Latina, que está expresado en personajes como Javier Milei en Argentina, Kast en Chile, Nayib Bukele en Salvador. Creo que es el más cercano en las formas a Abelardo de la Espriella. El propio Trump en los Estados Unidos, esta, digamos, derecha extrema, que por supuesto también se ha alimentado en una serie de fracasos del gobierno Petro. Uh-huh. El primero y más importante es la denominada paz total, que ha sido un absoluto fracaso. Hoy los cultivos de coca en Colombia han aumentado, la penetración de los grupos criminales en los territorios más, digamos, abandonados y también muy cercanos a los centros urbanos, ha aumentado. Los secuestros, las masacres, los homicidios el año pasado crecieron en Colombia, y el factor seguridad es muy importante, a la par de otros elementos como en los últimos años se ha venido dando una destrucción progresiva del sistema de salud por parte del gobierno Petro, en una, digamos, visión muy ideológica del tema, y así podríamos sumar otros elementos que hacen que esta figura de outsider, de personaje que nunca ha estado en la política, que ha sido un abogado litigante durante muchos años y que de alguna manera se conecta también con la aspiración de muchos colombianos de un hombre sin recursos, hecho a pulso, que hoy es millonario, que no ha estado en la política y que tiene, digamos, este discurso duro, pues ha calado por lo menos en esta primera vuelta.
0: ¿Qué ha pasado, Valdir, con el reconocimiento, o en todo caso, la postura del oficialismo, o sea, del propio presidente Petro y también del candidato Cepeda? Me refiero a hacer planteos sobre la legitimidad de los resultados. De hecho, veo una información en desarrollo durante la tarde en donde desde el Ministerio Público han salido a señalar que no hay indicios de irregularidades, por lo menos en el software y tampoco en lo que ha sido también este escrutinio preliminar.
1: Así es. El presidente Petro viene hace unos 7-8 meses deslegitimando al órgano electoral, la Registraduría Nacional del Estado Civil. Él ha venido preparando, yo creo que esto es, y aquí se ha hecho esa lectura por muchos sectores, un plan B de si los resultados no son favorables a su proyecto político, alegar fraude. Ayer lo hizo justamente y el candidato Cepeda también secundó esa postura, pero en caso del candidato esta mañana cambió porque se dieron cuenta que iban a perder mucho tiempo en esa discusión y en este momento necesitan es concentrar las fuerzas que quedaron en desventaja desde la noche anterior, porque si uno empieza a sumar números de 3 millones de votos que quedaron libres, por llamarlo de alguna manera, entre todos los otros candidatos, pues en este momento ya con la diferencia de casi 700 mil votos de la Espriella, más que Cepeda, los votos de Paloma Valencia, que fueron 1.600.000, que de esos 1.300.000 se pueden ir para las huestes de Cepeda, dan hoy como claro, de la Espriella, dan hoy como claro favorito a de la Espriella. Entonces, yo creo que de alguna manera el oficialismo lo que pensó anoche es, venga, no perdamos el tiempo en esta discusión porque tenemos que concentrarnos en cómo somos capaces de superar estos números que en este momento ya son desventajosos para nosotros. Pero es un plan B de Petro que seguramente si se da en la segunda vuelta la derrota del régimen, pues será mucho más provechoso porque pondrá a Petro en el escenario que más le gusta. El de la confrontación, el de la agitación, el del caos, el de justamente estar victimizándose, y de eso hace mucho crédito político.
0: Bueno, te iba a preguntar precisamente por el escenario de cara a la segunda vuelta. ¿Es de alguna manera automático pensar que, nada es automático de cualquier manera en la política, pero me refiero al escenario que conoces muy bien, de traslado de los votos de lo que sería el uribismo a de la Espriella?
1: Sí, digamos que tú lo entiendes bien. En política, esto no es un traslado automático. Uh-huh. No se puede decir pues que ese 1.600.000 votos se van hacia Paloma, pero hay una tendencia, por supuesto, y digamos que la elección de hace 4 años, cuando ganó Petro la presidencia, pues la diferencia entre Petro y el contendor, que fue Rodolfo Hernández, fue solo de 600.000 votos. Entonces, cuando tú ves que hoy de la Espriella tiene 650.000 de ventaja de esta primera vuelta y puede sumar muchísimos más, pues por eso digo, en principio, no es absoluto este comentario ni este análisis, en principio tiene un trecho ganado para esa segunda vuelta. De hecho, aquí algunos analistas políticos ya dan como ganador a de la Espriella para esa segunda vuelta, pero yo creo que también es muy prematuro porque no se puede desestimar el poder que tiene el gobierno. Porque además ha estado haciendo política de frente. El presidente Petro ayer de frente mostró su voto cuando constitucionalmente no debe hacer eso, no le está permitido. Ha estado participando en la política electoral de frente, es el jefe de debate de Iván Cepeda, denunciado por muchos sectores, incluso internacionalmente. Y justamente ahora, hace unos escasos minutos, publicó un trino donde da a entender que se va a meter de frente en la contienda. No sabemos todavía cómo, porque la Constitución no se lo permite, y algunos analistas aquí lo que han estado señalando es que pareciera una carta como de renuncia al cargo de presidente para meterse en la campaña. Pero es un gobierno que, reitero, se ha metido de frente en la contienda y por eso no se puede subestimar tampoco ni su poder económico, porque manejan todo el presupuesto nacional en favor de una campaña, ni la imagen de Petro, que por supuesto sigue siendo una imagen muy potente en el país.
0: Valdir, te pregunto, porque desde ya, desde aquí la mirada, y la de todo el mundo, pero es un fenómeno por cierto conocido y que hay que recordarlo, Colombia es un país vecino a Venezuela, el país que ha tenido una de las diásporas más importantes y significativas de la historia. Me refiero a la cantidad de venezolanos que han tenido que emigrar producto de, bueno, todo lo que ya se sabe que ha azotado a los venezolanos y azota todavía las prácticas del régimen venezolano. Me refiero a cuánto impacta el hecho de la vecindad, de la intervención y de la avanzada también de Estados Unidos con la detención de Donald Trump hace no mucho tiempo, a comienzo de año, estamos hablando de enero, ¿es un factor que se tiene en cuenta también a la hora de emitir el voto?
1: No, yo creo que en este momento no, Hernán, hay aquí una polarización muy, muy, muy fuerte, por supuesto marcada por todos estos elementos que acabo de decir. No es tampoco novedoso, es la misma polarización que hay en Argentina. Si mal no recuerdo las cifras, cuando ganó Milei fue 55-47 o 53-47, una cosa así. Así que aquí estamos hoy en la misma circunstancia. Yo creo que Venezuela en este momento no está jugando un papel, o el factor venezolano no está jugando un papel. Y de hecho, hay una cosa que inteligentemente creo yo ha hecho Trump y el gobierno Trump, y es no inmiscuirse ni meterse hasta ahora, lo advierto, en las elecciones colombianas, porque sabe que puede generar es un efecto contrario. Entonces, desde Washington han guardado absoluto silencio sobre las elecciones colombianas, y de hecho yo interpreto ese acercamiento de Trump a Petro también como una estrategia política de yo desarmo el enemigo, porque ese discurso antitrumpista, antiimperialista, pues simplemente con la llamada a Petro y con la reunión con Petro que hubo meses atrás, pues desarma ese discurso de dos enemigos. Entonces creo que en eso Trump fue muy inteligente, y hasta ahora el gobierno estadounidense no ha metido sus narices en estas elecciones colombianas como sí lo ha hecho en otras, ¿cierto? Y recuerden muy bien, ustedes lo vivieron, en Argentina opinó frente al presidente Milei en las elecciones de Congreso, en países centroamericanos también lo hizo. Sí. Así que yo diría en este momento el factor venezolano no está jugando acá, y no sé si lo juegue hacia adelante en la segunda vuelta, de cara a la segunda vuelta, posiblemente como se vayan dando las cosas, y creo que sí podría jugarlo en el caso tal de que Petro si pierde e Iván Cepeda pierde, pues jueguen a no entregar el poder o a decir que hay un fraude. Creo que ahí sí podría jugar, pero por lo pronto han sido muy cautelosos en no meterse en la campaña desde los Estados Unidos.
2: Valdir, Fernando, te saluda. Te quería hacer una pregunta sobre un factor que me parece que mencionaste, que es lo que llamaste fracaso del plan paz total del presidente Petro. Este año se cumplen 10 años de los acuerdos de paz que llevaron al desarme de la FARC, que le valieron el premio Nobel a Juan Manuel Santos. ¿Cuál es el clima o la percepción de la sociedad una década después de esto? ¿Cuál es el balance?
1: Sí, hay por supuesto, digamos, muchos sinsabores alrededor de ese proceso de acuerdo con la guerrilla de las FARC. Se avanzó en muchos elementos, pero tanto en el gobierno anterior de Duque, que una de sus banderas de Iván Duque fue desbaratar ese proceso de paz, no lo hizo pues completamente y siguió muchos, digamos, lineamientos, tanto en ese de Iván Duque, pero en este más sorpresivamente de Petro, porque se suponía que era un presidente de la paz, también despreció mucho ese acuerdo y quiso hacer una cosa totalmente distinta, que llamó paz total, que lo único que ha hecho es fortalecer más los grupos criminales, las bandas criminales. Y aquí también hay, digamos, un relato de algunos sectores del país en los que se dice claramente que más que la paz total, lo que ha querido es hacer el gobierno Petro una alianza con estos grupos criminales. De hecho, en algunos sectores del país, en las votaciones, hay casi que un constreñimiento de las bandas criminales en favor de la candidatura de Iván Cepeda. Y lo ha dicho la misión de observación electoral, lo han dicho las propias autoridades. Así que, sin duda, para esta elección, el fracaso absoluto de la paz total, y de digamos, la mirada de Petro sobre el proceso de paz anterior, porque también lo desconoció el propio Juan Manuel Santos, lo ha dicho en algunas entrevistas, que incluso Petro desconoció ese proceso de paz que venía en curso por esta ampulosa paz total, por esta ambiciosa paz total, pues hace que hoy muchos sectores de la población estén desprotegidos, haya más masacres, haya más inseguridad, y esto también ha alentado la candidatura de la Espriella. Así que es un doble fracaso, sobre todo de un presidente que se vendía y pretendía continuar el acuerdo de hace más de 10 años ya.
2: Pero de la Espriella también tiene algún vínculo con este pasado violento de Colombia, ¿no ha sido abogado de algunos miembros de grupos paramilitares?
1: Sí, por supuesto, sí, claro. Hay que recordar en el pasado de Abelardo de la Espriella, fue un muy jovencito, incluso antes de ser litigante, fue uno de los asistentes del jefe de las autodefensas, Salvatore Mancuso. Por supuesto que también lo hay. Y digamos que aquí hay un elemento, y es muy bueno subrayar eso, sobre todo para la audiencia argentina, porque no, esos fenómenos no existen en su país, afortunadamente. Por supuesto hay otras expresiones de violencia, pero aquí hay una mezcla muy compleja de actores criminales, de bandas criminales que se han venido reciclando y que también han ido mutando en apoyo, ¿cierto? Hace 20 años esos apoyos, por ejemplo, del paramilitarismo eran más hacia los partidos de derecha. Hoy estamos viendo apoyos de las bandas criminales, de las disidencias FARC, del ejército, de la guerrilla del ELN, del Clan del Golfo, que es una, digamos, derivación de los paramilitares de antaño, más, digamos, alineados con el gobierno o con los sectores de izquierda. Porque finalmente ya son bandas criminales, ya es un negocio criminal, más que, digamos, una ideología política. Y entonces es quién me permite crecer y qué beneficios gano con políticas, por ejemplo, laxas, como lo ha sido la paz total.
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5: -19°6 la temperatura en Paraná. Condenaron a una mujer a prisión por maltrato animal. En un fallo que marca un precedente significativo en la jurisdicción, la Justicia de Concordia condenó a una comerciante de 48 años por actos de crueldad y malos tratos contra los animales. El vocal de juicio y apelaciones, Aníbal Lafourcade, homologó un acuerdo de juicio abreviado que impone una pena de prisión condicional y reglas de conducta estrictas relacionadas con el cuidado de mascotas. La Procuración avaló que la causa Cuéder siga en la justicia entrerriana. La Procuración General de la Nación emitió un dictamen que podría resultar determinante en la disputa jurisdiccional vinculada a las investigaciones que tienen como protagonista al ex senador nacional Edgardo Cuéder. El organismo consideró que debe rechazarse el planteo de inhibitoria formulado por el Juzgado Federal en lo Criminal Correccional número 1 de San Isidro y sostuvo que la justicia entrerriana puede continuar investigando el presunto enriquecimiento ilícito del ex legislador. Multa millonaria por talar arrayanes. Un vecino pagará casi 67 millones de pesos en Villa La Angostura. El Tribunal Municipal de Faltas de Villa La Angostura sancionó económicamente a los dueños de un terreno tras comprobar la tala ilegal de arrayanes y la realización de movimientos de suelo sin el permiso correspondiente municipal. Los agentes detectaron no solo la apertura de una traza interna sin autorización, sino también la extracción sistemática de 15 ejemplares de arrayán, una especie sumamente emblemática y protegida del bosque andino patagónico. Además, se removieron 4 jóvenes ejemplares de coihue y se dañaron las raíces de otros árboles que permanecieron en pie tras las excavaciones.
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5: 19°6 la temperatura, humedad 48%, presión 1013.4, vientos del noreste a 17 km/h. visibilidad 15 kilómetros, cielo ligeramente nublado.
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6: Esta es la información necrológica. Falleció en Santa Luisa a los 97 años la señora Andrea La Rosa Coto. Los restos de Andrea La Rosa Coto son velados en calle 9 de Julio 179, Departamento A. Serán inhumados mañana a las 10 en el cementerio de Santa Luisa, partiendo el cortejo desde la sala de velatorio. Exequias a cargo de Cochería Urchueguía y Compañía Servicios Sociales. Hasta aquí la información necrológica.
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6: El sol comienza su despedida en el horizonte litoraleño, pintando el cielo de colores cálidos y anunciando el momento de la pausa. Yo digo, ven.

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¿Cómo les va, queridos amigos? Muy buenas tardes. Bienvenidos a un nuevo encuentro de Raíces y Alas del Litoral. Estrenando semana, estrenando mes, lunes primero de junio de 2026. La bienvenida a todos ustedes a compartir nuestros encuentros vespertinos con nuestros artistas, nuestros cantores y cultores populares hasta minutos antes de las 7 de la tarde a través del aire de LT14, como siempre. Hoy saludándolos a través de Luis Bertolotti y su conjunto cantando El Piojo Moreno, Tardecitas de Amor. Ya trabajando en el control central y poniendo al aire el programa de hoy, Matías Núñez, uno de nuestros operadores, que también, por supuesto, se encargará de seleccionar la música que vamos a compartir con ustedes esta tarde, junto a Horacio Alberto Izaguirre, también allí, Ezequiel Roldán. La locución de turno de la radio a cargo hasta las 18 de Mirko Romero Matos, a quien despedimos. Se quedan un ratito más por acá Adriana Minni, Hugo Fisore, también está en el informativo Jorgelina Duarte, la escuchábamos en el parte de las 18, Carlos Baptista mi nombre. Amigos, bienvenidos a todos una vez más. Por supuesto que

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0: Muy bien, estábamos escuchando a María Luz Erazun en La Creciente. Antes habían pasado los de Imaguaré en Melodía de mi Pueblo. Bueno, estamos compartiendo la tarde con varios amigos ya que veo que se han comunicado. Ya nos vamos a encargar de los audios de voz también, que han enviado algunos al 343-520-1260. Los vamos a comenzar a recibir, Mati, cuando vos quieras. Tenemos ahí algunos amigos que están comunicándose con nosotros, ¿sí? A ver qué dicen.
1: Hola Carlito y querido equipo del ET14, acá como siempre los estoy escuchando. Feliz comienzo de semana y feliz comienzo del mes de junio. Bueno, espero que hayan tenido un hermoso y bendecido fin de semana y que tengan un buen comienzo de semana. Y felicitaciones para los cumpleañeros que hayan pasado. Hermoso, hermoso. Silvina, Héctor Suárez, bueno, mi marido sí pasó con sus nietas y con sus nietos, perdón, y sus bisnietas. Bueno, así que la pasó bastante bien. Bueno, hoy, Carlitos, es el Día Internacional de la Leche. Alimento necesario para el lactante. Desde que nacemos tenemos que alimentarnos con la leche. Bueno, que tengan un hermoso, una hermosa noche. Un beso de Maris. Hasta mañana, si Dios quiere.
0: Muchas gracias, Mari, querida. Beso grande para vos. Gracias por tu aporte de todos los días, de todas las tardes. Enhorabuena que lo haya pasado lindo tu esposo. Claro, cumplió años. También el querido Héctor Suárez, así lo había anticipado Mari el viernes pasado. Le mandamos un abrazo a Héctor. También suponemos que lo pasó más que bien. Hoy, a propósito de artistas cumpleañeros, es el cumpleaños de Miriam Gutiérrez. Así que le vamos a mandar un beso grande, grande y un muy feliz cumple a Miriam, de parte del equipo de Raíces y Alas del Litoral. Por acá tengo un mensaje de WhatsApp que dice: hola Carlitos, muy buenas tardes. Soy Mario Pérez de Santa Fe. Quiero saludar a mi cuñado Pellegrini, que hoy es el cumpleaños. Mirá vos, hablando de cumpleaños, que vive en Barrio Paraná Quinto. Y también a mi primo Emilio Mendoza y amigos del Quebracho, saludos a la distancia. También quería felicitar a Osvaldo Kreitzer por los versos que hace al Distrito Quebracho. Si no es molestia, un tema de Federico Gutiérrez. Saludos. Sigan así. Bueno, mi amigo, muchas gracias, Mario. Un abrazo grande. Reiteramos el feliz cumpleaños a Pellegrini hoy, el cuñado de Mario. Y sí, se había acordado Osvaldo días pasados de el amigo Emilio Mendoza, de su papá Corrientes Mendoza, que lo nombra en su tema, por eso lo pasamos, me lo mandó el querido Osvaldo. Gracias, Mario, un abrazo grande. Ya vemos si te pasamos algo por Federico Gutiérrez esta tarde. Hola, buenas tardes, estoy escuchando la radio, dice otro mensaje de WhatsApp. Llegó el mes de junio, se están acortando los días. ¿Pueden pasar la canción de Jorge Cafrune, Luna Cautiva? Cris, ya vemos, Cris, querida, gracias. Besos por acá, buenas tardes, Carlos y el resto del equipo. Feliz comienzo de junio, buena semana. Muchas gracias, Betty, igualmente para vos. Por acá hay una foto de la celebración del festejo del esposo del querido, del amigo de Mari. Muy bien, con torta y todos los la familia y los nietos, supongo, no las nietas. Gracias, gracias, muchas gracias por compartirla con nosotros. A ver qué nos dicen de propia voz los amigos que quedan por ahí, Mati.
2: Buenas tardes, Carlito. Espero que ande bien. Acá nuevamente en Bertossi, después de un lindo fin de semana. Hasta ahora te estoy escuchando. Llega a las 6:30 y se corta. Y pasa que por el teléfono no lo puedo escuchar. No sé si no tenemos internet o señal, cuál es el tema, pero no lo puedo escuchar. Y por aire lo escuchamos un rato. Por ahí se escucha de más bien, como el otro día. Y después se corta. Pero bueno, Carlito, pasaron algún buen chamamé, si es posible, por Ibotí. Y bueno, que tengan una buena jornada. Saludo a Mari de Oro Verde, que siempre saluda a todos. Así que bueno, espero que ande bien. y felicitaciones como siempre por ese hermoso programa.
0: Ese es el Lobo Fischer, sí, se escucha con bastante descarga, che, por aire, ¿eh? Se escucha de fondo ahí mientras él hablaba. Gracias, gracias, Lobo, querido, un abrazo grande. No sé qué pasará a las 18:30, ¿eh? A veces suelen prender algún tipo de aparato que genera la interrupción de la señal, no sé qué cuestión, pero bueno. Y no sé qué te pasará a vos que lo podés escuchar por el celular. Puede ser esa cuestión de que no tiene internet, dice, claro, pero si tenés datos podés escucharnos igual. Bueno, hermano, te mando un abrazo grande, gracias, el saludo para todos por allí, en Bertossi. Otro mensaje más por acá que recibimos que dice: buenas tardes, Carlitos, hoy estamos acompañados por mi hija Yelén, toda la alegría de la abuela Irma, saludamos a Chita Hein de Seguí, te seguimos escuchando como todas las tardes. ¿Podrá ser Lágrimas del Amor? ¿Por quién? ¿Por quién, querido amigo? Mandame los intérpretes, ¿eh? Así nos es más fácil encontrar la música. Gracias, Carlitos. El Colo de Barrio Hipódromo. Abrazo, Colo, para vos, para toda la familia. El saludo para tu hija Yelén, que te está visitando hoy. Así que bueno, disfruten en familia. Volvemos a la música. Vamos con el amigo Jorge Méndez. Lo recordamos en Volver, Sin Haber Partido, junto a Julio Delgado.

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1: Con bailecito social te recuerdo Alcaraz Norte, Rajidito de los Montes, hoy es ya tradicional. 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

0: 6 de la tarde, 28 minutos. Habíamos escuchado a Julio Delgado, a Jorge Méndez antes en Volver sin haber partido. Y recién escuchábamos a Federico Gutiérrez Pedido, y su conjunto en Bailecito Social. Lo tenemos al amigazo Adrián de Diamante. A ver qué nos dice hoy.
1: ¡Ave María Purísima!
0: Sí, pecado concebida, amigo.
1: ¿Cómo anda Don Carlos?
0: Muy bien, muy bien. ¿Usted?
1: Pero me alegro que ande bien el hombre.
0: Ajá.
1: Yo ando bien, decía yo, acá estoy como siempre. ¡Va a fuego nomás, yupi! No va. Te tengo miedo, invierno, vamos nomás. Y también estoy recién preparado el mate, tranquilo
0: bien,
1: nomás.
0: Perfecto.
1: Piolón. Hemos pasado un lindo fin de semana en familia, trabajando lindo. También.
0: Muy bien, perfecto.
1: Espero que lo haya pasado lindo.
0: Sí, señor.
1: Y bueno, buen comienzo de semana, buen comienzo de mes. Y bueno. Pasan los días, pasan los meses. La pucha. Me siento viejo, no sé a usted qué le parece. Bueno, un saludo para Twitter, la audiencia. Vamos nomás, yupi.
0: Pero
1: especial para Mario Roberto, don Armando y su señora esposa en el Goyá. Y para la tía Ramona Esmiña González.
0: Muy bien, muy bien. Bueno, Adrián, muchas gracias. Un abrazo grande para vos, hermano. Gracias por tu saludo. Gracias por acompañarte todas las tardes. Es un estado eso, de sentirte... No creo que lo seas para nada. En absoluto, por tu energía, se percibe otra cosa. Un abrazo grande. Llegamos a la pausa de las 6:30 de la tarde. Solo el top. Vamos a escuchar noticias. Ya volvemos con la segunda parte de Raíces y Alas del Litoral.
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3: -16.9 la temperatura. Confirman el procesamiento de dos hombres que viajaban con $500.000 sin registrar. La Cámara Federal de Apelaciones de Paraná rechazó los recursos de apelación de las defensas contra el procesamiento de dos hombres que son investigados por el supuesto delito de lavado de activos. El 10 de octubre del 2023, en la Ruta Nacional 2 en Ceibas, personal de gendarmería halló en un control que llevaban $500.000 sin debida documentación y una moto. La Cámara finalmente decretó el procesamiento sin prisión preventiva de ambos integrantes de esta banda por considerarlos autor y partícipe secundario respectivamente del delito de lavado de activos. Según el Registro Nacional de Femicidios, en 2025 hubo una víctima directa cada 44 horas en la Argentina. El Registro Nacional de Femicidios de la Justicia Argentina informó que durante el año pasado se identificaron y analizaron 204 causas judiciales en las que se investigan posibles femicidios. El relevamiento contabilizó 200 víctimas directas y 19 víctimas vinculadas, alcanzando un total de 219 personas afectadas por la violencia de género extrema. La ministra Sandra Petovelo cerró una gira en Italia con una audiencia con el Papa XIV. La ministra de Capital Humano, Sandra Petovelo, mantuvo este fin de semana un encuentro con el Papa León XIV en el Vaticano en el marco de una audiencia que compartió con ministros y autoridades de distintos países iberoamericanos que participaron del encuentro internacional Mapas de Esperanza para una Agenda Educativa Regional, Salud Mental, Tecnologías Digitales y Educación. La audiencia con el pontífice se produjo en un momento particularmente relevante para la relación entre la Argentina y la Santa Sede.
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3: 16.9 la temperatura, humedad 62%. El cielo se encuentra ligeramente nublado.
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0: 6 de la tarde, 38 minutos, pedido Jorge Cafrune en Mi Luna Cautiva. Muchas gracias a la amiga Cris que lo solicitó. Saludos a otro amigazo que tenemos en Tala, enviando su saludo, su mensaje, pidiendo también música a él. Dice, bueno, José González, que mañana está cumpliendo años su esposa. No me decís el nombre de tu esposa, José querido. Yo creo que se llama Dina, me parece, a juzgar por el perfil ahí de WhatsApp. Creo que es tu señora, tu esposa. Y es saludada, dice él, por todos sus hijos, por mí, por supuesto, él, su esposo, por los nietos, las nietas. Y quiere dedicarle o regalarle el chamamé Madrecita por Tarragorros. Bueno, pero la podés saludar mañana también, de todas maneras. No sé por qué te anticipaste, porque mañana, si Dios quiere, compartimos nuestro programa. Te mando un abrazo grande, José querido. Gracias, por estar todas las tardes con nosotros. Agradezco el saludo de otra amiga oyente de todas las tardes, María Rosa, que dice, llegando tarde, las jubilaciones están tan baratas que hay que seguir laburando. Mil disculpas, María Rosa. Abrazos, chavalerita. Chamarriteros. Gracias, María Rosa, querida. Abrazos para vos también. Por acá tengo un amigazo cantor que envía unos versos para compartir con la audiencia. Y dicen, no se puede tener todo en esta bendita vida. Lindo es mirar de cerca lo que de lejos se admira. Gastón González, querido. Y me agrega luego, ¿no? Hermano querido, un abrazo grande y buen programa. Saludos a toda la audiencia. Muchas gracias, Gastón, por tu aporte con esos versos lindos de tu autoría, obviamente. Aunque también es lindo escucharlo cantando, Gastón, impulsando su guitarra. Gracias, hermano. Abrazo grande. Por acá, creo que estoy al día, Alguien llamando en este momento, no lo podemos atender, lamentablemente. Por acá tengo más audios de voz de WhatsApp, por lo que veo. Bueno, el amigo Jorge Luis, que envía foto, dice, bienvenido soldados clase 1961, escuela de ingenieros o blindados 2, puede ser, de bandera argentina, ex soldados, digamos, ¿no? Bueno, muchas gracias, Jorge Luis, querido. Buenas tardes, señor Carlitos. Este sábado y domingo los soldados clase 1961 vivimos horas inolvidables. Se visitó el querido escuadrón de ingenieros luego de fines del año 1980. No volvimos a visitar. Agradezco a todo el personal que nos permitió, claro, el encuentro, y que les permitió inclusive ingresar al predio del escuadrón. Muchas gracias, Jorge Luis, querido. Lamentablemente no puedo compartir la foto con los oyentes, pero bueno, te agradezco. Audio de voz de WhatsApp, a ver qué nos dicen, Mati.
1: Buenas tardes, amigo Carlos. Un gusto inmenso poder escucharlo. Habla Lucio, acá de Paraje La Virgen. Saludo grandote para usted, para su equipo, para la audiencia, en especial más para mi vecino acá de Paraje La Virgen. Quisiera escuchar un tema de Juan Carlos Fernández, esposo, amigo y amante. Muchas gracias, que tengan buenas tardes. Saludo para todos los vecinos acá de Paraje La Virgen.
0: Saludo grande para vos, Lucio, querido. Gracias por contactarte con nosotros desde Paraje La Virgen. Gracias, hermano. Gracias por la gentileza. Vamos a ver si podemos complacerte con lo que estaba solicitando. Juan Carlos Fernández dijo, ya vamos a ver. Gracias, querido Lucio. Hay otro audio de voz de WhatsApp ahí, Mati. Escuchamos a ver qué nos dicen.
2: Hola, Carlito. Buenas tardes. Buenas tardes a todo el equipo del ET14. Qué linda música que comenzó como siempre. Muy linda. Me gustó mucho. Escucharlo a don Jorge Méndez para mí es una alegría. Pero bueno, todas fueron lindas. Que me gustaron. A ver si puede ser. Si puede ser y le alcanza el tiempo. Por los cuatro de Córdoba, la samba de Alberdi. ¿Puede ser, Carlito? Le mando un abrazo, saludo para todo el equipo. Gracias por todo. Chao, chao.
0: Nelly, ¿cómo te va? Buenas tardes. Zamba de Alberdi. Bueno, los Cuatro de Córdoba, sí, son ellos. Vamos a ver si nos da el tiempo y te complacemos, si podemos esta tarde, querida amiga. Muchas gracias. Y bueno, que estés también escuchando y compartiendo estos intérpretes y disfrutando, por ejemplo, a Jorge Méndez, que sí, claro, lo compartíamos hace unos minutos en la media hora anterior en Volver sin haber partido con la participación allí del querido Julio Delgado. Muchas gracias a todos los amigos que tenemos en contacto hoy, son muchísimos. 44 minutos luego de las 18, la hora en la República Argentina. Uno más, a ver, dice por acá, hola Carlitos Equipo, que el mes de junio nos traiga muchas bendiciones. Amalia, fans de las chamarritas. Muchas gracias, Amalia. Muy amable, ¿eh? Igual para vos, mismos deseos. Y una imagen hermosa del Sagrado Corazón de Jesús. Nos envía Amalia. Gracias, Amalia, ¿eh? Vamos a la música nuevamente. Llega el amigo... Decime, Mati, decime. Ah, ese fue pedido, claro. Lo pidieron. A ver, ¿quién había pedido Lágrimas de Amor? Bueno, ahora no me voy a acordar. Creo que fue el Colo, ahí está, el Colo de Barrio Hipódromo, que está contento porque tiene la visita de su hija, según nos contó, aparte de toda la familia y su mamá Irma. Les regalamos el tema por Los Carabajal.

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Daniel Colo de Barrio Hipódromo había pedido a Los Carabajal interpretando Lágrimas de Amor, y recién escuchábamos otro pedido por José González para su esposa, que mañana, según nos contó Dina, está cumpliendo años. La saluda a toda su familia, por supuesto, sus hijos, sus nietos, él, y le dedicaba a Tarragorró su conjunto en el chamamé Madrecita. Tengo a alguien más por acá enviando otro mensaje, en este caso es de texto. Dice Carlos: el viernes recordaron a dos ciclistas en Diamante. Tuvimos a Beto Perazzo y a Pío Cardoso. Mirá vos, y este es Raúl. Gracias, Raúl, querido. Claro, el viernes pasado hablábamos más tarde, no en este espacio, sino que lo mencionamos, pero también no sé si en este espacio, pero más tarde nos dedicamos más en extenso al Día del Bicicletero. Entonces salió el tema de los ciclistas que tuvimos en Paraná, los oyentes aportaron, y bueno, ahora me cuenta, mirá vos, qué bien que los hayan recordado, querido Raúl, muy amable por tu aporte. Por acá tengo algún mensaje más de WhatsApp que estamos recibiendo esta tarde, y dice, a ver: buenas tardes, Carlitos, equipo, feliz mes de junio, mes del Sagrado Corazón. ¿Hay un cumpleañero por ahí la semana próxima? Abrazos a todos, soy Juanita, por si no me conoces las letras, jajaja. Ja, ja. Sí, Juanita, sí, sí, estás en lo cierto, muchas gracias. Somos varios los de junio, un beso, Juanita, gracias. Hola, buenas tardes, acá escuchándolos, como todas las tardes, con mi esposo. Es la primera vez que les escribo. ¿Podría ser La Oma? Uy, qué hermoso tema. Por el trío San Javier. Soy Mirta. Gracias, un abrazo. ¿Cómo te va, Mirta? Muy buenas tardes. Bienvenida, entonces, Si es la primera vez que nos escribís, bueno, espero que todas las tardes ahora te encuentres con nosotros y con esta propuesta que ponemos al aire, querida amiga, de lunes a viernes, pasadas las 18, por nuestra LT14. Estamos ya medio en la parte final, casi casi despidiéndonos. Lo vamos a hacer con algo de música, seguramente, agradeciendo a todos ustedes, en particular por comunicarse, por estar, por acompañarnos. Puesta al aire, selección de música hoy a cargo de Matías Núñez, Carlos Baptista, mi nombre, y para Nelly en el cierre. Vamos a compartir a los cuatro de Córdoba en el tema que ella quiere escuchar hoy, que es Zamba de Alberdi.

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2: Temperatura 16 grados 9 décimas.
3: 3J. La Asamblea Participativa de Mujeres de Paraná convoca a un paro activo y movilización para este miércoles.
2: Bajo las consignas de que el Estado es responsable y con Milei y Frigerio no hay ni una menos, diversas organizaciones sociales y feministas llamaron a una jornada de protesta masiva que incluirá un ruidazo matutino, una marcha desde Plaza Primero de Mayo y una asamblea abierta frente a Casa de Gobierno.
3: La jornada de visibilización y protesta busca denunciar la alarmante violencia de género en el país y manifestar un enérgico rechazo a las políticas de ajuste de los gobiernos nacional y provincial.
2: La CAMER rechazó los cambios tributarios que propone el FMI.
3: A través de un documento titulado "La reforma tributaria que Argentina necesita no es la que pide el Fondo Monetario", la Confederación Argentina de la Mediana Empresa, CAME, rechazó las últimas recomendaciones en materia de impuestos que realizó el organismo internacional.
2: La entidad fustigó las recomendaciones del organismo que recaen sobre los asalariados, los pequeños contribuyentes y el consumo doméstico.
3: La autopsia reveló que Agostina Vega fue asfixiada. Se hallaron posibles signos de abuso sexual.
2: La autopsia del cuerpo de Agostina Vega, la joven de 14 años asesinada en la capital de Córdoba el fin de semana pasado, arrojó sus primeros resultados.
3: El informe preliminar apuntó que Agostina perdió la vida debido a una asfixia mecánica y que tras su muerte fue desmembrada.
2: Las fuentes consultadas coinciden en la existencia de posibles signos de abuso sexual. Sin embargo, la descomposición del cuerpo hallado casi una semana después de la muerte impediría por lo pronto una conclusión definitiva en la causa investigada por el fiscal Raúl Garzón.
1: Datos del tiempo.
3: 16 grados 9 décimas la temperatura, humedad 62%, presión 1013.8, vientos del noreste a 10 kilómetros en la hora, visibilidad 15 kilómetros, cielo ligeramente nublado.
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4: Información necrológica. Falleció en Crespo a la edad de 81 años la señora Rosa Aide Dalinger. Los restos de la señora Rosa Aide Dalinger son velados en Sala B de Avenida Ramírez 1032. Serán inhumados mañana a la hora 17 en el cementerio de Crespo, previo acto religioso en la sala. Exequias a cargo de Empresa Fúnebre de Alejandro Lind e Hijo. Hasta aquí la información necrológica.
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0: Hola, hola, hola, hola, hola, pero ¿cómo les va? Qué gusto saludarlos. Muy, pero muy buenas tardes, tardes, noches ya, porque a esta altura de la tarde, 7 de la tarde, un minuto, lógicamente que ya en la mayoría del país ya es de noche, ¿no? Teniendo en cuenta que estamos muy cerca del comienzo del invierno, estamos a 20 días. Algunos me dirán, pero estamos cerca del comienzo del Mundial. Sí, estamos a menos días todavía, así que bueno, esperanzado en lo que se viene con todo lo que vamos a entregar aquí en Radio Nacional. Pero estamos en una semana donde ya empezamos a jugar el Mundial, pero todavía quedan repercusiones y testimonios de lo que pasa acá en el fútbol argentino, así que vamos a estar hablando de las dos cosas a la vez. Bueno, comenzamos. Pasión Nacional está en este segundo tiempo, el Chelo Marín en los controles, Pato Zulce y Patricia Barreñeiro en la producción, Hernán Abella, el Chelo Díaz, Charlie Simbile en control central y toda la gente que nos acompaña al 11-38-70-74-85, 11-38-70-74-85, con muchos títulos, pero saludo ya a Rubén Santos, que está aquí a mi lado. Hola Rubén, bienvenido.
1: Hola Eladio, querido, ¿cómo va? Un abrazo grande para todos y sí, sí, quieras o no, ya te metes en el clima.
0: Claro, exacto. Lista, ¿no? Empezamos, y porque ya empieza junio además también.
1: Imagínate a partir del... Lleguemos al 10, 11.
0: Ah, bueno, ¿no? De ahí ya empezó ya, el Mundial.
1: Ya ahí tenemos el Mundial jugándose, así que bueno. Pero sí, el clima está hoy. Estuve yendo hasta hace un rato, antes de venir, a Austria.
0: Claro, que le ganó 1-0 a Túnez.
1: Pero no es, me parece que no...
0: Bueno, sí, pero hay que tomar todo con, claro, con pinza, porque es un partido preparatorio.
1: Pero quiero decir que todos te lo mostraban como el...
0: Sí,
1: el... Por ahí más difícil del grupo, pero... Es verdad que jugó mucho tiempo con uno menos, le echaron un jugador en el primer tiempo, pero le costó ganarle a Túnez, así que bueno...
0: Esto... Tampoco la selección de Túnez es una de las peores,
1: claro,
0: ¿eh? Guarda, no, con eso también.
1: Imagino que en el búnker allí de la selección, que está desde ayer ya en Kansas con los 26 jugadores, Scaloni, creo que ahora en un rato...
0: Están, en este momento están yendo a, están subiéndose al micro para irse a entrenar, porque...
1: Por eso digo, el técnico habrá aprovechado para ver el partido.
0: Y lógico,
1: de Austria, ¿no?
0: El cuerpo técnico de la selección manifestó que van a entrenarse por la tarde debido a las altas temperaturas allí
1: mucho
0: en Kansas.
1: Calor, mucho calor.
0: Muchísimo calor. Se los veía hace un rato a los futbolistas, estaban con el torso descubierto, tomando mate en uno de los balcones que tiene allí el escenario elegido por la selección argentina en Kansas. A esto se le agrega también que anoche hubo un tornado allí y que volaron muchas cosas cerca del hotel donde está el seleccionado argentino. Llegó el viento nada más, no el tornado, porque si no hubiese sido mucho más grave la situación en Kansas. El que llegó hoy es Lionel Messi, que se incorporó al grupo del seleccionado argentino. Y otra noticia importante a esta altura de la tarde-noche para nosotros es que lo que se dice que los futbolistas que están lesionados, que son varios, van a estar dados de alta para el 16 de junio, cuando Argentina a las 10 de la noche, con el relato de Daniel Moyo y los comentarios de Carlos Fernando Navarro Montoya, aquí por Radio Nacional, entreguen la transmisión del primer partido desde el escenario elegido para el debut de nuestro seleccionado campeón del mundo, va a defender la corona. Le decía que van a estar todas las órdenes de Scaloni, si no pasa nada, de acá hasta el 16.
1: Sí, porque
0: pero mucho... no van a estar bien futbolísticamente.
1: Claro, hay muchos Eladios que vienen ya desde hace un tiempo, como Molina, que el desgarro lo sufrió hace mucho tiempo. Ayer se supo que lo de Paredes no era un desgarro al final, era una contractura. Que el...
0: Eso es lo que dicen.
1: Eso es lo que dicen, con lo cual... De ser así, viene de jugar hasta hace poco con Boca, no va a estar tan Es más, hasta se habla de que en uno de los amistosos podría contar con Paredes el técnico.
0: Claro, bueno.
1: Habrá que ver, porque el tema es arriesgarlo y decir, no, mirá, tranquilo.
0: Recordamos que Argentina juega el 6, el próximo sábado con Honduras, el próximo martes de la semana próxima, para decirlo bien, el 9 de junio contra Islandia. Van a ser los dos amistosos de Argentina camino al Mundial. Luego enfrentará el 16 a Argelia, el 22 a Austria y el 27 a Jordania. Uh-huh. Parece que Jordania sería el rival más débil, pero
1: sí,
0: de cualquier manera...
1: Perdió por goleada.
0: Sí, los partidos hay que jugarlos,
1: claro,
0: lógicamente.
1: Totalmente.
0: Bueno, eso por un lado. Por otro lado, sigue dando vuelta el tema de Acuña, que no fue convocado. sí habla mucho al respecto. No sabemos qué será de verdad o qué será de mentira de todo esto. Lo cierto es que Acuña no fue convocado al Mundial. Se hablaba que no estaba bien anímicamente el futbolista de River. Se habla de también por allí en algunos las últimas horas se mencionó que había un pedido de Paredes a la cúpula del AFA. No, me parece totalmente descabellado eso, pero bueno.
1: Ayer hablábamos con el programa de Pasión Mundial, con Nicolás. Él tenía el dato de que le había pedido el técnico a los jugadores que no jugaran la final, esa que jugó River con Belgrano, y que, bueno, él habría desobedecido la orden.
0: Yo creo que no es así tampoco.
1: Yo digo, eso...
0: A mí me parece que eso también es otra pavada, porque si vamos al caso... ¿por qué Acuña no podía jugar y sí jugó el último partido Paredes, estando ya lesionado en el calentamiento previo?
1: Yo creo que de ser así, Eladio no lo terminó ayudando a Acuña a haber salido en esa final, ¿no? De ser así, insisto, son situaciones, que versiones periodísticas, ayer Nico la traía como una de esas, así que bueno, habrá que ver, pero bueno, la cuestión es que me parece que ya tenemos que pensar en los que están.
0: Sí, lógico.
1: No, en los que ya no están.
0: Bueno,
1: ¿no?
0: Es...
1: Lamentablemente para ellos, hoy miraba un posteo de Ángel Romero, el hombre de Boca, que tampoco fue convocado a Paraguay. Y claro, todos es una frustración.
0: A mí me parece también que muchos futbolistas tienen que hacer una autocrítica, porque si están bien o no están bien dejados de lado. Ejemplo, Nández en Uruguay. Por decir, Ángel Romero en Paraguay. ¿Cuánto tiempo hace que Ángel Romero no es un futbolista desequilibrante?
1: Y no es titular en su equipo.
0: Claro, y es suplente en Boca y juega porque faltan varios jugadores, porque si no sé si entraría en algún minuto. Y cuando entra no cambia la ecuación. También hay que pensar eso, ¿no?
1: ¿Sabes cuál es distinto? Si me apurás un poco, el caso de Ángel Correa. Porque él sí está muy bien en México. Ahora, vos me decís, el técnico entiende que el nivel de fútbol mexicano por ahí no está a la altura para la competencia, pero él venía jugando, venía estando bien, pero así todo, vi el fin de semana cuando dijo, bueno, el técnico decidió, seguramente habrá visto a alguien mejor
0: que
1: yo, lo que tiene para alentar, me parece que ese es el mensaje.
0: Sí, lo que tiene Ángel Correa es que lamentablemente siempre fue el jugador número 12,
1: claro.
0: Y no hablando con la hinchada de Boca.
1: No, claro.
0: Sino
1: claro.
0: El jugador que...
1: ¿Nunca fue un tipo...?
0: Nunca fue titular en todos los años que estuvo en Atlético de Madrid, siempre alternó, siempre fue un jugador muy importante, que le hizo ganar partidos totalmente impensados, con su participación en pocos minutos, pero nunca fue un Julián Álvarez que fuera imprescindible desde el comienzo, ¿no?
1: Yo a lo que decías vos, te lo comparo con el caso de Romero.
0: Claro.
1: Él sí es titular en México desde que llegó, de hecho River le ha echado el ojo, lo está buscando.
0: Correa decís vos.
1: Ángel Correa, en cambio. Sí,
0: dijiste Romero, por eso te corrí.
1: No, el caso de Romero que no es a ese
0: perfecto.
1: Comparo lo que vos decías de Romero.
0: Son distintos
1: los casos, claramente.
0: Sin ninguna duda. Bueno, 11-38-70-74-85 la línea de comunicación. Y la otra noticia es para preguntarle a los hinchas del fútbol. Boca se quedó ya oficialmente sin entrenador a partir de hoy. Le comunicaron esta mañana en un desayuno a Claudio Úbeda que no hace falta que vuelva el 18 de junio a la pretemporada. No va a comandar la pretemporada porque su contrato vence el 30 de junio, pero ya hoy queda desvinculado. Le van a pagar este mes como corresponde, pero no va a continuar siendo el técnico de Boca. Y la pregunta para los oyentes es, ¿quién tiene que ser el nuevo técnico de Boca?
1: ¿Qué lío tiene Boca con
0: ¿Y quién tiene que ser el nuevo técnico de Racing?
1: Y hoy dijiste hace un rato, Eladio, cuando abrías el programa... de los temas que siguen pasando acá. Hoy tiró una bomba el presidente River.
0: Bueno, ya la vamos a escuchar también, pero antes vamos a ir a Agustín Domper para que nos cuente las novedades de River.
1: Pasan cosas en el fútbol argentino antes del Mundial, a eso me refiero.

0: de Moscú, si claro, no me equivoco.
1: Fue campeón
0: y quiere regresar a la Argentina por motivos familiares.
1: Exacto. Un año necesita estar acá, pidió venir a préstamo, renovar su vínculo con el Spartak un año más, para que, bueno, cumplido el préstamo, independiente se haría cargo del sueldo.
0: Ajá.
1: El préstamo sería sin cargo.
0: En River no vuelve,
1: No sé, porque en River me parece no he visto movimiento.
0: Claro, no han dicho nada.
1: No han dicho nada. Independiente se ha interesado y Gaudio
0: ha hecho...
1: A partir de ahí dijo, bueno, a ver, me interesaría meterme. No sé si como candidato a presidente o algún cargo, pero le gustaría, alguna vez amagó y después...
0: Pasa que no es nada fácil manejar los clubes.
1: No, para nada.
0: No es nada fácil. Fíjate el problema que tiene Riquelme ahora que no encuentra entrenador. Está bien que hoy lo se desvinculó, pero le quedan de acá hasta el 18 para encontrar un entrenador y no es fácil ser el entrenador de Boca por lo que significa Boca y más cuando tenés una estatua como presidente que es Riquelme, ¿no? Porque vos tenés el bronce que sonríe, como decía Cacho Fontana, pero es muy difícil. Y bueno, le pasa lo mismo a Racing con Milito, ya hace cuánto que los desvincularon a Costa si todavía no está el entrenador.
1: Y más el adiós.
0: Pidió postergación de la Copa Argentina, Milito, porque no tiene entrenador.
1: Y más el adiós cuando, yo decía el sábado, cuando quien es el actual presidente de Boca pone el carro delante de los caballos, porque él empieza a pedir jugadores, que el arquero Roget, que el lateral por la derecha, que el volante por izquierda, y si el técnico viene y te dice, che, mirá, ¿por qué no elegís el técnico primero y que el técnico elija los nombres?
0: No. En claro, Boca no. Claro. Y en muchos clubes eso, no es así, ¿eh?
1: Por eso digo.
0: Pues vos contratás al entrenador y les decís, mirá, vos tenés este plantel.
1: Está bien.
0: Vos podés sugerir algún nombre como entrenador, pero cuando vos llegás a dirigir un equipo, este es el plantel. Vos decís, no, este plantel a mí no me conviene. Muy listo, busco otro entrenador. Claro. Eso es lo que deberían hacer los técnicos. Lo que pasa es que están ávidos por dirigir a los clubes grandes o a Boca, sí. Y bueno, y agarran. Y después intentan con ese plantel hacer una buena campaña, aunque no estén del todo de acuerdo con los futbolistas que tienen. Bueno, vamos a comenzar. 19:13 minutos, los oyentes de Radio Nacional que se están comunicando, 11-38-70-74-85. ¿Quién tiene que ser el técnico de Boca? ¿Qué jugador falta en la lista de Scaloni? ¿Qué jugador falta en la lista de Scaloni? ¿Y quién va al Mundial y no debería estar en la lista de Scaloni? A ver, 11-38-70-74-85, la línea de comunicación, WhatsApp Nacional, oyentes, Agustín Domper. Hola, hola, hola, Agustín, bienvenido.
2: Hola, hola, Ladio, qué gusto saludarte en este segundo tiempo de Pasión Nacional después de lo que fue la llegada de la selección argentina con Otamendi, el nuevo líder futbolístico y de vestuario que tiene River a Kansas. Hoy habló el presidente Stefano Di Carlo y el título del millonario tiene que ver con las salidas. Hemos contado aquí y al mediodía que la idea era reducir el plantel, pero bueno, hoy, en base a esto, Di Carlo habló de 15 salidas en River. No se salva, creo que nadie de los jugadores que están en discusión, obviamente, Castaño, Galoppo, el propio Bustos, Pesela, veremos qué pasa con Armani, bueno, de los delanteros Salas, Colidio, se van a escuchar ofertas por todos y evidentemente se va a achicar mucho el plantel. Otamendi va a ser el nuevo líder, lo dijo Di Carlo. Juanfer tiene vía libre para definir qué quiere hacer, no confirmó la salida de Juanfer ni de Armani, hoy el presidente, y eligió el camino de evitar la casa de brujas, se refirió a esto del arbitraje, del famoso penal en Córdoba, él prefirió ir por el otro camino, dijo que ya al club le ha pasado muchas veces esto de la guardia alta y de los árbitros, y él prefiere reclamarle a sus jugadores, por eso que se vienen nuevos planteles y nuevos objetivos en el millonario. Mientras tanto, River avanza por el volante uruguayo Arambarri, hay a principio de acuerdo con el jugador, y River mandó una oferta de 3,5 millones de dólares al Getafe, y se casi enfrió, cayó lo de Simeone, porque el Torino pidió 15 millones a cambio del delantero. También se refirió Di Carlo en la nota en la televisión a Thiago Almada, que es el jugador por el cual River va a romper el mercado. La seguimos mañana con todas estas novedades. Abrazo.
0: Muy bien, gracias Agustín. Vamos a escucharlo al presidente de River que lo mencionaste recién. Se van 15 jugadores. Stefano Di Carlo dio esta entrevista al canal ESPN y dijo lo siguiente.
3: He instruido al director deportivo luego de varias conversaciones en las que analizamos todo y conversaciones que ya llevan tiempo y decisiones que estaban tomadas incluso previo a la final. Hemos decidido conjuntamente todos, que van a salir en torno a 15 jugadores, y he instruido al director.

0: sector deportivo para que empiece este proceso desde hoy. Se va a tener que ocurrir muy rápido.
1: Se van a ir 15 River jugadores,
0: siempre
1: perdón.
0: Ha tenido un estilo.
2: Bueno, 15 jugadores se van de River según el presidente Stefano Di Carlo. El balance de lo que ha ocurrido lo dice el presidente de River, Di Carlo.
0: No, la verdad, yendo a la cuestión del balance y el semestre en sí, es un semestre, la verdad, relativo en un punto a la hora de evaluarlo, porque por un lado, por supuesto, si a uno como hincha de River, digo a mí o a cualquier hincha de River, lo hubieran agarrado en febrero, el momento que sale el técnico más importante de la historia del club, en una situación como la que estábamos, compleja, en la que todos teníamos una angustia al nivel que casi parecía que River no iba a poder volver a ganar, no un título, sino un partido. Si en ese contexto a cualquiera de nosotros nos hubieran dicho, che, al final de este semestre, yendo a buscar a un técnico, vamos a estar en una final y ser los segundos mejores clasificados, y por supuesto primer clasificado en el grupo en Sudamericana, cualquiera le hubiera dado la mano a quien fuere como potencial técnico de River. Y bueno, hasta acá nos ha traído Coudet con enorme mérito, que ha hecho lo que pudo con lo que tuvo hasta acá, y por eso el balance es correcto, pero mediocre para lo que es River y para el lugar donde River tiene que estar y con la necesidad que River tiene de ganar títulos.
2: Stefano Di Carlo sobre el balance de estos primeros 6 meses de la gestión de menos de 6 meses, porque Coudet se llegó en marzo, pero de cualquier manera él se refiere a los 6 meses que ha durado este semestre, este año, mejor dicho, para decirlo correctamente, sobre cómo le ha ido a River. Y ahora la autocrítica, y habla Di Carlo, y después analizamos aquí con Rubén estas declaraciones del presidente millonario.
0: A partir de ahí, en esta cuestión de que la culpa es del otro, bueno, uno mira la historia de River y ha girado en redes sociales y demás algunas cuestiones que vi sobre cómo han perjudicado a River durante muchos años, y uno lo ve y es algo que para atrás hay un montón de otros antecedentes, no es el primero ni el último, y ahí cuando uno ve los resultados en situaciones en las que River también ha perjudicado, uno que veía que River se imponía, y se imponía igual, y se imponía en la cancha. Entonces ahí es donde digo, yo como dirigente tengo dos caminos: entrar en una casa de brujas y en una idea que tiene que ver con enojarme con la vida, la humanidad y el daño que te pueden hacer terceros, y la otra es ir a la cuestión de fondo, a lo que es el core de esto, el corazón de esta cuestión, que es el fútbol de River, ordenar el fútbol de River, generar un equipo competitivo con jerarquía que se imponga en la cancha.
2: Bueno, ahí está. Lo que dice en la última de las declaraciones, de los cortes que hemos escuchado aquí para los oyentes, habla sobre la autocrítica y sobre que River, más allá de que los arbitrajes lo perjudiquen, debería tener un plantel, un equipo que, aunque lo perjudiquen, ganar igual. Y eso no ocurre porque ha sido en los últimos tiempos, y yo creo que del último año y pico, año y medio, y si me apurás, desde que vino Gallardo, me parece a mí que River no ha tenido delanteros que cambien la ecuación. River se ha caracterizado a lo largo de toda la historia de tener delanteros, de llegar al gol fácil. Y siempre se caracterizó por tener malas defensas. Y bueno, en la época de Michelis tuvo un buen plantel, llegaba al gol River, llegaba con facilidad, tuvo un muy buen momento de Borja, y inclusive estuvo Rondón, que después se terminó yendo, Rondón. Estuvo Lucas Beltrán, pero fíjense, los oyentes, los hinchas de River, que en ese momento tenía 3 números 9 River: Borja, Rondón y Beltrán. Y cuando a fines del año pasado se terminó yendo Borja, se quedó sin 9 River. Sin 9 referente de área, bien 9-9 como eran Beltrán, Rondón y Borja. Porque Driussi es delantero, no es 9-9.
3: Exacto.
2: Ahí está la diferencia. Bueno, eso habla a las claras de que hubo una mala lectura por parte de los responsables para elegir los futbolistas. Con poco gol, además.
3: Porque además, Eladio, yo, más allá del puesto puntual del que estás hablando vos, que es el 9, que es el encargado de hacer los goles generalmente en un equipo, yo miro la lista de los jugadores que pueden irse de River y veo mucho dinero que evidentemente ha sido mal gastado por River. El caso de Kevin Castaño, Y sobre todo el caso de Maxi Salas. Lo que significó la salida de Maxi Salas de Racing para ir a River, la plata que River... El mismo Kendry Páez, que va a jugar el Mundial para Ecuador, también estaría en esa lista. Digo, ¿cuánto dinero malgastado ha tenido River en estos nombres? Porque aparece Ezequiel Centurión, que es el arquero, que estuvo en Independiente Mendoza.
2: Pero desde River.
3: Exacto. Fabricio Bustos, que vino también.
2: Sí, pero está millones. Bien traído Bustos.
3: Claro, pero están en la lista los que se van, Germán Pesela, Lautaro Rivero, Paulo Díaz, bueno, ya se sabía.
2: Sí, Paulo Díaz sí, ya tiene ciclo cumplido.
3: Ulises Jiménez.
2: Bueno, Pesela no estuvo a la altura de las expectativas. Sí, pero Rivero es una venta, yo creo que si no viene un ofrecimiento se va a quedar.
3: Pero yo lo que digo es que...
2: Es un pibe del club.
3: Veo nombres que Riven, insisto, ha gastado. ¿Cómo? Kevin Castaño,
2: y bueno, pero Rubén, si no van, no van.
3: Claro, pero digo...
2: El tema de Castaño...
3: Porque el tema es decir, se van 15, pero ¿cómo se van a ir 15? ¿De qué forma?
2: Son negociables.
3: Está bien, pero
2: son
3: negociables. Es decir, lo que tiene claro River, que la plata que puso por estos jugadores no la va a recuperar.
2: No, no la va a recuperar.
3: De ninguna
2: manera. Seguramente la va... Pero bueno, pero son...
3: Negociables. Sí, claro.
2: Y son negocios que salen... Esto es costo y beneficio. Lo que pasa es que, por ejemplo, el tema... porque acá hay otra forma de ver lo que pasa. Cuando vos te equivocás una vez... Si vos ves que cometiste error y tenés un error a pérdida, que llámese Kevin Castaño, ¿lo dejás en el club porque pagaste 14 millones hasta recuperar?
3: No.
2: ¿O es peor el remedio que la enfermedad?
3: Asumís que no vas a recuperar
2: bueno,
3: esa plata.
2: Y está bien, eso claramente. Es lo que está haciendo River.
3: Sí.
2: River va a recuperar algo de Castaño, dependerá de cómo le va en la selección de Colombia,
3: sí, porque
2: es un futbolista que es convocado...
3: Lo mismo que Kendry Páez.
2: No, Kendry Páez no, porque Kendry Páez no es de River, está préstamo.
3: River no tiene nada que ver.
2: El otro jugador que sí es de River es Galarza Fonda, que hoy fue convocado por Alfaro, ratificado en la lista. Me parece a mí que el caso de Castaño es para mí Castaño. La oveja negra de las contrataciones malas de River, sin ninguna duda. ¿Por qué? Porque vos pagás 14 millones de dólares por un futbolista colombiano, que no había jugado nunca en el país, y que lo traes no de Juventus de Italia o del PSG, que vos me decís, lo traes del fútbol ruso a la Argentina.
3: Te doy la derecha porque lo de Salas lo tenías acá.
2: Claro, Salas en ese momento...
3: Lo veías todos los fines de semana.
2: ¿Sabés cuál es el problema de Salas? La negociación y quizás que lo pagaste más de la cuenta, pagaste 9 millones de dólares cuando es un futbolista que no vale más de 5, quizás pagaste el doble. Pero bueno, a lo mejor en el contexto, en ese momento, lo valía. Ahora Salas no rinde, también River juega de una manera que a Salas no lo beneficia, porque vos fuiste a buscar a Salas como jugaba en Racing, no como juega en River. Ahí también está el error de ver una cosa que no
3: sí,
2: es.
3: Sí, tal cual.
2: Pero
3: sí.
2: Bueno, esto es lo que... Voy a ir con los oyentes, dice un oyente aquí, Miguel de Península El Páramo, critica a Lionel Messi que llegó último a la... Bueno, pero está lesionado Messi, a Messi no se le puede decir
3: no,
2: nada.
3: No, es que aparte, a ver, de Argentina fueron los 18 que estaban acá.
2: Sí.
3: Y el resto llegó ayer. O sea, ayer se completaron los 26. Estaba Messi ayer... Voló de Fort Lauderdale a Kansas.
2: Me parece que es un...
3: Aparte, llegó el día que llegaron todos.
2: Eso eran opiniones.
3: Claro, sí.
2: Erró dos penales Barco en River. No creo que lo quieran encima. Lo desobedeció al técnico. Bueno, pero eso fue un partido. Tampoco... A mí me parece que todas las opiniones son válidas y gracias por comunicarse al 11-38-70-74-85. Fernando de Resistencia. Nicolás Otamendi, jugador de River. Sí, ya sabemos Diego de la Paz de Canelones, Uruguay. Buenas noches, Eladio. Si Paredes habló por lo que le pasó con Acuña, sería de muy mala leche. Lo importante es hinchar por Argentina. Abrazo grande. Soy Julio de Chosmalal. Nosotros insistimos que para mí es una locura. De cualquier manera, sería bueno que tanto Paredes y Acuña y el técnico de la selección argentina hablen al respecto de por qué no fue convocado Acuña. Eso es, me parece a mí que porque por el respeto de lo que significa un campeón del mundo que había estado convocado en la última convocatoria, y no es un juego de palabras, que hizo la selección argentina en el último amistoso. Hola, Eladio y compañía, el técnico para Boca tiene que ser Costa y para Racing tiene que ser Úbeda, Omar de Santa Fe. Un trueque de técnicos. No creo que quieran los hinchas de Racing que sea Úbeda, porque ya estuvo allí. No le fue bien. Buenas noches, Eladio. Pregunto qué diferencia tenemos con Estados Unidos. Por favor, si pueden dar la info.
3: Por lo general son 2 horas.
2: Con Kansas en este momento son 2 horas.
3: 2 horas en los lugares donde...
2: Dos horas menos en Kansas.
3: Son 2 horas menos, es decir... Cuando acá sea el partido a las 10 de la noche, el primero...
2: Allá es a las 8. 5:25 en este momento en Kansas y el micro de la selección está llegando al entrenamiento Está a 15 minutos, así que ya están preparados los jugadores para empezar el entrenamiento. Repito, 5 y 25, casi 26 en este momento, allí donde está la selección argentina. Bueno, más oyentes. A ver aquí, dice, hola Eladio y compañía, el técnico para Boca. Ya lo leí, la información. A ver aquí, para mí Palermo tiene que ser el técnico de Boca, pero mientras Riquelme esté, Boca no va a ganar nada. Soy Carlitos de Santiago. Hola, buenas tardes, soy Víctor, el zapatero de Catamarca. Yo no sé quién va a querer agarrar este Boca como técnico, porque Riquelme quiere ser todo técnico, ayudante, etcétera. Bueno, gracias Víctor, el zapatero. Muy buenas tardes, amigos. Que Dios los bendiga. ¿Por qué no van ustedes al Mundial? Nosotros ya formamos fila, digo yo, se me ocurre. Abrazos. Mientras que esté el pedante de Riquelme, Boca no va a resurgir. Bueno, gracias. Este es Jorge de Albardón, San Juan. Gracias, Jorge. Hay más oyentes que se van comunicando. Buenas noches, amigos de Radio Nacional. Quisiera saber, el presidente de River saca 15 jugadores, pero ¿qué equipo va a poner el Chacho? La cuarta, porque son 3 torneos, otro año para el olvido. Abrazo. Bueno, van a traer futbolistas seguramente. Sí, claro. No sé cuántos van a traer, pero van a traer varios futbolistas. Eladio Equipo, saludos grandes, escuchándolos como todas las noches. Aguante Nacional, papá. Amadeo Pistan desde Tucumán. Atair Suárez dice, hola Eladio, River y Boca necesitan contratar en función del rendimiento actual, no del desempeño pasado. Atair Suárez, gracias Atair, buena reflexión. Por lo menos es para pensarlo. Bueno, eso es lo que dijo Pablo Longoria.
3: Sí.
2: Dice que Pablo Longoria pidió el plantel de los futbolistas de River, pidió lo que ganaban, cuánto habían costado el pase y los minutos que habían jugado, las lesiones que habían tenido. Por eso dio de baja 15 jugadores Longoria. Porque hay muchos jugadores que no han rendido en base a lo que ganan, de lo que
3: costaron
2: claro. Y de lo que rindieron.
3: Ahí está lo que vos decías de tanto de Castaño como de, está bien, Kendry Páez hiciste,
2: no es jugador de
3: River. En esa lista figuran Armani, aunque Armani le van a decir por todo lo que logró que él, si él se quiere quedar, se queda.
2: Armani termina el contrato a fin de año.
3: Si él se quiere ir, porque Atlético Nacional.
2: Hay que ver, yo creo que Armani va a terminar el contrato en River, me parece lo más acertado.
3: Y también está el caso de Juanfer. Juanfer es un tipo que también me parece que tiene la puerta de salida abierta en River.
2: No sé, Juanfer, no sé. La verdad que el técnico dijo
3: eso,
2: que...
3: En eso que decís vos de Longoira, Juanfer entra tranquilamente. No sé cuánto salió, porque no creo que le haya salido caro a River.
2: No, a River no le salió
3: pero
2: caro.
3: El rendimiento, el tiempo que jugó, lo que gana... Y bueno, ahí me parece que va a estar en la lista de Longoria, ¿eh?
2: Puede ser, veremos. César Coqui, Isma y el Saltamontes, escuchándolo desde Vaca Muerta. Aguante River, gracias a toda la gente allí. Y cuando Holland trajo a Gaibor y Cecilio Domínguez por 12 palos, no jugaron solo deuda, Daniel de Rosario. Bueno, Daniel dice, River nunca se acuerda del penal no cobrado de Pinola contra Independiente. Sí, claro que se acuerda, pero no lo cobraron, ya está. Y cómo lo quisieron acostar a Platense, Daniel de Rosario, pero ganó Platense.
3: No sé a qué se refiere, yo vi el partido de Platense.
2: De cualquier manera, el penal de Pinola, que está bien que haya sido penal, River le ganó bien esa noche Independiente. Pero bueno.
3: Sí, pero el partido estaba 0-0 y se quedaba con uno menos River. Digo, y Pinola, el otro día hablando con un canal, dijo que no fue penal, la verdad que un cara dura, un tipo que no me dio cosa escucharlo. Pero ya está, ya pasó, listo. O sea, ya está.
2: No,
3: listo, no se puede vivir de ese recuerdo tampoco, ¿no? Es una realidad.
2: ¿Cómo joden con Paredes? Ese no tiene que estar en la selección, es un agrandado ese tipo, dice aquí en este caso Mario, que también se comunicó al 11-38-70-74-85. Yo creo que tiene que estar en la selección Paredes, es una figura excluyente.
3: Yo también coincido.
2: Bueno, más oyentes. Muchachos, equivocarse de ahí depende de los errores. Jorge de Recreo Santa Fe. Es humano. No entendía bien lo que habías puesto. Abrazo para todos ustedes en Radio Nacional. Estamos escuchando la radio desde el estudio contable de Jujuy, Grosso Juárez. Bueno, gracias, Soy Pochito Villarruel desde Jujuy. Para mí el técnico de Boca tiene que ser el ruso Zielinski, mi ídolo. Gracias. Bueno, perfecto. Para mí el técnico de Boca tiene que ser el Kili González. Soy Facu de Las Lomitas, Formosa, aguante Boca y el Kili. Los oyentes que se van comunicando. Hablamos de Boca, vamos a ir con Damián Zárate. y las novedades de Boca. Damián, aguardando el nuevo entrenador, te escuchamos atentamente.
4: Un abrazo enorme, Eladio. En el segundo tiempo de Pasión Nacional, aquí en el aire de la radio más grande de la Argentina, te retribuyo el saludo porque hoy nos cruzamos a través de Nicolás Álvarez, por interpósita persona, así que gracias por el saludo. Y aquí estamos en el aire de la radio más grande de la Argentina. Contando que está solamente este tiempo para esperar la oficialización de la salida de Claudio Úbeda, porque la información es que el ciclo ya está terminado y que el 18, cuando vuelva al Boca, no estará al frente el entrenador interino que quedó a cargo del plantel profesional después de lo que fue el cambio de plano, la muerte de Miguel Ángel Russo, que se prolongó por todo este semestre, pero al no haber cumplido los objetivos, la decisión del cuerpo de dirigentes es no renovarle el contrato a Claudio Úbeda, que se le vence el 30 de junio. Pero no hay más actividad porque tenemos el Mundial en las narices ahora que comienza el próximo 11. Así que esperando la oficialización, ese tuit habitual, gracias Claudio por todo lo trabajado, una despedida sucinta, lacónica, concreta, pero se espera por eso y a partir de ahí empezará Riquelme con el Chelo Delgado a buscar reemplazante. Algo de esto charlábamos hoy con Nicolás, ningún nombre propio, yo te podría decir muchos, Eladio, pero la verdad que no hay ninguna pista para seguir porque Mohamed está en Toluca, Kili González se lo viene nombrando en el último tiempo, Néstor Lorenzo tiene por delante el próximo Mundial, los naturales que son los ídolos de Boca por haber sido compañeros de Riquelme, como Palermo, Guillermo y Carlos Tevez, han contado explícitamente que están en una posición antagónica a el hoy primer mandatario Zeneise, así que es difícil seguir la pista de quién puede ser el reemplazante de Claudio Úbeda. Algunas cuestiones que no tienen que ver con el entrenador en jefe es que ya Boca aprovechó este tiempo para el resembrado en el estadio principal del estadio Alberto J. Armando, que Vareiro y Romero no van al Mundial, con la oficialización de la lista de Gustavo Alfaro en la selección paraguaya. Y el tema Cavani, que lo venimos charlando aquí, no resultó todo lo que se hizo Cavani este semestre, que fue el tema de los bloqueos, esos tratamientos, y que analiza la posibilidad de operarse, eso le demandaría entre 2 y 3 meses, y a partir de ahí poder retirarse de una cancha. Recordemos que jugó solamente 2 partidos en el semestre. Jugó 25 minutos con Platense el 15 de febrero y 80 minutos contra Racing 5 días luego. Y después nunca más fue convocado. Así que es un tema a resolver. Si es que Boca acepta que Cavani tome otra decisión sobre su futuro y no lo llama Riquelme y le dice, Eddie, hasta acá. Eladio, nosotros hasta acá. Le seguimos mañana como todos los días. Te mando un abrazo.
2: Bien, excelente, Damián, con las novedades de Boca. Bueno, qué tema, ¿no? ¿Quién será el técnico de Boca? Es una pregunta. La verdad que no sé, porque hablaban del turco Mohamed, pero nunca lo llamó Riquelme, y además el turco no acostumbra a romper los contratos, es campeón en este momento con el Toluca.
3: Salió, ganó 5 títulos en 1 año y medio.
2: Claro, parece muy difícil.
3: En México es Gardel, Lepera, los guitarristas.
2: Sí, todos juntos.
3: Este fin de semana él dio a entender que tenía contrato, y como decimos,
2: no rompe los contratos.
3: Pero bueno, habrá que ver.
2: Después, ¿qué otro técnico tenés? Porque los técnicos que pueden ser potables para Riquelme están trabajando, qué sé yo. Si vos decís Ubeldía, está en Fluminense.
3: Y ya dijo que no va a dejar Brasil.
2: Y no va a dejar Brasil.
3: Cuando se habló de Racing.
2: Claro, exacto, cuando se habló de Racing. También que por ahí Boca tienta más que Racing. Racing ya lo dirigió, Boca no, pero me parece... no va a cambiar a esta altura. ¿Qué otro técnico?
3: Yo creo que el técnico que...
2: El Tata Martino le dijo un montón de veces a Boca que no.
3: Estando Riquelme, seguramente que no.
2: No, ya está.
3: Es decir, el Tata Martino no va a ser un técnico que Riquelme pueda manipular. Que es lo que el mundo del fútbol ve.
2: Piensa. Piensa, ¿no?
3: Yo no estoy en Boca en el día a día, pero lo que el mundo opina y lo que se ve desde afuera es que el técnico que no se someta a los designios de Riquelme en cuanto a sus cuestiones de futbolistas y jugadores... Y va a ser difícil, y yo no lo veo a Martino en esa lista.
2: No, Martino además está dirigiendo, así que tampoco es potable. No hay entrenador, no sé, yo no se me ocurre un entrenador en este momento que pueda llegar a Boca que esté desocupado, que esté para venir a, para firmar en Boca hoy y que sea del agrado del cuerpo técnico, del presidente de la comisión directiva o del director deportivo, que en este caso es el Chelo Delgado, pero todo lo depende de Riquelme. Por ahí se me cruzó en la cabeza a mí que le ofrezcan el... sería otra cosa bastante difícil de que la gente lo tolere, ¿no? Pero porque es una moneda al aire, que le ofrezcan el cargo de entrenador a Ander Herrera.
3: Es algo que se viene hablando desde... que murió ni Miguel Russo,
2: claro, estaba sí, porque Ander Herrera está muy cerca del retiro. Yo creo que el otro día el partido que jugó contra la Católica fue reemplazado en el entretiempo porque no la tocó, no está a la altura futbolísticamente, cuesta, más allá del talento que tiene Ander Herrera, no es fácil jugar en el fútbol argentino, no es fácil jugar en el fútbol sudamericano en este caso, ¿no? Cuando, por más que tenga mucho talento, no pasó nada el otro día, no se lesionó, pero no estuvo a la altura futbolísticamente de lo que pretendía Boca. Vamos a ir con Racing porque también está buscando director técnico, lo echaron a Costas y todavía no aparece el nombre del nuevo entrenador. Fabián Codevila, por favor, contanos las novedades de Racing y después vamos a la pausa. Gracias.
5: Hola, Eladio, un gusto saludarte a vos, a los compañeros y a los oyentes de Nacional en todo el país para hablar de Racing, que sigue buscando al sucesor de Gustavo Costas. Muchos nombres ya han pasado, han circulado y se han descartado, inclusive hasta el propio Hernán Crespo, que era uno de los candidatos, y hubo un par de charlas que en definitiva fueron alejando dicha posibilidad. Se habla de un tapado, yo a estas horas puedo decir que ese tapado al que hacen referencia muchos es el Tata Martino, un deseo, un anhelo, hoy trabajando en el Atlanta United de la Major League Soccer, pero si hay un técnico que desvela a Milito, más allá de que Racing no hará ninguna gestión por un técnico que esté trabajando, es Nico Díez. Esto yo lo vengo contando desde hace un año, siempre estuvo en la cabeza, lo conoce, son amigos, fue parte del cuerpo técnico de Becasese cuando dirigió Racing, técnico que también en aquella oportunidad había elegido Milito como manager cuando el presidente era Víctor Blanco. Hoy la cuestión tiene que ver con una salida diplomática, que Nico Díez pueda llegar a solucionar algún tema que le permita quedar en libertad de acción, porque Racing, insisto, no va a dañar ningún tipo de relación o la muy buena relación, para hablar con propiedad, que hoy mantiene con Malespina, presidente de Argentino, secretario general de AFA, y tampoco quiere agrietar la relación entre instituciones. Tampoco quiere Nico Díez quedar mal ni hacerle un feo, como se dice habitualmente, al presidente que lo eligió como técnico después de haber sido siempre segunda guitarra, ¿no? El caso de Nico Díez en Argentinos, que lo ha puesto a Argentinos en un lugar preponderante, más allá de haber perdido un par de finales. Yo creo que si uno repasa los últimos tiempos, Argentinos Juniors está en la consideración de todos como uno de los equipos que mejor juega. Inclusive se ha hecho imbatible en el Diego Armando Maradona de la Paternal, más allá de haber perdido por penales en los playoffs ante Belgrano, lo que le permitió justamente al conjunto cordobés acceder a la final del torneo que posteriormente ganó. Por ahora se sigue trabajando, Eladio, no hay ningún tipo de certeza. Estos son los nombres, habrá que ver, seguramente en el transcurso de estos días habrá alguna posibilidad de saber o conocer algo más, porque quiere ya tener el cuerpo técnico armado para saber qué jugadores no van a seguir, cuáles serán los refuerzos a buscar, aunque no se hagan hinchas de Racing demasiada expectativa en cuanto a un libro de pases, se buscarán dos o tres jugadores, no más que eso, y tampoco serán nombres rutilantes. Esta es la actualidad de Racing, insisto, hoy acéfalo desde la conducción técnica y trabajando Diego Milito junto a Sebastián Saja y su comisión directiva en el sucesor de quien fuera durante 2 años y medio todo en Racing, ¿no? ¿Qué más podemos agregar de Gustavo Costas? Un abrazo grande, Eladio.
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2: Bien, amigos, estamos en el segundo tiempo de Pasión Nacional. La selección argentina se está entrenando en Kansas. Vamos ahora a saber las novedades de San Lorenzo de Almagro. Tiene nuevo presidente y aquí está Sergio Zarratea.
19: Hola, muchachos. Abrazo grande para todos. Bueno, San Lorenzo empieza una nueva vida, ¿sí? Con su nuevo presidente se impuso en las elecciones de este fin de semana Marcelo Culota con el 29% de los votos. 23% para Sergio Constantino, el presidente interino que tenía San Lorenzo hasta hace algunas horas, y 23% también para César Francis. Hay una diferencia a favor de Constantino de 400 votos, pero ese 23% de César Francis habla de que termina siendo la sorpresa en esta elección en San Lorenzo Almagro, pese a terminar tercero. Bueno, ¿qué va a pasar ahora o qué pasó hasta ahora? Rápidamente, cumpliendo su promesa de campaña, Walter Perazzo es el nuevo director deportivo de San Lorenzo Almagro. Walter Gol es el nuevo director deportivo del club, lo confirmó hoy Marcelo Culota, así que seguramente en las próximas horas estará teniendo una charla con Gustavo Álvarez, el director técnico de San Lorenzo Almagro, para empezar a rearmar todo lo que tiene que ver con el segundo semestre. Recordamos que Orlando Gil ya está con la selección de Paraguay, hoy se presentó la lista de la albirroja y fue confirmado el arquero de San Lorenzo para la próxima Copa del Mundo, así que veremos si luego del Mundial Orlando Gil recibe alguna oferta, si sigue siendo el arquero de San Lorenzo o si el Ciclón debe buscar a alguien que proteja los tres palos. Novedades en San Lorenzo por ahora no hay. Solamente lo que contábamos, Walter Perazzo, nuevo director deportivo. El jueves se va a producir de manera oficial la presentación de Marcelo Culota. Allí tomará el mando y a partir de allí oficialmente empezará la refundación de San Lorenzo Almagro. ¿Lo logrará o no Culota? Bueno, el tiempo lo dirá. Abrazo grande y la seguimos.
2: Excelente, Sergio Serratea, las novedades de San Lorenzo de Almagro. Vamos a ir a Rosario porque me parece que está todo mal con Jorge Almirón, que ayer perdió 3-0 Central con Estudiantes de La Plata por la Copa Argentina. Nacho, novedades.
20: El saludo de siempre, compañeros, el abrazo grande para todo el equipo del segundo tiempo de Pasión Nacional, nuevamente con la información del fútbol de la ciudad de Rosario. La peor despedida para Central en un semestre que tuvo objetivos cumplidos y varias cuentas en rojo. Papelón inaceptable en Córdoba, quedó eliminado en manos de Estudiantes, 3-0 de la Copa Argentina, un equipo que no compitió, que no estuvo a la altura para demostrar algo de jerarquía en un duelo trascendental como el de ayer por la tarde. Sin dudas, el peor partido de la era Almirón, cuando era impensado que se jugara peor que aquella noche en el Monumental frente a River en semis de la apertura, o el partido de hace una semana en Quito ante Independiente del Valle. Central volvió a demostrar que había un subsuelo futbolístico después de esas actuaciones. El final del semestre con dos eliminaciones es en sí una decepción y Almirón queda en el ojo de la tormenta. Se fue Carlos Quintana. En la previa del partido de ayer, el club lo despidió vía redes sociales y hoy por la mañana firmó su vínculo con Deportivo Riestra y aclaró que el motivo de su salida de Central fue Jorge Almirón. Otro de los que no está cómodo con el entrenador es Jorge Fatura Brown, el arquero, que también es candidato a salir si Almirón sigue en el cargo. Todo es una incógnita en Central, puntualmente la continuidad del DT, que perdió todo crédito con la tribuna, ya que por mucho menos los desvincularon a Ariel Holland del puesto. Si cruzamos la vereda, nos metemos en el mundo de Newell's Old Boys, que arranca una semana donde comenzará a resolver temas pendientes. Después de 3 días de práctica, el plantel tuvo descanso ayer domingo y retomó hoy por la mañana los entrenamientos a puertas cerradas, sin atención a la prensa en el complejo Jorge Bernardo Grifa. Con respecto al plantel, a la rescisión de Franco Orozco, se le sumó en la jornada la salida de Gabriel Rizzo Patrón, el lateral que vino en el último mercado de pases del Botafogo de la segunda división brasileña, que pasó sin pena ni gloria por la lepra, donde nunca pudo tener continuidad. Todo apunta a que primero de la mano de Kudelka se va a realizar una depuración para luego sentarse a definir las contrataciones de posibles refuerzos. Compañeros, la seguimos. El abrazo grande. Desde la cuna de la bandera, con la información del fútbol rosarino, Nacho Sansó.
2: Excelente, Nacho. Bueno, veremos qué pasa con Almirón en las próximas horas, a ver si hay alguna novedad al respecto. Ahora Ernesto Fernández, novedades allí en Santa Fe, Ernesto.
21: ¿Cómo les va? ¿Cómo andan? El placer de saludarlos. Habló Leonardo Madelón acerca de su continuidad en Unión. Recordemos que después del partido frente a Independiente por la Copa Argentina, se terminó su contrato. Hubo reuniones entre la dirigencia de Unión y su representante, Cristian Bragarnik. Y Madelón hizo declaraciones y dijo, no solo que le gustaría seguir, sino que la dirigencia de Unión ya demostró ganas de que siga al frente del plantel rojiblanco. Madelón es probable que en el próximo torneo siga siendo el técnico de Unión. Esto dijo.
22: No está definido. O sea, manifestó Unión la posibilidad de seguir. Bueno, con Unión tengo hay un amor incondicional siempre y siempre tiene las prioridades. Se terminó el contrato, nada raro. Ellos mostraron la intención de seguir. A mí me gustaría, siempre estoy bien ahí. Creo que el club también tiene que ordenar sus prioridades y bueno, hay muchos problemas que resolver, entonces estamos ahí, mientras descansando.
21: Cambiamos de vereda, hablamos de Colón, que empató este fin de semana 1-1 frente al Almirante Brown. Lo perdía 1-0 desde el primer minuto con el gol de Bazán, lo empató en el complemento por intermedio de Peinipil. Tercer empate consecutivo del equipo rojiblanco, que es cierto, le cuesta mucho ganar de visitante, pero pierde poco. Lleva 4 partidos sin ganar en esa condición y los números realmente contrastan entre la campaña de Colón en el Brigadier López y cuando sale de ella. De local sacó el 75% de los puntos, no perdió ningún partido, mientras que de visitante solo obtuvo el 33% de los puntos en juego y perdió 2 encuentros. El próximo rival será Ciudad de Bolívar, que es un rival que viene entonado y que pelea con Colón estar en los primeros puestos de la tabla de posiciones. Colón deberá mejorar mucho en el juego. Es un equipo con intensidad, con mucho atropello, con mucho ímpetu, pero le está faltando fútbol. Rafaela perdió este fin de semana 2-0 frente a Quilmes. Fue justa la derrota de Rafaela. Quilmes lo superó a lo largo de todo el partido. Al equipo de la Crema, tercera derrota consecutiva de visitante también para Rafaela, que le va muy mal cada vez que sale de su reducto. Lleva 5 sin ganar en esa condición y quedó quinto en la tabla con 22 unidades. El próximo rival será Colegiales el sábado en la Perla del Oeste. Abrazo grande, hasta la próxima.
2: Perfecto, muy bien, Ernesto, sobre las novedades de los equipos santafesinos. Vamos ahora a Córdoba, está Gerardo Murúa, tiene muchísimas informaciones con respecto a los equipos de Córdoba y lo que ha pasado con Belgrano en las últimas horas. Te escuchamos atentamente, Gerardo.
0: Buenas tardes, Eladio. El gran abrazo para vos, los compañeros y la audiencia de Pasión Nacional Segundo Tiempo. Arrancamos el repaso de los cordobeses con Belgrano, que volvió a ganar de manera agónica en Copa Argentina. En este caso, el empate de Emiliano Riegoni en tiempo de descuento cuando parecía todo perdido ante Gimnasia de Jujuy. Luego, las atajadas de Thiago Cardoso en los penales para darle el pase a los octavos de final y cerrar un semestre ideal para el conjunto de Alberdi. Belgrano estará de vacaciones hasta el 25 de junio, donde volverá a trabajar pensando en la segunda parte del año. En el hecho negativo fue el que sufrió Leonardo Morales, teniendo en cuenta que fue robado de su domicilio en la jornada de ayer. El jugador no estaba presente ni su familia, pero le sustrajeron elementos de valor, incluido mochila de entrenamiento y la medalla de campeón del torneo de apertura de Primera División. Por el lado del instituto también cerró de muy buena manera el semestre con el golazo de Jeremías Lázaro en tiempo de descuento. Le ganó a Lanús 2-1 y jugará octavo de final de Copa Argentina ante Platense. El plantel será licenciado también hasta la tercera semana de junio. Cabe destacar que puede haber sido el último partido de Alex Luna con la camiseta de la Gloria. Otros que podrían partir son Gastón Lodico y Fernando Larcón. Va a reforzar al equipo en lugares puntuales y siempre y cuando no pierda jugadores de valor para el técnico Diego Flores. De todos modos, todavía no hay ninguna oferta formal, incluso por aquellos que parece que se van a ir inmediatamente. Se ofreció el club Ramón Guancho Peavi, le va a rescindir con Estudiantes de Río Cuarto en las próximas horas, y por un salario básico querría llegar a Instituto. La dirigencia analiza esta situación, aunque no estaba en los planes el jugador surgido en las inferiores del club. En Estudiantes de Río Cuarto, los jugadores que fueron rescindidos en la mitad del campeonato reclaman por las deudas que el club tiene, algunos desde febrero. Podría quedar inhibido Estudiantes de Río Cuarto. Se intenta solucionar con la mayoría de ellos, algunos con la rescisión del contrato, otros tratando de acortar el tema económico, que es el eje principal a la hora de charlar con aquellos que se fueron antes de tiempo en el conjunto riocuartense. Bruera y Juan Fernando Garro son las incorporaciones de Estudiantes. Volvió a trabajar con Rubén Darío Forestelo desde la semana pasada y lo seguirá haciendo en su predio allí en el Imperio del Sur. En el caso de Talleres sigue la búsqueda de entrenador. Juan Pablo Bosboda sigue siendo el primer candidato, teniendo en cuenta que se sigue negociando con él. Se pensó en Gareca, que fue descartado. En Fran Darío Kudelka estaría dispuesto a volver, pero necesita Talleres una negociación con Ñols. El técnico tiene contrato vigente con la Lepra. Bosboda está libre, no quiere volver de Brasil, según las primeras especulaciones. Sin embargo, después se podría haber avanzado algo con una oferta para el técnico, que quiere 2 años de contrato, mientras Talleres ofrece 1. En eso estarían estancadas las negociaciones. Damián Ayudes o no en las últimas horas como una posible alternativa, como Gustavo Costas. En algún momento, de todos modos, parecería que el camino de Talleres está apuntando a Bosboda y por ahora no a otras opciones.
2: Excelente, Gerardo, con las novedades de los equipos de Córdoba. Háblame de básquetbol, porque hay novedades también en el básquetbol argentino.
0: La Liga Nacional de Básquetbol tiene a su primer finalista. En la jornada de ayer, 15 de Santiago del Estero le ganó como visitante al campeón de América, Boca Juniors, 94-83. El conjunto santiagueño cerró la serie 3-1 de las semifinales de la Liga Nacional y se convirtió en el primer finalista de la temporada. Mañana por la noche, Gimnasia de Comodoro, Rivadavia y Ferro cerrarán la otra semifinal. Ferro se impuso en los 2 partidos en la ciudad de Buenos Aires. De esta manera igualó 2-2 la serie semifinal, y el ganador de mañana por la noche en el Socio Fundadores de Chubut será quien pase a la final con Quinza. El conjunto santiagueño tiene la ventaja deportiva, por lo cual arrancará de local la final, sea cual fuere el ganador del duelo de mañana en la otra semifinal. En la Liga Argentina de Básquetbol la serie está 1-1. Mañana por la noche en el Estadio de Lanús continuará con el Granate como local recibiendo a San Isidro de San Francisco desde las 20:30. También se conocen ya los finalistas de la NBA. En el mejor básquetbol del mundo, los San Antonio Spurs superaron en el séptimo juego Oklahoma City Thunder, el vigente campeón de la máxima expresión que tiene el básquetbol a nivel mundial. De esta manera, el ex conjunto de Manu Ginóbili ganó 4-3 la serie y se mete en la final de la NBA. San Antonio estará recibiendo a los New York Knicks a partir del próximo miércoles en serie al mejor de 7 partidos, buscando ser el mejor equipo de la temporada. Ambos, San Antonio y Nueva York, reeditan la final de 1999, donde los Spurs en la temporada debut de Tim Duncan ganaron su primer título de la NBA.
2: Excelente, Gerardo. Las novedades, entonces, recordamos los oyentes que se comunican al 11-38-70-74-85. Si no fuese por Riquelme, el técnico ideal para Boca sería Eduardo Domínguez. Hola, gente de Nuevetinger, presente. Manuel Avendaño, grande, Manuel. Abrazo grande, el otro día lo encontré en mi pueblo. Le mando un abrazo grande a Manuel Avendaño. Bueno, más oyentes, dice, los escucho desde Paraje Piquerenda, estación Aguaray, Salta. Quiero hacerlo recordar algo, que no era candidato Boca en la Libertadores y la Liga, lo que sea. Y decía que Boca, River 50 y 50, saludo para Emanuel Sandino, que está escuchando y está cumpliendo años. Perfecto, bueno, gracias a todos los oyentes que están comunicándose, a Julio Brizuela de Catamarca. Lo sigo, dice, no quise defender a Riquelme, estoy lejos. Escucho tantas cosas, creo que el técnico que tenga que tiene que tener disciplina, a disciplinar a los jugadores, dice Julio de Catamarca. Bueno, todos los oyentes que se están comunicando al 11-38-70-74-85. Roland Garros, no hay más argentinos.
1: Se terminó el sueño argentino. Hoy Juan Manuel Cerundo lo perdió con Mateo Berrettini, el italiano 3-6, el primero 6-7, 7-3-2 el tiebreak para el italiano, y 6-7, otra vez 8-6. El tiebreak para el italiano, ya no quedan argentinos en Roland Garros.
2: Independiente.
1: Y bueno, independiente de lo que decíamos, va a estar licenciado hasta el 29 de junio. Quintero quiere que los refuerzos estén antes de esa fecha. Apareció esta opción de Barco. Insisto, Barco tiene un interés personal en venir un año a la Argentina y ofreció extender su vínculo, porque se le vence a fin del año que viene, extenderlo un año más y jugar un año a préstamo en Independiente. Independiente se haría cargo del sueldo, él aceptaría bajar un poco sus pretensiones económicas, y podría ser un refuerzo para el equipo de Gustavo Quintero, que busca más. Está esperando el tema de los centrales, porque lo Mónaco, la única oferta que hasta ahora tiene es de México, y él ya dijo que al fútbol mexicano no quiere ir, y que de no encontrar nada que le surja más importante, se quedaría a jugar en Independiente. Bueno, habrá que ver cómo siguen todas estas historias. De acá al 21 de junio, faltan 20 días, Eladio, querido. Va a pasar mucha agua bajo el puente.
2: Bueno, hay muchos clubes que están sin técnicos. Ahí hablaba Gerardo Murúa de Talleres de Córdoba. Recordamos Boca y Racing, los más importantes.
1: Talleres Chunujo Gareca, pero claro, el tema es que muchos entrenadores de elite, digamos, han elegido ser comentaristas para distintas cadenas de América de lo que será la Copa del Mundo, ¿no?
2: Exactamente. Bueno, atención, porque hoy se puso en práctica ya en un partido amistoso la ley de 5 segundos para los saques laterales en la Copa del Mundo. Esto va a ser furor. Demoró un poco más un futbolista, en este caso el sueco Evenson, tardó 10 segundos, el árbitro le dio el lateral a Noruega. Así que guarda con esto, porque es el comienzo de los nuevos cambios reglamentarios. Gracias, Rubén.
1: Abrazo grande, mañana nos vemos.
2: Mañana nos vemos, señores, a las 7 de la tarde, el Chelo Marín, Pato Zulce, Patricia Barrañeiro, nada más. A todos, muchas gracias, a los oyentes. Mañana a las 7 de la tarde, el segundo tiempo de Pasión Nacional. Chau, pásenla bien y que la pelota siga rodando, siempre en Nacional.
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5: Temperatura 15 grados 6 décimas. El gobierno lanza una campaña para abordar problemáticas que afectan a estudiantes. El Consejo General de Educación impulsa la campaña de prevención y cuidado integral en el ámbito educativo, hashtag Hablemos de, que promueve el diálogo y la detección temprana de problemáticas que atraviesan a niños y adolescentes. La propuesta convoca a familias, docentes y a la comunidad a involucrarse en su cuidado y acompañamiento. La campaña tendrá presencia en medios masivos, vía pública, diario, cine y plataformas digitales. Llamó al 911 para pedir ayuda, pero cuando llegó la policía, su novio ya la había matado. Un hombre de 39 años fue detenido acusado de asesinar a puñaladas a su pareja, Noelia Carolina Rivero, de 30, en una casa de Temperley, partido de Lomas de Zamora, provincia de Buenos Aires. La víctima había llamado al 911 para pedir ayuda y denunciar que estaba secuestrada por su novio, Tomás Adrián Núñez, en una vivienda ubicada en calle Lavalle, al 1700. Pero cuando la policía llegó, ya la habían asesinado. Manuel Adorni presentaría su declaración jurada durante el Mundial. Fuentes cercanas al jefe de gabinete remarcaron que toda la documentación estará lista para antes del 15 de este mes. Con la presentación, el gobierno confía en que el funcionario podría esclarecer su situación patrimonial y poner un punto final a estos últimos meses de desgaste atravesados por la investigación judicial por presunto enriquecimiento ilícito.
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5: 15 grados 6 décimas la temperatura, humedad 68%, presión 1014 decimal 2, viento del noreste a 4 kilómetros en la hora, visibilidad 15.000 metros, cielo ligeramente nublado.
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8: Información necrológica, falleció en Paraná a los 73 años el señor Isidro Esteban Bruera. Los restos del señor Isidro Esteban Bruera, sumelados en Sala de Chagüe 727, serán inhumados mañana a las 9:15 en el Cementerio Solar del Río. El cortejo partirá desde la sala a la hora 8:40. Exequias a cargo de Cochería Lamperti y Compañía SRL. Hasta aquí la información necrológica.
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¿Cómo les va, queridos amigos? Muy buenas noches, bienvenidos. Comenzamos a andar un espacio de música que nos va a llevar, o nos va a acompañar a lo largo de lo que resta de esta jornada de lunes, 1 de junio de 2026. Programación musical nocturna de LT14, Radio General Urquiza, Nacional Paraná. En el comienzo, de mano de Ezequiel Roldán, en el control, en la consola, seleccionando la música, saludándolos a ustedes a través de Andrés Calamaro en la apertura, en el tema Flaca. También allí Horacio Alberto Izaguirre, Matías Núñez, el equipo de operadores de la tarde-noche de la radio. Bueno, las noticias pasaron en el parte de las 20 a cargo de José Luis Ferrando. Está también trabajando allí Jorgelina Duarte. Carlos Baptista es mi nombre. Un gusto volver a encontrarnos a través de nuestro aire, queridos amigos, y hacernos mutua compañía. Nosotros llevándoles más que nada esta programación musical, estos intérpretes que vamos a ir compartiendo, y también, por supuesto, variando, en cuanto a géneros, en cuanto a ritmos, seguramente. Y todo sea por acompañarlos de buena manera en la parte final del día, ya cuando seguramente ustedes han concluido la mayoría, digo, las tareas de la jornada. Saludar a los que están ya en sus hogares, justamente disfrutando del final de la jornada y del descanso, si es que culminaron la cuestión laboral o la tarea. Y aquellos que están trabajando, al igual que nosotros, bueno, por supuesto, mutuamente nos acompañamos con esta buena música y les hacemos más llevadera esa labor. Llegando ahora la música en el segundo bloque, Vicentico en el tema Culpable.

A las 20:16 minutos en todo el país, buena música de nuestro rock nacional, ¿no? Vicentico haciendo el tema Culpable y Juan Carlos Baglietto, Silvina Garré en El Témpano, tema que diera a conocer Juan Carlos Baglietto junto a Silvina Garré, claro, en esta grabación allá por los años 80. Muy reciente lo de la trova rosarina que había arribado a Buenos Aires, recuerdo, donde surgieron él, Fito Páez. Bueno, le escuchábamos a ella aquí, a Silvina Garré, y marcaron toda una época de la música nacional. Bueno, amigos, agradezco a quienes están en la sintonía y que ya por allí en el comienzo envían algún mensaje. En realidad este mensaje llegó antes de comenzar nuestro espacio. Dice: buenas noches, quisiera saber si los programas quedan grabados en algún lugar para volver a escucharlos luego. Gracias. Y no firma el mensaje, pero veo que es Lourdes. ¿Cómo te va, Lourdes? Muy buenas noches. Yo creo que sí, que aquí en la radio queda algún registro por ahí. La única manera sería desgrabar o bajar algún pendrive o algún soporte de ese tipo, ¿no? El programa que vos querés volver a escuchar, querida amiga. Para eso tenés que, contactarte con alguien acá en la radio de la parte técnica que se dedica a eso, alguno de los chicos, los operadores grabadores. Pero bueno, me parece que esa tarea se hace, me parece que de mañana, ¿o no? Creo que sí, claro. Así que bueno, yo creo que por ahí pasa la cuestión, Deberías consultar por la mañana y, seguramente si vos tenés algún soporte de ese tipo, deberías mencionar específicamente qué programa querés volver a escuchar, para buscarlo en el horario, en el día. Gracias, muchas gracias, Lourdes, por estar con nosotros compartiendo la noche. Y seguimos nosotros adelante con esta programación musical nocturna. Bueno, datos todavía que no están actualizados, ya los vamos a actualizar, son de la hora anterior, 15 grados 6 en Paraná, frío para nada, la verdad. Humedad del 68%, presión 1014 decimal 2 en hectopascales. Y claro, ¿cómo vas a tener frío si el viento sopla del cuadrante noreste? A 4 kilómetros la hora, visibilidad de 15 kilómetros. Y en este momento es ligeramente nublado el cielo sobre la capital entrerriana. Hay probabilidades de que tengamos una jornada de martes 2 de junio con cielo parcialmente nublado durante todo el día, mínima de 10 grados por la mañana, y luego sube hasta los agradables 17 grados la temperatura el martes. Luego les voy a ampliar más, parece que vamos a tener lluvias a partir del jueves, o algo por el estilo, ya vamos a comentarles. En tanto, volvemos a la música, llega la agrupación Rata Blanca, versión acústica para el tema Mujer Amante.

Bueno, muy bien. Estábamos compartiendo a Rata Blanca antes en Mujer Amante, una versión acústica. Y Pedro Aznar haciendo su versión de este tema, de Sui Generis, Confesiones de Invierno, a las 20:30 en la República Argentina. Noticias, ya volvemos.

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2: Temperatura 15 grados, 3 décimas. Negocian las indemnizaciones de 6 empleados tras el cierre de la histórica metalúrgica de Paraná. La metalúrgica Mengi SRL cerrará definitivamente sus puertas este viernes en Paraná tras más de 50 años de actividad. Mientras la empresa avanza en la disolución de la sociedad, negocia las indemnizaciones de 6 trabajadores y mantiene abierta una posibilidad de continuidad a través de una nueva conducción familiar. Detuvieron en la terminal de Retiro a un entrerriano buscado por homicidio. Se trata de Rodrigo Emiliano Duarte, de 38 años, quien tenía un pedido de captura vigente emitido por la justicia de Paraná. Fue localizado durante un operativo de prevención realizado en la terminal de ómnibus de Retiro en un procedimiento hecho por efectivos de la Policía Federal. La justicia rechazó la cautelar que frenó la ley de glaciares en Santa Cruz. La Cámara Federal de Comodoro Rivadavia anuló un fallo de primera instancia y restituyó la vigencia de la reforma en la provincia tras los planteos de la Procuración del Tesoro de la Nación. Los magistrados descartaron el requisito de peligro en la demora para justificar el freno a la legislación.
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2: Temperatura 15 grados, 3 décimas, humedad de 70%, presión 1014, decimal 8, cielo algo nublado.
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20:38 minutos, la hora en la República Argentina. Iniciamos nueva media hora de programación musical nocturna esta noche con Eros Ramazzotti y Tina Turner cantando juntos Cosas de la Vida. Bueno, primer día del mes de junio de 2026, queridos amigos. Estamos a muy, muy poquitos días de disputarse la Copa del Mundo de fútbol. Junio, el mes del Mundial, por lo que ya es la cuenta regresiva. Se va a jugar en México, Estados Unidos y Canadá. Será la primera edición con 48 selecciones y 104 partidos en un formato inédito que ya genera expectativa a nivel global. A solo 10 días del inicio del Mundial 2026, la cuenta regresiva ya se vive con intensidad en distintos países. La Copa del Mundo, organizada por Estados Unidos, México y Canadá, comenzará el próximo 11 de junio y marcará un antes y un después en la historia del fútbol por la ampliación del torneo a 48 selecciones. El certamen va a tener 104 partidos y se va a extender hasta el 19 de julio, cuando se dispute la final en el MetLife Stadium de New Jersey. Uno de los aspectos más destacados será el nuevo formato de la competencia. Por primera vez van a participar, como decíamos, 48 equipos nacionales, lo que ampliará la presencia de selecciones de todos los continentes y generará una fase de grupos más extensa que en las ediciones anteriores. La selección argentina, en tanto, llega al torneo como campeona vigente tras la consagración en Qatar 2022. La ilusión de los hinchas vuelve a estar puesta en el equipo nacional, que va a buscar defender la corona en una competencia que va a tener una dimensión sin precedentes. Aunque el seleccionado argentino cuenta con 7 futbolistas que no se encuentran al 100% físico, el partido inaugural se va a jugar el 11 de junio y abrirá oficialmente una competencia que tendrá sedes distribuidas en los 3 países organizadores. Además, la FIFA confirmó que será el primer mundial con 3 ceremonias de apertura, una en cada nación anfitriona. La organización también enfrenta desafíos vinculados a la logística, el clima y la movilidad de millones de espectadores. En los últimos días incluso surgieron advertencias de especialistas sobre las altas temperaturas que podrían registrarse en algunas ciudades de sede durante el desarrollo del campeonato. Hay un amigo oyente que días pasados nos decía que tenía muchísimo calor en Miami, por ejemplo, ¿no? El encuentro inaugural va a ser protagonizado por México y Sudáfrica. Será el 11 de junio en el Estadio Azteca de Ciudad de México. El duelo corresponde al Grupo A, marcará el inicio de una Copa del Mundo histórica. Será la primera edición con 48 selecciones y un total de 104 partidos. Para los argentinos, el partido comenzará a las 16 horas y podrá verse luego de la ceremonia inaugural prevista para las 14:30 de nuestro país. El espectáculo de apertura se realizará 90 minutos antes del inicio del encuentro. El Estadio Azteca volverá a ser protagonista de una Copa del Mundo y se convertirá en el primer escenario de la historia en albergar 3 partidos inaugurales de mundiales. Allí se disputaron las aperturas de México 1970, México 1986, torneos que tuvieron como figuras a Pelé y a Diego Maradona. La sede mexicana tendrá capacidad para más de 80.000 espectadores y será uno de los estadios emblemáticos del torneo organizado conjuntamente por Estados Unidos, México y Canadá. Además del partido inaugural, el Azteca recibirá otros encuentros de la fase de grupos y partidos de eliminación directa. Mientras tanto, la selección argentina, campeona vigente del mundo, hará su estreno el 16 de junio frente a Argelia en Kansas City. El equipo dirigido por Lionel Scaloni llegará con la misión de defender el título conquistado en Qatar 2022. La Copa del Mundo, como habíamos dicho, se va a extender hasta el 19 de julio, fecha en la que se va a disputar la final en el MetLife Stadium de New Jersey, en Estados Unidos. Bueno, con la cuenta regresiva en marcha, la expectativa crece en todo el planeta
para el inicio de un mundial que promete ser el más grande de la historia. Muy bien, amigos. 43 minutos luego de las 20 en la República Argentina, la hora, noche musical en el aire de la radio. Llega ahora NEC en tu nombre.

Y la música sonando en este bloque, cuando pasaron 52 minutos de las 20 en la República Argentina, había llegado primero con Nek en el tema Tu Nombre, cantaba recién Soraya, Quédate. Bueno, datos de la hora 20, no variaron mucho de la hora anterior, 15 grados 3, en Paraná y alrededores la temperatura, humedad del 70%, presión atmosférica medida en hectopascales de 1014 decimal 8, el viento sigue soplando del cuadrante noreste a 10 kilómetros la hora, óptima la visibilidad de 15 kilómetros y el cielo cubierto en nuestra capital a esta hora de la noche. Recordando que tenemos para mañana una mínima por la mañana de 10 grados, máxima que va a alcanzar los 17, y cielo parcialmente nublado durante toda la jornada del martes 2 de junio. Sigue la música en el aire de la radio, queridos amigos, para todos ustedes sonando ahora con Laura Pausini en Escucha tu Corazón.

0: Para cerrar esta primera hora de programación musical nocturna en la noche de este lunes, el primero de junio, Daniela Herrero cantando Juntos a la Par, y antes habíamos escuchado a Laura Pausini en Escucha tu Corazón. Las noticias vamos a escuchar ahora porque es la hora 21 en punto en la República Argentina.
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3: Temperatura 15 grados, 3 décimas.
4: Estudiantes universitarios accederán a descuentos en Cotapa.
3: La Municipalidad de Paraná continúa incorporando nuevas firmas comerciales a la tarjeta de beneficios para estudiantes universitarios a través de Unipase.
4: La semana pasada se sumó a la iniciativa la histórica cooperativa Láctea Cotapa, una empresa que ofrece descuentos en sus 4 locales de la capital provincial.
3: Con dicha incorporación ya son 94 los comercios locales que forman parte de Unipase.
4: La provincia emitió el decreto reglamentario general de concursos para la administración pública.
3: Después de casi un año de trabajo, el gobierno provincial emitió el decreto 1452 que establece el reglamento general de concursos para el nombramiento e ingreso a la planta permanente, promociones y asignación de jefaturas.